0: Más la humedad, 80%. 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

0: Hola Tuni, hola Brenda. Bueno, respecto a lo que decías Tuni de la selección, sí, que en realidad debería ir a la Casa Rosada porque es un gesto, es un lugar institucional. Para ser consecuentes, ya que no fueron la vez anterior, tampoco tendrían que ir esta. Realmente sería un gesto bastante gorila si terminan yendo esta vez teniendo en cuenta que la vez pasada no fueron.
1: Y bueno, estamos en el medio de la polémica, pero va a seguir instalado. La gente se puede comunicar de qué manera.
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1: Y estamos con el doctor Nicolás Tauber, nuestro abogado civilista de confianza, civil y comercial. Y la verdad que es una cosa que nos preguntamos todo el tiempo, Nicolás, buenas noches. ¿Cómo nos garcan? O uno siente que nos garcan con esto, con lo otro, con los servicios, con los medicamentos, prepagas y obras sociales, etcétera, etcétera.
3: Bueno, buenas noches Brenda, buenas noches Tuni, buenas noches a todos y a todas. No es una sensación igual, nos garcan a todos de lo lindo, desde el precio hasta las prestaciones.
1: Sí.
3: A mí, cuando me planteaste tratar este tema en el día de hoy, me pareció que hay una cuestión que es principal que los oyentes lo tengan claro. Uh-huh. Cada vez más las obras sociales, las prepagas, todos los prestadores de salud, aún los mejores, los top premium, tienen una práctica de no cumplir con las prestaciones que se requieren. Uh-huh. ¿Por qué? Ellos aducen problemas financieros, por las razones que sea, pero es una práctica dilatar el cumplimiento de las prestaciones. Uh-huh. Y entonces, hoy, algo que era raro quizás hace 10 o 15 años, hoy es parte de, entre comillas, el juego, que no es ningún juego, porque está en peligro la vida, la salud, la integridad física de las personas, implica la necesidad de interponer acciones judiciales cuando las prepagas o las obras sociales, los prestadores, no cumplen con los requerimientos médicos de los propios médicos de las obras sociales y de los propios prestadores.
1: Pero ¿y dónde mirás dónde está el derecho? Por ejemplo, yo me tengo que hacer un estudio de las manos el martes.
2: Sí.
1: Ya me adelantaron que tiene un suplemento de 40,000 pesos.
2: Como un suplemento.
1: Sí.
2: Un adicional.
1: Que, claro, porque es una parte que la obra que la prepaga no cubre. Uh-huh. Y yo como mierda, no sé si es verdad o no es verdad.
3: Hay una parte que son los copagos o los sobreprecios, pongámosle el nombre que querramos, que no hay mucha forma práctica de zafar, para decirlo coloquialmente, porque nadie va a iniciar un juicio por 40,000 pesos, claro, o por 5,000 pesos o por 10,000 pesos. En el volumen es astronómica la cantidad de plata, claro, de la que estamos hablando, y en todo caso sería más para una acción colectiva. Tengamos en cuenta de que todo lo que es la relación de cada uno de nosotros con los prestadores de salud, a su vez están no solo regido por la Constitución y por las leyes de medicina prepaga, de obras sociales, etcétera, sino también por la Ley de Defensa del Consumidor. Uh-huh. Con lo cual nosotros somos consumidores frente a la...
1: entiendo.
3: Con lo cual hay abuso de posición dominante, bueno, hay muchas situaciones.
1: Pero suponete que no me están dando ya un medicamento que vale 25,000 pesos, no es mucho, pero es todos los meses 25,000 pesos. ¿Y ahí qué haces? ¿Litigás o vas a defensa del consumidor o qué?
3: Mira, para no esquivar el bulto e ir a lo rápido. Si tu médico de cabecera o el médico tratante te indica una prestación, un medicamento o un tratamiento, primero uno pide autorización. Hay trámites que requieren autorización del prestador por el costo, etcétera, etcétera, y otros que no. Los que no suelen funcionar, que son los más baratos. Los que requieren autorización, hay que hacer el procedimiento de pedido de autorización. Ahí el prestador puede hacer varias cosas. Negarlo u no contestar, que suele ser lo más complicado. Uh-huh. En caso tanto de falta de respuesta como de respuesta negativa, lo que corresponde es intimarlo fehacientemente mediante carta o documento al prestador, y en caso de negativa, iniciar un amparo de salud, uh-huh, directamente.
1: O sea, ir a la justicia.
3: Sí, y que los oyentes tengan claro de que las empresas de medicina prepaga y los prestadores cuentan con que uno va a ir a la justicia a reclamar por su derecho y solo le van a cumplir aquellos que vayan. Entonces, porque muchas veces las personas tienen miedo de recurrir a la justicia, porque no, porque el prestador me va a negar futuros tratamientos, o no, ¿qué van a decir? Que el médico... Lamentablemente hoy...
1: Hay que pelearla.
3: Hay que pelearla. No queda otra, y a su vez los prestadores cuentan con eso. Yo no me consta, pero en otros tipos de relaciones existen, las grandes empresas tienen cálculos actuariales por el cual determinan cuánto ganan no dando la prestación, cuánto ganan financieramente también atrasando los pagos. Entonces, hay que litigar. Lamentablemente, cuando los prestadores no cumplen con sus obligaciones, lamentablemente hay que litigar. Y eso tiene un problema concreto básico. Primero, el tiempo. Uh-huh. Uno está enfermo, tu hijo, tu padre, tu pareja, y requerís... Primer vaya el abogado o abogada. Podés tener, si vas a un abogado particular, te va a cobrar. Uh-huh. Pero saber que todos los consultorios jurídicos gratuitos y las defensorías del pueblo atienden estos casos en forma gratuita.
1: Ajá.
3: O sea, si algún oyente no tiene para pagar abogado particular,
1: va estos al colegio casos, de abogado de la zona.
3: Al colegio de abogado de la zona o al defensor.
1: Del pueblo
3: o al Ministerio Público de la Defensa. Son trámites que tramitan ante, valga la redundancia, ante la justicia. Uno dice justicia como para resumir, para que se entienda, pero es el Poder Judicial. Entre el Poder Judicial y la justicia hay una distancia enorme, sí. ¿Está bien? Ante el Poder Judicial Federal. En Capital Federal es ante los juzgados civiles y comerciales federales. Uh-huh. En el interior es ante el juzgado federal del lugar.
1: Bueno, tenemos un montón de mensajes sobre este tema.
2: Sí, arrancamos nomás.
4: Buenas tardes, Tuni. Habla Rosana de Escalada. No sé si me podrás decir algo sobre el AON de Avellaneda, que hace como 5 meses que estamos de PAMI sin médico. Si vos nos podés decir algo, ni guardia ni nada, no hay nadie que nos atienda. Por favor, si sabes algo, si vuelven a dar la atención médica, por favor, gracias.
2: Esto era un mensaje para Laura Calergis, te pedimos disculpas, ningún pero problema. Acá tenemos otro. Buenas tardes, soy socia de una prepaga desde hace...
1: Este lo guardamos para Laura del domingo
2: nos
1: que viene.
2: Nos quedó ahí pendiente. Soy socia de una prepaga desde hace 28 años. El año pasado, cuando cumplí 61, me empezaron a cobrar por diferencia de edad. Ese importe es como un 25% de la cuota. Si hago un reclamo a la prepaga para que no me cobren ese concepto, ¿eso suele prosperar o generalmente hay que hacer juicio?
3: En general hay que hacer juicio.
2: Pero que se exceda en la edad.
3: Primero, la ley de medicina prepaga expresamente establece que cuando uno cumple los 65 años no tienen derecho a excluirte de la prestación, y si tenés más de 10 años de antigüedad en la empresa de medicina prepaga, no te pueden cobrar un sobreprecio.
2: Ah, mira. ¿También? No se sabe esto, ¿eh?
1: No se sabe. Y te lo hacen siempre, ¿eh?
3: Te lo hacen siempre. Es muy difícil de controlar, muy difícil de controlar. De hecho, es el caso que menos nos gusta a los abogados ver, el tema de facturación de obras sociales o de medicina prepaga, concretamente medicina prepaga, porque es muy difícil de determinar
1: a raíz de qué viene el aumento.
3: Exacto, pero los aumentos están autorizados por la Superintendencia de Salud, con lo cual ahí es un trabajo de chequear si el aumento está en relación con lo autorizado. ¿Está bien?
2: Muy bien.
3: Y tampoco pueden prohibir la afiliación de personas mayores de 65 años, pero sí pueden cobrarle más si no tienen la antigüedad.
1: Si no tienen la antigüedad.
5: Soy Raquel Martínez. Mi obra social, en realidad mi prepaga es Osmecon, y hace 2 años pagaba 80.000 pesos y ahora pago 900.000 pesos. Como además de copagos. ¿Se puede hacer algo al respecto? Gracias.
2: Encima le cobran copagos. Paga casi un palo y le cobran copagos. No entiendo.
3: En principio, siempre se puede hacer algo. Como siempre digo, la participación en la columna no es un asesoramiento jurídico de casos particulares, porque hay que ver el caso, hay que analizarlo, hay que escuchar a la persona, pero sí, siempre se puede hacer algo. Son casos difíciles, no tramitan por vía de amparo en principio, porque son temas económicos, y suelen ser más engorrosos que...
1: O sea, los amparos caminan cuando necesitas un medicamento.
3: Exacto, medicamento.
1: O un tratamiento.
3: Tratamiento, exacto. Ahí camina el amparo de salud.
1: Cuando es un tema de cuota, lo tenés que pelear. ¿En la justicia y en defensa de la competencia te dan bolilla o poca?
3: Poca, hay que terminar yendo a los tribunales igual.
1: Correcto. Sí. ¿Las prepagas le tienen cierto miedo al tema judicial? ¿O porque saben que van a perder y entonces te dicen acepto tal cosa? ¿O en general se te plantan?
3: No, miedo no. Sí, en los tribunales suelen perder en los amparos de salud con respecto a prestaciones, sobre todo en casos de discapacidad menores de edad. Pero en general los amparos de salud salen positivos para las personas que requieren la asistencia. El problema son los tiempos y el problema también es la ejecución de las decisiones. Pero no diría que tienen miedo, pero lo deben tener hasta calculado de cómo va a ser.
1: Pero pierden, digamos.
3: Suelen perder en los amparos de salud. No, es más difícil el tema de cuota, montos, aumento.
1: Eso habría que sentarse con un abogado a verlo en detalle.
3: Sí.
2: Muy bien, por acá dicen, querides, consulta por prepaga. Trabajaba en un banco y al jubilarme seguí con mi esposa con el plan corporativo a través de la mutual del banco. Hoy pago 2 millones
3: por... También es la ejecución de las decisiones. Pero no diría que tienen miedo, pero lo deben tener hasta calculado de cómo va a ser.
1: Pero pierden, digamos.
3: Suelen perder en los amparos de salud. No, es más difícil el tema de cuota, montos, aumento.
1: Eso habría que sentarse con un abogado a verlo en detalle.
3: Sí.

0: Están pagando 800 mil pesos, pero pagan directo a la prepaga. Llamé y fui personalmente a la cobertura y me dicen que es correcto lo que pago. No entiendo tanta diferencia. ¿Se puede hacer algo? Dice Fernando.
1: Y habría que ver el caso particular, pero es el tipo de casos más complicados de litigar.
2: O sea, eso hay que verlo en concreto con un abogado.
1: Hay que verlo en concreto, hay que ver qué plan tiene, hay que ver un montón de cosas, y ahí las prepagas se suelen hacer fuertes en cuanto a los aumentos y demás, pero siempre se puede pelear.
2: Dale.
3: Hola, Tuni, hola, Brendita.
0: Hola.
3: Siempre junto a ustedes, escuchándolo firme todos los domingos. La consulta es la siguiente: yo soy acompañante terapéutico. Uh-huh. Mi asistido tiene Parkinson, HIV. El médico, el neurólogo, le sugirió que debía tener un acompañamiento terapéutico para que se lo reconozca la obra social. Y la obra social se lo rechazó. La obra social es una que empieza con O y termina con M, de las pequeñas y medianas. Quería saber, ¿se puede hacer algún reclamo judicialmente?
1: Sí, se puede iniciar un amparo de salud y suelen tener buen pronóstico ese tipo de acciones.
2: Ajá. Bueno, dale, Brendita.
0: Buenas noches, Tuni y Brenda. Consulta para el abogado por tema obra social. Mi compañero tiene 62 años, trabaja en relación de dependencia. Hasta noviembre de 2025 pagaba por la cobertura de una prepaga. Después de ahí, no pudo seguir pagando y perdió esta prepaga. Mi consulta es, ¿cómo sus aportes siguen yendo a esa prepaga? ¿No le corresponde al menos una cobertura mínima, PMO, pone entre paréntesis, que brinde la prepaga?
1: A ver. Los trabajadores en relación de dependencia tienen una obra social. Uh-huh. Además pueden tener una prepaga y pueden, en caso de quererlo, elegir la prepaga y desviar los aportes de la obra social a esa prepaga y pagar la diferencia. Si no pudo seguir pagando la prepaga, tendría que estar en una obra social. En principio la obra social
2: de su trabajo,
1: de rama que tenga, y quizás ahí hay un desfasaje que no hizo las averiguaciones a ver cómo está en la situación con la obra social, pero tendría que averiguar con la obra social de su rama cuál es su situación para poder usar la cobertura que tiene de obra social.
2: Ahí hay todo un lío que es que vos no sabes exactamente cuánto te descuentan en el trabajo y cuánto estás pagando de más. La verdad que ¿cómo? Qué difícil.
0: No está claro. Al momento de uno firmar contrato, cuando inician una relación laboral, tampoco tienen claro cuánto se cobra, qué porcentaje es obra social, qué, sí, la diferencia entre obra social y prepaga. Son, sí, conceptos que los tenemos súper naturalizados y que no los entendemos.
2: No lo sabe,
0: y nadie nos lo explica.
2: Y nadie mira las cifras, digamos. Nadie nos dice las cifras. Sí, mira, te descontamos tanto que va para tal obra social.
0: Y por lo general confiamos en el recibo,
2: sí,
0: de sueldo, y no nos ponemos realmente a hacer el cálculo a ver si verdaderamente da eso.
1: Hay una,
0: ¿no?,
1: forma de chequearlo, que es si uno ve la factura de la obra de la prepaga, en este caso, aparece el ítem de cuánto es el descuento por la derivación de aporte.
2: Es verdad, yo ni lo abro el recibo ese.
0: ¿Viste?
2: Sí, sí, tenés toda la razón.
0: Yo nunca,
2: abajo,
0: nunca en la vida...
1: Abajo a la derecha, en general, está.
0: Trabajo desde los 18 años, nunca, en blanco, por suerte. Nunca en la vida me reparé en hacer el cálculo a ver si es correcto. Jamás.
2: Exactamente, yo tampoco.
0: Es una locura.
2: Un desastre.
0: ¿Tenemos otro?
4: Hola, buenas noches, Rayos X.
0: Hola.
4: Soy Nelly de Boulogne. Esta consulta es para el abogado que va a responder acerca de obras sociales. Estoy próxima a jubilarme y hace cuestión de unos 30 años tengo una prepaga. ¿Cuál es mi situación? ¿Qué hago con mi obra social? Tengo galeno y, obviamente, 65 años.
1: Bueno, ahí es clave, es una muy buena pregunta porque responde a miles o millones de situaciones. Cuando uno se va a jubilar,
2: sí,
1: tiene que hacer el trámite en ANSES. En ANSES, para mantener, si uno no hace ningún trámite, lo mazan a PAMI y te dan de baja de la obra social o de la medicina prepaga.
0: Sí.
1: Para seguir en la medicina prepaga, lo que hay que hacer es, cuando uno inicia la jubilación en ANSES, tiene que pedir el formulario, creo que era el 517, me suena ahora, o el S17, la verdad que ahora no me acuerdo, que lo tiene que llenar lo tiene que firmar el empleador, y ahí hace la opción por mantener
2: la obra social,
1: la medicina prepaga. Segundo tema, notificarle fehacientemente a la empresa de medicina prepaga que va a seguir como cliente de la empresa de medicina prepaga.

0: se paga.
1: Correcto.
0: Y tercer y principal, no firmar la adhesión a PAMI.
1: Ajá.
0: Si firman la adhesión a PAMI, perdés la prepaga. ¿Está bien? Entonces.
1: Y la prepaga está chocha de sacarse de encima gente de edad.
0: Obvio, ¿no? Porque la prepaga te quiere cuando tenés 30 o 25, claro, que no lo necesitas nunca, y cuando tenés 65 y empezás a necesitar tratamiento, quiere que te vaya.
1: Claro.
2: Obvio.
1: Claro. Bueno, y además uno paga el descuento por PAMI, igual te lo sacan sí o sí de la jubilación.
0: Sí, y se deriva la prepaga.
1: ¿Se deriva la prepaga?
0: Sí.
1: La puta vida, me lo derivaron.
2: Dijo
1: a la
2: en francés el duque eso, ¿viste? Sí. Eso como yo.
1: Sí.
2: Seguimos con las consultas, ¿no? ¿Tú ni más?
1: Claro.
2: Una más. Dale. Buenas tardes, muy bueno el programa. Le hago una consulta al doctor sobre lo siguiente. Actualmente trabajo en relación de dependencia y derivo mis aportes a una prepaga que empieza con O. Pregunté a esta prepaga cuál sería el importe que debería abonar una vez que me jubile para seguir vinculado a la prepaga. Tengo 15 años de antigüedad en la misma. Me dijeron en la prepaga que sería igual al importe actual que figura en la factura más un 10.5% de IVA. Hice el cálculo y el importe que me pasaron supera un 35% el valor de la factura actual, o sea, mucho más que el 10.5%. ¿Qué tendría que hacer para que me respetaran el actual importe que paga mi empleador más el 10.5 de IVA y no muchísimo más? Desde ya, gracias, Alberto.
0: Bien, Alberto, bueno, no sé cómo soy malo con las cuentas, no sé cómo sos vos con las cuentas, pero ten en cuenta que lo que paga tu empleador ahora lo vas a tener que pagar vos.
1: Sí.
0: Entonces,
2: no solo es el IVA.
0: Exacto, es claro. El IVA. Y lo que paga el empleador lo tiene que pagar ahora el jubilado, el próximo jubilado. Entonces, si eso te sigue dando mal, bueno, puede ser que tengas derecho a un reclamo y si no, esa es la diferencia. Otro tema es, después hay una cuestión prudencial de ver montos, iniciar un juicio siempre es un problema. Entonces,
2: sí, obvio.
0: Bueno. No es que uno está queriendo iniciar juicios contra empresas de medicina prepaga, pero bueno, si requieren...
1: Hay que ir a discutir a la prepaga, y es lo que decía Brenda, nunca tenemos claros los números.
0: Exacto.
1: La verdad, nunca tenemos claros los números.
2: Y porque este oyente se puso a hacer la cuenta, porque si no le dicen es tanto.
1: Sí.
2: No, por lo general agacha la cabeza y dice, bueno, es verdad, yo sé que es caro, pero no sabemos cuánto exactamente es lo que corresponde.
0: Hay que reclamar. O sea, hay que ir a reclamar,
2: siempre.
0: Hay que ir a hablar, si no funciona, la parte legal. Pero si hay dudas, hay que reclamar.
2: Bueno, tenemos una
1: Dale,
2: más.
1: Uno más.
2: Buenas tardes.
3: Buenas noches, Turi, el equipo. Para el doctor, soy jubilado reciente, hace un mes. La obra social o seca a la cual soy trabajador directo, aportante directo, no me quiero tomar como jubilado. ¿Qué debería hacer, por favor, si me podría explicar algún recurso de amparo o algo? Yo estoy operado del corazón y mi señora insulina dependiente. Hasta ahora me están cumpliendo todo, pero ahora me quieren pasar directamente al PAMI.
0: Bueno, como habíamos dicho antes, primero, no sé si se firmó o no el pase a PAMI. Si firmó el pase a PAMI, la obra social te da de baja o la prepaga. Entonces podés volver a pedir el alta. No se pueden negar a darte el alta.
1: No se pueden negar, no.
0: Pero no te respetan el precio.
1: Ah.
0: Entonces te pueden cobrar hasta lo que diga la Superintendencia de Riesgo de Trabajo por las enfermedades que ahora serían preexistentes,
1: claro.
0: ¿Se entiende? Entonces, sí se puede reclamar, si en general, muchas veces lo que hacen las obras empresas de medicina prepaga es no contestar. Uno manda el pedido de adhesión y no te contestan. Bueno, en esa situación hay que intimar por carta documento y iniciar luego el pertinente amparo de salud. Una cosa es si se afilió a PAMI,
1: y otra cosa es si no se afilió, cómo hizo
0: el trámite al jubilar.
1: Exactamente. Bueno, último, dale.
2: Esta vez es en serio,
1: sí.
2: No estoy mintiendo. Buenas tardes, soy jubilado por el convenio de Luz y Fuerza, tengo la obra social del gremio. Me descuentan la cuota por la obra social de Luz y Fuerza, pero también PAMI, con el agravante de que PAMI no la puede usar. ¿Es posible esto?
1: Sí.
0: Bueno, es posible porque está pasando.
1: Sí.
0: Pero sí.
1: Sí, sí. Yo tengo una prepaga y no, Pami no me atiende. No.
0: Así es.
2: Siempre lo decimos con Lau esto también. Exactamente. Es una u otra.
1: Es una u otra. Exacto. Efectivamente.
2: Uh-huh. Nicolás. Nos quedaron 3 millones de preguntas afuera. La próxima la me la no es con vos, Nicolás, ¿eh? Esta vez, oyentes, sí. ¿Qué les digo yo? Manden temprano los mensajes. Empezaron a caer ahora, toca. Manden temprano, por favor, así llegamos con todos.
0: Bueno, la próxima los podemos seguir contestando. Sí, me los podés mandar y yo ya los...
2: Perfecto.
0: Y se da una situación nueva.
1: Sí.
0: ¿El próximo programa o somos campeones del mundo o nos quedamos afuera? ¡No!
2: Pará, te lo pido, por favor. Anulo Mufá.
1: Gracias, Nicolás. Creer. ¿Cómo te encuentra la gente en las redes sociales?
0: No, mi correo electrónico, nicolastaubersanz@gmail.com.
2: Tauber con B larga.
1: Así exactamente. Gracias, Nicolás.
0: Un placer, muchas gracias.
1: El doctor Nicolás Tauber, una vez por mes, viene a ayudarnos con todos estos temas que son como herencias, juicios que tienen que ver, o cuestiones que tienen que ver más bien con lo civil. Nos vamos a las noticias. Después de las noticias, vamos a hablar con el gran Víctor Hugo Morales.
2: ¡Wow! Me vuelvo
1: sobre
2: loca.
1: La situación de Argentina. Te voy a aplastar ahí.
2: ¿Le puedo preguntar lo de mi voz? Sí. Como a Héctor Larrea, porque no. Víctor Hugo Morales también es.
1: No.
2: Vale. 21 horas 30 minutos en todo el país. Es momento del Siempre Noticias en Radio 10, en las voces de Gabriel Sanfilippo y Carlos D'Andrés.
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5: Es la hora 21:30 minutos en todo el país y en Buenos Aires. La temperatura 7 grados, 2 décimas.
6: Guillermo Michel expresó su rechazo al RIGI.
5: El diputado nacional por Entre Ríos del bloque Unión por la Patria alertó que en la ley Argentina debe recurrir a la justicia internacional ante un potencial conflicto con una empresa.
7: No es que están aplicando un programa económico, están imponiendo un modelo social. Lo están haciendo muy rápido y lo están haciendo de manera jurídica, de manera muy sofisticada. ¿Con qué lo vemos? Con el caso del RIGI. Yo no estoy en contra de generar regímenes que fomenten las inversiones y las exportaciones. Vayamos al decreto 929 del año 2013, el famoso el supuesto decreto reservado de Chevron, que era un decreto publicado en el boletín oficial, era un régimen con beneficios que permitió desarrollar Vaca Muerta y generar un cash flow y que invierta las empresas en Vaca Muerta. Ahora, lo que estamos haciendo con el RIGI, que es prorrogar la jurisdicción y que Argentina, cuando quiera discutir una controversia con una empresa, ni siquiera lo puede discutir en Argentina, sino que lo tiene que ir a discutir a un tribunal internacional, le quita cualquier posibilidad de defensa de los intereses de la Argentina.
6: Se profundiza la crisis en la industria automotriz.
5: El anuncio de inversiones en Brasil es 17 veces mayor, cuando históricamente la relación con Argentina es de 5 a 1.
6: Un informe privado menciona como causantes a la depresión del mercado interno, la reestructuración en varias terminales y la falta de políticas que incentivan la innovación y el desarrollo.
5: Según el relevamiento, el segmento más afectado es el sector autopartista, debido a la menor producción de vehículos de origen nacional.
6: La escasez de combustibles paraliza a Rusia luego de los ataques de Ucrania.
5: Las filas en las estaciones de combustible se extienden por varios kilómetros y los ciudadanos recurrieron a caballos y bicicletas.
6: La ofensiva con drones de las fuerzas ucranianas logró alcanzar las 10 instalaciones de refinamiento más grandes del territorio ruso, desde la región de Leningrado hasta la planta de Omsk, a 2.500 kilómetros de la línea fronteriza.
5: En Buenos Aires, a esta hora y con el cielo totalmente despejado, la temperatura 7 grados 2 décimas, la humedad 83%.
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0: prendita, vamos a darnos un super gusto, que es hablar con el cracks de los cracks.
1: ¡Ay, sí!
0: El querido Víctor Hugo Morales. Hola, Víctor Hugo, querido, aquí Brenda y Tuni te saludan. ¿Cómo estás?
2: Bien, muy bien, más crack será usted, maestro. ¿Cómo anda todo?
0: Y acá estamos, ya sabe usted, luchando contra los malos, como siempre.
1: Como siempre. Y...
2: Es una pelea muy dura y tenemos que jugar sin Messi.
0: Y sí. Pero bueno, ahora estamos todos mirando a lo que pasa allá, Víctor Hugo, y con qué sé yo, con un sentimiento de que medio el equipo está cansado, desgastado, como golpeado de tanta pelea.
2: Sí, anoche se notó, fue evidente, hasta los no conocedores advirtieron que el equipo en determinado momento se paró. A favor del 1-0 posiblemente, controló el esfuerzo, esto fue lo que motivó buena parte de la reacción de Suiza, el empate, y el partido estaba comprometido si no se produce la expulsión de ese tonto jugador que quiso fingir la falta y dejó a su equipo con 10 jugadores, de lo cual es el único responsable, por supuesto, es él. Pero, siendo verdad que la Argentina está cansada, me parece que una complementaria a considerar es que también los ingleses quedaron bastante muertos con el partido de Noruega, que fue intensísimo, que tuvo el alargue, que ganaron dramáticamente. Todas estas cosas el cuerpo las paga a tal extremo que Bellingham está peleándose con el director técnico, o por lo menos dijo una frase muy confrontativa, porque Tuchel, el alemán que dirige a Inglaterra, dijo que no estaba satisfecho con el rendimiento del equipo. Y Bellingham le respondió, ¿cómo se ve que él no estuvo adentro, que él no sabe lo que es estar adentro? Dejamos el alma, era muy difícil jugar el partido en estas condiciones, porque el calor también condicionó a los ingleses. Por lo tanto, si los dos equipos están cansados, yo confío en algo muy argentino, que es la capacidad de resiliencia, el esfuerzo llevado a lo valiente, como tantas veces ocurre con el fútbol nacional. Así que es un partido jugable, como todos los partidos de los grandes equipos, el resultado es imprevisible. Pero es el primer partido realmente de campeonato del mundo para la Argentina, porque todavía se jugó contra adversarios que uno concibe como levemente inferiores, por lo menos, o como muy inferiores. Y la Argentina resolvió muy bien, tuvo que luchar, tuvo que dar un paso gigante en su coraje para afrontar partidos que se le habían dado vuelta, que se le habían complicado. Salió muy bien de todo eso y anoche terminó sufriendo porque no llegaba el gol, pero no sufriendo porque nosotros en el alargue tuviéramos la mínima sospecha de que el partido podía tener un resultado adverso.
0: En así tres días, estamos. Víctor Hugo, hay, digamos, vos, por ejemplo, como relator, que también transpiran muchísimo. ¿Se recupera uno en tres días?
2: No, la recuperación no viene. Acá lo que importa son el temperamento que se pone. Lo que podés hacer es aliviar el cansancio y salir a la cancha como si estuviera a cero kilómetro, pero a los 20, 30 minutos las piernas empiezan a pasar factura. Y es ahí que tiene que venir la resistencia mental, la fortaleza mental, que yo creo que la Argentina la tiene. Siempre nos jugamos un poquito más que los ingleses. Nosotros jugamos con Malvinas en el alma y ellos a Malvinas no les llevan mucho el apunte. No les interesa tanto como a nosotros porque finalmente ellos son los dueños, o sienten eso, mejor dicho, respecto a Malvinas. En cambio, lo que ocurrió entonces y lo que vino después con el partido de Diego, que fue tan aliviador para los argentinos, reaparece en lo que yo espero sea la fortaleza moral, que no es el único tributo para ganar un partido, pero que ayuda muchísimo.
0: Aunque hayan pasado 40 y pico de años.
2: Ciertamente todos me parece que tienen en mente el partido de hace 40 años. Todos recuerdan aquello, estaba ofreciéndose además en Buenos Aires y quizás en otros lugares del mundo, el partido que hace una muy buena prestación
0: hermoso,
2: a,
0: sí.
2: A la emoción del recuerdo. Me alegro que lo hayas visto.
1: Sí.
2: Y todo eso le da una plena vigencia. Las cosas están como en el 86. Todos queremos decir, oíme, es un partido de fútbol, no mezclemos los tantos, la guerra es la guerra, el fútbol es el fútbol. Pero ¿por qué lo hacemos? Como en el 86. Porque no queremos llevarnos una desilusión, porque queremos restarle un poco de la importancia que el partido tendrá siempre en nuestro corazón cuando se juegue con Inglaterra.
0: Víctor Hugo, sé que te tenés que ir a Telesur, gracias por estos minutos, te mandamos un abrazo enorme y ya sabes cómo disfrutamos de tu voz.
1: Ay, sí.
2: Tuni, querido, llamame cuando quieras, llamame más seguido, te debemos mucho en el ámbito periodístico. Gran abrazo.
0: Un gran abrazo. Bueno, Víctor Hugo Morales se tiene que ir a su programa en Telesur, y entonces, pero sí arregló para estar con nosotros.
1: Genio.
0: Unos minutos.
1: No, ¿viste,
0: dijo,
1: Tuni?
0: No dijo nada de tu voz.
1: Porque no me dejaste preguntarle porque estaba apurado.
0: Es
1: pero
0: verdad.
1: Era obvia la respuesta. Lo voy a sumar a mi introducción en la apertura del programa. No me importa que no lo haya dicho. Chao.
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0: ¿Cómo se llama?
1: Ni idea, ¿quién pero es George Harrison?
0: Muy bien, George Harrison suena en la 10 de Argentina haciendo Got My Set On You.
1: Ajá.
0: Nicole, qué buen inglés, ¿eh?
1: Sí,
0: ahí va. Tú, Nicole.
1: Dios mío.
0: Bueno, repasamos un poquito el tránsito, porque
1: dale,
0: se complicó.
1: Por favor.
0: Hay tránsito intenso, sentido a Capital Federal en Autovía 2 y Ruta 11.
1: Es lo que te dije.
0: Obvio. Normal, sentido a Mar del Plata y el partido de la costa. Todo lo demás funciona con total normalidad.
1: Perfecto. Bueno, estamos ante... Hoy, exactamente dentro de un año, hay que presentar los candidatos para la elección presidencial. La verdad que hoy en día... Javier Milei tiene 36-37% de los votos. El gran problema es el lío que hay en el peronismo. Vos fíjate que esta semana, en el Día de la Independencia, Fernando Espinosa, que es el intendente de La Matanza. La Matanza es una de las provincias más grandes del país.
0: Provincia.
1: O sea, es, y sí, porque es una intendencia, pero es más que una provincia, más que casi todas las provincias. Entonces él dice, déjense de joder, se necesita la unidad. Eso es básicamente lo que dice, porque es una que están ahogando el salario, están haciendo pomada a la gente joven, entonces es imprescindible la unidad. Él lo dijo en el Día de la Independencia, y dice, no, la verdad que sin unidad no hay independencia posible. Así que a mí me parece un buen llamado, ¿eh? Es imprescindible que haya unidad dentro de la oposición, porque si no, en 2027 yo no creo que termine ganando Javier Milei. Yo creo que todos los gobiernos que están buscando la reelección pierden, casi todos. Y siempre les insisto con lo mismo, en Uruguay perdió la derecha, en Chile perdió el progresismo, en Colombia perdió el progresismo. Todos los que tratan de renovar pierden. Bueno, espero que eso ocurra el año que viene, pero insisto, Fernando Espinosa más o menos está diciendo déjense de joder y vayamos camino a la unidad de la oposición.
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1: Este martes el INDEC va a dar a conocer el 1,9% de inflación, más o menos, dicen que un poco menos del 2%. Pero honestamente, todos sabemos que eso es falso. Les insisto, con los mensajes que leyó Brenda hoy acerca de la luz. Lo que me pasa a mí, 275 mil pesos y cambié todos los artefactos. No este año, ¿no? Creo que el año pasado.
0: El año pasado cambiaste, sí, los paneles de calefacción.
1: Y me empezaron a venir 40 mil, 50 mil, después de que una vez me vinieron 300 mil y me gastaban acá y en todos lados diciendo sí. Que hago una criptomonedas.
0: Central. Sí, tenías minas de criptomonedas y una central de nucleoica.
1: Sí. Bueno, bajó brutalmente de 300 mil, creo que a 30 mil, a 40 mil. Y ahora de golpe me volvió a subir a 275 mil.
0: Locura, locura.
1: Es una. Bueno, y lo mismo pasa con el subte, lo decimos siempre, de 70 pesos a. A 2.600, a 1.600, lo que contó el Néstor Dolera, el presidente de la Cámara, gente de la Cámara del Parque Industrial de Pilar, gente que pagaba 3 millones, ahora paga 90 de luz, es decir, en las fábricas, o sea, se multiplica por 30. Ningún sueldo ni siquiera se duplicó.
0: Y el consumo bajó.
1: No, y es brutal. Insisto también con que esto se refleja en que provincias importantísimas están ya de vacaciones de invierno, Córdoba, Santa Fe, Mendoza, Entre Ríos, entre otras, y nada se mueve en Mar del Plata. No hay turismo, no hay absolutamente nada. Esto es lo que están logrando con esta forma en que nos están haciendo pelota. Y está claro que quieren usar el Mundial para decir, vean la cantidad de argentinos que hay. Si vos ves a Pablo Ladaga o a Fede Rodas, cada vez que entrevistan a alguien, en general es gente que vive en Estados Unidos.
0: Total.
1: Que se fue por la situación, etcétera, etcétera. Ya hace años.
0: Sí, que para ellos es fácil trasladarse ahí, tienen otro nivel de vida.
1: Sí, sí.
0: Y también hay mucho usando la camiseta de la selección argentina
1: que no son argentinos. Exactamente. Así que todo eso es mentira. La realidad concreta es que cada vez se consume menos.
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0: Buenas noches, soy Marcelo de Flores, soy oyente de Radio 10,
1: Hola.
0: la radio está prendida 24 horas.
1: Qué lindo.
0: Cuando no estoy viendo televisión, voy a la cocina y tengo la radio prendida y sigo escuchándolos. Y muy interesante todos los programas. Un abrazo a todos.
1: Gracias.
2: Gracias.
1: Ahí está el oyente silencioso que a mí me gusta, caramba.
2: Bueno, un par de cosas más que pasaron esta semana. Hubo la condena de un jefe de la Armada, de Claudio Villamide, en el caso de Lara San Juan. Ah. Parece poco. A mí me parece que se logró una condena, que hay que seguir peleándola, pero se logró una condena. Es decir, que no fue el mar, no fue un accidente, entre comillas. No fue solo el capitán del submarino al que le echan la culpa de todo, porque él debió decir no salimos en estas condiciones, sino que la Armada en su conjunto, o uno de los jefes de la Armada, debió impedir que ese submarino, que estaba con muchas dificultades ya estructurales y que había tenido ya un incidente, que hiciera el trayecto de Ushuaia hasta Bahía Blanca. Así que uno condenado, algo es algo, hay que seguir peleando. Como contó el informativo, Milei se va a Brasil. Yo no sé, lo brasileño le caerá bien que vaya a ser candidato, que vaya a hacer campaña por un candidato allá. A mí me parece que no cae bien. Suponete lo contrario.
1: Es rarísimo igual.
2: Que venga viaje. Bolsonaro a hacer campaña acá por Milei. Caería mal, me parece, ¿no?
1: Aparte, por ejemplo, ¿no? Me pongo en ese escenario, si viene alguien de afuera. ¿En qué te beneficia? ¿Vos te pensás que le voy a dar bola a alguien que viene de afuera?
2: Sí.
1: No, a mí no me convence.
2: Más bien pelotazo en contra, me parece.
1: Más enojo que,
2: exactamente,
1: que adhesión.
2: Efectivamente.
1: Sí.
2: Bueno, última semana, les insisto, antes de las vacaciones de invierno, va a haber muchas novedades judiciales. Casi todas van a ser malas, le digo, para que se vayan preparando. Y sí, es así. ¿Qué querés que te...?
1: Estás como el cielo de la Calergis.
2: Mirá una cosa que pasó en Estados Unidos.
1: A ver.
2: Hubo una reunión en Estambul de el pacto de defensa de la OTAN, a la que fue Donald Trump.
1: Sí.
2: Fue en el avión que le regaló Qatar, un Air Force One nuevo, un Boeing enorme,
1: sí,
2: hermoso,
1: te
2: divino.
1: Abraza. Sí.
2: Exactamente. Cuando está por volver, el servicio secreto le dice, no es seguro ese avión.
1: ¿Te acordaste tarde, hermano? Ya hiciste un viaje.
2: Hicieron venir el avión anterior y se volvió en el avión anterior. El New York Times contó esta historia y el gobierno de Donald Trump denunció a los periodistas del New York Times por violación de secreto.
1: Oh.
2: No, la persecución que empieza a haber en Estados Unidos respecto del periodismo, muy impresionante. Además, ahí que te haga juicio, el gobierno no es chiquito,
1: no,
2: es grande,
1: obvio.
2: Es por miles de millones de dólares, además,
1: claro,
2: que te hacen el juicio. Pero el nivel de autoritarismo, de bestialidad que hay en el gobierno de Donald Trump es muy, pero muy impresionante. Bueno, junto con eso, sabrán ustedes que hace dos semanas Donald Trump firmó el memorándum de entendimiento con Irán y este fin de semana lo dio por terminado.
1: Ah, era desde y hasta. Vigencia desde, vigencia.
2: Sí, empezó a bombardear Irán nuevamente. Irán empezó a bombardear a los países aliados de Estados Unidos, a Qatar, a Jordania, etcétera, etcétera. O sea que volvió a reiniciarse, es una redundancia.
1: Sí, se reinició.
2: Se reinició otra vez el conflicto y otra vez estamos en una situación que para el petróleo, para el estrecho de Hormuz, es todo un lío. A ver, más cosas que se vienen durante esta semana. El gobierno está a la ofensiva tratando de terminar con las PASO, con las primarias abiertas, simultáneas y obligatorias, porque es la forma que tiene el peronismo de elegir un candidato sin matarse entre ellos. Entonces, le importa mucho al gobierno terminar con las PASO para que el peronismo se siga peleando y que no haya un candidato de unidad, etcétera, etcétera. Junto con eso, está por votar, por ejemplo, que se termine la rebaja en el gas que hay para un montón de lugares de la provincia de Buenos Aires, como Mar del Plata, con el argumento que no son zonas frías. ¿Y vos viste el frío que hace en Mar del Plata?
1: ¿Quién dijo eso?
2: El gobierno.
1: Bueno, los invito a ir en cuero a la Bristol, sí, a ver si se la va ahora. 21:55 horas, ahí a la Bristol, no, ponete a champotear en el agua a ver si no está fresco.
2: Pero hubo hasta agua nieve en Mar
1: pero
2: del Plata.
1: Sí.
2: Bueno, y hay muchas...
1: Un viento, te volás.
2: Claro, efectivamente.
1: Imagínate vivir ahí cerquita de la costa.
2: Sí, sí.
1: Te volás.
2: Bueno, lo mismo pasa en varias localidades de la provincia de Buenos Aires, que son del sur de la provincia de Buenos Aires. Bueno, si vos tenés que pagar la tarifa completa de gas... Imagínate lo que te sube la tarifa.
1: No.
2: Es lo que nos pasa, lo que nos está pasando con la luz. Bueno, están tratando de tapar todas las cosas con esto que es el Mundial y tapar de colar lo de las PASO. Otra cosa que es el respeto de la propiedad privada, que es en verdad una ley que encierra venderle tierras al extranjero. A los extranjeros, sobre todo en zonas de frontera, que está prohibido por ley. Bueno, todo eso lo están tratando de colar mientras nosotros estamos enganchados, recontra enganchados con el Mundial. Me imagino que tu encuesta
1: da no hice ninguna encuesta.
2: Totalmente en contra mía, ¿no?
1: Obviamente.
2: Ajá. Para la mayoría es un partido... distinto.
1: Mirá con lo que voy a cerrar y te voy a tapar la boca así de una manera.
2: A ver.
1: Vos, cuando te pongas a pensar que en esta situación que vos mismo planteaste, pensá en qué diría nuestro amado e inolvidable Cherkis Vialo. Uh-huh. Te la tiro así, mirá.
2: No sé.
1: Sí, Cherkis, no sé. Sí, total, pero tú ni.
2: No sé.
1: Sí, para mí sí.
2: Sí, vos está crees conmigo. Que diría que es un partido especial
1: para mí,
2: y
1: sí.
2: Que no es lo mismo jugar una semifinal con España o con Francia que con Inglaterra.
1: Para mí sí.
2: Bueno, no hay forma.
1: Toda la mística que se generó, siempre como hablaba Cherkis de Maradona y de ese partido, para mí iría por ahí. Pero bueno, no, nunca es mal momento para recordar a nuestro
2: por supuesto.
1: Amado Cherkis Vialo,
2: no,
1: besito al cielo.
2: Es un mundial donde se lo extraña enormemente, la verdad que sí.
1: Sí, sí.
2: Absolutamente. Sí. Bueno, llegó este momento difícil de este programa, pero bueno, sí. ¿Qué le voy a hacer?
1: Pregúntame.
2: ¿Tenés todo, Brenda? ¡Sí!

0: Qué difícil es.
1: Qué bueno que no hay cámaras porque tu cara, mira.
0: No,
1: mamita. Es de destierro total.
0: Ay, Dios.
1: Tengo todo excepto a ti, Tony Coleman. Tengo ganadores.
0: Ah, perfecto.
1: De los libros.
0: Libros extraordinarios.
1: Te llamaré viernes.
0: Efectivamente.
1: No a vos, así se llama el libro.
0: Exactamente.
1: De Almudena Grande, se va para Elsa, DNI terminado en 351.
0: Lo vas a disfrutar muchísimo.
1: Ay, sí.
0: Elsa, te va a encantar el libro. Te llamaré viernes, era por el indígena, por que se encuentran en una isla, en la isla de Robinson.
1: Muy bien, listo. Dale. No la spoileas más. Déjala leer tranquila
0: no,
1: el libro.
0: No, no, no. Y bueno, no la spoileo nada.
1: La transparencia eso. Del tiempo de Leonardo Padura se va para Juan Pideney, terminado en 464.
0: Les va a encantar también. Todos estos dos libros los saqué de mi biblioteca.
1: De la biblioteca Coleman. Y de Evita al que se vayan todos, de Roberto Gómez Fernández, se va para Alicia, DNI, terminado en 419.
0: Bueno, les va a encantar, efectivamente. Hoy comimos, ¿no?
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0: Sí, tremendo.
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1: ¿Al lado de tu casa?
0: Sí.
1: Entonces no pasó la dirección.
0: Conde 1005.
1: Ah, bueno, vos no tenés miedo a nada,
0: sí,
1: sos un locardo.
0: Nada.
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0: No, es extraordinario.
1: Una delicia.
0: No, no, son fantásticos.
1: Fantásticos. Bueno,
0: y
1: tenemos
0: amigos,
1: el equipo.
0: Además.
1: Ay, los queremos. Un beso, gracias por las pizzas. En la conducción,
0: El hombre de buenas intenciones que ustedes arruinan.
1: No, el demonio, Raúl Tenicolpa. En la locución, Brenda Prestía. En Ancestros, doctora Laura Calergis. En la operación técnica, Juan Chino Rivera. En la producción, Eugenia Rosigallo, Lorena Franceschini y María Luz D'Amico. En el servicio informativo, Gabriel Sanfilippo y Carlos Andrés. Y en la coordinación de la radio, Cristian Caraballo y Garito Caltilean. Equipo hermoso que hace posible Rayos X todos los domingos a las 19 en radio.
0: 10.
1: Todos los domingos a las 19 en radio.
0: Es una tortura, ¿no viste? Es un problema, te digo.
1: Pero
0: en Radio 10,
1: dale. Muy bien, Tunicolma. Nos vemos el domingo que viene. La verdad,
0: sí.
1: No lo sé.
0: Sí.
1: No sé.
0: Sí.
1: No sé.
0: Porque vamos a ganar la final y lo vamos a disfrutar acá.
1: A mí me vas a encontrar en el semáforo. Chao.
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3: Es la hora 22 en todo el país y en Buenos Aires. La temperatura 7 grados, 2 décimas.
4: En lo que tiene que ver con la visita de Georgieva a la Argentina.
3: El Fondo Monetario comprobó en carne propia la parálisis del país cuando Argentina juega el Mundial. El martes pasado realizaron una visita a una planta de molienda de soja y un puerto en Rosario, pero la comitiva llegó al mediodía en el horario en que Messi y la selección ya se batían a duelo con Egipto. Por ello, los funcionarios del organismo internacional prefirieron hacer una pausa y se sentaron a seguir el sufrido duelo durante 95 minutos.
4: La industria cayó 6%, retrocede el comercio y la construcción se mantiene en niveles muy bajos.
3: El crecimiento está focalizado en sectores extractivos como la minería, el agro y el petróleo.
4: El economista Diego Coats, director ejecutivo de Desarrollo Industrial, explicó por Radio 10 que con estos datos la economía real es muy débil.
5: En febrero del año pasado la industria y la economía real y el consumo empezó a caer y está lo que lleva este año un 3% estos 5 meses. La verdad que la caída es importante. A fines de 2024 la economía repuntó, pero la industria y la construcción se quedaron 10 puntos abajo y de ahí empezó a caer. Y lo preocupante es que está impactando muy fuerte en el nivel de empleo formal, está cayendo, pero entre la industria y la construcción se perdieron casi 180.000 empleos en los últimos 2 años, lo cual directo, ¿no?
3: Murió el ex emir de Qatar, Al Thani, el líder que transformó un emirato marginal, llevó el mundial al país e irritó a sus vecinos con sus alianzas políticas.
4: Gobernó el país entre 1995 y 2013 antes de sorprender a todos al abdicar en favor de su cuarto hijo.
3: El jeque, fallecido a los 74 años de edad, fue clave en la planificación de las vastas reservas de petróleo y gas de Qatar.
4: El país observará un periodo de duelo oficial de varios días en todo el país. Las oficinas gubernamentales y las instituciones públicas permanecerán cerradas y las banderas ondearán a media asta.
3: En Buenos Aires, a esta hora y con el cielo despejado, la temperatura 7 grados, 2 décimas, la humedad 83%.
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0: Muy, pero muy buenas noches. Sean todos, absolutamente todos bienvenidos a esto que no es un domingo más.
1: No,
0: por supuesto.
1: Por favor.
0: Esto es un domingo.
1: De aquellos, Pipi. ¿Cómo va? Buenas noches. ¿Cómo andan?
0: Muy bien. ¿Cómo están todos?
1: Argentina.
0: ¿Cómo están? ¿Están cansados? Porque viste que...
1: Claro. Agotados, y estresados, infartados. Y puedo seguir hasta las 12.
0: Uno termina, claro, uno termina.
1: Ay, Dios mío.
0: Como si hubiese jugado, ¿no?
1: Sí, la verdad.
0: Ayer, pero bueno, ayer fue un... Aunque parezca mentira que uno dice, bueno, esto pasó hace ya 3 meses. No, pasó todo en menos de una semana.
1: Oh,
0: el partido con Egipto y el partido de ayer con Austria.
1: De la última vez que nos vimos juntos acá al aire pasó Cabo Verde, Egipto y Suiza.
0: Claro, que decíamos.
1: Chico, no puedo más.
0: Decíamos, mirá que vamos a tener todos estos partidos.
1: Y yo que casi me muero en el mes.
0: Pasa todo solamente... una semana, pero bueno.
1: En una nomás dos partidos.
0: Claro, no, nada que ver, al menos en mi caso, creo que muchos coincidirán, el sufrimiento de ayer con el de Egipto, que el de Egipto te dabas por fuera del Mundial. Y ayer en ningún momento te sentías...
1: No, viste que ayer manteníamos la esperanza, pero...
0: Es que ayer no íbamos perdiendo en ningún momento y con Egipto íbamos...
1: Largo el sufrimiento, largo... No, el de Egipto era una cosa...
0: Claro.
1: Cuando hizo el gol del minuto 79, que se empieza... Salió un grito gutural de mi persona...
0: Claro.
1: Salí al balcón y pegué un grito que me desconocí. No era yo, dije, ¿qué es un monstruo que tengo adentro?
0: No.
1: Porque no era mi voz. Era, viste, y creo que nos ha pasado un montón porque estaba todo el mundo desesperado haciendo una catarsis, pero...
0: Sí, no, y yo tengo la suerte o no de ser en el edificio el que ve, uno de los que ve primero el gol. Claro, pero porque, bueno, el que guarda, viste, siempre tiene. Yo tengo un decodificador guardado de los más viejitos, que es del 2013, que es HD, lo ves bien.
1: Vas primero.
0: Pero vas primero, no es el de los últimos. Entonces, bueno, para el Mundial...
1: ¿Qué tema eso, eh?
0: Desempolve ese y funciona. Así que
1: mucha gente recurrió a eso, o a comprar antenas, viste,
0: TDA,
1: porque bueno.
0: En realidad podés
1: podés poner
0: directo.
1: Algunos te dan opción, otros no.
0: Ajá.
1: Los de fibra óptica decían algunos que no tienen la opción.
0: Pero el que tiene cable.
1: Pero si no, podés poner directo cable por aire, pones TV en vez de cable, y bueno, lo ves.
0: Sí, por cable lo podés ver directo si tenés cable. Y si no, si tenés uno de anterior al 2018, te va a funcionar con muy poquito delay. Y bueno, fuera de broma, lo escucho bastante antes.
1: No, es mucho.
0: Lo que lo grita el resto del edificio.
1: Yo te digo, tengo los vecinos de un lado, los de la... que se ve que son los que lo escuchan primero porque gritan, festejan, noto que los muebles se dan contra las paredes y digo, ah, pasó algo, después lo escucho yo. Y después, un largo después, las chicas del C, que pegan un grito, cuando ya estamos en la pausa de hidratación más o menos, ahí están festejando el gol que yo vi hace 20 segundos y los vecinos hace 27, los de la...
0: Así que bueno, vamos a estar hablando hoy, obviamente saben que, saben que este domingo de aquellos mundial estábamos con las mismas secciones, pero cambiadas y todas tienen que ver con el tema mundialista, ya sea bueno, los temas médicos, con el tema de las hipertensiones, vamos a decir, lamentablemente ayer hubo 7 casos en Capital Federal solamente de personas con problemas cardíacos durante el partido.
1: Sí, descompensadas y un fallecido.
0: Porque obviamente las pulsaciones van a 1000, por más que quieras tomártelo con soda, hay gente que no puede y bueno, se pone nervioso, ¿no? Se pone nervioso y así suceden lamentablemente las cosas. Pero bueno, todo tiene que ver con el Mundial. Vamos a escuchar, como siempre, audios de distintos mundiales. Y este es un Mundial, digamos, especial, porque estamos ahí, a solamente 2 partidos de poder llegar a lo que todos queremos llegar.
1: ¡Qué locura!
0: Solamente 2 partidos. Solamente
1: teníamos 2 partidos. Mes y medio por delante, una semana.
0: Todo pasa y estamos solamente a
1: y
0: 2 partidos.
1: Queda.
0: Ahora... se viene Inglaterra, al igual que en 1986, partidos que, bueno, los que tenemos cierta edad los recordamos. Yo tenía 19 años cuando jugó Argentina-Inglaterra en 1986.
1: El Mundial del 86, yo
0: partidazo.
1: Tenía 10.
0: Bueno, yo tenía 11, 19 11, y 11. Lo hemos sufrido... yo no recuerdo muchos partidos de la selección argentina que no hemos sufrido, a no ser de eliminatorias,
1: claro,
0: pero de mundiales no.
1: O ponele la Copa América, por un poco más tranquilo. Sí. Ahora de Mundial.
0: De Mundiales no.
1: Parirás con dolor, hijo mío.
0: Y esta persona que yo banqué desde el principio, que realmente me cae muy bien y creo que sabe, que es Scaloni, despacito entró por un par de partidos hasta que consiguieran un técnico titular. Y hoy, el miércoles que viene, se va a convertir en el técnico argentino que más partidos de mundiales disputó, superando a Carlos Salvador Bilardo, que tenía ese récord, y ahora este miércoles lo va a estar superando Lionel Scaloni, y esperemos que sea para bien de todos argentinos. Y como dijo Scaloni, ¿no? Tratar de jugar, que es un partido, obviamente le baja la tensión, porque ¿para qué le vas a echar, como diría mi abuela, más leña al fuego si el fuego ya está? Entonces tenés que bajar. Y no se piensen que Scaloni dice solamente que es un partido, porque cuando era jugador y jugaba en Inglaterra...
1: No, pero aparte cómo se emociona, cómo la vive Scaloni. Allá en el momento cuando se va, ¿viste? Dormir directamente se retira. Se tapa la cara, sí. Se emociona, y lo contienen, ¿viste?
0: Pues sí. Claro, ahora está en la función técnico, que no es la que tenía cuando era jugador, porque era algo parecido más a un Simeone, que iba con cuchillo entre los dientes, rústico, y pasaba la pelota o el jugador, pero los dos juntos no pasaban.
1: A mí me preocupa Pablo Giraldo. Me gusta mucho cómo relata, tengo un miedo que la quede. Yo creo que son gajes del oficio, que no va a pasar, sí, ¿no? Pero sobre todo cuando ves las imágenes, que él mismo sube cuando se graba el relato, yo digo, ¡ah! Dios mío, este hombre, las venas en rojo.
0: Así que bueno así el martes, estamos. Primero el martes tenemos a España-Francia, partidazo. Sí. Los dos son obviamente partidazos, no estamos diciendo nada nuevo, por algo están llegando a la semifinal los cuatro equipos, son los cuatro mejores del mundo, de 48 que empezaron, hay 44 selecciones que ya están en su casa, y por suerte la albiceleste está en Kansas para llevar adelante su partido en Atlanta el próximo miércoles. Atlanta no acá en Villa Crespo, sino allá en Estados Unidos. No es acá.
1: Acá iba a comer a los buenos.
0: Ver qué recital hay a la noche y vemos el partido.
1: Y ya que
0: no.
1: Está, claro.
0: No. Estadio cubierto, con aire acondicionado, así que el calor no va a ser tan dramático, por el tema que las dos selecciones han jugado 120 minutos, porque claro. Inglaterra también le tocó 120.
1: Todos partidos largos.
0: Sí, no, y bueno, no, vos si fíjate, viene... jugador como Haaland de Noruega tuvo que ser sacado cuando faltaban los 15 minutos del complemento, porque no daba más.
1: Y no, claro.
0: Y tiene 25 años, o sea, el cansancio, el calor, las tensiones, todo afecta. Así que bueno, pero acá estamos nosotros para hacer este domingo de aquellos, con una noche agradable hoy.
1: Sí, bastante agradable, 7 grados, 2 décimas la temperatura. Se siente el frío, pero empezó muy frío el día, después empezó a mejorar, salió el sol, la tarde estuvo soleada, pasamos los 13 grados, que era la máxima anunciada, y después empezó a descender a medida que caía el sol. Mañana se anticipa un lunes bastante frío, porque es entre hoy y mañana es la bisagra de pasar a esos días tan húmedos e insoportables que veníamos teniendo, y grises al fresco y soleado más seco. Ahora tenemos el cielo despejado en la ciudad, actualizamos, 6 grados, 87 la humedad, sigue muy alta, pero hay viento del sur a 4 kilómetros por hora. La temperatura que tenemos ahora es la mínima que vamos a tener a la mañana, se pronostica neblina en la madrugada, así que ténganlo en cuenta, 6 de mínima, 14 de máxima, y va a ser un día soleado, lo mismo el martes, y de a poquito empiezan a subir las temperaturas. Parece, no esta semana, esta semana mismo, ya para el jueves máxima de 20.
0: Bueno.
1: Viernes y sábado 19, el miércoles 18, el termómetro de los argentinos va a estar mucho más arriba, pero bueno, se viene como una ventanita primaveral en el invierno.
0: Es un buen pronóstico, porque ya el jueves vamos a tener un día
1: un poco de solcito, chicos.
0: Tipo veranito, como el que tuvimos en diciembre del 22. Así que uno se ilusiona. Todo lo voy concatenando.
1: Elijo creer.
0: Todo lo voy concatenando. Bueno, ¿la gente a qué número se puede comunicar?
1: Al de la radio, mala onda. Una vez el locutor dijo así, colega. Mirá. No dijo así, dijo peor.
0: ¿Qué dijo?
1: No era yo ni eras vos. No estaba en este... pero vos la conocés muy bien. Ah. Te lo acabo de decir.
0: Ah, me imagino quién es.
1: Como diciendo, pero no me escuchas. ¿Para qué hablo?
0: Me imagino
1: yo?
0: Quién es.
1: Hablo yo, pasa un carro. 11-23-66-0710. 11-23-66-0710. Más de una vez uno daría una respuesta de esas. Qué bueno. Sí, pero vamos morigerando la violencia.
0: Esta persona me parece que la da más de una vez sin razón. No,
1: esto sí, pero este era un chiste.
0: No, obvio.
1: Lo que te dije recién era un chiste, pero me acordé de la compañera que dijo...
0: Sí.
1: Te lo acabo de decir.
0: Me imagino quién es. Después en el corte me decís quién es.
1: Bueno,
0: pero
1: es
0: me
1: re
0: lo
1: difícil
0: imagino.
1: Igual.
0: A ver, lo voy a adivinar como la gente tiene que adivinar.
1: No, igual
0: no
1: me parece
0: eso.
1: Que estás pensando en otra persona. Ah. Bueno, basta, no, no hablemos.
0: No tienes que adivinar.
1: No se habla de los colegas ajenos, de los cuerpos.
0: Habla el chino,
1: el chino
0: Rivera tiene para opinar.
1: El chino ya tiene la lista.
0: Bueno, la gente puede opinar, no cuál es la locutora mala onda.
1: Aparte nadie dice que sea de acá somos todas un amor.
0: Pero sí puede, y después lo vamos a dar la publicidad, porque ahora querés la nota, ¿no? Bueno, vamos a
1: ver. Hay tantas cosas.
0: Tienen la publicidad para adivinar.
1: La nota.
0: Recordá que es una publicidad que tiene que ver con los mundiales. Y como consigna te estamos preguntando, bueno, ¿cómo viste el partido de ayer? Por suerte la consigna no la tuvimos que cambiar, porque estaba...
1: Es verdad.
0: Claro.
1: No, fue un acto de fe preparar el programa. Dijimos, no, vamos con esto, sí, sí.
0: Esto
1: sí.
0: Le decimos a la gente, uno siempre tiene, cuando son programas así, tiene un backup.
1: Y sí.
0: Es como cuando alguien no está muy bien de salud.
1: Claro, que vos por
0: tenés
1: ya tenés
0: preparado
1: escrita
0: ya
1: la noticia.
0: Él se va. Tener los dos
1: claro,
0: finales. ¿Se mejoró
1: finales,
0: o no?
1: Sí.
0: Bueno.
1: Así como te Masterchef te gana, te graba, ganó uno, ganó otro. Acá,
0: bueno, acá es.
1: Sigue entre nosotros, ya se fue.
0: ¿Se fue al cielo o mejoró?
1: Al cielo
0: y acá es, ¿seguimos o no seguimos? Bueno, el A era seguimos.
1: Sí.
0: El no seguimos era
1: claro.
0: El backup. Así que te estamos preguntando, ¿cómo viste el partido de ayer? Si respetaste las cábalas o seguís sin tener ninguna cábala y te da lo mismo, si sufriste mucho, sensaciones que tenés para este miércoles. ¿Viviste el Mundial del 86?
1: Ay,
0: o sea,
1: Dios mío.
0: Tenés por lo menos, yo te diría, 47 años para recordar algo.
1: Claro.
0: Por lo menos 7.
1: Sí, sí, sí.
0: 7,
1: claro.
0: 8, ¿no?
1: Y sí, a partir de los 6, ponele.
0: Por
1: ¿te acordás?
0: Tenés por lo menos 46 sí, pirulos para haber vivido el 86. Bueno.
1: 11, 23, 66, 0, 710.
0: Y también si seguís remanija.
1: Claro.
0: ¿Seguís remanija con
1: ¿estás
0: el
1: remanija con la caloneta, con la infartoneta?
0: El otro día sacamos acá al aire, no me acuerdo. Yo estaba con Borroni.
1: Creo
0: con Borroni.
1: Ah,
0: ¿cuál?
1: No, con Borroni no.
0: No me acuerdo, bueno.
1: Yo pensé que el domingo pasado, porque yo escuché todo.
0: No,
1: todo,
0: pero creo con Borroni. Alguien que había comprado como 5.000 banderas para el 25 de mayo y había vendido el 10%.
1: Ah, para vender.
0: Para vender.
1: Claro.
0: Y no había vendido muy poco y estaba mal. Dice, y ahora se les agotó en una semana, se le agotaron las 5.000.
1: ¿Viste cómo es la vida?
0: El argentino es más... de la bandera en el fútbol que
1: en la fecha patria. Sí, claro.
0: ¿Qué sé yo? Sí, bueno. ¿Será para analizar en otro programa?
1: Otro momento.
0: Si es porque se partidiza la fecha patria, ¿por qué será? No lo sabemos, pero es más futbolero que el tema de fecha patria. Bueno, tenemos que ir y venir. ¿Qué nos falta decir? ¿Tu red social y la mía?
1: Y dale, ya dale. Estamos. @ Nora Gabriela Acosta en Instagram y @ M. Etcheverry O.K.
0: Muy bien. M-E-T-C-H-E-V-E-R-Y-O-K. Ahora vamos a subir algo. Seguramente nos vamos a hacer unos desnudos cuidados con Nora.
1: Sí,
0: y
1: sobre
0: vamos
1: todo
0: Quizzy,
1: que el actopatrio. Sí, claro.
0: ¿Qué sé yo?
1: Sí, bueno.
0: ¿Será para analizar en otro programa?
1: Otro momento.
0: Si es porque se partidiza la fecha patria, ¿por qué será? No lo sabemos. Pero es más futbolero que el tema de fecha patria. Bueno, tenemos que ir y venir. ¿Qué nos falta decir? ¿Tu red social y la mía?
1: Y dale, ya que estamos. @ Nora Gabriela Acosta en Instagram y @

0: No, por favor,
1: no. ¿Sabes la cantidad de video desnudo que tenemos que no nos deja subir?
0: No, es tremendo. Intentamos
1: cuando
0: siempre
1: habiliten.
0: No. Agárrate.
1: Agárrate, Catalina, que vamos a volar. Chino Rivera en los controles, Lorena Franceschini en la producción y nosotros sí. Estamos aquí para acompañarte hasta que termine este domingo, ¿no?
0: Ajá, hasta que las velas de este el domingo 12 de julio ardan.
1: Vamos y venimos.
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0: 22-20. Bueno, la locutora que decía Nora Costa. No,
1: no. No. No, pero vos querés que me dé un bobazo. Uno por día, cuando no es el partido, es el laburo.
0: No, no, hasta ahí, clavamos los frenos. No,
1: no, calmate, Pipi.
0: Bueno, vamos a estar, dijimos que íbamos a hablar con temas inherentes también al Mundial. Hay un estudio que se realizó, que nos pareció que queríamos saber, que el título es si somos migajeros, ¿eh? Migajeros, migajeros, claro, migajeros de cariño, migajeros de amor, migajeros hasta dónde cedemos para no sentirnos solos.
1: Hace un tiempito, hace poco que se está utilizando esta expresión, claro. Muy gráfica, por cierto, sí. Simpática, salvo cuando estás en la situación de estar arreglándotela con las miguitas, porque ¿quién no ha estado en ese lugar?
0: Hasta creo que hay un grupo musical, ¿eh?
1: ¿Ah,
0: migajeros, sí,
1: ah, no la tenía. Bueno.
0: Pero bueno, nosotros estamos con este tema y ya estamos en comunicación con Jesús Chu Rodríguez, que es coach y speaker y está en México, me dicen acá en la producción. Jesús, Marcelo Echeverri y Nora Costa te saludan. Buenas noches.
2: Hola, ¿cómo están? ¿Cómo? Nunca me habían dicho Jesús, pero sí.
0: Sí.
2: María Jesús.
0: María Jesús.
1: Y Chu es el apodo. ¿O no?
2: Exacto, Chu Rodríguez.
1: Chu Rodríguez, sí.
0: Bueno,
1: ahí está.
0: María
1: sos
0: Jesús.
1: Sos uruguaya, estás en México, pero sos uruguaya.
2: Soy uruguaya.
1: Ok.
2: Correcto.
1: Perfecto.
0: Bueno, a ver, sí, explícanos un poco, a ver, esto de migajeros. ¿Qué significa ser migajeros para no sentirse solo? ¿O qué significa ser migajeros?
2: Cuando hablo de migajas, en verdad no hablo de la cantidad de amor que alguien dice sentir. Hablo de la calidad de esas acciones que vos recibís.
0: Ajá.
2: En cambio, una migaja es cuando alguien te da lo mínimo indispensable para que no te vayas, pero nunca lo suficiente como para construir una relación. Ese es el mensajito cada tanto, es una promesa que nunca se concreta, un te extraño sin un nos vemos, día, hora, lugar, un vínculo donde vos siempre tenés que conformarte con menos de lo que necesitás.
0: Ajá, claro. O sea, ¿un amante sería un migajero?
2: Y por lo general son los casi algo, o sea, claro. En los amantes depende del acuerdo que haya entre amantes. Se supone que si ambos están engañando a sus parejas, está acordado. Pero
0: donde hay uno solo que engaña, digamos.
2: Sí, yo más allá del engaño, creo que es la falta de interés, pero que igual te mantengo ahí por las dudas, dándote un me gusta, poniéndote una reacción. Pero lo más importante es que hay que entender para mí es que las migajas no empiezan en el otro. Empiezan en el día que nosotros nos convencemos de que eso es todo lo que merecemos.
0: Ajá.
1: Okay.
2: Cuando vos sos el que recibís la migaja y te crees que eso es un banquete,
0: sí,
2: y decís, bueno, esto es todo lo que merezco, ahí es cuando decís, capaz tengo que empezar a trabajar mi valor, tengo que empezar a trabajar mi amor propio, porque cuando vos lo fortaleces, dejas de negociar lo básico, que es la presencia, que es la coherencia, que es el compromiso, que es el respeto.
1: De movida acá hay un compromiso emocional, afectivo, dispar. Bueno, hay alguien que quiere y otro que no se compromete ni de casualidad para que sea un vínculo, que uno sea migajero.
2: Por lo general sí, está el que da y el que recibe la migaja.
1: Okay.
2: Y cuando estás recibiendo la migaja, y puede ser en el trabajo, puede ser en la amistad, puede ser en la familia, puede ser en la pareja, básicamente es eso, es esa migaja de recibir menos de lo que una relación sana debería ofrecer. Y eso, y termino agradeciéndolo como si eso fuera mucho.
0: Sí.
2: Es conformarse con atención intermitente, afecto inconsistente, promesas sin acciones.

0: Sí. ¿Y todos podemos ser migajeros o hay una personalidad ya determinada que se predispone a ser migajero?
1: Yo creo que
0: Digamos.
1: todos en algún punto, si no trabajamos el autoestima y el amor propio, podemos llegar a aceptar menos de lo que realmente
0: Ajá.
1: merecemos.
2: Okay.
0: Ajá.
1: Y no es una invitación a exigirle más a los demás, ¿eh? Nunca a mi hija es una invitación a dejar de aceptar menos de lo que necesitas en todos los ámbitos de tu vida.
2: Claro.
0: Sí. ¿Y cuál es la delgada línea, o si es que la hay? Hay una película muy famosa de Jack Nicholson y Diane Keaton, que creo que tiene 20 años, por lo menos, que es Alguien tiene que ceder,
1: Sí,
0: entre
1: buenísima.
0: ceder y ser migajero.
1: Sí, o sea, yo creo que lo que pasa es que nos está dando mucho miedo hablar las cosas. Porque yo, por ejemplo, hoy digo que éxito para mí es tener una conversación incómoda sin miedo a que la otra persona se vaya.
0: Ah, claro.
1: Entonces,
0: Sí.
1: claro, yo tengo que hasta cierto punto ceder, pero también tengo que poner límites. Es este vínculo, en esta dinámica de solo vernos los jueves, pongo un ejemplo,
0: Sí.
1: a mí no me sirve.
0: Claro.
1: Si a vos te sirve y a vos te es funcional, está perfecto. Capaz durante un tiempo fue funcional y sí te gustó, pero yo ya quiero otra cosa. Lo que pasa es que la gente no se anima a hablar porque prefieren eso antes que nada.
0: Claro.
1: Entonces, hasta que vos realmente, esta invitación que yo siempre hago y que como que soy la abanderada de este concepto porque estoy con mi gira Nunca Más Migajas,
2: Sí.
1: es realmente que vos tenés que creer que mereces más.
0: Claro, y por ejemplo, ¿qué es? Dentro de todo no me animo a preguntar, no me animo a hablarlo, siendo yo me pongo en el lugar del que recibe las migajas, ¿no? Porque en cierta forma estoy en una especie de zona de confort.
1: Y sí, y más que zona de confort también es miedo, es mucho miedo, porque nos
2: Sí.
1: invade el miedo, a preguntar y que te digan, no, mirá, esto es, para mí es esto. Y es
0: Claro.
1: como, ay, yo me enamoré, ¿viste? Como, ¿será
2: Claro.
1: correspondido? ¿No
2: Más
1: será?
2: carencia, ¿no? Que zona de confort.
1: Exacto,
0: Claro.
1: exacto. Es más nos vinculamos desde la carencia y no
2: Sí.
1: tanto desde la reciprocidad.
2: Chu, y yo estaba pensando, porque mucha gente que está
1: Sí.
2: escuchando ahora sentirá que en algún momento le cabe esta definición de migajero, y algunos en el presente, en una relación que por ahí no lo habían leído como tal. ¿Hay algún parámetro, alguna cosa que vos decís, a ver, esto es lo que cambia de si estoy en una relación donde me adapto al otro con tal de tener algo del otro y el otro dispone o no? ¿Cómo te puedes dar cuenta si estás ahí en el medio de la situación?
1: O sea, yo creo que las migajas pueden ser en cualquier estadio del vínculo, se
2: Sí.
1: identifica más con los inicios, pero es verdad lo que vos decís y está bueno, porque a veces es como que también entramos en una zona de descanso, como que me relajo en el vínculo y llego a mi casa después de trabajar y estoy con mi pareja y lo único que hace es mirar el celular, mirar la
2: Claro.
1: televisión, no tenemos conversaciones profundas, no tenemos tiempo de calidad, todos los planes son con amigos o con familia, nunca tenemos un uno a uno. Entonces yo lo que invito siempre es a observar el vínculo,
2: Okay.
1: vivirlo, pero observarlo.
2: ¿Y qué hay que
1: Y es
2: mirar específicamente?
1: yo creo que el comportamiento,
2: Okay.
1: el comportamiento del otro y también comunicar, ¿no? Che, me parece que estamos un poco más desconectados, estaría bueno que podamos intercambiar un poco más. Para mí es un arte vincularse, o sea, ojalá
0: Sí.
1: fuera matemática pura, ¿no? Pero es como es
2: No,
1: un arte
2: claro.
1: y es una ciencia social, que además es como que hoy con Pinterest, Instagram, todas las redes sociales, es como que está totalmente romantizado, que las personas vamos a llegar sanas, con todos nuestros problemas sanados, todo, todo, todo perfecto y no, la
2: Sí,
1: verdad que
2: y
1: no,
2: no,
1: vamos a
2: claro.
1: llegar rotos con todas las experiencias, más después de los 35, 40, más todavía. Entonces también es como esa utopía de que
0: Sí.
1: voy a conocer a alguien completamente sano, no existe. Entonces hay que aprender a reparar. Y en el reparar es la conversación incómoda. Y era lo que decía al principio, ¿no? O sea,
2: Claro.
1: tener esa conversación y es una respuesta a la reacción del otro. Porque si el otro te dice, ay, no me jodas con
0: Claro.
1: eso. O no quiero hablar de esto. Y bueno, ahí ya te está dando una respuesta. En cambio, si la
2: Claro.
1: persona realmente se sienta con vos y te dice, sí, es verdad, estamos un poco desconectados, capaz tenemos que hacer esto, capaz podemos probar de hablar estas cosas. Viste como esa negociación, que es la base de todo, que la
2: Sí.
1: comunicación,
0: Claro,
1: desde ahí es que.
0: ese sería el mejor de los casos. Ahora,
2: Claro.
0: el tema, ponerle que yo soy el que está recibiendo las migajas, te digo de vuelta, bueno, me parece que es el caso más problemático, quizás. Cuando voy a la conversación, quiere decir que yo ya lo pensé. ¿Tengo que ir preparado para un no? Como para decir, bueno, mi plan B sería, me las tengo que arreglar solo. Porque si no
1: Y
0: sería muy
1: sí,
0: duro.
1: esto es estadística, 50-50. O sea, siempre lo que pasa es que no tenemos el control de lo que el otro va a decir o cómo va a reaccionar sobre nuestro
2: Claro.
1: planteo. Entonces hay que asumir un riesgo. Y el que no arriesga no gana. Entonces,
0: Ajá.
1: también está pasando que hoy en día
0: Sí.
1: los vínculos se terminan antes de que empiecen. Porque como no arriesgo y no digo lo que pienso y no digo
2: Claro,
1: lo que
2: tal cual.
1: siento, ¿no?
0: Sí.
2: Y esto pasa en la amistad también.
1: Sí, es que la típica que te dicen, ay, dale, nos vemos esta semana, y llega la semana y no se ven, y vos decís,
2: Sí,
1: pero no, que
2: claro.
1: estoy muy ocupada, y de
0: Sí.
1: repente sube historias con otro grupo de amigas,
2: Sí.
1: está
2: Hay
1: ocupada
2: un
1: para
2: nombre
1: vos.
2: para eso, que es como el ghosteo, pero en las amistades. No me acuerdo cómo es ahora, pero sí, hay un
0: Sí,
2: nombre
0: obvio.
2: que pasa. Sí, también.
0: Entre padres e hijos también.
2: También, sí.
0: Así que, bueno,
1: O sea,
0: no,
1: pasa a
0: nos,
1: todo nivel. O
2: nos
1: sea,
2: pasa a todo
1: realmente tenemos
2: nivel.
1: que entender este concepto porque realmente, por lo general, la peor migaja es la que te das a vos mismo, ¿no? En
2: Exacto.
1: seguir insistiendo en esos vínculos,
2: Sí,
1: entonces
2: bueno,
1: ya está, mi hermano no me
2: aceptarlo,
1: quiere
2: claro.
1: llamar, claro.
2: Ma
1: No.
0: María Jesús, nos sonó el top, pero ¿dónde te pueden
2: ¿Y
0: encontrar?
2: dónde te vemos en la gira?
1: Bien, bueno, soy Chu Rodríguez, es mi Instagram, así que ahí pueden ver mi perfil y todo el contenido que hago, que la verdad que es desde las experiencias y desde una ex migajera tremenda. Así que, y mi charla Nunca Más Migajas va a estar recorriendo Argentina, Paraguay, Costa Rica, Panamá. Estamos recorriendo todo Latam, así que muy
0: Bien,
1: contenta.
0: perfecto.
1: Agosto, septiembre, octubre.
0: Y en Instagram,
2: Buenísimo.
0: entonces, soy
2: Soy
0: Chu
2: Chu
0: Rodríguez.
2: Rodríguez.
0: Perfecto.
2: Ya te
0: Bueno,
2: seguimos.
0: muchas gracias por estos minutos. Fuiste muy clara. Gracias,
2: Súper
0: ¿eh?
2: interesante, gracias.
1: Muchas gracias, chicos. Les mando un beso.
2: Un beso,
0: Gracias.
2: hasta
0: Otro, ¿eh?
1: luego.
0: María
1: Chao, chao.
0: Jesús Chu Rodríguez, en este momento está en México. La pueden encontrar en
2: Migajeta.
0: Soy Chu Rodríguez. Y bueno, a ver si
2: No
0: alguna
2: son las
0: vez.
2: miguitas de
0: No.
2: Hansel y Gretel, sino una miguita suelta de vez en
0: Si
2: cuando.
0: te sentiste o te sentís identificado, entra al Instagram y averigua un poquito más. Ahora, las
2: Sí.
0: noticias, ¿no?
2: Las noticias con Gabriel Sanfilippo y Charlie de Andrés.
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5: Es la hora 22:31 minutos en todo el país y en Buenos Aires. La temperatura 6 grados.
6: Patricia Bullrich opinó acerca de si corresponde que la escaloneta vaya a la Casa Rosada.
5: La senadora y jefa del Bloque Libertario consideró que es una discusión estúpida.
7: Siempre hay una discusión eterna y que no tiene ningún sentido. ¿Qué es la discusión que si ganar un mundial o ganar la Copa América le hace bien al gobierno que está? Y la verdad es que para los argentinos saben separar las cosas. Una cosa es un gobierno y vos evaluás a tu gobierno por lo que hace y por su política. Y otra cosa es alentar a la selección de fútbol, que es la que más alentamos, a la de rugby, a la de hockey, a la de básquet o a la que sea. Entonces, esta lógica de que si vienen a la Casa Rosada significa que apoyan al gobierno y entonces el gobierno saca rédito, nunca se probó. Es como una teoría no probada, estúpida, desde mi punto de vista. Creo que lo que quiere hacer el presidente es decir eso. Bueno, si vienen a la Casa Rosada, no es para que estén conmigo.
6: Aumenta la cantidad de muertos en Venezuela por los terremotos.
5: La luctuosa lista ahora llega a 4.490 personas fallecidas, en tanto que los heridos son 16.740.
6: Según el reporte oficial, cerca de 20.000 damnificados están refugiados en campamentos provisionales desde los dos potentes sismos que asolaron al país.
5: Sebastián Villa quedó a un paso de volver a Boca.
6: El delantero de 30 años, quien ya tuvo un paso por el cuadro Xeneize entre 2018 y 2023, se realizará este lunes a partir de las 7 los estudios médicos correspondientes para convertirse en el nuevo refuerzo del elenco azul y oro.
5: En Buenos Aires, a esta hora y con el cielo totalmente despejado, la temperatura 6 grados y la humedad 86%.
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2: ¿La seguís, si las tenés, sensaciones para este miércoles? ¿Seguís remanija o, por el contrario, sos de los que no le mueve el amperímetro del Mundial? Bueno, yo soy de los que está remanija, reentusiasmado, y como vengo diciendo desde hace tiempo, es la selección que realmente más me va a movilizar. La primera vez que lloré fue este miércoles, cuando hicimos
3: ¿en
2: el
3: serio? 2.
2: Sí, la primera vez que lloré por la selección.
3: Ah, pensé que en tu vida.
2: No, por San Lorenzo, por San Lorenzo lloré, pero son más las veces que lloré que las que no.
3: Por
2: pero
3: San
2: antes
3: Lorenzo
2: que me lo diga
3: llor,
2: vos, Chinito. Claro, pero por San Lorenzo claro. Sí, lloré muchas veces. De emoción, de alegría. ¿Y
3: sos de llorar por otras cuestiones, más allá del fútbol?
2: Sí.
3: También, bien. Me gusta un hombre que se permite el llanto y la emoción, la sensibilidad.
2: Soy bastante llorón.
3: Me gusta muy bien.
2: Pero por la selección nunca me había movilizado tanto.
3: ¿Hasta qué?
2: Hasta que este miércoles con el 2-2 realmente me emocioné mucho.
3: Es que fue la remontada inolvidable.
2: Me emocioné mucho, como decís vos. Minuto 78 estábamos afuera del
3: no,
2: Mundial.
3: No, no, era una locura.
2: Minuto 90 estábamos no solamente adentro, sino sin alargue. Sí, acá este chino. El chino porque, claro, el chino
3: no se tiene corazón.
2: Es, claro, es Terminator, pero la 1, la que era malo, era la máquina mala.
3: No.
2: La que no tenía
3: ¿con esa sonrisa en la máquina mala?
2: Y bueno,
3: mirá, porque mirá después, cómo engaña.
2: Claro, después en la 2 se hizo bueno Terminator, pero en la 1 era más jodido que...
3: Sí, claro. Bueno.
2: Él sigue en la Terminator 1,
3: le gustó y se quedó ahí, la Ben Loop.
2: Sí. Así que bueno, vamos a ver, te preguntamos
3: ay,
2: eso.
3: ¿Qué dicen? Ya hay un montón de mensajes.
2: Al 11-23-66-0710.
3: Sí.
2: Y, ¿querés leer algún mensaje?
3: ¿Querés?
2: Bueno,
3: ¿querés?
2: Dale, bueno. Y ahora vamos con la publi.
3: Buenas noches, Marcelo y Norita. Los saluda Horacio Sarto, el hincha de Deportivo Morón de Isidro Casanova.
2: Hola,
3: fue un
2: Horacio.
3: Partidazo el partido de la selección. Te comento, a Argentina le ganamos a los ingleses 2-0.
2: Vamos.
3: Dice Horacio. Vamos,
2: ojalá.
3: Horacio, todavía.
2: Ojalá.
3: Buenas noches, Marcelo y Nora, que tengan una hermosa noche después del sufrimiento de ayer, pero con una gran alegría. Los saluda Tere. Yo desde el Mundial 78, que nació mi hija, sigo todos los mundiales.
2: Somos
3: bien,
2: dos.
3: Tere, impresionante. Y también por acá otro que dice, hola, ayer sufrimos mucho, pero siempre con fe. Recuerdo el Mundial del 86, inolvidable. La cábala es verlo con mi hija Ceci. Besos, Susana de Adrogué. Besos, chicas.
2: Bueno, ahí está. Y vamos uno con uno de los hablados.
3: Dale. A ver.
4: Hola, Marcelo, querido. Buenas noches.
2: El pana.
4: Hola, Norita.
3: Hola.
4: Bueno, qué bueno su programa. Me encanta. Los escucho todos los domingos. Y la verdad que le digas. Tiene que estar un poquito más de tiempo. Y ya hoy domingo.
3: 5 o 6 horas.
4: Abrazo enorme, chicos.
3: Gracias.
4: No digo, Marcelo, el aire es tuyo, Pipe. El aire es tuyo.
2: No dijo quién era, pero entiendo yo que es el pana de Catán.
3: Todo
2: por
3: indica
2: la voz,
3: que sí.
2: A no ser que tenga un imitador.
3: También puede ser.
2: Gracias. Vamos con otro.
5: Hola, buenas noches. Habla Nazario Álvarez de Venezuela. Y sí, efectivamente, para el año 1986 tendría yo algunos 13 años. Era un adolescente que no conocía mucho de la geografía y, sin embargo, consideraba para ese entonces que creo que Dinamarca, un país de esos, era de Latinoamérica y le iba a Dinamarca. Y, por supuesto, le iba a Argentina. Y bueno, recuerdo como si fuera ayer esos partidos contra Inglaterra. Oh. Lo que se vivió en esa época. Y por supuesto el gran Diego Maradona. Saludos y bueno, también celebrando la victoria de ayer y esperando que hagan campeones.
2: Bueno,
3: gracias,
2: muchas
3: Nazario,
2: gracias y
3: lindo.
2: Mucha fuerza para Venezuela, que está pasando un momento complicadísimo.
3: Claro que sí.
2: Entiendo que de los más
3: fuerte
2: complicados
3: abrazo.
2: De la
3: sí,
2: historia
3: sí,
2: reciente.
3: Sí, donde ahora, más allá de todo lo que pasa y los números que crecen, se suma la crisis sanitaria.
2: Un abrazo
3: todo
2: muy grande.
3: Todo el después de la tragedia, sí.
2: Bueno, vamos entonces a jugar con la publicidad, la clásica publicidad.
3: ¿Qué preparaste, Pipi?
2: Hoy creo que es una muy fácil.
3: ¿La voy a adivinar?
2: Yo creo que sí.
3: Tiene que ser muy fácil.
2: Recordá que de los mundiales, todo tiene que ver con los mundiales. Vamos a escuchar.

0: hotdogs.
1: Ahí está, ahí está. A ver, ¿de qué publicidad estamos hablando?
2: Ajá.
1: ¿De qué producto?
2: Ajá.
1: ¿De qué mundial?
2: Ajá.
1: ¿Participó? Bueno, sí, participó porque Argentina desde el 74 que participa en todos los mundiales.
2: Claro.
1: Pero ¿cómo salió? ¿Cómo salió Argentina en ese mundial?
2: ¿Cómo salió?
1: Así que bueno.
2: ¿Dónde era el mundial?
1: ¿Dónde era el mundial? ¿Cuánto tiempo tiene? ¿Qué producto? ¿Lore? Sí. ¿No? Lore dice que no. Que no la tiene.
2: ¿No?
1: No, no. ¿La podemos escuchar una vez más?
2: Capaz no había nacido, Lore.
1: Ah, sí, Lore, sí. Y no.
2: Sí, no, claro, había nacido.

0: lo quiero cantar primero, o sea,
1: sí, bueno.
0: Tremendo.
1: Bueno, ¿sabés cuál es la publi? ¿Sabés de qué año? ¿Sabés de qué mundial? ¿Sabés cómo salió?
0: ¿Es de Hot Dogs?
1: Argentina.
0: Dijo Hot Dogs.
1: Y puede ser, puede ser. Perros calientes.
0: Sí.
1: Perros calientes.
0: ¿Será?
1: Salchichitas.
0: Sí.
1: Bueno, ¿a qué número?
0: 11-23-66-0710. Cada vez que me pidas el número me voy a contestar. ¿Me acuerdas de lo que te dije hoy?
1: Claro. Ah, después vamos a decir la locutora.
0: No.
1: Sí,
0: pero
1: sí.
0: No.
1: Junto con la publi vamos a dar el nombre de la locutora.
0: No, a esa hora entra Cadena Nacional. ¿Por
1: al
0: qué?
1: Final,
0: no sé, pero
1: al final...
0: Cosa. Te canto el himno yo.
1: ¿Qué locutora fue? La que le cortó menos 10 como al chinchón.
0: Malo.
1: ¿Eh? Bueno, menos 10.
0: Me tiró un vale 4.
1: Tiki, tiki, tiki, menos 10. Bueno, vamos y venimos, Chinito. Entonces aquí estamos en un domingo de aquello con Nora Gabriela Acosta.
0: Acá estoy.
1: Hasta la hora cero.
0: Sí.
1: Después viene el himno.
0: Sí, nos convertimos en calabaza.
1: Sí, sí, nos convertimos en calabaza.
0: Y nos vamos.
1: Y volvemos el domingo que viene. ¡Qué domingo! Ese sí va a ser un domingo de aquello, ¿eh?
0: A mí me traen en ambulancia.
1: Un domingo de aquello, vamos, dale.
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0: 14 minutos faltan para las 11 de la noche en todo el territorio de la República Argentina.
1: Sí.
0: Recordá que estamos jugando con la publicidad, a ver qué publicidad es.
1: Producto mundial.
0: Producto mundial. Y también podés estar opinando de lo que quieras, pero bueno, si hacemos una consigna es cómo viste el partido de ayer y
1: claro,
0: qué sensaciones tenés para el próximo miércoles.
1: Cálpitos.
0: Obvio, 11-23-660-710. Pero ahora momento de otra de nuestras entrevistas que
1: sí,
0: tenemos aquí en un domingo de aquellos. Y hay un estudio argentino, que reveló cuál es el valor que más identifica a los argentinos.
1: Nos vamos a sorprender acá, me
0: Nos
1: parece,
0: vamos a sorprender. ¿Eh? ¿Cuál sí, es el valor que más identifica a los argentinos? Se ha hecho un estudio con más de 400 personas, pero bueno, para hablar de ello, ya estamos en comunicación con la licenciada Natalia Hittelman, que es CEO de Datos Claro, socióloga y docente en la carrera de Ciencia Política. Natalia, Marcelo Echeverri y Nora Costa te saludan. ¿Cómo estás? Buenas noches.
2: ¿Qué tal? Buenas noches.
1: Hola, ¿cómo estás? De la UBA,
2: bien.
1: El estudio es de la UBA y vos sos docente ahí.
2: Sí, el estudio lo hicimos, yo doy un seminario de investigación de mercado en la carrera de Ciencia Política y lo llevamos adelante con las estudiantes y los estudiantes y bueno, con Datos Claros con mi empresa también.
0: Ajá. Bueno, a ver, y para ir desglosando, bueno, después, ¿cuál es el valor que más identifica? Pero ¿por dónde fue la encuesta? ¿Qué es lo que ustedes querían averiguar?
1: Claro,
0: con
1: el
0: esa?
1: Recorte, ¿no? Que tema amplio.
2: Claro, sí, es un tema re amplio. Nosotros comenzamos preguntándonos qué son los productos argentinos, o sea, cómo se definen los productos argentinos, y haciendo un recorrido de lo que se considera un producto argentino, fuimos también consultando sobre el ser argentino y cuáles son los valores que nos definen como argentinos. Fue una de las partes que también trabajamos en esta encuesta, que bueno, en realidad primero fueron entrevistas en profundidad y después 400 casos, una encuesta total nacional. Entonces, a partir de todo ese recorrido, uno de los recortes que sale es, bueno, ¿cómo es este ser argentino? Que bueno, que este valor principal, que representa más del 40% de las menciones, es el de la pasión. Somos
1: pasionales.
2: Una sociedad pasional, sí.
1: Okay.
2: Sí, la pasión nos recorre sí, por todos lados.
0: Con las virtudes y defectos que eso también tiene, ¿no?
2: Sí, vos sabés que lo mismo me consultaron el otro día, y vos sabés que no salen defectos cuando consultamos a las personas sobre cómo consideramos que somos los argentinos. Es decir, no salen apreciaciones negativas. Entiendo que este estudio nosotros lo hicimos antes del Mundial. Entiendo que ahora esta semana hubo todo un debate, ¿no?, sobre si nos quieren o no nos quieren, nos ven arrogantes, cómo nos definimos. Pero vos sabés que nosotros mismos no hemos identificado o no nos identificamos con esos valores así de arrogancia, sino más bien con cuestiones que tienen que ver con la pasión como primer lugar. Luego aparece el compartir, luego aparece la solidaridad, ¿no? O sea, como valores que tienen que ver con un otro en este estudio. Así que es ese punto, digamos, de me parece que es más una discusión de las redes sociales que de cómo en realidad nos estamos definiendo, que es otro hallazgo que vimos en el estudio. Los debates que se dan en las redes sociales no necesariamente representan lo que las personas consideramos sobre nosotros como sociedad, sobre los productos que nos gustan, sobre el valor del producto, si es, digamos, el origen sea argentino o no. Vamos a ver que ahí había una distancia bastante importante.
1: Qué interesante porque
2: a lo que vemos.
1: Qué interesante porque me da la sensación como un desdoblamiento del estudio. Iban en busca de algo, y esto me parece que es un hallazgo muy importante hoy por hoy, que todo queremos verlo a través de una red social.
2: Sí, sí, la verdad que a nosotros también nos sorprendió, porque nuestras preguntas empezaron de alguna manera mirando la discusión en redes sociales. Y nuestras preguntas iniciales fueron: ¿qué es el merch argentino? ¿Consumimos los productos argentinos? Vieron que en las redes aparece y está ciertamente de moda la escarapela, los prendedores, los buzos, el sol, las banderas. Esto antes del Mundial, ahora está más. Pero también hicimos un estudio sobre en el Mundial, justamente Y la compra de merch argentino relacionado al mundial es del 30%. O sea, las personas en realidad no necesariamente se vuelcan inmediatamente a comprar cosas de merch argentino.
1: Mira.
2: Entonces, cuando empezamos a ver eso, dijimos, ¿será así? ¿Será que realmente las personas tenemos una disponibilidad a consumir productos argentinos? ¿Cuáles son los productos argentinos? Y ahí nos llevamos una gran sorpresa. Los productos argentinos no son lo que las redes sociales hoy
0: Claro.
2: nos están mostrando, sino la canasta de productos se define básicamente por alimentos y
1: Sí.
2: básicamente hay cinco:
1: ¿Cuáles? Claro.
2: carne,
0: Sí.
2: yerba, alfajores, dulce de leche y empanadas.
0: Mira,
2: Esos
0: bueno.
2: son los productos argentinos.
1: Mirá vos.
0: Alfajor,
1: Y con
0: repetimos.
1: eso
0: Entonces,
1: podemos
0: carne.
1: vivir la vida entera.
0: Carne,
1: Claro.
0: alfajores, dulce
2: Yerba,
0: de leche,
2: carne
0: yerba
1: y
0: y empanada.
2: empanadas. Sí,
1: Sí.
2: exactamente. Y el
0: Y
2: termo, que también viene de la mano, ¿no?
1: el
2: Digamos, no
1: termo,
2: es
1: claro.
2: alimenticio, pero acompaña, sí.
0: Sí, el termo que yo soy bastante siempre ácido, que veo que la mayoría ahora tiene un termo que no es precisamente argentino el que
1: No,
0: usan, ¿no?
1: claro.
0: Porque está de moda.
1: Y otra de consumo que no tiene tanto que ver con el pin, pero sí con el sticker, que parece que volvió el calco. El sticker es el termo así ploteado, ¿no? Con
0: Claro,
1: mucho logo, mucha
0: sí.
1: cosa. Según las redes.
2: Sí.
0: Ahora,
2: Mira,
0: sí, te hago
2: sí.
0: la última, no la última, digo, para una aclaración. Esto está hecho a
2: Sí.
0: nivel nacional, porque alguno puede pensar, ah,
2: ¿Sí?
0: bueno, pero esto es capital. No,
2: No,
0: esto es nacional.
2: justamente por eso, claro,
0: Claro.
2: al haberlo hecho a nivel nacional, bueno, lo que logramos fue representar las voces de distintos lugares del país. Y ahí es donde aparecen cuestiones relacionadas con los productos que no son necesariamente los que a veces vemos en las redes
1: Claro.
2: sociales o más urbanas, ¿no? Sino que aparecen productos más regionales también.
0: Sí, sí,
2: Y los
0: sí, sí.
2: productos que salen de la tierra o que tienen una relación con la tierra,
0: Ajá. Y ahora que está
2: como
0: tan
2: el
0: en
2: alimenticio.
0: discusión el tema de importado o nacional, ¿eso entró también?
2: Sí, eso entró y también nos llevamos una
0: Sorpresa. A
2: sorpresa.
0: ver.
2: Es decir, más del 70% de las personas considera que es importante mirar el origen de las cosas. Como miramos de dónde vienen las cosas, ¿sí?
0: Sí.
2: Ahora, a la hora de decidir si eso va a determinar o no tu compra, el 65% dice, no, yo primero voy a ver si me conviene. Después, en todo caso, voy a ver el origen
1: Ah,
2: cuando voy
1: okay.
2: a decidir comprar algo.
0: Claro.
2: Y después, por mecanismos similares, dicen, a mí me importa el precio. El 75% dice, a mí me importa la calidad, a mí me importa la variedad, a mí me importa la libertad de elegir. Es decir, si bien es importante la industria argentina, cuando yo tengo que decidir mi compra, mi mirada se vuelve mucho más racional.
0: Claro.
2: Conveniencia, precio, claro.
0: Compro lo que me
2: Entonces,
0: conviene.
2: exactamente, sí. Entonces, ahí empezamos a ver que esta tensión, y sí, finalmente nosotros tomamos decisiones más allá del origen del producto, ¿sí? No sé, no es una variable. Hay un grupo de argentinos que se identifican, ¿no? Como hablamos con los identitarios
0: Sí.
2: nacionales,
1: Sí.
2: donde sí prefieren pagar más para llevarse ese producto, pero representan el 25% del
1: Claro,
2: total de los
1: mucho menos de
2: encuestados.
1: lo que
0: El
1: pareciera ser,
0: minoritario, sí.
1: claro. Estamos hablando con la socióloga Natalia Gittelman, que es docente de la UBA a cargo de un estudio nacional sobre identidad argentina. Y más allá de que lo de los productos es interesantísimo, me gustaría volver a los otros pilares, ¿no? Hablaste de la pasión,
2: Sí,
1: pero también la
2: sí.
1: vida social, el compartir y el sentido de pertenencia. ¿Con qué se
2: Sí.
1: encontraron?
2: Bueno, ahí yo te diría que la canasta de productos, que nosotros empezamos a pensar por productos, finalmente termina siendo una canasta de valores. Entonces, ahí me parece
1: Mira.
2: la plataforma más importante para pensar oportunidades y formas de interpretar esta información. En realidad, hay valores que trascienden el producto argentino y eso sí es un acervo nuestro. Y la pasión asociada a la solidaridad y al compartir implica entonces que no es una pasión individual, no es que yo estoy individual con mi pasión encerrada en mí misma, sino sí o sí se empieza a vincular con un otro. Y ahora en
1: Bien,
2: el Mundial se hace muy evidente eso,
1: claro.
2: ¿no? O sea, hay unos otros que forman parte de mi pasión, de mi celebración. Bueno, eso también es muy relevante y no es tan típicamente visible en otras culturas. Es una cultura, es algo muy propio de Argentina. Y eso me pareció algo interesante también, ¿no? De destacar.
0: A mí me llamó mucho la atención que no nos autopercibimos con, básicamente con defectos, digamos, como con cosas.
1: No. ¿Eso es un defecto?
0: ¿Eso no, que no es un defecto en sí mismo?
2: Claro. La verdad es que yo vengo analizando este trabajo y conversando con distintas periodistas, y la verdad es muy se han interesado mucho por la información. Lo que yo te esto sí es una opinión en función de la información. Sí. Yo creo que hay una visión nuestra de cómo somos, que en realidad nosotros mismos no nos la creemos, ¿no? Y es como que me parece que hay una necesidad de la sociedad de encontrarse antes que de separarse o de verse con fallas o de estar encontrando los errores o de estar Es decir, venimos, ¿no? Como mucha discusión en la arena política o en la arena pública, que después se ve poco. Si hay aglutinantes comunes, eso tiende a desaparecer. Entonces no sé si estamos tan mirando los errores o estamos queriendo encontrar los éxitos.
0: Sí, parte
2: de lo que pasa con las elecciones es encontrar éxitos, es encontrar espacios de alegría compartida. Creo que bastante de eso sale.
1: Y como lectura social,
2: de esta reflexión, ¿no?
1: Bastante positivo, ¿no? Bastante interesante, digo, sí. Como con lo conductual, ¿no? Como sí, estar parado en ese lugar.
2: Sí, yo veo como que hay una vacancia en la discusión pública de entender esto. Creo que las personas están más disponibles a encontrar espacios en común y de compartir antes que definirse desde la falta y la ausencia, ¿no?
1: Natalia, si algún oyente tiene ganas de profundizar, leer en detenimiento este informe, ¿dónde lo pueden encontrar?
2: Mira, me pueden escribir por LinkedIn, Natalia Hittelman, o pueden entrar a nuestro sitio web, que es datosclaros.com, y ahí hay un pequeño formulario. Sí, datosclaros.com. Bien. Hay un pequeño formulario, nos lo piden y con gusto nosotros les podemos compartir la información.
1: Buenísimo, muy interesante.
0: Sí, a mí sí me llamó mucho la atención. Primero los defectos y después que como que hay algo de disociado, ¿no? Entre la política y lo de la persona, en realidad, común. Con el compre nacional, ¿no?
1: Claro.
0: Que están tan en discusión y la gente dice, no, compro lo que me conviene, que bueno, después uno sabrá si tiene razón o no, pero es disociado, ¿no? Un poco.
2: Sí, yo creo que, por eso te digo, me parece que hay como algunas discusiones que se están dando en el ámbito público, político, que no están necesariamente reflejando lo que las personas o que la sociedad en este conjunto está diciendo, pues son porcentajes bastante importantes estos.
0: Sí, hablaste de un 75 a 25.
2: Un 75%, claro, es importante. Entonces me parece que ahí hay algo que revisar, ¿no? Quien quiera, si quieren revisar o escuchar.
0: Sí, okay, pero bueno, como que no coincide tanto quizás los discursos. Bueno, excelente.
1: Muy interesante. Me lo imagino ponerle analizándolo en un colegio o con chicos con cierta orientación ya en los años del secundario para replantearse y debatir algunos temas, ¿no? Está muy bueno.
2: Sí. Tiene lindas puntas. Buena idea.
0: Sí. O analizar también, decíamos más temprano, el tema por qué pega tanto más comprar símbolos patrios en el mundial y no en las fechas patrias, ¿no? ¿Por qué? ¿Qué
2: claro, será? Bueno, es que el mundial es más que el mundial. Eso también depende de otro estudio que estuvimos haciendo sobre el mundial.
1: Sí.
2: El mundial es más que el mundial para nosotros. Es un espacio de realmente de unión e identificación. El liderazgo de la selección, de Scaloni, de Messi, son figuras que, bueno, que llegan fuerte a las personas y hay identificación.
0: Lo sentimos más transversal, digamos.
2: Mucho más transversal.
0: Bueno, muy clara, Natalia. Muchas gracias por estos minutos.
1: Muy interesante.
2: Por favor, ustedes,
1: muy amable.
2: Por su interés.
1: Gracias.
2: Buenas noches.
0: Hasta luego. Gracias. La licenciada Natalia Hittelman es CEO de Datos Claros, socióloga y docente de la carrera de Ciencia Política de la UBA, ¿no?
1: Excelente.
0: Este estudio que lleva más de 400 personas de Ushuaia a La Quiaca y de Mendoza a Buenos Aires.
1: La encuentran en el link que da Natalia Hittelman, ¿no? ¿Dije bien?
0: Sí, Hittelman. Sí.
1: O si no, datosclaros.com. Datos tienen y son claros. Gabriel Sanfilippo, Charlie de Andrés. chicos, es un voto de confianza.
0: Son claros.
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4: Es la hora 23 en todo el país y en Buenos Aires. La temperatura 6 grados.
5: Rumbo a las elecciones 2027.
4: Guillermo Michel analizó las chances del peronismo de volver al poder.
5: El diputado nacional por Entre Ríos, de Unión por la Patria, explicó qué debe hacer su espacio para volver a enamorar a la gente.
6: Tratar de poner arriba de la mesa el debate de ideas de un programa económico, mostrar a la sociedad que el peronismo no es solamente oposición, que pueda ser una alternativa. Yo vuelvo a insistir con esto, lo digo con total humildad, nunca me van a escuchar a mí hablar mal de otro compañero. Tenemos que dejar de lado pensar que el peronismo es únicamente la interna de la provincia de Buenos Aires, que es la interna del AMBA. El peronismo es mucho más que eso, tenemos que representar al voto en el interior que siempre acompañó el peronismo. Entonces lo que tenemos que volver es hablar de esos temas que son los temas que están en el día a día de la gente. El sobreendeudamiento de la familia, cómo los gastos fijos están subiendo muy por encima de la inflación, cómo hacemos para recuperar el poder adquisitivo, explicarle que este modelo económico con 10 meses consecutivos de caída de recaudación del IVA está generando un círculo de alguna forma negativo del que no se sale porque tiene menos plata el Tesoro, tiene menos plata los municipios, tiene menos plata las provincias, por eso las rutas están destonadas, no hay servicio de salud, no hay servicio de educación.
4: Para Guillermo Franco fue acertada la elección de Diego Santilli como jefe de gabinete.
5: Así lo expresaba esta noche el exministro coordinador, a quien había reemplazado Manuel Adorni en su momento.
7: Creo que hizo una excelente elección, no porque tengo un punto de comparación conmigo, él ahí lo que señala es que quería volver a lo que había, a la forma que habíamos trabajado en la gestión con los gobernadores para conseguir acuerdos en un momento muy complejo, ¿no? Realmente teníamos en ese momento una debilidad muy grande en el Parlamento, ¿no? Entonces ahí era necesario el apoyo de los gobernadores para esa primera etapa. Y ahora que empezamos en la etapa después de las elecciones de octubre, bueno, ahí ya hay un bloque mucho más consolidado, pero igual se necesita de los gobernadores para poder aprobar leyes importantes, obtener los acuerdos para la justicia, etc. Así que me parece que el presidente ha tomado una decisión muy, muy bien calibrada.
3: Mundial 2026.
4: La selección argentina realizó su primera práctica pensando en Inglaterra.
5: El plantel se quedó en Kansas tras la victoria contra Suiza y Scaloni diagramó un entrenamiento liviano y regenerativo para los futbolistas con mayor desgaste físico.
4: En tanto que los suplentes realizaron trabajos con pelota en el campo de juego.
5: 6 grados la temperatura en la ciudad, 86 es el porcentaje de la humedad.
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0: Hola Radio 10, María Elena de Almagro. No tengo cábala, solo tengo deseos, bien. Esperanza,
1: bien,
0: creo en este equipo,
1: elijo creer.
0: Confío en ellos, vamos contra Inglaterra y quiero ganar, quiero que Inglaterra pierda,
1: sí,
0: es con un deseo terrible el que tengo.
1: Vamos, me sumo,
2: bueno,
1: me sumo, ¿eh?
2: Bien, vamos con ese. Este año no está tanto como en el 22, ¿te acordás? El elijo creer. No está tanto el elijo creer, que es porque ya creemos.
1: Claro, ya creemos, ya elegimos. Pero bueno, 2x3 se reflota.
2: Sí, un poquito.
1: ¿Tenés más, Chinito?
3: Hola, Marcelito y Norita.
2: Hola.
3: Les deseo un feliz programa.
1: Gracias.
3: Estoy escuchando, son excelentes. Soy Margarita.
2: Gracias, Margarita.
1: Nuestra abuela, ahora nuestra madre, llaman. Nuestra tía, nuestra hermana.
2: Ahora te llaman Margot.
1: Nuestra oyente, gracias, Marga. Hola, ayer el partido lo vi más tranqui que el de Egipto. En ese me agoté.
2: Claro.
1: Lindísimo el programa, besos. Isa de Valvanera, que quedó knockout después del Egipto.
2: Sí, sí, sí. No, ¿Egipto?
1: Era un día para decir, ¿qué querés ahora? No, yo.
2: Yo, aparte, no, ese mundial.
1: No estoy para nada.
2: Entraba acá no más tarde. Así que lo vi en casa. Mi señor estaba trabajando, bueno, mis hijos también. Y yo era el único que estaba, yo estaba en casa y estaba pintando y estaba terrible ese partido. Yo dije, no puede ser.
1: ¿Pero dejaste de pintar o seguías pintando mientras...?
2: No, cuando fue el 2-0 dije, tengo que volver a pintar.
1: Ah,
2: para, viste que haces la anticábala, no lo veo,
1: no
2: si
1: qué
2: no
1: hacer.
2: Lo veo, gana. Bueno, y no,
1: no
2: lo vi.
1: Yo hay momentos que digo, me tengo que poner a hacer algo.
2: Así que
1: si no,
2: los tres goles de Argentina, yo los vi cuando lo escuché, escuché el grito. Cuando escuché el relator, yo lo escuchaba, dije, bueno,
1: claro.
2: voy a escucharlo listo. Sin verlo, a ver si cambia la onda.
1: Elijo creer, no elijo oír,
2: claro,
1: no
2: bueno,
1: ver.
2: Y dejaba de pintar cada vez que fui, pero el 2-1 dije, bueno, tengo que seguir pintando
1: para
2: que venga el 2-2.
1: Es como los nenitos de la Biblia, seguí leyendo.
2: Cuando vino el 2-2, dije, vuelvo a pintar para que venga el 3-2. Y cuando vino el 3-2 dije, no, esto ya está.
1: Ya está.
2: Era una locura total.
1: Te hiciste un Miguel Ángel.
2: Y me quedé y dije, bueno, sí, no, ahora me quedo y lo vivo.
1: Qué fuerte.
2: Y bueno. Y ahí quedamos.
1: Qué agotador ese partido.
2: Agotador.
1: Sí, la verdad que sí. Hola, querida Norita, estimado Marcelo, ¿cómo están todos ustedes? Acá los estoy escuchando. Un abrazo grande. Tenemos una noche con mucha neblina y lluvia. Soy Héctor de Zapala, Neuquén, Argentina. Gracias.
2: Gracias.
1: Buenas noches. Disfrutando mi cumpleaños 81. Feliz cumple y acompañando. Acompañando a la TV, publicidad, gaseosa cola, Mundial Alemania 2006, Yanka 077, nos fuimos en cuartos por los tramposos locales.
2: Bueno.
1: Ese es el mensaje. Yanka, feliz cumple, 81, genial, vamos.
2: Bueno, muy
1: vamos
2: feliz
1: todavía.
2: Cumple, muy feliz cumple.
1: Yo una vez lloré por una chica, hablando de temas de migajas,
2: mirá.
1: En el amor, una chica que amé mucho en la vida, después nunca me olvidé, me volví a enamorar de una mujer. Ahora me cuesta mucho llorar. No me gusta mucho el fútbol, pero lo respeto. Nada más. Por las demás personas, respeto lo importante que es un partido. Abrazo grande para ustedes. Gracias. Gavita nos manda este mensaje. Bueno, un abrazo enorme.
2: Bueno, abrazo. Gavita, gracias. Bueno, el de ayer fue el partido...
1: Hola, Gustavo y Anita. Dice un mensaje.
2: Gustavo y Anita.
1: Bueno. Está bien.
2: Mirá, sí, debe haber quedado de hace 15 años.
1: Yo creo que sí.
2: Es un mensaje del 2008.
1: No, me encantó.
2: Claro.
1: Porque a mí a veces, bueno,
2: sí.
1: Me dicen Anita, es bastante común, pero a vos, Gustavo.
2: Claro,
1: bueno,
2: Gustavo y Anita.
1: Lo vi así, me hizo gracia.
2: Gracias, Gustavo
1: bueno,
2: y Anita.
1: Sí,
2: estamos,
1: sí. Cuando hacemos gira, somos Gustavo y Anita, sí. Acá somos Marcelo y Norita.
2: Claro,
1: y...
2: estamos acá viendo en este Mundial 2002, dice ahora. Estamos
1: sí, estamos
2: Argentina.
1: Acá, esperando el nuevo milenio.
2: Sí. Esperemos que el I2K.
1: Dale,
2: el
1: sí,
2: I2K.
1: El I2K no nos arruine
2: claro,
1: los sí, monitores de las
2: Dios
1: PCs.
2: Bueno, ayer Messi tuvo ya su quinto cuarto de final en su historia, así que Leo ayer, que por ahora es, y esperemos que así termine, goleador junto con Mbappé, los dos tienen 8 goles, ayer pudo llevarse ya el quinto...
1: Y se viene su primer partido ante Inglaterra.
2: Primer partido ante Inglaterra. Primer partido ante Inglaterra. No por Messi, sino que, bueno, Inglaterra no llegó a grandes instancias porque tiene un solo Mundial ganado hace 60 años. Todo aquel que no tenga por lo menos hoy 68 años, 67, en Inglaterra no lo vio campeón a su equipo, si bien son los inventores del fútbol.
1: Ni lo van a ver.
2: Esperemos. Esperemos que así sea. Mira, Nora se salió, se colgó del paravalancha.
1: Me pongo loca, mira.
2: Le dice, ni lo van a ver.
1: ¿Sabes qué? Te peleo. Bueno, así ringa y todo, como está.
2: Pero siguen pasando cosas en el país.
1: Sí,
2: porque tenemos nuestros temas de agenda.
1: Tenemos nuestros temas de agenda que no los vendimos, pero ahora los ofrecemos amorosamente a voluntad de que lo escuchen o no, porque sin pedir nada a cambio, porque son actividades todas gratuitas.
2: Todo gratis.
1: Siempre trato de buscar actividades gratuitas, obviamente. Estamos en algunas provincias, ya empezaron las vacaciones de invierno, en la provincia de Buenos Aires, en la capital federal, empiezan la semana próxima. La agenda es multitudinaria y actividades de lo que se te ocurra en cada barrio, en cada centro cultural, espectáculos comerciales, espectáculos públicos, callejeros, para chicos, para grandes, gratuitos y pagos, pero para eso vamos a tener más días para desarrollar. Hoy traje cuatro propuestas en la agenda de Nora. Una tiene que ver con los nostálgicos. Yo creo que vos en esa vas a hacer la segunda.
2: A ver.
1: ¿Sos nostálgico de los dibujitos que veíamos cuando éramos chicos?
2: Totalmente.
1: ¿Los animados?
2: Sí.
1: ¿Vos te encontrás haciendo un zapping a Tony Jerry o la Pantera y te quedás viéndolo como yo?
2: Totalmente. Sobre todo la Pantera.
1: La Pantera me vuelve loca.
2: Y todo lo que es el Coyote, el Correcaminos.
1: Que después decís, qué violentos que eran. Pero
2: qué violentos, pero qué lindo. Qué violentos me hicieron a mí. Ah, no, perdón, no.
1: Ahora entiendo todo.
2: Ahora entiendo.
1: Ahora la Pantera para mí, bueno, es superlativo. Dibujos animados clásicos en pantalla grande. Es un planazo para los sábados y domingos.
2: Sí.
1: Para chicos y para grandes. Gratis en el Centro Cultural Recoleta. Junín 1930, al lado del cementerio. Fíjense bien dónde entran. Bueno, en el Centro Cultural se van a encontrar durante todo el mes de julio. Vacaciones de invierno, viste que son escalonadas, sobre todo para que turísticamente se puedan brindar mejores servicios, sea más organizado. Es un momento en el que a la ciudad de Buenos Aires viaja mucha gente de diferentes lugares del país, y también los que estamos por aquí nos podemos dar una vuelta los sábados o domingos a las 6 de la tarde para ver de manera gratuita dibujos animados clásicos en pantalla grande, en un lugar muy lindo como es el cine del Centro Cultural Recoleta, el lugar que está ambientado como cine para esta oportunidad. Es gratis, pero tenés que hacer una reserva previa @elrecoleta, así los encontrás en redes, podés hacer la reserva para la actividad. Vas y está bueno porque si te gustan los dibujitos clásicos, verlos en pantalla grande, una experiencia donde, viste, como cuando, no sé, ahora con Toy Story 5, que es para chicos, pero vamos un montón de grandes a verlas. Bueno, pasa eso, chicos y grandes. Los chicos van a descubrir algunos dibujitos y los grandes vamos a babear por nuestra infancia.
2: A mí me encantaban, me siguen encantando. Ahora, me llevé hace ya unos 25 años una desilusión
1: con
2: esos dibujitos. ¿Por qué? Porque hace 25 años estaba de moda, mis hijos eran chicos.
1: Sí.
2: Y ellos veían un canal que en ese momento estaba, que recién empezaba, que ahora ya hace muchos años, que era Nickelodeon.
1: Ah.
2: Estaba Bananas en Pijama, estaba Bob Esponja.
1: Bob Esponja.
2: Los Rugrats. Era todo novedad en ese momento.
1: Yo miraba Cartoon.
2: Bueno,
1: ya era grandecita.
2: Y Cartoon tenía una sección de esos dibujos viejos de los 60, que veía yo, 60,
1: sí,
2: 70. Que
1: los acá originales.
2: Llegaban, que acá llegaban en los 70.
1: Tony y Jerry después lo fueron dibujando distintos.
2: Claro, bueno. Y no les movió el amperímetro a mis hijos, se aburrían.
1: Dolor país.
2: Y claro, querían seguir con,
1: y claro,
2: con lo que veían ellos en ese momento, que era Bob Esponja, me acuerdo.
1: Y era furor,
2: top.
1: Bueno, para los nostálgicos de los dibujos animados clásicos en el Recoleta, sábados y domingos de julio, con reserva previa, @elrecoleta, planazo para las 6 de la tarde.
2: Mira.
1: Y vos vas al Centro Cultural, hay otras actividades para hacer. Hay gente que va al cementerio, yo hice el chiste, ¿no? De fíjense dónde entra, pero va a recorrer como una visita. La Plaza Francia, los artesanos, siempre en esa zona hay mucho para disfrutar.
2: Es muy lindo el cementerio.
1: Sí,
2: claro. La gente se muere por ir ahí.
1: El parque de la ciudad, tan querido, en el sur de nuestra querida capital federal, siempre tiene muchas actividades, está remodelado, remozado, esa torre gigantesca, tan querida por muchos, va a prestar en el mes de julio actividades todos los fines de semana, sábados y domingos de 8 a 18, también son actividades gratuitas, va a haber talleres, ferias, empezaron ya, ¿no? Ya este fin de semana, talleres, ferias, actividad deportiva y musical para todas las edades, diferentes actividades recreativas de todo tipo y la posibilidad de pasarla muy bien en el Parque de la Ciudad, que es un lugar que hay que conocer de la ciudad de Buenos Aires, también de esos emblemáticos, esa torre altísima que se ve desde tantos lugares. Bueno, está bueno darse una vuelta por ahí, plan al aire libre, abrigados. Ahora, bueno, el fin de que viene parece que va a ser un poco más amable que este en cuanto al clima. Ah, pero vamos a estar con otro tema el domingo. Pero bueno.
2: Y bueno.
1: Pues, yo no sé. Bueno, agéndenlo. Esto es para todo el mes de julio. También las visitas al Museo Moderno, que está en la calle San Juan 350. Ah, no es un museo por ahí que tenga tanta prensa y es uno de los que tiene las mejores colecciones de arte del país.
2: San Telmo.
1: En San Telmo, así es. Visitas al Museo Moderno, Avenida San Juan 350. Podés ir todos los días a conocer, a visitar, a recorrer, pero además, en el mes de julio, por las vacaciones de invierno, todos los días a las 4 de la tarde va a haber visitas guiadas, donde te explican mucho más al que le interesa conocer, de historia del arte y demás. Tiene un recorrido guiado por las exposiciones, menos los días martes, todo menos los martes, a las 4 de la tarde. Acá vos vas y listo, haces la filita, decís vengo a la visita guiada, no tenés que anotarte, no tenés que reservar, y podés conocer un museo que quizá no es tan nombrado como otros y tiene colecciones muy importantes.
2: Y está ahí en el medio de San Telmo, donde se llena sábados y domingos con las ferias.
1: Claro, podés ir por la calle Defensa, podés ir a la plaza, de San Telmo, a la feria, a Puerto Madero.
2: Si no me equivoco, está entre Defensa y Balcarce, por ahí. ¿Cómo va? ¿Cómo va San Juan, mano derecha?
1: Sí, porque es al 350, así que Defensa y Balcarce.
2: Por ahí es.
1: Sí, o Defensa y Perú.
2: Es un edificio muy lindo, todos ladrillos a la vista.
1: Exacto.
2: De hace 100 años tendrá o más.
1: San Juan va embajadita ahí.
2: Claro, sí.
1: Bueno.
2: Muy lindo.
1: Así que ténganlo en cuenta, el Museo Nacional Moderno abre sus puertas todos los días y todos los días, menos los martes, visitas guiadas a las 4 de la tarde. Así que a tenerlo en cuenta. Y un lugar que no tiene mucha difusión en la ciudad de Buenos Aires, que quizá lo conocen algunos jóvenes a raíz del furor del K-pop. El K-pop es el pop coreano, ni más ni menos, que, bueno, mediante bandas como BTS, por ejemplo, que es un fenómeno mundial gigantesco, y tantas otras que han surgido y uno no conoce porque ya no tiene edad de andar escuchando esa música, el K-pop, realmente hay espectáculos inclusive infantiles, espectáculos musicales que son furor a nivel mundial y Argentina no es la excepción. Bueno, el Centro Cultural Coreano, que está en la ciudad de Buenos Aires, en una casona espectacular que supo ser un palacio y que es digno de conocer nomás por su arquitectura, ya vale la pena ir, tomó esto del K-pop y lo juntó con las tradiciones coreanas en una visita que se hace al Centro Cultural Coreano. Se mezcla la historia, las propuestas culturales, las tradiciones coreanas y el K-pop, que encuentra la música tradicional del país con los nuevos géneros que básicamente utilizan los chicos más jóvenes. Tengan en cuenta lo que es un estilo pop, llévenlo a nuestra música occidental hecha por coreanos, que la verdad que es muy buena, es muy muy buena, está muy bien hecha y a nivel mundial tiene muchísimo éxito. Vos podés ir al Centro Cultural Coreano a conocer en cualquier momento, pero estas visitas guiadas son con inscripción previa para conocer más acerca de toda la cultura. De lunes a viernes vos podés ir de 9 a 12:30 y de 13:30 a 17. Se ve que se toman una horita ahí para almorzar, cortan y siguen. 9 a 12:30 y 13:30 a 17 son los horarios que vos podés ir al Centro Cultural Coreano. Ahora, la muestra K-pop al encuentro de la música tradicional coreana, ahí se funde, el pasado y el presente, se va a realizar este martes 14 a las 11 de la mañana y el jueves 23 de julio a las 3 de la tarde. Los que pueden de mañana, los que pueden de tarde, tienen dos fechas para una muestra interesante. Gratuita, se tienen que inscribir @ Centro Cultural Coreano. ¿Dónde queda? En Retiro, Maipú 972. Ahí era el Palacio Bensich, fue la residencia Hunter, un lugar espectacular, una casona que está... Se funde, el pasado y el presente, se va a realizar este martes 14 a las 11 de la mañana y el jueves 23 de julio a las 3 de la tarde. Los que pueden de mañana, los que pueden de tarde, tienen dos fechas para una muestra interesante. Gratuita, se tienen que inscribir @ Centro Cultural Coreano.

0: cultural súper interesante, donde abrimos horizontes más allá de la Argentina e inclusive de Occidente.
1: Sí, la ubico y está realmente todo hecho a nuevo y está muy, muy
0: bonito.
1: Unos
0: vitrales, una arquitectura, unas escaleras, bellísimo.
1: Todo puesto en valor, muy bonito. Sí. Ninguno de los dos días te influye en ningún partido, porque el martes...
0: No, lo primero que pensé.
1: Hay partido, pero es a la tarde.
0: Claro.
1: Ahora todos los partidos son a las 4, los 3.
0: Ya
1: los,
0: está.
1: Los cuatro, mejor dicho.
0: Lo que queda.
1: Y recién decías que va a estar BTS, o en español el BTS, que lo vas a ver también en la final.
0: Sí, claro.
1: La final va a ser larga, porque va a haber un show.
0: Tremendo show.
1: BTS, Shakira, Justin Bieber, y me estoy olvidando de algunos otros.
0: Primer nivel.
1: Van a estar todos. Sí, mira, Shakira seguro.
0: Se ve que estoy tan concentrada en el solo por hoy.
1: Entiendo que va a ser antes del partido.
0: Madonna, nos ponemos de pie, claro.
1: En las radios FM dicen Madonna, Santa Mía. Madonna, Justin Bieber, que fue el uno de los últimos en realidad, BTS, y Shakira. Así que va a ser
0: impresionante.
1: No sé a qué hora empezará hora argentina, ya lo veremos ahora en estos momentos, en estos días. Será a las 14 horas de nuestro país.
0: Y mínimamente, sí, no con creo toda que lo
1: pongan,
0: la previa.
1: No creo que lo pongan en el medio.
0: No, yo, van a ser
1: yo pensé que se iba a viralizar y no se viralizó.
0: No, ¿qué?
1: El partido de México, que quedó afuera el Mundial. México
0: con Maná, que cantó.
1: Claro, Maná cantó en el entretiempo. Me parece bien, podés estar de acuerdo, ¿no? Pero ¿qué canción eligió Maná?
0: ¿Cuál
1: es? El Rey. Y empieza, yo sé bien que estoy afuera.
0: No, chico, no la vieron. Yo escuché que no presté atención a eso.
1: Yo estaba acá. Fue en el momento, el partido se jugó, creo que vos estabas media pachucha.
0: Sí.
1: Bueno, el domingo pasado fue.
0: Claro.
1: Pasó una vida ya.
0: Ay, Dios.
1: El domingo pasado fue. Que ya quedaron afuera.
0: Otra encarnación.
1: Bueno, claro, no, se me hacen de goma los días. El de Egipto me parece que fue hace un mes.
0: Sí.
1: Pero bueno, el domingo pasado pusieron a Maná, que me parece bien. Podés decir, bueno, me gusta, bien, no me simpático. Gusta, muy, muy, muy, muy yankee o no, qué sé yo, los cuatro tiempos, los no. Pero bueno, en el entretiempo cantó Maná.
0: Amenizaron.
1: Pero elegí otra.
0: Y porque era el Azteca, claro.
1: Claro, pero está
0: justo
1: bien.
0: Ese.
1: Creo que lo eligieron porque era el rey. Y es bien, bien mexicano.
0: Canta las mañanitas del rey.
1: Pero arranca. Claro. Yo sé bien que estoy afuera.
0: Pero bueno, el día que sé que tendrás que llorar.
1: Yo pensé que se iba a viralizar, pero no se viralizó.
0: Que no nos quieren, pero no sé.
1: Sí, viste, también.
0: Los queremos igual.
1: Está todo bien con México. Bueno, tres mundiales organizó México ya.
0: Sí.
1: Tres mundiales, ¿eh?
0: Sí.
1: 70, 86 y este.
0: Qué lindo todos esos shows que dijiste.
1: Sí, el domingo. El domingo están todos ahí. Acá se está yendo el señor Dudech. Dudech ya se va. ¿Todo bien, Dudech? Bien.
0: ¿Estamos
1: Dudech.
0: Bien? Sí. 5/5.
1: Maneja todo, Dudech.
0: No, es una cosa.
1: Cámaras, todo. Así que bueno.
0: Va a tener un multimedia en cualquier momento.
1: Sí,
0: danos laburo.
1: Acá nos acompaña, ¿eh? Así que bueno, separamos, Chino,
0: sí,
1: ¿te parece? Después de la agenda de Nora. Y cuando venimos te recordamos la publicidad para ver de qué mundial se trata. De qué producto se trata, y te decimos el teléfono, todo, 11-23-660-710.
0: Ya te lo dije.
1: Y después lo vamos a decir de vuelta. Y te decimos quién es la locutora. ¿Quién es la locutora mala onda? Dale,
0: sacalo, vamos.
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0: Buenas noches, Marcelo de Flores. Escuchando la entrevista que tuvieron recién con esta profesional que enseña ciencias políticas, les comento, en el año 89 estuve en Francia, estaba con un amigo, fuimos al supermercado y cuando yo, emocionado en esa época de los quesos, voy a agarrar un queso y me dice, no, agarrar este lado. ¿Qué pasa? Digo, pero ¿qué diferencia hay? Esto es una industria francesa, hay que comprar industria francesa y no de otros países, ¿ok? En el año 89.
1: Bueno, ahí está. Lo único de su nombre no lo escuché. Pero bueno,
2: pero claro, bueno, el nacionalismo. Sí,
1: obviamente. Acá la licenciada dijo que era que en el estudio que ellos dieron era un 25%. Marcelo de Flores. Mira, tocayo, pero de Flores.
2: De Flores.
1: Yo soy ahora de San Nicolás.
2: Bien.
1: Que pocos lo conocen, pero todos lo conocen más como microcentro. Decía que le sorprendió como que era menos de lo que uno veía en redes sociales, la gente que...
2: Claro. Que en la encuesta real, digamos, con personas concretas, en una situación de recorte, de criterios y de encuesta y de análisis, difería de lo que se vende o se... hace percibir como que es lo que sucede a través de las redes, ¿no?
1: Sí,
2: interesante.
1: También lo ves, a ver, yo siempre hago un estudio mío, privado, digamos, que me gusta ver en lo que la gente consume, y vos ves que consume cosas que no se hacen aquí. Lo mío es la industria automotriz.
2: Sí.
1: Incluso cuando se fabricaba más, mucha gente compraba autos que vos decías, che, pero este es brasilero. Quizás también ni lo sabían, ese es el tema, no que eligen otro, sino que no saben.
2: También depende del producto o el desconocimiento.
1: El desconocimiento, decir, no sé, qué sé yo, donde sea, si a mí me gustó, te decían. Cosa que también está bien,
2: cada
1: cual, ¿viste?
2: Libre y también es un lindo criterio de análisis para esto de que decimos, pero a su vez después nos compramos, entre comillas, todo lo que vemos en una red, que no todo lo que se muestra, ¿viste? Que en las redes se muestra. Por empezar, el algoritmo detecta lo que a vos te interesa y te muestra lo que querés ver.
1: Es un peligro.
2: Y todos son felices, contentos y nadie se muestra cuando...
1: Es un peligro.
2: Así que, bueno, atentos con eso. Nadie se muestra con todos los momentos de la vida, ¿no? Con todos los matices.
1: Bueno, estamos hoy jugando, ¿no?
2: Sí, estamos jugando.
1: A ver 11, si la gente acierta o no.
2: 23 66 0710. A ver.
1: ¿Escuchamos de vuelta la publi? A ver.

0: hijos.
1: Un gran creativo. Un gran creativo.
2: Abuya, la creador de La Llama que Llama, de la publi, ¿te acordás? ¡Grap!
1: Sí. Bueno,
2: que en realidad es muy muy buena la, se reflotó en redes esa publicidad, alguien que solo cantaba eso y claro. Era lo que escuchaba un auto que pasaba a velocidad, una canción muy conocida, y de La Llama que Llama, que también se hizo un corto de animación homenajeándolo y despidiéndolo, y de tantos otros productos que marcaron una bisagra en la publicidad y en la comunicación argentina.
1: Sí. Y bueno, y también fue el creador de la campaña de la Rúa que lo llevó al gobierno.
2: Claro.
1: La famosa, estoy a, ¿cuánto? Ahora ya no me acuerdo, 100 pasos.
2: A 100 pasos,
1: estoy a 100 pasos. Y bueno, ahí Ramiro Agulla, que se fue esta semana,
2: esta
1: joven,
2: semana,
1: ¿eh? 62.
2: Sí, joven, 62 años.
1: Pará que no tenés aire. ¿Está San Filipo? Ahí está, dale.
3: Alumno de mi facultad, de la Universidad del Salvador.
1: Ajá.
3: De la carrera de publicidad.
2: ¿Vos sos el dueño de la del
3: salón? No, pero soy docente hace 25 años en esa facultad.
2: No, no diste mi facultad, yo ya te dejaba un currículum.
3: No,
2: escuchame. No,
3: también. Puede dejarlo si quiere.
2: Ay, bueno.
1: A mí me hizo acordar de Romay con mi canado.
2: Sí, claro. Bueno. Yo dije, sos grosso. Pero
1: mi canado.
2: Ya te pedía laburo. No, bueno, sí, un grande.
1: Sí, un grande Agulla. Así que bueno.
2: Bueno, y una facultad que también ha formado unos profesionales muy idóneos.
1: Y también recordamos al Rata Ratín, ¿eh? El Rata Ratín.
2: Sí, claro. Bueno, ayer con el luto, los jugadores. Sí,
1: y
2: claro.
1: Que tanto tiene que ver también con el tema ahora del partido con Inglaterra, que se plantó el banderín, bueno, y todo lo que ya sabemos, y nos están pidiendo ahora ir al informativo.
2: Sí, con el señor profesor.
1: Sí, el señor Gabriel Sanfilippo, ¿está solitario?
3: D'Andrés viene.
1: Viene, pero
2: ¿este solitario tanto y final?
1: Claro. Sí, cada, que venga, que nos sorprenda, que nos sorprenda. Bueno, que nos sorprenda, dale, vamos.
2: Dale.
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3: Es la hora 23:31 minutos en todo el país y en Buenos Aires. La temperatura 5 grados, 4 décimas.
5: Patricia Bullrich insistió con que lo importante es la reelección de Javier Milei.
3: Y en cuanto a su futuro político, la senadora y jefa del Bloque de la Libertad Avanza en la Cámara Alta, esto decía.
6: Me parece que estamos todos peleando para que haya una reelección del presidente. Después estoy para lo que haga falta. Por otro lado, fui electa senadora por 6 años. Entonces, yo lo que voy a hacer es trabajar y poner toda mi fuerza y toda la gente que me puede seguir y que pueda seguir las ideas que nosotros compartimos con Milei, pero que en algunas cosas hemos, y él lo ha explicado muy bien, tenemos como puntos de vista, que todo eso se sume en una misma dirección. Este proyecto necesita más años para consolidarse. Entonces, yo voy a trabajar por eso. Después el lugar que me toca a mí, quizás me quedo donde estoy, no lo que se necesite.
5: Además, Bullrich consideró que el objetivo del gobierno libertario es que la gente haga su vida sin estar pendientes de la política.
6: Argentina necesita que la política no sea una cosa de todos los días. Los países que se van ordenando, que van ordenando su economía, no hablan del dólar todos los días, no hablan de política, no tienen que andar mirando el riesgo país todos los días. Y eso es lo que nosotros queremos llegar, a que las personas hagan su vida y no estén pendientes de lo que pasa en la vida política, porque la vida política va por una administración, ¿no es cierto? Y va generando los cambios que ayudan a la gente a vivir mejor, bueno, y cada uno tiene su plan de vida.
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3: La AFA elevó un pedido especial a la FIFA para el partido de la selección argentina ante Inglaterra.
5: La albiceleste solicitó utilizar la camiseta alternativa en el partido que se disputará contra los ingleses el miércoles, tal como ocurrió contra Jordania.
3: Muchos lo relacionan con la camiseta utilizada en el ya mítico partido entre ambos seleccionados en el Mundial México 86, que Argentina ganó 2-1 con una actuación imborrable de Diego Armando Maradona.
5: La respuesta de la FIFA llegará el martes cuando se haga oficial quién será el local.
3: En Buenos Aires, a esta hora y con el cielo despejado, la temperatura 5 grados 4 décimas, 91 es el porcentaje de la humedad.
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0: Bueno, 38 minutos han pasado de la hora 23 en la República Argentina. Faltan tan solo 22 minutitos para que termine este 12 de julio.
1: Hace frío, Pipi, 5 grados 4.
0: 12 de julio, 5 grados 4, 12 de julio. Vos? Día que nos clasificamos a las semifinales, porque terminó el partido después de las 12 de la noche.
1: Exactamente.
0: Así que hoy nos clasificamos a semifinales. Ya pasó el día, ya se viene el miércoles. Bueno, ahí estamos. Remanija, remanija. Bueno, hablando de Mundial, como sabemos que... por lo menos hasta el domingo que viene. Este es un domingo de aquellos especial. Estos 40 días estamos hablando todo el Mundial. Te estamos recordando la publicidad, a ver de qué se trata. Y ahora vamos a ir también en minutos nada más con unos audios de otros Mundiales, como para recordar lo que teníamos 82, 78... Tenemos para recordar.
1: Hablando de recordar, sabés que me encantó ayer, lo compartí en mis historias, lo tengo en el Instagram, que Tute hizo un dibujo está muy bueno, de sus personajes, pero sumó a lo de otros dibujantes, por supuesto Clemente, de la pluma de su padre, pero bueno, dibujado por él, pero sumó a los principales dibujantes argentinos, a los que se llevan muy bien entre ellos, porque hay uno que sabemos que no lo quieren mucho, sus pares, alentando todos con sus personajes y la camiseta la selección. Y fue emocionante volver a ver a Clemente con esa forma tan particular de llevar la bandera como capa. Uh-huh. ¿Viste? Esa forma tan especial que tenía Clemente. Uh-huh. Pero bueno, los principales, Liniers, Rep, Tute, Kino, bueno, todo. Bueno, ni hablar Kino, ¿viste lo que fue Mafalda y Heidi?
0: Sí, ¿viste? Bueno, en las redes, incluso había...
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1: Dice Gustavo y Anita, pero no sabes lo que le pasó.
0: ¿Qué le pasó?
1: No solo nos dice Gustavo y Anita, sino que dice, ayer llegué de un almuerzo merienda, festejo de casamiento, eran las 20, me duché, me acosté para mirar el partido y me quedé dormida. Me desperté a las 2 de la mañana. Ahí me enteré el resultado, pero bueno, no me importó. Un abrazo para los dos, Mecha de Caballito, que se relajó y dijo, después me dice.
0: Mándale Mecha, mándale Mecha. Gracias, Mecha, Mercedes de Caballito. Bueno, hablando de Tute, hablando de los personajes, de su padre, de Caloi, tenemos para escuchar, siguiendo con esto que venimos haciendo todos los domingos, el concurso de hinchadas que tenía Clemente, que lo había iniciado allá por 1982 en lo que era España 82, y donde el más clásico había sido, que lo escuchamos acá, el hincha de Camerún, que era la primera vez, claro, era la primera vez que iba el hincha, que iba a Camerún a un a un mundial, claro, y estaba solito, Y después Camerún nos vacunó el primer partido del 86. ¿Qué? Nos vacunó, del 86 o del 90, ahora se me hizo una laguna.
1: ¿Pero que nos hizo eso?
0: Perdimos 1-0, perdimos 1-0 en el primer partido con Camerún. Bueno, vamos entonces a ver, Clemente, ¿qué decía ya por 82?
10: Veamos ahora qué nos dicen los yugoslavos.

en otro tradicional encuentro de nuestro gran concurso de hinchadas, se llega la rubia parcialidad de Alemania. ¡Ale!

0: dilación, porque el tiempo es un tirano.
1: ¡Abajo el tiempo!
2: ¡Tiempo, tirano, para un cachón a mano!
0: Bueno, bueno, tranquilos muchachos, no se tiren contra el tiempo. Decíamos que ya, sin dilación, vamos a escuchar a los hinchas de Kuwait.

0: Los petrofutboleros. Muy vigente los petrofutboleros,
1: sí,
0: hoy, ¿eh?
1: Claro. Petrofutboleros organizaron, claro, un mundial, sí, años después.
0: Años después, 2022, o sea, estamos hablando de 40 años después. Organizaron los petrofutboleros.
1: Un mundial, te das cuenta.
0: Cosas que uno, viste, cuando después dice, parece premonitorio, pero bueno, así eran las hinchadas que había popularizado Clemente allá por 1982, que después siguieron en el 86. Para dejar el dato bien claro, el Mundial 90 perdimos en
1: Camerún.
0: Sorpresivo, porque éramos la selección campeona del mundo.
1: Italia 90,
0: y el primer partido con Camerún perdimos 1-0. Sí, por eso te digo que siempre se sufrió, y después terminamos subcampeones. En ese mundial, sí. Así que bueno, vamos ahora con uno más que tenemos tiempo.
1: ¿Cuál?
0: Poquito, porque tengo que también, sí, decir las cosas de mañana. Menotti, en este caso, hablando del famoso partido donde Argentina le ganó 6-0 a Perú. Recordamos a los más jóvenes, que quizás no lo saben o no lo recuerdan, que teníamos que ganar 4-0 para poder clasificar por el resultado que había tenido anteriormente Brasil. Y no solo ganamos 4-0, sino que ganamos 6-0, y a veces tenía suspicacia de eso, pero Menotti lo dejaba en claro.
2: Yo tengo un odio muy grande con algún estúpido periodista cuando duda de la moral de los futbolistas y no duda de la de él. Y la del medio. Es muy miserable, viste, hablar de que lo sobornaron, de que... Pero si arrancó el partido y podíamos haber estado perdiendo 2-0 en 15 minutos. La de Oblita, creo que fue, que pegó en el palo, que pegó de milagro, que la tiró al palo. Y la otra mano a mano que le erra así al palo, que eran 2-0. Y nosotros físicamente éramos una bestia. Nosotros éramos terribles, ¿no? Te mataban, los jugadores estaban... Yo quería que te diga una cosa, para mí Argentina, te lo digo de verdad, era invencible.
0: Ahí estaba Menotti hablando, y lo que dice tiene razón. Nosotros también, hablando de sufrimiento, los primeros minutos podíamos haber empezado perdiendo 2-0.
1: Sí.
0: Necesitamos ganar 4-0 y podíamos estar 2-0 abajo. Bueno, después, por suerte, la historia indicó que Argentina ganó 6-0, pudo clasificar, pudo salir campeón. También el último partido, obviamente con Holanda, cortando clavos, porque ganamos 3-1 en el suplementario, pero si entraba la última pelota en los 90 minutos que pegó en el palo de Holanda... Chau Mundial, Holanda campeón, nosotros éramos segundos. Y es más, después los mismos jugadores holandeses habían declarado que nunca se sintieron tan cerca de un campeonato como en el 78.
1: Claro.
0: Y recordamos que en el 74 habían quedado segundos también, ¿eh? Bueno, y vamos al último, mucho más risueño, que es ya Bilardo en el 86, recordando la famosa...
1: ¿El bidoncito?
0: No, ahora está recordando lo que vamos a jugar ahora también con Inglaterra, recordando la famosa camiseta azul del 86.
3: Hay una cosa que me gustaría saber. El 86, el Mundial de México, cuando el partido contra Uruguay con gol de Pasculi, tenían que jugar con la camiseta azul. Y usted no le gustaba cómo era la que habían traído azul, había una dificultad y hizo cambiarla a la camiseta y comprando otra camiseta. ¿Esto es cierto?
4: Yo estoy contra el escote redondito.
1: Ajá.
4: Contra Pablo Ahoga, hace escote en B. ¿Cómo hacen las chicas de ahora? ¿Viste que no usan el corte redondo? Usan el corte, claro, que se le ve los senos. Bueno, sí, ahí. Hace el corte ahí que se vea bien.
5: Es más sexy. Es más sexy.
6: No, te respira mejor, es verdad.
4: Ahí está.
6: Si no te
4: ahogás. Respira mejor. Listo, es eso. Dejalo respirar, tipo así abierto. Sí. Entonces lo dicen, ve. Y corté la camiseta y se enojó la empresa.
6: Claro.
4: Se enojó, porque la corté en B. Y corté en B, le hice.
5: Claro. Quedaba medio raro.
4: Me quería matar.
5: Claro.
4: Entonces, fuimos a comprar una tela azul, una tela blanca,
5: sí,
4: celeste y blanca. Y nos hizo una señora que hacía revista, teatro revista. La hizo ella, las cosió, las sució, las corrigió y le puso los números que subió ese partido. Se ven como eran lentejuelas. Digo, no van a matar, se toque con lentejuelas. Y era del teatro revista, y le puso toda lentejuela.
5: Es increíble.
4: Los números con lentejuela.
7: Sí, pero con esa camiseta Maradona hizo el gol, le hizo ese gol. Con esa camiseta. Dámela con lentejuela, dámela con escote en B, dámela esa camiseta.
5: ¿Te guardás algunas cosas? ¿Alguna?
4: No.
5: ¿Ninguna camiseta? ¿Nada?
4: No, te arrepentí.
5: Ese.
4: No tengo nada.
0: Y ahí decía Abelardo que no se quedó con nada de claro. todo eso. Bueno, la famosa camiseta azul del 86, que nació en el partido contra Uruguay, donde con Pasculi ganamos también, agónicamente, o bueno, o muy cortito, 1-0, y después, viste, decían, bueno, la camiseta contra Inglaterra, dame esa camiseta con el gol de Maradona. Claro. Y lo famoso que fue esa camiseta azul, y recién decía acá el servicio informativo que Argentina va a pedir jugar, pidió, mejor dicho, jugar con la alternativa.
1: El martes contestan, bueno, chicos.
0: Así que bueno, ahí estamos, queríamos recordar estas cosas que pasaban hace 40 años del 86, ¿no? Donde lo mandaron a surcir, a coser, a cortar el...
1: La señora del teatro de revista, me vuelvo loco. La señora del teatro de revista
0: que le metió lentejuela loca. En los números. Bueno, cosas reales. Hoy es otra cosa, es otro profesionalismo.
1: Es otro mundo.
0: Hoy
1: otro
0: mundo. Hay jugadores que se concentran y hacen pilates. Es otra cosa, es otro fútbol. La esencia es la misma. El profesionalismo quizás es distinto, la tecnología es distinta, la táctica en algunos casos va cambiando y sobre todo la tecnología es lo que cambia. Hoy el gol de Maradona, el VAR te lo anularía, obviamente.
1: Hoy, sí,
0: hasta,
1: claro.
0: Hasta el árbitro por tiene vida. Cámara que sí. vos ves cuando te muestran la cámara del árbitro. En ese momento era la cámara de la tele y a muchísimos metros. Claro. Y no había posibilidad de nada más que lo que confiar en lo que te veía el árbitro. Y si el árbitro no lo veía, no lo veía. Una amarilla como la de Paredes, que ahora se la sacaron por simular al jugador de Suiza, no existía.
1: Claro.
0: Una vez que te comías la amarilla, chau, listo, a llorar al campito era. Y te cambiaba un partido. Mirá cómo cambió el partido con Embolé, que se emboló.
1: Y Chefe
0: te cambió el partido. Y bueno, la camiseta en ese momento era Le Coq Sportif, la marca de Argentina 86.
1: Claro, sí.
0: Era la famosa, la del el gallito.
1: Le Coq Sportif. La del gallito.
0: Queríamos recordar estos tres momentos. Bueno, las hinchadas de Clemente, que si Dios quiere y todo va bien, terminaremos el domingo que viene. Menotti, muy, muy duro con algunos periodistas por el 78 que le cuestionaban ese partido. Y más risueño, Bilardo del 86. Separamos cuando venimos. Con Nora te vamos a contar de qué se va a estar hablando, no solamente del Mundial.
1: Tomorrow.
0: En minutos.
1: Mañana.
0: El lunes 3.
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0: 53 minutos pasan de la hora 23, estamos tan solo a 7 minutos del lunes 13 de julio. Ya estamos en pleno invierno, pero Nora te anticipó que vamos a tener una semanita.
1: Una ventanita primaveral, dicen los meteorólogos. Sí. Hacia el jueves, sobre todo, empieza a subir 19, 20 de máximo.
0: Bien, hay un appetizer de lo que vamos a vivir en septiembre. Qué lindo.
1: En septiembre.
0: Fuiste mía.
1: Fue Vamos a Cantar, si Dios quiere.
0: Si Dios quiere.
1: Todo tuyo.
0: Vamos. Bueno, obviamente se va a estar hablando de la selección argentina, que arrancó ya su primera práctica, como te decía recién Sanfilippo y D'Andrés en el servicio informativo, pensando en el cruce de este miércoles frente a Inglaterra por un lugar en la final del Mundial, recordamos, miércoles a las 16.
1: Sí, sí.
0: Se calienta la previa, los medios ingleses montan una insólita campaña anti-argentina tras la victoria ante Suiza.
1: Anda para allá, bobo.
0: Es así. Para prevenir incidentes entre los hinchas, en Atlanta preparan un operativo de seguridad especial para el partido de la selección con Inglaterra. Cábala histórica. La selección argentina le pidió a la FIFA jugar con la camiseta azul contra Inglaterra, y reciente contábamos la verdadera historia de la camiseta azul, contada obviamente por el que la mandó a diseñar Bilardo, ¿no? Que era cuello redondo y él pidió que sea en B. ¿Cómo lo hacemos? Y lo cortamos. Recordamos que Bilardo...
1: ¿Quién no ha cortado una remera cuello redondo y la hizo en B?
0: Y recordamos que Bilardo, además de técnico, es médico.
1: Sí, claro.
0: Un hombre murió de un infarto, lamentablemente, y otras 6 personas tuvieron emergencias cardíacas durante el partido de la selección ayer por la noche. Uruguay definió que Diego Forlán será el nuevo director técnico de la selección nacional uruguaya en reemplazo de Marcelo Bielsa. Con la reforma del Banco Central de la República Argentina como eje, el gobierno comienza una semana clave para la Libertad Avanza. Recordamos que quieren modificar la Carta Orgánica, que, dicho sea de paso, había sido modificada hace aproximadamente unos 14 años. El pollo desplazó a la carne, vacuna, estamos hablando, y se consolida como la carne más consumida por los argentinos.
1: Mira vos.
0: Sí, doy fe de eso, al menos yo estoy incluido. Pero por una cuestión de gusto, no sé.
1: Sí, inclusive los médicos, viste, que ahora dicen carnes rojas en menor cantidad.
0: Es que la milanesa,
1: ni hablar, ¿no?
0: Pero la milanesa de carne roja, para mí es rica.
1: Sí.
0: Pero la de pollo es suprema. No sé si
1: te gustó. ¿Crees que siga leyendo yo los títulos?
0: Suma.
1: No, sí, suma.
0: ¿O no?
1: Suman, claro.
0: Milei viaja a Brasil para apoyar la candidatura de Flavio Bolsonaro. Desde el plan alto lo trataron de... Estuvieron duro acá.
1: ¿Qué dijeron?
0: Imbécil.
1: Ah,
0: yeah. Imbécil, dijeron desde... No lo dijo Lula, sino...
1: ¿Vas a hacer otro chiste?
0: Ahí no se jode porque es la investidura presidencial. Y hay que cuidarla. Bueno, desde el plan alto, o sea, el gobierno de Lula le dijo imbécil, bueno. Y que tiene muy poca aceptación en toda América Latina.
1: Esto sí que es triste.
0: Otro tema que realmente es triste, terremotos en Venezuela. Ya hay 4.490 muertos y sigue la búsqueda entre los escombros. Medio Oriente, Estados Unidos reanudó sus ataques a Irán, lo acusó de incumplir el acuerdo. Hasta esta noche el precio del petróleo se mantiene bajo, estaba en $72 aproximadamente, no estaba acusando recibo. Vamos a ver qué pasa en la semana. Hasta fin de año cierran un tramo de la colectora de la avenida Cantilo y habrá desvíos para salir de la ciudad hacia el norte. Recordamos que se está haciendo todo el cambio de Cantilo con el anillo, ahí en la Bruna,
1: Pampa,
0: ¿no?
1: Sí.
0: Vos que sos...
1: Sí, a partir de mañana, el desvío en Guiralde. Se lo voy a contar a lo largo de todo el día.
0: Ya lo decía Alberto Cortés. A partir de mañana empezaré a vivir y todo eso.
1: Por
0: ¿no?
1: el desvío de Costanera, claro. Sí. Por las obras.
0: Y por último, Boca confirmó el regreso de Sebastián Villa.
1: Mejor no digo nada.
0: No. Lo dijo el informativo también.
1: Nosotros
0: decimos las cosas.
1: Son noticias, ¿cuál
0: se va a estar hablando de eso? Y también del técnico inglés se va a estar hablando, que está con el goleador, que uno se echa culpa con otro. El técnico, el Dolape, dijo...
1: La Publi, pipi. El Oracle.
0: ¡Ah, la Publi! Bueno, el técnico inglés le dijo que le hubiese gustado que hubiesen jugado mejor sus jugadores.
1: ¿Y
0: qué le contestaron? No sé. ¿Cómo se nota que vos no estabas en el campo de juego?
1: Viste, ahí tenés.
0: Ahí está.

0: Acá viene la placa y te dice quién es. Esto lo, voy a, lo vamos a decir nosotros porque no, no lo dice un, ningún locutor.
1: Ah, no.
0: No, no hay locutor que lo dice. Es Coca-Cola. Coca-Cola.
1: Sí, señor.
0: Mundial 2006.
1: Que nos fue bárbaro.
0: Sí,
1: qué bueno. Bárbaro, dijo Susana.
0: Este,
1: qué bárbaro.
0: Argentina, obviamente, jugó ese mundial, el Mundial 2006, con Pekerman.
1: Pekerman.
0: Con Pekerman, ¿eh?
1: Sí.
0: Veníamos de, del 2002 con. Este, con Bielsa, 2006 con Pekerman, y ahí estaba la publicidad muy buena de Coca-Cola, decía, en esto estamos juntos.
1: Acertaron, los oyentes.
0: Sí, acertaron.
1: Mundial 2006, Alemania.
0: Estamos tratando de hacerla, y que creo que estamos poniendo las más conocidas también, porque son las que más movilizaban.
1: Me gusta este pipi bueno.
0: Sí, bueno. Sí, Cuando regalemos un auto...
1: Ah,
0: ahí
1: bueno, hay un poco más exigente,
0: más
1: pero
0: exigente, sí,
1: para
0: sí.
1: Eso falta.
0: Sí, un día voy a contar, viste, pero muy cortito, después te lo anticipo, porque lo sé de lo sé porque estuve lo que se trataba, viste que te da la tapita difícil de las gaseosas,
1: sí.
0: Y sé yo. Bueno, cuando se ponía la tapita,
1: sí.
0: Era con Escribano en la embotelladora.
1: Me parece muy bien, Fratomurgi era
0: con Escribano para que nadie siga la trazabilidad y se quede con la botella.
1: El hombre que más tiene datos en
0: sí,
1: su cabeza.
0: ¿Viste?
1: Pero no estamos solos, está Juan el Chino Rivera en la operación técnica, en la puesta en el aire, Lore Franceschini, que nos dijo chau, chico, levantó la mano.
0: Sí, se fue a la mierda.
1: Y sí, no soporta más. Diego Durán es nuestro editor, sí. Junto a los compañeros del informativo que ya hemos mencionado, Cristian Carballo y Gary Toclatian, coordinan Radio 10,
0: qué
1: dirigen,
0: bueno.
1: Iván Velasco y Carlos Infante,
0: sí.
1: El señor Pipi, Marcelo Echeverry, Nora Costa, gracias por todo, amigos.
0: Gracias, ¿eh? Nos reencontramos entonces el domingo que viene.
1: Sí.
0: Domingo 19.
1: Sí. Con lo que sea llegamos.
0: ¡Vamos, Argentina,
1: vamos,
0: todavía!
1: ¡Vamos!

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3: Medianoche y un minuto en todo el país y en Buenos Aires la temperatura 5 grados 4 décimas.
4: La reforma política.
3: Patricia Bullrich reiteró sus críticas a la iniciativa de Karina Milei de incorporar listas colectoras.
4: Para la senadora el objetivo es eliminar las PASO.
5: La colectora como tal no es una buena herramienta, pero lo que pasa es que el sistema político argentino está organizado en su forma electoral como si fuera un sistema bipartidista. Por eso se eligen dos senadores por la mayoría, uno por la minoría, y no somos más bipartidistas. Entonces, si sacamos las PASO, que es una forma de elección, pero que es costosa y que además no se come un año de gobierno casi, ¿qué es lo que hay que hacer? Trabajar que una coalición que pueda trabajar junto a La Libertad Avanza tenga la posibilidad de tener sus candidatos. Entonces, una la del gobierno y otra la de aliados y partidos afines, pero que dentro de un frente que se tiene que construir. Por eso esto es algo mucho más acotado, como que uno lleva una PASO de dos candidatos a la elección general.
3: Además, Patricia Bullrich consideró que hoy hay demasiados partidos políticos.
5: Hoy los partidos políticos en la Argentina son un montón. También vamos a ordenar cuántos partidos políticos hay. Tampoco los partidos políticos hoy en la Argentina están ordenados. Si uno mira cuántos bloques hay en las cámaras, 20 bloques. Bueno, ahí uno se da cuenta del desorden que hay. Entonces, esta es una manera de ordenar un sistema como para, dentro de lo que son, aquellos que quieran llevar adelante la fórmula que va a llevar adelante el gobierno.
4: Advierten que el Banco Mundial y el BID podrían frenar el desembolso por el año electoral.
3: El ex vicepresidente del Banco Central, Jorge Carrera, puso en duda que en el 2027 las multilaterales mantengan el flujo que necesita el gobierno para sostener su programa financiero.
4: Y en este marco, el ministro Luis Caputo intentó llevar tranquilidad a los mercados al asegurar que los pagos en moneda extranjera están garantizados y que podrán afrontarse sin necesidad de volver a los mercados internacionales.
3: La semana laboral comienza con tiempo fresco.
4: Nos amplía la información nuestro compañero, el meteorólogo Javier Torrente.
6: Va regresando lentamente la humedad a la región metropolitana y el ascenso de la temperatura en forma paulatina a medida que avancen los días. Este lunes, todavía con una mañana fría, pero la tarde fresca con 14 grados, cielo parcialmente nublado y la probable formación de neblinas matinales. Vientos leves del norte. El martes, mínima 9, máxima 16, con cielo parcialmente nublado, continuando los vientos también del norte. Y el miércoles, una mínima de 10, una máxima de 18, con el cielo mayormente nublado.
3: En Buenos Aires, a esta hora, y con el cielo totalmente despejado, la temperatura 5 grados 4 décimas, la humedad 91%.
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¿Cómo les va? Buen día, bienvenidos. Y es cierto, cuánto duelen las despedidas. Y a veces uno quisiera decir, hasta aquí con las despedidas, aunque en algunas ocasiones son necesarias. A veces hay que tomar la decisión de que cada uno por su lado, o a veces la vida misma te impone una despedida aunque uno no desee, aunque dos no quieran. Y en ese momento uno cree que se le parte el corazón y si algo te sale desde el alma es, bueno, basta de despedidas, basta de pérdidas. Pero en la vida, viste que es ir ganando e ir perdiendo todo al mismo tiempo, simultáneamente. Esa mirada de la vida como si fuera la plaza y sus juegos. Y especialmente me detengo en ese, en el sube y baja, como decíamos el otro día. Una linda canción que eligió Ariel para poder introducir este ratito del programa, que nos lo dedicamos a nosotros mismos. Mira, de eso se trata. Regalarnos un espacio, un tiempo, exclusivamente para nosotros. Porque a veces los agobios y en otras ocasiones los cansancios de la vida, esos que muchas veces nos ayudan a encontrarnos con nosotros mismos, a parar la máquina o a mirar a Dios. Aunque muchas veces nos acercamos a Él justamente porque nos falta algo, porque perdimos algo o porque pasa algo, porque estamos sufriendo. Muchas más veces nos acercamos por estas razones que para agradecer porque estamos bien. Y eso en definitiva habla de nuestra humildad. Por eso siempre el buen maestro Jesús invita, y esto está rescatado por distintas religiones, a que aprendamos de la humildad. Porque cuando vivimos con soberbia, con orgullo, creyéndonos artífices de nuestra vida, cuando el yugo que cargamos queremos soportarlo solo, ahí es donde andamos cansados, tristes, agobiados por la vida. Pero bueno, también en esto que no es positivo, veamos algo bueno. Es una manera de experimentar nuestra fragilidad.

cuando estamos cansados y agobiados, ¿sabés qué ocurre? Nos damos cuenta finalmente, aunque cuesta un montón aceptarlo, que solo no podemos, que siempre necesitamos de la ayuda de alguien y que muchas veces ese alguien es Dios. Cuando se acaban todos los recursos, aún el más descreído mira y dice, dame una mano. Eso puede ser temprano, puede ser tarde, pero al final terminamos en ese acto de humildad, de fragilidad y también de amor, ¿por qué no?, que es pedir ayuda. El amor no es solo dar. También el amor requiere de la humildad para saber recibir. Por eso, si en este momento, ahora, estás cansado, agobiado, afligido, tranquilo, tranquila. Busca un lugar para encontrarte con vos, hacer silencio, respirar sin apuro. Trata de pensar en nada, que eso hace bien a la salud, de vez en cuando. Y si tenés fe, conectate con Dios, con tu Dios, o como lo llames. Porque Él siempre llama a los que están afligidos y agobiados. ¿Sabés qué? En este día lunes que recién está comenzando, ya vamos promediando el mes de julio, aprovechemos para bajarnos del caballo. Dejemos el ego de lado y disfrutemos de la ayuda de quien nos tiende la mano. Que nuestro corazoncito, nuestra alma sienta la calidez de ese Dios que está ahí acariciando, que siempre perdona, que siempre renueva y que siempre te dice, me dice, tranquilo, tranquila, se puede empezar de nuevo. Lo que pasa es que hay que empezar de otra manera. Hay que empezar con humildad y hay que empezar con sencillez de corazón. Así que arranquemos y sigamos por ese camino y vas a ver que hace bien. Y como recibimos mucho gratis, también estemos dispuestos a dar gratuitamente. Cada uno puede hacer la lista de aquello que recibe gratis. Vivir, respirar, caminar, mirar, sentir, tocar, escuchar, hablar, hacer, soñar. La lista puede seguir y seguir. Y en eso podemos incluir los afectos, mamá, papá, hermanos, familia, esposa, esposo, hijos, compañeros, amigos, vecinos, aquellos que han pasado por nuestra vida y nos han ayudado a ser mejores o nos han rescatado para no ser peores. Y también hemos recibido cosas materiales, aunque a muchos, lamentablemente, les falta lo elemental. Ahí estamos nosotros para ayudar. Para evitar que ese sufra. Pero no solo porque no tiene lo material. Porque a veces el desgarro es interno. A ese también hay que darle. Aprender a escuchar es
muy importante, porque eso nos permite darnos cuenta de cuánto hemos recibido gratuitamente. Y por eso insisto, si recibimos gratis, ¿cómo no dar gratis? Ojalá que este sea un día en el cual estemos dispuestos a dar gratuitamente, con amor, sin hacer bambolla de la palabra amor, no, sin hacer cosas sofisticadas, simples, sencillas. Por todo lo bueno que recibimos de Dios, gratis. Nada de lo que tenemos es real o estrictamente nuestro, nada. Todo fue recibido y llegó a nosotros, a veces hasta sin que lo pidiéramos y en muchas ocasiones, hasta a veces sin agradecer. Por eso ojalá que hoy, mira, hace media hora que empezó el lunes, ojalá que hoy nos podamos sentir agradecidos y esto no nos permita aferrarnos a nada. Bueno, esta manera de vivir tiene mucho que ver con la compasión. Esa compasión verdadera que no nace de la lástima, sino de reconocer profundamente la dignidad de cada persona que a veces atraviesa un camino que es áspero. Podemos acompañar a otros sin cargar su dolor. También lo podemos hacer. Ayudar, compartir. Podemos buscar una manera para compartir el dolor ajeno y una forma muy eficaz, que aliviana, que ayuda, es escuchar con sinceridad. Ofrecer una palabra amable, firme pero amable, un gesto de respeto. Sin necesidad de resolverle la vida a nadie ni de absorber su propio sufrimiento. Pero ¿sabes cuánto ayuda cuando alguien te acompaña? Cada uno de nosotros vive su propio aprendizaje, enfrenta sus desafíos, que muchas veces no alcanzamos a entender. Pero reconocer que esos desafíos están, que nos toca atravesar, permite mirar al mundo con comprensión, sin juicio, sosteniendo la mente clara, pero al mismo tiempo el corazón fuerte, firme, y no por eso deja de ser amoroso. Ser alguien con paz no significa, no exige esfuerzo, sino esa serenidad interior que te da seguridad a partir de discernir, de diferenciar lo correcto de lo que no corresponde. ¿Sabes qué? Se trata de amar sin perder la propia estabilidad, de comprender sin cargar el peso ajeno. Ese es el verdadero servicio. Caminar junto al otro y hacerlo sin cargar su camino, porque la fortaleza inspira y la paz acompaña. Y la compasión más genuina nace de recordar que todos estamos transitando un mismo y hermoso viaje de aprendizaje que a veces nos hace reír. Y otras veces no tanto. Señoras, señores, buen día y bienvenidos.

0: temprano.
1: Claro, si en la vida no podemos ser felices, si no entregamos nuestros intentos para lograrlo, no sería vida. Ayer escuché algo muy lindo. Nosotros estamos cargados de iniciativas, ¿viste? Que a veces, vamos a hacer esto, vamos a hacer lo otro, vamos a hacer aquello. Y a veces nos proponemos cosas enormes. Hay mucha iniciativa, pero permítanme inventar esta palabra que suena simpática, pero al mismo tiempo nos hará pensar. Mucha iniciativa y poca terminativa. Así que por ahí, si miramos la vida sin tantas exigencias, nuestras iniciativas pueden ir de menor a mayor. Y una iniciativa es linda cuando se concreta. O sea, que tengamos iniciativas y, permítanme la expresión, también terminativas. Bueno, el señor Ariel Mayorano es el realizador musical de este programa, así que Ari, gracias por el trabajo. Luciano Buentecura es el productor integral de cada encuentro y la señora María Luján Bravo nos llena de bravura y ternura al mismo tiempo. Las dos cosas hace. ¿Cómo le va?
2: Bravura. ¿Qué tal? Muy bien, muy feliz, muy contenta. Buenos días, buenas tardes, buenas noches.
1: Bueno, hoy le deseamos lo mejor. Sabemos que tiene un día importante para su salud, así que le deseamos lo mejor. No me olvidé.
2: Muchísimas gracias.
1: Bueno, venimos en un comienzo de semana agradable. Me parece que hacía más frío hace un rato que ahora. No, bajó. Ahora bajó de verdad. Entonces, no dije nada.
2: Tu termostato de verdad está...
1: El termostato está delicado hoy. Bueno, debe ser la euforia que todavía me queda.
2: Seguramente.
1: Bueno, temperatura actual.
2: 5 grados 2 décimas.
1: Me pusiste cara como diciendo, este loco que está diciendo, sube la temperatura, no.
2: Yo estoy envuelta en un poncho, en una frazada, me dijeron un compañero recién. ¿Qué te trajiste, la frazada? Y el tipo, estás caluroso porque estás en chomba.
1: Sí, en chomba. Qué linda palabra, chomba. Bueno, entonces me dijo que la temperatura actual a casi la 1:20 de la madrugada, señora.
2: 5 grados 2 décimas.
1: ¿Sin sensación térmica?
2: Sin.
1: Qué alegría eso. Uh-huh. Ahora sí que me quedo más tranquilo, ¿sabe? Con 5 grados, pero sin sensación térmica, estoy feliz. ¿De vientos cómo venimos? Porque ese es el asunto.
2: No hay mucho, está corriendo al sudeste a 4 kilómetros en la hora.
1: Bueno, usted...
2: Vos si viniste en la motito, puede que lo sientas.
1: No, no hay motito porque hubo pinchadura de gomita y no hay motito.
2: Ya.
1: Bueno, ¿usted cree que si está corriendo a esa velocidad lo alcanzaremos al viento?
2: Sí, está
1: tranquilo. Ok, el pronóstico dice para hoy.
2: Bueno, para hoy mínima 6, máxima 14 grados. Y hay sorpresa para esta semana.
1: Espere, ya arrancamos, me genera un ruido usted. Mínima 6.
2: Sí.
1: Pero si estamos en 5-2.
2: Claro.
1: Listo.
2: Sí. Sabía que te ibas a reparar en eso porque nos viene pasando seguido esto. Pero bueno, capaz que se actualiza en un ratito el Servicio Meteorológico Nacional. Vamos a ver qué pasa. Por lo pronto es lo que está indicando.
1: Bueno, somos una pesadilla del Servicio Meteorológico, pero es lo que nos cabe, que quieren que les diga. No ser pesadilla, pero ojalá en algún momento reparen de que necesita cualquier país, ni que hablar un país con recursos naturales como el nuestro, necesita buena meteorología. Es cuidar hasta incluso, mira vos, cuidamos a las personas... Y cuidamos también la economía. A las personas, ¿por qué? Porque a veces, ¿cuánto vale prevenir un temporal? Bueno, así que no es solamente para ver cómo salgo de casa. Es eso y mucho más también. Pero en estos tiempos donde todo se recorta, donde todo lo sacan, donde todo lo cierran, uno a veces no entiende. Porque, ¿de qué le valdría, no? Sin meterme mucho en el asunto, ¿de qué le valdría a este gobierno tener números tan prolijos si nada funciona o todo funciona mal? ¿De qué le valdría tanta prolijidad numérica que tampoco la tiene? Pero cuando hablamos del pronóstico del tiempo, cuando hablamos de los trenes, estaba leyendo un informe, acá lo hemos hablado, bueno, el informe se amplió. la delicada situación de los ferrocarriles en la Argentina por falta de mantenimiento. A ver, no estamos hablando de algo no grave. Sin exagerar, es grave porque los trenes, ¿qué llevan? Personas. Y ya tenemos experiencias muy grandes. El descarrilamiento ahí en Flores, la tragedia de Once, por citar algunos. Y después, los lamentos son tardíos y las pérdidas irreparables. Y no me refiero a las materiales. ¿Mm? La situación es delicada. También es delicada en el autotransporte pasajero, me refiero a los colectivos, los de todos los días. ¿Mm? Porque los de larga distancia tienen más control, no sé si más recursos, pero más control, uno los ve en mejor estado. Pero hay líneas de colectivos que la verdad meten miedo. Así que no solo hablamos, no solo se puede medir un país por los números, que ni siquiera, repito, son prolijos. ¿Que los han mejorado? Claro. ¿Pero a costa de qué sacrificio? ¿De cuántas privaciones? ¿De cuántos dolores? ¿De cuántas inseguridades? ¿Mm? Bueno, entonces recordemos, señora, el pronóstico del tiempo, sin mencionar la mínima, porque esa ya está knockout, por la realidad.
2: Claro.
1: La noqueó la realidad, la mínima del servicio meteorológico.
2: 14 de máxima. Y te decía que iba a haber sorpresas porque recién escuchábamos a Nora Costa, nuestra compañera del programa anterior, que decía, va a haber una mini primavera. Y yo escuchaba y decía, ¿qué mini primavera? Y sí, me estoy posando en este momento sobre el pronóstico extendido y en la semana va a haber temperaturas primaverales, se puede decir. Bueno, si querés te adelanto algo.
1: Sí, por supuesto.
2: Mira, el martes mínima 9 y la máxima 16. El miércoles mitad de semana juega Argentina, mínima 10, máxima 18 grados. Bien. Y el jueves sigue en ascenso, mínima 14, máxima 20 grados.
1: Bueno, igual esto que ocurre en pleno invierno, después es, no quiero ser pájaro de mal agüero, el anticipo de o mucha lluvia o mucho frío.
2: Sí.
1: Porque son temperaturas anormales para la estación del año que estamos transitando. Igual, Luciano, por ahí podíamos preguntarle a Mauricio una de estas noches por qué en pleno invierno vamos de días donde la semana pasada hubo un grado, cero grado o hasta incluso en el Gran Buenos Aires por debajo del cero grado y ahora vamos a temperaturas de 18, 19 grados. ¿Mm? En tan poquito tiempo, todo en la misma estación y además bien en el medio del invierno todavía estamos.
2: Uh-huh. Así que, sí, sí.
1: Bueno, mire todo lo que ha traído. Entre tanto, a mí me queda solamente un poquito, que es hablar del cielo.
2: Claro.
1: Que no tiene tantas nubes, que como es invierno, y entonces ya nos explicaron que el frío, las condiciones meteorológicas de baja temperatura en la atmósfera impiden que se visualicen bien las estrellas, pero la luna está linda, está encantadora. Una luna invernal, pero agradable.
2: ¿Mm? Es lindo cuando salís de la radio, que seguramente a veces la encontrás, que se mantiene ahí hasta la mañana.
1: Sí.
2: Hasta casi el mediodía, te diría.
1: Sí, claro.
2: Y está visible, se deja ver.
1: Convive con el sol.
2: ¿Mm? ¿Mm? Sí, sí.
1: No hay grieta ahí arriba, ¿vio?
2: Y eso está buenísimo, debiéramos aprender.
1: Claro, la naturaleza siempre, siempre enseña. ¿El número del WhatsApp, señora?
2: Es el 11-23-66-0710. Este número tiene doble función, llamadas y mensajes escritos. Y además están las líneas directas, que son las siguientes. 44-73-12-68 o el 51-22-63-32.
1: Bueno, gracias a todos por participar. Señoras y señores, ha llegado el momento de que pensemos juntos. ¿Qué les parece?
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0: Bueno, estamos todos muy entusiasmados con el Mundial, pero el Mundial se va a acabar en poquitos días, ¿sí? El modo Mundial le ha servido al gobierno para que no se hable de algunas cosas que al gobierno le incomoda, y a muchos de nosotros nos ha servido para que, bueno, por un ratito dejemos de pensar de esas cosas que nos agobian. Hoy en día leía un informe de lo que cuesta dormir en la Argentina. Es uno de los países donde se duerme menos y se duerme mal. ¿Por qué razón? Por la enorme cantidad, no solo por la carga horaria que justificaría un sueño reducido en tiempo, sino que el informe sobre lo que hablaba es de un sueño reducido en calidad. ¿Y cómo no vamos a tener dificultades para dormir? Dificultades de todo tipo. No sabemos si vamos a mantener el trabajo, si vamos, teniendo trabajo, a cobrar en tiempo y forma, si eso que vamos a cobrar nos va a permitir llegar bien a fin de mes. Si tenemos personas mayores en la familia y requieren de alguna atención y no tienen una obra social de soporte o la familia que le puede pagar una prepaga, porque los jubilados que se pueden pagar una prepaga son un grupito así de chiquitito. Pero la gran mayoría que se atiende de PAMI, los medicamentos, los chicos, la escuela, la inseguridad, ni te cuento. Pero son tantas las cosas urgentes que pareciera ser que la inseguridad ya no importa tanto. Porque lo otro te ahoga, te asfixia y no te deja dormir. El informe es muy técnico, pero el resumen, para hablarlo en criollo, como si estuviéramos en casa, como me gusta a mí hacer este programa, es eso. Abrumados por las preocupaciones, el agobio que no nos deja dormir, y por ahí tomamos el sueño, pero es como cuando uno pedalea, ¿viste? Y los dientes del piñón o de la corona están gastados, entonces salta la cadena. Bueno, con el sueño pasa lo mismo. Tomás el sueño y de golpe te despertás, te despabilás, dormís por segmentos en forma interrumpida. Y eso tiene que ver directamente con la calidad de la salud. Bueno, pero el modo Mundial un poco nos alivió. No porque nos permita dormir mejor, sino porque le dio un recreo a la cabeza durante algún tiempo. Pero hoy no es que los vaya a agobiar, pero lo primero que quisiera decir que hoy es el Día Nacional de la Medicina Social. Y que este día, vieron que a mí muchos los días de no me gustan, pero este día en especial sí. Es uno de los pocos que me gusta, porque honra al doctor René Favaloro. Una persona con profunda vocación docente y con un manifiesto amor por la patria. Un hombre que además, como si lo anterior fuera poco, revolucionó la cirugía cardiovascular. Así que feliz día para todos aquellos que sigan su ejemplo. Vi en un programa de televisión el médico decía, bueno, hay que cobrar para vivir. Sí, el problema es que vos brindás salud para el que está enfermo y muchos de los que están enfermos no tienen para pagar. ¡Qué dilema ético! Por eso Favaloro, hablando de fútbol, voy a usar una palabra bien futbolera, un verdadero crack de la vida. Favaloro decía, me conformaría con que el corazón de los argentinos tuviera tres cosas, tres pedía. Honestidad, responsabilidad y solidaridad. Eso pedía Favaloro. Favaloro, dentro de la Fundación Favaloro, funciona una universidad que capacitaba a los médicos en cirugía cardiovascular, específicamente. Pero Favaloro le daba tanta importancia a la cátedra práctica como a la cátedra ética. Y la primera clase de esa cátedra de ética, la daba el mismísimo Favaloro y decía que era una obligación en esa fundación primero atender y después preguntar si había para pagar. Las paradojas de la vida hicieron que Favaloro muriera, no de viejo ni de enfermo. La angustia, el agobio, el no llegar a fin de mes, pero no porque se mal administrara o porque hiciera mal las cosas, sino porque no le pagaba el Estado, el PAMI, se pegara un tiro en ese órgano que él reparaba, el corazón. Dejó tres cartas, Favaloro. Pude leer dos cartas y medias de esas. Me voy a reservar porque hablar de eso, porque ese es el compromiso que tomé. Pero hay una razón que libremente estoy autorizado a decir, que es esta. Favaloro atendía sin preguntar si había para pagar. E hizo algo fenomenal con una mujer muy sufrida como Tita Merelo. Sí, ustedes saben que Tita Merelo vivió en una pobreza absoluta su infancia y aprendió a leer y escribir porque entregaba su cuerpo. O sea, por sexo le enseñaban a leer y escribir, pero ella tenía la idea de que tenía que salir de ese mundo en el que estaba. Y tuvo una vida muy sacrificada, pero conoció el éxito y nunca claudicó, jamás se olvidó de dónde venía. Y ya de grande se enferma y la llevan un día a la Fundación Favaloro para atenderla. Y el doctor Favaloro, que era un tipo campechano, simple, sencillo, directo como Tita Merelo, al pan, pan y al vino, vino, a los bifes, así era la conversación, hizo una muy buena relación con ella. Y entonces Tita Merelo, que no tenía familia, le preguntó si podía considerar, miren con qué humildad lo hizo, la posibilidad de que ella se quedara a morir ahí en la Fundación Favaloro, porque era el único lugar durante toda su vida en el cual sintió el cariño de una familia. La vida de Tita Merelo, uno mira lo que hizo artísticamente, muy sufrida hasta en el amor. Recuerden ustedes el plantón con Sandrini, o el plantón de Sandrini. Bueno, pero Favaloro era eso. Y a pesar de que todo el mundo le decía, mire, cuide, no era como la madre de esa de Calcuta. Si sobra plata, compren equipamiento. Favaloro sufrió el pedido de coima cuando él decidió ampliar la fundación y poner más quirófanos. Creo que había dos y llegó a poner seis. Pero para eso es fundamental, para un quirófano, el aire acondicionado, que es todo un sistema especial, porque el frío es sinónimo de asepsia, o sea, de no contaminación. Cuando Favaloro hizo la obra y la hizo de manera primer nivel, tenían que habilitarlo. Y cuando fueron a habilitarlo, en aquel momento, las autoridades de los inspectores municipales que fueron le pidieron coima. Lo contó él. Favaloro dejó Estados Unidos, a donde le pagaban 5 millones de dólares por año, para venir acá, como él decía, usar un traje, o un 3 o 4 trajes que había comprado por 20 dólares en Miami, y zapatos que él mandaba al zapatero, ilustraba personalmente. Sin embargo, hicieron una reciente encuesta y 6 de cada 10 estudiantes de entre primero y tercer año no sabían quién era Favaloro, como tampoco sabían quién era Alfonsín. Cierto nivel de analfabetismo preocupante, porque ya no es el analfabetismo solo de no saber leer ni escribir, es el analfabetismo ético. Es decir, esas personas ilustres, probas, pero honestas, que siempre tienen que estar presentes en la vida de una sociedad. Primer asunto. Segundo asunto, Bueno, vieron que ahora entre las generalidades del gobierno quieren hacer, o sea, Milei, es tan obsecuente de Trump que quiere hacer lo mismo que hizo Trump, el shutdown, cerrar el Estado. Bueno, en Estados Unidos eso le valió innumerable cantidad de críticas y de problemas y tuvo que aflojar con eso porque el Estado no puede dejar de funcionar. No, bueno, pues me falta plata, entonces cierro esto, aquello. Ya lo está haciendo. Pero él quiere mandar una ley al Congreso para que el Congreso le habilite a cerrar todo lo que se le antoje. Por favor, legisladores, por favor. Ya hasta ahora hicieron muchas cosas en contra de la sociedad. Tienen tiempo de rescatarse. Tienen tiempo todavía. No de reparar lo que ya han hecho, pero de no agravar sus culpas. Porque en algún punto, algún día, Dios, la patria o el pueblo se los demandará. ¿Qué quieren que les diga? Bueno, si la economía está tan bien, ¿por qué nos cuesta llegar a fin de mes? ¿Saben por qué? Porque la Argentina es cara. Y si no, escucha esta comparación de precios entre Estados Unidos y la Argentina.
1: Yo tengo ganas de llorar. Mirá la diferencia de precios del supermercado de Miami con el supermercado de Argentina.
2: Eso es Walmart y lo comparé con Carrefour Argentina, ambos considerados económicos. Vamos por sector, lo que es bebida, una locura, 24 latas de Coca-Cola las pagarías. 14.855 pesos en Estados Unidos, o sea, 618 pesos por lata. Y en Argentina una sola cuesta 2.500. Con el pack de 6 cervezas Corona pagarías 2.140 pesos cada una en USA y en Argentina 3.200. Pasamos a las proteínas, 200 gramos de salmón te quedan en 12.900 pesos en USA y casi 18.000 pesos en Argentina. El pollo es zarpada diferencia, cada una libra unos 400. 150 gramos cuesta 1.893, o sea que un kilo más o menos 4.000 pesos. En Argentina el kilo de patas de pollo cuesta 11.500 pesos. Donde estamos prácticamente en el mismo precio son los esenciales. Docena de huevos en Estados Unidos 3.963 pesos. En Argentina media docena 2.000, así que pagas 4.000 por 12 huevos. Y la harina es bastante más barata en Argentina, 1.966 versus 1.369. Pero hay otros productos donde la diferencia vuelve a ser enorme. Un kilo de yogur en USA 3.933 pesos. Y en Argentina uno de 160 gramos cuesta más de 2.000 pesos. El aceite de oliva de medio litro, acá 8.850 y en Argentina 13.650. Verdulería, mirá, las bananas están por libra 742, así que pasado a kilo sigue siendo mucho más barata que en Argentina. Los tomates igual, si lo pasás a kilo, un kilo, 3.278 en USA, 3.999 en Argentina. Pero donde más se nota la diferencia es en electrodomésticos, que los comparé con Mercado Libre. Microondas 73.000 versus 153.000, horno 68.000 versus 200 y una parrilla con tres quemadores 185.000 versus 480.000.
0: Bueno, porque si no siempre hablamos en abstracto. Entonces, esta señorita hizo un informe que se publica en la tele sobre la diferencia de precios. O sea, cuesta hoy más caro vivir en la Argentina que en Miami. Tremenda conclusión. Una conclusión que va acompañada. Vieron que el fin de semana se publicó cuántas personas sin trabajo hacían el trabajo, la actividad de delivery, las aplicaciones. Bueno, solo la empresa PedidosYa le ha dado a sus empleados 58 mil créditos, pero se calcula que hay 1 millón de repartidores endeudados porque ya ese trabajo precarizado, sacrificado, mal pago, que no es un trabajo de calidad, ya ese tampoco alcanza. Y para rematarla de esto, no sé qué le pasa a Fantino, pero vengo de Duro de Domar, y en un informe Fantino le dice a Tomás Fonsi, un actor al cual no le está yendo mal, porque está haciendo una obra de teatro que lleva más de 2.000 funciones, le va bien, pero Tomás Fonsi, no porque a él le vaya bien, dejó de hablar del problema de los demás. Y dijo, bueno, se produce poco, no hay ficción, no hay programas de tele donde trabajen actores. Y Fantino, como si le diera la solución de su vida, le dijo, bueno, mirá, si no puedes trabajar de actor, trabaja de verdulero o trabaja de Uber o hacete un curso de electricista y arreglá lavarropas. Por supuesto, que es incalificable la actitud de una persona que se supone inteligente. Pero, ¿viste? La inteligencia no es porque terminaste una carrera universitaria. Y en tal caso, podrás ser inteligente porque acumulaste conocimientos. Pero sos analfabeto, burro, ignorante o todo junto desde el lugar más importante de una persona, que es su humanidad. Vamos a las noticias y ya venimos.
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7: Una de la madrugada, un minuto en todo el país, en Buenos Aires, 5 grados la temperatura. Daniel Arroyo advierte sobre la trampa del INDEC. El exministro de Desarrollo Social denuncia que el endeudamiento con billeteras virtuales es monstruoso y usurario, atrapando a familias que se ven obligadas a devolver hasta 5 veces lo que pidieron prestado.
8: La vida cotidiana está muy dura. El que tiene trabajo formal, que uno podría llamar clase media, es un sector muy complicado, que la pelea para no endeudarse y que tiene sobreempleo. Hablaba de una familia donde la mujer es docente, el marido trabaja en una compañía de seguro y se bajó la aplicación para manejar el auto. El viernes te vence la tarjeta, le metes 14 horas al auto para llegar. Con una aplicación no te sirve porque te ponen un tope de hora, entonces bajas las 3 aplicaciones del auto para ir llevándola. La Argentina tiene desempleo y sobreempleo. El que tiene trabajo formal, sea policía, sea docente, trabaja en el sector privado, le subieron mucho los costos fijos. Ni hablar si alquila. Nosotros estamos ante una generación de inquilinos. Gran parte de la gente, además de todo, tiene que pagar el alquiler y tiene que pagar las empresas, con lo cual no le alcanza y tiene que agregar otro trabajo más. En ese esquema, para mí, lo que vamos a un desacomodo, o sea, yo creo que es un fenómeno de implosión social, de mucha gente que revienta para adentro. No hay explosión, hay reclamo, hay protesta, pero más bien hay mucha gente que no alcanza, no llega, no, revienta para adentro.
7: 23 personas siguen desaparecidas en medio de los incendios forestales en Almería, en España. Por el momento se reportan 12 muertos, mientras que se mantienen activos distintos focos que ya consumió 6.600 hectáreas y 1.500 vecinos fueron evacuados en Andalucía. Sebastián Villa quedó un paso de volver a Boca. El delantero de 30 años, quien ya tuvo un paso por el cuadro Xeneize, entre 2018 y 2023 se realizará este lunes a partir de las 7 de la mañana los estudios médicos correspondientes para convertirse en el nuevo refuerzo del elenco azul y oro. 5 grados, la temperatura en la ciudad, la humedad del 91%. 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
13: Ahí la tiene Marabona, lo marcan dos, pisa la pelota Marabona. 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
0: en casa, ustedes se preguntarán por qué pusimos el relato del gol de Maradona y la canción de Malvinas, esta tan linda que canta Abel Pintos, Todo Junto. Y porque después de 40 años, bueno, se vuelve a dar esta situación. Y vengo de la tele donde se armó, te diría yo que un lío bárbaro, porque, a ver, los jugadores decían, vamos a ganar el partido por el Diego, por Malvinas. En la tribuna, los hinchas gritaban, él que nos salta es un inglés. Y Scaloni decía, con criterio, es solo un juego. Es un partido de fútbol y nada más. Y yo creo que está bien que Scaloni diga eso. Y eso no significa que las emociones no se muestren o no se mezclen. Pero hay mucho. Fíjate vos, además, en el tiempo, este fin de semana murió Ratín, aquel que es expulsado. Y cuando a Ratín lo expulsan en aquel partido frente a Inglaterra, ¿sabés qué? Todavía no existía la tarjeta roja. El árbitro le dijo váyase, pero no había tarjeta roja. Y Ratín se fue, contado después por él mismo, diciéndole a los ingleses que eran unos hijos de puta. Bueno, y después vinieron, y ayer Marcela Feudale recordaba las invasiones inglesas. Así que, y después vino la guerra de Malvinas, pero no le podemos echar la culpa a los ingleses de la aventura de un general borracho. Sí le podemos achacar a los ingleses, por ejemplo, el hundimiento del crucero General Belgrano en un acto, en un crimen de guerra. Porque la guerra, aunque parezca paradójico, pero la guerra tiene sus reglas también. Pero también tenemos un presidente que admira a la Thatcher, que fue la responsable de dar esa decisión. Y todo, y así como el clima está, voy a usar una palabra muy de estos tiempos, picanteado en la Argentina, también está picanteado. Estaba leyendo crónicas de periodistas deportivos de Inglaterra, donde también está creciendo cierto clima espeso entre los simpatizantes ingleses. Y no nos olvidemos que en la cancha van a estar mezclados ingleses y argentinos. No es que unos van a estar acá y otros van a... pero al menos va a ser así. Y en el medio está la FIFA, que hace de todo un negocio y que impide que se cante o se mencione la palabra Malvinas o que se muestre una bandera con la geografía de las islas. Entonces, a mí me parece que de esto habla mucha gente y hay algunos que tienen más propiedad, como los veteranos, como los que vivieron todo esto en carne propia. Porque también es cierto, bueno, sí, el partido y vamos, Argentina, bla, bla, pero cuando los veteranos estaban acampando en la Plaza de Mayo para que les dieran una prestación médica, la gran mayoría de los que pasaban por Plaza de Mayo era indiferente, ¿eh? Entonces guarda con esa argentinidad que nos viene en un partido de fútbol y después se va. Daniel Ponce es veterano de Malvinas. ¿Cómo le va, Daniel? Buen día. ¿Daniel?
11: Hola, Jorge. No sé cómo me escuchás. Yo te escucho un poco entrecortado.
0: Ahora yo lo escucho muy bien, Daniel. Gracias por atendernos. No sé si logró escuchar la introducción que hice, pero... de no ser así, le haría una síntesis. ¿Pudo escuchar?
11: No, sí, Jorge, pude escuchar ahí entrecortado, pero ya pude escuchar, ahora te escucho bien.
0: Bueno, me gustaría conocer su opinión.
11: Sí, la verdad que, bueno, desde que terminó el partido y comenzaron las redes sociales, ¿viste?, a difundir todo esto, bueno, es tal cual lo que decías vos, ¿no? Y es evidente que esto va a suceder durante el partido, y ojalá no suceda nada malo, ¿no? Pero bueno, me preocupa mucho cómo se va a manejar lo de las tribunas, de no estar todos juntos. Vos viste que ya estos días los cánticos de que nos salte un inglés y sin saber que íbamos a jugar con Inglaterra. Y bueno, esto es todo provocaciones, pero son inevitables por lo que ocurrió con Malvinas, ¿no?
0: Sí. Ahora, ¿Te cae bien este sentimiento patriótico expresado a través de un partido de fútbol? ¿O crees que son de esas cosas como la espumita de la cerveza? ¿Viste? Ahora está y de golpe termina el partido, los 90, los 120, los penales o como fuera, y desaparece.
11: No, mira, me cae bien porque me cayó muy bien para los 40 años Malvinas, que fue un clic para nosotros los veteranos de guerra. Me cayó excelentemente bien cuando en la canción del otro mundial empezaron a nombrar los pibes de Malvinas y muchos jóvenes empezaron a buscar quiénes eran los pibes de Malvinas. Y somos pibes que tenemos entre 63 y 64 años hoy en día, ¿no? Que fuimos soldados. Entonces yo pienso que todo esto va a dejar algo positivo. Bueno, ni hablar si ganamos el día miércoles, y ojalá si Dios quiera, ¿no? Pero vos sabés, Jorge, que en el 2014 tuve la suerte de volver a Malvinas. Y bueno, a raíz de, no un incidente, que encontré una mina sin detonar y tuve que denunciarla ahí en la policía de Puerto Argentino. Y cuando entro y hablo con un muchacho muy joven, policía, lo primero que me pregunta, Argentine. Yes, yes, le digo. Y me dice Gutiérrez. Yo te digo, ¿Gutiérrez? Sí, y me dice Spider-Man, ¿no? Digo, seré el hombre araña. Y después me doy cuenta que era Jonás Gutiérrez, ¿no? Y cuando le digo Jonás, vos vieras la alegría. Sí, Jonás, como un ídolo para él. Y después le nombré Ardiles, también lo mismo, ¿no? Un ídolo para ellos. Pero cuando le nombro Maradona, él me hace un gesto así como de la droga en el brazo. Entonces, bueno, no tuve más que decirle y hacerle la seña con la mano del gol, ¿no? del 86. Y bueno, y ahí medio que no le gustó. Pero es inevitable en los argentinos que vamos a confrontar con los ingleses. Y van a pasar los años y pienso que esto va a seguir. Como ocurriría lo mismo si vamos a una semifinal con Chile, ¿no? Que está relacionado también el odio por lo de Malvinas, ¿no?
0: Sí, sí. Sí, por lo de Malvinas, pero los chilenos ya desde antes, cada vez que podían, siempre en sus mapas manoteaban un poquito el territorio argentino de la Patagonia. Y después, claramente, el detonante fue cómo ellos ayudaron con información y con logística a los ingleses, a pesar de ser supuestamente hermanos nuestros. No sé si esa herida se reparó.
11: Mira, yo para mí no se ha reparado y no sé si va a seguir esto bien o no, porque estaba escuchando las últimas informaciones por el tema del petróleo, de Vaca Muerta, y bueno, no son muy buenas las novedades que hay, ¿no? Pero creo que ninguno de los dos países tampoco tiene condiciones de entrar en guerra, ¿no? Y ojalá nunca suceda. Pero de hermanos, los hermanos, pero que no son hermanos, y el único hermano que tenemos es Perú, el único que nos ayudó para el 82, ¿no?
0: Sí, y qué mal le pagamos, porque durante el gobierno de Menem, y hay que hacer el mea culpa, la Argentina, aún siendo país garante en el conflicto que Perú mantenía con Ecuador, nosotros le vendimos guerra, le vendimos armas al enemigo y al enemigo de Perú. Y para disimular esa venta, la gran sospecha es que hicieron volar toda una ciudad, Río Tercero.
11: Correcto, sí, tal cual lo que vos decís, ¿no? Así que fíjate qué mal le pagamos, ¿no? Y haciendo un poco memoria a raíz de esto del fútbol, comenzó el Mundial del 82 el día 13 de junio, que eran los últimos días de combate. Nosotros terminamos de combatir el 14 de junio.
0: Claro.
11: Y recuerdo, yo estuve prisionero 9 días, y bueno, estando prisionero, creo que alcanzamos a escuchar ahí a través de Radio Carves que Argentina ya había quedado fuera del Mundial, ¿no? Yo pensé ahí, tenía sentimientos encontrados, porque dije, Argentina no va a jugar o va a retirar el equipo del Mundial, ¿no? Porque nosotros estábamos en guerra.
0: Perdóname, se está bajando ahí tu voz. A ver.
11: Sí, a ver ahí. Si
0: ahí sí, ahí está perfecto.
11: Sí. Y vos sabés que estando prisionero escuchamos eso y yo me vine con un resentimiento porque pensé que Argentina iba a sacar el equipo del Mundial, ¿viste? Algo así, porque estábamos en guerra, combatiendo, ¿viste? En una forma de solidaridad, pero bueno, no ocurrió, ¿no? Bueno, el
0: pase
11: de los años cura todo.
0: Sí, otra vez es como que el sonido va y viene, pero te escuchamos como de lejitos. Por ahí si podés estar, ubicarte en un lugar mejor. Bueno, esto que acabas de mencionar es un poco lo que yo siento, ¿viste? Vos estabas preso por defender las islas. En la cancha todo el mundo hablaba de Malvinas. Pero la fiesta seguía, como seguían abiertos los cines, los teatros. O sea, no me quiero dejar llevar por la efervescencia, ¿sabes? Puedo sonar antipático, pero... Y también recuerdo cuando ustedes pedían tener atención médica, tuvieron que acampar en la Plaza de Mayo y fueron meses para que les den una obra social que muchas veces no cubre especialmente la necesidad psiquiátrica que tiene alguien producto de lo que vivió al volver de una guerra.
11: Sí, es tal como vos decís. Imagínate que yo estoy acá en Villa Mercedes, San Luis, y bueno, como siempre dicen, se atiende en Buenos Aires todo, ¿no? Entonces no nos costó un montón llegar a conseguir cosas, ¿viste? Pero bueno, ese acampe realmente ayudó. Y cuesta creer que vos peleaste por Argentina, por la patria, y esa era la forma que te pagaban. Inclusive, fíjate lo que te digo, que yo cuando regreso de Malvinas no quería salir de mi casa porque yo relacioné la pérdida de la guerra como si hubiéramos perdido el Mundial y los culpables éramos nosotros. O sea, nosotros éramos los jugadores del Mundial que perdimos. Y yo pensé que si salía de mi casa, mi vecino me iba a gritar, viste, que
0: mirá vos.
11: Que por culpa mía habíamos perdido la guerra. Mirá la relación que hice, ¿no? Uh-huh.
0: Bueno, a mí no me cuadra mezclar el partido que vamos a disputar, que la selección argentina va a jugar frente a su par inglés, no me cuadra mezclarlo con el tema Malvinas, por más que resulte inevitable. Porque, ¿sabes qué? Me parece como que es bajarle el valor al tema Malvinas.
11: Sí, vos sabés que escuché en varios comentarios de eso, bueno, en el transcurrir de hoy lunes, mañana martes, va a aparecer muchísima polémica, ¿no? Uh-huh. Yo lo único que pido es que sea todo en paz, que no haya disturbios. Y pienso en el mes, en ese número 10, la semejante presión de su último mundial, la cantidad de afiches y reels y fotos que salen donde Diego, como que le dice, ahora la responsabilidad es tuya de llevar al equipo el gol. Bueno, pobre Messi, en la que está metido, ¿no? Porque, bueno, como que lo hacen responsable del triunfo. Imagínate, si Dios permite, perdemos con Inglaterra, no sé. Uh-huh.
0: Bueno, es que, ¿sabés qué? Me parece que le están trasladando a Messi la responsabilidad de ganar una guerra o de recuperar las islas, cuando en verdad Messi tiene que jugar a la pelota.
11: Exacto, sí, así es, tal cual como vos lo decís. Le estás trasladando esa responsabilidad. En muchos comentarios escuché y decían, bueno, y si ganamos el partido, recuperamos las islas. No las recuperamos, ¿viste? Bueno, realmente va a haber muchas polémicas también. Y bueno, que vos hayas arrancado con tu programa esta polémica, esto va a seguir mucho, ¿no?
0: Sí, pero la arranco desde un lugar, te diría, crítico. Me parece que, en virtud de lo delicado que está la situación, de lo crispado que se ha puesto todo, me parece que, yo no digo que no haya que sentir, yo lo siento también, pero ¿sabés qué? Desde mi lugar hay que decir, mirá, lo de Malvinas está por encima de un partido de fútbol. Se gane o se pierda. No se resuelve el problema de Malvinas, no se recuperan a los soldados muertos. Lo que sí hay que hacer es trabajar para recuperarlas y darle a los soldados, a los veteranos, lo que se merecen. Porque si no, queda todo un zafarrancho, una mezcolanza donde lo más importante se pierde, que es seguir hablando de las Malvinas, homenajeando a los veteranos y tratando de que merezcan el reconocimiento concreto que necesitan, no de la boca para afuera.
11: Sí, tenés toda la razón. Bueno, ojalá después del miércoles quede algo muy positivo. Y bueno, esperemos que eso siga, y bueno, sigue recordándose Malvinas, así como lo haces vos, que aunque parezca poco, hablar de Malvinas ya es más,
0: ¿no? Que es seguir hablando de las Malvinas, homenajeando a los veteranos y tratando de que merezcan el reconocimiento concreto que necesitan, no de la boca para afuera.
11: Sí, tenés toda la razón, bueno. Ojalá después del miércoles quede algo muy positivo

0: sea, ustedes los veteranos que además hacen docencia, ¿percibís como que el clima está caldeado a propósito de este partido?
1: Sí, lo empecé a percibir, Miguel, terminó el partido en las redes, en Facebook, en Instagram, esta es una batalla campal. Inclusive, yo sigo varias páginas de inglesas de las islas como para sacar fotos, ¿viste? Porque son muy útiles los sí. fotos email. Y bueno, hay muchos ingleses que están viviendo ahí en Puerto Argentino, bueno, y se están metiendo en las conversaciones, no saben lo que se arma, ¿no? de las discusiones y todo. Ojalá todo esto termine bien, termine en paz, ¿no? En un sí. partido que no pase el partido. Eso es lo que más me preocupa a mí, en las tribunas, el clima,
0: claro.
1: el antes y durante el partido. Es sí. muy complicado.
0: Sí. Yo no sé cómo la policía de Estados Unidos va a organizar el tema, porque viste que allá no hay locales y visitantes, de acá para allá son de los de Argentina y de acá para allá son los ingleses, están todos mezclados. O sea que si se mantiene ese esquema, cada butaca del estadio puede ser una hipótesis de conflicto.
1: Sí, exacto. Aparte, vos ves en los partidos de Argentina y ves más celeste y blanco que el propio equipo, ¿no? Uh-huh. Por suerte somos, parece, la gran mayoría. Pero sí, la verdad, la van a tener que manejar muy prudentemente porque si no, esto va a terminar mal, me parece a mí, uh-huh. ¿no? Así que pienso que seguramente la policía, esto ya mañana va a comenzar los festejos y bueno, uh-huh. Seguramente alentar el equipo y ahí la policía va a ir tomando medidas. Seguramente, sí, ni lo dudo.
0: Daniel, le hago la última pregunta. Los veteranos, o mejor dicho, para no generalizar, usted, siendo veterano de Guerra de Malvinas, ¿se siente cómodo en su país cuando el presidente Milei se manifiesta públicamente admirador de Thatcher? Y me dicen que su escritorio tiene un retrato de Thatcher.
1: No, la verdad que no me siento para nada cómodo. El día 10 de junio en el acto acá me tocó ser orador, ¿no? Y bueno, manifesté que hoy por hoy el presidente de los argentinos está aliado a Estados Unidos, que fue el responsable de que murieran 323 hombres en el crucero general Belgrano y el hundimiento.
0: Sí.
1: Entonces, nos vamos a aliar con un país que nos traicionó también para recuperar las islas. Estamos al horno, ¿no? Creo que
0: sí.
1: quizás bueno. recuperemos en un sentido ficticio de decir, va a haber un mástil con una bandera argentina y vamos a entrar sin pasaporte. Pero las Malvinas nuestras, no van a ser nunca.
0: Claro. Bueno, no sé quién puede creer que Estados Unidos rompa su alianza estratégica con Inglaterra para ayudar a la Argentina. No. Hay que ser muy ingenuo para creer eso.
1: Claro, por supuesto que sí. Inclusive la base que le cuesta carísima a Inglaterra, imposible de mantener, va a pasar la base de Mont-Pleasant, va a pasar a ser norteamericana seguramente. Uh-huh. Y bueno, y ahí va a quedar todo.
0: Bueno.
1: Ficticiamente van a ser nuestras, pero en realidad no.
0: Bueno, Daniel, dos temas más y no lo demoro, pero el primero, es una vergüenza que el gobierno argentino no se haya expedido sobre la información que da cuenta que la semana pasada un buque de guerra británico sin autorización ingresó a aguas argentinas. El gobierno no contesta, como si porque no contestara el hecho no ocurrió. Y si nadie lo desmiente, ocurrió. Es gravísimo eso.
1: Y es gravísimo porque ante el silencio uno pasa a ser cómplice.
0: Claro.
1: Hay que salir y comentar qué pasó con esto. Porque si no estamos siendo cómplices de lo que se habla.
0: Bueno, y lo otro grave, que esto sí es más reciente, es que se supo, trascendió, que el gobierno pretende vender miles de hectáreas de la Armada en Ushuaia y que, bueno, podría haber compradores ingleses o norteamericanos que hasta incluso podrían poner allí instalaciones de cualquier tipo en un lugar geopolíticamente estratégico porque es el paso bioceánico y la llegada más directa a la Antártida.
1: Vos sabés que hace años tuve la suerte de hacer un reportaje con Monjamel y Fainelvin cuando estaba en el Campo de Mayo. Estoy hablando de 15 años atrás, 20 años atrás. y él dijo que como es la tercera guerra mundial,

0: piel iba a ser por el agua, y bueno, y el paso obligado iba a ser Malvinas y Tierra del Fuego, ¿no?
1: Bueno, vamos a ver. Daniel, le mando un gran abrazo, mis respetos, como siempre, a usted y a todos los veteranos de Malvinas.
0: Muchísimas gracias, Jorge. Un saludo a la audiencia y gracias por la nota.
1: Adiós.
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0: Bueno, para que vean que no exageramos en nada, le pedí a Luján, y Luján lo hizo, una reseña. Hay como una especie, no sé si utilizo la expresión justa, no quiero exagerar, porque insisto, quiero ponerle prudencia a esto. No vamos a resolver nada armando líos, episodios violentos, porque esto es un partido de fútbol. Y porque a Malvinas hay que recuperarlas, no por ganar un partido de fútbol. Porque tengamos un gobierno, alguna vez llegará, un gobierno con la genitalidad bien puesta para recuperar lo que nos corresponde. Pero hay, de un lado y del otro, del lado argentino, y también me sorprendió del lado británico, como una especie, vos corregime si me equivoco, de campaña anti-argentina.
1: No te equivocás, es así. Y fue la noticia del día domingo. Durante toda la jornada se estuvo hablando de que se está calentando la previa porque los medios ingleses...
0: Pero espera, claro. A ver, esto es lo que se fue diciendo durante todo el día. Yo le dije a Luján, che, busca a ver en qué consiste esta campaña. ¿Cuáles son los medios? Porque si no, nos quedamos siempre en el título,
1: claro.
0: ¿Entendés?
1: Bueno. Los medios ingleses montan una insólita campaña anti-argentina tras la victoria ante Suiza. La clasificación argentina desató esta ola de críticas en la prensa británica con denuncias del Mundial arreglado y quejas por el arbitraje del portugués João Pinheiro, que expulsó a Embolo tras una revisión del VAR. Uh-huh. Medios como Daily Mail...
0: Espera, la expulsión del jugador suizo fue absolutamente legítima. Primero le pegó un patadón a
1: Paredes.
0: Un patadón, la tarjeta amarilla que le puso ahí fue inapelable. Y la segunda tarjeta amarilla que le ponen viene a partir de una tarjeta amarilla que le ponen primero a Paredes, que vuelve a ser el jugador que estaba en discusión con el suizo. Lo amonestan a Paredes y Paredes va y dice, no, yo no le pegué, fue al revés. Tanto insistió Messi que fueron a la revisión del VAR y ahí lo que se vio es que el jugador suizo fingió. O sea... fingió una falta, se tiró. Lo mismo que había hecho el jugador inglés, el jugador estadounidense, cuando Estados Unidos jugó contra Paraguay. Y fue expulsado el jugador norteamericano, que fue por ese jugador quien Trump lo llama Infantino y después lo terminan perdonando para que pierda Estados Unidos por goleada, porque Dios escribe derecho sobre líneas torcidas. O sea que, a ver, no hubo un mal arbitraje del portugués que favoreció a la Argentina. Para nada. Porque...
1: De hecho, antes había temor de que el árbitro sea portugués.
0: Claro.
1: Previo al partido.
0: Bueno, o sea, a ver, una campaña anti-Argentina, ¿correcto? Uh-huh. Mundial arreglado, eso es lo que dicen los...
1: Sí.
0: Lo que se publica.
1: Claro.
0: ¿Qué medios?
1: Daily Mail, The Sun y la BBC.
0: ¿La BBC se enganchó en eso?
1: Sí.
0: ¿Vieron?
1: Y cuestionaron el rendimiento del equipo de Scaloni y hasta recordaron declaraciones del propio Infantino, presidente de la FIFA, sobre haber sufrido con Argentina.
0: Bueno, pero espera. A ver, que el rendimiento de la selección fue flojo, sí, eso nadie lo discute. Pero una cosa es una opinión deportiva, otra cosa es decir que a la Argentina lo favorecieron. O sea, a ver, los goles que hizo Julián Álvarez, que hizo Lautaro Martínez y que hizo McAllister, fueron goles, golazos legítimamente hechos. Ahora, si la Argentina jugó bien o mal... Bueno, para mí no jugó bien. Y si se quiere, en el primer tiempo, escúchame, una sola vez, llegamos al arco y hicimos un gol, y nada más. Hay que decir las cosas como son. Y no sé, es más o menos argentino por esto. Ojalá que la Argentina gane, ojalá que sea campeona. Pero ninguno de los otros tres equipos que llegó a esta instancia llegó con el viento de cola, con la suerte que tuvo Argentina. Ninguno de los tres equipos llegó especulando como especula la Argentina, que juega, o sea, si uno mira el partido, el único que estaba en posición de ataque, un solo jugador, era Julián Álvarez. Así no ganás ningún partido. Y la prueba está que los dos últimos encuentros de la Argentina, esto que nosotros decimos un poco ya anecdótica y románticamente, sufrimiento, esto, ¿cómo se llama? La infartoneta, sí. No sé cómo le dicen. Uh-huh. Bueno... Pero no es la manera, porque la Argentina tiene capital deportivo como para desempeñarse de otra manera. Bueno, ¿qué pasa con la selección? Así completamos el asunto.
1: Ya comenzó la práctica para el día miércoles, pensando en Inglaterra. El plantel de Scaloni ya está pensando en este duelo que va a llegar tras eliminar a Noruega con un doblete de Bellingham. Será además el primer partido de Lionel Messi ante Inglaterra en toda su carrera con la selección mayor. El ganador va a avanzar, por supuesto, a la final del domingo 19 de julio. Y lo bueno de este partido que viene, para mí, porque los veo tan sufridos con el cielo abierto a los jugadores, es que va a ser nuevamente en el Mercedes-Benz, en el estadio, que es cerrado, y que no van a sufrir tanto el calor los muchachos.
0: Bueno, con calor o sin calor hay que jugar, el calor es para todos, así que bueno. Bueno, 44-73-1268, 51-22-6332. Y esta línea de WhatsApp, señora.
1: El 1123-660710.
0: Buen día, ¿quién habla? Buen día.
2: ¿Hola?
0: Sí, buen día. La tercera siempre es la vencida, o casi siempre.
2: Buen día.
0: Buen día. ¿Con quién hablo?
2: Con Estelvina.
0: Estelvina, qué lindo nombre tiene usted.
2: Sí, sí.
0: Bueno.
2: Hace rato venía buscando la forma de hablar con usted porque para felicitarte primeramente. Y segundo, es que me está ayudando mucho psicológicamente.
0: Bueno, pero vos sabés que yo no pretendo eso. Yo pretendo de corazón ayudar lo que pueda y siempre. Sí. Pero no soy psicólogo, no soy. Hace de cuenta que te habla un amigo, no más que eso.
2: Claro, sí.
0: No quiero que se malinterprete, ¿sabes?
2: Sí, no, está bien. Uh-huh. Pero yo me siento bien al escucharte. Te presto mucha atención y con el corazón, con ese corazón tan grande que tenés, te felicito. Y yo no pierdo ni una madrugada hasta que termine.
0: Bueno.
2: Eso te quería decir. Y te felicito por la paciencia que tenés con todos los que te llaman y te insultan y esto y el otro. Y que tenés una paciencia. No sé cómo decirte.
0: A ver, quiero ser justo. Porque la mayoría de los que llama son muy amorosos. Y cuando aparece uno que no lo es, ya aprendí cómo tengo que hacer. De eso se trata. Escúchame, Telvina, ¿de dónde sos vos?
2: Sí, de Moreno.
0: De Moreno. ¿Y a qué te dedicas?
2: Pero yo soy de Paraguay.
0: De Paraguay, mirá.
2: Sí, soy de Paraguay.
0: Bueno, hicieron un buen papel en el Mundial.
2: Sí, ¿no?
0: A mí me parece que sí. A mí me parece que sí.
2: Pero yo soy muy, perdóname la palabra, muy cagona porque no miro el partido.
0: ¿En serio?
2: No miro porque me hace mal.
0: Bueno, viste lo que pasó, ¿no? Un hombre murió de un infarto, 6 personas tuvieron emergencias cardíacas durante el partido.
2: Sí, no. Si yo le llamé a mi hermana, quise mirar primer tiempo o algo así. Y después le llamé a mi hermana, pero le digo, yo voy a apagar la tele porque no voy a poder mirar porque se me temblequea la mano.
0: Escúchame, pero a vos se te temblequeaba la mano en el partido que jugaba Paraguay o en el que jugaba Argentina.
2: Bueno, lado. El partido de Paraguay y este anteúltimo de Argentina. Entonces yo le dije a mi hermana, yo no miro más porque yo tengo un problemita de salud, digamos.
0: Claro. Escúchame, demasiado sufrimiento, pero igual me parece que el pueblo paraguayo se quedó conforme con la actuación de su selección.
2: No, nosotros quedamos muy, muy como si fuera que ganó la copa.
0: Ajá.
2: Porque es un país humilde, digamos es el país casi más pobre, pero de corazón somos grandes.
0: Pero escuchame una cosa, les está yendo bien económicamente, tienen menos inflación que nosotros, uno de los países que más inversiones recibe, claro. O sea, no les está yendo mal, al contrario.
2: Sí, el otro día me estaba diciendo una de mis hermanas que yo el año que viene, dice, me voy en enero, me voy a ir de vuelta a buscar una, porque el presidente está regalando, no es que te regala, te dan un terreno con casa y vos pagás mensualmente.
0: Bueno, pero eso es lo que hay que hacer. Eso es lo que hay que hacer. A ver, y es un presidente que tiene un pensamiento de centro-derecha, no es un comunista, ¿me entiendes?
2: Sí.
0: Y el tipo entiende que, a ver, el tipo entiende que el Estado tiene que estar para ayudar a que los ciudadanos vivan mejor. No regalar.
2: Claro.
0: No regalar. Claro, sí, regalar sí, sí. No. Pero sí.
2: Hay muchos que no lo quieren también allá, pero es un buen presidente para mí.
0: Ajá.
2: Yo hace mucho que no voy. Mirá que la última vez fui a Paraguay en el 96.
0: Hace un montón que no vas.
2: Sí. Un montón. Tengo mi hijo que ya tiene casi 40 años, tengo dos nietitos. Y por eso estoy acá todavía. Me jubilé acá. Entonces, no voy. Pero bien, a veces me da ganas de volver a mi país.
0: Y claro, siempre las raíces tiran. Escúchame cosa.
2: Sí.
0: Final de esta conversación, para que me digas cuál es el secreto de una buena sopa paraguaya y cómo hacen los paraguayos para tomar la sopa paraguaya con 40 grados de calor hirviendo. ¿Cómo hacen?
2: ¿La sopa paraguaya?
0: Sí.
2: La sopa, porque hay sopa paraguaya que se hace de harina de maíz. Y la sopa que se toman acá, sopa, de caldo.
0: Sí, no, pero yo me refiero a la que se hace, a la espesa, a la que se hace con harina de maíz.
2: Claro, sí, sí. No, es fácil. Hay que saber el secreto nada más.
0: Y bueno, lo que te estoy preguntando, ¿me lo vas a decir o no?
2: Bueno, ¿querés que te cuente?
0: Sí.
2: Bueno, ponele, si vos querés una bandejita más o menos mediana, ponele medio kilo de harina de maíz. Media docena de huevos, suficiente. Y lo que le da gustito y más esponjoso es la cebolla.
0: La cebolla.
2: La cebolla. Y la leche.
0: O sea que no tiene, a ver, no tiene tanto secreto, es harina de maíz.
2: No tiene mucho secreto ni mucho gasto de...
0: Harina de maíz.
2: Compra tantos quesos.
0: Harina de maíz. Huevo,
2: harina de maíz,
0: leche,
2: ponele en medio kilo de harina de maíz.
0: Sí.
2: Ponele tipo medio de cebolla también, pero bien chiquitito, picadito, chiquitito.
0: Sí.
2: Doradito, échale la leche o agua, como uno quiere. Y que se ablande un poquito la cebolla y después lo mezcla. Y con eso ponele media docena de huevos.
0: Ah, con razón es tan nutritiva la sopa paraguaya. Bueno.
2: Sí, sí, te llena un montón.
0: Bueno.
2: Llena un montón.
0: Estelvina, te mando un cariño grande. Gracias por escucharnos.
2: Otro para usted y muchas gracias por atenderme.
0: No, a vos. 4473-1268 5122-6332. Buen día, ¿quién habla? Bueno, a ver, aprovechemos el tiempo. ¿La policía en Atlanta tiene algún operativo en especial para ver de prevenir incidentes, señora?
1: Sí, están preparando algo bastante importante. El Departamento de la Policía de Atlanta, junto a las autoridades federales, van a desplegar un operativo extraordinario para la semifinal que puede reunir a cerca de 75.000 espectadores en el estadio y miles de hinchas en bares y en calles. Las fuerzas de seguridad ya tomaron nota de la histórica rivalidad entre ambos países, potenciados por la guerra de Malvinas y de algunos altercados menores registrados en redes sociales entre simpatizantes. Y el sistema de distribución de entradas de FIFA, que mezcla a los hinchas en las tribunas laterales, en lugar de separarlas, como ocurre en el fútbol local, es uno de los principales desafíos para este operativo.
0: O sea, a ver, nadie sabe bien en qué consiste ese operativo todavía. Nadie desmiente que los hinchas vayan a estar mezclados, con lo cual hay que ver. Y lo cierto es que hay muchas provocaciones de un lado y del otro. Yo diría no mezclar y dejar que el partido se juegue entre los 22 jugadores, que el resultado ojalá sea a favor nuestro y que nos permita llegar a la final y que los ingleses se queden con las ganas, pero no trasladar otras cosas. Insisto con esto. No me voy a sumar al coro demagógico porque me parece que son los momentos donde más vale la prudencia que otra cosa. Buen día, ¿quién habla? Buen día. Buen día. Sí, lo escucho mal. ¿Usted está hablando con el manos libres, con algo de todo eso? ¿Con el altavoz está hablando?
3: ¿Cómo?
0: Bueno, buen día. A ver, vamos a la otra línea.
3: Sí, Jorge.
0: Sí.
3: ¿Jorge?
0: Sí. ¿Quién habla?
3: Aida de Merlo, 87 años, posadeña. Te comento que la suma paraguaya hace un par de días que hice. No lleva tantos huevos, son 2 o 3 huevitos en medio kilo de harina de maíz,
0: ajá,
3: bastante cebolla, y lleva queso, se lo ha olvidado la señora, lleva queso mantecoso, o madre planta, si querés, pero bueno, es muy caro, ¿no?
0: Uh-huh.
3: Lo mezclas todo con los huevos, lo mojas con la leche, haces una buena mezcla, después lo vas poniendo en una asaderita, una parte, le pones la cebolla, uh-huh, el queso, lo volvés a tapar y así. Es así la sopa paraguaya. Yo lo hacía, mi madrina era paraguaya en Misiones, ¿viste? Cuando era chica yo la ayudaba. Sí,
0: lo que tiene de llamativo este, sí, plato, este plato típico del hermano país, sí, del Paraguay,
3: sí,
0: es,
3: sí,
0: cómo llena. Porque un plato, un plato, claro, hondo de sopa paraguaya, créanme, te sentás, sí, con hambre y después que comiste un plato, se te fue el hambre.
3: Jorgito, si querés venir a mi casa, yo hago y te comí, te una sopa.
0: Bueno, no te pongas en gasto, pero acá...
3: No, o sea, qué
0: hay,
3: gasto, mamito.
0: Hay dos...
3: Papi, tengo jubilación y pensión tengo.
0: Bueno, también, no importa, pero tenés que alimentarte bien vos. Bueno, te mando...
3: Jorgito, te escucho todas las noches, ¿sabes?
0: Bueno, muchas gracias. Te mando un cariño grande y gracias por la invitación. 44-73-1268. Buen día, ¿quién habla?
4: Hola, ¿sí?
0: Sí, buen día, ¿quién habla?
4: Buen día, habla el Chaqui.
0: ¿Quién?
4: El Chaqui, maestro Picero.
0: Pero usted me da su nombre real, así yo no le digo el Chaqui.
4: Marcelo.
0: Marcelo, Marcelo. ¿De dónde usted, Marcelo?
4: De Temperley, señor Pizarro. Un gusto y buenas noches. Lo escucho casi cuando puedo, porque trabajo hasta tarde. Soy maestro pizarro de Temperley, señor.
0: Bien, y escúcheme.
4: Y trabajo...
0: Sí, y usted, sí, trabaja en una...
4: En una pizzería.
0: Una pizzería.
4: En lo que sería la zona de Santa Marta, Villa Bertina.
0: Bien. Una pizzería, sí, que tiene... ¿cuántos cubiertos disponibles?
4: No, es todo delivery.
0: Todo
4: para llevar.
0: Mire.
4: Sí, tengo un horno a la piedra de 500 grados. Trabajo con mis dos compañeras, con la telefonista, la cocinera y los chicos de delivery.
0: ¿Siempre fue delivery o producto de la...?
4: Yo siempre fui maestro pizzero y estoy en trabajo de los 8 años.
0: Pero,
4: a los 8 años, 9 años, yo ya trabajaba en las panaderías con la gente grande.
0: Sí.
4: Y después...
0: Pero su negocio siempre fue delivery o como muchos otros...
4: No es mi negocio, yo trabajo para otro muchacho.
0: ¿Pero siempre fue delivery el local o no?
4: Siempre fue delivery.
0: Siempre
4: en
0: fue.
4: Un tiempo había mesita, pero ¿qué pasa? Este muchacho, mi jefe, vendía bebida y bueno, es una zona media jodida acá en el fondo de Loma,
0: sí, que
4: no se pudo vender más bebida. Entonces, para que no haya problema,
0: bien,
4: se busca la comida o la llevamos a su mesa.
0: Bien, escúchame, pizza... media masa, la piedra, ¿cómo sale?
4: No, pizza romana estamos haciendo ahora.
0: ¿Qué?
4: Yo antes, ¿cómo? Trabajaba en las Carabelas, en la Continental y en la Recoba.
0: ¿Cómo es?
4: Y
0: ¿cómo, bueno, es la pizza romana?
4: La pizza romana se le pone poca levadura, se le echa levadura, sal, va al frío un día antes, se la saca del frío, se la reembolla y va al horno 500, 400 o 500 grados, quebracho colorado.
0: Mirá.
4: Leña. Y va, eleva, y bueno, es un manjar. Estoy acá, señor Pizarro, porque me han robado el teléfono y me han robado la bicicleta. En el año me robaron 3 bicicletas, porque es un desastre la seguridad, que es un desastre.
0: Usted va a trabajar, espere, así conversamos y lo puedo entender bien.
4: Sí,
0: usted,
4: sí,
0: va a trabajar en bicicleta.
4: Sí, iba a trabajar en bicicleta. Ya no quiero comprar más bicicleta, Pizarro.
0: Porque tres veces le robaron, ¿en cuánto tiempo?
4: En el año, señor, y el teléfono.
0: En un año, o sea que Le robaron una bicicleta, una bicicleta por cuatrimestre.
4: Sí, señor.
0: Cada
4: sí,
0: cuatro señor. Meses le robaron una bicicleta. Y el
4: y
0: teléfono.
4: Redundancia,
0: y el teléfono también.
4: Sí, dígame. Sí, también el teléfono, sí. Y la ropa, la mochila, todo, la comida, todo.
0: La ropa.
4: Todo, todo.
0: La ropa también.
4: Sí, la ropa de trabajo, la mochila, todo. Me cruzaban las motos, me cruzaban por la calle, salgo a la una de la mañana y estoy en la Shell de Juan 23 con el señor Pelado y me prestó el teléfono para hablar con usted.
0: ¿Pero cuándo?
4: La verdad que,
0: ¿pero qué? ¿Ahora le robaron? ¿Ahora?
4: Y la última bicicleta la semana pasada, que me salió 100,000, casi 100,000 pesos me salió la bicicleta.
0: Escuche,
4: y bueno, ¿qué quiere que le diga? Con este gobierno.
0: Escúcheme, pero por ahí la pregunta le suena ingenua. Vienen estos tipos, los motochorros vienen, y lo ven a usted, laburante, con la mochila, y vos le decís, no, hermano, no me robés, que vengo...
4: Es que les digo, no le importa, acá a Villavertina...
0: No le importa.
4: No hay patrullero, y es más, yo en el trabajo te vendíamos 100 pizzas los viernes o domingos, y bajó mucho el laburo, porque la harina se fue a las nubes, en Temple le cerraron 4 panaderías, 5 pizzerías en mi barrio. Acá cerraron varias panaderías porque los panaderos. Yo fui panadero, Pizarro. Yo trabajo de los 8 años, soy maestro panadero y maestro pizzero. Y se fue porque con este gobierno no se puede más, con este Milei. Y bueno, y yo vendía 100 pizzas los sábados. Ahora estoy vendiendo 50 pizzas. Y ahora implementamos pasta, implementamos lo que es milanesa, sándwich milanesa, que hago el pan de pizza,
0: claro.
4: Los morrones los hago al horno. Porque no se puede, Pizarro.
0: Escúcheme.
4: La harina, por los aires, la harina, la mozzarella.
0: Jefe.
4: Y si vos subís, no vendés.
0: Pero
4: si vos subís los precios,
0: claro.
4: No vendés.
0: Pero jefe, lo que digo, por ejemplo, este sábado que jugó la selección, ¿cuántas pizzas vendió?
4: Y habré vendido 40 pizzas y se cortó el trabajo a las 10 de la noche, cuando empezó el partido. Y saqué unos pediditos más y bueno, después no trabajé más.
0: O sea que de las 100 pizzas no vendiste ni siquiera la mitad.
4: Claro, es que no estoy vendiendo 100 pizzas como antes, estoy vendiendo 50. Y no vendí, y habré vendido 40 y unos sanguchitos.
0: Mirá,
4: porque vos. Como que se para el país, parece que cuando juega esta hermosa selección, Pizarro, se para el país.
0: Sí.
4: Y bueno, hoy gracias a Dios con los compañeros laburamos bastante bien. Lo que no laburamos, bueno, somos 4 o 5, nos ayudamos entre todos, hacemos los morrones en el horno, hacemos la salsa a mano.
0: Bien.
4: Casi todo natural, hermoso, ¿no? Tiene que venir Pizarro un día.
0: Bueno.
4: Lo que es acá Santa Marta. Lo voy a.
0: Escúchame,
4: y, bueno,
0: y te hago una pregunta. ¿Y la grande mozzarella, cuánto la venden?
4: 9,000 pesos.
0: ¿9,000 pesos? Vos sabés que acá.
4: 9,000 pesos.
0: Vos sabés que acá en la capital, en cualquier barrio, una pizza no baja de 15, 18, 20 y hasta 30,000 pesos.
4: Sí, no, claro. No, acá 9,000 y bastante buena. Porque laburo con harina 4-0, laburo con una buena mozzarella. Y con buena materia prima. Aparte soy pizzero, tengo 54 años. Y bueno, y acá los chicos de la Shell, y acá me están prestando el teléfono.
0: Bueno.
4: El Pelado, que es fiel oyente todas las noches. Y cuando vengo tan cansado, a veces te escucho y me quedo dormido.
0: Y escúchame, ¿y el pelado que te prestó el teléfono, cómo se llama?
4: Sí, está el Pelado, y el Pelado le decimos, Pelado... Acá Pizarro, espero que están los placeros, están escuchándote. Y acá está todo. Te quiere saludar, acá te paso con el Pelado.
0: Pásame con el señor Pelado.
5: Jorge Pizarro, buenas noches, ¿cómo estás?
0: ¿Cómo le va? No le quiero decir señor Pelado, así que usted dígame su nombre, porque pregunté cuál era su nombre y me dijeron el Pelado. Digo, bueno, ¿qué es eso?
5: Alejandro, hemos hablado en otras oportunidades de acá de la Shell de Juan 23 en Madrid, en Lomas.
0: Escúcheme, Alejandro, ¿tan brava está la mano ahí en términos de seguridad?
5: Está muy complicado lo que es el tema de seguridad. Lamentablemente acá en el municipio, en el partido de Loma de Zamora, es un desastre. Es un desastre acá, como le estaba hablando acá el maestro Picero, Chucky, es un desastre, no hay un patrullero, pero no, porque los muchachos lamentablemente hacen lo que puede, lo que esté a su alcance, pero es un desastre. La seguridad acá en Loma es un desastre. Lamentablemente.
0: Y le hago una preguntita más,
5: Alejandro,
0: sin abusar de su tiempo.
5: No, por favor.
0: Combustible, porque vio que el gobierno dijo que va a bajar la nafta, pero dice tantas cosas que no sé al final qué creer. ¿Pinta como para bajar el combustible o no?
5: Yo personalmente no lo creo. Yo hace 33 años que trabajo acá en el rubro de estaciones de servicio, sí. Y no lo creo. Creo. En una sola oportunidad bajó 50 centavos, pero hoy no lo creo.
0: Pero escúchame, bajó no un mes, el año pasado, bajó un 1% y al mes siguiente subió un 1,5. O sea, una tomada de pelo. Pero...
5: Exactamente. Es una tomada de pelo. Porque si subimos dos. Y bajamos uno, estamos a la misma.
0: Claro. Es escúchame, te llegan muchos propietarios de vehículos que te dicen, bueno, llename el tanque, viste que era un clásico. Llegás con una gotita a la estación de servicio, usabas la tarjeta, llenabas el tanque. ¿Eso claro. sigue existiendo
5: o no? No, lamentablemente son contadas las personas que llenan el tanque porque, bueno, no, lamentablemente no se puede, no da el presupuesto para poder mantener un vehículo es una locura y el tema de combustible es otro tema. No, es imposible, no se puede.
0: ¿Y la venta promedio cuánto es?
5: Y en promedio estamos hablando que la gente le pone 30, 40, 50, que si lo pasamos a litro, estamos Eso. Hablando... No llegan a los 6-7 litros. Es una locura estar siempre con el...
0: No,
5: con
0: pero espera, ¿cuánto está el litro de combustible?
5: El combustible de la Super está casi 2.200 pesos.
0: Bueno, si alguien le pone 40.000 pesos, le pone
5: claro.
0: 15 no, litros.
5: No, está bien, 40, sí, perfecto, 40.000. Pero por eso le digo, el promedio está en 20-30 mil pesos aproximadamente.
0: 20-30 mil pesos. O sea
5: sí,
0: que.
5: Sí, está. O sea, no llega a eso.
0: Más o menos 15 litros. El promedio es 15 litros.
5: Más o menos. Un poquito menos también.
0: ¿Y el negocio es vender, o sea, el mercadito que tienen las estaciones de servicio, eso es lo que rinde hoy?
5: Y sí, saca mucha diferencia lo que es el. Por eso mismo, por el tema del porcentaje de lo que es el combustible, obviamente que el mercado es como que marca una diferencia, digamos, uh-huh. a lo que es la playa. Sí. O sea, se va solventando una cosa con la otra, obviamente, ¿no?
0: Ahora,
5: lo que es el
0: viste
5: mercado.
0: Que de un municipio al otro hay mucha diferencia en el precio del combustible. A mí me dicen que es por el valor de los impuestos, el impuesto al combustible, que teóricamente claro. se lo siguen cobrando, o sea, cuando vas a sí. ponerle nafta al vehículo, sí. te cobran el impuesto que...
5: El servicio de playa, como se le decía en un tiempo.
0: No, pero hay un impuesto que antes claro. se usaba para mejorar los caminos, mantener los caminos. Ahora, ese impuesto te lo siguen cobrando, pero va para otra cosa, que nadie sabe cuál
5: claro.
0: es.
5: Claro. ¿Mm? Bueno, en el partido de Loma de Zamora eso se aplica. Mira. En el partido de Lomas de Zamora se aplica. No se aplica, digamos, lo que es por ahí en otros partidos, que son acá de, digamos, que están al lado del partido de Loma de Zamora, no lo cobran, pero acá en Loma de Zamora sí lo cobran. Acá tiene un porcentaje. Y nosotros acá en los surtidores lo tenemos, lo que se le dice la tasa vial.
0: Bien.
5: La tasa vial aplica en el municipal.
0: Te mando un abrazo. Gracias por haberle prestado el teléfono al amigo Pizzero, ¿sabes? Un abrazo.
5: Muchas gracias, Pizarro. Un abrazo grande y siempre lo estamos escuchando desde acá, desde Loma de Zamora.
0: Bueno, muchas gracias.
5: Gracias. Muy amable, gracias.
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0: Bueno, una linda canción de Ricardo Montaner.
1: Qué lindas que son las canciones. Las mejores baladas que pueden existir para mí son las de Montaner. Mirá que yo soy cero romántica, pero me pueden las canciones de Montaner.
0: La semana pasada me dijo que le podían las canciones románticas de Luis Miguel. Esta semana ya es Montaner y Luis Miguel.
1: Verdad.
0: Vamos ablandando su corazón. ¿Qué quiere que le diga?
1: Me voy acordando las que me gustan.
0: Bueno, que no son tantas.
1: No, son poquitas.
0: Se pone colorada cada rato usted.
1: ¿Ah, sí?
0: Sí.
1: No me doy cuenta. Bueno. Debe ser la rosácea. La rosácea que me delata.
0: Sí.
1: Imagínate en una cita.
0: Sí.

0: estación. Ari, ¿te pensaste que esta no la sabía? También la conozco esta. Bueno, canta Ricardo Montaner, Castillo Azul. El señor Huentecura, que está en todas, dice, a ver, ¿cómo musicalizamos esta historia que viene? La historia de Benjamín Paredes. No es el Paredes de la selección, pero apellido ilustre por estos días. ¿Sí? Bueno, claro, y le hace honor al apellido porque ahora van a saber ustedes. Hace Paredes, Benja. Hola, Benjamín, ¿cómo estás?
1: Hola, buenas noches, Jorge.
0: Escúchame, qué buena onda.
1: Qué gusto escucharlo.
0: Escúchame, te ponemos Castillo Azul de Ricardo Montaner. Y vos...
1: Hermoso.
0: Y vos construiste tu propia casa y como sos un crack, mirá que hay gente buena en este país, en el mundo, en la vida. Ahora vamos a contar, a conocer toda la historia, que es como la de tantas familias humildes, gente de trabajo, que no se olvida de sus orígenes. Entonces, de niño, bueno, como tantos, el tema de la casa, ¿no? De alquilar, de tener un lugar a donde vivir. Y él no se olvidó de eso. No voy a decir que es un trauma, pero... mudarte a cada rato es un lío, perdés los amigos, la escuela, ¿no, Benja?
1: Sí, claro, sí, sin dudas que fue el impulso a poder salir de, como vos comentabas, de una familia humilde. Y vos sabés que es una confesión. Cuando era muy pequeño, miraba a través de las... de las aberturas que habían en la pared de la casa donde yo vivía.
0: Sí.
1: Y pensaba, yo no quiero esto para mis hijos.
0: Bueno, te quiero decir una cosa. Espera. ¿Vos sabés que a mí me pasaba lo mismo? Escúchame, ¿me bancás dos minutos?
1: Sí, cómo no.
0: Porque yo, repito, no voy a poner la palabra trauma porque es demasiado dramática.
1: No, por supuesto.
0: Pero cuando uno, familia humilde, gente de trabajo, alquilás, se vence el contrato, para renovar te piden una fortuna y te tenés que ir, cambiás de escuela, vuelvo con esto, de barrio, de amigos, de vecinos, todo un tema, la casa, el techo propio. Pero además, se van a sorprender con lo que hace Benjamín, por no olvidarse de dónde viene. Benja, vamos a las noticias dos minutitos y hablamos sin prisas, ¿puede ser?
1: Sí, por supuesto.
0: Gracias, El señor Carlos de Andrés, las noticias, aquí en Radio 10.
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5: 2 de la madrugada, un minuto en todo el país. En Buenos Aires, 5 grados la temperatura. Hoy declara Facundo Leal y podría complicar al gobierno libertario. El ex titular de ARSAT durante las gestiones de Alberto Fernández y Javier Milei será indagado en la causa por supuestas coimas por contratos irregulares. Recordemos que permanece detenido tras el allanamiento a su domicilio, donde encontraron 2 millones de dólares, drogas y equipos de espionaje. Hoy cerrarán la colectora de Cantilo por el avance de las obras del paso a nivel y el anillo peatonal Pampa. Será entre Aeroparque y Giraldes hasta fin de año. Como alternativa, el tránsito podrá desviarse por Costanera y tomar Giraldes, colectora de Cantilo. Continúan las bajas temperaturas en la ciudad. Este es el informe de Javier Torrente.
6: Va regresando lentamente la humedad a la región metropolitana y el ascenso de la temperatura en forma paulatina a medida que avancen los días. Este lunes, todavía con una mañana fría, pero la tarde fresca con 14 grados, cielo parcialmente nublado y la probable formación de neblinas matinales. Vientos leves del norte. El martes, mínima 9, máxima 16, con cielo parcialmente nublado, continuando los vientos también del norte. Y el miércoles, una mínima de 10, una máxima de 18, con el cielo mayormente nublado.
5: 5 grados en la temperatura en la ciudad, la humedad del 90%. 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
0: Sí.

0: Siempre te di. Bueno, si hay alguien que dio lo mejor de sí o da lo mejor de sí, sin duda es Benjamín Paredes, cuya historia ahora vamos a conocer. Bueno, ya nos contó que viene de una familia humilde, empezó trabajando siendo un niño. Y tuviste que dejar la escuela, ¿no, Benjamín?
1: Sí. Fue una decisión propia. Mis papás siempre me dijeron, bueno, tenía que estudiar, pero bueno, yo veía que la realidad era otra. Somos 7 hermanos y soy el mayor. Entonces veía lo que trabajaba mi papá, lo que trabajaba mi mamá, y sabía que no alcanzaba. Entonces tomé la decisión. Por suerte ellos me apoyaron. Siempre lo charlamos. Mis papás son una familia con mucho cariño, mucho amor, mucha contención hacia todos. Y entendieron que lo que yo quería era genuino y me apoyaron.
0: Uh-huh. ¿Vos sentías la necesidad de tener que ayudar a papá y mamá?
1: Sí. Es que yo lo veía, mi papá, una persona que trabajaba desde las 8 de la mañana a las 6 de la tarde en un trabajo y después salía desde ahí y se iba a otro, y en ese otro trabajo mi mamá lo acompañaba, lo ayudaba. Entonces sabía que era muy complejo llegar a fin de mes.
0: ¿Eso vos tenías cuánto? ¿7, 8, 9 años? ¿Cuánto?
1: 7 años. Sí. Cuando yo me di cuenta de eso, ya tenía 7 años y a partir de ahí empecé a hacer changuitas, lo que sea.
0: Sí. Y siempre trabajando, o sea, ¿no pudiste volver a retomar la escuela?
1: No pude volver a retomar la escuela. Es una materia que tengo pendiente hoy con 51 años. Creo que es algo que en algún momento lo voy a hacer. Pero bueno, hoy, gracias a Dios, puedo decir que la escuela de la vida me enseñó mucho.
0: Bueno, tuviste suerte, porque viste que la escuela de la vida también te puede llevar para cualquier lugar. No bueno.
1: Totalmente, sí. Yo tuve la suerte de, como comentaba al principio, de que mis padres fueron quienes nos inculcaron los valores, sobre todo, la honestidad, claro. Responsabilidad.
0: Claro.
1: Y eso te sirve.
0: Escúchame, ¿y a qué edad te subiste un tractor?
1: Mira, eso aprendí a manejar de chiquito. Mi papá me enseñó a los 7 años, de muy chiquitito, era. Apenas llegaba a los pedales y yo ya estaba ahí.
0: Qué bárbaro.
1: Manejando, sí. Y, muy pequeño.
0: A ver, a vos te tocó vivir en pocos años mucha vida. ¿Vos tenías claro que querías tener tu fábrica? O sea, ¿que no querías trabajar más para otros?
1: Exactamente. Eso sabés que siempre lo tuve. Perdón, lo tuve muy claro. De que no quería. Lo que veía, lo que había a mi alrededor, eso lo tenía claro, de que no quería esa vida. Y bueno, obviamente que durante el transcurso de la vida fui haciendo distintas cosas hasta que llegué al objetivo que tenía, que estaba escrito para mí, ¿no? Poner mi fábrica.
0: ¿Tu fábrica de qué?
1: Mi fábrica es de paneles ZIP.
0: ¿Qué son los paneles ZIP? Contame.
1: El panel ZIP es un panel que está compuesto por dos placas de OSB. OSB es un terciado que está conformado por microfibras de madera, lo que la hace estructural. Y el panel se compone por dos placas de estas, más un alma de EPS de alta densidad, lo que... con esto logramos es un panel estructural térmico antisísmico para la construcción.
0: O sea que vos podés, con esto se pueden construir casas.
1: Con esto se pueden construir casas, sí, exactamente.
0: Bueno, y de hecho, vos fabricás los paneles, vos vendés los paneles o vendés las casas hechas.
1: Vendo las casas. Mira, hoy mi negocio es vender las casas. Fabrico los paneles para mis propios proyectos y tengo amigos que me compran y también construyen con el sistema.
0: Ajá, escúchame, ¿y cómo es una casa de estas? Por ejemplo, una casa de dos ambientes, no sé cómo, ¿cuál es la casa tipo que vos vendés? Construida
1: nosotros,
0: con estos paneles.
1: Mira, nosotros tenemos la Comfort House, que es una vivienda que está pensada como para el inicio.
0: Sí.
1: Que es una vivienda que tiene una habitación, baño, cocina, comedor. Con todos los artefactos para llegar y vivir.
0: ¿Con todos los artefactos qué significa? ¿Tiene heladera, esto, lo otro?
1: Viene con todo lo que sería el baño completo.
0: Ah.
1: Lo que es la cocina completa.
0: Bien.
1: Lista para traer los muebles y
0: editar. Escúchame, ¿tiene todas las conexiones de caños, todas esas cosas? Luz,
1: sí,
0: gas,
1: sí.
0: Electricidad.
1: Viene con todas las conexiones.
0: Bien.
1: Lista para conectar a las redes.
0: ¿Esta casa tiene cuántos metros cuadrados?
1: Esta casa, la Comfort House 1, tiene 24.5 metros cuadrados.
0: ¿Y cuánto cuesta? O sea, yo puedo ir y decirte, che, quiero esta casa, la Comfort House, de un dormitorio, un living, una cocina y un baño. ¿Cuánto cuesta?
1: Hoy está en 42 millones la casa, la Comfort House, lista para habitar.
0: Ahora, pará. A ver, quiero decirte una cosa. El otro día me contaron cómo era esto de las casas que vienen en bloques de China. Cuestan
1: sí.
0: $1,200 el metro cuadrado. Y vos haces estas casas estructurales de madera, que es madera con aislante, o sea, que te impide que en invierno te congeles adentro, o sea, necesitas de una calefacción estándar, normal.
1: Mínima.
0: Y en verano que te incineres por el calor, o sea, digamos, ¿pero no es frágil esta construcción en madera? Si se moja, ¿qué pasa?
1: No, esto la verdad es que es un sistema fantástico. Nuestras viviendas... De hecho, la Comfort House 1 es transportable.
0: ¿Qué significa?
1: Va montada sobre un patín y nosotros la fabricamos y te la llevamos donde vos la necesites.
0: Después, ¿Y cómo la fijas al piso?
1: Va sobre un patín, lo cual ya la hace que esté estructurada la casa.
0: Claro, o sea que el piso no es de cemento, es de madera.
1: No, es de panel zip también.
0: Mira.
1: Es de panel zip.
0: Sí, ahora, ¿qué pasa si esto se moja?
1: No hay manera de que se moje. ¿Por qué? Porque está toda revestida. Lo que es la estructura está toda impregnada con membrana líquida. Y como esto queda sobre pilotes o sobre una platea existente o se puede hacer... No tiene manera de que le entre humedad. Es un sistema que está muy bien pensado. De hecho, como te comentaba, la casa ya va totalmente aislada, sin posibilidades de que desde el exterior ingrese humedad.
0: Una lluvia, un temporal, no afecta. ¿El techo
1: no
0: de
1: afecta.
0: Qué es?
1: El techo es también estructura de madera y panel zip en la parte... De lo que sería aislación.
0: ¿Pero tiene un techo plano o un techo a dos aguas?
1: Tiene, la Comfort House 1 tiene techo a dos aguas y en otro diseño techo a un agua.
0: Uh-huh. Bueno, ahora 42 millones de pesos sería la solución para una vivienda, si esto es de la calidad que vos me decís, para una vivienda digna y accesible económicamente, 42 millones de pesos. Si tenés el terreno por 42 millones, eso sí, si lo pasamos a dólares, ahora voy a hacer la cuenta, no es tanto.
1: No. Es, y como te digo, es de una calidad inmensa. O sea, esto no nosotros le ponemos, como estamos acá en el sur, le ponemos aberturas de lenga, vidrios de BH.
0: ¿Qué es BH?
1: DBH es el vidrio doble. Es el vidrio doble.
0: Mm.
1: que evita la condensación y también...
0: Mira, eso nos llega a $29,000.
1: Claro.
0: O sea, por $29,000 vos entregás una casa de 24 metros cuadrados.
1: Sí, exactamente. Con toda la tecnología, como te comentaba, de una calidad extraordinaria. Nosotros, todos nuestros proyectos, tanto la Comfort House como proyectos de otra magnitud, están hechos con la misma materialidad.
0: Pero escúchame, pero ahora acabo de sacar la cuenta. Estás vendiendo a razón de 1.200 el metro cuadrado, de $1,200 el metro cuadrado. No hay mucha diferencia con la otra casa que te traen en paneles de China.
1: Claro, sí. La verdad es que no conozco en detalle estas casas, pero como te digo, esto está garantizado de que es de primera calidad, tanto los materiales utilizados para lo que es la estructura como los materiales que utilizamos para lo que son las terminaciones, revestimiento tanto interior y exterior.
0: Bueno, el final de la historia tuya tiene que ver con lo que yo había dicho al comienzo. Vos no te olvidaste de tus orígenes. Te pregunto, ¿es cierto que vos, no sé si todos los meses o no sé cada cuánto, sorteás una casa? O sea, ¿regalás una casa?
1: Sí, es verdad. Este año va a ser la tercer casa, si Dios quiere, el día 19 de septiembre. Va a ser la tercer Comfort House que regalamos. Pensando en esto, en la necesidad que tenemos todos, que es la vivienda. Entonces, motivados por esta necesidad y sabiendo lo que cuesta, hicimos el esfuerzo de poder sortear estas casas.
0: ¿Y quiénes participan del sorteo? ¿Qué condiciones hay que tener?
1: Mira, es muy sencillo. Nosotros tenemos un numerito que el valor es de 50 mil pesos. Con ese numerito se participa por el sorteo de la casa y 19 premios más.
0: Bueno. ¿Y cuánto tiene que ver tu historia personal, esto de venir de una familia humilde con problemas de tener que hacer malabares para no quedarse en la calle? ¿Cuánto tiene que ver ese comienzo tuyo, ese origen tuyo, con esto que estás haciendo ahora?
1: Y tiene que ver mucho. Es prácticamente, resumiendo lo que es lo que pasé yo personalmente para lograr llegar a una vivienda. Tal es así que una vez me mudé con mis cosas en una bicicleta que me prestó un amigo de lugar donde estaba viviendo porque no podía estar más ahí. Y eso es muy triste, es muy triste. Entonces es una forma de devolver un poco a la vida y agradecer a Dios por darme la oportunidad de haber creado esta empresa que da soluciones habitacionales y es el motivo por el cual hoy estamos de algún modo regalando una nueva casa.
0: Ajá. Bueno, la verdad, te felicito. Viste que cuando uno es generoso, Dios te devuelve multiplicado, andás a ver por cuántas veces.
1: Sí, estoy de acuerdo.
0: Así que deseo que Dios te bendiga, que se cumplan tus sueños y que mantengas, que no te olvides de dónde venís. Eso te va a ayudar para no perder el camino, Benjamín.
1: Muchas gracias por tus palabras.
0: Al menos es lo que siento y pienso. Te mando muchas un gran gracias. Abrazo, que Dios te bendiga.
1: Un abrazo gigante.
0: Se llama Benjamín Paredes. Empezó a trabajar a los 7 años, no pudo terminar la escuela. Hizo de todo para ayudar a su papá familia numerosa, mamá, 7 hermanos. ¿Mm? Y él tenía claro que 2 cosas quería para su vida. Cuando tuviera hijos, que no tuvieran que pasar las vicisitudes que él pasó. Y en algún momento de su vida, tener su propia empresa. Las 2 cosas las logró. Mira vos.
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0: Dame una razón. A veces pienso que esta canción se la dedicaron a usted. Dame una canción para creer en el amor. Canta o reza el Paz Martínez. No sé si esto es un canto o una plegaria.
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0: Santander.
1: Bien.
0: Luis Miguel. Bueno, Luis Miguel en realidad cantaba canciones de...
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0: De Manzanero, pero digo...
1: O sea que el tema de, canciones, la, el tema de eran, las baladas...
0: Eran las baladas eran sufridas, eran...
1: La ruboriza, las baladas la ruborizan a usted.
0: Vos me decís, yo no me doy cuenta, la verdad que cuando decís que me ruborizo... Pero igual no sos el único que me dice, no sos el único.
1: Bueno, digo, son, o sea, algo debe pasar entonces. En este caso, detecto que las
0: ¿me
1: baladas...
0: ¿Me vas a analizar?
1: No, para nada.
0: Ajá.
1: Como le dije antes, no soy psicólogo.
0: Ajá.
1: Observador, tal vez. Y la balada la ruboriza usted.
0: Bueno, sí, vos lo decís porque me estás viendo y debe ser así.
1: Sí.
0: Y es así.
1: Sí, mírese en el espejo de mis ojos y se verá ruborizada.
0: Buena. ¿Qué poeta tenemos acá?
1: Bueno. Sí.
0: Decía, ¿qué es esto que decías vos? Una plegaria.
1: Bien.
0: Un corazón roto, un corazón en la mano. Hoy en día si escuchás, ¿dónde escuchás una linda balada, una canción romántica? ¿La escuchás hoy? Decime un artista de hoy en día.
1: Sí, le voy a decir.
0: A ver, ¿quién? ¿Ves que te cuesta pensarlo?
1: No, porque quiero decirte uno determinado que Ari lo pone mucho. Rivera, Alejandro Rivera.
0: Ah,
1: Carlos
0: mexicano.
1: Rivera. Sí,
0: el
1: Carlos
0: mexicano.
1: Rivera. Bueno, no sé si todas las baladas son plegarias, corazones rotos, o a veces son muchos mea culpa. Por ejemplo,
0: a ver,
1: hablando del Paz, esta.
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1: ¿Sabe en quién se inspiró el Paz para esta canción?
0: En
1: Buen
0: quién?
1: Tecura.
0: ¿Ah, sí?
1: Gran pirata del amor.
0: Opa.
1: Sí.
0: Mira. Pero, a ver, analízame esta canción.
1: No, dígale a Buen Tecura que se la analice. Yo
0: ¿dónde
1: paso.
0: ¿Dónde está Buen Tecura?
1: Hay cosas
0: no lo
1: que
0: veo.
1: Está escondido en su computadora, porque sabe cuándo huir del asunto. Bueno.
0: La estoy escuchando, la canción, porque es el estribillo nada más.
1: ¿Qué quiere analizar esta canción? Dos tramposos.
0: ¿Quiero morir? Quiero morir, mi amor.
1: Bueno, pero hay que jugarse. No se puede vivir en un amor pirata.
0: No, es verdad.
1: ¿Usted tuvo un amor pirata?
0: No, jamás. Jamás. Y te lo digo con toda certeza y seguridad. Jamás.
1: Bueno, Ari, ¿tuviste amores piratas?
0: Buena. Está bien, que sea sincero. Buen Tecura, a ver, mostrame tu
1: venga,
0: carita.
1: Buen Tecura.
0: Por favor.
1: Usted es la voz, Luciano, del estadio.
0: ¿Vos? ¿Tuviste un amor pirata? ¿Por qué pensabas que ibas a zafar?
1: Sí, y no me enorgullezco de eso.
0: Ajá. Bien, bueno, está muy bien que lo reconozca.
1: Lo he hablado con mi hijo eso.
0: Sí.
1: Porque mi hijo tiene una muy linda pareja, entonces yo le decía, papi, mira, está bueno, acompáñese, que vos sos joven, ¿estás seguro de esto? Sí.
0: Y no cometas este error.
1: Y Juan Pablo, que es un tipo derecho, me dijo, papá, quédate tranquilo, la tengo clara esa. Por eso tardé 27 años en ponerme de novio.
0: 27 años.
1: Recién a los 27 se puso de novio. Bien, 26. Bueno.
0: Está pensativo, mirando que...
1: ¿Usted?
0: Pero no sé.
1: Usted, me vieron el parche en el ojo. Usted deambula entre la piratería y el amor.
3: Yo estoy en el medio y si hay piratería, piraterismo, le mandamos nomás.
0: ¿Nunca te trajo un problema?
3: No. Yo soy de amor libre.
0: Está bien, vos podés ser, creo que podés ser de amor libre, pero te puede traer, acarrear algún problema de eso.
3: No
0: de tu
3: siempre
0: parte,
3: cuando,
0: sino por
3: siempre
0: ahí de otro, que venga de otro lado, ¿no?
3: No, siempre cuando uno es sincero con la otra persona y está de mutuo acuerdo, el ser pirata está dentro de las reglas.
1: Escúcheme, pero usted le plantea, o sea, usted es de lo que se llama ahora técnicamente relaciones abiertas.
3: Exactamente.
1: O sea, usted, pero si...
3: Dijo una amiga que es relación abierta.
1: Pero, por ejemplo...
3: Poliamor, más que poliamor, politraumatismo de cráneo.
1: Sí, claro. Bueno, Leandro, ¿usted de amoríos piratas de joven o no? Jamás. Bien.
0: Lo están escuchando, Leandro.
1: ¿Jamás de verdad o jamás de mentirita?
0: Bien. Muy bien, Leandro.
1: Se lo creo, jamás. Bueno,

0: O sea que usted, si encuentra a alguien de quien está enamorado, igual elige ser pirata.
1: Sí, a full.
0: ¿Y usted qué edad tiene?
1: Yo 34.
2: Ya está grande.
0: Sabe que, por Dios. Sabe que no puede tener el síndrome de Peter Pan. Algún día va a tener que crecer. O piensa vivir de pirata toda la vida.
1: Y hay que ponerle picante a la vida.
0: No me contesta lo que le pregunté.
1: Yo voy a seguir siendo pirata siempre.
0: Yo no le creo tanto eso. Eso no se lo creo tanto. Me parece que usted boquea para ese lado, pero es enamoradizo. Por ahí le fue mal y ahora resiste. Pero no le creo esa de que elija ser pirata para... Mire, no conozco pirata para siempre. No conozco. Aún el pirata más encumbrado que encontré, un día dijo, hasta acá llegué.
1: Mira.
0: Okay.
2: Sí, pero es verdad lo que dice Jorge. Se reivindican. Resarcen. De verdad.
1: La miradita de María Luján.
2: Acá tenemos un claro ejemplo.
0: La miradita como te cago a palo.
2: Yo, por ejemplo, me han planteado en algún momento eso. Yo, pirateadas conmigo no. Escuchen, por razón, si hay alguien interesado, mirá, del otro lado.
0: Pero,
2: la piratería a mí no me va.
0: Pero, está bien. Pero es que alguna vez te pasó.
2: No, me lo han planteado, no me pasó.
0: ¿Qué es lo que
2: me,
0: te...
2: me
0: no
2: han
0: te
2: dicho? ¿Qué te planteas? Estoy en una relación, pero me interesás. ¿Cómo accedes? De ninguna manera. No.
0: De ninguna manera. Escúcheme. Pero de ninguna manera.
2: Never.
0: No, está bien, ya lo sé. No quiero cambiar su decisión. Pero, ¿podría ser arreglar tu situación y vení? ¿O ya ahí le bajó
2: le bajé la persiana? No, porque va a seguir siendo un pirata esa persona.
0: No, porque pudo pasar.
2: Yo desconfío de esas relaciones que dice, déjame que arreglo esta situación.
0: Escúchame, pudo pasar, no de manera prevista, no de manera deliberada. Alguien está con alguien y de golpe se cruza usted. Ponemos música de Luis Miguel. Se cruza usted. Y entonces, algo pasa ahí, un flechazo. ¿No? Un flechazo. Y el hombre cambia. El hombre siente una atracción por usted. Y por ahí se olvida. O esto que empieza a emerger es más fuerte que el otro, que estaba en un proceso de desgaste. Entonces, ¿por qué usted no le da la chance esa? ¿Por qué no le daría la chance?
2: El flechazo puede estar y me ha pasado, pero no le doy chance a la relación, de ninguna manera. No, de esa forma no. Yo creo que el que las hace la va a seguir haciendo. Yo creo que ese tipo de relación no va a terminar bien.
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2: Insisto, puede estar el flechazo, no digo que no. Pero yo decido.
0: ¿No es ¿no es un paso terminante ese que da?
2: Bueno, viste que cada uno es como es. Yo busco una persona sin compromisos.
0: Está bien, pero.
2: Ni siquiera que haya tenido una relación reciente, porque no es sacar un.
0: Va en el 278 a Quilmes y de golpe. Sí. Pasa, que se sienta noche de invierno, ventanillas empañadas, se sienta al lado de un señor que viene mirando su teléfono celular. ¿Usted cómo es educada? Hola, buen día, sí, sentate. A los 3 kilómetros, uy, perdóname, ¿te puedo ayudar en algo? ¿Necesitas algo? Al día siguiente.
2: Están todos durmiendo, ¿no? 200...
0: Al día siguiente en la línea 278, rumbo al sur, vuelve y se produce la misma escena. Cuarto día, hay un flujo de conversación ahí y empieza algo a aparecer. O sea, como dice Cacho.
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2: Primero que si me llega a poner un tema de Cacho Castaña no va a tener ninguna chance conmigo.
0: No, nosotros estamos
2: acá.
0: No,
2: ya sé, pero ya estoy dándome a conocer, ¿entendés? Cacho Castaña no me gusta.
0: El tipo no sabe nada. Ajá. El tipo está de de conversación con
2: sí,
0: usted.
2: Sí.
0: Y empieza a crecer. Entonces, un día él se tiene que bajar en Urrutia y Berazategui. Y resulta que usted va hasta Urrutia y Espeleta. Son 10 paradas más. Y el tipo de golpe hace las 10 paradas más. ¡Pum! Un día, dos días, tres días. Después se vuelve caminando 40 cuadras el tipo para quedarse un ratito más con usted. Y algo aparece. Y un día le dice, mira, Luján, bueno, te tengo que confesar algo. Me están pasando cosas con vos y tengo que resolver esto. Usted a todo eso le dice que no. ¿Todo eso tira por la ventana?
2: Bueno, si me dice eso que vos está diciendo, ya me está dando el indicio de que está con alguien. No, sí. No me interesa. No. No me interesa.
0: No sé. Yo conocí una sola persona así de tajante.
2: ¿De radical?
0: Sí, sí, Mirtha Legrand. Cuando Mirtha Legrand le hablaban, pero no sé.
2: Bueno, mirá qué distintos que somos, ¿no? Porque vos eras de una manera, después dijiste, no, hice una macana, no, no me funcionó y ahora le lo aconsejas a tu hijo, no hagas lo que
0: yo. Sí.
2: Fuiste una persona que se reivindicó. Luciano, él es un viva la pepa, como dice mi madre, ¿no?
0: Claro.
2: Y yo...
0: Tajante.
2: Sí. Y Ari, ni muy muy ni tan tan.
0: No, Ari ahora está encausado.
2: Bueno, está bien.
0: Pasó por el purgatorio. Bueno, han conocido un poquito más de este cuarteto. Dale.
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0: Bueno, hemos hablado de cosas de la vida, como canta ahora Eros Ramazzotti. Bueno, parece que la selección tiene además una cábala que tiene que ver con la vestimenta, señora.
1: Sí, porque la selección argentina pidió a la FIFA jugar con la camiseta azul contra Inglaterra. ¿Cábala histórica? Puede ser. Bueno, esto es con la ilusión de repetir la hazaña de México 86 y Francia 1998. En ambas ocasiones, curiosamente, Argentina jugó con la camiseta azul y se impuso, mientras que con la celeste y blanca cayó en 1966 y el año 2002 frente a los rivales. Además, en los tres mundiales en los que se repitió esta combinación, el equipo llegó a esta instancia habiendo completado la fase de grupos de manera invicta, lo que alimenta aún más la carga simbólica de esta cábala.
0: Pero está bien, pero cuando le ganó a Francia, ¿qué camiseta usó? ¿La tradicional o esta azul?
2: No, la tradicional.
0: La tradicional usó. Bueno, no hay nada. O sea, qué sé yo. Varios oyentes preguntaron si habíamos exagerado con eso del hincha que murió viendo el partido del día sábado, el partido de la selección argentina. No, jamás exageraríamos ni haríamos una broma con eso. Jamás.
1: Un hombre falleció de un infarto. Pero además, otras 6 personas tuvieron emergencias cardíacas durante el partido de la selección argentina. Muchas personas, muchas familias con el tensiómetro al lado. Este hincha de 51 años que falleció de un infarto fue en el barrio porteño de Caballito. Se estaba disputando el partido con Suiza y, según confirmó el sistema de atención médica de emergencia, el hombre sufrió un paro cardiorrespiratorio minutos antes de la medianoche. Y pese a las maniobras de reanimación, no pudo ser reanimado. Además del caso fatal, el SAME asistió a otras 6 personas por cuadros cardíacos y respiratorios en distintos puntos de la ciudad de Buenos Aires. Entre ellas, una mujer de 86 años con antecedentes cardíacos que perdió el conocimiento mientras miraba este enfrentamiento.
0: Bueno, a ver, estamos hablando de personas que uno murió y 6 tuvieron serias complicaciones cardiorrespiratorias por la presión, el estrés que produce este partido. Y no es chiste, por eso ustedes habrán visto que en los últimos días en varios programas de la tele fueron entrevistados cardiólogos y lo que te dicen es, si sentís que te dan palpitaciones, alguna sensación de sofocón o de ahogo, listo. Apagar el partido, no pasa nada.
1: Bueno, lo dijo Scaloni, es un partido.
0: Sí, por eso, no pasa nada. Pero no puede ser que, la verdad, si te sentís mal con algo que estás viendo, o algo, como siempre digo, mirá, si tal o cual cosa, incluyendo este programa, no te gusta, que yo, tenés que buscar otro. Nadie puede quedarse en un lugar donde no le gusta, o donde te hace mal. Y todos no tenemos que caerle bien a todos. ¿De dónde salió eso? Así que aprendamos a ser razonables. Y la otra recomendación que me parece oportuna dar es que los cardiólogos recomiendan, no importa si tenés antecedentes o no, no ver el partido solo, por las dudas, ¿no? Y qué mejor, además, ustedes saben que la sociabilización es sinónimo de salud, además. Bueno, 44-73-1268, 51-22-6332, o esta línea de WhatsApp, señora.
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0: Bueno, de temperatura, ¿cómo estamos? ¿Bajó, subió, se mantiene?
1: Seguimos, estamos en 5 grados 2 décimas. Y te dije que iba a fijarme si el Servicio Meteorológico Nacional iba a actualizar.
0: Mirá que...
1: 4-2, perdón.
0: 4-2, iba a decir, bajó un grado.
1: Pero la mínima no se actualizó, sigue en 6 grados.
0: Claro. Bueno.
1: Y la máxima, como dijimos, en 14 grados.
0: Bueno, o sea, la mínima está por debajo de lo que habían anunciado, por eso no te la contamos. Actualmente, la mínima, la temperatura actual es...
1: 4 grados 2 décimas.
0: Bueno, hay que abrigarse y salís tempranito de casa y son muchos. La máxima posible para hoy...
1: 14 grados.
0: Bueno, y el sol estará tímidamente apareciendo y tibiamente entibiando nuestros cuerpos... alrededor de las 11 de la mañana. Y el solcito se retira a las 4 de la tarde y anochece muy temprano, después de las 6 y media. Buen día, ¿quién habla?
3: Hola.
0: Sí, buen día.
3: Hola.
0: Buen día.
3: Soy Luisa.
0: ¿De dónde es
3: usted? Soy Luisa de Coblan.
0: Bueno, ¿cómo le va, Luisa? Bienvenida.
3: Bien, bien, muy bien. Bueno, varias cosas. Primera cuestión, respecto del fútbol, del mundial, la camiseta azul que usaban, la vieja camiseta azul que usaba Maradona, que usaba el equipo en el 86, era la azul, no era la tradicional, la raya celeste y blanca.
0: Uh-huh. No, pero lo que yo pregunté es, en el último, cuando ganamos el último mundial, el partido frente a Francia, ¿qué camiseta se utilizó?
3: Creo que era, eso ahí no me acuerdo bien, pero como los, calculo que como los franceses tenían una camiseta azul cerrada, creo.
0: Claro, a ver, me dice Ariel, la camiseta de Francia es azul y nosotros jugamos con la celeste y blanca y le ganamos. O sea,
3: claro, por eso digo, me parece que...
0: ¿Qué sentido tendría? ¿Cuál sería la cábala de esa camiseta? ¿No?
3: Claro, la cábala sería que vamos a repetir, y acá está el nudo de la cuestión.
0: Ah, perdón, me dicen que la azul, es ganadora frente a Inglaterra.
3: Claro, que fue cuando se mandó el gol con la mano de Dios. Uh-huh. Sí, esa, y por eso yo tenía una memoria de que ese partido lo jugaron así. Uh-huh. Es más, fue toda una cuestión para hacer las camisetas, porque al principio no tenían camisetas.
0: Claro.
3: Y le pidieron a la América que les hicieran unas cosedoras, porque las mexicanas son laburantas impresionantes. Y entonces
0: sí, tuvieron que salir a buscar como si fuera un lugar. Ahora me acuerdo, porque un día me lo contó el utilero de esa selección, tuvieron que salir a buscar a una zona como si fuera la avenida Avellaneda de acá, remeras.
3: Sí, a Tepito, fueron a buscar a Tepito.
0: Uh-huh. Y luego le cosieron a mano los números, el símbolo, todo, una cosa.
3: Sí,
0: contrarreloj. Sí. Bueno.
3: Así es.
0: Bueno.
3: Bueno, lo que pasa es que yo creo que lo conveniente sería que esto como una cuestión que hace a nuestra idiosincrasia. Nosotros tenemos una característica de ser bastante persistentes. No somos gente dejada y demás. Si algo se nos metió en la cabeza y nos formamos para hacer algo, le damos y le damos. Mm. Es decir, este chico, Messi tuvo un tratamiento hormonal cuando era chico, cuando era jovencito, y le dio para llegar y seguir estando en condiciones. Este otro chico que acaba de hacer una empresa de construcciones, también es alguien que tiene resiliencia y que le da como para mejorar. A él no le regalaron tampoco. Lo único que le recomendaría es que estudie igual, porque le va a hacer muy bien y le va a hacer a los hijos de él. Muy bien. Bueno, creo que nosotros no tenemos que afirmar esta cuestión de que los ingleses nos deben las Malvinas, porque las Malvinas son nuestras y eso se arregla en otro campo. Eso se arregla o se desarregla, se mejora o demás en el campo diplomático. Y en nuestro país hemos tenido una época diplomática excelente de discusión, los años 60. Entonces digo que, no sé, me parece que meternos con los ingleses porque son ingleses y nos deben las Malvinas, yo no sé cómo se meten con esas cosas, en lugar de, primera cuestión, educar a los jóvenes respecto de qué son las Malvinas para nosotros, cuál es la importancia, no solo porque esté en nuestro territorio, históricamente, ¿por qué son nuestras? Segundo, ¿qué es lo que pasa con ese territorio y el agua en esa zona y la ubicación geográfica? Y segundo, o tercero, si a nosotros nos gusta, bueno, es mi generación, pero nos gustaron tanto los Beatles, eran ingleses, Y el tema estaba, porque las Malvinas no las había destruido nadie, no la habían, sí había habido alguna acción de parte de militantes, entre ellos Dardo Cabo, que viajaron a, tomaron un avión y viajaron a las Malvinas y ahí pusieron la bandera argentina. Uh-huh. Eso fue en los años 60. En la misma época estaban los Beatles y a todos nos gustaba. Yo me pregunto...
0: pero si además, ¿cuántos jugadores de esta selección juegan en el fútbol inglés?
3: Claro, es lo que le digo, claro. Y después cuando se saludan, muchos se saludan con un afecto porque se conocen, saben. Claro. Se gusten, se caigan bien o no se caigan bien, bueno. Pero hay una cuestión de otro territorio, de otro territorio. Están en una cancha y juegan en representación de una cantidad de gente. Nada más.
0: Le mando un abrazo. Después, clarito fue el asunto. Muchas gracias. Lo dijo bien clarito. Muchas gracias. Muy amable. 4473-1268, 5122-6332. Buen día, ¿quién habla?
4: Hola, hola, Jorge.
0: Sí, ¿quién habla?
4: Sí, yo soy el que estaba hablando el viernes pasado, no sé si te acordás, de la miel y llegó a las 4 y me dijiste, llamame en otro momento.
0: ¿Viste? Sí, contame.
4: ¿Te acordás de las abejas y la miel?
0: Sí, sí, claro, sí, por supuesto, me acuerdo.
4: Sí, sí, ¿me escuchás bien? Sí.
0: Más o menos. ¿Está hablando usted con el altavoz? ¿Está hablando con el altavoz?
4: No.
0: Bueno.
4: Y te quería comentar, o sea, cómo se arma una colmena, si querés, porque yo tenía de los 6 a los 12 años, más o menos, estuve con mi papá trabajando. Te quería completar la explicación por si alguien no lo sabía, ¿viste?
0: Bueno, una cosa que el fin de semana, porque después el tema, estamos con el apicultor, ¿no? Buscando el apicultor, sí. Vamos a hablar con el apicultor, pero mientras el fin de semana yo leía para estar preparado por este tema, hubo algo que me llamó mucho la atención, lo que es la naturaleza, o mejor dicho, lo que es la creación de Dios. Como cada uno lo llame. Cada uno de los habitáculos internos de la colmena son hexágonos perfectos.
4: Sí, yo te explico.
0: ¿Cómo sabe la abeja?
4: Los barcos que tienen un alambre, tienen como 5 o 6 alambres. Vos los comprás. Hola, ¿sí me escuchás?
0: Sí, lo escucho.
4: Entonces después vos tenés el marco, ¿no? Lo comprás aparte. Después comprás la cera, que viene toda con hexágonos perfectos, como decís vos. Entonces la cera esa la ponés sobre el marco, sobre los alambres. Y te explico. Con un cuchillo eléctrico...
0: Pero usted me está hablando de algo que...
4: De la colmena. ¿Cómo se llama la colmena?
0: Sí, no, pero yo me refiero al panal natural.
4: Claro, pero primero se compra la hoja de cera que está perfectamente
0: Con hexágono. Pero usted me sigue llevando hacia un lugar distinto al que yo quiero ir. Cuando uno analiza un panal natural... El interior del panal es una obra de arquitectura perfecta. Entonces ahí no hay ni alambre ni cera ni nada. Lo hacen todas las abejas. Entonces.
4: Sí, pero en el medio están los alambres esos que.
0: No, pero señor, vuelve la mula al maíz. Estoy hablando del panal que hace la abeja naturalmente sin la mano del hombre. O sea, no hay nada. Es la abeja que fabrica su propio hábitat y dentro hay compartimentos donde está la abeja reina, el abejorro, el zángano, las abejas obreras, pero cada uno de los habitáculos internos son hexágonos perfectos. Lo que me quedé pensando es cómo hace la abeja para poder fabricar naturalmente, instintivamente, esos hexágonos perfectos.
4: Claro. Eso, yo yo creo que toma como modelo esa hoja de cera primero finita y ahí va haciendo todo el trabajo, porque indudablemente después aparece todo un marco pesado, grande, como decimos.
0: Luego, señor, parece que yo no me puedo hacer entender. Usted me habla del alambre, de la madera, y yo le estoy hablando del panal natural, el que hace la abeja, sin alambre, sin madera, sin la intervención, en un árbol. El panal que hace la abeja en un árbol. O sea,
4: no, eso es otra cosa. Eso es un enjambre que la abeja reina escapa de una colmena, por ejemplo. Sí. La sobrera lo sigue, la sigue.
0: Está bien, pero ellos entonces tienen que armar su panal.
4: Claro, yo hablaba de la colmena, ¿viste?
0: Yo hablaba de la obra maestra de la naturaleza. Cómo las abejas pueden, como un hornero fabrica con barro y paja su nido. Sí. O sea, vos decís, che, pero ¿puede hacer algo tan sólido un pájaro llevando laboriosamente?
4: En un árbol o en una rama de árbol o en un poste de alambrado lo hacían.
0: Sí, y además soporta lluvias, vientos, todo.
4: Claro,
0: y
4: vos decís,
0: bueno.
4: Es porque la abeja migra de ese lado y se va con todas las abejas y forma como un panal aparte. ¿Sí? Pero yo te hablaba de las colmenas, de lo que hacían.
0: No. Eso sí, porque ahí está la mano del hombre y de alguna manera hay una ayuda.
4: Claro.
0: Pero me refiero a cuando la abeja hace su propio lugar, su propio ámbito. Es un misterio. Es como las pirámides. ¿Cómo hicieron para levantar esos bloques de piedra 100, 150, 200 metros? Y, bueno,
4: Vos sabés que a mi viejo lo llamaba y le decía, mirá, como sabían que tenía colmenas, mirá, hay un encambre en el campo, en un árbol, y él iba con el esos de humo, viste, que las atonta a las abejas, que es como un fumigador. Es un fumigador que se hacía con pedazos de bolsa seca, todo eso, de bolsa de trigo y eso, y se le ponía fuego y eso echaba humo. Es
0: Pero sí, además el sistema de organización de las abejas, donde ninguna se subleva y todas hacen su tarea, lo mismo que las hormigas y el hormiguero, pero lo de la abeja es de mayor complejidad. Así que, bueno, vamos a ver, esta semana intentaremos develar el misterio como lo hicimos con las estrellas.
4: Es un misterio que no te lo van a saber. Decir,
0: bueno, déjeme intentar. Mire, también
4: la colmena, también el apicultor no sabe bien
0: cómo se hace. Déjeme buscar la respuesta. También me dijeron que no iba a encontrar la respuesta de por qué había las estrellas en verano se veían más que en invierno, y finalmente la respuesta la encontramos científicamente. Así que déjeme hacer el intento, no me pinche el globo. Le mando un cariño grande. Gracias. 4473-12. Usted sabe que la duda es el mejor camino para el aprendizaje, ¿no?
1: Claro.
0: Bueno,
1: sí.
0: Así que siempre me va a encontrar dudando hasta que esté seguro.
1: ¿Y qué mejor que hablar de esto con un apicultor?
0: Sí, pero no puede ser cualquier apicultor. ¿Por qué razón? Porque hoy en día hay muchos apicultores que son, como él decía, como el oyente recién, los apicultores de colmenas, es decir, todo el trabajo, te diría yo, industrial, ya más metódico. Yo hablo más de lo natural. Que, a ver, vi un corte de un panal de abeja, o sea, pero escúchame, es todo simétrico. ¿Cómo hacen para que cada lugarcito sea hexagonal casi de la misma medida? Bueno, 4473-1268, 5122-6332. Buen día, ¿quién habla?
5: Hola, ¿qué tal?
0: Bien.
5: Elías de Escobar.
0: Bien, bienvenido, señor.
5: ¿Cómo estás, Jorge?
0: Muy bien.
5: Bueno, te quiero agradecer por la homilía del principio.
0: No, espera, no te me enojes, pero no es una homilía, eso lo hacen los curas, los pastores, que yo hablo con el corazón o desde el corazón, nada más, ¿eh? Y ojalá,
5: ya lo sé, pero...
0: me alegro si te llegó, porque es la idea, y a mí me hace bien también decirlo, porque lo mismo que te digo a vos me lo digo a mí mismo, ¿me entendés? Pero no me quiero subir arriba de ningún caballo. No es una homilía, no nada. Como yo digo, son ideas que salen del corazón, cosas que leo o que escucho por otro lado y me permito compartirlas con ustedes. Y si llegan y hacen bien, fenomenal.
5: Bueno, pero tus palabras sanan. Eso es algo que quiero que sepas.
0: Bueno, gracias. Muchas gracias.
5: Y por otro lado, quiero mencionar que está bueno lo que dijo la señora que habló de las Malvinas.
0: Sí.
5: Yo no sé si te enteraste que hace un tiempo se descubrió cerca de las Malvinas una especie de calamar gigante.
0: Algo leí, sí, algo leí. Pero ¿sabes qué? Después la noticia se perdió y me quedó la duda de si hubiera sido verdad o no, no sé.
5: Lo que pasa es que estaban tratando de descubrir plataformas petrolíficas en las Malvinas. Y mientras iban descubriendo, iban encontrando especies marítimas. Y ahí es donde encontraron a calamar gigante.
0: ¿Pero qué pasó con ese calamar gigante?
5: No, lo que pasó fue que los científicos ingleses los estudiaron y, bueno, quedó archivado en los registros ingleses. No es algo que quedó público.
0: Bueno, ayer leía que un almirante retirado de la Marina norteamericana dijo que en el fondo del océano hay actividad extraterrestre, que hay un mundo extraterrestre y que están mucho más desarrollados que nosotros, en el fondo del océano. Ahora, ¿de dónde lo sacó? No lo sé.
5: Bueno, en ese punto hay más investigación sobre el espacio exterior que las aguas marinas. Eso es algo real. En ese sentido tiene razón, pero no sé si tiene razón en que hay extraterrestres en las aguas, pero sí tiene razón en el punto de que no se ha investigado mucho lo que son los mares, los océanos, porque hay un punto donde no llega el humano, ¿no? Por la presión incluso de del agua, ¿no?
0: Sí, pero tampoco iba a llegar hasta la luna y sin embargo llegó. Tampoco iba a poder vencer la gravedad y sin embargo puede estar suspendido aún con gravedad cero, digamos. Es solo darle tiempo a la ciencia para que pueda hacer eso. Lo que yo digo es, está bien conocer, está bien explorar, pero cuando veo cómo, hacia dónde va este mundo, la Tierra, digo, che, y si nos ocupáramos mejor de cuidar este planeta en lugar de andar husmeando por otros lados, si utilizáramos los recursos para vivir mejor acá. Pero
5: sí, claro,
0: cuando digo esas cosas me quieren morder los tobillos, porque enseguida te colocan la etiqueta de que estás contra la ciencia. No, no estoy contra la ciencia. Yo digo, apliquemos todo eso para vivir mejor acá, porque está claro que no estamos viviendo bien.
5: No, en ese punto tenés razón. De hecho, desde el 2011, en la central nuclear de Fukushima están tirando desechos nucleares al Océano Pacífico. Desde el 2011 te digo esto. O sea que desde el 2011 están contaminando los mares. Y después se preguntan por qué aparecen animales, tanto ballenas como delfines o lo que fuera, en las costas del Pacífico y el Atlántico muertos. Y bueno, es parte de eso, ¿no? Por toda la contaminación ambiental y por lo que está contaminando con todos los hechos nucleares que están desechando.
0: Sí, pero además voy a algo más práctico. O sea, hoy en día en la Argentina se calcula que más de la mitad de la población tiene no uno, dos celulares, computadoras, tablets, notebook, todo requiere vehículos, todo requiere baterías. ¿De qué material? De litio. Y a todo ese litio, ¿a dónde va a parar después? O sea, nadie te explica cuál es el proceso para que ese litio no contamine una vez que ya la batería no sirve más y se descarta. ¿Pero qué querés que te diga? Pareciera ser que eso no importa nada.
5: Había un documental sobre la obsolescencia programada que hablaba de que los productos, tanto electrónicos, tenía como un determinado tiempo, como una fecha de caducidad. y ese tiempo de caducidad se podría revertir si es que se podría dar por medio de un software.
0: Bueno, escúchame, demasiado elaborado para mí que no sea agendar un teléfono en el celular, un dato, un contacto en el celular. Escúchame, te hago una última pregunta. ¿Estás de acuerdo que se traslade el tema Malvinas al partido de Argentina e Inglaterra?
5: Mira, yo estoy de acuerdo de que si Argentina pierde es un partido de fútbol. Y si Argentina gana, reivindiquemos a las Malvinas, que es lo más importante.
0: Bien, perfecto.
5: Que es la vía diplomática donde se puede conseguir, ¿no? Ya basta de guerras, mucha gente murió en las guerras y la verdad que mucha gente murió del lado opuesto y del lado correcto. Entonces no vale la pena morir, ya está, basta. Muchas personas murieron y necesariamente son las guerras.
0: Te mando un gran abrazo, gracias. Señoras y señores, 3 de la mañana, las noticias en Radio 10.
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9: 3 de la madrugada en todo el país, en Buenos Aires, 5 grados la temperatura. El proyecto de inviolabilidad de la propiedad privada será debatido el jueves en el Senado. Su tratamiento había sido postergado al menos en 2 ocasiones porque el oficialismo no lograba convencer a sus aliados por la polémica desatada alrededor de la extranjerización de tierras rurales. La industria cayó 6%, retrocede el comercio y la construcción se mantiene en niveles muy bajos. El crecimiento está focalizado en sectores extractivos como la minería, el agro y el petróleo. El economista Diego Coats, director ejecutivo de Desarrollo Industrial, explicó por Radio 10 que con estos datos la economía real es muy débil.
10: En febrero del año pasado la industria y la economía real y el consumo empezó a caer y está lo que lleva este año un 3% estos 5 meses. La verdad que la caída es importante. A fines de 2024 la economía repuntó, pero la industria y la construcción se quedaron 10 puntos abajo y de ahí empezó a caer. Y lo preocupante es que está impactando muy fuerte en el nivel de empleo formal, está cayendo, pero entre la industria y la construcción se perdieron casi 180.000 empleos en los últimos 2 años, lo cual directo, ¿no?
9: En Buenos Aires, 5 grados la temperatura, la humedad del 90%. 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

0: Bueno, esta es otra linda balada. Este baladista es un fenómeno, es Marco Antonio Solís. Es uno de los mayores vendedores de discos románticos de la historia de la canción hispana. Marco Antonio Solís, ¿a dónde iremos a parar? Esta también le gusta a Luján, que cada vez vamos descubriendo que no le gustaban las canciones de amor, pero pareciera ser que día tras día van apareciendo más canciones de amor que le gustan a Luján. Bueno, no hay ya manera de apagar su incendio. Tiene termo, agua, mate, no sé, cantimplora, no le falta nada. Tanta sed, está tan sedienta en el día de hoy.
1: Es que tengo que tomar agua, recomendación médica. Entonces voy, me bajé una botellita de agua.
0: Bien.
1: Hago los deberes.
0: Bueno, muy bien. 4473-1268, 5122-6332. ¿Qué se está comiendo más en la Argentina? ¿Carne de vaca, carne de cerdo o carne de pollo? Ahora te contamos.
1: Dale.
0: Buen día, ¿quién habla?
2: Hola, Jorge, ¿qué tal? ¿Cómo estás? ¿Y qué tal, Luján? ¿Cómo estás?
1: Hola, ¿qué tal?
2: Soy Nicolás de Vicente López, ¿cómo va?
0: Bien, bien. ¿Usted está hablando con el altavoz o cosa por el estilo, Nicolás?
2: No. Lo que pasa es que estoy dentro del auto. Acabo de llegar a la cochera del edificio. Estoy acá debajo para no subir en casa, porque a veces en casa, porque bueno, hablo más despacio porque resulta que todo el mundo está durmiendo. Son las 3 de la mañana, ¿viste? Por eso.
0: Bueno, sí. Bueno, ¿le puedo preguntar de dónde viene a las 3 de la mañana?
2: Sí. Me encanta. No, pero una cosa, lo que sí te quiero decir
0: no,
2: es
0: no,
2: que...
0: No, pero me encanta, Pere. Escúcheme, todo bien. Si no me quiere contestar, dígame, no te quiero contestar, pero no me haga el ignorito
2: obvio.
0: Porque...
2: Obvio.
0: No me
2: obvio que...
0: ¿Qué?
2: Obvio que esta palabra que acaba de... Que la del pirata Morgan, esa palabra, bueno, es bastante inclusiva en mí, obvio, sí, yo ando de noche, Jorge, por algo no puedo dormir, medio Batman, obvio.
0: No,
2: sí.
0: Escúcheme, no, pero Batman andaba de noche salvando vidas, haciendo justicia. Usted está jodiendo de noche, no sé, a ver, lo único que falta es que usted sea un pirata y haya que decirle que es un héroe, o sea, no, asúmase como tal, asúmase como pirata.
2: Sí, soy un pirata, pero ya, pirata merecido, ya pagué la educación de mis hijos, pago todo.
0: Ah, usted es de esos que compra, o sea, usted blanquea, o sea, usted saca permiso para pecar porque garpa.
3: Es feo eso.
2: Y la vida es corta, Jorge.
0: Pero está bien, pero yo digo una cosa, ¿y por qué no se separa y es un pirata sin problema? Llega, no le rinde cuenta a nadie.
2: No, bueno, pero yo soy una buena persona, Jorge.
0: O sea que usted es una buena persona porque sale a piratear, engaña a su mujer, pero vuelve a casa.
2: Venga. Engaño. Voy al bar de faena con amigos, chupo algo y vuelvo. Siempre vuelvo.
0: ¿Y vuelve copeteado o vuelve normal?
2: ¿Cómo?
0: ¿Vuelve copeteado o vuelve normal?
2: No. En general normal. ¿Cómo me escuchas? Me escuchas como Batman. Muy bien. O sea,
0: no,
2: bien.
0: Usted está lejos de ser Batman. Perdóneme que le diga. Pero lo que quiero preguntarle es...
2: No, pero te quiero decir...
0: Esto está blanqueado con su... Está blanqueado con su esposa, su compañera, esto.
2: Sí. Mi esposa. Sí, hace muchos años.
0: Bien.
2: Más de 30, Jorge. Sí.
0: Bien.
2: Sí,
0: o sea, ella le permite a usted que se vaya de juerga y ningún problema.
2: No, me permite que me vaya a tomar una copa con amigos y le digo dónde estoy, sabe que voy a dónde estoy, sabe bien. Que voy a la biblioteca, que es el bar de faena, pum pum, y bueno.
0: Se llama la biblioteca, ese hogar, ese bar. Sí. Mire qué nombre más pintoresco, la biblioteca. Bueno.
2: No, el mejor bar de Buenos Aires. Pero una cosa,
0: igual usted sabe que hay muchas historias sobre la biblioteca del Faena. O sea, no circulan exclusivamente libros, le diría yo, en la biblioteca del Faena.
2: Ya lo sé. Igual cada vez Cada vez menos, ¿eh? Cada vez menos. Se ve que algo han tenido que hacer. Pero bueno, después vamos un poco a lo que hoy estoy con ganas de hablar, Jorge.
0: Y yo no, pero tengo no es siempre lo que usted tenga ganas de hablar. A veces también puede surgir otra conversación. Surgió esta a raíz de los detalles que usted dio. Imagínese que aquí nadie se adivino.
2: Por supuesto. Bueno. Tiene usted razón. Tiene razón.
0: Perfecto. Y entonces usted va... ¿Sale de su casa a qué hora?
2: Ojo, es como que medio como que querés saber todo.
0: Bueno, a ver, yo le pregunto, usted puede no contestar y estamos bien.
2: No. Pero hoy salí tipo a las 10:30.
0: 10:30. Largo trago, o sea, usted volviendo a las 3 de la mañana, largo.
2: Sí, largo trago, sí.
0: Sí, casi de las 24 horas, usted casi el cuarto del día se la pasó de tragos.
2: Sí, bueno, pero...
0: Los debe tomar con un gotero los tragos para que se hagan tan largos.
2: Jorge,
0: De trago largo, usted de trago largo.
2: Cumplí con mi deber. Bien. O sea, tengo... Hijos medianamente grandes, sí. Me ocupo de ellos.
0: No, pero está
2: o
0: bien, sea, pero lo que yo digo, en eso nadie le va a discutir nada, ni yo estoy haciendo un juicio de valor sobre su vida, porque yo a ver, no soy ejemplo de nada ni de nadie. Pero lo que quiero decir es que me hace ruido que usted diga, yo ya hice todo esto bueno, entonces me permito hacer todo esto, que no diría que está malo, pero no sé si está tan bueno.
2: No, pero yo entiendo que lo que vos decís o lo que se puede comentar sobre el faena, voy, te quiero decir, a la casa de un amigo que justo que vive ahí y bajamos al bar del faena a tu amigo porque por ahí es más divertido y después volvemos a subir a la casa.
0: ¿Por qué sería más divertido el bar que la casa de su amigo?
2: Porque, no, bueno... está bueno también ir a
0: oxigenarse. Lo voy a ayudar. Oxigenarse. Okay.
2: Oxigenarse, ver un poco el panorama. ¿Por qué usted
0: en la biblioteca de este lugar lujoso, para ver el panorama, se sienta cerca del ventanal? Porque veo que tiene un ventanal ese lugar.
2: Sí.
0: Bueno, sí. ¿Se sienta cerca el ventanal o se sienta en la barra?
2: No, me siento cerca del ventanal, sí.
0: Bien.
2: No, en la barra no.
0: Sí, en la barra no. Bueno, sí. Si usted se sienta cerca del ventanal, por lo que yo recuerdo de ese lugar, usted lo que ve es la gente que está adentro.
2: Sí, igual una cosa...
0: Digamos, es una clientela mixta esa.
2: Sí, pero hoy por hoy es un lugar que
0: ¿qué?
2: Ha caído mucho con la economía, sí. Mucho, va muy poco.
0: ¿Va muy qué?
1: No me hagas esto. Está interesante la charla.
0: Habrá que seguir otro día. 4473-1268 5122-6332. Buen día, ¿quién habla?
4: Hola, Waldo de Ola.
0: ¿Quién?
4: Waldo, general, de Carmencia, general de Mendoza.
0: ¿De dónde? Waldo, ¿de dónde me dijo usted?
4: De Mendoza.
0: De Mendoza, muy bien. Cuéntenos, lo escuchamos con atención.
4: Preguntaba a Jorge sobre el trabajo que le pedía a la persona que te diera las empresas que iban tomando.
0: Sí.
4: Nuevos empleados.
0: Sí. Después acomodamos un poco la requisitoria porque cuando el señor... No, eso fue una charla... de la semana pasada, ahora recuerdo, donde nosotros planteábamos que o muchos oyentes, y aquí dábamos algunos datos, que daban cuenta de que hace 40 años llegar a fin de mes era más fácil que ahora. Eso, la conversación trajo el valor de los salarios, trajo la cantidad de despidos que hay hoy en día y trajo como consecuencia que la actual política, o sea, ese día dimos un listado muy largo de empresas que estaban cerrando, despidiendo y hasta incluso sin pagar indemnización, y un oyente que salió a contrarrestar eso, que después dijo que iba a volver a llamar y no llamó más. Dijo que no era cierto, que había un montón de empresas que estaban tomando o pidiendo personal. Cuando fuimos a verificar algunos de esos avisos, porque no pudimos todos, porque no nos dieron información, resulta ser que eran empleos con contratos mensuales, con horarios de 10, 12 horas y con salarios, en algunos casos, que eran de 500 mil pesos por 6 días a la semana. Y hasta incluso sacamos a una persona que participó de esa búsqueda en una de esas plataformas. Con lo cual, digamos, la conversación la planteamos mostrando todas las opciones.
4: Sí. Se ha achicado el tomar gente en la empresa, y acá en General Alvear Mendoza, es zona agrícola, entonces son fincas, todo agrario, o sea, se hace el tomate, se hace maíz, sí. En la finca, bueno, todo eso se ha empezado a achicar, entonces lo entra a manejar el municipio.
0: Sí.
4: Y en la provincia lo tiene que subsidiar al departamento.
0: ¿Subsidiar para qué?
4: Lo tiene que ayudar de Mendoza, de la ciudad de Mendoza.
0: ¿Para qué? ¿Lo tiene que ayudar a qué?
4: En la recaudación.
0: No, pero
4: no alcanza a recaudar la gente para poder pagar los impuestos.
0: Bueno. También llamó un oyente la semana pasada desde la provincia de Río Negro diciendo que las peras se pudren en los árboles o en el piso porque se paga muy poco.
4: Claro.
0: Se paga o muy poco el kilo de pera en la puerta de la chacra, sí. O se le paga muy poco al peón rural y entonces no hay mano de obra. A ver, ofrecer trabajo con salario indigno, eso tampoco va.
4: No.
0: Eso es lo que está pasando ahora. Se ofrece.
4: Eso es lo que está pasando, claro.
0: O sea, hay mucho pedido de mano de obra, pero cuando vas a ver las condiciones son 5 o 6 días por la semana, 10, 12 horas por día y sueldos que en muchos casos no superan el millón de pesos.
4: Claro.
0: En fin, sí. Bueno. Le mando un abrazo, señor.
4: Para esta zona sí sirve. O sea, sueldo más o menos que se pueda mantener la familia. Para esta zona, más o menos la va llevando.
0: Le mando un abrazo, gracias. 4473-1268. No quise entablar en un debate con el señor, pero no es si en esta zona te sirve. El salario no es si acá te sirve y si con esto, bueno, podés llegar con la soga al cuello a fin de mes. El salario tiene que ser digno para que vos puedas darte la vida digna de un trabajador. Ahora, ¿esto pasa ahora? No, viene pasando desde hace mucho tiempo. Lo que pasa es que ahora se profundizó. La semana pasada hicimos la comparativa para evitar cualquier tipo de discusión sobre si esto es a favor o en contra de algún gobierno con el salario promedio de un empleado de comercio en noviembre del 2023, cuánta leche, carne, pan se compraba, nafta, cuánto se compra ahora con el salario promedio de un empleado de comercio, hecho la cuenta a mayo del 2026. Y el resultado era que se compraba un tercio de lo que se compraba 2 años atrás. El mismo empleo, salario promedio. El mismo rubro. Bueno, 44-73-1268, 51-22-6332, o esta línea de WhatsApp, señora.
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0: Buen día, ¿quién habla?
5: Hola, ¿qué tal? ¿Cómo estás? ¿Cómo están los dos?
0: Muy bien.
5: Habla Estela. Hola, ¿cómo están? Habla Estela de Saavedra.
0: Bueno, Estela,
5: y
0: bienvenida.
5: Hermoso el programa, como siempre, me desvelan. sí, al principio tenía ganas de hablar de lo que mencionabas al comienzo, pero después me quedé pensando sobre los jugadores y sobre el efecto de este tema que está latente y presente en los argentinos con respecto a las Malvinas. Entonces, bueno, estuve pensando un poco, como que también trabajo de coach, no deportiva exactamente, pero sé del tema, y me gustaría un poquito comentar lo que pienso que puede suceder, es una hipótesis, obviamente, pero, digamos, tiene su apoyo científico. En cuanto a la masa, a la gente, a los que están viendo, es difícil que pudiésemos
0: hacer. ¿Qué palabra fea? ¿Hola? Estela, ¿qué palabra fea, masa?
5: ¿Sí?
0: Sí, al menos a mí me resulta desagradable. Masa me da la sensación de
5: ser llevados.
0: Sí, me da la sensación de volumen, uh-huh. Sin caras, sin nombres, sin historias. O sea, me cuesta pensar en masa y asociar la palabra masa a personas. Me parece como que es como una forma así como de bajarle el precio, el valor al ser humano. Cuando uno dice, bueno, sociedad es distinto, ¿no? La palabra masa por ahí no conecta con personas, al menos para mí, me da esa sensación.
5: Comprendo tu idea y me parece interesante realmente el enfoque. Sabes que quizás a mí lo que me pasó ahora es que lo imaginé en este sentido, lo que pienso que puede pasar químicamente en el cerebro de las personas, efecto, y es
0: como el precio, el valor al ser humano. Cuando uno dice, bueno, sociedad es distinto, ¿no? La palabra masa por ahí no conecta con personas, al menos para mí, me da esa sensación.
5: Comprendo tu idea y me parece interesante realmente.

0: a modificar lo que sucede con los que van a ir a ver el partido. ¿Por qué? Porque el tema del entusiasmo o de un pensamiento, vamos al tema específico de las Malvinas, ¿no? Por suerte esto, ellos tienen grandes... Estoy de acuerdo con lo que dijo Scaloni, que lo tienen que tomar como un partido, porque justamente todo peso, ese peso del tema de las Malvinas, podría desencadenar algo que se ha comprobado científicamente, que son los componentes químicos o fenormonas. Y esto es muy, muy peligroso, por eso yo me imaginé la multitud en el sentido de no poder ayudar a la multitud, a todos los que van. Incluso cuando vos decías tienen que ver el partido acompañado, y no, pero, también pero después me quedé pensando
1: está,
0: en
1: me
0: eso.
1: Me parece que usted está mezclando un poco, Estela. A los que van, seguramente nadie los va a poder ayudar. O sea, nadie los va a poder ayudar. Se tendrán que ayudar ellos solos, comportándose bien, o actuará la policía y tendrán las consecuencias, de un lado y del otro. Bueno, con lo cual, digamos, a los que van no se los puede ayudar. Y al resto, me parece que una manera que podríamos indirectamente ayudar, pero sin lugar a dudas, la tarea del resto, a mi juicio, es tratar de bajar este clima beligerante que en Inglaterra y en la Argentina está empezando a gestarse por un partido de fútbol. Que además nada tiene que ver con recuperar las Malvinas, porque no va a pasar, se gane, se empate, se pierda o lo que fuere. Entonces, creo que más allá de la feromona y todo eso que usted señala con conocimiento científico, la cosa es más simple. No hay que enroscar tanto la vida, a mi juicio, o al menos yo estoy grande ya, entonces simplifico todo. A ver, es un partido de fútbol y nada más. Las Malvinas es algo mucho más serio que un partido de fútbol y cada tema tiene su lugar. Y no se pueden mezclar los lugares. No hay que ir por la química del cerebro y todo lo demás, porque la verdad, el cerebro, pobrecito, nosotros lo complicamos al cerebro. El cerebro te dice, mira, Malvinas, Naciones Unidas, cancha mundial, Estados Unidos. Punto. Pelota, discusión política, histórica, geoestratégica, qué sé yo. Me parece que en el zafarrancho es donde todo se complica. Esa es mi mirada y es lo que estoy tratando de poner en la consideración humilde de los demás. Desdramatizar todo y ser serios. Malvinas no puede quedar sujeta a un partido de fútbol, ni aunque se gane se va a resolver la cuestión de Malvinas. Punto. Y no por eso hay que salir con el cuchillo entre los dientes, como escuché por ahí, o hay que salir a todo o nada. No, hay que salir a ganar un partido de fútbol con las reglas de un partido de fútbol y chau, listo, a otra cosa. Y Malvinas que se dirima donde se te debe dirimir.
0: Sí, tiene razón en lo que dice y es mi deseo también, por supuesto. Claro que ese es mi deseo.
1: Bien.
0: Ahora, si no, no estaríamos escuchando al señor de las Malvinas si no tuviese algo que ver. Y los coach, o sea, Scaloni y la gente que trabaja con él, seguramente tiene esto, es normal que lo tengan en cuenta, que es trabajar con las representaciones que les pueden aparecer a ellos. Y esto que yo le digo no es una cosa que yo estoy mezclando, exagerando o no sé qué. Estaba tratando de explicar algo que puede suceder y que también con ellos seguramente deben trabajar, pero si no es de su interés, está bien, no lo explico.
1: De todos modos, para mí es muy interesante
0: su programa.
1: No me refiero a que me sea de mi interés o no. Lo que digo es que me parece que hay que tratar de trasladar las cosas desde la manera más simple. Hablar de las feromonas tendrá un ámbito científico y está muy bien. Y valoro eso.
0: No, pasa con cualquiera, pero cuando en la calle discute y el otro se contagia. Y está bueno educar a la gente y explicar, y yo no lo iba a explicar de ninguna manera científica rara. Muy sencillo.
1: Le quiero decir una cosa. Más allá de esta circunstancia de Scaloni, a Bilardo le tocó vivir lo mismo. Y buscando en el archivo declaraciones de Bilardo, Bilardo decía exactamente lo mismo. O sea, Bilardo les decía, esto es un partido de fútbol y nada más. Con lo cual, y en ese momento no existía ni la palabra coach ni nada por el estilo. Digamos, el sentido común. Tenemos que volver al

0: sentido común que hace que las cosas, sin necesidades de explicaciones que corresponden a ámbitos determinados, retomemos el curso de las cosas tal cual como son. O sea, un partido de fútbol es un partido de fútbol. Señores, no mezclemos, y que la pelota se resuelva en una cancha y las Malvinas se resuelvan en los estrados internacionales donde corresponde. Sin guerras, sin violencia y con razones y con derecho, que la Argentina los tiene y de sobra. Entonces, en este momento me parece que el mensaje debiera ser más claro por ese lado. Tal vez después
1: lamento
0: que pase...
1: Lamento que no sea claro porque era muy claro y usted no me dejó explicarlo. Buenas noches.
0: Adiós. 4473-1268, 5122-6332. Vuelvo con esto. Hay momentos y momentos. El momento donde vos podés hablar largo y tendido. Que yo. Estamos a menos de 48 horas del partido. De un lado y del otro hay demasiada ebullición y el mensaje tiene que ser cortito, directo y claro. Si quieren hablar en términos de coacheo, hoy un coach eficiente, hoy te daría una sugerencia directa sobre qué hacer. Cuando pase el evento, lo reflexionamos. La ferormona, esto, lo otro, bla, lo de la calle y todo lo demás. Hoy, porque el clima está demasiado, demasiado en ebullición. Entonces, hoy es como poner la compresa, el paño frío. Después, si querés, mañana explicamos, vemos por qué tenés fiebre. Pero hoy bajemos la fiebre. Esto es lo que la señora que se ofendió, bueno, lo lamento. Pero me parece que, por una cuestión de responsabilidad aquí, a mí, yo siento que debo actuar como quien tiene fiebre. Cuando tenés fiebre, un antitérmico, un pañito de agua fría, te bajamos la temperatura. Después te llevamos a hacer el estudio para ver por qué te vino la fiebre. Pero de arranque, bajemos la fiebre. Dale.
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0: cómo se llama esto, ¿no?
1: ¿Cómo?
0: Agua y sal.
1: ¿Para qué?
0: Bueno, la sal...
1: Eso sería agua y ajo. Ese, aguantarse de joderse.
0: ¿Saben lo que es hacer este programa y que te vayan soplando? A ver, blanqueé lo que me dijeron por el auricular. Yo dije, este tema, porque Ari me cuenta, se llama agua y sal. ¿Usted qué me preguntó? ¿Para qué? Y yo le iba a decir a usted, el agua, la sal para dar sabor, para sazonar, y el agua para calmar la sed. En el medio de todo eso entra una interferencia.
1: Sí.
0: ¿Qué fue esta?
1: Aguantarse y a joderse.
0: Y eso no es agua y sal, eso es agua y ajo.
1: Claro.
0: Así que avísele que se confundió de especie. Bueno.
1: Igual lo entiendo, mirá la hora que es, 3:30 a.m.
0: ¿Qué tiene que ver? No, no me va, no me venga usted a decir que pues son las 3:30 a.m. o a decir cualquier cosa. No, no aplica. No aplica. ¿No escuchó lo de recién? No aplica.
1: Sí,
0: no,
1: sí.
0: No. Bueno, bueno. De paso, ya que estamos con el agua y con la sal, recuerdo que le había prometido a los oyentes, según el último estudio, la última estadística, el pollo desplazó a la carne vacuna. Señoras y señores, en el país de las vacas se come más pollo que vaca. Ya sé que va a haber algunos que defiendan la industria de ganadera y te digan, bueno, cambiaron los hábitos. Sí, pero no tanto. Lo que cambió es el ancho del bolsillo. Hay menos billetes en el bolsillo.
1: E imperativamente, porque te voy a decir más, este fin de semana escuché gente que decía que compraba maples de huevo para suplir a la carne.
0: Claro, por la proteína.
1: Claro.
0: Sí, claramente.
1: Y esto que decías vos, que por primera vez en la historia el pollo superó a la carne vacuna como la proteína animal más consumida en el país, con un promedio cercano a los 50 kilos por habitante al año.
0: Sí, estamos en el nivel más bajo, hola Leán, en el nivel más bajo de consumo de carne de vaca, 47 kilos por habitante por año. Y ya llegamos a 50 de...
1: kilos por habitantes al año.
0: De pollo. Bueno, un kilo de asado está entre los 22 y 22 mil pesos. En términos generales. ¿Se puede conseguir más barato? Sí. ¿Se puede conseguir más caro? También. Pero está en ese orden, 22 mil pesos. El kilo de pollo, no recuerdo cuánto está, no sé cuánto está el kilo de pollo, pero lo que sí les digo es que el pollo también viene aumentando sistemáticamente. Así que, ojo con esto. Y todavía se mantiene la carne de cerdo como tercera opción. Recuerden que aquello que al principio se tomó en broma, que surgió en este programa, porque un oyente llamó desde el sur y comentó que se había habilitado en su ciudad la venta de carne de burro, bueno, se prohibió la venta de carne de burro. ¿Kilo de pollo cuánto?
1: El precio de kilo ronda alrededor de 4.000 pesos a 4.500, depende de los cortes además.
0: Bueno.
1: Pero más o menos va en ese orden de precios.
0: Bueno, a ver.
1: Es mucho más económico que la carne vacuna, por supuesto.
0: Sí, hasta incluso el corte más popular de la carne vacuna, que es la carne picada. Que la mayoría de la gente de escasos recursos busca la carne picada. ¿Por qué razón? Porque podés hacer desde albóndigas hasta una hamburguesa, hasta fideo a la boloñesa, hasta lo que empanadas, hasta lo que fuere. Pero aún así, el pollo sigue siendo una opción.
1: Sí.
0: Por eso, todas las comidas que se hacían con carne, especialmente en las barriadas más humildes, se están haciendo con pollo. Bueno, pero no es lo mismo. No digo que no sea un buen alimento el pollo, sí, lo es. Pero no tiene el valor proteico que la carne de vaca. 44-73-1268 51-22-6332. Buen día, ¿quién habla?
2: Buen día, Jorge.
0: Sí, ¿quién habla?
2: Fabián de Mar del Plata, Jorge.
0: ¿Cómo le va, señor?
2: ¿Qué tal? ¿Cómo le va, Jorge?
0: Bien.
2: Está escuchando un poco el tema este de las Malvinas, ¿no? Que, bueno, no hay lógica más ilógica que la del argentino, ¿no? Porque yo me estaba acordando que cuando unos días antes, no sé yo, antes de que se aparecieran las Malvinas, fueron bajo la Plaza de Mayo y sacaron la patada. Y de 2 o 3 días aparecen en las Malvinas, bueno, sí. Y todo el mundo a la Plaza de Mayo y todo el país festejando una guerra.
0: Pero mire, usted tiene toda la razón del mundo. Y esto es, a ver, usted acaba de poner en palabras eso que yo siento. Cuando decía, bueno, ahora apareció lo de Malvinas mezclado con lo del fútbol. Es como la espuma de la cerveza. Y después, y esto que usted señala en el 82, un día antes de que Galtieri convocara a la plaza para hablar del Principito y toda esa bravuconada mediocre y terrible. Terrible porque, trágica porque le costó la vida a un montón de pibes, había estado corriendo a los tiros, literal a los tiros, y hasta incluso creo que murió una persona, porque la CGT estaba pidiendo un mejor salario y que se vuelva a votar. Y lo sacaron a los tiros de la Plaza de Mayo, el gobierno de la dictadura. Menos de 48 horas después estaban con la bubucela. Mientras funcionaban los teatros, el mundial, todo junto, vos decías, che, pero esto es raro, o sea, todo esto es una guerra, no es una guerra, no es el clima de guerra esto.
2: No, por eso, pero en ese momento, ¿qué país puede aplaudir una guerra? No, porque estoy, a ver, ¿qué país aplaudir, a festejar una guerra? Hay que ser, es terrible, ¿no? Qué cosa espantosa. Y aparte, claro, si tuvieran la más ligera idea de los británicos, los que son, los que fueron en la Segunda Guerra Mundial, si hubieran escondido, no, que no van a, bueno, no importa, pero después, ¿se acuerda, Jorge? Todo el mundo ovacionando, mandando oro, mandando esto, mandando el otro, cuando las cosas salieron mal, el borracho este que nos metió en la guerra, los primeros fueron perdidos. Estar contento, festejar. Y pues yo le digo, no hay lógica más ilógica que la del argentino. Sí. Es maravilloso.
0: De la misma
2: el
0: manera.
2: El blanco, el negro, el gris.
0: Sí, de la misma manera. ¿Eh? Por eso fui, de alguna manera, en cierta manera, bastante determinante con la oyente anterior. Porque de la misma manera que en aquel momento era inentendible estar de festejo en una plaza, aplaudiendo que un general de la dictadura mandara a pibes mal preparados a la guerra, era inentendible eso. De la misma manera es inentendible unir el tema, el tema, llevar, darle el nivel a Malvinas de un partido de fútbol. O sea,
2: no, sí, cualquier cosa. Es una cosa.
0: Yo no digo que no vaya a estar presente cada vez que vos ves un inglés, pero pará.
2: No, está bien.
0: Pero esto no puede estar. No puede decir, vamos a ganar. No. Vamos a ganar por las Malvinas. No, porque ni con 1000 partidos de fútbol que le ganemos a los ingleses se va a compensar un poquitito del daño que hicieron con Malvinas.
2: No. Y yo le digo, pero a ver, aunque esté bien preparado, ningún pueblo se puede poner contento porque por una guerra. ¿Qué pueblo, digo yo? No, es una cosa que no se puede creer. Debe estar, a ver, no sé, festejando, y, por favor, una guerra. Qué cosa. Así somos. Sé que, mire, estoy amargado, estoy envenenado. Me siento culpable por cómo estamos viviendo. Yo otra vez le decía que...
0: ¿Pero por qué se siente culpable?
2: Y Jorge, porque... ¿Se acuerda que lo conté el otro día que mi nieto me dijo, vos sos la generación que votó por primera vez? Tengo 68 años, ¿no? Lo voté al Francín, por supuesto. Y viste cómo se fue... gangrenando la sangre hasta que ahora llegó la gangrena, que es este parásito que tenemos. Aparte son este y todos los que lo rodean asesinos natos, y la justicia o los jueces, que ellos están haciendo apología del delito, porque todos estos salvajes son asesinos, sacar los medicamentos para el cáncer, escupirle en la cara a las personas con problemas de discapacidad, reírse todo, de la sacar de la facultad, de sacar todo. Y bueno, y ahora, ¿se acuerdan que yo le conté lo del el caballo del sultán? Uh-huh. Que le daba un año al tipo para que lo haga volar.
0: Sí.
2: Bueno, yo a lo mejor usted no lo relacionó. Yo le dije, le conté eso porque nosotros tenemos un año también con esto. Esto impresentable. No solo impresentable. Yo digo, ¿hasta dónde? ¿Cómo podemos aguantar esto? Digo yo.
0: No sabría. No sabría decírselo.
2: Pero Jorge, no podemos aguantar. Porque el caballo del sultán. Acá el único que va a saber el hijo del sultán. Porque, a ver, todos los días religiosamente revientan forúnculos purulentos, nos revientan en la jeta. ¿Sí? Y sin embargo, el tipo se va a tirar hasta la misma. Se va a tirar la misma que le queda. Con todo comprobado, con todas las cosas. A ver. ¿Y nosotros qué? No, nosotros lo vi, Jorge, a ver, miramos para otro lado, Jorge. ¿Sabes por qué? ¿Sabes qué? Me siento culpable, me siento cobarde, me siento que, ¿por qué no tiene que ser una guerra civil?
0: No.
2: ¿Hasta dónde?
0: La violencia no ha resuelto ni resolverá.
2: No
0: resolverá nunca nada.
2: Tiene que ser una guerra civil, no. Porque si no, esto no es democracia. Bueno, este tipo, esto sí es democracia, lo que está haciendo este tipo, Dios mío.
0: Le mando un abrazo. Déjeme escuchar otras opiniones, pero solo para cuidar su salud. No se sienta tan mal porque las culpas no son individuales. Las culpas o las responsabilidades, para no usar la palabra culpas, son colectivas. Le mando un abrazo, gracias. 4473-1268 5122-6332. Buen día, ¿quién habla?
3: Hola.
0: Sí, buen día, ¿quién habla?
3: Hola, Jorge, habla Carlos de La Plata.
0: Bueno, bienvenido, Carlos, cuéntenos.
3: Sí, no, yo llamaba porque justo estaba comentando al chico que atiende del tema de la carne.
0: Ajá, ¿usted es carnicero?
3: ¿Qué? No, yo vivo acá en La Plata y vivo pegado a Florencio Varela.
0: Sí.
3: Y acá es como yo le comentaba al chico, que viste, los carniceros te cobran lo que quieren. Porque vos decías 22 pesos, 22 mil pesos el kilo, 25. Yo compré ahora este fin de semana en supermercado de la D, no sé si puedo decir el nombre.
0: Dígame qué compró y cuánto lo pagó.
3: Compré asado, 12.000 pesos el kilo. Y ajá, carne de primera calidad.
0: Bueno, vamos a buscar ahora, a ver, el precio que mayoritariamente encontramos era un precio que iba entre 20.000 y 22.000 pesos. Bueno,
3: después te digo, en Varela, yo estoy pegado también a Varela, está una carnicería que la tiene a 14.000.
0: No, y también, pero perdóneme, y en San Francisco Solano había 7 cuadras de cola para comprar todos los cortes a 12.000 pesos.
3: Sí, todos los cortes. Es un frigorífico reconocido.
0: Bueno, por eso le digo, qué sé yo, está difícil, pero...
3: Vos calculás que 3 kilos de acá en Varela...
0: Bueno, pero está bien, mucho, listo, está bien. Ya me contó lo que pasa en Varela, pero lamentablemente no se puede todo el mundo ir a comprar a Varela. Y hay que ver cuál es la calidad. Usted dice la calidad buena, hay que ver. Sí. Pero le tomo la palabra.
3: Bueno,
0: le tomo...
3: No te voy a estar mintiendo, Jorge.
0: No, le tomo. No digo eso. Le tomo.
3: Toda la noche de hace 500.000 años, desde que vos eras joven.
0: Escúcheme, no sabía. Tengo más años que Tutankamón. Si tengo 500.000, le mando un cariño grande. Gracias. Adiós. Bueno.
1: Tengo los precios en la zona de La Plata y Florencio Varela.
0: Bien.
1: De algunos. Lugares donde se vende a precio módico el kilo de asado. Más que nada los frigoríficos y largan ofertas.
0: Está bien, pero el frigorífico tiene capacidad para darte un precio más acomodado y está muy bien. El tema de la carnicería.
1: Yo acá voy a poner, déjame decir algo. Alguien de acá del trabajo en una ocasión nos invitó a comer asado a su casa.
0: Sí.
1: El asado le salió muy económico, muy barato.
0: Sí.
1: Pero la calidad de la carne no era buena.
0: Para encima que te invitan, vos le
1: bueno, no voy a decir el nombre, pero no, digo esto porque es verdad, esto es lo que está planteando el señor.
0: Está bien, pero el señor, yo le dije, bueno, hay que ver la calidad,
1: claro,
0: porque quiero ser respetuoso. Yo no vi, él dice buena calidad, no le voy a discutir algo que no veo. Pero el frigorífico tiene margen para darte, ¿por qué? Porque compra en volumen, hará el negocio por el volumen, qué sé yo, cada uno entiende. Ahora, la carnicería de barrio, te digo, tiene el kilo de asado a 20.000, 22.000 pesos.
1: Eso es verdad. Yo que vivo en Quilmes doy fe de ese precio que está diciendo Jorge.
0: Bueno, entonces, ahora, que haya algunos lugares donde por alguna razón la carne se vende más barata, bienvenido. Acá, si vos vas a Lisandro de la Torre, ahí en Mataderos, tenés la calle de las carnicerías, donde vos vas caminando y vas encontrando que vas haciendo una cuadra atrás de otra y vas por ahí vas encontrando diferencias de precio a favor del consumidor. Y está bien. Ahora,
1: no decimos que el hombre esté mintiendo para nada.
0: Para nada.
1: No, no.
0: Lo que te quiero decir es que, saliendo de esa experiencia de él, hay muchos otros lugares, y si no es frigorífico, y si no es una carnicería que depende directamente del frigorífico, el precio del kilo de asado está a 20.000 pesos. Buen día, ¿quién habla?
4: Hola, Francisco de Santiago del Estero.
0: Bueno, Francisco, bienvenido. Cuéntenos.
4: ¿Cómo está, maestro? Bien. Hace mucho que te escucho. Yo trabajo en Villa Gesell, en un balneario, y te escucho toda la madrugada cuando estabas en Rivadavia.
0: Bueno, muchas gracias.
4: Escucha, vos sabés que yo soy técnico agropecuario, pero no ejercí nunca. Yo tengo 54 años. Y sé del tema de las abejas.
0: Ajá.
4: Es lo más extraordinario que existe.
0: Sí, claro. Sí, por eso estamos buscando un apicultor, pero además un apicultor de esos que haga la tarea, que conozca del trabajo manual de la...
4: Vos sabés que nosotros ¿cómo se llama? Estudiamos en primer año y me acuerdo todavía todas las cosas que nos han explicado, aparte hicimos práctica.
0: Mira, sin ir más lejos, ahora es una pena porque estamos cerrando, pero igual quiero que sepan los oyentes, ¿por qué nos demoramos? Y porque generalmente los que hemos contactado saben de la abeja en colmenas. Y nosotros lo que estamos buscando...
4: Yo sé de teoría.
0: Lo que estamos buscando es alguien que ya con años de trabajo nos pueda contar sobre la tarea natural que hace la abeja cuando la abeja arma su panal en un árbol, en el tejado de una casa. Y vi por la tele un corte de uno de esos panales y es una obra de arquitectura perfecta por adentro.
4: Extraordinaria.
0: Una cosa impresionante.
4: Bueno, la organización que tienen las abejas, arranca con las reinas, obreras, exploradoras que van y recogen el néctar de las flores.
0: Sí, claro.
4: Y después, la miel, ¿sabes cómo la hacen?
0: ¿Cómo?
4: O sea, le sacan, ellas se amuchan y empiezan a aletear y le sacan la humedad, Del néctar y ahí se hace la miel.
0: Bueno, escúchame, me seguís entusiasmando para hacer este tema que esta semana lo vamos a resolver sí o sí. Te mando un gran abrazo.
4: Amigo.
0: Adiós, gracias por escucharnos. Señora, ¿dónde se va Milei? ¿Viaja otra vez?
1: Sí.
0: Debe haber algún tema importante para la Argentina, ¿no? Que motive este viaje.
1: No, precisamente. El presidente Javier Milei confirmó que va a viajar el 25 de julio a San Pablo.
0: Sí.
1: ¿Para qué? Para participar del acto en el que Flavio Bolsonaro, hijo del expresidente Jair Bolsonaro, será proclamado candidato presidencial por el Partido Liberal.
0: Bueno, atención a aquellos que van por la avenida Cantilo, recordamos esto que te va a ser muy útil si transitas por ahí, dale.
1: Sí, porque hasta fin de año cierran un tramo de colectora de la avenida Cantilo y habrá desvíos para salir de la ciudad hacia el norte. Desde este lunes 13 de julio hasta fin de año va a quedar cerrado un tramo de esa colectora.
0: Bueno, hubo nuevos terremotos en Venezuela y esta es la información.
1: Sí, ya hay más de 4.490 muertos y se sigue la búsqueda entre los escombros. El balance de víctimas fatales por el doble terremoto que sucedió allí en La Guaira el 24 de junio continúa en aumento, superando ya los 4.400 muertos y más de 16.700 heridos.
0: Bueno, y hubo una réplica de 3 grados en la escala Richter, bueno, no en Caracas, ¿sí? Uruguay tiene nuevo técnico, es Diego Forlán, no es Marcelo Gallardo como se había dicho, y en Medio Oriente la cosa se volvió a complicar.
1: Sí, Estados Unidos reanudó sus ataques a Irán, lo acusó de incumplir el acuerdo.
0: Bueno, estos están jugando, Trump juega a que el mundo esté a sus pies según su humor. Bueno, vamos.
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0: Este es un caso para el superagente 86. Qué lindo. Usted sería la 99.
1: Ay, sí, las chicas soñábamos con ella, de ser ella. 1923.
0: ¿Usted quiere ser una 99?
1: Sí.
0: Bueno, muy bien.
1: Nace Don Adams en la ciudad de Nueva York. ¿Quién es Don Adams? El actor y comediante que alcanzó la fama por su papel como el agente Maxwell en la serie Superagente 86, una de las más populares en la década de los años 60.
0: Se ve que usted tenía mucha confianza con Maxwell, porque era Maxwell...
1: Smart.
0: Claro, pero usted le dice Maxwell.
1: Sí.
0: Eran como...
1: Era la gente tonto, se puede decir.
0: 1946 para esto, dale. Pucha, que suena lindo.
1: Nos ponemos románticos, ¿eh? Porque un día como hoy del 46 nacía Al Green en City, en Forest, en realidad, en Arkansas, Estados Unidos. Considerado uno de los mayores leyendas de la música del soul y del rhythm and blues.
0: Bueno, en 1965 alguien gritó lo que a veces a mí me gusta decir, ayuda.
1: Help. Help. Claro, los Beatles graban en Londres esta canción compuesta por John Lennon y Paul McCartney y que luego dio su nombre a uno de los más exitosos álbumes del célebre grupo de los Cuatro de Liverpool.
0: Bueno, y un día como hoy, pero a la edad de 98 años, nos decía hasta pronto un pianista, compositor, director de orquesta, alguien venerado en Japón, me refiero a don Mariano Mores. Y no te olvides que la historia del Cuarteto Azul es de verdad, ¿eh?

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0: con mi corazón en la mano y por eso le regalo este himno, el himno de mi corazón.
1: Muchas gracias, buen día. Mire lo que yo le voy a regalar a usted.
0: No te puedo creer,
1: el que
0: sos divino.
1: Promete, se compromete.
0: Me trajo un frasquito de miel hermoso, divino.
1: De Córdoba, de Tras la Sierra, de Villa de las Rosas.
0: ¿Sabe qué? Me emociona su regalo.
1: Con lo que le dije el otro día que traía ahí flores de algarrobo y unas cuantas cosas más. Bueno, ahí está.
0: Bueno.
1: Se cumple.
0: Gracias. Lo prometido, gracias. Lo valoro. Especialmente lo valoro.
1: Bueno, ahí está. Va a tener una semana muy dulce.
0: Escúcheme.
1: Sí.
0: Esta cosa que se creó ahora, Argentina, sí, de un lado, Inglaterra del otro, se picanteó, sí, todo, sí, en el medio se mezcla Maradona y Malvina, todo un rejunte, dígame su mirada.
1: Es fútbol, yo creo que Scaloni le puso paños fríos claramente al tema, pero me parece que es imposible separarlo.
0: Se me enojan todos cuando yo digo, señores, hay que poner, se está pasando de vuelta este asunto. Hay que ponerle un poquito de paño frío a esto porque está todo demasiado caliente y es un partido de fútbol. Si Argentina gana, pasará a la final del Mundial y eso es fenomenal. Pero no va a resolver la cuestión de Malvinas. Y mezclar Malvinas con esto y bajarle el precio a Malvinas.
1: Lo que sucede, me parece, es que...
0: El valor, quiero decir, ¿no?
1: El primer enfrentamiento, allá por el 86, con el famoso gol de Diego, el gol de todos los tiempos, el gol con la mano, que además se daba tan cerquita de los 4 años anteriores, donde había ocurrido todo el tema Malvinas, me parece que eso le dio una impronta ya de por sí característica. Pero el tema viene de mucho más atrás. Este fin de semana murió Antonio Ratín.
0: Tremendo. Las coincidencias
1: murió
0: son...
1: Antonio Ratín. Y el tema con Animals y con todo lo que se generó con aquel Argentina-Inglaterra del 66. En realidad, en el 86 se recordaba lo que había pasado en el 66, además de Malvinas.
0: Sí, en aquel momento, ¿sabes que lo echan a Ratín? Y no existía la tarjeta roja.
1: Exacto, se crea después de eso porque no se entendía las señas del árbitro, etc.
0: Pero además, Ratín, que entendió que el árbitro lo estaba sacando del partido, el tipo decía, yo no entiendo, hablo castellano.
1: Claro, obviamente. Entonces me parece que la pica, las diferencias, desde lo futbolístico, venían de mucho más atrás. Lo que pasa es que sucedió en Malvinas, obviamente, le agregó un condimento extra, en un contexto en los que además la causa Malvinas, potenciada por todo lo que ocurrió en el 82, tomó una relevancia adicional. Esto que vos decías de lo que pasaba el 30 de marzo del 82, donde se hacía ese reclamo en Plaza de Mayo, y los mismos que el 30 de marzo se iban corridos, reprimidos por la policía.
0: Por la dictadura.
1: Por la dictadura, porque no se bancaban la protesta que había organizado la CGT. 2 días después estaban, 3 días después estaban en la Plaza de Mayo.
0: Con la bucela, o sea.
1: Sí, o sea.
0: Y lo que decía el oyente, festejar, que eso sea normal, festeja una guerra. Y nosotros lo hicimos. Y funcionaban los cines y los teatros como si nada. Entonces, desde esa experiencia ahora, mezclar, a ver... No estoy de acuerdo, aunque esto sea ir contra la corriente o políticamente incorrecto. No,
1: pero
0: estoy
1: vos
0: de acuerdo.
1: Fíjate hasta qué punto se mezcla todo,
0: Ajá.
1: Que hoy tenemos, dirigiendo nuestro país, alguien que admira a Margaret Thatcher.
0: Bueno.
1: Quien, entre otras cosas, es responsable
0: claramente
1: de haber atacado el Consejo General Belgrano fuera de la zona de exclusión.
0: Sí, ayer, que es un crimen de guerra.
1: Claro.
0: Ayer me enteré en Duro de Domar que... No lo voy a confirmar porque yo no lo vi, pero que tendría un retrato de Thatcher en su escritorio. Con lo cual me pregunto, más allá, tenga o no tenga el retrato, admira a Margaret Thatcher. El partido de Argentina e Inglaterra, ¿qué camiseta se pone?
1: Es todo un tema y me parece que esa mezcolanza, a mí me da la sensación que la mezcolanza que hacemos... de temas.
0: No estoy de acuerdo con las mezcolanzas, pero por ahí estoy grande, ¿vio?
1: No, pero yo iba a decir esto. Me parece que justamente la mezcolanza de temas que hacemos es lo que después condiciona muchas de las decisiones que como sociedad se toman en nuestro país.
0: Tal cual.
1: A eso es a lo que voy. Porque hacemos todo junto con pegado. Y generalmente pasa que cuando
0: eso
1: uno...
0: Eso es pastiche, se llama.
1: Pero pasa que cuando uno quiere explicar... Cuando... A ver, me pasó días pasados.
0: No, si ayer me corrieron, me dijeron, bueno, no, porque... ¿Qué quieres decir entonces? que no te importa Malvinas. Le digo, no, no, pará.
1: No, no,
0: lo que
1: son
0: quiero,
1: dos cosas distintas.
0: Que son cosas distintas. Obvio. Lo que quiero decir, porque con toda esta argentinidad que tenemos llevándola al partido de fútbol, te pregunto, cuando durante un año estuvieron los veteranos de guerra acampando en la Plaza de Mayo, pidiendo que les dieran una obra social para atender su psiquis dañada por una guerra, ¿cuánta gente se quedó acompañándolos?
1: Pero además tenés casos como el otro día en un debate.
0: No me vengan a correr con el partido de fútbol ahora.
1: Tenés casos donde el otro día en un debate Caruso Lombardi, Aldo Leiva. Caruso Lombardi lo ningunea a Aldo Leiva.
0: Sí.
1: Diputado.
0: Sí.
1: Excombatiente.
0: Sí.
1: ¿No? Pero cerramos porque esas son las cuatro. Me parece que esta mezcolanza. Me pasó el otro día con el Panorama. Se me enojaron muchos oyentes.
0: Epa.
1: ¿Por qué? Porque en los testimonios que poníamos. Poníamos la palabra el 9 de julio del presidente en lo que había sido el mensaje de la vigilia. Y estaban indignados por escuchar la voz del presidente. Y yo sigo sosteniendo que hay que escuchar,
0: claro,
1: para poder tomar decisiones.
0: Tomás, formás tu opinión.
1: Me discutían, y no, y tenés que poner, tenés que contar lo que dijo Villarruel en la carta, y tenés que decir esto y tenés que decir lo otro. Y bueno, está bien, son opiniones, son válidas y tienen todo el derecho del mundo de decirlo, pero yo insisto, cuando vos a veces querés plantear ciertas cuestiones para que se reflexionen, para que se analicen, es más fácil enojarse.
0: Sí, claro.
1: En vez de sentarse, escuchar y decir, pucha, ¿sabes qué? Me equivoqué con este voto, sí, por ejemplo.
0: Te enojo, me enojo.
1: Y te cancelo, además.
0: No, o te pongo la etiqueta, claro.
1: Ah, demasiado. Bueno, para etiquetar, ahora, en vez de etiquetar, ahora somos hashtag.
0: Ah.
1: Hashtag traidor, hashtag vendido, hashtag esto, hashtag mira, comete la miel,
0: sí,
1: comete la miel,
0: hashtag,
1: endulzate.
0: Hashtag rajate que si no
1: son
0: tenemos problemas.
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0: No, me llenó de amor Fantoni, me dejó el frasquito con la miel, no saben lo rico que está esto. Bueno, gracias Marce. Gracias a María Luján Bravo, a Luciano Huentecura, que se encargó de todo lo que pasa en este programa, la realización artística de Ariel Mayorano y Leandro Scolzanti, la música la buscan como cada día Marcelo Stacchiotti y Javier Fábregas, Carlos de Andrés, Carlitos nos mantuvo informados durante toda la madrugada, Cristian Bonet recién pasó, levantó el pulgar y dijo, muchachos, ¿todo bien? Perfecto, funciona todo, Cristian. En la entrada, bueno, Claudito Díaz y Oscar Zambrano siempre nos cuidan, nos reciben con una sonrisa. Eli Almirón deja la radio impecable. Y a vos, como siempre, gracias por estar, aún cuando disentimos, porque de eso se trata. No hay que ofenderse, ¿eh? El que se ofende fácil, se la pierde. Señoras y señores, gracias por todo. Cosas hermosas pasan todos los días. Dios es bueno todo el tiempo.

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0: ¿Cómo les va? Buen día, que estamos comenzando este lunes 13 de julio con... ¿cuál? Fresquito. Venido al fresquito otra vez, ¿eh? 3 grados 7 décimas la temperatura a esta hora, 4 de la mañana, 4 minutos. Cielo despejado, pero hay alguna neblina, ¿eh? Producto de la alta humedad concentrada. Acá en la ciudad de Buenos Aires, reducida a 8 kilómetros la visibilidad, pero atención porque en zonas suburbanas esta reducción se hace un poco más notoria. Ella se está notando en la zona de Ezeiza, en la zona de Berazategui, zona norte, por ejemplo, San Fernando, con esta disminución y también menos temperatura, 2 grados, por ejemplo, en la zona de Ezeiza a esta hora, y, por ejemplo, 1.7 en la zona de San Fernando, donde a esta hora hay 300 metros apenas de visibilidad, así que máxima precaución si venís circulando desde la zona norte, porque allí se hace más ostensible justamente esta reducción producto de la neblina reinante. 5 kilómetros reducido, por ejemplo, en la zona de San Nicolás, para quienes vienen por ruta 9, así que máxima precaución para quienes a esta hora ya vienen transitando las distintas rutas, sobre todo en provincia de Buenos Aires y también en accesos a la ciudad de Buenos Aires, porque es la característica que nos está acompañando en esta jornada. Una temperatura que en varios lugares obviamente se hace sentir con este frescor. Va a ir teniendo una mejora a lo largo del día porque saldrá el sol y tendremos una máxima en torno a los 14 grados. Una tarde muy parecida a la del domingo, que se apareció bastante feo a la mañana y después del mediodía se puso una tarde preciosa con sol y muy agradable, aunque fresca. 14 entonces la máxima que se está esperando para hoy, en el comienzo de una semana muy intensa, obviamente en cuanto a información, con toda la expectación puesta en lo que ya es la etapa definitoria de este Mundial, que entra en su recta final con los 4 equipos confirmados de semifinales, con martes y miércoles para que se crucen Francia, España y luego Argentina, Inglaterra, definiendo quiénes irán por la lucha del título, pero además con otros temas, una semana completa en cuanto a la actividad, porque tras la pasada que tuvimos el feriado del 9 de julio y el viernes como día no laborable, será mucho más intensa esta semana previa, por ejemplo, a la segunda tarde de tanda de vacaciones de invierno que comenzará el próximo lunes 20 de julio. Te voy adelantando algunos títulos que iremos repasando a lo largo del panorama Siempre Noticias. Con la reforma del Banco Central como eje, el gobierno arranca una semana clave. Se espera que haya justamente sesión el 16 en el Senado el próximo jueves. Javier Milei que viaja a Brasil para apoyar la candidatura de Flavio Bolsonaro. El proyecto de inviolabilidad de la propiedad privada es uno de los que se va a estar tratando el próximo jueves en la sesión convocada en el Senado. En el ámbito judicial, se espera que hoy se presente Facundo Leal, el ex titular de ARSAT, durante las gestiones de Alberto Fernández y también de Javier Milei, que va a ser indagado en la causa por supuestas coimas por contratos irregulares. Está detenido, se encontró una importantísima suma de dinero en su domicilio. Bueno, veremos finalmente si hoy se declara, ¿no? En su presentación ante la justicia. Este dato que venía comentando en Mejor Ahora Jorge, ¿no? Y está en portada de los diarios de hoy, el pollo desplazando la carne vacuna y consolidándose como la carne más consumida por los argentinos. Y al mismo tiempo, en paralelo, problemas para las granjas avícolas, ¿no? Estas contradicciones que tiene en nuestro país en algunas cuestiones. La industria cayó 6%, retrocede el comercio y la construcción se mantiene en niveles muy bajos. Siguen las réplicas en Venezuela y sigue lamentablemente aumentando el número de muertos, 4.490 hasta ahora los fallecidos, en un contexto internacional que otra vez tiene centrada la atención en lo que pasa en Oriente Medio, porque se reanudaron los ataques entre Estados Unidos e Irán, nuevamente se cerró el estrecho de Hormuz. Y además se agravó el conflicto entre Ucrania y Rusia con escasez de combustible para Rusia, algo que está complicando obviamente las actividades y también ha puesto el ojo en lo internacional entre los temas destacados de esta última hora. Repasaremos por supuesto toda la actividad del Mundial con la práctica liviana que ayer hizo la selección pensando en el cruce con Inglaterra. También hablaremos hablemos del tenis, porque se cerró Wimbledon, el tercer Grand Slam del año, con Jannik Sinner reteniendo el título. Y también empezaremos a meternos en la actividad del fútbol local, porque esta semana, por ejemplo, habrá Copa Argentina, más allá de que estemos transitando el último tramo del Mundial, y va a haber varios partidos importantes que iremos repasando a lo largo de todos estos días con toda la información. Ya estamos habilitando el 11-23-66-0710, la vía de comunicación entre ustedes y nosotros, para estar en contacto hasta las 6 de la mañana con el panorama Siempre Noticias.
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2: 4 de la mañana, 13 minutos, comenzamos la recorrida por los diarios de todo el país. Nos vamos a la ciudad de La Plata, capital de la provincia de Buenos Aires, con 9 décimas de grado bajo cero a esta hora de temperatura. Se ha instalado el frío y también allí mucha reducción de visibilidad por la niebla. Hay apenas 500 metros en La Plata y alrededores. Máxima precaución para quienes estén circulando a esta hora. 13 grados la máxima para hoy con sol. El diario Extra en su portada, con sesión en el Senado, el Congreso cierra el semestre, anticipando lo que reciente planteaba en los títulos del panorama, prevista esta sesión para el próximo jueves. Tensión en aumento otra vez, con imagen de un estrecho de Hormuz que vuelve a cerrarse y numerosos buques que quedan atrapados en esa región. También en la portada del diario Extra, selección sin lesionados de cara al duelo con Inglaterra, los hechos de violencia que se registraron durante los festejos de la selección, en este caso en Córdoba. Un joven asesinado a quemarropa durante los festejos, también el diario Extra. Villarruel vuelve a diferenciarse del gobierno, ahora por la educación. La vicepresidenta afirmó ayer en redes que los trabajadores de la educación merecen reconocimiento, respeto y retribución acordes a la importancia de la tarea que realizan. El diario El Día de La Plata, expectativa por la inflación de junio, confían en perforar el 2%, es el título principal. Aparece la imagen de Harlen Castillo, quien es el arquero que llega al Lobo, el arquero que viene desde Colombia para sumarse a Gimnasia Esgrima La Plata. También en la portada de El Día buscan reactivar el aeropuerto local con inversores privados. También en la portada del diario El Día, que el tema del que se restablece el GNC en La Plata como otro de los temas destacados en su portada. Por su parte, el diario Hoy, en su título principal, vamos con fe, la imagen de Messi, para obviamente hablar de lo que se viene en el cruce con Inglaterra, el cierre de estrecho de Hormuz, también en portada, título destacado, el gobierno de Brasil cruzó a Milei por apoyar a Bolsonaro.

0: Máxima de 13 grados para hoy en La Plata y alrededores, con algo de sol. Y sobre todo, te recuerdo, a esta hora, solo 500 metros la visibilidad reducida por niebla en la región. De La Plata nos vamos a Mar del Plata, allí podés escuchar Radio 10 en 105.5 en FM, una Mar del Plata que a esta hora está iniciando el lunes con 1 grado bajo cero de temperatura, 3 bajo cero, la sensación térmica por acción del viento del oeste a 6 kilómetros por hora, 11 grados la máxima para hoy en La Feliz con sol, el Atlántico en su portada. Peleas con ingleses enciende las alarmas en el Mundial. Hay tensión en Miami, insultos, piñas y desalojo en el estadio. Esto generó preocupación con alerta máxima en Atlanta, dice el Atlántico en su portada. También León 14 pidió frenar las guerras en Oriente Medio y Ucrania, en otro de los títulos. El anuncio de un aumento para la policía del 7% en dos tramos, al igual que se cerró para los docentes, aparece en la portada de El Atlántico. Y respecto del tema salarios, empresarios realizarán paritarias adaptadas a la realidad de cada provincia, también en la portada de hoy, junto al triunfo de otro Fritzler en el TC, que le dio el triunfo a Mercedes-Benz por primera vez en la categoría. La capital de Mar del Plata, por su parte, el gobierno activa su estrategia para la reelección de Milei. Los gobernadores aliados deberán acompañar la reforma electoral, dice como título principal. También en la parte superior vuelve un tema que tratamos ya varias veces en la portada de diarios de Mar del Plata, que es la situación del Estadio Minela, del Estadio Mundialista. Piden explicaciones al municipio sobre los cambios en la concesionaria del Minela. Y también, entre los temas destacados, Argentina con la mente puesta en Inglaterra y la advertencia de la policía de Atlanta, que prepara un operativo de seguridad especial por temor a incidentes, también presentado como título destacado, en este caso en la portada de la capital de Mar del Plata. Repasamos así las portadas para este lunes 13 de julio.
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2: 4 de la mañana, 21 minutos, en este lunes que está comenzando frío, 3 grados la temperatura en Buenos Aires y alrededores, 1.6 la sensación térmica por acción del viento del noroeste a 6 kilómetros por hora. Hay reducción de visibilidad porque tenemos alta humedad, 94%, de hecho en la ciudad de Buenos Aires es 8 kilómetros, pero en los alrededores, como venimos repasando, se nota ya en forma más intensa la niebla en algunos sectores reinante a esta hora, así que reiteramos, si estás por salir, máxima precaución porque te vas a encontrar con algunas limitaciones a la visibilidad. Veremos si nuestros amigos que habitualmente, como Martín, viajan hacia Mar del Plata, nos van actualizando la información de cómo van encontrando, por ejemplo, la autovía 2 a esta hora. Vamos recorriendo diarios del conurbano, por ejemplo, El Sol de Quilmes, en su portada tiene como título: Argentina enfrentará a Inglaterra en una semifinal para la historia, pero también deja otro título del deporte, pero lo porque Quilmes visitaba Midland para tratar de seguir prendido allí en la Nacional, y perdió 1-0 y dejó pasar una oportunidad para sumar, dice El Sol en su portada. Perspectiva Sur tiene como título: preocupación en la costa atlántica por uno de los peores fines de semana largo de los últimos años. Lo venían anticipando la semana pasada justamente operadores turísticos, que también la cercanía con las vacaciones de invierno, para las que también hay muy bajas reservas, está preocupando y mucho. También en Perspectiva Sur hacen en mención justamente a Quilmes, que jugó un pobre partido fuera de casa y cayó ante Midland. Oportunidad para sumar, dice El Sol en su portada. Perspectiva Sur tiene como título: preocupación en la costa atlántica por uno de los peores fines de semana largo de los últimos años. Lo venían anticipando la semana pasada justamente operadores turísticos, que también la cercanía con las vacaciones de invierno, para las que también hay muy bajas reservas.

0: Riva Sur, y atención con este título en la parte inferior: condenaron a un hotel alojamiento a indemnizar a una mujer que se fracturó en un jacuzzi. Está puesto en Perspectiva Sur en su portada para la edición de este lunes 13 de julio. (11) 23 66 0710, vía de comunicación entre ustedes y nosotros. Llegan los mensajes que saludan a Paulucci, que alaban a Paulucci. Esto es una cosa que me parece que están manipulados. Tenés una excelente artística y técnica, Paulucci, una eminencia, ponen. He tenido oportunidad de ver algunas imágenes del fin de semana, verdaderamente lamentables. Paulucci, le quiero preguntar, ¿puede ser que sin querer en el programa que hace el señor este Marino se haya dicho Faldoni como mi apellido por un error de pronunciación involuntario, imagino, ¿no?
1: Sí, es muy probable, sí.
0: Ah, ok, no
1: porque... aparte los oyentes, veo que le dicen
0: como usted, Santoni. Sí, López Fantoni, sí. Me dicen Fantino, no, nada que ver, pero bueno. No, pero Faldoni me llamó la atención porque salió de gente de este grupo, de la emisora Faldoni.
1: Ajá.
0: Entonces digo, si es probable que haya escuchado mal y sin querer dijeron mal mi apellido, ¿no?
1: Sí, a veces.
0: Claro, usted tendría que ahí decir, no, hay un error.
1: Perdón.
0: O sea, ¿por qué no? Usted el fin de semana se olvida que forma parte de este staff.
1: Al contrario, siempre.
0: Sale a hacer esas ridiculeces que hace parado, cantando, revoleando el micrófono. Después nos preguntamos en técnica por qué los micrófonos no se enchufan bien. Y tenemos la imagen de Paulucci con el micrófono de la mano.
1: No sabe lo que pesan esos pies.
0: Antes era más fácil para levantarlo.
1: Antes era más fácil porque ya estaba.
0: Son para levantarlo, Paulucci.
1: Antes hacíamos así, mire.
0: Para dejarlos en la mesa. Por eso son pesados, son para dejarlos en la mesa. No, yo quería preguntar, avísele a Mario. Faldoni, no, Fantoni. Pérez Fantoni, no Faldoni. Ténganlo en cuenta, porque. Para que sepa, para que todo se sabe, Paulucci.
1: Todo se sabe, es impresionante.
0: Tengo muy buenos informantes, Paulucci.
1: Le mando saludos al doctor Policaro, que hizo los coros.
0: Cumpleaños esta semana, el doctor Policaro.
1: Exactamente.
0: Estaremos atentos a saludar al señor Policarpo. Sí, efectivamente. Estaremos atentos a eso. Bien, seguimos con la recorrida por Diarios del Conurbano. La Tercera, Diario del Conurbano Sur. Título destacado: una licitación de YPF puede cambiar el futuro de una planta clave de Lanús. La petrolera estatal lanzará antes de fin de mes una licitación para el megaproyecto Argentina LNG, que podría definir buena parte de la actividad de Tenaresiat en Valentín Alsina. Recordemos que es una planta que había anunciado despidos porque había perdido una licitación muy importante. Lomas de Zamora avanza con la recuperación de calles adoquinadas, en otro de los títulos, también en la portada de La Tercera. Con Urbano, cuatro delincuentes murieron en tres tiroteos en menos de un día. Ocurrieron en Moreno, City Bell y Herli. Está destacado en la portada de La Tercera. Por el lado de La Primera, Diario del Oeste y Con Urbano Norte, los frigoríficos del conurbano ya trabajan con pérdidas. Alerta en el sector. La industria frigorífica orientada al mercado interno acumula 4 meses en rojo. La caída de la faena, el aumento de los costos energéticos y laborales, la competencia por la hacienda y la informalidad ponen bajo presión a uno de los principales motores productivos del conurbano bonaerense. También en la portada de La Primera, un título de ámbito internacional que venimos viendo repetido en varias portadas: la guerra de Medio Oriente amenaza con revivir la inflación en Argentina. Y Villarroel vuelve a marcarle la cancha a Milei y ahora suma a los docentes también. Otro título destacado por la mención en redes que hizo la vicepresidenta de la situación de los educadores. Entre los títulos principales de la portada del diario La Primera, del Oeste y Norte del Conurbano.

11-23-66-0-710, vía de comunicación. Gracias a Elías de Escobar por el mensaje, a Menester de Torcuato, que la saludamos. Muchas gracias por estar allí presente. A Eliana desde Brasil también, en el programa de hoy hablaron de la guerra y el fútbol. Dice, es curioso cómo alguien como Trump utiliza la guerra y el fútbol para demostrar su superioridad e invencibilidad, pero no siempre las cosas salen como él planea. Son cosas que, en mi opinión, no deberían mezclarse, nos dice Eliana desde Brasil. También los chicos de la estación de Juan 23, allí en Loma de Zamora, Néstor y Ale, que están...

siempre presentes. Le mandamos un abrazo grande. Gracias por el saludo de cada día. Tengo un mensaje de Daniel de Munro, que es realmente conmovedor, ¿no? Y dice, para muestra basta un botón, con mi esposa tenemos un único hijo que tiene una discapacidad madurativa que en agosto es su cumple 41. Y por primera vez en su vida, es el primer cumpleaños que no estamos en condiciones económicas de hacer ningún humilde festejo entre algunos familiares ni compañeros del hogar protegido donde concurre. Me siento muy mal como padre, dice Daniel de Munro, y dice gracias por el desahogo. Y yo creo que es algo tremendo, ¿no?, que nos puede pasar a todos como padres no tener la posibilidad de hacer un festejo de cumpleaños. Lo único que digo es que seguramente habrá muchas más cosas por las cuales debes sentirte muy satisfecho de tu función y no por no poder hacer un festejo sentirte mal. Digo, a modo de reflexión, Daniel, un abrazo.

0: Alberto, desde Cobar, cuando estamos llegando casi a las 4:30 de la mañana, y así lo va a indicar el top, dice: hola Marcia, estoy seguro que todos los que van a mirar el partido con Inglaterra saben que son un partido y que no por ganarlo se van a recuperar las islas, ni por perderlo se va a renunciar a ellas. Solo que este tiene una connotación diferente porque es el único país con el cual sí se tiene un conflicto. Si la gente dio importancia a partidos pasados con países con los que no existe ningún problema, imagínate con este. Además, la selección no solo representa a Buenos Aires o a Chaco, no, representa a todas las provincias, y eso las incluye a las islas, no a los Kesper, pero sí al territorio, nos dice Alberto de Escobar. Ahí está el top que indicó a las 4:30 de la mañana. Ah, recién lo nombrábamos a Martín, que seguramente decíamos estaba en viaje a Mar del Plata. Y ahí nos está escribiendo y nos dice: a partir del kilómetro 90, altura, peaje San Bonombón en adelante, bancos de niebla, escasa visibilidad, Chascomús, 1 grado. El camionero de Florencio Varela, que va con el correo de bandera hacia Mar del Plata, le mandamos un abrazo grande y cronista permanente de la madrugada. Ahí tenés la información precisa de esta escasa visibilidad que ya está dándose en varios sectores de la provincia de Buenos Aires, para que tengas precaución a esta hora si tenés que circular. Gracias a todos los que siguen comunicándose en este ida y vuelta que proponemos desde la radio a través del 11-23-66-0710. 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

4 de la mañana, 33 minutos, nos vamos a Tandil con 9 décimas de grado de temperatura, pero 8 décimas bajo cero de sensación térmica por acción del viento del noreste a 6 kilómetros por hora. 11 grados la máxima para hoy con cielo algo nublado. También hay advertencia porque pueden registrarse algunas neblinas allí en la zona, así que precaución a quienes anden por la ruta 226, por la ruta 30, que pueden tener alguna restricción de visibilidad. Hablando de la ruta 226, título destacado en la portada del Eco de Tandil, cerró la causa y piden 3 años de prisión para el imputado por la tragedia vial de la ruta 226. El fiscal Luis Piotti cerró la etapa de instrucción, solicitó la elevación a juicio contra Ignacio Clemente por el siniestro vial que le costó la vida a Iván González en julio de 2025. Carátula, homicidio culposo agravado por la conducción imprudente, el exceso de velocidad y el nivel de alcohol en sangre. Así entonces, este el tema destacado en la portada. En la parte central, movimiento turístico aceptable en Tandil. La ciudad registró un movimiento turístico que los referentes del sector calificaron de esa forma, aunque quedó por debajo de las expectativas iniciales de los prestadores. Cabañeros y hoteleros coincidieron que el clima adverso y la coyuntura nacional fueron determinantes para los niveles de ocupación finales que se alcanzaron en la ciudad. También en la portada del Eco de Tandil, creciente demanda social de la comuna, el incremento del costo de vida, la caída del empleo formal e informal y la reducción de programas de asistencia provenientes del gobierno nacional y provincial derivaron en un aumento de las consultas que reciben los centros comunitarios de Tandil. Así lo está presentando el Eco de Tandil en su portada para este lunes 13 de julio.

0: Ya se había anticipado que había restricción de visibilidad también en la zona norte de la provincia, porque en San Nicolás es a menos de un kilómetro la visibilidad, 3 grados 4 décimas la temperatura, también hay bancos de niebla allí sobre Ruta 9, precaución para circular a esta hora, como está ocurriendo en Autovía 2, como recién nos decía nuestro oyente Martín, que viaja a Mar del Plata. El diario El Norte de San Nicolás, en su título principal, presenta: en 2 años casi se duplicó la cantidad de personas que buscan empleo en San Nicolás, números oficiales del mercado laboral en la era Milei. Según el INDEC, el aglomerado San Nicolás Villa Constitución pasó de alrededor de 5.000 personas desocupadas a fines de 2023 a unas 9.000 durante el primer trimestre de 2026. El aumento llevó la tasa de desempleo a 10,4%, el nivel más alto desde finales de 2020, cuando la pandemia de COVID-19 paralizó la economía. También en la parte superior, Desidia Vial, los accesos a Ramallo están destruidos. Las vías de conexión desde la Ruta 9 hacia Ramallo y las localidades de ese distrito exhiben un estado de avanzado deterioro. Baches y deformaciones en la calzada obligan a reducir la visibilidad. Está muy complicado el tema rutas y está reflejado también en el diario El Norte, que tiene imagen de portada el fútbol, pero no el mundial, sino el fútbol local. Regatas y La Emilia son los finalistas del torneo Apertura. Está destacado en la portada del Norte de San Nicolás. Fíjense este título. Titulares de salones de fiestas advierten que en las contrataciones cayeron hasta un 50%. Hoy un casamiento o cumpleaños de 15 para 100 personas cuesta al menos 7 millones de pesos. A esto se le debe sumar la contratación del fotógrafo, la barra de tragos, el DJ y la mesa dulce. Entre los títulos destacados, el diario El Norte de San Nicolás, con otra visión, otra mirada de la situación socioeconómica y también de distintos tipos de comercios que vamos repasando. Pasamos por la costa, porque tengo el diario Opinión justamente de la costa, el diario que cubre la actividad del Partido de la Costa, Pinamar, Villa Gesell, Madariaga, General Lavalle y Tordillo. Entre los títulos destacados, una docente costera publicó una investigación sobre convivencia escolar. Estamos hablando de Abigail Lorelei López, que publicó un artículo en la revista Diálogos Pedagógicos de la Universidad Católica de Córdoba, en el que analizó estrategias para fortalecer la convivencia escolar en contextos de alta vulnerabilidad. También en la portada refuerzan las medidas de prevención para reducir los casos de gripe y además, como título destacado en Opinión de la Costa, hallan herramientas, celulares y una frazada con sangre en los allanamientos por el crimen de Carvano. Este es la investigación por el homicidio de Alfredo Alberto Carvano, de 71 años, hallado enterrado en un médano de Las Toninas. Y obviamente, anticipa las pericias a las que van a ser sometidas todos estos elementos. Títulos principales del diario Opinión de la Costa para su edición de este lunes 13 de julio.
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4 de la mañana, 41 minutos, nos vamos a Junín, allí tengo la portada del diario Democracia, una Junín que comienza este lunes con 6 décimas de grado de temperatura, pero 3.3 bajo cero de sensación térmica por acción del viento del norte a 13 kilómetros por hora. 16 grados es la máxima que se anticipa para esta tarde con sol. El diario Democracia, entre los títulos principales, en 6 meses se emitieron 41.125 pasajes de tren, datos de trenes argentinos que detallan el movimiento entre enero y junio y denotan un piso de actividad condicionado por la crisis del sector. El volumen de operaciones arrastra una marcada contracción del mercado de usuarios que ya superó el 39% de retracción con relación a 2023. Entre otro de los títulos, también vandalizaron un local del peronismo juninense. Los autores ya fueron identificados, un ataque en la madrugada del domingo, y también nota del provincial de básquet, Sarmantil se quedó con el primer puesto, el celeste no dejó dudas en su visita a Chivilcoy, goleó al Club Gimnasia por 83-58, entre los títulos destacados de portada del diario Democracia de Junín. Oyentes que siguen comunicándose al 11-23-66-0710, Horacio de Mar del Plata, que da su presente allí y nos pone el iconito de mucho frío, como recién anticipábamos. Dice Carlos desde Salta, dice, buenas madrugadas, Marcelo, lo único que espero es que mientras nos distraemos con una semifinal mezclando el fútbol con una guerra, sigan aprobando, modificando leyes para beneficio de unos pocos, dice Carlos, y manoseando la justicia para seguir metiendo la roña bajo la alfombra. Bueno, muchas gracias a los oyentes que siguen comunicándose al 11-23-66-0710.

En la recorrida que hacemos por el país nos vamos a Comodoro Rivadavia, allí podés escuchar Radio 10 en FM 88.3. Crónica de Comodoro tiene entre sus títulos destacados Festejo Histórico y en Paz, más de 65.000 chubutenses salieron a las calles, operativo exitoso tras la victoria de la selección. También anticipa que el municipio acelera los arreglos de calles para ganarle a las próximas lluvias. Torres confirmó que Las Plumas tendrá acceso al gas por primera vez en su historia. El gobernador firmó el convenio para llevar el servicio básico a la comuna rural. Perdió el control por el hielo y volcó en la ruta 3. Solicitan precaución. En este caso ocurrió en el cruce con la ruta 37. Así que atención a quienes circulan por el sur de nuestro país por estos fenómenos que se vienen dando a nivel climático. El Chubut en su portada también destaca este título que recién mencionábamos en portada de Crónica de Comodoro. Las Plumas tendrá gas por red por primera vez en sus 105 años. También entre los títulos destacados, las cámaras de transporte realizarán convenios colectivos adaptados a cada provincia. Entre lo que presenta como título el Chubut en su portada, una Comodoro Rivadavia que está iniciando este lunes con 11 grados 3 décimas de temperatura. Hay viento del sector oeste, se esperan algunas lluvias aisladas para estas primeras horas del día, luego mejorando, una máxima en torno a los 12 grados.

0: De Comodoro Rivadavia nos vamos a Jujuy. Ahí en San Salvador de Jujuy podés escuchar Radio 10 en FM 98.1. El diario Pregón tiene como título destacado: Jujuy comenzó la temporada de invierno con 77% de ocupación. Llegaron 11.657 visitantes, dejando un impacto económico de 6.187 millones de pesos. También anticipa que el tren solar con capacidad completa en los 4 días del fin de largo de julio. Y obviamente se mete en el fútbol, pero con varios títulos. Uno de ellos, el principal, Gimnasia, que rescató el empate ante Chacarita por el Nacional y anticipa la vuelta de Sebastián Villa a Boca y va con Argentina tras la clasificación en lo que es la previa al cruce con Inglaterra. 12 grados, una décima la temperatura en San Salvador de Jujuy, con algunas neblinas que reducen la visibilidad a 4 kilómetros. Se espera una tarde con cielo parcialmente nublado y una máxima en torno a los 17 grados. De Jujuy nos vamos a Catamarca, tengo la portada del diario El Ancasti, también entre los títulos principales: avanzan las obras en la cuesta del Paicuqui, sobre la ruta 43, con imagen justamente de estas obras. La Corte Suprema sugirió sanciones por dormir causas. La Corte de Justicia de Catamarca ordenó investigar la responsabilidad de funcionarios judiciales por la mora en la causa de la tragedia del Alcaidía, que prescribió. Entre los títulos destacados, también importante ingreso de turistas en el fin de semana. Turismo relevó cerca de 6.000 personas, con una ocupación promedio del 65% de las plazas hoteleras en toda la provincia. El presidente de la FIFA piensa mundial con 64 equipos para 2030, también destacado en la portada de Lancaster, junto con las declaraciones de Scaloni, que le bajó el tono a la semifinal con Inglaterra. Es un partido de fútbol, remarcó el técnico de la selección. Por el lado del esquí también tiene en portada la imagen de la obra cable para la Puna, hazaña de ingeniería, construyen la ruta 43 a 4.000 metros de altura. Este tramo, que ya cuenta con 20 kilómetros pavimentados desde la villa de Antofagasta, tramo que conecta con el límite de Salta. También la portada de El Esquí: voraz incendio dejó un fallecido y un herido en El Alto, y murió en Belén una joven motociclista que se trasladaba sin casco protector. San Fernando del Valle de Catamarca, que está iniciando este lunes con 7 grados 2 décimas de temperatura, 5 a 4 la térmica, una máxima en torno a los 20 grados y con alerta por viento, porque se esperan ráfagas de hasta 40 kilómetros por hora hacia la tarde. De Catamarca nos vamos a Salta, Salta Capital, donde podés escuchar Radio 10 en FM 101.5. Nuevo diario de Salta tiene título destacado: Villarruel respaldó el reclamo docente y se aleja de Milei. Entre los títulos que presenta en su portada, hubo un 75% de ocupación hotelera en el feriado largo. También destaca Nuevo diario de Salta: pronostican más olas polares para este invierno, también en portada. Habla de Central Norte, que fue goleado por 4-0 en su visita a Colón, y el Albo rescató un empate de local, entre los títulos de portada de el diario de Salta. El Tribuno, por su parte, sigue alta la circulación de virus y piden vacunación. Bajó levemente los casos de influenza y neumonía, pero advierten sobre bronquiolitis en bebés. Expertos aseguran que el fenómeno va a persistir, recomiendan evitar los espacios cerrados y la automedicación. También en la portada de El Tribuno, María Cash, la deuda pendiente de la Justicia Federal en Salta, planteo por la falta de gas en la región, entre otros títulos. Y al fin habilitan el paso de Sico hacia Chile, funciona desde este sábado todos los días de 9 a 19 horas, anticipa El Tribuno en su portada para este lunes. Una Salta Capital que comienza con 11 grados 6 décimas de temperatura, cielo cubierto, se espera una tarde con cielo mayormente nublado y 16 grados de máxima. 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

0: 4 de la mañana, 53 minutos, transitamos esta fría, este frío comienzo de jornada en Buenos Aires y alrededores, porque estamos con 3 grados de temperatura, pero la acción del viento hace que se sienta menos, unos 6 de térmica, y sobre todo atención con la reducción de visibilidad que se está dando en varios lugares, varios tramos, sobre todo de la provincia de Buenos Aires, por esta niebla que en algunos sectores se transforman justamente en bancos bastante espesos. Oyentes que siguen comunicándose a través del 11-23-66-0710, nos dice Patricia desde Bariloche que llueve un montón allí y de hecho está bajo alerta justamente por lluvias en Bariloche. Se espera no solamente lluvia fuerte durante esta jornada, sino también así como también nevadas. 3 grados 4 la temperatura, una décima de grado la sensación térmica, apenas se espera una máxima de 7 grados, pero con lluvia a lo largo de todo el día y nevadas que en principio se van a extender a lo largo de toda la semana, según lo que nos viene anticipando el Servicio Meteorológico Nacional. Gracias a Patricia por su mensaje. De Bariloche nos vamos a San Juan. Diario de Cuyo en su portada tiene como título destacado: la construcción del megaparque solar en Uyún está casi al 50%, generará la energía equivalente al consumo de 50.000 hogares. Destacado también en portada, una ONG local insiste con las penas más altas por faltas viales. La gestión de Milei acelera la reforma electoral para que se vote en septiembre, en otro de los títulos. 4 grados 3 décimas la temperatura, 2,5 la sensación térmica allí en San Juan, con una tarde que se espera con cielo mayormente nublado y 17 grados de máxima. De San Juan nos vamos a Santiago del Estero Capital. La del diario El Liberal en su portada tiene gran parte de ella dedicada justamente al fútbol, al mundial y las entrevistas logradas. Messi al Liberal: volver a estar entre los 4 mejores del mundo no es fácil, destacó el capitán de la selección argentina. Empresario español denuncia el robo de cosecha de maíz por 300 millones de pesos en un campo de 105 hectáreas sembradas. Alerta nacional por inesperado aumento de casos de dengue, dice el diario El Liberal entre sus títulos destacados de postportada. También anticipa que los Pumas ya rugen en Santiago para preparar el sábado el partido ante Inglaterra, justamente allí en Santiago del Estero. Y también en la parte inferior, en este caso en portada, otra sextorsión en Santiago, fotos y videos de una joven de 26 años entre los títulos principales. Cuatro grados la temperatura en Santiago del Estero. También allí se están registrando algunas neblinas que están reduciendo la visibilidad a solo 4 kilómetros. Una tarde a pleno sol y con 22 de máxima, la que se espera allí justamente en la madre de ciudades. Hablábamos recién de Bariloche con esta alerta por lluvias, también en la ciudad de General Roca, en este caso. Nos vamos a meter ahora, pero para la portada del diario Río Negro: el gobierno confía en que la inflación de junio será menor al 2%, como título destacado de portada, y la imagen de un nuevo bombardeo, en este caso fuego cruzado en Medio Oriente, y un nuevo bloqueo de Hormuz hasta nuevo aviso, entre los temas destacados. Y además el diario Río Negro anticipa que en su edición de hoy podés pedir el póster de La Araña, de Julián Álvarez, para recordar lo que fue justamente el gol que abrió el camino a la victoria ante este cruce tan duro que tenía ante Suiza la selección argentina cuando puso el 2-1. 6 grados 2 décimas la temperatura en General Roca. Se espera una tarde con cielo mayormente nublado y 14 de máxima. De Río Negro nos vamos hacia La Pampa, porque tenemos los medios de no solamente la ciudad de Santa Rosa, sino también de General Pico, el diario La Reforma, que al igual que varios otros que hemos ido repasando, se hace eco de la publicación en redes sociales que hizo Victoria Villarruel, donde la vicepresidenta reclamó salarios acordes a las tareas que realizan los educadores. Está entre los temas destacados y también en portada Ferro de General Pico, que ganó el clásico y manda. Por el lado de el diario de La Pampa, podés tener como título principal destacado: avanza marco legal para convertir a la Patagonia en polo de inteligencia artificial. También en la parte superior: falleció conductor que había chocado en la ruta nacional 5, un siniestro entre una camioneta y un camión. Además de también meterse en lo que va a ser la actividad del Congreso, Milei va por la reforma del Banco Central, entre los títulos destacados. La Arena, por su parte: crisis, Calzatex opera a un cuarto de su capacidad, la caída parece no tener piso, advierte su dueño sobre el sector textil, los dichos del empresario Gustavo Moreno. Hay 40 firmas pampeanas trabajando en Vaca Muerta, en otro de los títulos, y destacado también el fallecimiento de este conductor involucrado en el choque de la ruta 5. Una Santa Rosa, La Pampa, que puedes escuchar Radio 10 en FM 99.5, que a esta hora está comenzando con 5 grados 2 décimas de temperatura, 4 décimas de grado la sensación térmica. Se espera una tarde con sol, aunque ventoso, y 14 grados de máxima. Cuando estamos llegando a las 5 de la mañana, pasamos por Córdoba, porque tiene justamente el diario La Voz del Interior destacado en portada. ¿A quién? A Julián Álvarez. ¿Cómo no hablar de la araña? La araña de Calchín, allí protagonista. El delantero cordobés que destrabó el partido en los cuartos de final dijo: se viene un cruce muy duro con Inglaterra, entre los títulos destacados. Crisis y récords, la bipolar economía de hoy, dice La Voz del Interior en su portada, que tiene como título destacado: elegirán a 1.970 aspirantes a policías entre 17.000 inscriptos. En su página principal, una Córdoba capital que comienza con 9 grados 6 décimas de temperatura, 8.3 de térmica, y se espera una máxima de 20 grados. También hay advertencia por algunas neblinas para el comienzo de esta jornada.
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1: Con la reforma del Banco Central como eje, el gobierno arranca una semana clave. Javier Milei viaja a Brasil para apoyar la candidatura de Flavio Bolsonaro. El proyecto de inviolabilidad de la propiedad privada será debatido el jueves próximo en el Senado. Hoy declara Facundo Leal, el ex titular del SAT, durante las gestiones de Alberto Fernández y Javier Milei, será indagado en la causa por supuestas coimas por contratos irregulares. El pollo desplazó a la carne vacuna y se consolida como la carne más consumida por los argentinos. 23 personas siguen desaparecidas en medio de los incendios forestales en Almería, España. En el ámbito deportivo, la selección argentina arrancó su primera práctica pensando en el cruce del miércoles frente a Inglaterra por un lugar en la final del Mundial. Uruguay definió que Diego Forlán será el nuevo director técnico de su selección. La industria cayó 6%, retrocede el comercio y la construcción se mantiene en niveles muy bajos. Hasta fin de año cierran un tramo de la colectora de la avenida Cantilo y habrá desvíos para salir de la ciudad hacia el norte. Algunos de los títulos que iremos repasando hasta las 6 de la mañana en el panorama Siempre Noticias.
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0: 5 de la mañana, 2 minutos, buen día, ¿cómo les va? Aquí estamos comenzando la segunda hora del Panorama Siempre Noticias. Bienvenidos a los que se van sumando a partir de este momento, se van despertando, van comenzando su jornada. Algunos todavía están transitando la noche madrugada, cerrando quizá sus horarios de trabajo, algunos quizá estudiando, algunos quizá desvelados, y otros iniciando una jornada que será para una semana intensa, porque tenemos 5 días completos de actividad y con el frío que ha vuelto a instalarse, 3 grados, la temperatura en Buenos Aires alrededor es 1,6, la sensación térmica por acción del viento del noroeste a 6 kilómetros por hora, pero sobre todo a tener en cuenta porque hay neblinas y en algunos lugares bancos de niebla a esta hora que están reduciendo considerablemente la visibilidad, sobre todo en zonas suburbanas, así que máxima precaución para quienes vienen circulando a esta hora. Ya hemos tenido reporte de algunos de nuestros oyentes, como Martín, que está viajando hacia Mar del Plata y nos decía en la autovía 2 cómo se estaban registrando ya estos bancos de niebla, también por zona norte, San Fernando muy reducido, 500 metros, también un poco más hacia el norte para quienes vienen por Ruta 9, todo el área de San Nicolás también estaba con reducción de visibilidad, así que precaución para quienes circulen a esta hora. Una jornada que se espera con sol, una tarde parecida a la del domingo, fresca pero con solcito, 14, la máxima que viene anticipando el Servicio Meteorológico Nacional. Lo decíamos en los títulos, una semana que desde lo político será bastante intensa, pero que tendrá un pico central el próximo jueves, donde se espera que haya sesión del Senado, y entre los temas que se quiere tratar está por un lado la ley que recién estábamos planteando de inviolabilidad de propiedad privada, pero el tema de la reforma del Banco Central es uno de los que fue cobrando intensidad en los últimos días. Está previsto una nueva reunión, en este caso con legisladores libertarios, a partir de las 3 de la tarde en Casa Rosada, para ir definiendo un poco este proyecto de reforma que busca 5 objetivos principalmente, y según el gobierno el objetivo principal es preservar el valor de la moneda. Uno de los que se refirió justamente a esta iniciativa fue el ex jefe de gabinete del gobierno de Milei, Guillermo Francos.
1: Es fundamental que el Banco Central tenga autonomía, como también estas reformas que el presidente está proponiendo en cuanto a impedir que el Banco Central financie al sector público, o sea, que financie los déficits del sector público. Yo creo que hay que mirar ejemplos en los distintos países, ¿no? Me parece que Perú es un ejemplo, es el ejemplo típico. Tiene crisis política, pero el Banco Central tiene el mismo presidente, tiene autonomía, tiene una estabilidad impresionante, no tiene inflación. Y la confianza también es muy importante. A veces, para flagelarse, lee un poco las redes sociales, ¿no? Entonces, cuando alguien dice algo como lo que acabo de decir yo, vienen todos los cuestionamientos. Pero uno te da cuenta que la gente se muere de hambre, que no tiene, que no llega a fin de mes. Primero, que no es así. Estamos pasando un momento difícil porque no se pasa de una situación como la que vivíamos a una situación de bienestar total de un día para otro. Son procesos que llevan su tiempo.
0: Bueno, pero hay que decirle a Franco que camine la calle. Pero bueno, no es redes sociales. La vida no pasa por las redes sociales. Franco pasa por lo que pasa en la calle todos los días, ¿no? Esto es un detalle. No va a ser la única actividad de la que va a tener hoy Casa de Gobierno. Esta que recién mencionábamos de la reunión con legisladores libertarios. También está prevista actividad en el Ministerio del Interior, porque Diego Santilli va a estar recibiendo al gobernador de San Luis, Claudio Poggi, tras el encuentro que tuvo el presidente con mandatarios provinciales en lo que fue la vigilia por el 9 de julio, en este contexto bastante particular que se da entre la relación de nación y provincias, porque entre estas cuestiones están todos los reclamos por la caída sostenida de la coparticipación federal. Recordemos que hasta lo que va de esta primera parte del año 2026 viene acumulando una baja interanual de más del 7% respecto del año anterior. Como vuelven los días hábiles, también vuelve la aparición de los diarios económicos impresos, en este caso Bae Negocios, en su portada justamente tiene este tema que te mencionaba recién: Santilli apura la búsqueda de acuerdo para eliminar las PASO. Luis Caputo enfrenta el techo del ajuste. En junio volvió a crecer el gasto. El semestre cerró con un recorte de 2,3%, pero el último mes mostró un nuevo aumento. La reunión de Milei con legisladores de La Libertad Avanza está también en portada de BAE Negocios, tras el dato de Capital Nación espera un IPC debajo de 2%. Y lo que está ocurriendo, justamente otra vez recrudece la tensión en Hormuz y vuelve a presionar sobre los precios de la energía, destacado en la portada de BAE Negocios. Hablamos de esta reunión de Diego Santilli para buscar consensos entre gobernadores para eliminar las PASO, y justamente sobre este tema se puso a opinar la presidenta de la bancada de senadores de la Libertad Avanza, hablamos de Patricia Bullrich. Sostuvo que hay que eliminar las PASO, pero que las colectoras no son buenas herramientas.
2: La colectora como tal no es una buena herramienta, pero lo que pasa es que el sistema político argentino está organizado en su forma electoral como si fuera un sistema bipartidista. Por eso se eligen dos senadores por la mayoría, uno por la minoría, y no somos más bipartidistas. Entonces, si sacamos las PASO, que es una forma de elección, pero que es costosa y que además no se come un año de gobierno casi, ¿qué es lo que hay que hacer? Trabajar, que una coalición que pueda trabajar junto a la Libertad Avanza tenga la posibilidad de tener sus candidatos. Entonces, una la del gobierno y otra la de aliados y partidos afines, pero que dentro de un frente que se tiene que construir. Por eso esto es algo mucho más acotado, como que uno lleva una PASO de dos candidatos a la elección general.
0: 5:09, pero Patricia Bullrich, también dentro de este esquema vinculado con la reforma política, remarcó que hay un montón de partidos políticos y la reforma podría ordenar el sistema.
2: Hoy los partidos políticos en la Argentina son un montón. También vamos a ordenar cuántos partidos políticos hay. Tampoco los partidos políticos hoy en la Argentina están ordenados. Si uno mira cuántos bloques hay en las cámaras, 20 bloques. Bueno, ahí uno se da cuenta del desorden que hay. Entonces, esta es una manera de ordenar un sistema como para, dentro de lo que son, aquellos que quieran llevar adelante la fórmula que va a llevar adelante el gobierno.
0: Si hay variedad de partidos políticos, muy bien lo sabe Patricia Bullrich, ¿no? Y el tema de los bloques unipersonales, la división de los bloques, también tiene que ver con el presupuesto que tienen los legisladores para tener sus asesores. O sea, eso también tiene una mirada bastante especial, ¿no? O sea, eso también merece otro tipo de análisis. Pero también lo interesante de lo que dijo Patricia Bullrich está vinculado con que reconoció que lo más importante de toda esta reforma política es la reelección de Milei.
2: Me parece que estamos todos peleando para que haya una reelección del presidente. Después estoy para lo que haga falta. Por otro lado, fui electa senadora por 6 años. Entonces, yo lo que voy a hacer es trabajar y poner toda mi fuerza y toda la gente que me puede seguir y que pueda seguir las ideas que nosotros compartimos con Milei, pero que en algunas cosas hemos, y él lo ha explicado muy bien, tenemos como puntos de vista, que todo eso se sume en una misma dirección. Este proyecto necesita más años para consolidarse. Entonces, yo voy a trabajar por eso. Después, el lugar que me toca a mí, quizás me quedo donde estoy, no lo que se necesite.
0: Mundial 2026. Y obviamente, como venimos repasando en la mayoría de las portadas, todo lo vinculado con lo que se viene respecto del cruce con Inglaterra está dominando también la atención en este lunes. Argentina espera en Inglaterra con roces internos, haciendo referencia a las diferencias entre el entrenador del seleccionado inglés y uno de sus jugadores, el mediocampista Bellingham, entre los títulos destacados. La selección contra todos, dice Crónica. Con Inglaterra en la mira, la escaloneta ya prepara su estrategia, dice el diario Popular en su portada como título destacado. Entre sonrisas y familiares, la selección aviva el sueño de todos, dice La Nación. Inglaterra nos baja el precio, respeten los rangos, dice el diario deportivo Olé. Y también Página 12 dice, después de la mano de Dios, cómo llega Argentina a la gran semifinal contra Inglaterra, para hablar del partido clave de este miércoles. Bueno, justamente sobre la vuelta a los entrenamientos de la selección argentina nos amplía Julián Quintero.
3: La selección argentina volvió a los entrenamientos luego del pase a semifinales. Este domingo, los que fueron suplentes y los que ingresaron desde el banco contra Suiza salieron a la cancha y realizaron tareas con pelotas en espacios reducidos. El único que ingresó más tarde fue Nico González, que todavía se recupera del pisotón que recibió en el tiempo extra. Por su parte, los titulares tuvieron descanso con el objetivo de reponer energías para la recta final del campeonato. La buena noticia es que no hubo ningún lesionado después del partido. El plantel entrenará esta mañana en Kansas y por la tarde viajarán a Atlanta, ciudad en la que venció Egipto, y el próximo miércoles enfrentará a Inglaterra.
0: Y uno de los títulos que casi todas las portadas que fuimos repasando han destacado ha sido los dichos de Lionel Scaloni, remarcando que el encuentro del miércoles no es más que eso, solo un partido.
4: Es un partido de fútbol, ¿eh? El mensaje es que es un partido de fútbol. No busquemos otra cosa, es un partido de fútbol. Y vamos a jugar un partido de fútbol contra una gran selección que tiene un gran entrenador que lo aprecio, lo admiro mucho, y es un partido de fútbol. Punto. No hay más que eso.
0: Pero el Dibu Martínez, el arquero de la selección, habló de las semis, anticipó un partido especial, es un clásico, dijo.
5: Obviamente es un partido especial por el pasado, por el clásico, por el Diego con el gol de la mano. La verdad, siempre se hizo un clásico muy grande. Va a ser lindo, no te voy a decir, va a ser un partido especial. Y nada, solo queda prepararnos lo mejor posible y dar el alma a ese partido.
0: Hay un hecho destacado adicional, y es que la AFA le hizo un pedido a la FIFA para que el partido del miércoles se pueda jugar con la camiseta alternativa, tal como la que utilizó ante Jordania, y esto obviamente es imposible no relacionarlo con el partido de México 86, que también en aquella oportunidad le correspondió a Argentina jugarlo con su camiseta alternativa. Mañana estará haciéndose oficial la respuesta de FIFA, porque será cuando se determine qué equipo será el que haga las veces del local para saber si finalmente se da o no esta posibilidad de jugar con la camiseta alternativa para nuestra selección. Y en medio de esto, y a propósito de lo que, por ejemplo, pone en portada el diario Olé cuando dice respeten los rangos, sale al cruce de algunos medios ingleses como The Sun, BBC y Sky Sports, que pusieron en duda el nivel de la selección por haber jugado con 12, entre comillas, y recién en el alargue haber logrado la victoria ante Suiza, y posicionan, por supuesto, a Inglaterra, como era de esperar, como favorita. Y así entonces esta presentación que hace Olé en su portada. Respeten los rangos, Inglaterra nos baja el precio. Entre la prensa y jugadores ingleses se dice otro triunfalismo, y si se minimiza el poderío argento, mientras su estrella Bellingham y su DT se pelean en público. Por ejemplo, algunas frases: a Messi lo vamos a mandar a dormir, a Juventina jugó con 12 para que Messi pudiera seguir en la Copa del Mundo, puso The Sun. Y en la parte superior, en este caso, hay un textual de Messi en diálogo exclusivo con el diario Le: este grupo no se cansa de hacer historia. Destacado entre las frases que dejó el capitán de la selección argentina, pensando justamente en el partido del miércoles. Pero respecto de lo que va a ser este encuentro, hay otras opiniones. Una de ellas, la de Julián Camino, quien fue el integrante del cuerpo técnico de la selección que dirigía Alejandro Sabela, y obviamente reconoció que va a ser un partido duro y reconoció a Inglaterra como una selección fuerte.
6: Inglaterra va a ser un equipo fuerte. El técnico fue muy inteligente. Ponerle 4 marcadores centrales de 1,90 m a Haaland. Sabía que Noruega iba a tirar centro para este monstruo que tiene ahí adelante. Faltando 15 minutos, puso otro marcador central de 2,05 m. Va a ser un partido duro, corren mucho, tienen 3-4 jugadores de buen nivel, pero bueno, va a estar lindo porque Argentina también tiene muy buenos jugadores.
0: Y ya que estamos hablando del partido, nos vamos a ir a Italia, porque allí está nuestra corresponsal Pamela Francescato, y justamente hizo un resumen de cómo en Italia están apoyando a la selección argentina.
7: Per l'Argentina, ovviamente.
8: Perché?
9: Mi sembra la squadra favorita. In finale vanno Francia ed Argentina.
8: Il tuo preferito?
10: Argentina per Messi.
11: Secondo me si riconferma l'Argentina di Messi. L'Argentina, 100%.
8: Argentino, ti fa Messi anche il cane allora. Messi otra vez.
11: Sì.
2: Ovvio che Argentina, non ci vamos la quarta.
12: Va a stare difficile, complicato, però vamos con mucha fe, eh.
13: Per Messi.
14: Per l'Argentino.
8: Ti piace?
14: Sì.
8: Chi è il giocatore?
14: Lautaro.
15: L'Argentina, Messi.
16: Secondo me vince l'Argentina, anche molto più squadra.
17: L'Argentina è molto forte e vincerà.
8: E la preferita?
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0: 5 de la mañana, 18 minutos, volvemos a la actualidad de nuestro país. El diario El Cronista en su portada pone como título destacado: ante la baja de ingresos, Caputo pisa pagos y frena giros a provincias para sostener el superávit fiscal. En junio el gasto de vengado aumentó 3,7% real, aunque en el semestre cae 2,3%, obras y transferencias a distritos los recortes más fuertes. El Tesoro debió cubrir una suba en los subsidios energéticos, así como de asignaciones y la AUH. La deuda flotante asciende a 3.9 billones de pesos. Milei le suma al menú legislativo tratando de leyes desreguladoras que armó Sturzenegger. Apuntan al mercado de capitales, el sector inmobiliario y el régimen de cabotaje fluvial, entre otras. En la parte superior, una entrevista a Gustavo Manríquez, el CEO de Banco Superville, que dice que la Argentina se debe un esquema de crédito hipotecario con un fondeo de largo plazo entre los títulos principales. El diputado Guillermo Michel expresó su rechazo al RIGI, alertó que en la ley argentina debe recurrir a la justicia internacional ante un potencial conflicto con una empresa.
18: No es que están aplicando un programa económico, están imponiendo un modelo social. Lo están haciendo muy rápido y lo están haciendo de manera jurídica, de manera muy sofisticada. ¿Con qué lo vemos? Con el caso del RIGI. Yo no estoy en contra de generar regímenes que fomenten las inversiones y las exportaciones. Vayamos al decreto 929 del año 2013, el famoso supuesto decreto reservado de Chevron, que era un decreto publicado en el boletín oficial. Era un régimen con beneficios que permitió desarrollar Vaca Muerta y generar un cash flow y que invierta las empresas en Vaca Muerta. Ahora, lo que estamos haciendo con el RIGI, que es prorrogar la jurisdicción y que Argentina, cuando quiera discutir una controversia con una empresa, ni siquiera lo puede discutir en Argentina, sino que lo tiene que ir a discutir a un tribunal internacional, le quita cualquier posibilidad de defensa de los intereses de la Argentina.
0: Y también Michel se refirió a qué tiene que hacer el peronismo para volver a enamorar a la gente.
18: Tratar de poner arriba de la mesa el debate de ideas de un programa económico, mostrarle a la sociedad que el peronismo no es solamente oposición, que puede ser una alternativa. Yo vuelvo a insistir con esto, lo digo con total humildad, nunca me van a escuchar a mí hablar mal de otro compañero. Tenemos que dejar de lado pensar que el peronismo es únicamente la interna de la provincia de Buenos Aires, que es la interna del AMBA. El peronismo es mucho más que eso, tenemos que representar al voto en el interior que siempre acompañó el peronismo. Entonces lo que tenemos que volver es hablar de esos temas que son los temas que están en el día a día de la gente. El sobreendeudamiento de la familia, cómo los gastos fijos están subiendo muy por encima de la inflación, cómo hacemos para recuperar el poder adquisitivo, explicarle que este modelo económico, con 10 meses consecutivos de caída de recaudación del IVA, está generando un círculo de alguna forma negativo del que no se sale porque tiene menos plata el Tesoro, tiene menos plata los municipios, tiene menos plata las provincias, por eso las rutas están detonadas, no hay servicio de salud, no hay servicio de educación.
0: 5 de la mañana, 21 minutos. Javier Milei viaja a Brasil para apoyar la candidatura de Flavio Bolsonaro, mientras que desde el Palacio Planalto, sede del gobierno, lo tildaron de imbécil. El secretario general de la presidencia de Lula da Silva, Guilherme Boulos, aseguró en sus redes sociales que Javier Milei es el presidente más rechazado de América Latina, que elevó la jornada de trabajo a 12 horas por día y quiere legalizar el tráfico de órganos humanos, va a quitar votos al bolsonariño. Así lo contextualizó. Anticipado actividad del Senado para el próximo jueves y entre otras cuestiones se prevé tratar el proyecto de inviolabilidad de la propiedad privada, que ya fue postergado en al menos dos ocasiones porque el oficialismo no lograba el respaldo de sus aliados, sobre todo por el tema de la extranjerización de tierras rurales, que ha despertado mucha polémica y por supuesto también mucha preocupación. Se espera para hoy la declaración de Facundo Leal. Estamos hablando del ex titular de Arsat, que va a ser indagado en la causa por supuestas coimas por contratos irregulares. Recordamos que permanece detenido tras el allanamiento a su domicilio, donde encontraron $2 millones, drogas y equipos de espionaje. En el ámbito económico, más allá de los títulos que hemos ido ya comentando, sigue habiendo mucha preocupación por la reducción de la actividad industrial, con un retroceso de 6%, también con retroceso en el comercio, con la construcción que mantiene niveles muy bajos. Diego Coats es director ejecutivo de Desarrollo Industrial y explicó que con estos datos que se conocen y la concentración de la actividad industrial en sectores extractivos como minería, agro y petróleo, la economía real es muy débil.
7: De febrero del año pasado la industria y la economía real y el consumo empezó a caer y está lo que lleva este año un 3% de estos 5 meses. La verdad que la caída es importante. A fines de 2024 la economía repuntó, pero la industria y la construcción se quedaron 10 puntos abajo y de ahí empezó a caer. Y lo preocupante...
0: Con estos datos que se conocen y la concentración de la actividad industrial en sectores extractivos como minería, agro y petróleo, la economía real es muy débil.
7: De febrero del año pasado la industria y la economía real y el consumo empezó a caer y está lo que lleva este año un 3% de estos 5 meses. La

0: Perdieron casi 180.000 empleos en los últimos 2 años, lo cual directo, ¿no?
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2: Y la mayoría de las portadas están planteando otra vez el reinicio de conflicto en la zona del Golfo Pérsico, otra vez los cruces entre Estados Unidos e Irán, información que nos amplía Fernanda Cornejo.
3: Las fuerzas del Comando Central de Estados Unidos comenzaron a lanzar una nueva ola de ataques contra objetivos militares de Irán. El CENTCOM indicó que el objetivo es seguir degradando su capacidad de atacar a marineros civiles y buques comerciales que transitan libremente por el Estrecho de Hormuz.
2: De hecho, el diario británico The Guardian lo pone en portada como uno de sus títulos destacados. Irán anuncia que tomará represalias tras la nueva ola de ataques estadounidenses. Y esto ha provocado preocupación en Pakistán, que venía interviniendo en las negociaciones de paz. Y justamente nos amplía Fernanda.
3: El gobierno de Pakistán expresó este domingo su preocupación por la nueva escalada de Oriente Medio después de que Teherán lanzara nuevos ataques contra naciones del Golfo en respuesta a una tercera ronda de bombardeos de Estados Unidos sobre objetivos iraníes.
2: Cinco de la mañana, 25 minutos. Por el lado de la portada de medios españoles, por ejemplo, el tema de los incendios forestales es lo que está dominando gran parte de ellas. Nuestros vecinos han muerto, no pueden ser verdad, es uno de los títulos que presenta, por ejemplo, el diario ABC. Mientras los habitantes de Bedar y sus núcleos periféricos volvieron ayer a sus casas, se confirmó el fallecimiento de la víctima número 13. Y una imagen realmente terrible de una familia que regresa y se encuentra con, bueno, una serie de casas absolutamente quemadas. También Me duele mi pueblo, título que presenta el diario El Mundo, los residentes que van volviendo a sus casas y se encuentran con la destrucción que ha dejado el fuego en estos incendios forestales. El diario El País también lo pone en portada, tragedia en Almería, 2 horas de lucha contra el fuego dentro de casa, eché 2 botellas de leche a las vigas que ardían. Los Gallardos, una de las localidades más afectadas, se quemaron 7.000 hectáreas y es allí donde siguen buscando personas que aún no han sido localizadas. Y hay una en El País un título que se vincula con Mariano Rajoy, porque justamente el ex presidente del gobierno cuestionó a jugadores de origen africano que están representando a Francia en este Mundial, justamente en la previa al cruce contra España, como si España no tuviese, ¿no?, jugadores que tienen un origen vinculado con África. Pero dice, ¿no?, Francia estalla contra Rajoy por cuestionar que los jugadores de origen africano sean franceses. El País Galo tacha de racista e inaceptable un artículo del ex presidente del gobierno, ¿no? También destacado en la portada del País, en 2027 puede haber 500.000 nacionalizados nuevos con derecho a voto, dice Ángel Víctor Torres, ministro de Política Territorial. Esta discusión que también está enfrentando España respecto justamente de la nacionalización y que está provocando mucha rispideces dentro de una España que políticamente está atravesando momentos muy especiales. El tema incendios también aparece en La Razón, al igual que el tema del cierre otra vez del Estrecho de Hormuz. Y hay varias notas vinculadas con los jugadores de España que van a estar participando mañana de la semifinal ante Francia, porque por ejemplo El País tiene la nota de Alex Baena, el jugador del Atlético de Madrid. La Razón en este caso presenta a Marc Cucurella, justamente el lateral izquierdo que se suma al Real Madrid y aparece en su portada. La Vanguardia, por su parte, vuelta a casa tras la tragedia. El fuego ha quemado ya casi el triple de hectáreas que en el 2025, por estas fechas, advierte justamente en su portada, y también se hace referencia a los dichos de Rajoy. Los gobiernos español y francés tachan de racista un comentario de Rajoy. El expresidente dijo que la selección gala de fútbol juega sin franceses, entre otros de los temas que están presentándose en su portada, en lo que es el primer tramo del capítulo internacional del panorama Siempre Noticias.
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1: Ha vuelto el frío en el inicio de la semana, Javier Torrente.
2: Va regresando lentamente la humedad a la región metropolitana y el ascenso de la temperatura en forma paulatina a medida que avancen los días. Este lunes, todavía con una mañana fría, pero la tarde fresca con 14 grados, cielo parcialmente nublado y la probable formación de neblinas matinales. Vientos leves del norte. El martes, mínima 9, máxima 16, con cielo parcialmente nublado, continuando los vientos también del norte. Y el miércoles, una mínima de 10, una máxima de 18, con el cielo mayormente nublado.
1: El top va a indicar las 5:30 de la mañana, momento de hacer una pausa. Hasta las 6 te acompañamos en el panorama Siempre Noticias.
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0: 5:31, le damos la bienvenida a los que se suman a partir de ahora al panorama Siempre Noticias de Radio 10. Gracias a quienes están acompañándonos desde las 4, cuando arrancábamos a compartir estas dos horas de información. Página 12, entre sus títulos destacados, el principal es un crimen a cielo abierto, la destrucción del proyecto Karem. El gobierno dice que le interesa el desarrollo nuclear, pero paralizó la construcción del reactor con diseño argentino y avanzado en un 80% cuando Milei llegó a La Rosada. Los 690 millones de dólares ya invertidos corren serio peligro mientras el agua se acumula en el cilindro del reactor. Los pastizales cubren la zona y apenas una lona cubre la pieza más cara del proyecto. Y justamente la imagen de esta nota que firman Karina Michelotto está vinculada con esto, ¿no? Y se ve la toma aérea de la construcción paralizada. Ya dijimos que aparecía el título vinculado con la presentación de Argentina ante Inglaterra el próximo miércoles, después de la mano de Dios. Los pueblos fantasma que el modelo desconectó, víctimas de la concentración agraria sin tren ni rutas en condiciones, en otro de los títulos. Un año con la ley, pero con mucha más emergencia. El gobierno solo cumple unos pocos artículos en favor de los discapacitados. Aparece también en la portada de Página 12. En la ciudad de Buenos Aires, la cantidad de grandes locales comerciales vacíos crece. Desde la Cámara Inmobiliaria Argentina advierten que obedece a dos factores fundamentales: costos de alquiler, expensas elevados y el cambio de tendencia en la venta de productos. Aseguran que avanza el comercio online y las nuevas tecnologías requieren menos empleados y espacios reducidos. Esto también llevó a una reflexión por parte del diputado de Unión por la Patria, Guillermo Michel, quien sostuvo que el gobierno de Milei intenta peruanizar la economía y destruir a la clase media.
1: Tratar de seguir con esto que buscan, que es imponer un modelo social que trata de peruanizar la economía argentina, destruir la clase media, destruir la industria, destruir la capacidad de los argentinos de generar puestos de trabajo con poder adquisitivo y limitar a la Argentina, que solo sea empujada por dos, tres sectores económicos que son importantes, que generan divisas, como es la minería, el petróleo, el gas, pero que no generan puestos de trabajo. Esos sectores solo generan el 10% de los puestos de trabajo. Uno de cada dos puestos de trabajo que genera nuestro país lo genera la construcción, la industria y el comercio, y esos sectores están planchados. Tenés sueldos sin poder adquisitivo, apertura indiscriminada de importaciones, tipo de cambio atrasado, y lo que te genera es esto, ¿no? Pocos sectores que traccionan la economía, que generan dólares, que generan una falsa estabilidad, porque ahora nos estamos enterando que el superávit cada vez queda más claro que es un superávit trucho.
0: De hecho, justamente esto que dice Guillermo Michel, lo repasábamos recién en la portada que estábamos compartiendo de El Cronista, porque El Cronista lo pone como título principal: ante la baja de ingresos, Caputo pisa pagos y frena giros a provincias para sostener el superávit fiscal, entre otras cuestiones, obras y transferencias en distritos, los recortes más fuertes. O sea, todo lo que hoy dejas de pagar o todo lo que hoy dejas de invertir, por ejemplo, en obras, en algún momento vas a tener que poner la plata. Y ahí vas a tener, que te vas a encontrar con que vas a necesitar una suma de dinero muy, muy importante. O sea, está pateando el tema para adelante. Habló también Daniel Arroyo sobre algo de lo que también escuchábamos reflexionar de Guillermo Michel, que es el tema sobre el cual viene trabajando Daniel Arroyo y ha presentado proyectos al respecto, que es el endeudamiento de las familias, entre otras cuestiones, con billeteras virtuales.
2: La vida cotidiana está muy dura. El que tiene trabajo formal, que uno podría llamar clase media, es un sector muy complicado, que la pelea para no endeudarse y que tiene sobreempleo. Hablaba de una familia donde la mujer es docente, el marido trabaja en una compañía de seguro y se bajó la aplicación para manejar el auto. El viernes te vence la tarjeta, le metes 14 horas al auto para llegar. Con una aplicación no te sirve porque te ponen un tope de hora, entonces bajas las tres aplicaciones del auto para ir llevándola. La Argentina tiene desempleo y sobreempleo. El que tiene trabajo formal, sea policía, sea docente, trabaja en el sector privado, le subieron mucho los costos fijos. Ni hablar si alquila. Nosotros estamos ante una generación de inquilinos. Gran parte de la gente, además de todo, tiene que pagar el alquiler y tiene que pagar la semana, con lo cual no le alcanza y tiene que agregar otro trabajo más. En ese esquema, para mí, lo que vamos a un desacomodo, o sea, yo creo que hay un fenómeno de implosión social, de mucha gente que revienta para adentro. No hay explosión, hay reclamo, hay protesta, pero más bien hay mucha gente que no alcanza, no llega, no, revienta para adentro.
0: Y teniendo en cuenta lo que dice Arroyo, que por ejemplo en las estadísticas cuando se habla de costo de canastas, en la canasta básica que necesita una familia tipo, el costo del alquiler no se incluye, con lo cual son números también bastante relativos a la hora de pensar en esta economía cotidiana. Finalizó la cosecha de soja, la producción superó el promedio de los últimos 5 años, proyectan exportaciones por $17.500 millones, una campaña que cerró con una producción de 50 millones de toneladas y un rendimiento superior al promedio histórico, pese a una menor superficie sembrada. En tiempos en los que se destruye la industria y se apunta a este modelo agroexportador similar al de 1900, habría que tener en cuenta, por ejemplo, lo que ya viene anticipando desde el punto de vista climático, que es el Super Niño, que se viene advirtiendo ya para este segundo semestre, y qué efectos puede llegar a tener en el clima, por ejemplo, si se generan excesos de lluvias y de pronto te condiciona una perspectiva de buena cosecha, ¿no? ¿Qué pasa si vos no tenés una buena cosecha y no tenés tanto ingreso? ¿Con qué lo compensás eso si la industria hoy está en este periodo de destrucción? ¿Solamente con la extracción de minerales? Digo, para pensar la economía en un futuro no demasiado lejano, ¿no? Título que te comentaba en la presentación del panorama, este dato que incluso está en portada de los medios gráficos de este lunes como uno de los temas destacados. El pollo desplazó a la carne vacuna, se consolida como el corte de carne más consumido por los argentinos. Clarín lo pone justamente en portada. Ya se consume más carne de pollo que de vaca. La carne vacuna le está cediendo su lugar al pollo y al cerdo. Es por nuevos hábitos alimenticios y pérdida de poder adquisitivo. Sí, básicamente la gente no tiene guita, Clarín. No es solamente las nuevas condiciones alimenticias. Según datos de agricultura, cada argentino consume 30 kilos por año de pollo, 50 kilos de pollo, 47 de carne vacuna y unos 25 kilos de cerdo, con un consumo de 25 kilos per cápita. Pero al mismo tiempo, la particularidad, se consume más carne de pollo, pero las avícolas están en un riesgo, ¿no? Y esto es un tema que lo hemos seguido también muy de cerca. Estas particularidades que tiene la economía cotidiana de los argentinos y que, bueno, en cierto modo tampoco nos sorprende mucho. 5:38 minutos.

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1: Hay expectativa en Alemania por el avance de la ultraderecha. 2 meses de las elecciones regionales. Ese espacio es el gran favorito para ganar esos comicios de septiembre y gobernar por primera vez uno de los 16 estados federados. Los sondeos vaticinan un triunfo de Alternativa para Alemania en los estados de Sajonia-Anhalt y en Mecklemburgo-Pomerania Occidental, ambos en el este del país. Te decía que el tema Venezuela sigue siendo algo que seguimos de cerca. Sigue habiendo réplicas de los terremotos. Ya son 4.490 los fallecidos confirmados, 16.740 heridos, pero siguen buscando entre los escombros. Se habla de 20.000 damnificados refugiados en campamentos provisionales. Respecto a esto habló el presidente de la Asamblea Nacional, Jorge Rodríguez.
2: 16.740 heridos, 6.462 personas rescatadas por rescatistas venezolanos de todo el país, que el mismo 24 en la madrugada se vinieron en puente aéreo para atender a sus hermanas y hermanos que sufrían lo indecible por el derrumbamiento de edificaciones y de viviendas.
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1: Y terminó Wimbledon y Jannik Sinner logró retener el título logrado el año pasado. Nos amplía Quique Cano.
3: El italiano Jannik Sinner, número uno del mundo, se consagró en Wimbledon por segundo año consecutivo al darle vuelta al partido y vencer al alemán Alexander Zverev por 6-7, 9-7 en el primer desempate, 7-6, 7-2 en el tiebreak, 6-3 y 6-4, y de esta manera encabeza la lista del tenis mundial. Por su parte, para Alexander Zverev, que llegaba por primera vez a la definición en la catedral del tenis mundial, le significó acceder al segundo lugar y desplazar a Carlos Alcaraz del puesto de escolta de Jannik Sinner.
1: 5:41. Algunas de las portadas de los diarios deportivos europeos, claro, por esta cuestión de la diferencia de horario, vienen como un poco atrasados con algunos temas, porque de hecho el diario AS pone como título principal: a semifinales con polémica, Inglaterra y Argentina jugarán por la final después de 2 triunfos controvertidos. El VAR provocó la expulsión del suizo en bolo por un piscinazo en el centro del campo. El Mundial sigue bajo sospecha. No entiendo muy claramente cuál es la sospecha que propone el diario AS, porque, o sea, si en bolo es un tonto, no hay sospecha de por sí que hay que analizar esta cuestión. Pero aparece en la portada del diario AS Pau Cubarsí, el jugador de la selección española, bajo el título "Me he visto con la Copa del Mundo". Pau. No es recomendable, Pau. Marca lo tiene a Mikel Merino. Queda sitio en la vitrina, dice el jugador de la selección española. Mikel. Pero Mundo Deportivo en su portada lo pone a Julián Álvarez. Crack Julián, el delantero pretendido por el Barça, desatascó el duelo ante Suiza con un golazo en la prórroga. Leo Messi sitió a McAllister en el primero, Lautaro sentenció y ahora Inglaterra en semis. También obviamente el triunfo de Jannik Sinner está reflejado en la portada de los medios españolas. Y Messi reta a Kate en semifinales, es el título que elige el diario catalán Sport. Pero aparece Mikel Merino también en la portada de Sport, el héroe de la Roja, destacado por haber marcado 2 goles históricos, y aparece justamente destacado en la portada junto con la victoria de Jannik Sinner, que logró así su 5º Grand Slam. Bueno, respecto a las semifinales, ¿cómo ha quedado conformado este cuadro de cara al tramo final del Mundial? Nos amplía Julián Quintero.
4: Se definieron los semifinalistas de la Copa del Mundo 2026. El sábado, Noruega comenzó ganando a la Inglaterra por 1-0, pero gracias a un doblete de Bellingham, los dirigidos por Thomas Tuchel se metieron en la siguiente instancia. Ese mismo día por la noche, la selección argentina sufrió, pero derrotó 3-1 a Suiza en tiempo extra por los tantos de McAllister, Julián Álvarez y Lautaro Martínez. Así, Francia enfrentará a España el martes desde las 16 horas y Argentina hará lo propio ante Inglaterra en el mismo horario, pero el miércoles.
1: 5 de la mañana, 44 minutos. Oyentes siguen comunicándose al 11-23-66-0710. Gracias a Carlos de la Paternal por el saludo, muy amable. También a Nico de Villaluro, dice: tierra de campeones del mundo, yendo a trabajar al casino en Tigre. Orgulloso de ser empleado del Estado Provincial, nos dice Nico. Graciela de Mataderos, que nos saluda. Gracias por el mensaje, Graciela. Nora Eugenia desde Salta, dice: insoportable escuchar a Patricia Bullrich opinar sobre las PASO. Gracias a todos los que se comunican. Allí sigue abierta la puerta de ustedes con el panorama Siempre Noticias a través del 11-23-66-0710. 27 grados en Barcelona, nos comenta Hanna desde allí, dice: por aquí sigue el caldo allí en Cataluña. Un abrazo grande a Hanna y que todo mejore. Hasta las 6 te acompañamos con el panorama Siempre Noticias.
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0: 5 de la mañana, 46 minutos, el diario Crónica en su portada tiene una imagen de la selección contra todos, no solo los ingleses quieren verla derrotada, reforzarán la seguridad en Atlanta para evitar incidentes. La caída del poder adquisitivo aplaca el furor por el pádel, está destacado en la portada de Crónica. Habló con representantes del sector quienes reconocieron que el hábito de jugadores cambió drásticamente. Desde hace un tiempo tuvimos que empezar a pedir una seña porque había muchos que se bajaban, explicó el dueño de un complejo. Fuerte caída en la venta de paletas e indumentaria relacionada con la actividad. En los 90 hubo furor de canchas de pádel, hubo furor de parripollos, hubo furor de remiserías. Los 90. Nada sorprende. Es más, yo me animo a decir que si nos pusiésemos a buscar en el archivo, diga que no tenemos tiempo en el panorama, títulos de los 90 y tantos, empezaríamos a notar cómo muchas canchas de pádel pasaban a ser predios vacíos, desocupados, llenos de yuyos. El furor, y todo se repite. Textiles adelantan liquidaciones y rematan stock por debajo del costo para enfrentar la baja del consumo, otro de los títulos del diario Crónica en su portada. Y además, bueno, obviamente hace referencia a la victoria de Jannik Sinner en Wimbledon entre los títulos destacados para este lunes 13 de julio. Te decía que a la actividad deportiva también nos lleva al ámbito nacional, porque no podemos ir dejando de lado la actividad, porque claro, estamos entrando al último tramo del Mundial y mientras tanto los equipos se van preparando para lo que va a ser el retorno de la actividad plena a partir de este segundo semestre. Pero lo que se esperaba casi como un secreto a voces, finalmente se confirmó que es el regreso de Sebastián Villa a Boca, y nos amplía Julián Quintero.
1: Boca Juniors anunció la contratación de Sebastián Villa. Mediante un comunicado en sus redes sociales, el CNI se aseguró que el colombiano se realizará la revisión médica este lunes y, de no mediar inconvenientes, firmará contrato con el club, que abonará 6.5 millones de dólares a Independiente Rivadavia de Mendoza. Por otro lado, Álvaro Montero llegará y se hará los estudios médicos el martes para convertirse en la tercera incorporación del equipo de Rodolfo Arruebarrena.
0: Y justamente hablando del regreso del fútbol argentino, tenemos que hablar de la Copa Argentina, que tendrá actividad esta semana, Julián.
1: De a poco vuelve el fútbol argentino. Este domingo, Independiente Rivadavia de Mendoza venció por 3-1 a Tigre con un gol de Gómez de penal y se clasificó a los octavos de final de la Copa Argentina. Ahora, el conjunto mendocino espera el rival que saldrá del encuentro entre River y Aldo Civi.
0: Con la mañana, 49 minutos, el diario La Nación tiene como título principal: el fiscal sumará los dólares del vestidor a la acusación contra Insaurralde y Sirio. Aumentó 44,5% el uso de tarjetas en dólares. Los saldos sumaron 753 millones en julio. Ya lo habíamos mencionado, la imagen de jugadores de la selección, entre sonrisas y familiares, se aviva el sueño de todo. Bueno, justamente, imagen de los jugadores argentinos distendidos luego de la victoria ante Suiza. Entre los temas destacados también, algo que fuimos compartiendo en portadas de diarios del interior, inquietud por una suba inesperada de los casos de dengue. Aparece Jannik Sinner en la portada, justamente también con su triunfo en Wimbledon. Por el lado del diario Popular, muchos títulos del deporte para toda esta presentación del lunes, porque el título principal, con lámina de Julián, el héroe ante Suiza. También el diario Río Negro presentaba hoy una imagen de Julián Álvarez. Con Inglaterra en la mira, la escaloneta ya prepara su estrategia, pero también habla, entre otros títulos, de cómo vivieron los famosos el emotivo pase a semis de la escaloneta. Rating que explotó el sábado por la noche, 54,6 puntos, dice el diario Popular. En un ratito, Nacho Rodríguez con Gustavo Silvestre. Mañana Silvestre estará dando todos los detalles de los números de rating que tuvo la tele durante el sábado con el partido de Argentina. Y entre los títulos del deporte que ya hemos repasado varios con Julián Quintero, está también el turismo carretera, porque otro Fritzler finalmente en Posadas le dio la primera victoria en el TC a Mercedes-Benz, y en este caso la información nos la trae Julián Ciaramea.
2: En el Autódromo de Posadas se corrió la octava fecha del turismo carretera y el gran protagonista fue Otto Fritzler, que hizo una carrera magistral con el Mercedes del Prestige Auto Racing. Largó tercero, superó rapidísimo a Christian Ledesma, luego realizó la maniobra de la tarde, cuando en el relanzamiento tras el auto de seguridad se la jugó por afuera a lo gran campeón y le arrebató la punta a Nicolás Bonelli, mostrando un ritmo demoledor en lo que fue la primera victoria de Mercedes en la máxima categoría del automovilismo argentino. El podio definitivo lo completaron justamente Bonelli en segundo lugar y Julián Santero tercero. La próxima fecha del campeonato será el 2 de agosto, cuando se venga el desafío de las estrellas en San Juan.
0: 5 de la mañana, 51 minutos. Entre otros títulos destacados que se van generando en esta mañana, lo estábamos comentando también cuando repasamos el diario Opinión de la Costa, esta investigación que se está llevando adelante por la aparición de un cuerpo enterrado en la zona de Médanos de las Toninas, que correspondía a Alfredo Alberto Carvano, jubilado y ex miembro de la Policía Federal, que estaba siendo buscado desde el 26 de junio pasado. Por este hecho hay dos detenidos, un hombre de 31 años, un chico de 17, quien aparentemente frecuentaban la casa de la víctima. Originalmente habían declarado como testigos, pero al de encontrar las autoridades que había contradicciones en sus declaraciones y el análisis de las cámaras de seguridad, pasaron de la condición de testigos a detenidos por este hecho. Y además, como se mostraban imágenes de Opinión de la Costa que relatábamos aquí en el panorama, se encontraron varios elementos en poder de estos dos sujetos que obviamente complican su situación. Un tema que seguramente irá creciendo con el correr de estas próximas horas.
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0: Y finalizado el tercer Grand Slam del año en Wimbledon, ¿cómo quedaron los argentinos en el ranking de la ATP? Nos lo amplía Quique Cano.
4: Encabezados por Francisco Cerúndolo en el puesto 22 del ranking, siguen siendo 10 los argentinos dentro del top 100. En el segundo lugar está Tommy Echeverry en el puesto número 30, Juan Manuel Cerúndolo en el 45, 48 para Mariano Navone, 56 para Sebastián Báez, 58 Camilo Bucarabelli, en el puesto 61 Thiago Tirante, Román Burruchaga, en la posición 67, 95 Francisco Comesaña y en el puesto 99 Marco Trungeliti.
0: Cinco de la mañana, 54 minutos. Clarín, como título principal en su portada, como si hubiese, no hay muchos temas de actualidad, evidentemente, para poner de título, pero el Clarín eligió para hoy: primeros sondeos para el 2027. Milei con ventaja en primera vuelta y en el balotaje, una decena de encuestas dicen que el presidente hoy ganaría la reelección. Es el año que viene la elección, así que falta bastante. Pero Clarín lo pone hoy como el tema más destacado para mencionar. La imagen de Jannik Sinner, hemos escuchado aquí a Gano contándonos lo que ha sido la retención de su título en Wimbledon por parte del italiano, número uno del mundo. Y también en portada de Clarín, la cita para la justicia que hoy tendrá Facundo Leal, el ex titular de ARSAT, donde se investiga este hallazgo de dólares en su domicilio, drogas, también aparatos para espionaje. Y el título en el ámbito internacional, Estados Unidos lanzó su mayor ataque contra Irán desde el inicio de la tregua, destacado en la portada de Clarín en su edición de este lunes 13 de julio. El Mundial ha dejado también otras cuestiones, porque la eliminación temprana de equipos que aparecían como candidatos ha generado también cambios. Uno de los que los tuvo fue Uruguay, donde obviamente la salida de Marcelo Bielsa generó expectativas, sobre todo porque, por ejemplo, Marcelo Gallardo, que estaba como comentarista de una cadena deportiva en el Mundial, dejó de hacer ese trabajo y algunos especulaban con que podía estar relacionado con su llegada a la dirección técnica de la selección uruguaya, como alguna vez lo fue Daniel Passarella, teniendo en cuenta en este caso los antecedentes de Gallardo, quien había sacado campeón a Nacional. Pero finalmente, Diego Cachavacha Forlán, porque ese es su apodo, Cachavacha, el ex delantero que aquí pasara y brillara por Independiente, fue confirmado como nuevo director técnico de la selección celeste. Nos lo amplía Julián Quintero.
1: Diego Forlán fue confirmado como nuevo director técnico de Uruguay. Luego de la salida de Marcelo Bielsa tras el fracaso en el Mundial, la Asociación Uruguaya de Fútbol anunció que Cachavacha será el nuevo entrenador de la selección mayor y también tomará el mismo cargo de la sub-20. Forlán tuvo dos experiencias como DT. En Peñarol dirigió 11 partidos en 2020, ganó 4, empató 3 y perdió 4. Por último, en Atenas de San Carlos fueron 12 partidos, con 4 victorias, 5 empates y 3 derrotas.
0: 5 de la mañana, 56 minutos. Te recuerdo información de servicio porque hoy ya ha vuelto a circular el tren Sarmiento luego del parate de 4 días que se dio por este fin de semana largo por obras. También se normaliza la actividad de los ramales del tren Mitre, que también estuvieron afectados por estas obras. Y el otro detalle importante es que a partir de hoy se va a estar cerrando la colectora de Cantilo. Esto es por el avance de las obras del paso bajo nivel y el anillo peatonal de La Pampa. Esto es justamente en lo que es la conexión de ese tramo final entre Aeroparque y Ricardo Guriales. Viste cuando vos venís por Rafael Obligado, o sea, por la avenida Costanera, como se la conoce, que cuando llegás al desvío para seguir para el lado de Ciudad Universitaria, tenés la chance de doblar a la izquierda en lo que sería la continuación hacia lo que era el viejo cruce sobre nivel de La Pampa, o sea, la cabecera norte de Aeroparque. Bueno, se va a estar cerrando ese tramo. Por lo tanto, va a haber que desviarse y seguir por el tramo que va hacia Ciudad Universitaria para luego tomar la colectora de Cantilo y reingresar ya a la autopista. Para quienes lo hacen desde el lugar de Costanera, este es el concepto que cambia a partir de hoy para quienes salgan hacia la zona norte. Por supuesto, a lo largo de la programación de Radio 10, a lo largo de la información de tránsito que te brindamos durante todo el día, te lo iremos comentando, pero sobre todo teniendo en cuenta si sos de lo que retorna por la tarde y tenés que utilizar esa salida hacia el norte de la ciudad.
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0: Obviamente mucho pasará por todo lo que esté ocurriendo allí en la preparación de la selección argentina en Kansas, con la mira puesta en el cruce del miércoles en Atlanta ante Inglaterra, con esta campaña que se iniciaron en medios británicos en contra de la selección argentina. Este pedido, a ver si los dejan jugar con la camiseta alternativa, como ocurriese en el Mundial del 86, para este cruce del próximo miércoles. Mientras tanto, ya te comenté la actividad que se espera hoy en Casa de Gobierno, donde se tratará la reforma del Banco Central, también reunión de Diego Santilli con el gobernador de San Luis para ver si logra consensos para la reforma electoral que impulsa el gobierno, entre otros títulos, y con la mira puesta en qué va a ocurrir con esta nueva confrontación, cierre del estrecho de Hormuz, con el impacto que puede tener a nivel económico, otra vez el recrudecimiento del conflicto en Medio Oriente. Temas destacados de este lunes que estamos comenzando a recorrer. Ariel Mascherano en la puesta del aire, Fernando Polucci en la producción, Leandro Escarzante en la edición, Carlos Dandés en la redacción, el equipo del Panorama Siempre Noticias para acompañarte a lo largo de 2 horas con toda la información. Nos reencontramos mañana a partir de las 4, te quedás con Gustavo Silvestre y todo su equipo en la continuidad de Mañana Silvestre, en la continuidad de Radio 10. Que tengas lindo lunes, abrigate, hace frío, 14 la máxima, chau.
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0: Buen día para todos y para todas. Bienvenidos a este lunes 13 de julio del 2026, 6 de la mañana, 4 minutos. Otra mañana muy fría en la ciudad de Buenos Aires, ¿eh? Se nota y se ve que además ha caído una helada de aquellas, ¿eh? Todos los vidrios con un rocío, acá en la ciudad, rocío impresionante, pero bueno, en la zona acá suburbana debe haber caído una flor de heladita, ¿eh? Mañana, pero que pinta lindo, más allá del frío y de una baja temperatura, que me parece que vamos, sigue este invierno con temperaturas muy bajas, pero bueno, con el corazón inundado de alegría, porque la escaloneta está ya en la semifinal de este mundial, ¿eh? Con mucho sufrimiento. Y bueno, pero seguimos avanzando, ¿eh? Eso es lo importante. Sigamos con la vibra positiva enviándoles a los muchachos. Y el próximo miércoles, más que nunca, frente a Inglaterra, para reeditar tal vez el 86. Bueno, con mucha polenta, con mucha fuerza y con la energía de la pasión argentina que está quedando en estos días a flor de piel, ¿eh? Y para todos ustedes, donde quieran que estén, a lo largo y a lo ancho de nuestra querida República Argentina y en el mundo, el reencuentro cotidiano, esta locomotora de la primera mañana, cargada de información y de muy buen talante. Muy buen día, Valeria Weise.
1: Pero ¿cómo le va, Gustavo Silvestre? Le veo cara de tucumano de golpe.
0: Sí, cara de descansado tal vez.
1: Sí, pero nos tenés que contar todo, porque lo que hicimos al aire, pero después contanos más cosas de Tucumán.
0: Sí, bueno, después
1: hermosa muy lindo, la gente, ¿no?
0: Muy bien la gente, hermoso todo el 9 de julio.
1: Qué lindo.
0: La forma en que se vive allá,
1: claro,
0: ¿no? Con mucha pasión y con mucho reconocimiento a lo que significa todo lo relacionado a la casa histórica.
1: Hermoso.
0: Muy, muy lindo. La verdad,
1: buenísimo,
0: que lo hemos pasado muy bien.
1: Vamos a ir charlando de eso. Bueno, una mañana que, como decías, está fría en Buenos Aires, con 4 grados 8 décimas de temperatura en Capital Federal, humedad del 91%. En este momento no hay viento en superficie, calmo, el cielo completamente despejado, pero el dato es que hay neblina, ¿eh? La visibilidad está reducida a 9 kilómetros por neblina y hoy vamos a tener una máxima que va a estar en torno a los 14 grados. Neblina a la mañana, después el cielo va a quedar parcialmente nublado.
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1: Tenemos todo, arrancamos por el sábado, las loterías nocturnas en la ciudad, salió el 2014, el borracho, el 14 en la ciudad. ¿Qué pasó en la bonaerense nocturna? 5.253, el barco, el 53 en la bonaerense. En Entre Ríos, el 1.593, el enamorado, el 93 en la entrerriana. ¿Qué pasó en Santa Fe? Tope de pizarra para el 0.164, el llanto, el 64 en Santa Fe. En Córdoba salió el 1.190, el miedo. Y en Uruguay, la tómbola de Montevideo, con el 937 a la cabeza, el dentista. También el sábado tuvimos sorteo de Loto Plus, en el tradicional con estos números: 13, 15, 26, 27, 31 y 45. Quedó vacante el sorteo del tradicional. En el Salio sale del Loto con los números 12, 22, 23, 30, 32 y 41. En este caso, el Salio sale del Loto, 5 ganadores con 5 aciertos. Cada uno se lleva 9.850.000 pesos. Y anoche, Gustavo, tuvimos el Quini 6. En el tradicional del Quini, estos números: 01, 03, 16, 24, 25 y 31. Quedó vacante para la próxima fecha. Y en el siempre sale del Quini: 02, 10, 22, 23, 32 y 40. En este caso, un montón se repartió, ¿eh? 71 apuestas con 5 aciertos. Siempre sale del Quini, cada uno se lleva 6.380.000 82.000 pesos a casa.
0: Y el santoral de este lunes.
1: Estamos transitando este 13 de julio y la Iglesia Católica está recordando la figura de San Enrique II, emperador, emperador del Sacro Imperio Romano y último exponente de la dinastía de los Otones. Enrique II vive a caballo del año 1000, allá por el 973 al 1024, y dedica su vida a reforzar el destino de la Iglesia junto a aquel de los reinos, ¿no? Es considerado ejemplo de rectitud en el gobierno y además San Enrique II es el patrono de los monarcas, de los reyes.
0: A las 6 de la mañana, 9 minutos, primer informe sobre el estado del tránsito en la ciudad de Buenos Aires, el funcionamiento de los servicios públicos, los accesos, toda la información con Cristian Romero. Buen día, Cristian.
2: Hola Gustavo, muy pero muy buenos días. Atención a los conductores, hay baja visibilidad en algunas rutas y autopistas. Transitar con precaución, siempre mantener las luces bajas encendidas. Por ejemplo, en la ruta 2, visibilidad reducida por niebla en la zona de Maipú y Dolores. Precaución allí. Tenemos que hablar también de tránsito que es intenso sobre Richeri, continuando por autopista de Lepiane en dirección Centro Porteño. Hoy se va a cerrar la colectora de la avenida Cantilo por obras de AUSA, por el avance precisamente de las obras a la altura del puente La Bruna. Así que bueno, a tener en cuenta este dato, sobre todo para aquellos que emprenden el regreso hacia el norte en horas de la tarde, que es cuando hay mayor caudal de vehículos. Por ahora el tránsito intenso en la General Paz, con buena marcha, velocidad promedio en la zona de Villa Devoto de 60 kilómetros por hora, la máxima permitida en ese sector es de 80, buena circulación sobre la autopista 25 de mayo, visibilidad reducida también en los ramales Pilar y Campana de Panamericana. En cuanto a los servicios, ya funcionando en Sarmiento, ya funcionando el Mitre en sus tres ramales de punta a punta, así que sin inconvenientes, sin cancelaciones los trenes y con normalidad las 6 líneas de subte, Gustavo.
0: Muchas gracias.
2: Un abrazo, hasta luego.
0: Hasta luego, Cristian. Bueno, rápidamente con algunos títulos de los diarios, pero obviamente que vamos a estar hablando mucho de lo que ha dejado la selección y el partido que se viene clave del próximo miércoles ya en la etapa de las semifinales, ¿eh? Qué semifinal, mamá querida, qué semifinal. Bueno, atenti, ¿no? Porque cuando muchos hablan de, sobre todo de la oposición, que falta mucho tiempo para el 2027, que falta mucho para la próxima elección presidencial, el diario Clarín ya lanzó hoy no solamente la reelección de Javier Milei, que la lanzaron ya oficialmente el gobierno hace una semana atrás, lo estuvimos comentando acá, y, sino que ya Clarín, un año y medio antes de la elección presidencial, pone primero sondeo. Yo creo que nunca se vio esto, ¿eh? Yo creo que nunca se vio. Veo que diariamente uno les voy contando, casi en forma didáctica trata de ser la lectura de los diarios y del recuerdo, ¿no? De la memoria activa que nos hace falta, sobre todo los argentinos en algunos momentos, ¿no? Pero un año y medio atrás, este título, Nunca lo recuerdo. Primeros sondeos para el 2027. Milei con ventaja en primera vuelta y en el balotaje. Claro, uno viene medio desprevenido, no para nosotros, ¿no? Pero te imaginas que viene alguien de afuera, lee, pasa hoy por un kiosco de diario de los que quedan, y lee este título y dice, ah, la pucha, no sabíamos que estaban en la Argentina ya en una elección presidencial. Parece que viene, que ya ahora la elección presidencial es en octubre de este año. ¿Eh? Es increíble lo del diario Clarín, ¿eh? Sin lugar a dudas, increíble. Pero bueno, esto es, como humildemente trato todos los días de clarificar y de decir, para que estén todos, ¿eh? Para que todos tengan en cuenta cómo se maneja el poder. El poder político, mediático, judicial, detrás de un proyecto económico. ¿Mm? Para que tomen nota, dirigentes de la oposición y la sociedad, para que tomen nota. Bueno, Estados Unidos lanzó su mayor ataque contra Irán desde el inicio de la tregua, lamentablemente se reanudó todo en en Medio Oriente. Declara el ex funcionario al que le hallaron dólares, droga y un equipo de espionaje, Facundo Leal, 2.400.000 dólares y las valijas que se llevó su hija antes del allanamiento, ¿no? Ya se consume más carne de pollo que de vaca. La foto de tapa amo y señor del circuito. Este es el número uno del mundo, el italiano de 24 años, Yannick Sinner, ganó por segunda vez Wimbledon. Argentina espera a una Inglaterra con roces internos. Hay problemas, que siga habiendo problemas. La Nación, el fiscal sumará los dólares del vestidor a la acusación contra Insaurralde y Sirio. Aumentó 44,5% el uso de tarjetas en dólares. Foto de tapa, Mundial 2026, entre sonrisa y familiares, la selección activa el sueño de todos. Alerta máxima para el cruce Argentina-Inglaterra, debido a la magnitud de las hinchadas y un historial de tensión en Atlanta, desplegarán un fuerte operativo, ¿no? Bueno, y después el diario Página 12, bueno, Diario Popular dice, con Inglaterra en la mira, la escaloneta ya prepara su estrategia. Ayer estaba leyendo la cantidad de personas que tuvo que atender el SAME el sábado a la noche.
1: No, impresionante.
0: Y
1: primero un fallecido.
0: Un fallecido en Caballito producto del partido. 51 años.
1: Y seis personas más, sí. Más los 13 detenidos, ¿no?
0: Sí. Eso, otra vez la represión de la policía. Che, dejen de festejar en paz, por favor. Bueno, Dios mío. Bueno, les decía, el diario Página 12, un crimen a cielo abierto, la destrucción del proyecto Karen. El gobierno dice que le interesa el desarrollo nuclear, pero paralizó la construcción del reactor Karen con diseño argentino y avanzado en un 80% cuando Milei llegó a la Rosada. Porque ahora se lo pasan a los negocios privados, a los amigos del poder. 6:16, primer título rápidamente, que nos hemos atrasado. Vamos, título, Juan, buen día.
3: Buen día, Gato, buen día para todos y para todas. Esta semana tendremos un nuevo golpe a los bolsillos de los hogares argentinos. ¿Por qué? Porque va a aumentar este miércoles el boleto de las líneas nacionales, las que cruzan la ciudad y la provincia. Después te cuento los detalles.
0: Muy bien. Julián Cianamea nos acompaña en esta mañana con todo lo relacionado, sobre todo al fútbol que vamos a tratar y mucho. ¿Cómo te va, Julián? Buen día, bienvenido.
4: Muy bien, buen día para todos. Y vos lo dijiste en el arranque, estamos en semifinal. No es un dato menor,
0: no,
4: parece algo
0: favor.
4: Que fuera fácil, sí. Pero pensá que Alemania ni siquiera pudo pasar.
0: Exacto.
4: Que Brasil no pudo llegar, que Italia hace dos mundiales que no juega directamente.
0: Es verdad.
4: Entonces, algo que parecía sencillo, Argentina lo logró nuevamente. Así que el miércoles tendremos partido 16 horas en Atlanta, Argentina-Inglaterra, Inglaterra-Argentina. Bueno, hay muchísimos matices para analizar. Después, en el transcurso del programa, los vamos a ir desarrollando.
0: Por suerte, como decíamos semanas anteriores, ¿no? Acá, parecía como que cada partido iba apareciendo y se iba consolidando algún jugador, ¿no?
4: Exacto.
0: El sábado, gracias a Dios, apareció Julián Álvarez y el Dibu.
4: Finalmente aparecieron, exacto, el Dibu y Julián Álvarez. Un tremendo gol.
0: ¡Qué
4: después,
0: gol! ¡Impresionante!
1: ¡Qué golazo!
0: No, una cosa nunca en mi vida lo hice. Ayer estaba tan lindo para descansar y todo. Y en un momento me puse a ver el resumen
3: claro.
0: Del partido. El golazo de Julián Álvarez, no se puede creer.
1: Claro,
0: porque
1: no
0: repetí, la cábala del partido contra Egipto.
1: ¿Te fuiste a la cama?
0: Me fui a la cama.
1: No, claro. A rezar, obvio.
0: Y el delay,
1: no, me muero.
0: El delay en tres tandas se vivió, porque estaba mi amiga, mi Angie,
1: sí.
0: Con las amigas,
1: sí.
0: lo vieron, obviamente, sus amigas, cábala y todo, en el living.
1: Bien.
0: Marcela y yo estábamos en el Star, después del partido me fui arriba, como el partido contra Egipto,
1: sí.
0: ¿No? A mi habitación. Y escuchaba los vecinos de enfrente, primero.
1: Sí.
0: Después, Angie y sus amigas, el segundo tiempo del delay. Y por último, nosotros era.
1: Llegaste
0: pero estaba arriba ya.
1: Claro.
0: Llegué cuando terminó el partido, le anticipé a todos que habían
1: claro,
0: hecho el tercer
1: locura,
0: gol
1: locura,
0: y que terminaba el partido. Es increíble
4: claro.
0: Lo del
4: el
0: delay.
4: Que tiene, claro, el que increíble. Tiene el cable con el viejo cable coaxil que va directo a la tele, ese lo ve primero que todos. Después, si vos tenés el box ese que te mandan, ese tiene 10 segundos. Ahora, si estás directo de la tele, si estás conectado con una aplicación directo de la tele, ahí tenés casi 40 segundos de delay.
1: Es tremendo. Bueno, en casa hubo despliegue de cables y nos conectamos otra vez a la antena.
4: Ese es el más rápido de todos.
1: Sí, porque la estábamos hartos de que nos mirábamos así, te da un fastidio. Entonces hubo conexiones.
0: A mí, te imaginás que gritaban los vecinos el segundo y el tercer gol alivianado.
4: Hay que aprovechar el invierno, cerrar todo, subir el volumen al máximo y que nadie te spoile de nada.
1: Total.
4: Ahora el miércoles va a ser una locura.
1: Olvídate.
0: Lo que va a ser el miércoles. Bueno, pero el golazo de Julián, impresionante.
1: Qué lindo, qué descarga.
4: Un crack absoluto. Y si valía 150, 200, no sé cuánto decía que valía el Atlético Madrid, pedían por él. Ahora
0: salió al mejor postor.
1: Se disparó.
0: Mejor postor. Bueno, Ariel Sack, buen día. Primer título para esta mañana.
5: Yo hice algo también que no suelo hacer, Tenía el teléfono en la mano, con la cuenta del astrólogo, viendo los minutos en los que iban a pasar las cosas. Me sentía ridículo, te juro, pero estaba... Decía, quédense tranquilos, que viene el minuto 22:36, esperen,
1: banquen.
0: Bueno, lo que pasa que era para uno y para el otro los minutos.
5: Tenía la tranquilidad de que al final decía, avanza Argentina, se cumplió una vez más. Estoy preocupado porque no lo veo en la grilla de entrevistas de hoy. No sé qué le pasó a la
6: producción. Para miércoles.
0: Vamos a ver si hoy o mañana tiene que trabajar. No es soplar y hacer botella.
1: Claro.
0: Tiene que trabajar la carta el astrólogo.
1: Y sí.
5: Bueno, lleva mucho trabajo. Lo podemos sacar y preguntarle cómo viene la suerte de Cuéder para esta mañana también. Por ejemplo, porque el título principal en materia judicial tiene que ver con que hoy 9:30 en Asunción del Paraguay hay audiencia final del juicio Cuéder. Está todo dado como para que el tribunal, después de escuchar las últimas palabras, se tome el ratito nomás y dicte el veredicto. Habrá que ver si eso pasa o no. Siempre puede haber un martes 13 o un lunes distinto en el que algo se retrase. Pero está todo dado para que hoy en Paraguay haya veredicto en el primer juicio que se le sigue al ex senador Edgardo Cuéder, que es el juicio por tentativa de contrabandear $200,000, ingresarlos al Paraguay, y luego vendrá, por supuesto, una investigación por lavado de dinero.
0: A las 6 de la mañana, 21 minutos, nos vamos al encuentro de Javier Torrente para que nos ilumine cómo va a estar el tiempo este lunes y toda la semana. Muy buen día, Javier.
7: Buen día, Gustavo, y a todo el equipo. Y en la mañana más fría de esta semana, porque la tendencia será de ir subiendo las temperaturas a medida que avancen los días. Así va a ser. Hoy estamos ya con estos 4 grados 8, con algunas neblinas, nieblas si nos vamos más al interior bonaerense. Pero este fenómeno de neblinas, dado por la saturación de humedad en superficie, se va a dar durante prácticamente toda la semana. El viento se va a ir colocando, que ahora está en calma, del norte, leve, luego moderado, hará que hoy la temperatura máxima sea del rango fresco, 14 grados con cielo parcial nublado. A la noche otra vez frío con 10 grados. Pero mañana ya la mínima sube a 9, hay una diferencia, son 5 grados más. Y la máxima 16, con cielo parcial nublado y con vientos del norte. El miércoles 10, 18, vamos viendo la progresión, cómo va subiendo, con aumento de nubosidad, mayormente nublado el miércoles. Y a partir del jueves, atención, porque comienza un periodo de inestabilidad. Las temperaturas comienzan a subir bastante, si bien va a ser en el norte del país donde se note cómo se dispara el termómetro. Bueno, para la región metropolitana, atención, 14, 20, el viernes 15, 21, con mucha nubosidad. Por ahora el servicio meteorológico prudentemente dice nublado, los modelos meteorológicos para jueves y viernes indican lluvias, después lo vamos a ir afinando con un fin de semana que viene con valores similares de temperatura, pero en bajante, para luego el próximo lunes otra vez acomodar el termómetro en lo que debe ser. Así que una semana muy, muy variable, con las temperaturas que se van para arriba. Y en el mapa de alertas, bueno, empezamos por nuestro sur de Santa Cruz, con algunas nevadas, lluvias en el ámbito costero, por eso la indicación de alerta amarillo. También amarillo es el alerta para el sur de Neuquén y oeste de Río Negro, pero por lluvias. viento para Cuyo, en el sur de Mendoza, viento sonda, y viento en el sur de La Rioja y también en San Luis para el día de hoy, Gustavo.
0: Muchas gracias, Javier.
7: Abrazo grande.
0: 6 de la mañana, 24 minutos, y nuestro...
7: Sur de Santa Cruz, con algunas nevadas, lluvias en el ámbito costero, por eso la indicación de alerta amarillo. También amarillo es el alerta para el sur de Neuquén y oeste de Río Negro, pero por lluvias. Viento para Cuyo, en el sur de Mendoza, viento sonda. Y viento en el sur de La Rioja y también...

0: Conexión con ustedes que están del otro lado, el 11 23 66 0710. Nuestra comunidad, Gustavo, que ya está desde tempranito. Uy, mira qué lindo y gracias, porque nos avisan varios oyentes. Alejandra de Ramos Mejía, por ejemplo. Gustavo, equipo, buen día. Hoy es María Rosa Mística, así que bien. Le agradecemos mucho también. Horacio, desde Mar del Plata, grande Argentina, en equipo se puede, dice. Muy buena la transmisión desde Tucumán y dice, hoy es la Rosa Mística, Virgen, dice Horacio, gracias a los primeros que se comunican.
1: Bueno, bajo la advocación de María Rosa Mística también nos ponemos como siempre en este programa. 6:25, primera pausa, volvemos.

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0: Una antorcha y un rayo simbolizan el emblema de nuestra institución. Las conquistas sociales sintetizan el poder que tenemos en la unión.
1: Muy buenos días, Bahía Blanca, buen día región, buen día país, muy buen día para todos en este lunes 13 de julio del año 2026.
0: Por el bien de sus hijos, al amparo de la vida sindical.
1: Hoy es el Día del Trabajador de la Energía Eléctrica, celebrado en recuerdo a la creación de la Federación Argentina de Trabajadores de Luz y Fuerza, constituida el 13 de julio del año 1948. Hay viento en Bahía Blanca y este viento ha moderado la temperatura. El viento es del norte, a 25 kilómetros por hora. Se hace notar porque tiene rachas de 40 kilómetros por hora. La humedad está en el 70%. La presión alta, 1017 hectopascales. Todavía es de noche y está nublado sobre la ciudad de Bahía Blanca.

0: En este día también del Día del Director de Orquesta, estamos escuchando a Ray Conniff con el tema Caballo Viejo. Acompaño en la mesa a los periodistas Miriam Buiani y Diego Riche. Hoy en la operación técnica, Agustina Nahuelfil. Saludo a Graciela Mabel Wagner, titular de Empire Servicios Publicitarios, y a Nicolás Sevi, director general de todos nuestros productos de radio y televisión. Todavía mucha gente que está de festejo, fundamentalmente la gente de Innovía, ¿no? Con Betina Cuchereno, muy buenos días. Para Fabio Rodríguez, que ya ha regresado de Inglaterra. Para Gisele Damián, para Mariano García, para Guillermo Giampieri, Eduardo Signoroto, Diego David, Víctor Rolfo, Edilio Vázquez, para Nevio, para nuestro amigo Oscarcito, para Ricardo, nuestro radio escucha histórico, y para todos aquellos oyentes que de a poco se van incorporando a esta radio para informarse. 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La frase elegida para el día de hoy, esta es una frase de Argentos Futboleros. ¿Querés goles? Llamá a Haaland. ¿Querés asistencias? Llamá a Modric. ¿Querés liderazgo? Llamalo a Van Dijk. ¿Querés gambeta? Llamalo a Neymar. ¿Querés velocidad? Llamalo a Mbappé. ¿Querés todo eso junto? Bueno, llamalo a Cristiano, que él tiene el teléfono de Messi. Estamos haciendo Primero Bahía, mi nombre es Omar Sevi. Junto a mis compañeros vamos a desarrollar la mayor información de nuestra ciudad, de la provincia de Buenos Aires, la República Argentina y el mundo. Lo vamos a hacer hasta las 9 de la mañana. Ya está habilitado el teléfono de la radio y de este programa, 2915-386-923. Y comenzamos a desarrollar las primeras informaciones. Muy buen día, Miriam Buiani.
1: Buen día, Turco, para vos, todo el equipo y la audiencia. En lo que tiene que ver con el ámbito local, hablar de algunas cuestiones policiales que se dieron durante el último fin de semana, también lo que va a dejar esta semana con algunos tratamientos que se tienen que dar en el Consejo Deliberante, algunos pedidos que ha realizado también el municipio, más que nada en lo que tiene que ver con el tema de la licitación de las líneas de colectivo de nuestra ciudad. También vamos a repasar cortes de calles, cortes de redes para el día de hoy, algunos operativos que se estuvieron realizando en la ciudad, así que varios temas para ir hablando esta mañana.
0: Muy bien. ¿Qué pasó con Tiro? No. ¿Fuiste a la cancha?
1: Perdió. No fui.
0: Perdió. Diego Riche en deporte, y vaya que estamos realmente viviendo momentos deportivos increíbles. Muy buen día, Diego.
2: Buen día, Mar, Miri, Agus y a la audiencia. Bueno, exactamente, una jornada del sábado que, como uno siempre dice, para ganar hay que sufrir, pero lo de la selección argentina pasa ya por una pasión que directamente está llevando adelante, inclusive hasta los medios internacionales que se hacen eco de lo que es el seleccionado albiceleste, que logró sortear el escollo de Suiza, 3-1 fue finalmente, también esto fue en tiempo suplementario, pero logró doblegar lo que era ese juego suizo que en algún momento nos tuvo en jaque nuevamente, pero de la mano de Lionel Messi, en este caso con Alexis McAllister, y por supuesto se le abrió el gol, tanto para el golazo que hizo la araña, y después Lautaro Martínez para llevar adelante a la Argentina, y en una nueva semifinal, garantizado los 8 partidos, y bueno, ahora la instancia va a estar midiéndose frente a Inglaterra, tal como sucedió en el año 86, después en el 98 y en el 2002, pero por lo pronto el próximo miércoles la acción se va a ver reflejada, dado que el conjunto de los Leones doblegaron a Noruega 2-1 también en tiempo suplementario, pero la otra llave también no va a ser para nada desapacible. España-Francia midiéndose el martes mañana desde las 16 horas en busca del pasaporte a la final. Una jornada que seguramente va a ser a pleno esta semana y con los corazones nuevamente en la garganta. Mientras tanto, en lo que respecta al contexto del deporte, ya enfocándonos en el plano local, Liniers logró superar a Huracán y de esta manera forzó a un segundo y último partido definitorio por el contexto de la Liga del Sur, directamente en el marco de esta final del torneo Apertura. Sin embargo, para lo que fue Comercial, terminó ganándole a Tiro Federal por 3-0 y de esta manera se consagró campeón de esta primera parte. Mientras tanto, en el contexto del Federal A, Villamitre y Olimpo ganaron sus respectivos encuentros y ambos ya tienen acceso a lo que va a ser la próxima ronda de este torneo Federal A, que el próximo fin de semana no va a estar presente, no va a haber actividad debido, por supuesto, a todo lo que es el accionar del Mundial, tanto para el sábado como para el domingo, depende del resultado del seleccionado argentino. Es por eso que se decidió directamente la fecha dejarla de lado. Pellegrini derrotó anoche a Casa y Pesca a Huracán de Médanos y se adelantó 2-1 en la serie de la final del básquetbol de bronce y, por supuesto, la victoria de los Pumas frente a Gales en el estadio de San Juan en el Bicentenario en el marco de esta National Champions League que reúne a la élite del rugby internacional y, por supuesto, mucha información en el contexto del deporte.
0: Muy bien, Diego, y hablando de Mundial y los goles del Mundial, bueno, ayer Antú Hernández en Rawson, en la cancha de Germinal en el Fortín, le hizo un gol de 40 metros al ex arquero de Villamitre que ahora está atajando para Germinal. Tremendo gol, le metió un zapatazo de 40 metros, un tremendo golazo, un gol de realmente de Mundial, impresionante. Bueno, faltan apenas poco más de 50 horas para un partido que nos va a congelar a todos, ¿eh? El país realmente, como viene sucediendo, se va a parar porque se reaviva un partido que muchos no vivieron, que otros tuvimos la oportunidad de vivirlo y de ver aquella obra maestra de Diego Armando Maradona. Dos obras maestras, una no lícita y la otra para decir acá está el mejor del mundo, ¿no? Primero el gol de la mano de Dios a los ingleses en el 86 y luego aquella gambeta interminable que arrancó por el medio de la cancha y termina con un gol increíble, ¿no? El recuerdo de aquellos años, aparte de haberlo, me acuerdo haberlo vivido a pleno, yo en ese momento estaba con Luis Alberto Cano haciendo un programa de deportes los domingos en Canal 9, por lo tanto abrimos el programa con música, con ese gol increíble, el de la gambeta, hablo, ¿no? Porque la verdad, los que estábamos mirando el partido, el gol de la mano de Maradona no lo vio nadie. Después nos enteramos que había sido con la mano, pero la realidad, me llamó la atención que Maradona hace el gol y corre a festejarlo y va mirando para atrás. Si ustedes ven las imágenes en las películas, Diego va mirando hacia atrás como diciendo, me lo van a anular. Pero se dio cuenta que el árbitro no vio nada, bueno, y lo festejó, increíble. Vamos a ver qué vivimos el miércoles. Mucha información como siempre, como todos los lunes. Mañana se va a conocer algo que nos pega de lleno a los argentinos, el IPC del mes de junio. Hay ciertas especulaciones, vamos a ver si es menos de 2, si es 2, cuánto va a ser. En España, un tremendo incendio en Almería, hay 12 muertos y 13 desaparecidos. Entre los muertos, muchos turistas, ¿no? Que les dijeron, muchachos, no pueden pasar, es muy peligroso. Bueno, quisieron pasar de prepo, no pudieron pasar. Allí quedaron, 12 muertos, 23 desaparecidos. Córdoba, otra tragedia de la República Argentina, ¿no? En el medio de los festejos, por el triunfo de Argentina, a un chico muy joven le metieron 3 tiros por la espalda. Se averiguó, dicen que fue un ajuste de cuentas. Bueno, le metieron 3 balazos en la espalda y se escaparon entre la multitud. Ayer un militar de la Armada de Chile, en Viña del Mar, embistió una feria. Hay al menos 6 muertos y 7 heridos. Río Negro, va a impulsar una campaña para venta y consumo de carnes salvajes. El gobierno provincial quiere comercializar formalmente al jabalí y al guanaco e incorporarlos como proteínas alternativas a la vaca, el pollo y el cerdo. Arranca una semana movida para el gobierno. Va a tener reuniones con gobernadores, legisladores y habrá una visita a la Bolsa de Comercio. Javier Milei largó la carrera para la reelección. Hay distintas encuestas que le están dando ventaja en primera vuelta y en balotaje. Justamente Javier Milei se va a reunir hoy con diputados y senadores de La Libertad Avanza. Dentro de un ratito se van a sumar Karina Milei y Diego Santilli. Es para apurar los cambios en el Banco Central de la República Argentina. Facundo Leal, ex titular de la ARSAT, el ente regulador de aeropuertos, durante las administraciones de Alberto Fernández y Javier Milei, va a declarar hoy a las 10 de la mañana ante la Justicia Federal de San Isidro en la causa que se lo investiga por presuntas coimas. Durante el partido Argentina-Suiza, murió de un infarto en Caballito un señor que tenía 51 años. El SAME informó que asistió otros 6 casos similares. Se intensifica la guerra en Irán. Estados Unidos reanudó sus ataques y destruyó 140 objetivos militares de Irán, que lanzó misiles contra 4 países. Murió Al-Thani, ex emir de Qatar, entre 1995 y 2013. Él transformó su país, llevó al mundial e irritó a sus vecinos con sus alianzas. Venezuela, los muertos por los terremotos subieron a 4.490 y hay casi 20.000 refugiados en campamentos. El gobierno prorrogó la emergencia eléctrica, será hasta 2027. Hoy en Paraguay se inicia el juicio del senador Cuéllar. En realidad se van a conocer los primeros veredictos. Diputados piden informe al gobierno por buque británico que pasó por nuestras aguas. Cruzó por aguas territoriales argentinas. Iba a cargar combustible a puertos chilenos. Villarreal respaldó el reclamo docente y pidió una retribución acorde para el sector. El 25 de julio, Milei, según tiene previsto, va a visitar a Flavio Bolsonaro, el hijo del expresidente Jair Bolsonaro, quien está con prisión domiciliaria. Milei lo hace para apoyar el lanzamiento de la campaña presidencial de Flavio. El secretario general de la presidencia de Brasil expresó: ¿qué se cree este imbécil? Muy bien, vamos a desarrollar los primeros títulos, Milei.
1: Desde hace mucho tiempo, el Club Villa Mitre lucha contra los recurrentes robos y daños que se producen en el predio ubicado en el barrio Rivadavia. Se conoció en los últimos días que quedó registrado un curioso incidente cuando las cámaras de seguridad captaron el accionar de una persona que sustrajo árboles de un sector del campo de deportes de la entidad tricolor. Según indicaron, un auto blanco taló árboles y se los llevó arrastrándolos con el vehículo.
2: Y Argentina derrotó durante la madrugada del domingo y en alargue a Suiza y se clasificó entre los 4 mejores equipos del Mundial. El combinado nacional se impuso 3-1 con 2 tantos de tiempo extra de Julián Álvarez a los 110 minutos y del bahiense Lautaro Martínez a los 121. Previamente el albiceleste había comenzado ganando el cotejo con gol de Alexis McAllister a los 10 minutos de la primera etapa, mientras que para los europeos empató transitoriamente Dan Dioe a los 67. A los 70 fue expulsado Brill Embolo por segunda amarilla tras simular un contacto que no existió con Leandro Paredes.
0: Muy bien, corrupción en el ARSAT declara este lunes Facundo Leal y podría complicar al gobierno. El ex titular del organismo durante las gestiones de Alberto Fernández y Javier Milei va a ser indagado en la causa por supuestas coimas por contratos irregulares. Permanece detenido tras el allanamiento a su domicilio, donde encontraron 2 millones de dólares, drogas y equipos de espionaje.
1: Mirta Alejandra Alarcón, considerada la jefa de una banda narco que operaba en nuestra ciudad y condenada a 10 años de prisión en 2023, recibió el beneficio de arresto domiciliario por parte del Tribunal de Casación Penal bonaerense. La polémica medida la dictó la Sala 5 del Cuerpo Judicial platense con los votos de los jueces Manuel Alberto Bouchoc y Mario Coan. Se trata de la misma sala que había confirmado la sentencia a fines del 2024.
2: Tras este triunfo, Argentina estará jugando la semifinal ante Inglaterra. que la previa venció a Noruega por 2-1 en tiempo extra. El cotejo está programado para este miércoles a partir de las 16 en Atlanta. La otra llave la disputarán España-Francia también mañana martes desde las 16, mientras que la final está programada para el día domingo desde las 16 horas y el partido por el tercer puesto el sábado a las 18.
0: Se intensifica la guerra en Medio Oriente. Estados Unidos destruyó 140 objetivos militares e Irán lanzó misiles contra 4 países. Los objetivos iraníes fueron en Qatar, Kuwait, Jordania y Bahrein. Luego de la respuesta de Washington por la agresión a un buque en Hormuz, la era de los acuerdos unilaterales ha terminado, dijo el presidente del Parlamento y negociador jefe de Irán, Mohammad Baqir Qalifaf.
1: Un vecino del barrio Villa Muñiz denunció un robo bajo la modalidad de Scrooge al aprovechar la ausencia de los moradores. El hecho ocurrió el pasado lunes al mediodía, cuando en apenas 10 minutos un delincuente solitario ingresó a una vivienda ubicada en calle Castelar al 3200, aprovechando que su mujer salía para llevar a sus hijos del colegio. El delincuente quedó filmado por las cámaras de seguridad.
2: Y la confirmación del cruce de semifinales entre Argentina e Inglaterra encendió las alarmas de las fuerzas de seguridad en Estados Unidos. El Departamento de Policía de Atlanta se encuentra ante un escenario de extrema complejidad logística y operativa para el trascendental encuentro del miércoles por la noche. Las autoridades norteamericanas apuntan que el principal dolor de cabeza para los encargados de la seguridad radica la normativa estándar que aplica la FIFA para la asignación de localidades en esta instancia del torneo. A diferencia del fútbol europeo Liga Profesional, donde las parcialidades se separan rígidamente mediante pulmones humanos, vallados, ingresos diferenciados, el sistema de venta oficial del Mundial fomenta una distribución mayoritariamente mixta dentro del recinto.
0: Murió Sam Neill, el protagonista, el actor de Jurassic Park. ¿Vieron el que usaba el sombrero como convoy? Tenía 78 años. Según comunicó oficialmente la familia, el deceso se produjo de forma repentina e inesperada. En abril, el artista neozelandés había anunciado que su cáncer estaba en remisión tras una terapia genética.
1: Como ocurriera hace una semana, personal de la municipalidad y efectivos de la Comisaría Séptima realizaron el domingo a la mañana una nueva clausura del after conocido como Judas, ubicado en la esquina de Vieites y Huiraldes, vinculado a los hermanos Vidal Ríos. Fuentes oficiales indicaron que al momento del procedimiento había unas 50 personas en el lugar, las que fueron desalojadas, para luego volver a sellar el acceso con una faja colocada por los inspectores del área de fiscalización.
2: En un partido cerrado, Liniers finalmente derrotó por la mínima diferencia 1-0 a Huracán en la final de los play-offs del certamen apertura de la máxima división del futbolista y de esta manera forzó a una final extra. El único gol del partido lo marcó Fabián Dawalder a los 40 minutos y de esta manera el próximo fin de semana estaría disputándose esta final con día, hora y lugar todavía a definir.
0: Almería, España. El relato de un fotógrafo argentino que captó el voraz incendio. El fuego hacía un remolino que consumía un árbol de la nada. Alejandro David Godoy vive a 20 minutos del foco ígneo que arrasó más de 7.000 hectáreas y dejó de momento 13 muertos. La decisión de tomar la cámara y caminar hacia la catástrofe. Animales encerrados, cuerpos calcinados y la desesperación de víctimas y bomberos. La crudeza registrada en fotos.
1: 12 hombres fueron aprehendidos durante un operativo de prevención realizado en una intersección de Sixto Laspiro y Charlone tras resistirse al accionar policial e incumplir con la identificación requerida. Se trata de Miqueas Andrés Vázquez, de 21 años, y Alexis Nahuel Ide, de 25, quienes al momento de solicitarles la documentación correspondiente adoptaron una actitud hostil, se negaron a identificarse y opusieron resistencia durante el procedimiento incluso cuando eran trasladados a la dependencia policial.
2: Comercial se quedó con el certamen apertura de la división promocional de la Liga del Sur luego de vencer por penales a Tiro Federal 3-0. El cotejo terminó sin gol en los 90 minutos reglamentarios y en la definición de los 12 pasos emergió la figura de Agustín Rocky Álvarez, quien contuvo 2 penales para darle la victoria al conjunto de Comercial.
0: En imágenes está todo, se puede ver todo. Ayer me impresionó ver cómo jinetes a caballo agarraron a pedradas, golpe de boleadoras y rebencazos contra corredores. Es que jinetes atacaron a corredores en una tradicional carrera de montaña en Río Negro. La organización aseguró que desconocidos retiraron las referencias del recorrido de 8 kilómetros, lo que provocó desorientación entre los participantes. uno de los atletas relató que fue perseguido mientras avanzaba por el circuito y debió abandonar la prueba por las lesiones sufridas.
1: Cortes de calles previstos para el día de hoy por el término de 10 días en Indeada entre Dorbiní y Laines por obra de infraestructura y por el plazo de una semana Pihue entre José Hernández e Indio por obra de desagüe pluvial.
2: Mientras tanto, ahí vamos.
0: Bien.
2: Se quedó trabada, pero ahí tenemos. Sí, ahí vamos. Villa Mitre goleó ayer domingo 3-0 a Guillermo Brown de Puerto Madryn en el Fortín por la anteúltima fecha de la primera fase de esta zona cuarta del torneo federal A. Con este resultado, junto con el triunfo de Olimpo en Rawson por 1-0, se aseguraron la participación en el nonagonal. En este marco, precisamente, el primer gol para el conjunto tricolor marcó Tomás Ibarra de chilena a los 23 minutos del primer tiempo, el segundo a cargo de Carlos Battighelli y el tercero de Lionel Monti a los 18 del complemento. Tanto para el conjunto aurinegro, el único tanto lo marcó Antu Hernández.
0: Alerta en Atlanta por Argentino versus Inglaterra. Refuerzan el operativo de seguridad entre una semifinal de alto riesgo. La histórica tensión entre argentinos e ingleses, sumada al colorido folclore de ambas hinchadas, obligó a reforzar los protocolos de seguridad previstos para la ocasión. Los responsables del operativo conocen en detalle los antecedentes que rodean al enfrentamiento mundialista.
1: Nuevamente, ayer personal policial debió desalojar y clausurar Judas, este local nocturno que había sido clausurado ya el sábado de la madrugada de los hermanos Vidal Ríos, que funciona Virte y Siguraldes. El operativo se llevó a cabo sobre las 8:45. En el lugar había unas 40 personas.
2: Y Olimpo y Villa Mitre no tendrán actividad por el torneo federal al próximo fin de semana, luego de la decisión del Consejo Federal. Desde la entidad decidieron postergar la última semana de la primera fase debido a la clasificación de la selección argentina a las semifinales del Mundial 2026, lo que le asegura el partido del combinado nacional el domingo en caso de la final o el sábado en caso de un tercer puesto.
0: El petróleo sube más del 4% tras la reanudación de los ataques entre Estados Unidos e Irán y la amenaza de cierre del estrecho de Hormuz, que realmente ya anunciaron está cerrado. El Brent, referencia para Europa, cotiza en torno a los $79 por barril, mientras que el West Texas Intermediate, referencia estadounidense, se ubica por encima de los $74.
1: La policía, por orden judicial, trasladó a la cárcel de Villa Floresta al supuesto autor de un brutal ataque a golpes en la puerta del club universitario. Se trata de Brian Gabriel Mendieta Pereira, de 20 años, arrestado horas después de la agresión a Edgardo Stay, de 43, quien permanece internado en grave estado en el hospital municipal.
2: Pellegrini derrotó anoche a Casa y Pesca Huracán de Médanos 88-63 y de esta manera se adelantó 2-1 en la serie en el tramo final de la Liga Bahiense del Básquetbol de Bronce. Si bien en este contexto la Asociación Bahiense determinó que el adelantado pase al martes 21 horas en el Casanova para evitar el día siguiente, donde jugará la selección albiceleste por las semifinales del Mundial.
0: La Guardia Revolucionaria Islámica anunció en el día de hoy que lanzó ataques con misiles y drones contra bases militares con presencia de Estados Unidos en Jordania, Bahrein y Kuwait. Fue en respuesta a los bombardeos estadounidenses contra territorio iraní. El cuerpo militar sostuvo que la ofensiva alcanzó instalaciones estratégicas y advirtió que va a continuar sus operaciones mientras persista la intervención militar de Washington en la región.
1: Se recuerda que la Dirección Provincial de Licencias de Conducir y Antecedentes de Tránsito, en virtud del convenio específico de delegaciones de facultades suscrito entre la Provincia de Buenos Aires y la Agencia de Seguridad Vial, a partir de la fecha se encuentran vigentes modificaciones en el procedimiento de otorgamiento de licencias profesionales a las clases C, D y E con carácter interjurisdiccional. El cambio principal introducido por el convenio consiste en la distinción entre licencias profesionales de carácter jurisdiccional e interjurisdiccional y su correspondiente tratamiento en caso de ser de este motivo.
2: Los Pumas sumaron el sábado ante Gales la primera victoria en el National Championship 35-21 en el partido disputado en el estadio de San Juan del Bicentenario. El conjunto que dirige Felipe Conteponi se fue al descanso con una ventaja de 28-14. En tanto, otro de los marcadores que se dieron: Nueva Zelanda 47, Italia 17, Australia 26, Francia 42, Japón 20, Irlanda 36, Fiji 8, Inglaterra 73 y Sudáfrica 42, Escocia 28.
0: El ex jefe de gabinete Guillermo Francos volvió a elogiar a Santilli y analizó el futuro del gobierno. Tras su salida de la jefatura de gabinete en 2025, el exfuncionario descartó la posibilidad de regresar a la gestión, pero reiteró su apoyo a Javier Milei. Además, se refirió a la salida de Adorni y el nombramiento de su sucesor. Fue una decisión muy calibrada y con respecto al futuro del gobierno, dijo que el presidente va a ser reelecto. 8 grados la temperatura en la ciudad de Bahía Blanca, 1017 hectopascales. La característica de este día lunes es el viento. Realmente está del norte, bastante bien establecido, 25 kilómetros por hora. Hay ráfagas de 40. La temperatura máxima para el día de hoy en Bahía Blanca y alrededores llegará a unos 15 grados.

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0: será.
1: 8 grados en la ciudad de Bahía Blanca en esta mañana de invierno, que parece de otoño, porque el viento norte, que está bien arrachado, está firme, con casi 25 kilómetros por hora, algunas rachas superan los 40. Esa va a ser la característica para el día de hoy. El viento, lo que va a permitir que durante la semana haya temperaturas moderadas. Estamos, lo decía recién, poco más de 50 horas. Estamos viviendo el Mundial a pleno, en un partido realmente se reedita otro partido por el Mundial con Inglaterra. Con lo que está viviendo la gente, está muy eufórica, realmente muy eufórica, y todo el mundo, como ocurre en todos los mundiales, aquellos que jamás han visto un partido de fútbol, especialmente en el caso de muchas amas de casa, bueno, hoy todo el mundo, por supuesto que hay mucho más comunicación, hay mucha más información, y cuando se juega el mundial, toda la familia en torno al televisor, pasan la mayoría de las casas de los hogares argentinos. Bueno, un partido el miércoles realmente impresionante que, como siempre, va a parar al país.
2: Muy bien, 291-5386-923. Tenemos audio de Ricardo, escuchamos a ver qué dice.
3: Hola, buenos días, gente de Primero Bahía. Saludos a todos en general. Fuertísimo el viento, afuera Turquito, ya lo había salido porque ustedes llegan temprano, pero cuidado a los oyentes que salgan en vehículos menores, por favor, que en la esquina los envuelve como un toallo en el viento. Bueno, viste la broma que puse el otro día en el estado, por eso te invité a que lo fueras a ver. No, la verdad que necesitamos un desfibrilador o un corazón de repuesto, como dije el otro día, cosa que no dijo Rodrigo de la Fava, que necesitamos dos corazones nosotros los argentinos. Bueno, más allá de la broma, espero que el miércoles se tome como un partido, un acontecimiento deportivo. No es una guerra, no es una batalla, es un partido. Está bien, jugamos con los ingleses con lo que eso significa. Pero las cosas diplomáticas, las vías que tienen que llegar para lo que alguna vez nos ha dolido a todos, que son las Malvinas, ganemos o perdemos, no las van a devolver. Así que, chicos, tómelo como un acontecimiento deportivo. Y vamos a Argentina, carajo.
1: Estoy de acuerdo con el mensaje, pero no es un partido más. No es un partido más para nadie en la República Argentina, un partido con Inglaterra. Yo entiendo, y hay que privar con respecto a lo que me pareció muy bueno el discurso de Scaloni, inclusive habló de Paul. Es un juego, es un partido de fútbol, pero para la gente no es un partido más, un partido contra Inglaterra. Y hablando de eso, aprovecho para decirle, como futbolero, como tipo que jugó al fútbol oficialmente, como alguien que estuvo presente en más de en su vida más de 2.300, 2.500 partidos de fútbol, yo no sé qué le pasa realmente a la gran cantidad de colegas, que todos son mucho más preparados que yo, pero estamos jugando contra grandes potencias del mundo y estamos haciendo de a tres goles. Tres goles. En los últimos tres partidos hicimos 9 goles. En un mundial. No es un partido cuadra contra cuadra. No sé por qué le pegan tanto a Scaloni y le pegan tanto a los jugadores. Y les voy a decir una cosa. El gol que hizo la araña, Julián Álvarez, realmente fue extraordinario. Fue extraordinario. Pero para los tipos que jugamos al fútbol y que miramos mucho fútbol, lo que hizo el Flaco López fue sensacional. El Flaco López agarró la pelota y se llevó tres defensores hacia el banderín del córner y le dio la pelota a la araña para que, liberado, pueda patear al arco. Es cierto, un jugador común lo hubiera tirado a las nubes. La araña la metió en el ángulo. Por eso hay que destacar el tremendo gol que hizo Julián Álvarez y la jugada fenomenal que hizo el Flaco López, este goleador de Brasileirão, que se llevó a los tres defensores hacia la línea del córner para dejarle el camino limpito a Julián Álvarez.
2: Muy bien, ahora es momento de conocer qué ocurrió un día como hoy.

13 de julio, hoy es el Día del Trabajador de la Energía Eléctrica, celebrado en recuerdo a la creación de la Federación Argentina de Trabajadores de Luz y Fuerza. La federación está allí en calle Lima, en Buenos Aires, Lima al 300. Constituida el 13 de julio de 1948, con la participación de 29 organizaciones gremiales. Bueno, un saludo a Titi Juricic. Bueno, por supuesto, todavía está la familia Bettinotti allí, al Turco Tomás, tanta gente conocida en Luz y Fuerza. Mi primo, Sergio Sevi, también, que estuvo tanto tiempo. Bueno, también hoy es el Día Nacional de las Telecomunicaciones y es el Día Internacional de las Tejedoras. Bueno, esto en Guay había mucha tejedora, En el año 100 a.C., un día como hoy, nacía en Roma Cayo Julio César, líder militar y político de la etapa final de la República de Roma. El éxito de sus conquistas provocará envidias y rencores de la aristocracia romana que traerán la guerra civil y culminarán con su asesinato en la curia del Senado en el año 44 a.C.

13 de julio de 1985. En el estadio de Wembley en Londres, Reino Unido, los príncipes de Inglaterra, Carlos y Diana, inauguran el concierto radial de ayuda en acción, cuyo fin es recaudar dinero para combatir el hambre en África. El macro concierto dura 16 horas y es seguido por más de 1.000 millones de espectadores de 169 naciones diferentes. Esta propuesta se va a extender por varios países del mundo. Madonna, David Bowie y Phil Collins, entre otros, participan en el evento, que finaliza con la canción que estamos escuchando, We Are The World. A raíz de esto, se declaraba el Día Mundial del Rock.

El 13 de julio de 1842 nació José Manuel Estrada, jurisconsulto, profesor, legislador, orador y militante católico, autor de La Política Liberal bajo la Tiranía de Rosas. Fue una de ellas figuras más representativas de la filosofía católica argentina. Murió en Asunción del Paraguay el 17 de septiembre de 1894. En su homenaje se instituyó el 17 de septiembre el Día del Profesor. 13 de julio de 1862 se inaugura el Monumento San Martín en Retiro, Plaza San Martín, donde termina Calle Florida. El 13 de julio de 1930 en Montevideo, capital del Uruguay, se inicia el primer campeonato del mundo de la historia del fútbol. En el torneo participan 13 selecciones nacionales. Finalizará el día 30, donde los locales se coronarían campeones del mundo al derrotar a la Argentina 4-2. 13 de julio de 1973, Héctor Cámpora renuncia a la presidencia de la Nación Argentina. 13 de julio de 1954, muere en Coyoacán, México, la destacada pintora mexicana Frida Kahlo, de estilo personal, con elementos expresionistas y surrealistas. En el 2014 se desarrolló el Campeonato Mundial de Fútbol en Brasil. En este Mundial de Brasil, la selección alemana de fútbol lograba su cuarto mundial al derrotar en la prórroga a la República Argentina. Hoy está cumpliendo 84 años Harrison Ford, destacado artista estadounidense. 13 de julio de 1960, el senador John Fitzgerald Kennedy de Massachusetts derrota en la convención del Partido Demócrata a Lyndon B. Johnson. En noviembre de ese año sería presidente de los Estados Unidos al derrotar a Richard Nixon. 13 de julio de 1974, el escultor y profesor Erno Rubik inventa el cubo de Rubik, un rompecabezas mecánico tridimensional en la ciudad de Budapest. 2016, 13 de julio, en el Reino Unido, Theresa May se convierte en la segunda mujer en ser primera ministra de ese país. El inefable Ray, cómo vivía esta orquesta, que tenía una particularidad: actuaba con coro. Hoy es el Día Internacional del Director de Orquesta.

0: 8 grados la temperatura en esta mañana de invierno en la ciudad de Bahía Blanca, 4 grados la térmica. Está mayormente nublado, la presión 1016 hectopascales, la humedad está en un 70%, la brisa es del norte, 25 kilómetros por hora, con rachas que superan en algunos casos los 40. Hoy, durante todo el día, habla claro sin nubes, el viento va a ir en aumento. La temperatura actual es de 8 grados y va a ascender a lo largo del día hasta unos 15 grados. Bueno, hay algunas alertas amarillas desde Bahía Blanca hacia el sur, Chubut, Santa Cruz. ¿Qué dice el Servicio Meteorológico Nacional a partir de mañana? Nubosidad variable, 9 de mínima, 15 de máxima. Miércoles, pleno sol, 6 de mínima, 16 la máxima. Jueves, pleno sol, 10 de mínima, 15 la máxima. Y el viernes llegan las lluvias, 80% de probabilidad de precipitaciones, 8 grados la mínima, 10 grados la temperatura máxima, pronóstico extendido para la ciudad de Bahía Blanca.
1: En Monte Hermoso la temperatura actual es de 5 grados, térmica de 1 grado, con nubes y claros. La máxima para hoy será de 13 grados, la mínima de 3 con cielo algo nublado. Mañana cielo mayormente nublado, mínima de 7, máxima de 15. Para el miércoles sube la temperatura, mínima de 7, máxima de 18. El jueves cielo algo nublado, mínima de 8, máxima de 19. Y el viernes con lluvias, mínima de 9, máxima de 17, pronóstico extendido de Monte Hermoso.
2: En Pedro Luro la temperatura actual es 6 grados 2 décimas, máxima para hoy de 13 grados con mayormente el cielo cubierto. Similares condiciones para mañana martes con una mínima de 7 y una máxima de 14. Para el miércoles continuaría la universidad en el nubosidad en el firmamento con mínima de 7, máxima de 16. El jueves mínima de 6, máxima de 16, soleado alternando con nubosidad variable. Y para el viernes, otra vez inestable, con mínima de 7, máxima de 17, el pronóstico extendido para Pedro Luro.
0: Nadie más describió el paisaje de las sierras como el amigo Oscar Kaltenbach. 2 grados en el sistema de la Ventania, 2 grados bajo cero la térmica y el cielo bastante manchado por las nubes. La presión 1019 hectopascales, la humedad 85%, la brisa del norte acá hasta 30 kilómetros por hora y tiene rachas de hasta 60 kilómetros por hora. Durante el día aparecerá el sol de a ratos, pero va a soplar fuertes rachas de viento. La temperatura actual de 2 grados va a ascender a lo largo del día a unos 12 grados. A partir de mañana martes, nubosidad variable, 8 de mínima, 15 de máxima. El miércoles, pleno sol, 6 de mínima, 17 de máxima. El jueves, pleno sol, 10 grados la mínima, 15 la máxima. Y el viernes llegan las lluvias, 80% de probabilidad de precipitaciones, 8 de mínima, 11 grados la temperatura máxima, pronóstico extendido para la comarca serrana.
1: La temperatura actual en Bahía Blanca, 7 grados una décima, térmica 3 grados.
0: 7 horas 18 minutos en la ciudad de Bahía Blanca. Momento de ver cómo han titulado en sus tapas los principales diarios argentinos.
1: Digital, primerobahía.com.ar dice cortes de calles previstos para hoy. También Karina Milei ya empieza a pensar las listas. Prorrogaron la emergencia del sector energético nacional hasta 2027. La predicción de un vidente sobre la selección argentina que provocó la reacción de la madre de Messi. En deportes, Boca Juniors confirmó el regreso de Sebastián Villa. Olimpo ganó en Rawson y recuperó el primer puesto, mientras que Villa Mitre goleó a Brown en el Fortín. Son los títulos de primerobahía.com.ar.
2: Mientras tanto, la tapa del diario deportivo Olé. Respeten los rangos, Inglaterra nos baja el precio. Entre la prensa y exjugadores ingleses hay cierto triunfalismo y se minimiza el poderío argento. Mientras su estrella Bellingham y su DT Tuchel se pelean en público, a Messi los vamos a mandar a dormir, según Joe Cole, exjugador de la casaca británica. No es una gran selección, Tuchel estará encantado de enfrentarla y Argentina jugó con 12 para que Messi pudiera seguir en la Copa del Mundo, según el diario The Sun. Mientras tanto, Messi con Olé, este grupo no se cansa de hacer historia. Está feliz porque Julián y Lautaro pudieron hacer goles y porque es especial jugar con Inglaterra, son los títulos de la tapa del diario deportivo Olé.
0: ¿Qué le pasa a esto? ¿Qué partido miraron? Contra Suiza Messi lo mandaron a dormir, pero te embocó Julián Álvarez, te embocó Lautaro y te embocó Mac Allister. van a tener que cuidar a más de uno. Título de tapa del Buenos Aires Económico. Negocios hacia un capitalismo nacional. Sin industria no hay nación. Luis Caputo enfrenta al techo del ajuste. En junio volvió a crecer el gasto. El semestre cerró con un recorte del 2,3%, pero el último mes mostró un nuevo aumento. Milei reúne a los legisladores de La Libertad Avanza para definir la reforma en el Banco Central. Santilli apura la búsqueda de acuerdos para eliminar las PASO. Tras el dato de CABA, Nación espera un IPC debajo del 2%. Recrudece la tensión en Hormuz y vuelve a presionar sobre los precios de la energía. Los premios millonarios del Mundial 2026. El duelo con Inglaterra, una rivalidad que excede el historial deportivo. La caída de la natalidad desafía el crecimiento de América Latina. Recaudación tributaria y bien común. Títulos de etapa del Buenos Aires Económico.
1: El diario Clarín dice: primeros sondeos para el 2027, Milei con ventaja en primera vuelta y en el balotaje. Una decena de encuestas dicen que el presidente hoy ganaría la reelección. Locales grandes se alquilan por costos y por la compra online. Cada vez más espacios quedan vacíos en la ciudad. Influencer y estafador de jubiladas se hizo millonario engañándolas por web. Fue detenido en Ghana y extraditado a Estados Unidos. Estados Unidos lanzó su mayor ataque contra Irán desde el inicio de la tregua. Declara el exfuncionario al que le hallaron dólares, droga y un equipo de espionaje. El día que le cambió la vida a Sinner, amo y señor del circuito y una sonrisa como nunca exhibió. Ya se consume más carne de pollo que de vaca. Y por último, Argentina espera una Inglaterra con roces internos. Son los títulos del diario Clarín.
2: Mientras tanto, la tapa del diario Hoy de La Plata. El gobierno de Brasil cruzó a Milei por apoyar a Bolsonaro. El gobierno de Lula cuestionó la visita del presidente a San Pablo para respaldar la campaña de Flavio Bolsonaro. La legislatura bonaerense acelera comisiones antes del receso. Vamos con fe. En este marco, precisamente la foto de Lionel Messi, la selección ya prepara la batalla de Atlanta contra los ingleses. El costado místico del equipo, la historia de la santa popular del Chiqui Tapia y el artista que le toca a Antonella Roccuzzo en el palco de los partidos que juega el equipo. Pasó un mes de la falta de gas y el problema continúa. Irán cierra el estrecho de Hormuz hasta nuevo aviso y todo listo para la cuarta edición del FICPBA. Son los temas destacados del diario El Día de la Plata.
0: Título de tapa de Diario Popular. Las redes a full. Cómo vivieron los famosos el motivo pase a semi de la escaloneta. Por las nubes. El rating explotó el sábado por la noche. 54,6 puntos. La selección se mentaliza para el histórico choque. Con Inglaterra en la mira, la escaloneta ya prepara su estrategia. Muy bien, radiografía de nuestros rivales del miércoles, los secretos de Inglaterra, tiene dos armas letales. Sin Villa, Independiente Rivadavia despachó a Tigre y ya está en octavos, Copa Argentina. El número uno del mundo se alzó en Wimbledon por segunda vez seguida, el italiano Sinner. Primera victoria en el TC de Mercedes-Benz. Son los títulos de tapa de Diario Popular.
1: El diario La Nación dice: el fiscal sumará los dólares del vestidor a la acusación contra Israel y Sirio. Sergio Moro investiga a una pareja como sus presuntos testaferros. Se define el primer caso de corrupción kirchnerista. El PJ adelanta su disputa en distintos centrales. También en deporte, Sinner retuvo Wimbledon y volvió a lucir invencible. El italiano número uno del mundo derrotó en 4 sets al alemán Zverev y alcanzó su quinto título de Grand Slam. Inquietud por una inesperada suba de casos de dengue. Los casos en el norte y en el centro del país configuran un escenario de riesgo ante la amenaza del niño. Aumentó 44,5% el uso de tarjetas en dólares. Los saldos sumaron 753 millones de dólares en julio. Mundial 2026, entre sonrisas y familiares, la selección aviva el sueño de todos. El buen humor impulsa a la selección, mientras la ilusión es que en la semifinal del miércoles con Inglaterra aparezca la mejor versión futbolística. Scaloni solo tendrá dos prácticas para resolver si mantiene un mediocampo con los jugadores históricos, pero de bajo rendimiento o apuesta por variantes. En el escenario, las otras batallas del presidente. En el pulso del consumo, el nuevo mito de la sociedad contemporánea. Por último, alerta máxima para el crullones de dólares en julio. Mundial 2026, entre sonrisas y familiares la selección aviva el sueño de todos. El buen humor impulsa a la selección, mientras la ilusión es que en la semifinal del miércoles con Inglaterra aparezca la mejor versión futbolística. Scaloni solo tendrá dos prácticas para resolver si mantiene un mediocampo con los jugadores históricos, pero

0: En Atlanta desplegarán un fuerte operativo. Rajoy afirma que Francia juega sin franceses y la casa de entradas dispara la reventa, son los títulos del diario La Nación.
1: Mientras tanto, La Voz del Interior de Córdoba elegirán a 1.970 aspirantes a policías entre 17.000 inscriptos. En 2027 habrá más de 5.000 policías en formación en Córdoba. Se sostiene un alto interés en ingresar a estas escuelas. El sueldo inicial es de 2 millones de pesos. Crisis y récords en la bipolar economía de hoy. Algunos sectores crecen a tasas históricas y otros no ven una salida. Lo asesinó en los festejos por la selección. El Mundo y el Mundial hablan de Julián. A semifinales, el delantero cordobés, autor del gol que destrabó el partido en los cuartos de final ante Suiza, dijo que se viene un cruce muy duro con Inglaterra. Milei avanza con la reforma electoral. Apresura reuniones con legisladores y con gobernadores en busca de apoyo. Reclamo de falta de leche en dispensarios. Representantes de centros de asistencia denuncian falta de insumos. Racing lo dio vuelta. La Academia Cordobesa le ganó 3-2 en casa a Casuso en el debut del DT Colleoni como local. Son los títulos de La Voz del Interior de Córdoba.
2: Título de tapa del diario Página 12. En la parte superior izquierda, el dibujo de Paz y Rudy, una caricatura de quien es Javier Milei, sentado con los pies arriba de un taburete, y una persona enfrente que le dice: Bolsonaro puso a su hijo como candidato. Quien sería Milei contesta: en el 2027 el candidato seré yo. A mis perros no les interesa la política. Después, de la mano de Dios, cómo llega a Argentina a la gran semifinal contra Inglaterra. Los pueblos fantasma que el modelo desconectó, víctimas de la concentración agraria, sin tren ni rutas, en condiciones. Same, la intensidad de los partidos de la selección fue creciendo en este mundial, hasta dejar literalmente un partido para el infarto. El Same informó la muerte de un hombre de 51 años, minutos después del gol del delantero suizo Dan Neuer, y que atendió otras 6 emergencias cardíacas mientras se disputaba el partido Argentina-Suiza. El gobierno recuperó su ofensiva. Es un editorial de Eduardo Aliberti, Don Mago y un Pueblo, de Mempo Giardinelli. Un año con ley, pero con mucha más emergencia. El gobierno solo cumple unos pocos artículos en favor de las discapacidades. El título central es un crimen a cielo abierto. La destrucción del proyecto Karem. El gobierno dice que le interesa el desarrollo nuclear, pero paralizó la construcción del reactor Karem, con diseño argentino y avanzando en un 80% cuando Milei llegó a La Rosada. Los 690 millones de dólares ya invertidos corren serio riesgo. Mientras el agua se acumula en el cilindro del reactor, los pastizales cubren la zona y apenas una lona cubre la pieza más cara del proyecto. Estos son los títulos de tapa del diario Página 12. Muy bien, en la operación técnica, vistiendo este momento, está Agustina Nahuelfil, en Sobravo, con su amigo Franco Aramburu, quien es editor de Olimpo de Primera y de Primero Bahía. Bueno, se fueron en viaje de estudio, ¿eh? Así que espero que los chicos lo estén disfrutando un par de días en Capital Federal. Así que, por el momento, estamos con nuestra inicial compañera, Agustina Nahuelfil. Hoy es el Día Mundial del Rock.

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0: 8 grados la temperatura en la ciudad de Bahía Blanca. ¿Dónde miraste el partido, Miri?
1: En mi casa sola, porque Andrés trabajaba, así que lo vi sola a los gritos.
0: Te iba a preguntar eso.
1: Con los gatos y
0: vos sos tranqui, pero sos tranqui.
1: No, pero... yo con los partidos de fútbol no soy tranquila. ¿No? No.
0: Alguien
1: no.
0: Me había dicho que por ahí en tiro en el tablón.
1: Idéntico.
0: En el tablón de tiro que alguna puteada, algo.
1: Idéntico, idéntico.
0: Era,
1: o peor.
0: Digo, Miriam, porque yo fui que yo.
1: Sí, sí, acá... No, eso créelo porque es cierto.
0: Sí, sí, bueno, es bueno. Aparte, bueno.
1: Es una forma de desahogarse también, ¿no?
0: Sí, la realidad es que. Es una cosa sorprendente, ¿no? Porque uno que, indudablemente, a quien le gusta el fútbol como nosotros, porque todo lo que estamos acá me parece que nos gusta mucho el fútbol, bueno, me acordé de algo. Lo que fue Agustín a Nahuelfil el domingo en la cancha...
1: Me imagino.
0: Daba miedo. Lo Hooligan al lado de Agustina, un momento que, viste... Te vas calentando de a poco. Bueno, a Graciela le pasa lo mismo. Vos a Graciela la vis, no te... Pero un día en San Luis creí que no iban a meter preso.
1: Sí,
0: porque se la había agarrado con el árbitro y se acercó un policía y decía, señora, tranquilícese. Y cada vez gritaba más. Bueno, se está produciendo un hecho realmente increíble. ¿Por qué? Porque los partidos se están definiendo. Sobre el final y cuando vos pensás que... Vos estás en momento de decir, bueno, ya, listo, ya está, vamos a los penales. Ey, faltaban 4 minutos, no sé
1: sí,
0: si...
1: Nada.
0: Decir, nada. Entonces, primero, semejante gol. Y después, bueno, terminan rematándolo y haciendo 3 goles. Por eso digo, a veces, este es un juego. Indudablemente, acá están los mejores del mundo. Y hay equipos que juegan bien. Pero yo, la verdad... Bien, no vi jugar a nadie. Porque todo el mundo habla de Francia, pero Paraguay lo maniotó. Con Paraguay no le fue bien a Francia. No lo supo resolver. La verdad, no lo supo resolver. Tuvieron que resolverlo ahí con un penal. Pero bueno, es un juego y cada uno tiene su estrategia para poder ganarlo. Y la verdad, si es legal y lo ganás legalmente, bueno... Yo no sé qué tanto me importa que jueguen bien. Porque acá, indudablemente, ya todo el mundo te conoce. Todo el mundo lo va a tratar de tapar a Messi. Todo el mundo va a tratar de tapar a los mejores jugadores. Que hay algunos que están en bajo nivel. Esto lo dicen todos, no lo digo yo, porque yo no soy especialista. Que De Paul no está jugando bien. Bueno, algunos jugadores no están en el nivel que deberían tener como conductores del equipo. Pero bueno... Son jugadores realmente muy buenos, pese al cansancio. Tengan en cuenta que la cantidad de días que pasan y siguen jugando con unas exigencias tremendas. Así que, la verdad, indudablemente que quiero que salga campeón, pero han demostrado estar a la altura de las circunstancias. Y vaya si lo han demostrado.
1: 291-5386-923. Ricardo por acá dice, en todo momento sospeché del VAR. Cuando supe que uno era mexicano, otro chileno y uno italiano, pero no hicieron más que aplicar el reglamento cuando es expulsado en Bolón. En las imágenes se ve que simula la falta que no existió. No se permite simular más y ahora dicen que jugamos con 12. ¿No será que están preocupados los otros rivales? Dice Ricardo.
0: Acá sabe que nunca jamás evitamos decir malas palabras al aire. No es un programa en el cual nos caracterizamos por expresiones... somos seres humanos como cualquiera, nos embroncamos como cualquiera. Pero en Boló fue un pelotudo. Lo que hizo... Yo me la comí, yo creí que había sido... lo taló. Y después me di cuenta que no lo había tocado. Se acercó y antes de que llegue a él, se tiró. Así que bueno, la amarilla estuvo bien. Y doble amarilla, muchachos, te echan. Así que nada que decir.
1: Bueno, comenzamos a hablar también del ámbito local, porque nuevamente este domingo personal policial debió desalojar y clausurar Judas, el local nocturno de los hermanos Vidal Ríos que funciona en Vieites y Viraldes. Este operativo se llevó a cabo ayer a las 8:45, en el lugar había unas 40 personas. El cierre se llevó a cabo en el marco de los operativos de nocturnidad, tanto el sábado como la semana pasada. Ese mismo lugar ya había sido desalojado y según se indicó al momento de la llegada de los representantes del área de seguridad, quienes estaban dentro del local se retiraron y su dueño cerró las puertas del mismo sin colaborar con el personal de fiscalización presente. Por esta razón el after fue clausurado nuevamente y desalojado por carecer de habilitación municipal dos veces en un mismo fin de semana. Y venimos hablando todos los fines de semana, además, que es clausurado este local, así que bueno, veremos cómo continúan en este sentido.
2: Y por supuesto todas las instancias van a estar centradas en lo que va a ser este miércoles, con lo que conlleva el enfrentamiento entre la Argentina e Inglaterra. Precisamente a partir de las 16 horas la cita va a ser en Atlanta, pero recordemos que mañana va a ser el turno de España-Francia, donde también van a estar midiéndose desde las 16 horas en busca del primer boleto a la final que se va a estar disputando el próximo domingo, programado para las 16 horas, y el partido por el tercer puesto que se va a jugar el sábado a las 18 horas de nuestro país. Por lo pronto, en el marco de las actuaciones que seguramente se están llevando adelante por parte de las autoridades norteamericanas, se están diagramando todo lo que puede llegar a ser el operativo de seguridad, y en este contexto allá en Estados Unidos no tienen problema de que se mezclen las parcialidades, pero es algo que me parece que para Argentina e Inglaterra están reviendo cómo va a ser el accionar para evitar precisamente que la actividad pase a mayores después de terminado el cotejo. Así que se está organizando un amplio operativo por parte del Departamento de Policía de Atlanta para lo que va a ser el contexto entonces del enfrentamiento entre el albiceleste y los leones.
0: Grandes nevadas en Calafate, 2 décimas de grado bajo cero, hay alerta amarilla, está nevando en la cordillera, a la altura de Santa Cruz, de Chubut. La nieve es muy linda, pero es para, si te gusta esquiar, para vivir, la nieve no es para nada linda, ¿eh? Muy buenos los paisajes, muy lindo paisaje. En Calafate no sé cómo será, pero en esta época Calafate es para ir en verano para poder disfrutarlo, ¿no? Especialmente por si hay algún rompimiento. Javier Milei hoy se reúne, dentro de pocas horas, con diputados senadores de La Libertad Avanza. Se van a sumar Karina Milei, va a estar Diego Santilli. Esto es para apurar los cambios en el Banco Central de la República Argentina. Esta semana arranca muy movida para el gobierno. Va a tener reuniones con gobernadores, legisladores, habrá una visita a la Bolsa de Comercio. Javier Milei ha alargado ya la carrera para la reelección. Hay distintas encuestas que le están dando ventaja en primera vuelta y en el balotaje.
1: Bueno, en el ámbito local también, más precisamente en lo judicial, Mirta Alejandra Alarcón, considerada la jefa de una banda narco que operaba en nuestra ciudad y que ya fue condenada a 10 años de prisión en 2023, recibió el beneficio del arresto domiciliario por parte del Tribunal de Casación Penal bonaerense. Esta polémica medida la dictó la Sala 5 del Cuerpo Judicial platense con los votos de los jueces Manuel Alberto Bouchou y Mario Coan. Se trata de la misma sala que había confirmado la sentencia a fines del 2024. De esta manera se confirmó lo que había dispuesto el ex juez de ejecución penal bahiense, Onildo Stenfelet, y se revocó el fallo de la Sala 1 de la Cámara Penal Local, que consideraba que Alarcón debía seguir en la cárcel. Para llegar a esta resolución, Bouchouk, con la adhesión de Coan, consideraron que la postura de la Cámara bahiense era arbitraria y carecía de base legal. Explicaron que la mujer había recibido el beneficio por sufrir desde 2015 una enfermedad delicada y tener 4 hijos menores de entre 4 y 14 años de edad. Es necesario decir que el enfoque de género es fundamental en los procesos penales seguidos a mujeres imputadas por delitos vinculados a estupefacientes, a fin de neutralizar y contrarrestar los sesgos o estereotipos subyacentes en la administración de la justicia. También indicaron que la aplicación de esta perspectiva permite advertir que con frecuencia la participación de las mujeres en esta clase de ilícitos no violentos se encuentra determinada por contextos de extrema vulnerabilidad social, económica o de sumisión a redes de criminalidad bajo violencia de género, y en consecuencia Alarcón seguirá cumpliendo la condena bajo arresto domiciliario, teniendo en cuenta que la revocatoria intermedia de la Cámara no tuvo efectos prácticos porque estaba pendiente del fallo de casación. Así que en ese sentido, el Tribunal de lo Criminal número 3 de nuestra ciudad le había impuesto la pena más alta a Alarcón como coautora de comercialización de drogas de dosis fraccionadas destinadas de manera directa a potenciales consumidores, agravado por la intervención organizada de tres o más personas y por servirse de operatoria de menores. En ese debate recordemos también que recibieron 8 años de cárcel Matías Delgado y Ezequiel Cuevas, 7 años Sergio Cortés, 6 años y medio Ayelen Díaz y 6 años Sabrina Cuevas. Y según la imputación, entre marzo del 2018 y enero del 2021, todos estos procesados habían comercializado drogas en domicilios ubicados en Falcón al 2800, en una casa quinta y otras dependencias anexas emplazadas en la intersección noreste de las vías del ferrocarril y el cauce del arroyo Napostá, como también en la unidad penal número 4. Así que, en este caso, el polémico beneficio fue esta mujer condenada como líder de una banda narco y que le han dado la prisión domiciliaria.
0: En el Mundial de México, el de fútbol, 1986, en un partido con los ingleses, Diego Armando Maradona hizo 2 goles que serían un hito mundial. Millán y Agustina no lo vieron. Diego, vos eras chico, pero ¿lo viste? ¿Lo pudiste ver ese partido?
2: Sí, cómo no lo voy a ver.
0: ¿Pero tenías, cuántos años tenías? 12.
2: 11 años.
0: 11 años.
2: Ya me acuerdo tranquilamente todo. Así que...
0: Muy bien. ¿Te acordás con qué camiseta jugó Argentina? ¿Qué color?
2: Así es, con la azulada celeste, esa que habían hecho de último momento.
0: Bueno, hoy anunciaron de que van a volver a jugar con una camiseta de ese mismo color. Argentina tenía que jugar con camiseta alternativa y no tenía camiseta. Salieron a comprar a un lugar como Once, en México, camisetas. Porque en realidad... habían armado una que la habían tijereteado toda, pero los jugadores no quisieron jugar con una toda recortada, cortada tijera con la mano. Entonces salieron a un lugar como Once, en México, a un barrio, a comprar esa camiseta. Una camiseta azul de muy bajo costo, bajísimo costo. ¿Cuándo terminó este partido? Bueno, esa camiseta pasaron a valer, muchas se subastaron por millones de dólares. Bueno, ahora se va a subastar la pelota, que se la había llevado el árbitro. El árbitro la vendió en 2 millones de dólares, la subastó en Londres, y ahora se va a volver a subastar. La tiene una persona, un empresario, es incalculable lo que se va a pagar por esa pelota. Pero lo llamativo es que aquellas camisetas compradas en un lugar como Once en la Argentina, pero en México, de muy bajo costo, muchas, por ejemplo, creo que la de Maradona, se subastaron por millones de dólares.
1: Bueno, hablando del ámbito local también, 2 hombres que fueron aprehendidos durante un operativo de prevención realizado en la intersección de Sexto de Las Piro y Charlone, luego de resistirse al accionar policial e incumplir con la identificación requerida por los efectivos. Se trata de Miqueas Andrés Vázquez, de 21 años, y Alexis Nahuel Ide, de 25, quienes, al momento de solicitarles la documentación correspondiente, adoptaron una actitud hostil, se negaron a identificarse y opusieron resistencia durante el procedimiento, incluso cuando eran trasladados a la dependencia policial. Actuó personal de la Comisaría Segunda con apoyo del Grupo GAD, la Unidad Motorizada Local y agentes de tránsito municipal en lo que es denominado operativo modalidad motochorros. Como parte de estos controles, personal de tránsito secuestró un auto Chevrolet Corsa, dominio GB larga I026, por carecer de seguro obligatorio, como también fue secuestrado una moto Guerrero G110 Trip, dominio 070EZU, por falta de documentación, y esta causa quedó caratulada como resistencia a la autoridad con intervención del OFIC número 15, donde en el día de hoy deberán prestar declaración.
2: Y también se dio un hito en lo que tiene que ver la historia del automovilismo en nuestra ciudad, principalmente en lo que se marca la categoría insignia, que es el turismo carretera, mayormente asignada por las victorias de Ford, Chevrolet, de Torino y Dodge en mayor medida. Pero en la jornada de ayer fue Otto Fritzler quien fue el protagonista de la competencia que se disputó en el autódromo de Posadas, porque en este marco de la octava fecha le dio el primer triunfo a Mercedes-Benz, que está debutando en la categoría insignia de nuestro país. Lo contextual, el que el piloto es de Prestige Auto Racing Team y se coronó directamente en este fin de semana para la marca de las tres puntas. La próxima competencia va a ser en San Juan con el desafío de las estrellas en el circuito de Velicum el 2 de agosto venidero. Entonces, Mercedes-Benz, que también irrumpe en la categoría insignia de nuestro país.
0: Tragedia en Viña del Mar, en la República de Chile. un militar de ese país, de la Armada de ese país, atropelló y mató a 6 personas en una feria. Un miembro de la Armada de Chile, fuera de servicio, embistió a una multitud con su auto en la feria Caupolicán de Viña del Mar. Hay 3 hombres y 3 mujeres fallecidos y hay unos cuantos heridos. El militar de la Armada de Chile irrumpió con su auto en una concurrida feria de Viña del Mar. Fue ayer domingo. Atropelló a una multitud de peatones, provocando de manera inmediata la muerte de 6 personas y dejando otras 7 heridas. El trágico episodio se registró a las 8:40 de la mañana en la feria Caupolicán, un evento popular que funciona habitualmente los jueves y los domingos en la zona de Gómez Carreño y que convoca a más de miles de personas entre puestos formales e informales. Según pudo saber la agencia Noticias Argentinas, el automóvil ingresó de manera repentina al predio e impactó de lleno contra los civiles que realizaban sus compras o trabajaban en el lugar, desatando escenas de pánico y obligando a un amplio despliegue de los equipos de rescate, personal del SAMU, bomberos y carabineros para asistir a las víctimas. El automovilista, quien se desempeña como funcionario de la Fuerza Naval Chilena, fue detenido en el sitio por el personal policial, luego de que los testigos del hecho intentaran lincharlo debido a la indignación por las muertes provocadas. La propia institución militar confirmó la vinculación del implicado a través de un documento oficial emitido pocas horas después del siniestro vial, en el cual precisó que el conductor se encontraba fuera de servicio y manejaba un vehículo de uso particular. En el comunicado publicado en su sitio web, la Fuerza Armada expresó su postura institucional ante el acontecimiento y manifestó: la Armada de Chile lamenta profundamente la irreparable pérdida de vidas humanas ocasionada por esta tragedia y expresa sus más sentidas condolencias a las familias y seres queridos de las víctimas. Asimismo, expresó sus deseos de una pronta y completa recuperación de las personas que resultaron lesionadas. Por su parte, el delegado presidencial de Valparaíso, Manuel Millones, aportó las primeras precisiones del caso ante los medios locales e informó que la nómina de fallecidos se compone de 3 mujeres y 3 hombres.
1: 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Tenemos un audio de Oscar, escuchamos a ver qué dice.
3: Hola Turco, Miriam, Diego, Enzo, buenos días, quienes hablan, Casito Barrio Maldonado, estoy acá en el trabajo. Digo, llego, pongo primero Bahía con el Turco Marcevi y todo su equipo, que es un equipazo. Bueno, deseo que pasemos el lunes. Mucho viento, muchísimo viento. Y bueno, ¿cómo sufrimos, el sábado, qué manera de sufrir, Capaz que el miércoles no sea lo mismo. El miércoles. Bueno, les mando un saludo. Y lo sigo escuchando, que era Bloca, Casito Barrio Maldonado. Y para todos los que escuchan Primero Bahía, también. Un saludo enorme. Chau, chau.
0: Buen día, Carcito, ¿cómo te va? Bueno, pero te reivindicaste el domingo, disfrutaste un gol de Antú de media cancha, 40 metros. Metió un zapatazo a Molini, arquero de Villamitre. Realmente un gol impresionante, Olimpo que no le va mal en esa cancha, Fui varias veces a filmar esa cancha, bueno, nunca perdió en esa cancha. Nunca, desde tiempos inmemoriales, no solo ha jugado en este torneo federal A. Hace muchísimos años atrás, yo ya había ido a esa cancha a partidos de Olimpo. Realmente, siempre le fue bien. Una cancha donde siempre la cruza el viento. Ayer en el primer tiempo a Olimpo le tocó viento a favor. Siempre viene el viento del lado del mar, e indudablemente se hace sentir. Pero, insisto, una cancha que a Olimpo siempre le fue bien. Nunca perdió allí.
2: Mientras tanto, la noticia que sacude para el mundo de Boca, porque finalmente incorporó o reincorporó la adquisición del colombiano Sebastián Villa, el delantero, quien regresa al club Genaice tras haber jugado vestido la camiseta auriazul entre 2018 y 2023. ¿Cuánto va a ser el monto que va a desembolsar el equipo de la Ribera? 6.5 millones de dólares a Independiente Rivadavia de Mendoza por la totalidad del pase. De esta manera, estará viajando en el transcurso de esta semana para hacerse la revisión médica y rubricando la estampa para ponerse a las órdenes del entrenador Rodolfo Arruabarrena, quien, recordemos, estará también jugando por la Copa Argentina la próxima semana contra Sarmiento de Junín. Y además, por supuesto, en este contexto también se está preparando para el repechaje de la Copa Sudamericana cuando enfrente a O'Higgins de Chile. Entonces, Sebastián Villa, que vuelve a Boca Juniors, 6.5 millones el desembolso de pago para Independiente Rivadavia de Mendoza, así que también continúa armándose el conjunto Xeneize.
0: Muy bien, Villa vuelve a Boca después de aquel problema que tuvo, que realmente no quedó muy claro, pero bueno, jugadores con una conducta realmente, espero que haya asimilado lo que le pasó, ¿no? El otro día estaba mirando Centurión otra vez con problemas, ¿eh? Excelentes jugadores, muy buenos jugadores, pero que indudablemente tienen ciertos problemas de conducta para formar los equipos, y bueno, así es el problema. El 25 de julio, Javier Milei, según tiene previsto, va a visitar a Flavio Bolsonaro, el hijo del expresidente Jair Bolsonaro, quien está con prisión domiciliaria. ¿Se acuerdan por el tema de aquel provocación de golpe de Estado? Milei lo hace para apoyar el lanzamiento de la campaña presidencial de Flavio. El secretario general de la presidencia de Brasil tuvo una expresión respecto a lo que ni bien se enteró de que Milei va a ir a Brasil. Y dijo, ¿qué cree este imbécil?
2: Y lo que se cree por el lado del básquetbol es en lo que tiene que ver la definición de esta Liga Bahiense de Bronce, donde Pellegrini se adelantó anoche a Casa y Pesca de Huracán de Médanos para doblegar 88-63, 2-1 dejó la serie a su favor, y de esta manera va a estar jugando el próximo martes, mañana directamente. En un principio estaba programado para el miércoles, pero bueno, por supuesto, con el tema del seleccionado albiceleste y todas las miradas puestas a lo que va a ser el cotejo frente a Inglaterra, la Asociación Bahiense de Básquetbol determinó adelantarlo para mañana a las 21 horas. Nuevamente la cita en el Osvaldo Casanova. Y de ser necesario un quinto y último definitorio partido, bueno, estaría adelantándose para el día viernes en cancha de Altense.
1: Bueno, el municipio presentó ante el Consejo Deliberante un expediente mediante el cual solicita la prórroga del servicio de colectivos de nuestra ciudad hasta junio del año que viene. Esta iniciativa pretende mantener los servicios de las diferentes líneas entre las empresas San Gabriel, Rastreador Fournier y Bahía Transportes APEN por el plazo de un año. Esta decisión se justifica mediante un escrito en el cual se afirma que el contrato actual venció el 1 de julio y es necesario extenderlo, ya que el diagrama se diagrama en realidad un nuevo proceso licitatorio que pronto será remitido al Consejo Deliberante. También afirman que el retiro de subsidios del Estado Nacional en 2023 perjudicó al sistema y que los subsidios provinciales resultan insuficientes para el correcto funcionamiento del sistema. En este pedido se explica que los daños provocados por la inundación postergaron el nuevo llamado a licitación y que el sistema se encuentra en emergencia, por lo que este pedido ingresó al legislativo el martes pasado, pero no reunió los 16 votos que se necesitaban para que sea tratado sobre tablas en la sesión del miércoles pasado. Por lo tanto, como ocurre en estos casos, quedó para la orden del día de la próxima sesión, así que veremos si es aprobado este pedido de prórroga que ha solicitado el Ejecutivo con respecto a la licitación de las líneas de colectivo.
0: Hay una realmente expansión en infraestructura logística en Puerto Rosales debido a su conexión con Vaca Muerta. En Puerto Rosales, la ampliación del muelle de Otamérica ha ingresado en su etapa final. Va a permitir habilitar antes de fin de año una tercera posición de atraque que va a incrementar la capacidad operativa de la terminal en un contexto de fuerte crecimiento de la producción y las exportaciones de crudo. La terminal va a contar antes de fin de año con una tercera posición de atraque y va a operar más de un buque por día. Están basando en Puerto Rosales la ampliación de este muelle estratégico para Vaca Muerta.
1: Bueno, hablamos de cortes de calles a tener en cuenta para el día de hoy que han sido informados justamente por el municipio de nuestra ciudad. Por el término de 10 días será el corte en Indiada entre Dorminí y Laines por obra de infraestructura y también por el plazo de una semana en Pigüé entre José Hernández e Indio por obra de desagüe pluvial, los cortes previstos por el municipio a partir del día de hoy.
0: 8 grados la temperatura en la ciudad de Bahía Blanca. Estamos con una característica que es el viento, porque en este momento el viento está soplando con rachas de hasta 30 kilómetros por hora, 40, se hace notar y se va a seguir así durante todo el día. También va a haber claros y nubes y la temperatura máxima rondará los 15 grados en la ciudad de Bahía Blanca y alrededores. El valor.

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0: 8 grados la temperatura en la ciudad de Bahía Blanca, claro, sin nubes. Vamos a una máxima de 15 grados y la característica del día de hoy va a ser el viento norte.
1: Bueno, y nos vamos al teléfono en este sentido para hablar con el concejal Carlos Alonso, porque en la última sesión que se llevó a cabo en el Consejo Deliberante el pasado miércoles, se aprobó lo que tenía que ver con este proyecto que había presentado el edil sobre la utilización de vapeadores y cigarrillos electrónicos. Carlos, buenos días. Omar Sebi y Miriam Buyani te saludan. ¿Cómo estás?
2: Buenos días, muy bien, ¿ustedes?
1: Bien, bien, muy bien, Carlos. Bueno, para consultarte un poco sobre esta aprobación que tuvo el proyecto que habías presentado hace un tiempo, que finalmente ha sido tratado y aprobado, ¿no? ¿Cómo se continúa ahora con esto que tiene que ver con la utilización de vapeadores y cigarrillos electrónicos?
2: Bueno, ahora lo que esperamos es la reglamentación por parte del Poder Ejecutivo y que los inspectores, a través del cuerpo de inspectores, empiece el control previamente a la notificación a todos los a los que afecta la ordenanza en sí, para empezar a poner, que así lo determina la ordenanza, toda la cartelería informativa de que a partir de la fecha no se permite el vapeo de manera pública y sin control, ¿no es cierto?
0: Buen día, Carlos. ¿Cómo te va? El Turco Sebi, ¿cómo andás?
2: Buenos días, Turco. Muy bien. Muy bien. ¿Y vos?
0: Vamos a decirle, para aquel distraído, aquel que no conozca, aquel que no sepa qué es un vapeador, qué son los vapeadores, de qué se trata.
2: El vapeador, que normalmente se le puede llamar también cigarrillo electrónico, es un dispositivo, valga la redundancia, electrónico. Habitualmente se cargan por USB y lo que hacen es calentar una resistencia que tiene interna, y cuando la persona aspira pasa un aceite por esa resistencia que se convierte en vapor y es aspirado. Normalmente esos aceites vienen perfumados con alguna sustancia que copia o imita los perfumes a determinados productos, como puede ser vainilla, coco, sandía, melón, bueno, todo ese tipo de químicos, que lo que tienen puntualmente, y por lo cual inicia todo este proyecto de ordenanza, no es que solo se ha demostrado que son cancerígenos, sino que los aceites se adhieren a las paredes de los pulmones, a través de, obviamente, del vapeo, y no se pueden eliminar, por lo cual causa un daño irreversible de manera casi inmediata.
0: ¿Esto, a diferencia del cigarrillo, tiene repercusión física en el que lo usa? No en los demás.
2: No está comprobado, porque hay estudios que dicen que lo que se denominaría el vapeador pasivo también puede sufrir consecuencias, como es en el caso del cigarrillo. Pero sin llegar a este punto, que tiene, porque tiene un montón de químicos, y cuando la gente vapea al lado tuyo, vos estás aspirando ese vapor. O sea, indefectiblemente, si uno utiliza el sentido común y lo compara con el cigarrillo, no habría por qué pensar que todo el daño que se hace la persona que lo aspira directamente no lo sufre la persona que lo aspira indirectamente. De cualquier manera, a mí me parece que es una cuestión de sana convivencia que la gente que utiliza este dispositivo no esté vapeando al lado tuyo en un restaurante, por ejemplo, y vos tener que soportar el vapor con olor a coco mientras estás comiéndote un bife de chorizo.
0: En la aplicación práctica de esta ordenanza, ¿va contra el que lo vende, contra el que lo usa? ¿Cómo es?
2: No, esto específicamente apunta a los lugares y a los responsables de los lugares de concurrencia masiva. En la ordenanza se especifica que son incluidos colegios, restaurantes, bares, eventos deportivos y culturales, edificios públicos, etcétera.
0: Ajá. ¿Tuviste apoyo total?
2: hubo la gente de la Alianza de la Libertad Avanza, que es Felipe Ferrandez, Franca Gripo, Luciano Cajiao, Vanina Lin Suaín, Marcos Steitenbergen, Marité Gonar y Compagnoni, Fernando Compagnoni, no acompañaron.
0: Ajá. ¿Cómo sigue esto ahora hasta la aplicación?
2: No, vamos a esperar la regulación por parte del municipio. Entiendo que no es algo complejo porque la reglamentación es sencilla, no afecta el presupuesto directa ni indirectamente, lo único que hace es pretender que se trabaje en el sentido de la prevención y el control o control y prevención de la utilización de estos dispositivos.
0: La realidad que uno, yo pensé, digo, bueno, por ahí los más grandes son los que tienen el hábito y son los que aquellos que quieren dejar el cigarrillo y que van a usarlo. Pero la realidad se lo he visto a gente joven también, gente muy joven.
2: Exacto, uno de los motivos que también me llevó a pensar en esta ordenanza es justamente que al ser un dispositivo que no está reglamentado en su gran mayoría, o no lo estaba por lo menos en Bahía Blanca, y no hay una toma de conciencia a través de la publicidad, que también eso lo dice la ordenanza, que el municipio deberá instruir en los medios del daño que hace el vapeador. ¿Qué pasa? Los chicos lo empezaron a usar porque no hace mal, porque ese tiene olor a sandía, tiene olor a coco, y la realidad es que el daño es, vuelvo a repetir, es no solo mayor, sino que es irreversible al del cigarrillo, al que se hacen con el cigarrillo. Pero hay un agravante que yo, a partir de empezar a trabajar en este proyecto, que hoy ya es ordenanza, me llegaron muchas denuncias de manera privada de la utilización del vapeador mezclando los aceites perfumados a diferentes sabores con cannabis, por lo cual es un doble agravante, ¿no es cierto?, que disimuladamente están fumando en algunos casos marihuana en el vapeador, por lo cual creo que lo más importante, y en esto recalco que no sé por qué la gente de la Alianza no colaboró con su voto y no manifestó mientras trabajamos en este proyecto ninguna disconformidad, porque es un tema de salud pública y principalmente apunta a que los niños, no solo en su casa y en la vía pública, sino que también en el colegio, en los colegios, tomen conciencia de alguna manera, ayudado por los mayores y por la publicidad, que es un aparato que realmente hace mucho daño a la salud.
0: Carlos, muchísimas gracias por tu tiempo, bien explicado, queríamos saber bien de qué se trataba, especialmente para que la gente lo tenga en cuenta. Muchas gracias.
2: Gracias a ustedes, buen día.
1: Bueno, allí pasa entonces la palabra de Carlos Alonso, concejal de La Libertad Avanza, con este proyecto que ha sido, como decíamos, aprobado en la última sesión del Consejo Deliberante, que se adelantó al día miércoles por el feriado del jueves del Día de la Independencia, donde se prohíbe el uso y comercialización de vapeadores y cigarrillos electrónicos, como decía, y llamó la atención, el bloque que nos ha acompañado ha sido su propio bloque, podríamos decir, de La Libertad Avanza.
0: Bueno, para mi amigo Eugenio, es hora de parar, Eugenio, ya con esto, porque hace mal, te perjudica, sos joven, ¿eh? Así que paremos la mano y busquemos caramelo, pastilla, turrones, qué sé yo. Sé que engorda, pero bueno, es mucho más sano.
3: Por su parte, también quienes tuvieron acción durante el fin de semana fueron los Pumas en este marco del Rugby Championship que se está llevando adelante, y recibieron a Gales, donde triunfaron con 35-21 el resultado final. La cita fue en el estadio de San Juan del Bicentenario. Los dirigidos por Felipe Contepomi llevaron adelante ya una ventaja en el primer tiempo de 28-14, y de esta manera se repuso de la caída inicial frente a Escocia. También otro de los resultados que se dieron fueron Nueva Zelanda 47, Italia 17, Australia 26, Francia 42, Japón 20, Irlanda 36, Fiji 8, Inglaterra 73 y Sudáfrica 42, Escocia 28. La ronda tercera, la última serie del sur, tendrá estos duelos el sábado venidero. Nueva Zelanda, Irlanda, Japón, Francia, Australia, Italia, Fiji, Escocia, Sudáfrica, Gales y la Argentina nuevamente de local. Y mirá vos, que justo enfrentando a Inglaterra, ahora en el rugby.
0: La vicepresidenta de la Nación, Victoria Villarroel, ha respaldado el reclamo docente y pidió una retribución acorde para el sector. Bueno, siempre tienen estas expresiones cuando no pueden hacer nada, ¿no? Porque claramente se quiere separar de Milei, el año que viene vienen elecciones y lo mismo de siempre. Las promesas que después jamás se cumplen.
1: Bueno, lo decíamos en los títulos, desde hace bastante tiempo que el Club Villa Mitre está con problemas en lo que son los recurrentes robos y daños que se están produciendo en el predio ubicado en el barrio Rivadavia. Se quedó registrado en las imágenes un curioso incidente cuando las cámaras de seguridad captaron el accionar de una persona que sustrajo árboles de un sector del campo de deportes de la entidad tricolor. Se captó la secuencia de una persona que llegó hasta el lugar con un auto blanco, taló árboles y se los llevó arrastrándolos con el vehículo. Según se indicó, esto fue en una extensión del predio donde continúan trabajando para adecuar el sitio a diferentes prácticas deportivas. Se trata de ejemplares de entre 8 y 10 metros de altura. En este sentido, también describieron que hace algunos meses habían sufrido nuevamente el robo de un tramo de alambrado, algo que viene pasando también en reiteradas oportunidades, y que por esto los directivos del club decidieron este último tiempo aumentar los recursos en materia de seguridad, instalando cámaras y hasta incorporando también seguridad privada. Y una situación similar se vivió en el predio del Club Sancinena, donde mediante un comunicado publicado en sus redes sociales indicaron que desconocidos causaron daños en el ingreso al predio de la entidad sarrense, donde habían realizado justamente hace poco tiempo obras de refacción. Lamentablemente, desde que finalizamos los trabajos, el ingreso ya fue dañado y o robado en dos oportunidades, indicaron desde el club. Agregaron que estos hechos perjudican no solo al club, sino también a todos los socios, deportistas e hinchas que colaboran día a día para el crecimiento de nuestra institución, pusieron en redes sociales. Así que tanto Villa Mitre como Sancinena han sido, en este caso, víctimas de diferentes robos en sus predios.
0: Tengo entrada para el final del Mundial, ¿querés?
1: Sí, obvio.
0: Vos la podés comprar, tranquilo. ¿Sabes cuánto están?
1: ¿Cuánto?
0: Oficialmente, $3.500.
1: Ah, bueno, pedime dos.
0: Yo quería sacar la cuenta, pero es como 5 millones de pesos. ¿Quién no tiene 5 millones de pesos? La trazabilidad de la fortuna. Acá hay uno que lo tiene. Para el fiscal, los dólares del vestidor eran de Martín Izaurralde y los va a sumar a la acusación. Sergio Mola le va a imputar al exintendente de Lomas de Zamora y a su exmujer Jessica Sirio ese dinero y va a investigar su destino, cruce de llamadas y testaferros millonarios.
3: Y también quienes no tuvieron la suerte de su hermano mayor fueron los Pumitas, que en este caso en el marco del seleccionado juvenil sub-20 y por el Mundial Juvenil de la Especialidad cayeron ante Escocia por la puja del quinto puerto. 44-26 fue el resultado en contra de el seleccionado albiceleste y de esta manera estará jugando ahora por el séptimo puesto midiéndose ante Australia el próximo viernes 17 a las 11 horas de nuestro país. Y mientras tanto, hoy estarán jugando las semifinales por el campeonato Francia-Nueva Zelanda y Sudáfrica-Inglaterra.
0: Bueno, hoy la justicia a las 10 de la mañana va a indagar al exfuncionario Facundo Leal en la causa Arsat por presuntas coimas durante su paso por los gobiernos de Alberto Fernández y Javier Milei. Malversación de fondos vendría a ser, ¿no? O sea, hay dinero que se ha utilizado no muy buena forma. Hoy a las 10 de la mañana este exfuncionario de Javier Milei y de Alberto Fernández, bueno, que está investigado por desvíos durante la emisión de contratos con el Estado. Él está detenido desde que hallaron dólares, equipo de espionaje y drogas en sus propiedades. El ex titular de la ACSAT durante la gestión de Alberto Fernández y del ORSNA en el gobierno de Javier Milei va a declarar hoy a las 10 de la mañana ante la Justicia Federal de San Isidro en la causa que lo investiga por presuntas coimas durante su paso por la función pública.
1: 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Tenemos otro audio de Oscar, escuchamos a ver qué dice.
4: Hola Turco, Miriam, Diego, tanto Enzo. Yo me hago una pregunta. ¿Qué gracia le encuentran robarle a un predio? Tanto Santinena, Villa Mitre. Así le toque ponerle a Olimpo. ¿Qué gracia le encuentran? No sé en qué cabeza cabe, o no piensan, o qué. Yo me hago esa pregunta, Yo mismo me la hago. A mí me daría cosa. Robar algo. Si la querés, vas y se la pedís. Te dirán que no. Bueno, listo, ya te quedaste que te dijeron que no. Pero no robes. Te queda feo. Esa es la pregunta que me hago yo. No sé si Miriam y Turco piensan lo mismo que yo, y Diego. Porque queda feo. Bueno, mando un saludo. Casi lo agarro valorado.
0: Bueno, vos me haces acordar a cuando algún amigo me dice, si yo fuera millonario, no compraría. Bueno, vos estás pensando con tu mente de hombre responsable, ciudadano honesto, y no se puede pensar en ese caso así. Hay gente que tiene otra idea. Tanto Villamitre como Olimpo, en el momento de que instalaron sus predios, Olimpo alquila, allí en Luz y Fuerza, te tengo que decir que eran zonas muy vulnerables, zonas de riesgo. Omar de Felipe fue el que hizo instalar el alambrado allá en el predio de Olimpo, porque siempre les desaparecía algo. Y en determinado momento hubo tiempos en que robaron parte del alambrado allá en Olimpo. Hasta que después se fue poblando, fue otro tipo de gente la que fue a vivir y se fue calmando. Villamitre ahí está, lo tiene, una zona de riego, pegado a las vías, y bueno, no es la primera vez que vi. A ellos también le han robado alambrado, le han robado cosas. Pero esa gente que hace estas cosas en estas instituciones, sabemos lo que significa para los chicos todas estas instituciones, ¿no? Porque allí fundamentalmente están los predios de las inferiores. Bueno, ahora Olimpo lo tiene y muy bien, allí en la zona de la escueliguita con la cancha de césped sintético y otras cosas. Pero la realidad no es el primer club ni va a ser el último en que se provocan este tipo de desmanes que le traen consecuencias complicadas, ¿no? Porque todo se trata de plata.
3: Y la Copa Argentina también está retornando lentamente en la acción. Y en la jornada de anoche, Independiente Rivadavia de Mendoza le ganó a Tigre por 1-0 en el marco de esta instancia, donde continuará el próximo jueves con Racing Defensa y Justicia a partir de las 18:45 en el Estadio Centenario Ciudad de Quilmes. También 21:45 vamos a ver el debut de Arruabarrena con Boca Juniors enfrentando a Sarmiento. Esto va a ser en el Estadio Coloso Marcelo Bielsa. Y el viernes próximo, San Lorenzo Deportivo Riesta, 18:45 en el Estadio Nuevo Francisco Urbano. Y a las 21:45 River Plate Aldo Civi en el Estadio Padre Marte Arena. Así es como están las definiciones por la Copa Argentina, regresando a la acción para esta semana.
0: Ustedes vieron que en los partidos del Mundial se hace un minuto de silencio y se jugó con justamente una marca, un brazalete negro, ¿no? La muerte de Hayden Adams, este mediocampista Mamelodi Sundowns y la selección de Sudáfrica, ha conmocionado al mundo del fútbol. El fallecimiento del mediocampista de 25 años repercutió duramente en el entorno familiar del futbolista y en las últimas horas se conoció la devastadora carta pública de su pareja, Akelan Chloe Adenford, quien expresó el dolor que dejó su partida. No hay palabras para describir el dolor que siento. Descansa en paz, mi amor. Adams, este mediocampista Mamelodi Sundowns y la selección de Sudáfrica, ha conmocionado al mundo del fútbol. El fallecimiento del mediocampista de 25 años repercutió duramente en el entorno familiar del futbolista y en las últimas horas se conoció la devastadora carga.

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1: Bueno, hablamos del ámbito policial también en nuestra ciudad, porque la policía, por orden judicial, trasladó a la cárcel de Villa Floresta al supuesto autor de un brutal ataque a golpes en las puertas del club universitario. Se trata de Brian Gabriel Mendieta Pereira, de 20 años, arrestado horas después de la agresión a Edgardo Stay, de 43, quien permanece internado en grave estado en el hospital municipal. Mendieta Pereira cuenta con antecedentes delictivos y violentos. Fue derivado a lo penal, a la unidad penal número 4, por personal de la Comisaría Segunda, que está a cargo de las actuaciones sumariales por razones de jurisdicción. Esta causa está encuadrada como homicidio en grado de tentativa. El hecho se produjo el sábado anterior, durante la madrugada, en la calle San Juan, a metros de Avenida Lem. La investigación se direccionó hacia el acusado a partir del análisis de distintas cámaras de seguridad, tanto privadas, que registraron la violentísima agresión, como el Centro Único de Monitoreos. En su poder se encontraron prendas de vestir y zapatillas con manchas de sangre. La víctima salió en aparente estado de ebriedad del club y se topó en la vereda con un grupo de 6 personas, con quienes intercambió algunos insultos. El resto se fue, pero uno de ellos, quien es Mendieta Pereira, regresó y comenzó a golpearlo de manera muy violenta. En las imágenes se puede apreciar que, aún estando en estado de inconsciencia, tendido en el suelo, está ahí, recibió más de 70 golpes de puño, patadas y pisotones, la mayoría en su cabeza. El hombre, que alquila en Bahía Blanca, pero es oriundo de Villarino, sufrió un traumatismo de cráneo grave y politraumatismos y debió ser sometido a la asistencia respiratoria mecánica. Como decíamos, se encuentra internado en grave estado en el hospital municipal, y en este caso el agresor, Mendieta Pereira, fue trasladado a la unidad penitenciaria de Villa Floresta, acusado en este caso de homicidio en grado de tentativa.
0: Bueno, el otro día conocimos que Romain Nadal, que es el embajador francés, confirmó que la embajada de Francia ha declarado persona no grata a Eve Casado, que es la vicegobernadora de Mendoza, por racismo. ¿No? Ella había hablado de equipo africano flojo de modales. Fue tras el triunfo de los galos contra Paraguay. El racismo no es una opinión, es un delito, dijo el diplomático. Pero bueno, vamos a ver qué pasa, porque ahora Rajoy, en España, declaró que Francia es un equipo sin franceses.
2: Mientras tanto, anoche...
0: Perdón, dije España. Que Francia es un equipo sin franceses.
2: Y 9 de julio, en este caso, el equipo femenino de básquetbol de nuestra ciudad le ganó anoche, en la tarde, a Estudiantes Olavarría como local por una contundente 65-23, selló la serie 2-0 y clasificó al Final Four de la Liga Provincial Femenina. Ahora estará midiéndose ante Peñarol, Quimbes, ambos de Mar del Plata, y Hogar Social Berisso de La Plata. La última instancia se jugará el fin de semana del 8 al 9 de agosto en Quilmes y otorgará 3 plazas para la Liga Nacional de la Especialidad.
0: 8 grados la temperatura en la ciudad de Bahía Blanca, está mayormente nublado. La presión 1016 hectopascales, la humedad 65%. La característica es el viento en el día de hoy. Tiene rachas que llegan hasta 50 kilómetros por hora y es del norte. La temperatura máxima para el día de hoy rondará los 15 grados en Bahía Blanca y alrededores.

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0: Donde la gente sale a pasear, vía solcito. Bueno, cerca del acceso a Cerri hubo cuatro vehículos involucrados. Un automóvil Toyota frenó y bueno, y los de atrás, cuatro, frenaron, pero contra el paragolpe del vehículo que tenían adelante. Esto fue hacia la entrada a Bahía Blanca. A pocos metros de la rotonda del Cerri hubo varios autos involucrados, allí en la ruta nacional número 3. Pese a la magnitud del impacto, todos los conductores resultaron ilesos. En el kilómetro fue 699 sentido Villarino a Bahía Blanca, o sea, venían entrando a Bahía Blanca. Primero impactaron un Toyota Corolla, lo conducía Fabricio Mastandrea, 50 años, que se detuvo sobre la cinta asfáltica. Luego fue alcanzado por el Fiat Palio, lo manejaba Omar Albarracín, de 62. A su vez, el vehículo recibió el impacto de una Renault Oroch, conducida por Facundo La Portilla, 24, mientras una Toyota Hilux, manejada por Lucas Juaristi, de 34, terminó chocando contra la camioneta. Cuatro autos impactados en la entrada a la ciudad de Bahía Blanca, a pocos metros de la rotonda de General Daniel Cerri.
1: 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Carlos, por acá dice: el minuto de silencio que se hizo en el partido de Argentina fue por el jugador sudafricano fallecido, pero el uso del brazalete correspondió por la muerte de Ratín. Argentina solicitó autorización a FIFA para utilizarlo.
0: Sí, muy bien aclarado. Yo en la vorágine de la información no lo dije. Había fallecido nada más ni nada menos que Antonio Ubaldo Ratín, este jugador emblema, especialmente para los que simpatizamos por Boca Juniors, y además por aquel recordado incidente que ocurrió en el año 1966 en el Mundial, en Inglaterra. Conocí bien los detalles de lo que había pasado, porque ese Mundial fue cubierto por un jefe mío y un gran amigo, José Román Cachero. Cubrió el Mundial de Inglaterra y estuvo en ese partido. Ratín, lo expulsan, no había tarjetas, no existían las tarjetas. Entonces tuvieron que entrar intérpretes de la FIFA para decirle a Ratín que el árbitro lo había echado. No fue por una falta, fue por algo que malinterpretaron de algo que dijo él. No lo echaron a Ratín porque hizo un full violento ni nada por el estilo. Lo echaron porque no me acuerdo qué es lo que había pedido Ratín o lo que le había pedido al árbitro, y el árbitro lo echó. Ratín lo echan y va y se sienta en la alfombra roja de la reina para seguir mirando el partido. Los ingleses estaban como locos. ¿Te imaginas que nadie osaría sentarse en la alfombra de la reina? Ratín fue y estuvo mirando el partido. Hasta que en determinado momento, no sé si porque alguien le dijo, se levantó y le dijeron que se vaya al vestuario. Cuando se va al vestuario, va caminando por el costado de la cancha y al llegar a uno de los córner, el banderín del córner tenía la bandera inglesa. Él la arrancó, la restrujó y la tiró. ¿Para qué, no? Se volvieron todos locos. A partir de ese mundial comenzaron, la FIFA colocó la famosa tarjeta amarilla y roja. Pero hasta ese momento no había, y Ratín, insisto, tuvo que salir porque fueron los intérpretes de FIFA a decirle que estaba expulsado. No, una mano en el bolsillo de aquella, ¿no? Bueno, esa es una opinión personal. Pero gracias a quien me hizo acordar de que el brazalete no había sido por el jugador, sino por Ratín. El minuto de silencio sí fue por James, jugador sudafricano.
2: Da la coincidencia que justo el árbitro que dirigía era un alemán, y el árbitro que dirigía Alemania en ese contexto, que después se enfrentaron en la final, era un inglés.
0: Sí.
2: Mientras tanto, vamos enfocándonos en lo que tiene que ver el básquetbol, principalmente de Plata, porque mañana la cita nuevamente a las 21 horas, donde Sportivo y San Lorenzo van a estar midiéndose nuevamente las caras en el Norberto Tomás, en el tercer cotejo. Recordamos que se enfrentaron el viernes pasado con la victoria de Sportivo ante el Santo 82-73. La serie quedó empantanada en uno para ambos. Y bueno, mañana va a ser la tercera cita y la serie es al mejor de cinco cotejos.
0: Bueno, lo que pasó justamente en este partido de Suiza, lo que hizo Embolo, ¿no? Esto que no se entiende en un jugador de ese nivel, un jugador profesional. Cuando se le acercó Paredes, se tiró como si lo hubieran matado. Con el VAR, que hoy ve todo, se comprobó de que ni siquiera lo tocó. Por lo tanto, el juez, primero se dieron cuenta los argentinos, ¿no?, que había que sacar la amarilla. El juez, cuando le saca amarilla, se dio cuenta que tenía otra amarilla, también por un full a Paredes, que ahí él se lo había hecho un tremendo full, lo que provocó la expulsión y que Suiza se quedara con 10. Y todos vimos que a partir de esa expulsión fue como una inyección anímica para Argentina, que bueno, definió el partido en pocos minutos.
2: Mientras tanto, quien definió ayer las acciones en Wimbledon fue Jannik Sinner, quien volvió a hacer historia. El italiano derrotó al alemán Alexander Zverev en una final de alto impacto y el número uno se impuso por 6-7, 7-7, 6-2 y 6-3 y 6-4 luego de casi 4 horas de batalla en el All England Club. Y de esta manera, entonces, el italiano un nuevo título y continúa firme en la cima del ranking ATP mundial.
0: Muy bien, para su esposa era un hombre ejemplar, para el FBI un asesino feroz, la casa del criminal que mataba cerca de la vía de un tren, luego de una larga negociación justamente con el FBI y los Rangers de Texas, el 13 de julio del año 1999, un día como hoy, Ángel Leoncio Maturino Resendiz se entregó a las autoridades en un puesto fronterizo de El Paso. Confesó 15 muertes cometidas en los Estados Unidos porque lo engañaron prometiéndole que no sería ejecutado. En cambio, guardó silencio hasta su muerte sobre más de 180 crímenes cometidos en México.
2: Mientras tanto, tras lo que fue la dimisión de Marcelo Bielsa como entrenador de la Asociación del Fútbol Uruguayo, y prácticamente en menos de 2 semanas de su eliminación, contrató a los servicios ahora de Diego Forlán. El delantero de 47 años va a ser el reemplazante de Loco, con un doble mandato que lo va a poner al frente no solamente del seleccionado mayor uruguayo de manera interina y del sub-20 de manera estable, así que prácticamente encaminándose para un nuevo ciclo, lo que es el fútbol de Uruguay.
0: ¿Es un partido de fútbol? Es un partido de fútbol. ¿Es un juego? Es un juego. Punto. Pero Argentina e Inglaterra, un partido de fútbol y un fenómeno cultural que todos van a querer vivir y jugar. El partido del miércoles por la semifinal del Mundial 2026 remite a los 40 años de los goles de Maradona en México. También a un contexto geopolítico, siempre rodeado por la causa Malvinas. Pablo Aimar, hoy asistente de Scaloni, recordó que cuando vio aquel partido de México en 1986, supo que quería ser futbolista. Hoy miles de nenes y nenas se sienten identificados con esta selección que busca regalarles otra alegría deportiva. Lionel Scaloni lo aclaró rápido, casi sin dejar que termine la pregunta que le hacía un periodista argentino en la conferencia de prensa post triunfo sobre Suiza. Intenta darle el contexto justo a lo que el destino dispuso para las semifinales de Mundial 2026. Es un partido de fútbol. El mensaje es que es un partido de fútbol. No busquemos otra cosa.
1: Bueno, en el ámbito local, decíamos en los títulos también, hay un nuevo proceso para lo que es la emisión de la licencia nacional de conducir. Esto tiene que ver para las licencias profesionales correspondientes a la clase C, D y E con carácter interjurisdiccional. Este cambio fue introducido por el convenio, consiste en la distinción entre las licencias profesionales y su correspondiente tratamiento. lo que se hará en este sentido, que habilita únicamente para realizar transporte dentro del territorio de la provincia de Buenos Aires, es la evaluación psicofísica, teórica y práctica. Se realiza con el propio CEL, conforme al procedimiento habitual, y en la licencia emitida deberá constar la leyenda jurisdiccional en el reverso de la licencia, junto con la descripción de la clase profesional correspondiente. En este caso se van a estar realizando diferentes tipos de evaluaciones y este convenio no modifica el funcionamiento general del sistema de licencias vigente en la provincia, manteniéndose ya los diferentes aspectos que se tienen.
0: Lo dije desde hoy temprano, en este modo mundial, el gol de Antú Hernández ayer desde 40 metros, casi del medio de la cancha, a Molini, ex arquero de Villamitre en Germinal, fue realmente impresionante. Olimpo ayer pudo ganar después de 7 partidos. Para hablar de ello, ya está en línea Nicolás Sevi. Muy buenos días.
3: Buen día, Turco. Buen día para Miri, para Diego, para Enzo, para toda la audiencia de Primera Bahía, acá por Radio 10, con este micro de Olimpo de Primera. Y tal cual vos lo decís, algún día Olimpo iba a volver a la victoria. Y bueno, fue en la tarde de ayer, ya habiéndose sacado la presión de encima, ¿no?, el fin de semana pasado, porque con el empate en el Clásico, Olimpo ya se había asegurado su lugar justamente en la segunda ronda, que va a ser lo más importante, donde el Aurinegro va a ir a pelear por justamente el ascenso. Y quedaban dos partidos en el tintero que simplemente iban a servir para a completar la primera ronda. Y uno fue jugado en la tarde de ayer en Rawson, en un partido donde lo habíamos anticipado, ¿no? No era necesario poner en juego prácticamente el equipo titular, pensando en lo que quedaba, en que también Germinal iba a jugar ese partido de una manera distinta, porque sabían que si ganaban iban a seguir con chance de clasificar, y si perdían se iban a despedir por lo menos este año por la pelea de ir en búsqueda de del ascenso. Así que bueno, Olimpo de alguna u otra manera trató de hacer un papel distinta a lo que venía haciendo, y bueno, pudo conseguir realmente un triunfo de la mano de Antú Hernández, con un golazo prácticamente en mitad de cancha. Lo van a ver esta noche en Olimpo de Primera, donde bueno, como les decía, Carlos Mungo fue con un equipo alternativo, con Geis en el arco, con Hertel en el lateral derecho, Sinada, Ferreira, Vega, en el medio jugó Olivera, el Pipo Fernández, Antú Hernández, Coache, y arriba Ibarra y Sesbieles. Con ese 11, que fue un equipo alternativo, ¿no?, totalmente con algunos titulares como Ferreira, en el caso que estuvo en el fondo, y con algunos de alguna manera jugando en una posición poco habitual como Hertel en el lateral derecho. Pero bueno, fue un partido chato, como lo vino haciendo Olimpo durante todo el campeonato, pero sirvió para ganar, volver a la victoria y también darle una mano a Villamitre, que acá le ganó 3-0 justamente de local a otro de los equipos que animaban el campeonato. Y con ese resultado de Villamitre y la victoria de Olimpo Germinal, Villamitre también ya se aseguró estar dentro de los 4 clasificados que van a ir por el ascenso, y también nos aseguramos tener un clásico más en el año. Va a haber un nuevo Olimpo Villamitre, un Villamitre Olimpo, que seguramente en los próximos 2 meses lo vamos a estar palpitando, porque a Olimpo ahora le va a tocar jugar con Santa Marina para cerrar esta primera ronda. Veremos cuándo, porque hay un rumor de que este fin de semana se suspendería todo el fútbol, dado que hay muchas posibilidades que Argentina, que ojalá sea así, que va a jugar el miércoles a las 4 de la tarde con Inglaterra, si gana juegue la final el domingo, pero si no llega a tener un resultado positivo va a jugar el sábado por el tercer puesto. Así que bueno, veremos, estaremos expectantes de qué pasa con el partido Olimpo, si se juega o no este fin de semana, porque en un principio se decía que se podía jugar el día sábado, pero bueno, ahora se habla de suspender prácticamente todos los partidos del fútbol argentino para el fin de semana y correrlos para más adelante. Así que veremos, solamente a Olimpo le queda recibir a Santa Marina de Tandil en su estadio, en un partido que servirá para nada más ganar fútbol. Olimpo, con el resultado de ayer y el empate de Alvarado, recuperó la punta, volvió a ser el puntero del campeonato a falta de una fecha, y es muy probable que quede así porque Alvarado ya ha completado todos sus partidos, va a quedar libre la última fecha, Olimpo tiene un partido más, y eso, bueno, me parece que es lo más importante. Creo que el único que lo puede alcanzar es Kimberley, que está tercero. Así que, bueno, Olimpo, Alvarado, Kimberley y Villamitre son los cuatro equipos que pasan a la siguiente instancia. Habrá que ver si Germinal puede pasar como mejor quinto o simplemente pasarán estos cuatro equipos que ya están clasificados y que estarán justamente en la segunda ronda. Así que, bueno, estaremos expectantes esta noche, 22 horas, Olimpo de Primera, con todas las imágenes, con Yoshi Lernia y también con el arquero, con Heist, que va a ser nuestro invitado en el día de hoy, que nos va a estar acompañando para contarnos qué es lo que dejó el partido justamente ayer, donde Olimpo volvió al triunfo 1-0 contra Germinal de Rawson. Bueno, como verán, ya me estoy prácticamente quedando sin voz, así que les mando un abrazo grande, que tengan buena semana y seguramente el viernes estaremos con algún dato más preciso de lo que será la previa del partido entre Olimpo y Santa Marina, si es que se juega el próximo fin de semana. Nico, abrazo grande para todos.
0: Nico, ¿me escuchás? ¿Hola? Cortó, no, le estaba... Está, no daba más con la voz, estaba fusilado entre los goles de Argentina y el gol de Olimpo, porque Nico, viste, no es normal para cantar los goles, necesita como los jugadores correr, gritar. Pero quería decirle esto con respecto, y bueno, no solo a Nico, acá lo tengo a Diego. Todos los periodistas, los que saben, los analistas, los periodistas deportivos, dicen que Argentina viene jugando muy mal. Yo me pregunto, si Argentina jugando mal a todas estas selecciones le hizo 3 goles por partido, si juega bien, ¿qué va a ganar? ¿7-0? ¿8-0? Porque si jugando mal hace 3 goles por partido, no sé qué va a pasar si realmente juega bien.
2: Y también nos vamos preparando para un fin de semana cargado en lo que respecta al mundo del automovilismo, porque la Fórmula 1 va a desembarcar en territorio belga y precisamente en el circuito Spa-Francorchamps, donde la jornada del viernes va a comenzar 8:30 hora de nuestro país con las tandas libres número 1, posteriormente sobre el mediodía las tandas número 2, el sábado vamos a pasar a la práctica número 3, 7:30 temprano, para luego la clasificación a partir de las 11 de la mañana y el domingo la prueba central a las 10, entonces el mítico circuito, otro de los que alberga la máxima categoría desde la década del 50, nos referimos a Spa-Francorchamps con sus modificaciones, pero nuevamente la cita se pone en marcha y ver los resultados, a ver, para Franco Colapinto, que ayer estuvo otra presentación en el circuito de velocidad de Goodwood, que reúne a los máximos exponentes de los vehículos de todas las décadas que hicieron injerencia en el automovilismo. Bueno, y él estuvo conduciendo nuevamente el Lotus E20, con el cual hizo la exhibición en Buenos Aires hace prácticamente 2 meses.
1: Bueno, recordamos los cortes de calles para el día de hoy por el término de 10 días, Indiada entre Dorviní y Leines por obra de infraestructura, y también por el plazo de una semana desde el día de hoy en calle Pihué entre José Hernández e Indio por obra de desagüe pluvial. Esos son los cortes que ha informado el municipio durante el día de hoy, que como decíamos se van a extender por varios días más.
0: Muy bien, por este viento norte... Las temperaturas realmente están moderadas porque nos mantenemos en 8 grados y vamos a ir a una máxima de 15. Prácticamente durante toda esta semana la característica va a ser un poco el viento y las temperaturas moderadas en pleno invierno, ya con precipitaciones y lluvias en el día viernes. Les digo que hay alertas amarillas por nevadas en el sur del país, especialmente Chubut y Río Negro, lluvias, Neuquén. Se están dando en algunos lugares. Acá recién el viernes va a haber inestabilidad y probabilidad de lluvia. Le agradezco a todos en nombre de mí y de mis compañeros que nos hayan acompañado para informarse aquí por Primero Bahía, Radio 10, FM 92.3 de la ciudad de Bahía Blanca. En la continuidad viene postura de Jorge Rubio, en nombre de Miriam Buyani, Diego Riche, Agustina Nahuelfil, quienes habla Marcevi. Les deseamos a todos que pasen un muy buen día.

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palle con Lisandro Martinez, primer palo manca l'intervallo, tra me pelota dentro e acaricia a Messi. Señoras y señores, abre el marcador. La Argentina 1, Suiza 0. Acá Calister lo hizo.

mano a mano. Ahí enfrenta Molina, lo quería voltear, pelota para Endoy, Endoy, Endoy, Endoy, Endoy, Endoy, Endoy. Endoy marca el empate del partido, se los advertía la torre. Endoy empata el partido para Suiza. Señoras y señores, 22 minutos del segundo tiempo. La torre le fue diciendo, demasiada concesión de la Argentina.

Ahí va Messi, va. Una. Va Messi, va. Tapó Kubel. Llega González. El buscapié. Ahí está con la pelota. Intenta López. Tocándola para Álvarez.

creo que en el Atlético Madrid la clavó alguna vez ahí. Ya no me pregunte contra quién. Señoras y señores, Julián Álvarez, que en aquel primer tiempo de los 90 estaba enfilado, estaba apuntalado, tardó tanto que se esperó este momento para poder definir el partido. La tenía, la dominaba la Argentina. Nació de un zurdazo de Messi, de una tapada del arquero. Apareció a Álvarez, señor Álvarez, y la clavó en el ángulo.

Almada, Messi, Elija, le tiró demasiado, Almada va a

Jesse Martínez que le inició. Lautaro Martínez lo hizo. 16 minutos del segundo tiempo del extra. La Argentina semifinales. Liquida el partido aquí en Kansas. Hace historia otra vez la Argentina. No se puede contra la Argentina. La Argentina es de acero. La Argentina 3, Suiza 1. Almada, Messi en esta convirtió Lautaro.

0: Eva. Eva, diga, no me disgusta.
1: Lo viejo funciona, Juan.
2: ¿Y no me vas a dar la puntita?
3: ¡Qué largo se hizo! ¡Dios!

0: Y aquí estamos, y acá estamos, qué semanita, ¿no? Bueno, primero la alegría de tener otra vez en los controles a Yoyi Lernia, una garantía de lo que nosotros hacemos habitualmente. Por supuesto que sabíamos que el nacimiento de Fran, bueno, perdimos un Fran, recuperamos otro Fran. Sabíamos que el nacimiento de Fran nos iba a dejar un poco acéfalos, pero bueno, miramos para adelante, seguimos adelante, y Yoyi reaparece en una semana clave para este programa, una semana clave también para lo que es el fútbol argentino y toda la selección. Así que le damos la bienvenida a Yoyi, que ahora hasta que no nazca su segundo hijo seguramente no se va a tomar más vacaciones, así que así estaremos. Bueno, nos ponemos en marcha, gente, una semana de aquellas. 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Bueno, Seba, querido, buen día, ¿cómo estás?
1: ¿Cómo estás, Jorge? Buen día, buen lunes, muy bien.
0: Qué semanita, ¿no? Qué semanita, ¿no?
1: Qué semanita que se viene, qué semanita que tuvimos también, ¿no? Porque estábamos todos expectantes del sábado. Antes de arrancar con todo, Jorge, te quiero decir que ya la perdiste la pelota, gentileza de Happiness. Ya y ya Toto la tiene bajo el brazo, cual Dibu Martínez en la entrada en calor, ¿no? Pelota bajo el brazo, no se la saca nadie, me parece.
0: Perdón. Todas las facturas que ustedes comen ahí no se la compran a Happiness todos los días, empezando por la chica que no está hoy. Ustedes compran factura en otro lado, vayan a pedir la pelota del Mundial a donde compran la factura todos los días.
1: Igual me parece, Jorge, que va a ser difícil sacársela a Toto. Yo lo veo, es más, no te quiero adelantar nada, pero ya se había puesto a hacer jueguitos recién en el control.
0: Mira, que Toto se ponga a boludear no me extrañaría nada, independientemente del Mundial, ¿no? Ahora vamos a llamar a Lisandro. Enseguida, rapidísimo, chicos, llamen a Daguerre, porque hoy tenemos un compromiso con la gente del Consejo Deliberante, porque Daguerre tiene una reunión. El micro de Daguerre va a ser el jueves, pero hoy tenemos que hacer el micro del HCD, como llamamos nosotros. Pero bueno, qué semanita, Seba. Ayer, bueno, hoy no va a estar Karina, yo me enteré anoche que Karina no venía, así que hoy tenemos varios temitas para tocar porque todo el mundo habla de lo mismo, ¿no? Todo el mundo habla de lo mismo, la vuelta de Yoyi y el partido de Argentina-Inglaterra, todo el mundo está hablando de esto y nosotros también, porque obviamente se abre la polémica, porque la polémica está instalada y como yo no soy de esquivarle el bulto a la polémica, nos vamos a meter en la polémica, porque ¿me parece a mí o ya están todos manija?
1: Lo que pasa es que un poco lo veníamos hablando estas semanas atrás, incluso lo mencionábamos con Ori, el hecho de que hay generaciones que en mundiales no han visto una Argentina-Inglaterra y con todo lo que genera, ¿no? Digo, más allá de las cuestiones políticas que obviamente como argentinos también están presentes y más presentes que nunca, pero más allá de esa cuestión política, para Inglaterra va a ser una revancha del 86 y del 90, las dos eliminaciones que tuvo en manos de Argentina. Para nosotros va a ser revivir un poco eso también en cuanto a lo futbolístico, lo que fue el 86, la mano de Dios, el gol del siglo y todo lo que generó Diego Armando Maradona. Pero además también nosotros mezclamos, ¿no? Y digo nosotros como argentinos, como ciudadanos que vivimos el fútbol tan pasionalmente, también se nos cruza un poco toda la cuestión política, ¿no? Y me parece bien que Scaloni haya dicho, esperen, no se suban a ningún barco, esto no es más que un partido de fútbol ante un gran seleccionado, ante un técnico que respeto y admiro mucho. Si bien Scaloni, y me parece bárbaro que le tenga que poner paños fríos para no tirar más leña al fuego, hay una expectativa de ese partido, Jorge, que, insisto, viene por un lado, como argentinos, ¿no? por la cuestión política, por otro lado, por la doble eliminación.
0: Sí, no es tanto la cuestión política, tiene que ver el tema de Malvinas, no tanto el tema, porque justamente ahora vamos a charlar de eso, y le voy a apuntar a Ori, a todo y a la gente. No sé si es tanto la política, sino Malvinas. El tema es Malvinas. Lo político tiene que ver con ese adoramiento que tiene Milei de la Thatcher, que mezcla todo y que yo no, a mí no me interesa mezclar eso. Pero vamos a charlar en un ratito. Enseguida voy con Ori y presentamos. Lo que sí le voy a pedir a Yoyi, querido, gracias por volver. Espero que el nene ande bien, que Pi ande bien. En algún momento nos preocupamos si todo había salido bien, porque yo no logré hablar contigo. Lo único que sé de Yoyi es que me comentó en privado que tiene el sueño dormido. Ay, voy a empezar, porque con un bebé vas a dormir. Así que vamos a hacer lo siguiente. Rápidamente, primero le decimos a la gente hoy enlatada cómo tiene que hacer la gente para comunicarse con nosotros y presentamos rápidamente el espacio del Consejo Liberante.
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0: Bueno, hoy no tenemos mucho tiempo para hablar con Pablito Daguerre, pero primero vamos a hacer protocolarmente el micro este que tenemos con la gente del Consejo Liberante, y antes de despedirlo, no puedo dejar de preguntarle un par de cosas porque el micro va a estar el próximo jueves. Pablo, querido, buen día, ¿cómo estás?
4: Hola, Jorge, ¿cómo estás? Muy buenos días, un gusto saludarte.
0: Bueno, acá tenemos que respetar el protocolo de nuestro compromiso con el Consejo Liberante, pero después cuando terminemos, dos minutitos de lo que se viene, ya que sos nuestro comentarista extranjero prácticamente de la BBC de Londres, algo te voy a preguntar. Pero vayamos rápidamente al compromiso protocolar con el Consejo Liberante. ¿De qué vamos a hablar hoy?
4: Vamos a presentar a líneas generales y después el próximo jueves podemos profundizar lo que fue el primer informe de gestión semestral del 2026 de la Oficina Municipal de Información al Consumidor. Ahí en ese balance reflejamos un periodo de intensa actividad marcado fundamentalmente por algunos tics que tienen que ver con un crecimiento exponencial en cuanto a las consultas relacionadas a los servicios financieros y en el desglose los servicios financieros digitales, una cifra récord en cuanto a la recuperación de activos a favor de los consumidores, el aumento sostenido de lo que tiene que ver con las distintas modalidades de estafa virtual, también un crecimiento en lo que es la resolución de los conflictos a través del programa de mediación comunitaria y el trabajo territorial que hemos venido desarrollando en este primer semestre del año de la OMIC, siendo a distintos lugares como puede ser sociedades de fomento, centros de jubilados y bibliotecas populares. Un poco este primer análisis de lo que es la gestión en el primer semestre. Nos habíamos puesto como plan de hoja de ruta tener estadísticas justamente como organismo público que pueda medir, registrar y analizar estos datos. Lo cierto es que no solamente tener datos implica necesariamente rendir cuentas, tener una transparencia en la gestión, sino también diseñar políticas públicas ya no sobre percepciones, sino a través de evidencias. Y bueno, estos datos nos van a marcar probablemente también una hoja de ruta para el segundo semestre del año. Así que vamos a profundizarlo en la próxima salida, el próximo jueves, pero bueno, esto es en definitiva una síntesis de lo que ha sido en la presentación la semana pasada del primer informe de gestión semestral del 2026.
0: Buenísimo, cerramos el micro, pero me quedo dos minutos por fuera del protocolo para charlar con Pablo Daguerre de lo que se viene el miércoles.
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0: Bueno, ahora sí, Pablito, fuera del protocolo, no puedo dejar de pasar porque nos vamos a reencontrar el jueves, pero bueno, nos has acompañado con tu gran profesión periodística que yo descubrí para este Mundial. ¿Cómo vivís lo del miércoles, inclusive lo de mañana? Porque mañana es un gran partido para ver también, me imagino, ¿no?
4: Y bueno, ha quedado demostrado un poco que en este Mundial hay selecciones que puedan o que pueden dar sorpresas, pero en definitiva las cuatro semifinalistas no son ni más ni menos que las cuatro campeonas del mundo. Así que bueno, eso también me parece que es un elemento. Esto es como en política, Jorge, viste que a veces en política hay algunos que candidatos o partidos o espacios políticos que se presentan, pero en definitiva parece como que siempre llegan los mismos, Bueno, en realidad estas cuatro selecciones han puesto arriba de la mesa sus credenciales y han permitido estar en las semifinales de la Copa del Mundo, así que van a ser, la verdad, yo creo que va a quedar como, o por lo menos de los mundiales más ricos en lo que tiene que ver con vivir los partidos, la historia de la Copa del Mundo. Una amplitud en la cantidad de equipos, una fuerte competitividad, y la verdad que, bueno, van a ser dos semifinales que para alquilar balcones, como se dice. Así que, y con respecto a Argentina, bueno, la verdad es que si esta historia o la historia de Messi le falta algún capítulo, es cerrar con un partido con Inglaterra, es cerrar con esta centralidad que tienen las principales selecciones del mundo, y los escuchaba recién con respecto a todo lo que conlleva un partido frente a Inglaterra, por supuesto, pero además nos tenemos que remontar a lo que fue Ratín en el 66, estrujando un banderín de Inglaterra, así que bueno, la verdad que tiene condimentos extrafutbolísticos que por supuesto cualquiera frente a los micrófonos va a decir que es un partido de fútbol, lo dijo Maradona también en el 86, que era solamente un partido de fútbol, pero bueno, todos sabemos que tienen algunos otros condimentos. Ojalá, por supuesto, que veamos dos semifinales extraordinarias desde el punto de vista futbolístico, y bueno, ¿quién nos quita el sueño de seguir reescribiendo la historia, no? Así que, bueno, la verdad, dibujando un banderín de Inglaterra, así que bueno, la verdad que tiene condimentos extrafutbolísticos que por supuesto cualquiera frente a los micrófonos va a decir que es un partido de fútbol, lo dijo Maradona también en el 86, que era solamente un partido de fútbol, pero bueno, todos sabemos que tienen algunos otros condimentos. Ojalá, por

0: no estamos desarrollando un fútbol como fue hace 3 años y medio atrás. La verdad que los volantes argentinos no están en el nivel que estuvieron en Qatar, pero bueno, por lo menos todavía nos permite seguir estando vivos y bueno, ojalá que podamos todavía seguir escribiendo un poquito más de lo que es esta historia del fútbol y sobre todo este cuento hermoso que está llevando adelante Lionel Messi.
1: Paulito, nos reencontramos el jueves, ojalá que sea para bien. Te mando un abrazo enorme, gracias.
0: Un abrazo grande, adiós.
1: Bueno, estaba Pablo Daguerre, el jueves va a estar en nuestro micro de la OMIC para hablar de temas interesantes, pero hoy teníamos este compromiso protocolar con el Consejo Liberante, pero yo no podía dejar pasar la oportunidad de poder hablar de fútbol. Primero, antes de seguir con Seba, quiero pedirle disculpas porque abruptamente no pudimos hacer el programa el último viernes desde el Café Miglore, tuvimos un pequeño problema logístico que se desató cerca de las 7 de la mañana, y la verdad que de 7 a 8 y media, que es cuando nosotros llegamos al Café Miglore, que en este caso yo no llegué, le avisé a los chicos que no vayan, tuvimos un inconveniente técnico de último momento y no pudimos arreglarlo. Yo me lamenté muchísimo porque el Café Miglore del último viernes era un Café Miglore muy, muy, muy importante periodísticamente, pero bueno, como dice el enano, no se pudió. Y el tema es que ahora les voy a contar qué ha surgido para el próximo viernes. Tenemos una semana realmente muy movida. Ahora les voy a contar qué es lo que se viene para este viernes, porque alguno dirá, bueno, Jorge, pero hacer este viernes, claro, pero este viernes cambia la tónica, porque este viernes primero que ha surgido una cosa que lo vamos a charlar en un ratito con ustedes, pero también es cierto que este viernes, teóricamente, ya vamos a saber qué pasa con Argentina. Vamos a estar en la previa de la final del mundo, que ojalá sea con Argentina. De eso vamos a charlar ahora, porque independientemente de lo que dijo Scaloni y de lo que tienen que decir todos los comunicadores, inclusive yo, de no mezclar y todo lo demás, ¿qué quieren que les diga? Yo voy a romper el molde. Y voy a contestar por si algún estúpido está escuchando la radio, porque algunos estúpidos escuchan la radio, y dicen, ah, qué vergüenza lo que dice Rubio. No, yo no digo ninguna vergüenza, yo puedo dar mi opinión. Por ahí yo tengo algún sentimiento. Está claro que si Argentina el miércoles le gana a Inglaterra, no nos devuelven las Malvinas, está clarísimo, ¿no? Está clarísimo, porque por ahí algún trasnochado piensa que sinceramente el hecho de ganarle a Inglaterra el miércoles, además de pasar a la final del mundo, que es lo más importante, nos devuelve las Malvinas. No, de ninguna manera, de ninguna manera. Yo lo escuché a Scaloni ayer, porque aparte yo quería escuchar. A mí me parece que Scaloni estuvo muy bien. De boca para afuera estuvo muy bien. Esa es la diferencia conmigo. Yo no soy careta. ¿Qué quieren que les diga? Independientemente de que a mí me guste Maradona, no me guste Maradona, ¿qué quieren que les diga? A ver, voy a dar un ejemplo bien familiar, que inclusive hasta me puede traer problemas. Mi señora, que se ha hecho futbolera con la selección argentina, lo cual me parece muy bien porque yo respeto, saquemos a Ori porque Ori es futbolista, yo respeto que a las mujeres no les guste el mundial, que no les guste el fútbol, pero en los mundiales las mujeres también son futboleras. Mi señora no es futbolera, es hincha de Racing y es hincha de Boca por el papá, pero no es nada, hincha de Liniers, me tocó tener una chiva acá adentro, y el otro día vibró con el partido, mucho más con el gol de Lautaro. Ahora, mi señora, que siempre es políticamente correcta, que ella cree que todo lo que dice está bien, que está balanceado, que el único que dice boludeces soy yo, y así hace 28 años que estamos juntos, ella no está de acuerdo de mezclar Malvina y esto, que no tiene nada que ver, pero odia a los ingleses. Entonces yo quiero saber, ¿de dónde odia a los ingleses mi mujer? Porque dice, ah, los ingleses, putos, eso. Ah, ¿y de dónde viene entonces? La diferencia es que yo lo digo. ¿Vos qué opinás de esto? Y arrancamos con, quiero hablar con la gente de Happiness, chico, ¿eh? ¿Cómo tiene que empezar a comunicarse la gente, Yoyín querido? Y te damos la bienvenida nuevamente.
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1: A ver, Seba, vos no viviste ni Malvinas ni el partido del 86.
3: No, y tampoco, como decía recién, viví una Argentina-Inglaterra mundiales, lo cual...

0: Incluso me quedo con las palabras de Messi. ¿Qué se le puede pedir a Messi, no? Con todo lo que ha ganado y con todo lo que ha dado y sigue dando por esta camiseta. Messi dijo que para él iba a ser un partido especial porque en su carrera nunca jugó contra Inglaterra, y más en este tipo de instancia, con lo que genera, por un lugar en la final, siendo campeones del mundo y yendo como se puede, porque Argentina no juega bien y eso está claro, pero como se puede, sigue yendo para adelante. Digo, si eso genera en Messi una personalidad totalmente distinta a lo que mencionaba recién Jorge de Maradona y lejos de todo lo que se ha vivido también, si eso genera para Messi, ¿qué queda para uno, no? Para un humano mortal y común como lo soy yo, como lo es cualquiera de nosotros. Digo, hay mucho que encierra este partido, más allá de que es una semifinal de Copa del Mundo, con todo lo que eso significa. Que sea Inglaterra el rival no es lo mismo que si hubiese sido Noruega, que si hubiese sido Brasil o cualquier otro rival que podríamos haber tenido enfrente. Ni siquiera un partido con Francia o con España, con lo que eso significa, genera tanto en una previa como lo va a generar el partido con Inglaterra. Sin ir muy lejos, Jorge, se oficializó tras el pedido de la AFA de que Argentina juegue con la camiseta alternativa el próximo miércoles. Y esto es un
1: ¿Y vos sabés por
0: pedido.
1: qué es eso?
0: Y en el
1: Pero vos
0: 86 se
1: sabés
0: jugó
1: por qué
0: con
1: es eso,
0: azul.
1: ¿no?
0: En el 86 se jugó con
1: Porque cuando le
0: azul.
1: ganamos en el 86 jugamos con el azul.
0: Correcto. Por eso.
1: Entonces todo tiene que ver con todo. Ahora lo vamos a charlar porque le vamos a abrir es la polémica del día en la República Argentina. 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Lisandro, Jorge Rubio te saluda. Buen día, ¿cómo estás?
2: Hola, Jorge, ¿cómo estás? ¿Cómo estás vos?
1: Bueno, yo estoy muy bien, Lisandro, y muy agradecido del hecho de estar participando de esta campaña y esta gran movida del Mundial que ha hecho Happiness, que realmente ha sido, a ver, mucha gente 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
1: 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Por eso a mí no me extraña esta promoción del Mundial. 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
2: Sí, la verdad que la promo mundial está pegando muy bien y bueno, esto recuerdo, como vos decís, estaba tratando de sacar cuentas, pero tiene que ser un poco más de 25 años de aquellas anécdotas, seguramente,
1: Y te voy a decir,
2: de
1: yo
2: aquella época tan
1: entre
2: especial.
1: novio y casado llevo 29 con mi señora, así que no sale de ahí, ¿eh?
2: Bueno, por eso casi 30, eso es claro, sí.
1: Sí, casi
2: Sí, muchas
1: 30.
2: cosas, como decimos, muchos años, hace muchos años nos conocemos, muchas cosas han pasado, y bueno, y este país con las pymes que te lleva para arriba y para abajo, pero hemos podido ir sorteando todo. Y sí, y esta promo que vos contabas realmente está buenísima y está pegando muy bien, de la pelota del Mundial, la verdad que sí.
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1: Lisandro, te dejo trabajar. 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Anda a laburar, porque alguno dirá, bueno, pero el dueño de Happiness debe estar sentado. 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
2: Bueno, un abrazo para ustedes y estamos en contacto con cualquier cosa. Gracias.
1: Chao, querido, que lo pases bien. Hasta luego. Bueno, ahí estaba Lisandro Melich, entonces, que le llevó un conejo. Señora, mi querido suegro se comió todo. Todo se comió. Y después tuvo que salir corriendo porque la operaron a mi señora de vesícula. Mi señora siempre fue una rompehuevos, ¿viste? Los domingos. Me recuerdo que era un regalo de Pascua. Bueno, Seba, querido, para seguir con esto y habilitar las vías y saludar a Ori, me voy a tomar un atrevimiento. ¿Qué edad tiene tu papá?
0: 58.
1: Bueno, quiere decir que prácticamente está en la generación mía. Tu papá vivió Malvinas, vivió el triunfo en el 86, vivió a Maradona y vivió el Mundial.
0: Sí, correcto.
1: Bueno, me voy a meter, voy a tomarme el atrevimiento porque le tengo un gran cariño. Yo generalmente a todas las familias de los que laburan conmigo les tengo un gran cariño porque me dan sus hijos, ¿eh? De esa manera, con el único con el cual yo tenía relación antes de empezar a laburar es con el papá de Giorgi, con Fabián, que ya éramos conocidos y amigotes de antes. Los demás son los que yo voy adoptando cuando laburan conmigo, ¿no? Me voy a tomar el atrevimiento. ¿Tu papá mezcla?
0: Sí. A ver, como todo,
1: sí. Jorge. Claro, sí, que sí. Sí, claro que sí. No anda por la calle, no debe andar por la calle diciendo inglés es hijo de puta, hay que matarlo a todos. No, seguramente que no, pero invariablemente un tipo de 58 años mezcla.
0: Y sí.
1: ¿Y vos lo entendés? Vos que sos futbolero, ¿vos lo entendés?
0: Por supuesto que sí, Jorge, porque yo sin vivir esa época me pasa lo mismo.
1: Y claro, y vos, ¿no viviste la guerra, no viviste Malvinas, no viste a Maradona, no viste el gol con la mano, no viste la final, no viste nada?
0: No.
1: Sí, lo podés ver en recuerdo.
0: Claro, tal cual, pero me pasa a mí también, siendo futbolero, en un país tan pasional con este deporte, a mí también me pasa de mezclar. Es muy difícil salir de bueno, ese
1: ahora
0: papel.
1: Ahora le vamos a preguntar a la gente también para que empiece a participar. Ori, querida, buen día, ¿cómo estás?
3: Buen día, Jorge, ¿todo bien? ¿Cómo estás vos?
1: Bueno, vos sos más grande que Seba, pero tampoco viviste el Mundial. ¿Vos mezclás?
3: Sí, inevitablemente, Jorge. Yo lo hablaba con Seba.
1: Primero, porque les voy a dejar claro a ustedes y a los oyentes. Como siempre digo, nadie tiene que pensar como yo, ¿eh? Este es un programa muy abierto donde la gente tiene que opinar lo que quiera. Yo mezclo. Oh, Jorge, está muy mal. Bueno, yo te digo la verdad, yo siempre digo la verdad. Por eso me ha ido como va. Yo mezclo. Discúlpeme, yo mezclo. Pero estoy convencido que si le ganamos a Inglaterra el próximo miércoles, lo único que vamos a lograr, que no es poco, es llegar a la final. No vamos a recuperar a Malvinas. Pero yo mezclo. ¿Qué quieren que les diga? Yo mezclo. Así que los que mezclen, no se sientan mal. Y los que no mezclen, yo los respeto, ¿eh? Los que no mezclen, yo los respeto. ¿Por qué mezclas vos, Ori?
3: Yo le comentaba a Seba, apenas arrancó el Mundial, cuando aún estábamos en fase de grupos, que era el cruce que quería tener. Yo quería que la selección argentina enfrente a Inglaterra e inevitablemente mezclo. Creo que le debe pasar a la mayoría de los argentinos. Yo creo que no se puede separar un encuentro contra Inglaterra y no hablar de Malvinas. Me parece que van de la mano. Yo no viví el Mundial 86, no vi al Diego, no viví la guerra, obviamente. Y sin embargo, es inevitablemente mezclar, porque pensás en un duelo con Inglaterra y lo primero que pensaste es Malvinas. Y el argentino, que lo vive de manera tan pasional, tan sentimental, lo va a pensar y lo vamos a estar pensando durante todos estos días. Y cuando suene el himno va a ser un momento recontra especial, porque va a significar un montón. Creo que le va a pasar también a los jugadores, por más que el mensaje desde adentro sea el de llevar tranquilidad y el de solo un partido de fútbol. Para el argentino no es solo un partido de fútbol, hay un montón de cuestiones que se mezclan y que inevitablemente van a estar presentes a la hora del encuentro.
1: Yo no soy ejemplo de nada, ¿eh? Me encantó la reflexión tanto de Seba como la tuya, Ori. Yo no soy ejemplo de nada, a mí no me gusta ser ejemplo. Yo trato de andar por la vida como puedo, generando cosas buenas para la gente, y cuando genero algo mal pido disculpas. Yo no soy ejemplo de nada, pero ¿qué quieren que les diga? También es cierto que no ayuda, yo soy malvinero, y no estuve en Malvinas, Le erré por un año. Los que fueron a Malvinas son clase 63 y 62, yo soy 64. De ninguna manera hubiera ido, apenas podíamos estar como reservistas, pero yo soy malvinero, a muerte, soy malvinero a muerte. Y los que me han seguido estos 30 años en los medios de comunicación saben que a mí me desvive en Malvinas. Independientemente de Maradona, y me van a empezar a pegar. Y ojo que no estoy hablando ni de los libertarios, ni de los peronistas. No, yo acá no meto la política. Reconozco que cuando Milei dijo que admiraba a Margaret Thatcher, me dolió. Sí, lo reconozco. Puede ser una de las tantas diferencias que yo tengo con los libertarios. Que el máximo exponente libertario, como Milei, haya dicho que admiraba a Margaret Thatcher, y me dio un poco en los huevos. Pero la verdad es que ya está. Eso lo tomé como de quién viene, porque realmente es lo que quería era pelearse con el kirchnerismo, y yo en esto no meto el kirchnerismo, pero yo mezclo. Y si alguno se siente ofendido porque yo mezclo, les pido mil disculpas. Sí, yo mezclo. No vamos a recuperar a Malvinas en una cancha de fútbol. Es más, no la vamos a perder. No es que si el miércoles nos toca perder, Dios me libre que perdamos, no es que si el miércoles perdemos, se sella el tema Malvinas. De ninguna manera. De ninguna manera. Pero bueno, yo sí mezclo, así que le vamos a pedir a la gente que empiece a opinar. Hoy tenemos 4 o 5 polémicas muy fuertes. Esta es una, porque todo el país está hablando de esto más allá de lo futbolístico. Vamos rápidamente, Yoyín, decime cómo tiene que hacer la gente para comunicarse y nos vamos rápidamente a los cortes en Bahía Blanca y nos vamos a la primera pausa.
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1: Bueno, Ori querida, arrancamos contigo, vamos. Después volvemos al fútbol porque hoy es muy futbolera la mañana.
3: Bien, no tenemos cortes en lo que tiene que ver con los servicios en Bahía Blanca. Sí hay 2 cortes de calles que comienzan en el día de hoy. Por 10 días, Indiada entre Dorbigny y Laínez por obra de infraestructura. Y por una semana, Pihué entre José Hernández e Indio. Esto es por una obra de desagüe pluvial. Estos son los 2 cortes, como decíamos, que comienzan en el día de hoy y no hay cortes de servicio.
1: Bueno, el miércoles nosotros vamos a estar en la previa, en Aerovía, esperando el partido de Argentina. ¿A qué hora juega Argentina y a qué hora juega Francia mañana, Seba?
0: Mañana 16 horas en Dallas estará jugando Francia ante España y el miércoles 16 horas en Atlanta, Argentina ante Inglaterra. Es decir, martes y miércoles los 2 partidos, 16 horas.
1: Bueno, el miércoles vamos a hacer la previa en Aerovía. Estaremos allí esperando el horario del partido, transmitiendo de Aerovía. Nos vamos rápidamente a la primera pausa. Hay mucho para compartir en esta mañana, en este arranque de una semana recontra futbolera.
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0: Buen día, Jorge. Mi nombre es Oscar. Con respecto a lo del partido con Inglaterra, yo lamentablemente mezclo, sí o sí. Mezclo. Está bien, yo soy clase 60. Pero, ¿sabes qué? No puedo olvidarme, ¿no? No puedo evitar de reconocer lo que hicieron nuestros soldados, estos chicos de 18 años que estuvieron en la guerra. Y lamentablemente mezclo todo. No puedo dejar de pensar todas las cosas que pasaron con esa gente. Lamentablemente, para mí no es un partidito de fútbol y no, bueno, es un mundial. No, esto tiene otro, para mí tiene, mezclo todo, lamentablemente. Gracias, Jorge, por...
1: Hola, buen día, Jorgito, Gary, equipo, qué bueno, contento que ganamos, así que bueno, esperando el miércoles. Bueno, con respecto a las lomas de burro que dijeron que hicieron, hay dos en la calle 14 de Julio, que bueno, antes tenía razón, los amortiguadores los rompía, viste, bueno, ahora... Hicieron una loma de burro más larga y está bárbaro porque ya ahora lo partía el auto al medio. Fíjate, lo hicieron más alto y más largo. Y cuando terminás de pasar eso, el golpe que pegás atrás se te parte todo. O sea que, como siempre, las cosas. Y está sin pintar. O sea que te lo llevas por delante. Ni señalizado. Así que bueno, como hacemos todas las cosas acá en Bahía Blanca. Todo por la mitad y a los ponchazos. Viene a los criollos. Qué desastre, ¿eh? Qué desastre, Subiele. ¿Cuándo se irá Subiele? Por favor. Por favor, que se vaya cuanto antes.
2: Dime, Sofía. Buen día, Jorge. Buen día a todos. Es imposible separar un partido o una organización futbolística como el Mundial de la Política. Entonces, más allá de lo que significa Argentina-Inglaterra, y que estoy de acuerdo con Scaloni que es un partido más y que vamos a la final, tener un gobierno que está elogiando a Thatcher y a esa gente, es imposible separar de la política. Y otro tema más, que me la estaba guardando para cuando termine todo esto, pero está bueno decirlo ahora. Quiero saber qué opinan todos los que critican al Chiqui Tapia por ser negro, peronista y kirchnerista. ¿Por qué no se fijan cómo llegamos con esta organización, con este cuerpo técnico, con todo este trabajo de la selección argentina, dirigido por un dirigente como Chiqui Tapia? Y después síganlo criticando, escuchen a los Giles, escuchen a Nafantino y a toda esa crema que lo quieren sacar porque se quieren quedar con el negocio.
3: Hola, equipo, ¿qué tal? Buen día, Jorge, buen día para todos. Seba, Ori, Toto, Georgi, feliz día, Georgi. Bueno, así que ya sos papi, me alegro mucho y te mando un gran saludo. Así que tengas mucha suerte y un hermoso bebé, ¿eh? Bueno, Jorge, acá estamos presentes, ¿cómo no podemos estarlo? Y sí, hablando de lo que, bueno, como vos decís, yo cuando voy a opinar muchas cosas, viste que yo te digo, yo opino igual. Hay muchas cosas que coincidimos, algunas pequeñas no, pero la mayoría coincidimos. ¿Cómo nos vamos a mezclar, Jorge? ¿Cómo nos vamos a mezclar? Es que si no nos hubiéramos cruzado con ellos, era lo mismo, ¿no? Pero... Esa idea, yo viví la época del 86, yo viví el gol de Maradona, nos hizo llorar y gritar y ¿cómo no lo voy a ver? Lo te estoy hablando y lo estoy viendo, cómo saltó todo, con la camiseta azul. ¿Cómo no? Es imposible no mezclar. Algunos tal vez no lo hagan, yo sí. Y la verdad que te digo la verdad, yo saldría a la cancha con la foto de Maradona, la foto de Diego en la espalda y la Malvina adelante. Mirá, te lo juro, yo la verdad que no se va a poder, no se puede, pero lo haría. porque siempre se mezcla. Y ojalá le demos un baile de novela, que va a ser difícil. Ojalá que le hagamos 19 en el primer tiempo, pero va a ser difícil. Pero sí, hay que pasarlo por arriba. Y bueno, pero mientras no llegue la violencia, porque se están tomando medidas especiales, se están tomando ahí en Estados Unidos con medidas especiales para evitar cualquier problema que pueda suceder. Así que bueno, pero coincido con vos, no se puede dejar de mezclar. Esperemos que ganemos y que estemos en la final. Y después que sea lo que Dios quiera. Podemos ser campeona del mundo de vuelta, no quiero pensar lo que va a ser si llegamos campeona de vuelta. Así que bueno, un saludo para todos, como ya lo dije, Georgie, Seba, y esperemos que Karina esté bien, que no tenga ningún problema. Y un saludo grande para todos, chicos, para todos. Y ojalá se dé. Bueno, a lo mejor después algún otro mensajito podemos opinar. De Argentina también, Ay, Jorgito, me olvidé, pero bueno, cuando mucho más tarde. No hay problema, pero también porque deseo pasarlo por arriba y todo, aunque los jugadores no tienen la culpa acá, fue una parte política con la Thatcher. Pero ¿sabés por qué? Por el recuerdo de esos queridos muchachos que en paz descanse que quedaron allá. ¿Viste? Porque los verdaderos héroes son ellos. Los héroes que quedaron allá, los que por distintas razones han ido falleciendo, los que se han suicidado, todo, por ellos, por nuestra querida Celeste y Blanca, por nuestro equipo y por todo eso que descansan allá en tierra de Malvinera. Por eso, por todo eso, que Dios nos ilumine. Nada más, gracias.

0: Hola muchachos, buen día. Marcelo de Villamitre. Bueno, yo soy absolutamente contemporáneo a Malvinas. Yo hice el servicio militar en esa época. Estuve en un contingente que estuvo a punto de embarcar y por una cuestión muy rara, según me dijeron que el espacio que íbamos a ocupar los soldados en el barco iba a ser usada para pertrechos y que nosotros íbamos a ir más tarde. Teníamos una bronca nosotros de que no podíamos ir, pero bueno, es lo que tocó. Yo soy clase 61, mi viejo falleció justo ahí cuando yo tenía 17, hicimos el intento de salvarnos del servicio. Nadie sabía lo de Malvinas, nadie, por lo menos de la civilidad. Y bueno, entré a hacer el servicio con la clase 62 en agosto del 81 y me fui en noviembre del 82. O sea que me comí todo el proceso Malvinas ahí adentro. Cuando estaba en plena guerra, más o menos era fines de mayo, medio de mayo, fines de mayo, un grupo de soldados, no éramos muchos, 5 o 6, cuando el primer contingente de chicos, de soldados, no chicos, de soldados heridos, llegó en el Canberra, entonces fueron al hospital, a varios hospitales, entre ellos el hospital del comando del quinto cuerpo. Yo hice la colima en el batallón. Y nosotros fuimos y les llevábamos masita, les llevábamos dulce, les llevábamos facturas, les leíamos, les escribíamos cartas, tratábamos de contenerlos. Y los pibes tenían mucha bronca por la guerra, por el tema de la guerra. Pero todos, sin distinción de orígenes de ellos, había pibes de... me acuerdo que había un pibe de La Plata y después eran todos tucumanos, santiagueños y correntinos. Era una cosa de loco la cantidad que había. Y todos nos hablaban del respeto que tuvieron los ingleses, los soldados ingleses con ellos, que los cuidaron, los curaron, les dieron dignidad, que era algo que básicamente muchos de los cuadros argentinos no tenían. Ellos me dijeron que uno fue estaqueado allá porque no había respondido no sé qué cosa, básicamente eso. Entonces, yo en aquel momento tenía mucha bronca, yo veía cualquier cosa escrita en inglés y me parecía aberrante. Yo viví el proceso de aquella época en cuanto a toda la música, incluso que nosotros vivimos en los 70s escuchando música disco, Michael Jackson, o mejor dicho Bee Gees, todo un montón de temas en inglés. Y después arrancó el tema del rock nacional que se impuso en todos lados. Pero con el tiempo sigo pensando que hay que, las Malvinas son nuestras, que hay que hacer lo posible por recuperarlas. Yo vi cómo a la vuelta de Malvinas querían los cabos que recién salían, cabos primeros, esto lo vi en el batallón. Estaban los pibes antes de irse de baja, venían los cabitos nuevos y los querían bailar. Carrera más, cuerpo a tierra, carrera mar. Y los pibes los miraban y le decían, viste, no le daban ni 5 de bola. Y por ahí apareció, me acuerdo, un señor con todas las letras que se llamaba Daniel Fernández. Y se me hizo un nudo en la garganta. Y le dijo, cabo, tenga respeto, esos son héroes de guerra. Y yo entonces dije, ¿cómo puede ser que los ingleses no hayan respetado y los propios argentinos no respetan a sus soldados. Estaban hablando de héroes de guerra, veteranos de guerras. Yo no puedo hoy en día seguir mezclando. El deporte va por un lado y el tema Malvinas va por otro. Han pasado muchas cosas acá en el país y como mezclamos todo, todo es un caos. Lamento, bueno, no lamento. Yo te iba a decir, lamento no coincidir. No, no lamento no coincidir. Cada uno con sus posiciones y sus argumentos. Yo ya no puedo seguir con eso. Sí, por ejemplo, podría decir, en cuestiones generales, me van a decir que se mezcla. Y sí, mezclo. Como dijiste vos, yo mezclo. Admirar a tipos como Fidel Castro, que hicieron el desastre que hicieron con Cuba. Ser socialistas o comunistas, cuando los rusos asesinaron de una forma aberrante a sus compatriotas, lo mismo que los chinos, lo mismo que Maduro, lo mismo que Chávez. Entonces, en tren de mezclar, vamos a mezclar. Yo, en lo personal, quiero las Malvinas para la Argentina porque son nuestras, pero ya no voy a subirme al carro sensacionalista ni tremendista de mezclar en un partido de fútbol o cosas que van por otros lados. Tengo mucha fe que vamos a recuperar a Malvinas y tengo mucha fe que Argentina va a ser campeón, porque tenemos equipo para ser campeón.
1: Jorge, querido equipo, sí, no solo que hay que mezclar, es una obligación mezclar, porque el fútbol no es un deporte común. El fútbol es política. Es política y son negocios. Básicamente son negocios y es política. Si acá decimos que River Boca, que nos vemos todos los días, que somos hermanos, primos, padres, hijos, es un quilombo cada vez que juega y estás una semana, dos semanas sin salir a la calle, y decimos que no es un partido más, ¿a quién se le puede ocurrir que Argentina e Inglaterra, con todo lo que significa, es un partido distinto? Y está bien que haya pique, que se recontrapudra, y no pasa nada. No, no es que tenemos un problema con los jugadores ingleses, que aparte son crack. No, nada que ver. Pero se tiene que picar estos días y estaría bueno que esté bueno y picante y que los jugadores por lo menos tengan un poco de sangre, ¿viste? Ya que no hablan de un carajo de nada, se la pasan haciendo propaganda de agencias de apuesta y todo lo demás, por lo menos que metan una patita, ¿viste? Abrazo.
2: Hola, Jorge, ¿cómo andás? Ahí estoy escuchando un hombre que habla de Malvinas y tiene razón el hombre este, ¿eh? A nosotros nos estaquearon, tengo la foto y todo, que de hace 40 años cuando me estaquearon en San Antonio Este, abajo de las vías, a mí y a dos compañeros más. No nos daban de comer. Nos trataban re mal. Ellos comían manjar y nosotros comíamos polenta con gusano. Eso no me olvido. Somos soldados continentales. Somos soldados que abastecíamos las tropas que pasaban. Y tengo la foto para mandar, una foto que sacó un compañero, que no se podían acercar a la carpa. Y ahí nos tenían castigados. Estuvimos, no me acuerdo si 24 o 48 horas bajo el frío. Bueno, esos eran nuestros militares. Ahí te mando la foto. Es una foto ya de años. El que está primero soy yo, después están mis otros compañeros. Y el que nos cuida es un muchacho que te llama siempre a radio, Mauro Cañone. Él era el guardia nuestro. Y no se podía acercar nadie. Bueno, esos eran nuestros militares. Que tengo, hicimos denuncia, hicimos todo. Hace como un año me citaron para tomarme declaración de Neuquén, de aquel lado de allá, ¿viste? Nosotros estábamos en San Antonio Este. Bueno, y acá estamos, esperando que nos reconozcan lo que hicimos nosotros. Porque sin una tropa que esté atrás de los que fueron a Malvina, ninguno hubiese ido a Malvina. Es así, hermano. Nadie hubiese ido a Malvina si no había una tropa atrás dando abastecimiento. Pero bueno, ¿qué va a hacer? Alfonsín firmó que no y acá estamos peleándola.

0: Hola Jorge, hola equipo, buenos días. Mira, con respecto al partido del miércoles, entra en el tema de Malvinas, el gol de Maradona. Fue un problema bélico que lo vamos a llevar en el corazón, vamos a sufrir toda la vida con eso, ¿cierto? Pero desgraciadamente la mayoría o casi todos los chicos de la selección, ninguno había nacido cuando pasó en el 82. Va a ser una mochila para ellos terrible. Yo digo una cosa también, ¿no? No sé si algún día iremos a recuperar las Malvinas. Si lo veremos o lo verán nuestro bisnieto, tataranieto, quien sea. Ahora se habla todo contra el partido, que yo calculo que van a tener que separar los dos países dentro del estadio aparte, porque si no se va a armar un quilombo terrible. Algo van a tener que hacer con la seguridad. Y después, acordémonos también, no solamente en este partido, nos acordamos de Malvinas, ¿no? Que para el 2 de abril, cuando hay feriado, la gente se va de joda o se va de vacaciones porque hacen fin de semana largo. Y ahí nos acuerdan de los pibes de Malvinas. Desgraciadamente, todos los putos gobiernos que tuvimos y tenemos y tendremos no van a hacer nunca nada por los pibes de Malvinas. Ojalá que el partido sea en paz y que gane el mejor. Pero la mochila que le están poniendo a la selección hoy en día, la mayoría del periodismo, no todos, es terrible. Y los pocos chicos que vinieron de Malvinas, ¿por qué los gobiernos o el gobierno cobren un impuesto a todos los argentinos de 2.000, 3.000 pesos y ayudémoslos, ya que no los jubilamos por discapacidad ni por nada? Piensen por otro lado, no en un partido de fútbol. Si se gana bien y se pierde, también. Pero desgraciadamente, también el tema de la camiseta, el color. Mira, si vas a ganar con una camiseta azul, con la albiceleste, con una verde, amarilla o lo que sea. Perdón por la extensión del audio y bueno, y al que no le gusta lo que yo opino, allá él. Un abrazo.
1: ¿Qué? 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

0: 17 minutos pasaron de las 10 de la mañana. 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
1: Gracias, Eva, querido. Bueno, un buen bloque de opinión de la gente que yo sabía que iba a existir. Es más, vamos a empezar a agregar temas. Hoy va a ser una mañana muy vertiginosa porque hay muchos temas y siempre, por suerte, este programa tiene poco tiempo. Ya a partir de mañana, porque tiene que ver con lo que voy a decir ahora, y ya me voy con Ori, que tiene un saludo para un padre de Olimpo, y vamos con Seba y nos vamos a la pausa, y enseguida ya viene Santiago Guerrero desde el móvil. Ya seguramente a partir de mañana hemos hecho el proceso, estaba esperando que volviera Yoji. Mañana vamos a tener los primeros oyentes que nos están saludando para el segundo semestre, que estamos arrancando ahora en julio, aunque parezca mentira, la segunda y última parte del año, ¿no? Parece que estábamos buscando precio de pan dulce y ya estamos pensando en los últimos 6 meses. Para los que no saben de lo que estamos hablando, desde la semana pasada vamos a esperar ahora que esté Yoji laburando un par de días y ya lo vamos a armar. Ya tenemos un grupo. Si vos querés salir en la radio con un saludo, lo que tenés que hacer es mandar un mensaje, decir tu nombre, solamente tu nombre, Juan, Jorge, Yoji, Oriana, Karina, y un mensaje del que quieras, saludando a nosotros, saludando a alguien que tenga presencia porque vas a formar parte de la artística de la radio. Y a partir de mañana, y ya después de mañana todos los días, vas a estar escuchándote. Entonces lo que tenés que hacer es mandar un mensaje. ¿A dónde, Cari, que la tenemos en la botonera?
2: WhatsApp habilitado 291-5386-923.
1: Bueno, mandás un mensaje ahí donde estás opinando el tema Malvinas, el tema Argentina-Inglaterra, que enseguida vamos a lo deportivo. Bueno, mandás un mensaje y automáticamente los chicos ese mensaje lo van a mandar a la producción. Y a partir de mañana vas a poder escucharte vos mismo con un saludo hasta navideño, te diría, que vamos a tener acá en la radio. Bueno, Ori, ¿qué saludo tenía la gente de Olimpo? Si nos vamos a la pausa rápidamente. Ah, primero vamos a hacer el pronóstico, no lo hicimos, pero dame el saludo que tenías para un padre de Olimpo, Ori.
3: Sí, le mando un saludo a NASA, que es el cumpleaños en el día de hoy, y es un papá que está siempre con el plantel del femenino y que además es oyente de posturas, siempre me escribe, me manda mensajes, tanto él como Mari, su mujer, son oyentes del programa, así que le mando un saludo, que también nos hacía un comentario respecto al partido de la selección, que él es uno de los que dice que también mezcla, que es imposible que no se mezclen las situaciones del partido con lo que pasó en Malvinas.
1: Bueno, ¿cómo saliste el fin de semana?
3: Nosotras tuvimos que jugar el jueves, el fin de semana lo tuvimos libre, nos tocó jugar en Huracán.
1: ¿Pero no perdieron?
3: No, el fin de no perdimos, perdimos el jueves que jugamos directamente.
1: Sí, eso, claro, yo no llegué a preguntarte el viernes. ¿Con quién perdieron, sabes?
3: Huracán.
1: Mami, qué derrotero, ¿eh?
3: Nah,
1: qué
3: sí, derrotero. Terrible, terrible presente.
1: Tremendo. Bueno, vamos a hacer lo siguiente, Yoyin. Vamos con el pronóstico del tiempo, le pegamos la pausa y después nos vamos al móvil.
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0: 9 grados la temperatura actual en la ciudad de Bahía Blanca, el viento que se hace sentir justamente en el arranque de semana del sector norte a 35 kilómetros por hora, una máxima que alcanzará los 14 en el día de hoy. Ya para mañana la mínima será de 8, máxima de 16, también estará presente el viento justamente en el día martes, viento que de a poco empezará a disminuir con el correr de los días. Ya el miércoles será con menor intensidad, una mínima de 7, una máxima de 18 grados. Y atención al jueves, porque la mínima será de 8 y la máxima de 20, ¿no? Inusual para esta época, pero que siempre viene bien, ¿no? Una semanita con estas temperaturas. El viernes volvemos a tener una jornada ventosa con mínima de 9, máxima de 15 grados. Y aparecería la posibilidad de lloviznas para el día sábado, con mínima de 8 grados y máxima de 11, poca amplitud térmica justamente para el día sábado. Y el domingo la mínima será de 7, máxima de 12 grados, con el cielo despejado nuevamente. Repito, 9 grados la temperatura actual.

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5: Buen día, amigo Jorge. Buen día, equipo. ¿Qué tal, Oscar?
6: Buen día, Jorge. Te estoy escuchando.
5: Buen día a toda la gente de Postura.
7: Hola, Jorge, buen día.
8: Hola, buen día. ¿Cómo andan?
5: Hola, Jorgito y equipo. Los felicito por el esfuerzo, por hacer algo diferente en la radiofonía de Bahía Blanca, por hacer cosas dignas de Capital Federal. La verdad que felicito el entusiasmo del equipo y de hacer movidas diferentes.
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12: Bueno, Fabián, el gobierno

Hola, buenos días, gente de Postura. ¿Cómo están? Mi nombre es Oscar. Estaba escuchando los comentarios sobre el tema del partido de Argentina e Inglaterra. Si se mezcla, si no se mezcla. Bueno, yo creo que es inevitable. Los que tenemos ya casi 70 años, tenemos muy, muy fresco todavía los recuerdos de lo que fue toda la guerra de Malvinas. Y no sé si hay que mezclarlo, creo que es un partido de fútbol. Bueno, las Malvinas son, van a ser Argentina siempre, y algún día con militares con un poquito más de agallas por entrar a recuperar. Estaba escuchando.

Este señor, uno de estos señores que habló, que no mezcla o mezcla, no sé qué dijo, y empezó a mezclar. Y no sé qué habló de Cuba, el desastre que hizo Fidel Castro en Cuba. Yo no voy a defender a Fidel Castro. Estoy lejos de todo eso, pero el desastre de lo que es Cuba hoy, no, la culpa la tienen los hermanos del norte. No tanto Fidel Castro, porque si este hombre no sabe, Cuba está bloqueada desde hace más de 60 años por estos muchachos. Maduro también se mandó las suyas en Venezuela, pero estos muchachos lo que hicieron con Maduro, no lo veo tan bien. Y los rusos mataron gente, sí, pero para cuando lleguen a equiparar a la gente que mataron los yanquis, me parece que todavía están lejos. Así que bueno, respeto como piensa, no, absolutamente no comparto nada de lo que dijo. Les mando un abrazo, muy buen programa y

0: Fuck England.
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2: Buen día, Jorge, ¿cómo estás? Oscar, buen comienzo de semana para todos. Bueno, ahí estaba hablando, lindo debate se armó. Mi opinión, que no es la verdad, sino mi opinión, es que hay que desdramatizar el tema Malvinas, conflicto de gobierno y de pueblos, con un partido de fútbol de dos selecciones, que son las de Inglaterra y las de Argentina. Nada tienen que ver. Tenemos que superarlo. El conflicto fue un conflicto hace 40 años. Tenemos que superarlo. Tuvimos 649 muertos. Ellos también han tenido algún muerto. Tenemos que superar la flecha y mirar la historia. Imagínense cómo pueden convivir Alemania y Polonia, ¿no? Que deben haber jugado en Eurocopas, deben haber jugado, son vecinos y tuvieron que superarlo. Guerras y guerras y guerras mirando hacia atrás. No hay que confundir la música inglesa, que es maravillosa, más allá de que la Argentina también. No hay que mezclar las cosas. Es un conflicto de tierra, es un conflicto de intereses de pueblos que nada tiene que ver con personas de a pie como son los ingleses. Paul McCartney no tiene ni idea de lo que son las Malvinas, ni viceversa con algún cantor argentino o un jugador de fútbol. No le podemos indagar a un jugador de fútbol que defienda las Malvinas. Las Malvinas se tienen que defender con el canciller, las Malvinas se tienen que defender con las Naciones Unidas, donde respecta, ¿no? Y no menos en guerra, ¿no? La guerra fue guerra y hay que sanar esas heridas, porque imagínense, italianos se desangraron con los norteamericanos y la vida continúa, ¿no? Imagínense en el daño que le hizo Alemania o un gobierno alemán a Polonia o a Noruega o a algún invasor que destrozó, violó, asesinó, mutiló, prendió fuego, hizo zapato con la piel. Tenemos que aprender a tener las cosas en claro, muchachos. No podemos mezclar Malvinas, Argentina. La de Maradona es distinta porque fue la generación que fue a la guerra. Fueron los mismos pibes que seguramente capaz que tenían amigos que habían ido a la guerra en su momento, ¿no? Pero es verdad lo que dicen ahí. Hay pibes acá que viven en Inglaterra, porque hay muchachos que viven en Inglaterra, deben tener hijos que son ingleses. Esto es un deporte. Y no podemos hacer cargo al deporte. Seguramente son amigos, Kane con Messi con el cura Francisco, no sé quién. Pero es lindo el folclore, es lindo putearse, es lindo, y hasta ahí, como dijo el Scaloni, es hasta ahí, muchachos. Putemos, no, el que nos salta no es un inglés, pero no mezclemos las cosas, hagamos responsable a nuestros gobiernos por habernos mandado a la guerra, por no saber haber pedido las Malvinas y haber negociado o haber perdido las Malvinas en su momento. Creo que la vía es la diplomática, no por la fuerza, y no mezclemos las culturas ni los pueblos. Los pueblos son ignorantes de los, independientemente de sabemos cuál es nuestro territorio, ¿no? Pero son ignorantes de las movidas. Cuestionemos más a Milei, que ama y admira a Margaret Thatcher, ¿no? Que a 26 jugadores de fútbol, que no lo hagamos responsable. Me parece que tiene que pasar por ahí, muchachos. Relajar y tomar resiliencia de nuestro pasado y nuestra historia.
3: Buen día, Radio 10, buen día, Jorge. Nada, feliz. Nada de tristeza, si lo que pasó, pasó y no nos vamos a olvidar jamás. Pero tenemos que estar felices y poner toda la buena onda y mandar toda la energía para ese día, que ya sabemos que es el miércoles. Bueno, beso.
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5: Hola, muchachos, otra vez.
0: Marcelo Villamitre, me había quedado en el estribo, y es básicamente que nosotros como sociedad tenemos que cambiar porque somos muy hipócritas. Primero que nos acordamos de Malvinas cuando jugamos con los ingleses, nos acordamos que es cada 4 años o cada 8, qué sé yo, cada 4. Y después el 2 de abril, después no nos acordamos más, ni nos acordamos tampoco más de los veteranos. Y decir de la hipocresía de nuestra sociedad que se pone 38 cocardas en el pecho, celestes y blancas, y cuando la gente, cuando los soldados volvieron de Malvinas, nadie les daba trabajo porque decían que eran toda una manga de loquitos que podrían llegar a ser quilombo en los laburos. Lo escondieron. Los militares escondieron a los soldados y la sociedad les dio la espalda. Después, con el tiempo, empezó a hacerse un poco más visible. Y no le devolvieron todos los honores que debieron haberle rendido. Encima Alfonsín les dio la espalda, encima el kirchnerismo le dio la espalda, porque Alfonsín fue para atrás con un decreto o algo que se había votado de pagarles, y el kirchnerismo sí reconoció con importantísimas sumas a los montoneros y gente del ERP y toda la que estuvo en la movida setentista, y a las familiares de los conscriptos muertos a manos de estos terroristas, ni cinco de bola. Así que terminemos con las locuras y seamos un poco más terrenales y no tan hipócritas.
5: Hola Jorge, ¿cómo andás? Laura del Barrio Matadero. Por mucho menos, cuando estuvo el pelotudo cabezón de Guy, que no hizo un culo a los 8 años, estaba, y lo vamos a sacar a sus bieles. La verdad que hizo un montón a lo que nadie viene haciendo, o sea, que se quede, termine, malo bien, como lo está haciendo, pero por lo menos está el tipo. Cosa que Guy tuvo 8 años al pedo, y la gente lo votó, porque por algo está 8 años, y no le hicieron nada, así que a llorar a la iglesia ahora.
6: Yo entiendo todo el dolor que se siente, pero ahora tenemos que estar con todas las energías, la alegría y el momento. Ya está, lo que pasó, no podemos hacer nada. Sabemos perfectamente que las Malvinas son argentinas, pero si seguimos revolviendo y poniéndonos mal, no va a ser bueno mandar toda esa energía fea. Vamos, vamos, vamos, vamos, vamos, vamos, vamos, vamos, Argentina.
7: No. Mezclemos todo, porque mezclarlo es para darle pimienta. Imagínate, tenemos muchos jugadores que juegan en la Premier League, entonces que se le acerquen el oído y le digan, hey, fucking England, no sé, cualquier pelotudez, ¿viste? El Dibu Martínez, que habla también inglés, pero andá, ponete en el oído a saque y decirle, che, vos, que tu viejo son africano, ¿qué haces jugando acá? Hay que mezclar todo, boludo, si un partido de fútbol. Parece que nunca juegan la pelota, boludo. A Mbappé le dicen cometraba todos los días, al Burrito Ortega le dijeron borracho, y nadie salió a llorar tanto.
8: Hola Jorgito, Treva, Ori, vamos a saludar a la Cari también, aunque no esté, a Toto y al nuevo futuro papá, Yoshi Irenia, que habrá gritado el gol ayer, habrá festejado el gol de Olimpo, pero también hay que sufrir, porque esas dos que pegaron al travesaño, Yoshi, era para sacarla de una de ahí, ¿eh? Bueno, lo digo hoy lunes. El miércoles no vamos a sufrir tanto, porque vamos a ganar 3-1. 3-1 vamos a ganar. ¿Eh? No vamos a sufrir. Quédense tranquilos, gente. Gente de postura, de todo. Y acá tengo a los muchachos acá en O'Higgins, a la vuelta. Tengo a los muchachos que fueron a Malvinas. Todos los que fueron a Malvinas. Como Luis Bollo, sus compañeros, todos. Y lucharon. Y fueron si saben manejar un arma. Ellos me lo dicen. Fuimos, Carcito, sin saber manejar un arma, a las Malvinas. Él vino, pero el hermano se quedó allá. Allá quedó el hermano de Luis Bollo. Y de los compañeros también. Por eso, miércoles lo vamos a ganar. Y tranquilo. Les mando un saludo a todos. Y quien le habló, Casito Barra Maldonado. Saludos para todos.

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1: Bueno, te damos la bienvenida, Santi, querido, buen día.
2: Buen día, Jorge, para vos, para todo el equipo de Posturas. ¿Cómo va esa mañana? ¿Todo bien?
1: Bien, bien, querido, bien, arrancando la jornada. Contame cómo está el día.
2: Bueno, sí, acá arrancando también la semana en este lunes gris y muy ventoso. Predomina el viento, la verdad que es molesto y va incrementando a medida que transcurre la mañana, y también una jornada nublada, por ende, eso hace que la temperatura no aumente demasiado, así que se podría decir que es una mañana gris y ventosa en la ciudad de Bahía Blanca, el lunes para arrancar la semana, obviamente contentos con lo que sucedió el fin de semana con el partido de la selección argentina. Lo mencionaban recién, bueno, varios de los oyentes también opinando acerca del partido que se viene el día miércoles con Inglaterra. Bueno, también tengo para ir arrancando, si te parece, no perder tiempo, Jorge, respecto a lo que fue el partido de la selección argentina el sábado por la noche. La realidad es algo que a mí me sorprendió en este mundial, y también aprovecho y abro también para que ustedes den su opinión. Respecto a los festejos, nuevamente, la verdad, festejos masivos, me sorprende la cantidad de gente que está yendo, no solamente acá en Bahía Blanca, al Teatro Municipal, sino en diferentes puntos de la Argentina. Lo comparo con lo que fue el Mundial de Qatar, donde pudimos conseguirlo y lograr el campeonato. Y yo no recuerdo esta cantidad de personas que se acercan luego de cada partido, incluso en la fase de grupos también, a festejar cada uno de los encuentros. Y bueno, respecto a ese tema, la municipalidad, el municipio, informó que en el marco de los festejos que tuvieron lugar el sábado por la noche, incluso también durante toda la madrugada ya del domingo, porque la verdad que los vecinos bahienses se quedaron hasta altas horas también festejando en el Teatro Municipal. Bueno, el municipio informó que se dispuso de un importante operativo preventivo en coordinación con la policía de la provincia de Buenos Aires. Incluso contó con más de 120 efectivos, donde primeramente se reunió la mayor cantidad de hinchas en el Teatro Municipal, también como en el área comercial del microcentro, con el objetivo de prevenir disturbios y hechos vandálicos, que bueno, por suerte no tenemos que lamentar ningún accidente, que sí, lamentablemente, pudimos ver en algunos puntos del país, por ejemplo, donde en Córdoba, en el marco de los festejos, terminó falleciendo una persona. Bueno, he visto un video también que en Entre Ríos, festejando arriba de un techo de un restaurante, también el techo se vino abajo con las personas, por suerte no hubo que lamentar ninguna víctima, pero sí algunos heridos. Bueno, acá en Bahía Blanca, por suerte, no hubo tampoco ningún hecho lamentable. Y también lo que sí hubo, lamentablemente, fue el tema de la mugre, ¿no? Los sectores después, en las primeras horas del domingo, bueno, las cuadrillas de Bahía Limpia comenzaron a recorrer los sectores utilizados para los festejos, y ahí sí, la gente, seguramente ha dejado varios residuos en los diferentes espacios públicos. Bueno, las tareas justamente incluyeron ese tipo de trabajo, la recolección de residuos y el acondicionamiento de los espacios públicos para recuperar cuanto antes las condiciones habituales de higiene. Bueno, esto también lo comunicó el municipio, incluso Federico Subieles emitió un comunicado en sus redes sociales comentando cómo fue todo el trabajo que se realizó, que repetimos, por suerte la gente salió a festejar a pesar del frío, porque fue una jornada muy fresca también, a la noche incluso llegó a bajo cero la sensación térmica. Bueno, esto también en el marco de lo que fue el partido y los festejos después, el masivo festejo que se dio acá en Bahía Blanca. Para cambiar, Jorge, también de tema, respecto a las noticias también que se dieron este fin de semana, bueno, vamos a tener ahora que comunicar un hecho que se dio este fin de semana, un hecho lamentable, porque tenemos que hablar en este caso de la muerte de una joven de 20 años que falleció al caer de una moto. El hecho, bueno, se conoció en las últimas horas, pero se produjo el sábado en el barrio La Barranca, que estuvo ubicado en las afueras de la ciudad. Bueno, esto fue un incidente vial que se cobró la vida de una joven de apenas 20 años. Estamos hablando de Camila Brizuela, quien viajaba como acompañante en una moto que conducía a Ramiro Gaitán, de 24 años. Esto fue el sábado por la noche en la esquina del el Recero y Santa Juana del Estolac. Esto es un sector que está creciendo mucho, ubicado detrás de Bosque Alto, a corta distancia de la autovía de Atilio Freud. Bueno, finalmente este hecho se terminó de confirmar en el día de hoy. Bueno, se están investigando también si hubo algún otro hecho que haya sucedido para, bueno, que finalmente tengamos que hablar de esta víctima fatal. El test de alcoholemia, esto es un dato importante, al conductor de la moto dio negativo, pero bueno, repetimos, falleció una joven de 20 años en el barrio La Barranca. Estamos hablando de la víctima Camila Brizuela.
1: Bueno, ¿qué más tenemos para el arranque?
2: Bueno, Jorge, y si te parece, ahora sí vamos a presentar la primera nota del día de hoy. Bueno, estuvimos hablando con el subsecretario de Transporte y Movilidad, estamos hablando de Fabián Literas. Bueno, porque en estos últimos días se dio a conocer una noticia, una decisión del gobierno nacional, que eliminó la actualización automática del subsidio de la tarifa social de la SOBE. ¿Qué quiere decir esto? Hasta ahora, cada vez que aumentaba el boleto en un municipio, el Estado Nacional absorbía automáticamente la diferencia para sostener el descuento del 55%. Bueno, ahora, aunque el descuento se mantiene en un 55%, deja de calcularse sobre el valor actualizado del boleto y pasa a aplicarse sobre una tarifa de referencia estática fijada por el Estado. Bueno, esto obviamente golpea a los lugares del interior, bueno, obviamente a Bahía Blanca. Quiere decir que si en un futuro aumentan los costos y debe actualizarse la tarifa, la Nación mantiene congelado su aporte, entonces la diferencia deberá ser absorbida por los municipios o por los usuarios. Bueno, respecto a este tema, pudimos hablar con Fabián Literas, el subsecretario de Transporte de Bahía Blanca, así que si les parece, entonces escuchamos la palabra de Fabián Literas.
3: Bueno, Fabián, el gobierno nacional, bueno, decidió congelar los subsidios del transporte público. Coméntanos un poquito también cómo impacta a los bahienses esta noticia.
4: En principio lo que hace el gobierno nacional es, en el programa que tiene de abonar el 55% de aquellos usuarios que tienen atributos sociales, que hasta ahora venía abonando un 55%, lo que hace es fijar un valor de referencia, que es congelar ese pago a los valores de la tarifa vigente al 30 de junio de 2026. Esto implica que las correcciones que en el futuro se hagan no van a tener su correlato de pago de acuerdo a esas tarifas. Esto quiere decir, en principio ahí hay un poco una discusión, pero resulta claro, pareciera ser lo que dice el decreto, que el usuario o que la tarjeta del sistema SUBE va a validar el porcentaje que dé el actual valor. Es decir, si, para tener un ejemplo, si hoy tuviéramos una tarifa de 1.000 pesos, sí, el sistema subsidia 550 pesos. Si mañana la tarifa fuera 2.000 pesos, cuando el usuario apoye la tarjeta, no le va a hacer el descuento del 55, sino que le va a hacer un descuento del 550 pesos. Bien. Con lo cual, ese porcentaje va a dejar de ser un porcentaje del 55% para ser un porcentaje menor. Lo que el gobierno nacional ha hecho desde el 2023 a la fecha es buscar romper el sistema y retirarse definitivamente del sistema. Esto que en algún momento dijo quien es hoy el presidente de la Nación, de que él iba a trabajar para subsidiar directamente al pasajero, no es real, como muchas otras cosas que dijo que tampoco son reales. Pareciera ser un país utópico pensar que la tarifa puede sostenerse en el tiempo siempre fija, cuando lo que se observa hasta ahora es que la tarifa permanentemente se ajusta porque los costos no dan. Sí, sí. Como consecuencia de eso, lo que hace el Estado es atacar una vez más a aquellos que más lo necesitan. Estos que utilizan atributos sociales son personas que necesitan no pueden trasladarse de otra forma, no tienen otra forma de locomoción que no sea transporte público, y se le agrega a lo que tiene que ver con las tarifas, aumento de tarifa, aumento de todas las actividades diarias, los alimentos, se le agrega nuevamente la posibilidad de que esto en el tiempo no lo puedan pagar tampoco.
5: Literas, ¿y quién debería hacerse cargo o quién se va a hacer cargo de esta diferencia ante el congelamiento de los subsidios por parte de Nación?
4: El sistema hoy, tanto provincia como municipio, está haciendo una erogación importante y que va acorde con la situación de la actualización de la tarifa. Como consecuencia de eso, los números tanto en los municipios como en las provincias son muy finitos. Porque por otro lado, la provincia de Buenos Aires, que sería nuestro ejemplo, está sufriendo las consecuencias de no transferencia de fondos que corresponden a la provincia y está en una situación de conflictividad permanente con Nación. La verdad que el que tiene que hacerse cargo por sistema es el gobierno nacional. Claro. Es decir, no hay dudas con respecto a eso. El beneficio está impuesto, está creado por una ley nacional.
5: Digo, más allá de esto, o sea, a la decisión del gobierno nacional va a derivar en un aumento en la tarifa social para el usuario.
4: Para el usuario. Lo que sí, ¿por qué esperar del gobierno nacional una conducta diferente hasta la actual? Que tiene que ver con una crueldad que por momentos resulta inentendible. Y ahora se agrega un nivel de cinismo también muy importante, porque el artículo primero del decreto dice garantícese o aplíquese, continúa el 55% del descuento, cuando ellos mismos saben por los considerandos que eso en el mediano y corto, en el corto plazo o en el mediano plazo no se va a poder sostener.
3: ¿Crees que esto se va a ver reflejado en el corto plazo?
4: El mes que viene. Porque en Bahía Blanca el intendente siempre ha tomado la decisión de que las transferencias a los usuarios sean periódicas o por lo menos que no sufran tanto las consecuencias de los vaivenes de la economía en la actualidad, principalmente del combustible, y nosotros tenemos una corrección en breve y otra en 30 días o en 60 o en 35 días para ir retirándose un poco del subsidio que de acuerdo a lo que votaron los concejales más o menos hace un mes, con lo cual para nosotros ya el impacto va a ser directo. Y después, en general, todas las provincias, toda esta situación de la guerra y el aumento indiscriminado y exorbitante del combustible ha hecho que las provincias y los distintos municipios no hayan hecho un traslado del total del costo, lo hayan hecho progresivamente. Con lo cual, pero aparte de eso, el Gobierno Nacional lo sabe, la Secretaría de Transporte lo sabe, de que en los próximos meses se iba a seguir corrigiendo la tarifa. Por otro lado, hay paritarias y la inflación, que no, por ahora no baja del 2%. Eso incide directamente en el costo. No es automático, como el caso nuestro en Bahía Blanca, pero en otros sectores sí es automático y necesariamente va a corregirse la tarifa.
2: Bueno, ahí pasaba la palabra entonces de Fabián Literas respecto a esta decisión del Gobierno Nacional de congelar los subsidios del transporte en el interior.
1: Santi, en un ratito vuelvo contigo, gracias.
2: Perfecto, dale, saludos.
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0: querido, te escuchamos.
1: Haciendo un análisis, Jorge, de lo que puede llegar a ser el próximo miércoles, y esto yendo pieza por pieza, ¿no?, de la selección argentina, después del entrenamiento en la noche, nuestra noche de ayer, tarde en los Estados Unidos, empieza, ¿no?, justamente a recuperarse aquellos jugadores que terminaron con alguna sobrecarga, con algunos calambres, caso Cuti Romero, caso Leandro Paredes. Lo propio por Nico Tagliafico. Bueno, son algunos de los cambios que se realizaron justamente el pasado sábado y en los cuales se puntualiza de cara a lo que va a ser el miércoles desde la parte física. Hasta el momento solo es calambre y no pasa más de eso. Lo de Paredes, lo de Cuti Romero.
0: Acá la pregunta del millón, para salir del fanatismo y hablar técnicamente de lo que está pasando. Me parece a mí que la pregunta del millón que puede tener cualquier hincha que es técnico, porque en la Argentina somos 40 millones de técnicos, sí, es ¿qué va a hacer con De Paul?
1: Si vos me preguntás a mí, Jorge, entiendo que puede llegar a ser una de las únicas dudas de cara al próximo partido. Y esto tiene que ver con la posible incorporación al once inicial de Nico González, un jugador que para Scaloni siempre es primer recambio, es de las piezas fundamentales que tiene este seleccionado para el técnico. Y siempre es el jugador número 13, ¿no?, que tiene, o el número 12 que tiene la selección.
0: Pero aparte, lo venimos charlando de antes, es decir, y además, durante todo el fin de semana tuvo mucha repercusión la leída de labios de Paredes con Scaloni, donde daba a entender que del lado de De Paul no se marcaba nadie. Yo particularmente, yo soy muy respetuoso de todos los jugadores de la selección argentina, porque corresponde, pero yo creo que tenemos un déficit ahí. Oriana, ¿vos cómo lo ves a De Paul?
2: Yo creo que es tal vez uno de los dos peores jugadores de este Mundial para la selección. Venía teniendo una ayuda que Seba lo ha repetido en la parte defensiva, que por ahí es un jugador que nunca te deja gamba, pero lamentablemente en el último partido no aportó en ataque y en la defensa fue tal vez el lugar por donde más atacó Suiza y donde realmente hicieron daño, por ahí viene el gol también. Creo que, a mi entender, es el cambio que debería hacer Scaloni. Es difícil encontrar por quién, porque la verdad es que los mediocampistas no han sido los más rendidores para el seleccionado, pero sí, el nivel de De Paul me parece que ya no es para titular y creo que va a ser un déficit. Si está en ese nivel, con un equipo como Inglaterra, creo que nos puede complicar mucho.
0: Seba, ¿vos crees que si hay algún cambio viene por ahí?
1: Yo entiendo que puede llegar a ser Nico González por De Paul una de las posibilidades. No creo que Scaloni se arriesgue a un Ezequiel Palacios, por ejemplo, porque sería seguir poblando el medio. Si bien te puede dar más marca y liberar un poco a Paredes, entiendo que no tiene que venir por ahí la modificación, pero bueno, uno estando lejos, ¿no?, justamente de ello. Por eso también especulo un poco con lo que piensa el propio Scaloni de Nico González, que puede llegar a estar la modificación por allí, ¿no? Con McAllister tirado a la derecha, que fue como terminó en los últimos partidos las veces que le tocó salir a Rodrigo De Paul. También es cierto que Nahuel Molina no está en un buen momento, sobre todo sufriendo en ese lateral derecho. Y un poco lo que podíamos analizar es que, bueno, Montiel, cuando le ha tocado entrar, ha entrado bien, pero siempre con un seleccionado nacional jugando en ataque, ¿no? Por necesidad de ir a buscar el resultado o de ganarlo. No le ha tocado a Montiel hasta el momento entrar en un partido donde sea de igual a igual y donde Argentina tenga esos riesgos de contragolpe. Si bien los dos ingresos de Montiel, tanto el partido con Egipto como el partido con Suiza, fueron positivos. Ya Argentina estaba lanzado al ataque y Montiel rindió en ataque. No lo hemos visto y no se lo ha probado todavía en esa faceta defensiva, en la cual hay una falencia también en el lateral derecho con Molina. Por eso me genera cierta duda si pueda llegar a haber alguna modificación en el lateral derecho, porque entiendo que hemos visto a nuestros dos laterales por ese sector en distintas facetas de la selección argentina. También hay que analizar que Argentina no viene jugando bien, y eso no vamos a descubrir nada. Le ha costado mucho contra Cabo Verde destrabar al equipo sorpresa, le ha costado mucho contra Egipto, incluso haciendo agónico, ¿no?, el resultado con una remontada épica. Y le ha costado mucho, sobre todo porque más allá del gol en el primer tiempo de Alexis McAllister ante Suiza, el primer tiempo fue todo de ellos, ¿no? Argentina no agarraba la pelota, le costaba mucho tener la pelota. La única forma de cruzar la mitad de cancha por momentos parecía el pelotazo largo de Dibu Martínez buscándolo a Julián, que le costó mucho también ese primer tiempo porque lógicamente iba a chocar contra las dos moles que tenía de centrales Suiza, lo cual por más esfuerzo y garra que tenga Julián, le ha costado mucho ese primer tiempo. Y un seleccionado que estando en ventaja entrega la pelota y se retrasa 15-20 metros en el campo, ¿no? Algo que lo hemos sufrido incluso con Suiza y obviamente el partido se termina rompiendo por esa expulsión y la aplicación de uno de los cambios reglamentarios o de las implementaciones que hubo en este reglamento para la Copa del Mundo. Ahí se termina rompiendo el partido y Argentina lanzada al ataque. Pero 11 contra 11, Argentina sufrió por entregar la pelota y ceder metros en el campo de juego. Bueno, será una de las cuestiones sin dudas que entiendo que no le gusta a Scaloni y que deberá corregir porque Inglaterra tiene más peso ofensivo que Suiza, que Egipto y que el propio Cabo Verde, ¿no? Lo cual, si entrega la pelota el mediocampo argentino y se retrasa en el campo, podemos llegar a sufrir mucho más ante una Inglaterra que depende de figuras, es cierto, porque de los goles que tiene, el 90% de los goles que tiene en este Mundial Inglaterra lo han hecho entre Harry Kane y Jude Bellingham, las dos figuras que tiene justamente el equipo inglés, pero que tiene un plantel agresivo, sobre todo en la ofensiva, ¿no? Lo cual serán piezas a ajustar, pero yendo a Argentina entiendo que Rodrigo De Paul hoy es una duda, no por lo físico, sino por el nivel futbolístico.
0: Bueno, enseguida vamos a seguir analizando lo que se viene. Mañana también hablaremos de la otra semifinal, que es muy buena. También tenemos para hablar de básquetbol, porque es una semana de definiciones. Yo le quiero agradecer a todos los oyentes que de alguna manera participan de la polémica, con respeto, con forma distinta de pensar, porque tiene que ver con la esencia de este programa. De hecho, yo estaba leyendo algunas declaraciones que hizo De Paul, que no hay que mezclar, pero habría que decirle a De Paul que el otro día, en el vestuario, después de ganarle el partido a Suiza, lo que cantaban todos los jugadores, empezando por él, es el que nos salta es un inglés. Así que yo creo que ahí está el tema. El tema no es decir, bueno, cada jugador inglés que matemos, hacemos una compensación por Malvina. Pero el tema de la pasión. A mí me tocó estar en la cancha de River con Toto, que está con ustedes ahí, 2 meses antes de operarme la cabeza, que fuimos a ver Argentina-Bolivia, que para mí fue un espectáculo bárbaro, porque pude ir con toda mi familia a ver un partido de la selección. Primera vez que yo veía la selección, y más esta. Y ahí no había ni mundial ni nada, y en un momento, o varios momentos, todo el estadio, 70.000 personas gritando el que nos salta es un inglés. Entonces, no se puede ir en contra de la pasión. Yo entiendo, y entiendo a Oscar, por ejemplo, que es un tipo que yo quiero mucho como opina, pero el tema de la mezclada es así. De Paul recién dijo, no hay que mezclar, es un simple partido. ¿Y por qué gritabas en el vestuario entonces el que nos salta es un inglés? Es la pasión. Nadie está diciendo que tenés que ir con un jumbo guardado y pegarle un tiro a cada jugador inglés que está por ahí. Y algo de esto debe haber, porque después seguramente entre hoy y mañana lo vas a comentar, Seba, Estados Unidos está muy preocupado por el tema este de que están todos juntos en la tribuna. No es un partido donde había un egipcio y un argentino juntos. Acá no van a poder estar juntos.
1: No, y no es un partido fácil tampoco, porque ¿qué inglés no se va a molestar cuando la mitad del estadio o más, porque si se repite la tendencia de que Argentina sea local en cada partido, va a tener mayoría de público? ¿Qué inglés no se va a molestar cuando suene eso?
0: Yo creo que va a haber muchos ingleses en la cancha, ¿eh?
1: Sí, tal cual. Pero ¿qué inglés no se va a molestar cuando empiece a sonar eso por parte de la hinchada argentina? Entonces,
0: ¿y argentinos? ¿Y los argentinos vos te crees que se van a bancar que venga un gordo de Liverpool a gritarle un gol? ¿Y qué? ¿O vos te crees que... yo a veces digo las cosas y después me arrepiento. ¿O vos te crees que en la tribuna, esto que estamos debatiendo tranquilo acá en la radio, calentito, no va a pasar? ¿Vos te crees que ningún ningún argentino le va a gritar algo a un inglés al lado y un inglés no le va a gritar nada a un argentino.
1: Pero sí, va a pasar, Jorge, va a pasar. Va a pasar y me parece que la preocupación esta que vos mencionás de Estados Unidos, entiendo que amerita alguna designación de sectores, ¿no? De esto que tan tradicional es para un mundial, de ver todos mezclados y todos juntos, entiendo que puede llegar a generar alguna polémica. Ojalá que no, y que no pase más de los cánticos y el folclore, pero cuando se mezcla todo, porque lamentablemente, o no, depende cómo lo quieran ver, ¿no? Se termina mezclando todo en la cancha más. Y esto que vos decís, está bueno que el plantel baje la línea o Scaloni baje la línea de es un partido de fútbol, no deja de ser una semifinal, para apaciguar un poco el momento. Pero ellos también lo sienten, ellos también saben la historia, por más que no lo hayan vivido, saben lo que significa un partido para el argentino de enfrentar a Inglaterra, saben lo que pasó en el 86, saben la doble eliminación contada la del 90, saben lo de Malvinas. Entonces, quieras o no, está buenísimo que bajen esa línea de es un partido de fútbol, es una semifinal, pero también sienten por dentro todo lo que genera este duelo.
0: Bueno, le preguntamos a Karina cómo tiene que hacer la gente para comunicarse con nosotros y nos vamos a la pausa.
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24: 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El tránsito seguro lo hacemos entre todos.
25: El tránsito seguro también lo haces vos.
26: Hacé tu parte.
24: Nadie respeta las leyes de tránsito, Jorgito.
27: ¡Correte, boludo!
28: Hola, Jorgito. No, la verdad, yo tengo una mala experiencia con las aguavivas. Me picó una vez en la pierna y no tuvieron la mejor idea que de hacer lo que estás diciendo vos. Me hicieron pis en la pierna. 450 grados, no se me pasó un carajo y el olor a meo que me quedó, una cosa de loco. No, el pis no va, Jorgito, el pis no va.
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24: ¡Vamos, Jorge!
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29: Muchachos, qué grande el amigo que habló de cómo tenía que encararse este partido. Eso de que el Dibu le diga boludeces en el oído a que habla bien inglés a los ingleses, y de cómo le decían le dicen a Mbappé y cómo le decían a. Al burrito, todo lo que era el folclore. La verdad, por un lado me divirtió y por otro lado creo que va por ahí la cosa. Creo que va por ahí. No, estoy seguro, coincido 100% con el muchacho este.

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2: 11 grados la temperatura actual en la ciudad de Bahía Blanca, 14 la máxima para hoy. 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
3: Les cuento dos cortitas y nos vamos a la pausa, después encaramos la última media hora de hoy. Vamos a tener que estar atentos porque el viernes, que fue el día que no estuvimos al aire, no pudimos hablar de una contingencia que se va a venir porque ya arrancó hoy. Ustedes seguramente sabrán nosotros creo que no llegamos a comentarlo porque fue el día que rajamos. El otro día hubo un accidente que podía haber sido más que fatal, de un Uber que le erró a un puente y en vez de encarar el puente, encaró para otro lado y se cayó dentro del canal Maldonado, ahí en la zona de Colón. Bueno, fue un accidente con suerte porque el Uber iba hasta las manos con la conductora, manejaba una mujer, con la conductora eran 6 personas las que estaban arriba del Uber, que obviamente no responde a ninguna reglamentación vigente de que en un Uber pueda haber con el conductor o la conductora, para este caso, 6 personas. La verdad que la sacaron barata, hubo algunos golpes, no hubo muertos, el auto cayó como los dibujitos animados, prácticamente de punta, a un canal que casi no tenía agua o tenía poca agua. Podía haber sido una noticia a nivel nacional que se tenían que haber tenido la posibilidad inclusive de que murieran los 6. Bueno, no, gracias a Dios no. No murieron, no hubo prácticamente ninguna persona lesionada. ¿Qué tenés para comentarme, Seba, que veo que estás en tema?
2: No, que ese sector donde están los puentes sobre la ruta no tiene iluminación. Hay apenas los tambores de señalización que de noche, si no conoces, no los ves y no tiene una luz ahí.
3: Claro, bueno, esta chica que manejaba el Uber, esto era como 7:30 de la tarde, así que ya estaba oscuro. Esta chica le erró, en vez de meterse en el puente colgante ese que está de emergencia, se fue para el otro lado y se cayó al canal. Se podían haber matado tranquilamente los 6. Esa es la noticia. Ahora, ¿cuál es la repercusión? Vamos a estar atentos a esto. Vieron que hay una agrupación liderada por, o por, no liderada, pero representada por 2 abogados en Bahía Blanca, Gustavo Avellaneda y mi amigo Ricardo Germani. Bueno, ante esta situación es muy factible que en las próximas horas haya un planteo judicial, protocolar, por el cual van a pedir que los remises no tengan el año de gracia para reglamentar dentro del decreto de la municipalidad. Es decir, esta agrupación de taxistas y remiseros creen que esto es una anomalía muy importante, podría haber sido una tragedia espantosa, ¿no? Morir 6 personas, hubiéramos salido en crónica. Así que estemos atentos porque todo parece indicar que puede haber alguna presentación de estos taxistas y remiseros por el cual van a decir, ¿y ustedes le van a dar un año a los Uber para reglamentarse con semejante cagada? Estemos atentos a eso. Y la otra es la siguiente, que seguramente la gente va a querer opinar. En el fin de semana yo publiqué una foto, no una foto, una lo que se llama una carátula de inteligencia artificial. Ustedes saben, yo he sido muy crítico hace más o menos 2 meses de una foto que publicó el municipio y fundamentalmente la publicó sus bieles con lo que va a ser el gobierno del Bicentenario. Una foto bizarrona, yo sé que a la Muni no le gusta que yo diga esto, pero bueno, es mi forma de opinar. Seguramente a los hijos de Margaret Thatcher tampoco le debe gustar lo que yo pienso de Inglaterra con el tema del partido del miércoles. En esa foto que publicó Sus Bieles convocó a lo que va a ser la gran mesa del crecimiento bahiense en vistas al Bicentenario, que es lo que se viene para los 200 años de Bahía Blanca. Una foto que yo soy muy crítico porque la cantidad de caripelas que hay ahí son caripelas que a mí no me da ninguna garantía de que quieran lo mejor para Bahía Blanca. Yo creo que hay muchos que están ahí que quieren lo mejor para ellos mismos, no para Bahía Blanca. Y me parece que Sus Bieles se prestó a esa foto, y está bien porque es el intendente, pero no le debe gustar a Federico que yo diga esto. Y bueno, Fede, mesa del crecimiento bahiense en vistas al Bicentenario, que es lo que se viene para los 200 años de Bahía Blanca. Una foto que yo soy muy crítico, porque la cantidad de caripelas que hay ahí son caripelas que a mí no me da ninguna garantía de que quieran lo mejor para Bahía Blanca. Yo creo que hay muchos que están ahí que quieren lo mejor para

0: que mandaba al banco tampoco te gustaba. Bueno, pero eso es viejo. Este fin de semana, gracias a la inteligencia artificial que nosotros utilizamos muchísimo, yo lo que hice fue mandé armar una foto sin las caripelas oficiales. Es decir, no estaban las caras de la Unión Industrial, la nueva Sociedad de Fomento del Progreso Mundial, no estaban las fotos ni de Bonacorsi, nada. Armé una propia como para que ninguno me rompa los huevos. Y puse caras simulando esa foto. Esa foto, si ustedes recuerdan, seguramente no, es una foto que a mí, Maxi Alica, el periodista de La Nueva Provincia, cuando lo llevamos al Café Migliore, me dijo, te noté muy crítico con eso, viste cómo habla Maxi, te noté muy crítico con esa foto. Sí, recontra crítico. No me banco a los que se quieren meter en la foto y los que menos le calienta es Bahía Blanca. Les calienta solamente el ombligo y el culo propio. Es mi forma de pensar y lo voy a seguir manteniendo. Bueno, yo publiqué otra foto, que no es la foto de Susbiel, es una mía, donde no está ni Elías, ni Bonacorsi, ni todos los que de alguna manera salieron como en la tapa de la revista Cara. Era una inteligencia artificial, pero sin caras verdaderas. Y puse, y esto es importante, escúchenlo, escúchenlo como el fiscal, porque creo que va a tener mucha repercusión y con esto nos vamos a la pausa. ¿Qué pasó? Cuando yo publico la foto en las redes, pongo, para que no me rete mi amigo Maxi Alica. Entonces Maxi Alica en Twitter puso, no, Jorge, yo no te reté, al contrario. Si yo comparto algo de lo que vos pusiste esa foto. ¿Y qué dice Alica en Twitter? Alica dice, lo que yo no comparto es que Bahía Blanca está mejor. Eso dice Alica. ¿Ustedes pueden creer que al instante se metió en la conversación Susbieles? El propio intendente se metió en la conversación, lo cual habla de una integridad intelectual porque se metió ahí para que todo el mundo lo putee. Se metió Susbieles y dijo, me encantaría en el programa de Jorge Rubio el viernes en el café, por este viernes, debatir con ustedes dos porque me interesa la opinión. Obviamente Susbieles cree que Bahía está mejor, Alica no, y obviamente Susbieles cree que la foto que a mí no me gusta está buena. Moraleja. El intendente se autoinvitó, para mí es un honor, más allá de la discusión, a un debate el próximo viernes en el Café Migliore. Alica no va a estar, Alica no quiere. Alica no quiere debatir con el intendente, no le interesa debatir con el intendente, a mí sí. Por lo tanto, vamos a ver si nos van a prestar el intendente el próximo viernes en el Café Migliore para debatir la foto, si Bahía está mejor, y de ahí vamos a otros temas. Un tema candente que se va a definir en las próximas horas. Karinita, ¿cómo tiene que hacer la gente para comunicarse con nosotros si nos vamos a la pausa?
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2: Muchachos, qué grande el amigo que habló de cómo tenía que encararse este partido. Eso de que el Dibu le diga boludeces en el oído a que habla bien inglés a los ingleses, y de cómo le decían a Mbappé y cómo le decían al burrito, todo lo que era el folclore. La verdad, por un lado me divirtió y por otro lado creo que va por ahí la cosa. Creo que va por ahí. No, creo no, estoy seguro, coincido 100% con el muchacho este.
3: Señor, buen día. Para el señor que lo rozó una agua viva, lo que hay que tener siempre en esos casos es una solución de bicarbonato de sodio. Hacer una solución con agua tibia y echarle bicarbonato y aplicarse eso, porque lo que inyecta el agua viva es el mismo, digamos, tóxico que tienen las hormigas, ácido fórmico. Entonces, con el bicarbonato neutraliza, hace una neutralización química y desaparece el dolor, todo. ¿Eh? Chao.
4: Y es que me gusta no sé cuánto, gogo, como dirían los vascos. Si quieres te lo digo en portugués.
5: Buen día, don Jorge, ¿cómo anda, vio? Hay un chiflón afuera, loco, está para remontar barrilete y colgar zunga en la soga. Bueno, nada de eso, ¿viste? Y no, loco, yo hice la colimba, loco, yo tengo 55 años. La hice en Comodoro, porque vi acá que saltaban como ratos y cosas. No fui a hacer la colimba, loco, la pasé bastante fulero y bastante bien, loco, aprendí muchas cosas y nada, loco. Yo rescato lo bueno, ¿viste? En cuanto a lo que es el mundial, ¿viste? Era pendejo. Así que me acuerdo muy poco. Sé que metí el gol, lo miramos con mi viejo en un televisor Sancho, que no teníamos luz allá en Villa Esperanza, loco. ¿Y sabe quién, con qué lo mirábamos? Y se nos terminaba la batería. Era batería el televisor. Imagínate, loco. Un Sancho, eso que cambiaba las cosas a rosca. Y nada. Yo era pendejo. En ese tiempo no le daba el drink y nada. Pero mi viejo se la puso hasta las bolas. Y nada, eso. Saludo, loco, ahí a la gente ahí. Y bueno.
6: Ahí está, ahí soy lo. Te agarré, mamarracho. El que finge la voz, te agarré, ya sé quién sos, la loma de burro. Qué mamarracho, Dios mío.

0: Jorge, bueno, Horacio, ¿cómo va? Acá estamos de vuelta. Mira, cortito. La verdad que te escuché recién en el debate que va a venir posiblemente, que se invitó el intendente. Mira, Jorge, vos sabés muy bien, yo te aprecio mucho. Para mí sos un gran periodista, un gran conductor. Es muy raro que yo no esté diciendo algo en contra tuyo, porque la verdad, cuando vos decís algo, yo estoy opinando casi lo mismo, pero coincido en todo, no porque lo diga, porque tengo que decir, no estoy de acuerdo, te lo voy a decir. No estoy de acuerdo, te lo voy a decir, ni ninguna duda, pero es que es la verdad. ¿Vos crees que a mucha gente le va a importar el debate tuyo con el intendente? Jorge, sí, bueno, algunos sí, yo. Y ojalá en el debate ganes vos. Porque la verdad, porque me importa que ganes vos, no el intendente. Si hoy se ofrece porque le picó la avispa. Pero estoy de acuerdo, no lo conozco a este hombre Alica, pero estoy de acuerdo. Estoy de acuerdo que Bahía no está bien. No puede decir el intendente que Bahía está bien. Déjense de joder, muchachos. Que se deje de joder, Subiele. Que reconozca lo que tiene que reconocer. Bahía está un desastre. No ha mejorado nada. Y lo poco que ha mejorado es en cuanto a las calles y todas estas cosas. Después todavía lo de los desagües está todo pendiente. El canal todavía no hicieron nada. Que se deje de joder el intendente, viejo. Lo digo yo, Horacio. El que esté de acuerdo, esté de acuerdo. Y el que no, me importa Trevelines. Pero no está Bahía bien. Está pésima Bahía. Mugrienta. El tránsito un desastre. Vamos, que no, que me venía a decir que vos. Ahora, bueno, si se presta el debate, bueno, está bien, Jorge, vos llevalo al programa. Pero a mí lo que puedo decir, no. Me interesa lo que pueda reconocer que está mal y que tiene que hacer. Eso es lo que tiene que hacer. Tiene que ponerse bien las pilas y hacer laburar a todo el mundo, hermano. Y a laburar. Los 200 años todavía no llegamos. Y no sabemos si mucho vamos a asistir, inclusive el intendente. Así que déjense de joder, que piensen hoy, en mañana, en hacer lo que tienen que hacer. Y fundamentalmente las cosas más urgentes, por si llega a venir una tormenta o esto que lo otro. Pero que la ciudad está bien, está equivocado. Muy equivocado. Bueno, nada más, Jorge, listo, gracias.
1: Hola, ¿cómo andan, chicos? No dijo que está bien, dijo que está mejor. Acuérdense que nosotros no estamos como Gay, que no pasó nada. Acá pasaron dos cosas en menos de un año, o sea, todo junto. Tres cosas, perdón. Pero está bastante mejor, está igual, le falta un montonazo todavía porque quedó destruida, pero está bastante bien igual. Con Gay estaba bastante peor, ¿no? Los temporales que nos pasaron, pero no hacía un culo el otro intendente. No seamos tan mala leche también. Somos mala leche, ¿eh? Por eso estamos como estamos también. Por la cabeza de mierda que tenemos.
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3: ¿Qué haces, Jorge? Buenos días. Mira, yo no tengo la oportunidad de escucharte todos los días, porque realmente estoy durmiendo a esta hora porque trabajo toda la noche. Pero en cuanto al señor este que está hablando, debe vivir dentro de una burbuja, o lógico, debe ser de la contra de Sowile, porque la verdad no sabe un carajo. Y si no le importa Trevelines, como él dijo, lo que opinan los demás, y se parece mucho, mucho, pero mucho al gobierno actual que tenemos en Nación, ¿viste? Y se ve que, como te decía, vive dentro de una burbuja porque no recorre la ciudad, no se sabe lo que está haciendo. Si querés, hermano, te invito, andate allá a Pampa Central o a Don Bosco y ve lo que están haciendo con los canales. Con la guita que se robó tu gobierno, que seguro que fue el que vos votaste. ¿Viste? Porque es así. ¿Por qué no recorrer los barrios que están pavimentando? ¿Cómo está creciendo la ciudad? No. Viví dentro de una burbuja, hermano, dejate de joder. ¿Qué vas a hablar vos con el intendente si no le llegas ni a la suela de los zapatos?
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6: 15 minutos restan para llegar a las 12 del mediodía. 12 grados la temperatura actual.
7: Gracias, Eva. Enseguida cerramos contigo y con Ori. Me voy rápidamente al teléfono porque la organización que tiene el amigo Luciano Martos mañana va a hacer una entrega importante de mercadería para los jubilados y quiero que lo cuente él. Luciano, Jorge Rubio, gracias por atendernos. Buen día.
8: Gracias por estar informado. Bueno, sí, vamos a estar entregando el 14 de julio, 2:55 a partir de las 10 horas. Mucha fruta y verdura que nos donó un señor que siempre saca, hace 2 millones de pesos, para los abuelos que la estén pasando mal, que cobren el mínimo, que están en estado vulnerable, que vayan a mucho antes de las 10 y también serán atendidos con café con leche, factura, se les dará pan para que lleven a casa. Hay un montón de cosas dulces mientras ellos esperan que pueden esperar desayunando 2 o 3 veces, las veces que quieran. Ahí las chicas le van a dar las veces que quieren café con leche, todo lo más simple, en la casa. Y aparte la fruta y verdura en abundancia.
7: Luciano, ¿qué hay en esa dirección que yo no me ubico siempre?
8: ¿Cómo?
7: ¿Qué hay en esa dirección que yo no siempre me ubico? ¿Qué hay ahí en 14 de julio?
8: El local de Las Canas no se manchan. Tenemos local de hace varios meses. El señor nos da todo, no nos cobra el agua, un hombre mayor que está comprometido con esta causa, un hombre mayor que laburó toda su vida, no nos cobra el gas, la luz, el agua. El local de Las Canas no se mancha, donde el otro día fueron casi 90 abuelas a cortarse el pelo, se la atendió muy bien y se le dio algo de fruta, verdura y alimentos los perecederos, se fueron contentos. Y bueno, y eso charlaron entre ellos, 7 mujeres. Siete peluqueras y vino una señora que me autorizó a decirlo, de Cabildo, a cortar el pelo, con un tumor en la cabeza, ayudar y atender a los demás. Yo me tengo que esforzar a causa de todo lo que me enseña la vida y la calle, a esforzarme mucho más por lo demás, por lo que veo continuamente.
7: ¿Cuánta gente va habitualmente a retirar mercadería cuando hacen estas movidas?
8: Y lo mínimo 200 abuelos. Y si no, todos los días van lo mínimo 10 abuelos. Siempre tenemos algo. Siempre viene alguien que no da su nombre y me dice, tomá, Luciano, acá te traje tal cosa, o me deja dinero, o deja mercadería, siempre me pedí una precedera. Y bueno, todo eso hace que alguien tenga, ese día no le falte, no sé, arroz, fideo, yerba, aceite, azúcar, harina.
7: Bueno, ¿a qué hora mañana entonces, Luciano?
8: A las 10 de la mañana, seguir demostrando que los abuelos y los niños no tienen que ser olvidados, porque la plata para eso está, y el ajuste de cualquier color político que hace, el salvaje es un animal, peor es que los animales.
7: Bueno, no lo quiero molestar mucho más porque no hay una buena línea, pero bueno, mándeme un par de fotos mañana de la entrega, dile.
8: Sí, se lo mando, sí, con gusto, va a ser muy importante. Ya hubo gente que se han ofertado a ayudar, a colaborar, cada día más, que vienen desinteresadamente, y eso es muy importante, que se abran los corazones y el acompañamiento para la gente que está pasando situaciones límites en este país, que verdaderamente no lo tendría que pasar.
7: Luciano, nos reencontramos mañana, le mando un abrazo.
8: Gracias, bendiciones para todo su equipo y los oyentes, gracias.
7: Hasta luego. Bueno, Luciano Martos, entonces, con la entrega de mercadería mañana. Nos vamos a la pausa. Quedó para mañana un par de temas. Uno, el de Uber. Mañana nos vamos a meter en un tema que realmente esto le va a interesar a Seba. Un tema que la verdad que yo no esperaba que saltara por acá, que es el despelote que se le armó al Club Estudiantes porque la empresa Pampa Energía ha decidido no terminar de colaborar con el dinero que tenía previsto para que Estudiante armara la vieja cancha 3. La idea es hablar con el presidente de Estudiante, que está pasando por un momento familiar muy doloroso y me ha pedido un par de días, porque me parece que lo merece, porque es una situación dura, no me quiero meter en un tema personal, pero bueno, vamos a ver por qué Pampa Energía no quiere seguir poniendo plata en Estudiantes y levantar el galpón, o por lo menos la cancha número 3 que se cayó con el tornado del 2023. Ese es un temita. Y hay un par de temas más, pero lo vamos a dejar para mañana, así que nos vamos rápidamente a la pausa y me quedo cerrando con Seba.
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0: 5 minutos restan para llegar a las 12 del mediodía. 12 grados 3 décimas la temperatura, Jorge.
1: ¿Te sorprendió lo que te dije de estudiantes?
0: Algo leí durante las últimas horas, Jorge. Realmente duele ver la cancha 3 que todavía no avance. Y verlo así después de tantos años con tanta historia, ¿no? Sin dudas que no, ni siquiera hablo como hincha del club. Te lo digo como amante del deporte, del básquet. Ver esa cancha con tanta historia que no tenga avances realmente duele.
1: Bueno, mañana nos vamos a meter en este tema. Ahora cerramos con el básquetbol. Algunos dicen que Estudiantes pidió de más y otros dicen que la gente de Pampa y Energía no tiene más plata. Pero mañana nos metemos en eso. El tema es que, como viene a mano, no se va a terminar. Cerramos rápidamente fuera del Mundial y nos reencontramos mañana, Seba. Vamos.
0: Sí, con lo que se viene esta noche, a partir de las 21 horas, se estarán jugando el tercer partido entre Napostá y Bahiense del Norte por las finales de Primera División. Y quiero cerrar con esto también, lo que dejó la victoria de Olimpo ante Germinal por el torneo Federal A y volviendo a ser puntero justamente de la zona, el triunfo de Villa Mitre 3-0 ante Guillermo Brown de Puerto Madryn y la clasificación al nonagonal, un Villa Mitre que de los últimos 12 puntos que había en juego ganó 10, ¿no? Justamente de esos 12, se mete entre los 4 mejores hasta el momento a falta de una fecha. Y lo que dejó en la Liga del Sur, Comercial se quedó con la apertura del torneo promocional tras ganarle por penales a Tiro Federal, mientras que Liniers venció 1-0 a Huracán y de esta manera estarán jugando el próximo fin de semana la final extra para ver quién se queda con la apertura del torneo de Primera División.
1: Chau Seba, chau Ori, Yogi, me encanta que hayas vuelto a la radio. Chau Totito, gracias a la gente. Nos reencontramos mañana a partir de las 9.

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0: Amigas, amigos, ¿cómo andan? Bienvenidos, bienvenidas, estamos en vivo, 12.09 en la República Argentina, llegó el día lunes, disfrutando también un poco de esta semana, disfrutando todo lo que significa nuestro país, que es la República Argentina, y mirá una historia el otro día, un reel, y estoy de acuerdo con los algunos cipayos que así utilizaron la palabra, que solamente son argentinos cuando hay mundial de fútbol. El argentino sos todos los días, amigo, amiga, todos los días, no importa que seas más fanático o menos fanático. Pero hasta Haaland defiende las Malvinas, viejo. ¡Hasta Haaland! Entonces me parece que uno tiene que ser argentino siempre. Cuando uno dice sola, que hoy lo tenemos para debatir este tema. Así que ya pongo en manifiesto y en consideración y que sepan los oyentes. Y ahora presento el resto del equipo. Donde creo que todo. Ahora después Nati va a contar, hizo un gran video. Todo es más importante cuando juega la Argentina. Y no solamente un partido de fútbol. Creo que esa es la palabra de debate hoy. Nada es tan... A veces no podemos bajarle lo que siente la gente, que es más que un partido de fútbol. Ahí creo que Scaloni, no creo que lo haya errado, si no fue estratégico. Esto es una opinión personal. Para bajar las aguas. El Diego estuviese diciendo en este momento, por eso lo traemos al Diego, sacando lo que fue fuera de la cancha, pero Diego tenía eso de argentino que nos gustaba a nosotros, sobre todo a mí, que es si le vamos a jugar a los ingleses y me van a tener que ver o van a tener, se las voy a hacer caber a los ingleses, capaz que después era imposible, pero bueno, eso es lo que tenía Maradona. Ahora, en ese sentido, donde mucho argento le gusta eso también, ¿no? Entonces, eso lo vamos a hablar un ratito. De Paul muy tibio De Paul en este sentido. Me parece que estamos frente a una cuestión de que mientras vayan ganando, porque si este equipo pierde, los mandan a todos a la mierda.
1: ¿Quién va a perder?
0: No, si este equipo perdería, pues la Argentina ya perdió, los mandarían todos a la mierda. Si son todo tibio. Imagínate si pierde, no si pierde ahora, si este equipo perdería, no hubiese salido campeón del mundo. Porque es terrible. ¿Cómo le van?
2: ¿Qué tal?
0: Bien. ¿Todo bien?
2: Sí, sé que lo vamos a debatir en un rato, pero quería sumarme a justo lo que dijiste. Obviamente que Scaloni, como DT de la selección y como persona que siempre es muy correcta y muy fría, no va a decir tipo, sí, vamos a salir.
0: ¡Rompamos todo!
2: Claro, sí me parece importante lo que dijo Paredes, que dijo, es un partido de fútbol, sí, pero no deja de ser algo más para nosotros. Nosotros no vamos a jugar en pos de revertir algo, de entender. Pero bueno, dijo, es un partido de fútbol, sí, pero tiene otras emociones. Y creo claro. Que está más allá, o sea, para mí lo que dijo De Paul es completamente...
0: ¿Qué dijo De Paul? Pues yo lo guardé por el día de lo que dijo.
2: No, que es un partido de fútbol, claro. Y que no se va a recuperar las Malvinas ahí, está que las Malvinas claro, tienen que ir, se tiene que hablar en otro contexto. Está claro que no vamos a recuperar las Malvinas con un partido de fútbol, pero como así lo dije hoy a la mañana cuando les pasé el video... Para el argentino no es... Cuando se pone enfrente a Inglaterra, no puede ser solamente un partido de fútbol.
0: Lo que sentís no se negocia, ¿no? Entonces, vos imaginate... Lo voy a llamar a Guillermo Lafuente. Ya. ¿Qué sentí cuando jugamos contra Inglaterra? Se me chupa tres huevos Inglaterra. No, loco, se me para el cuore. Se me para
2: sobre
0: el corazón.
2: Sobre todo por lo que pasó en el 86. Creo que también venimos de eso.
0: ¿Qué edad tiene De Paul? ¿Lo podemos googlear? ¿Qué edad tiene De Paul? Porque creo que es una generación, ¿eh? No, no quiere decir que sea menos argentino. Nadie habla de eso. Pero creo que es una nueva la nueva generación o esta generación de como que...
2: Pasa que cansa que sean tibios.
1: 32.
0: Y bueno, no es tan chiquito.
2: Pasa que
0: ¿no?
2: cansa que sean tibios, ¿me entendés? Cuando fue lo de Trump, está bien. Tipo, bueno...
0: Ahí ya no fueron tibios.
2: Sí, o sea, si en realidad sí fueron tibios. Porque tipo, bueno, es un evento del equipo. Está bien, lo entendemos,
0: claro,
2: no pasa nada.
0: Claro, es una tibieza en general.
2: Acá no puedes ser tibio, ¿me entendés? O sea, yo creo que lo que dijo Paredes fue... Es justo... Lo que se tenía que decir es tipo, sí, es un partido de fútbol, pero tiene otras emociones para el argentino.
0: Eso estoy de acuerdo.
2: Es increíble porque avalás el hecho de que el que no salta es un inglés, ¿me entendés? Que lo que cantamos...
0: Las Malvinas argentinas están en todos los temas, todo el
2: los
0: tiempo.
2: Los pibes de Malvinas que no nos vamos a olvidar. Digo, es algo todo. Nuestro, es algo que... Digo, va con... La Argentina.
0: Sí,
2: no son cosas separadas.
0: No, va.
2: Entonces, es obvio.
0: Si el argentino lo adoptó así, tiene que... Hicimos lo que se dio en ese momento, un gol robado que le metimos, que hoy con VAR no va.
2: Sí, no, y aparte entonces, digo, ese
0: fuck you que le hacen a Maradona atrás es perfecto toda la historia.
2: Pero aparte, los mismos jugadores decían, tipo, salimos con los cuchillos entre los dientes porque era de alguna manera vengar a los nuestros. O sea, claro. Ahí te das cuenta que también lo que significa el fútbol, ¿no? Porque muchas veces a quien no les gusta el fútbol no lo entienden. Digo, es realmente una pasión que mueve al mundo.
0: Mueve cosas, no solamente son 11 atrás de una pelota, como han dicho algunos en algún momento, digo muchas personas. ¿Qué vos lo dijiste? No, lo dijo alguien, ¿vos lo dijiste? No.
2: ¿El qué?
0: No, porque no, pensé que
1: lo
0: había...
1: Yo lo he dicho en algún momento de mi vida, bueno, cuando tenía 13 años.
0: Porque digo, es la historia de un país. Vos decís, es un deporte, igual eso es el deporte. Cuando uno va, hoy vamos a hacer una nota a las 1:30 de la tarde, una piba de 19 años que canta Zarpados de Buenos Aires, y yo la quiero apoyar porque hace tema de, hizo un tema del indio y me voló la peluca. Pero digo, bueno, sacando la cultura, el deporte, por eso la metí. Digo, todo lo que significa esto, ¿no? Del fútbol y las costumbres. Es un mundial, Noruega, ahora somos todos, miramos Noruega, el país existe hace tiempo, sacando que después se pudieron independizar de los ingleses. Fíjese también cómo los países se van independizando de estas colonias, ¿no? Estas que quieren colonizar,
2: sí,
0: digo, ¿no?
2: Scottish es Escocia, ¿no?
1: Sí, Scottish es Escocia. Los escoceses también odian a los ingleses.
0: Pero los odian todos los ingleses al final.
2: Claro,
0: loco.
2: Pero tipo, le arrancaban... Perdón.
0: Roban
1: no,
0: todo.
1: Salvo ellos dos, bueno. Toda Europa banca a Inglaterra.
0: ¿En serio?
1: Ah, y si son todos colonizadores de otros países.
0: Son todos criminales, boludo. Entonces, digo, ¿de qué lado de la mecha te encontrás, diríamos, no?
2: De vuelta, creo que lo de Scaloni sí era, o sea, está bien lo que dijo, porque no puede salir a decir sí y rompan todo.
1: Claro, fue correcto.
2: Lo de Pau me parece completamente tibio, o sea, primero principal Nene rendí un poco mejor en cancha y después hablamos.
0: ¡Uy, uy, uy! ¡Uy, uy, uy! ¿Esta lo Chelso?
2: ¿El qué?
0: ¿Cuándo lo va a sacar? No lo digo mal, lo quiero
2: decir. Pero claro, mucho, o sea, yo también, o sea, y digo,
0: es una bestia,
2: y digo que, a ver, le da mucho de la parte de a meterle mucho ánimo. Es literalmente el motorcito. Pero nosotros no podemos confiar en un motorcito. Necesitamos que el motorcito llegue a las piernas, ¿me entendés?
0: Ahora, yo dije que volvía Julián después de octavos. Lo dije yo, ¿no? Perdón el ego, qué poco me escuchan, ¿eh? Volvía Julián con todo después, que te iniciaba tiempo.
2: Pasa que yo en un titular te gané también y no sé si era con Julián, era con un defensor.
0: Pero digo, ¿quién jugó? ¿En cuál me ganaste?
2: En la de los defensores que te dije.
0: Sí,
2: que
0: él habíamos
2: que
0: dicho.
2: Un cambio, pero no me acuerdo.
0: ¿Jugó Taliafico? No, Montiel. Yo creo que entre Montiel por hincha de River. Que soy yo, nada más.
2: No, sí, Taliafico. Pará,
0: Guillermo, estás en vivo. Guarda, que no te escuché todavía. Te voy a poner en vivo en este preciso momento. Guillermo de la Fuente, mi amigo malvinero. Hola. Hola.
3: Chito, ¿cómo estás?
0: Hola, amigo. Estás en vivo, ¿eh? En este momento.
3: ¿Estamos
0: de acuerdo?
3: Estamos en vivo,
0: estamos activos. No, escuchame, ¿qué sentís cuando jugamos contra Inglaterra al fútbol? Esa es la pregunta que necesito hacerte, amigo.
3: Lo que sentimos, todos, ojalá que podamos ganar. Es fútbol, ¿eh? No nos confundamos, porque esto es fútbol.
0: Ok.
3: Ganarle es hermoso.
0: Ganarle es hermoso, ¿no?
3: Verlo llorar es bárbaro, pero hay otro partido que jugar.
0: Entiendo, lo entiendo.
3: Que es el que tenemos que preocuparnos. Por esto, si le ganamos, fantástico, y si no le ganamos, mala leche. Pero si no le ganamos el otro partido, que es de construir un país que pueda ser independiente, estamos recontra jodidos. Y es otra cosa.
0: Dijo Haaland que las Malvinas fueron tomadas de forma ilegal. Llegó, vos que fuiste, amigo, a pelearlas. Digo, ¿qué sentís cuando jugadores estrellas mundiales dicen esto?
3: Lo que pasa es que es la verdad, no está descubriendo nada. Claro. Las Malvinas fueron invadidas por derecho internacional, principio jurídico, utis possidetis iure, nos pertenecen a nosotros, porque fueron siempre de pleno dominio español y fueron heredadas por Argentina legítimamente, jurídicamente son Argentina. Están invadidas,
0: totalmente.
3: Mirala como vos quieras, están invadidas. Ahora, esto, si me permitís una grosería.
0: Sí, claro, acá se permite todo. Grosería. Sí, obvio, amigo. ¿Cómo te permití una
3: ¿Por qué se chupan los huevos los perros?
0: ¿Por qué se chupan los huevos los perros? ¿Por qué?
3: Porque pueden. Nosotros tenemos que hacer que los perros no puedan chuparse más los huevos.
0: Clarísimo.
3: Y eso, la única forma que lo podemos hacer es dejarnos de joder con esta grieta de mierda que tenemos los argentinos, ponernos de acuerdo, centrarnos en la educación.
0: Bien, amigo.
3: Entender que no somos enemigos entre nosotros, que somos personas que habitamos en el mismo suelo, con una misma identidad, y que tenemos que ocuparnos en que pase algo como para que podamos hacer uno de vuelta.
0: Qué lindo esto que decís,
3: si alguna,
0: ¿eh?
3: Si alguna vez lo fuimos.
0: Muy bien. Amigo, era por eso, nada, quería ver qué sentía, está clarísimo. Creo que sí es solo un partido de fútbol, pero fuá, lo que tiene atrás, ¿no?
3: Seguro. Lo que pasa es que, vos fíjate una cosa, nosotros, esto nos va, si le ganamos nos va a traer alegría. Mm. Pero vos podés tener un mal momento de los muchachos, podés tener un mal momento de ellos y lo aprovechamos, podés tener un juez que esté a favor, un línea que esté a favor, podés tener un bar que te joda,
0: sí, tal cual.
3: Podés tener lo que vos quieras. Ahora, un pueblo educado, un pueblo con trabajo, un pueblo que va para el frente, evidentemente va a ganar con el tiempo.
0: Te felicito por esas palabras, te quiero, amigo, gracias por tu tiempo, siempre.
3: Abrazo, Rubito.
0: Un gran abrazo. Un ídolo, Guillermo, yo hablo mucho con él. Fua. Bueno, ahí tuvimos un malvinero, ¿no? Que dice que es un partido de fútbol, pero la alegría, ¿no? De lo que significa todo eso. Y después, claro, él habla, siempre lo recuerda y me parece muy bien, porque acá hay una culpa nuestra, de nuestra generación, hablo de la mía, de educar. Nosotros tenemos que educar qué pasó con las Malvinas. Primero aprender todo lo que ha sucedido, después educar con respecto a la situación de los españoles, que, a ver, esas eran españoles y nos las dieron. Y vinieron los ingleses a... Por eso que viste que Argentina tiene esa hermandad en el gobierno de Perón cuando mandó comida. Nosotros mandando comida a un país. El granero del mundo, lo que estaba la Argentina ahí, ¿no? No estoy diciendo solamente por Perón, digo, porque tuvo suerte también en un montón. Vos necesitás. El factor suerte igual no es tan suerte. A ver, no es una apuesta blanco-negro. Digo, el factor suerte es un todo. Vos vas, igual que los milagros. Yo creo en los milagros, sí, pero yo irlo a buscar el milagro. Tengo que estar cerca de ese milagro, no puedo esperar que me caiga. No existe eso. Argentina tuvo suerte en ese sentido de recuperar muchas cuestiones en ese momento con el campo, fuimos el granero del mundo, crecimos, por suerte no se la afanaron toda la guita, porque imagínate si Perón se la hubiese choreado toda, no tenemos una puta universidad, una puta escuela, hola, ¿qué tal? ¿No? Digo, me parece que no se la robó toda, así seguramente se robó guita. Yo no lo estoy defendiendo, no justifico a nadie ni pongo la mano en el fuego por nadie, ya lo dije, en ese sentido, lo que es la mano en la lata, a lo que voy. Creo que tenemos que entender que me parece que, ¿qué sé yo? Solo el país con plata ajena. ¿Hubo deuda? ¿Habrá un poco de deuda? Pero me parece que lo hicimos con la plata nuestra. No nos olvidemos de eso. Ahora, nosotros tenemos que a veces... Yo con los malvineros discuto un montón de cosas. Hay malvineros buenos y malvineros malos, como siempre. Bueno, te hace ser crack de la vida por ir a defender las Malvinas, digo, como persona. Después sí, vos tenés tu conmemoración, como se llame, condecorado, así se dice, porque vos fuiste a defender a la patria. Pero tenés de todo, a lo que voy. Digo, creo que es una palabra más autorizada para poder hablar. Yo creo que también Scaloni, en este sentido, ahora entendiendo a Guillermo, habla de esto de, che, bueno, nosotros no fuimos a la guerra. Los que fueron a la guerra se murieron ahí, encaídos en combate, se suicidaron luego. Y estamos hablando de algo...
2: Eso se reentiende.
0: Se reentiende, ¿no?
2: Porque, ah, a ver, la realidad es que los argentinos le van a decir a los jugadores, che, no defendieron las Malvinas.
0: El Diego estaba con un momento de esa hazaña porque había pasado.
2: Claro, pero bueno, ni siquiera los del 86, ¿me entendés? Ellos, a ver, es un sentimiento que genera una sensación extra, sí, obvio, pero nadie le va a decir a los jugadores que son los responsables de recuperar o no las Malvinas. Eso está por demás sabido.
0: Estoy intentando hablar con un argentino en England, lo vamos a conseguir, no sé si hoy, pero lo vamos a tener.
2: La realidad es que los argentinos en Inglaterra, yo tuve una prima, hoy en día no está allá en Inglaterra, por eso no la propuse, que la verdad es que ellos dicen que primero la mayoría no sabe lo que son las Malvinas.
0: ¿Quién de los ingleses?
2: De Inglaterra, claro.
1: Es que para ellos es una islita, no, más.
0: Está bien,
1: literalmente,
0: pero como ellos ya son
1: colonizaron
0: una isla,
1: un millón de países, no les
0: son,
1: interesa.
0: Son una isla, digo, y como salta acá, también sale, por algo sale la red viral, como sale este pibe,
2: de
0: digo,
2: hecho,
0: tenés un par.
1: Tampoco. Es que obviamente no hay que generalizar. A ver, yo estoy viendo también un odio en redes horrible, desde mi perspectiva, de todos en general. Pero de muchos argentinos como odiando de repente a ingleses que nos gustan, que nos caen bien.
0: No,
1: a los Beatles,
0: no,
1: a actores.
0: Al Oasis.
1: Sí.
0: No, obviamente
1: sí.
0: Va
1: bueno,
0: a
1: Liam Gallagher hoy tuiteó que le duele un poco el partido porque nos quiere, nos tiene aprecio.
0: ¿Cómo no va a ganar Inglaterra? Yo quiero Italia y le quiero Argentina.
1: Claro,
0: a Italia,
1: y él dice, bueno, me duele querer que gane Inglaterra porque los quiero mucho, no sé qué.
0: Boludece,
1: a lo que veo, claro, a eso voy. Vamos,
2: tenemos miedo, al parecer, también en el mundo.
0: Claro, traga,
1: vamos a lo
0: chicos.
1: Que tenemos que ir, que es querer ganar el partido. No me parece que sea un odio contra... Si yo no fui a Malvinas a mi edad, No creo que alguien de mi edad en Inglaterra haya ido a Malvinas. Y mucho menos tienen la historia tan presente como nosotros porque lo vivieron desde otra manera. Entonces me parece que hay que ser un poco más tolerantes y apuntar a donde hay que apuntar, que son quizás los políticos, que son quizás que todavía tienen una monarquía. Me parece que es por ahí, a la gente, al común ciudadano.
0: Le contamos lo que, de paso, ya que hacemos política, por eso es un todo el tiempo, cuando se firmó el pacto Durán-Durán, cuando Macri, borracho, con un ministro borracho de Macri, en una juntada firma un papel que le da los derechos de los recursos naturales. A ese nivel estamos hablando. Por eso digo, está bueno siempre recordar. El fútbol en este sentido de Inglaterra sería como una fecha patria, ¿no? Entonces digo.
2: Pasa que, por ejemplo, lo que dice Denis, me sumo. Hoy en día también hay un movimiento mundial que es el hecho de que a todos nos está juntando y sobre todo a las nuevas generaciones la empatía. Y los mismos ingleses dicen que su país sea colonizador. Le genera muchísimo, claro, muchísima
0: controversia. ¿Dónde? Mira esta islita de mierda. A ver, ¿qué
2: claro,
0: hay?
2: O sea,
1: es que creo que están aprendiendo.
2: A las nuevas generaciones le genera muchísimo dolor el hecho de que su país sea tan colonizador y que cuando les cuentan la historia de las Malvinas, porque hay youtubers que se han dedicado tipo a ir y preguntarles porque tampoco saben, les dicen, mirá, la verdad es que para mí mi país tendría que devolver todos los territorios que colonizó. O sea, a ese nivel, ¿me entendés? Entonces, la realidad es que...
0: ¿Me chequeas para otro repes? ¿Cuántos territorios colonizó Inglaterra?
2: Sí, pero para...
0: Ahí, ¿hay algunos para tener una idea?
2: Mira, más o menos vamos para el 1800, ¿no?
0: Me encanta un poquito que sale el libro.
2: Ajá, arranca desde antes, pero digo, en el 1800 tuvo la Revolución Industrial en Europa.
0: Sí.
2: ¿Qué pasó con la Revolución Industrial? Bueno, el tema era de dónde sacamos los recursos. Bueno, ¿dónde estaban los recursos que estaban, que era como un diamante en bruto?
1: Más de 70 territorios.
0: Es un montón.
2: En África.
1: Estados Unidos fue colonia de Inglaterra, para que se den una idea. ¿Por qué se piensa que hablan inglés? Porque hablaban lindo, ¿no?
0: Tal cual, que lo deformaron bastante.
1: Es como que hasta ellos mismos se olvidan de su propia historia.
0: A nosotros nos enseñan el inglés de inglés.
2: Bueno,
0: no,
2: claro.
0: Está muy deformado el yanqui.
2: Pero el tema es que justamente... Cuando arranca el tema de la neutralización, de dónde sacamos la materia prima...
0: Por eso no existe
2: el
0: otro
2: O sea, del país mismo, que ahí también es donde pasa que de los campos pasan a vivir a las ciudades y se empieza a generar lo que son...
0: Un paréntesis, voy a los cables de siempre de coaxil por abajo. Por eso tienen muy pocos cables los africanos. No sabemos un joraca qué pasa en África. No sabemos nada. Esa, como no existe esa parte del mundo para nuestra información. No existe en el sentido de la diaria.
2: Y
0: no existe.
2: Mezclando
0: es
2: un poco
0: terrible,
2: todo.
0: Sí,
2: Inglaterra es uno de los primeros países colonizadores y de los que más tienen, pero por ejemplo, en Cabo Verde se habla portugués, no porque les copó, sino porque fueron colonizados por Portugal.
0: Por eso en Brasil también hay con respeto, claro, hay negros, no son latinos todos, digo, claro, o sea, no son, digo, blancos de paco, mejor.
2: Estamos yendo, capaz yo esto lo
0: estudié. No, pero está bueno porque alguno vamos a agarrar a algún pibe que está escuchando.
2: Pero bueno, ¿qué pasa? Sí, con esta era de la industrialización y demás, empezaban a ver que era mucho más barato empezar a traer materia prima desde Latinoamérica. Entonces, ¿qué pasó? Se empezaron a pelear por los pases de agua que permitían que entren los buques y sacaban materia prima de África. Ahí es donde se empiezan a pelear el territorio de yo quiero esto, yo quiero lo otro, y ¿qué es eso que termina formando ahí? La Primera Guerra Mundial.
0: La Primera Guerra Mundial.
2: Digo, fíjense...
0: ¿Vos pensás que del otro lado después van apareciendo Mussolini, Hitler?
2: Eso
0: van
2: es
0: apareciendo
2: en la segunda.
0: Esas bestias, cuando hablo de bestias, hablo de su cabeza. Muy inteligentes todo, como yo digo, para mí Cristina tiene una cabeza tremenda.
2: Prima desde Latinoamérica. Entonces, ¿qué pasó? Se empezaron a pelear por los pases de agua que permitían que entren los buques y sacaban materia prima de África. Ahí es donde se empiezan a pelear el territorio de yo quiero esto, yo quiero lo otro, y ¿qué es eso que termina formando ahí? La Primera Guerra Mundial.
0: La Primera Guerra Mundial.
2: Digo, fíjense...
0: ¿Vos pensás que del otro lado después van apareciendo

0: también ha hecho daño o ha hecho o ha, a ver, o ha atacado, por han atacado de todo. Para mí, por ejemplo, lo que tenía Hitler con el laboratorio, con esas cuestiones, mamita,
1: Bueno, fíjate cómo se fue deformando, por así decirlo, el inicio de una guerra mundial para con la otra, ¿no? Digo,
0: claro.
1: ¿cómo fue el ingenio de...
0: A no son económicas las guerras, le decimos al
1: No.
0: mundo, ¿no? Pues claro.
1: Sobre todo, bueno, de hecho la fabricación en cadena,
0: Claro, el
1: ¿sí? Que lo
0: Fordismo.
1: vemos hoy, se escribió también por
0: En
1: el hecho de que
0: serio.
1: hay
0: Qué buena que
1: que...
0: está. Hay que quiero hablar de vuelta con la. Qué buena que
1: Hay
0: está toda la historia esa.
1: que, o sea, se crea también por el hecho de que había que construir armas muy
0: Muy
1: rápidos
0: rápido.
1: para los conflictos bélicos. Ahí también es donde nace la propaganda de hay que inspirar a las familias a que tienen que dejar que se vayan sus hombres y las mujeres tienen que ir a las
0: A
1: fábricas
0: laburar,
1: a
0: claro, a
1: laburar,
0: laburar y
1: ¿sí?
0: a hacer las armas y a coser
1: Claro,
0: todo,
1: bueno,
0: sí,
1: y
0: tremendo.
1: por eso es muy importante el hecho de que fíjense cómo históricamente se ha hecho del odio la mayor arma del mundo.
0: Y
1: Entonces,
0: este con el telefonito
1: obvio,
0: también.
1: pero digo, fíjense
0: ¿Cómo
1: que
0: va
1: si...
0: rotando? Está dentro de lo mismo, pero va cambiando. Es como, perdón, uno que hace la historia del dinero. Es como antes compraba con sal y una ahora
1: Claro, por eso se
0: compras
1: llama
0: con QR.
1: salario.
0: Claro, por eso va con el QR. Todo va, es lo mismo, pero todo va cambiando para mejorar alguna cosa, para peor en otra. Pero es la tecnología, va cambiando todo.
1: Y es importante que
0: Tal cual, tal
1: hay
0: cual.
1: personajes que nunca van cambiando. O sea, están los poderosos,
0: Tal cual.
1: los pobres, que son los peones de esos poderosos,
0: Lo que hace trabajo sucio
1: y el odio.
0: y el
1: O
0: odio.
1: sea, el odio es lo que primó
0: Yo el otro
1: siempre
0: día
1: en todos los
0: me ponía a
1: conflictos.
0: pensar, no sé, esas mañanas que yo me levanto, así después tuiteé lo de los narcos, el noroeste, cuando me levanto así medio
1: Ahí después te
0: loco,
1: llamaron.
0: después me llaman, que esto de, a ver, ¿quiénes crearon, o sea, del peón, el albañil? Yo, a ver, yo me duele la espalda ahora porque me siento mal en esta silla, boludo. ¿Sabes lo que debe ser hacer casa tras casa, pintar arriba? Digo. No estamos diciendo todo, hay laburos muy jodidos, hay laburos con mucha responsabilidad, que abre un pecho para sacar un corazón, loco.
1: ¿Vos pensás
0: Digo, hay
1: que...?
0: laburos que vos decís, hermano, y son los que, y por eso también hay que entender por qué vienen paraguayos a laburar acá, vienen bolivianos a laburar con el ajo y la cebolla. Si uno va siendo más bestia humana y dice, lo dice Coroniti, ¿cómo es el periodista que yo me cago de risa? Coroniti dice esto de que los pibes de Argentina. Está hablando, no sé si exagerando, pero está hablando en porcentajes. Dice: los pibes de Argentina están haciendo TikTok. Dice: acá el paraguayo está en la obra.
1: Claro, pero ahí es donde entra otro escenario que es el precarizar el de tengo plata pero quiero pagar todo lo más barato posible.
0: Tal
1: ¿Por
0: cual.
1: qué? Primero quería agregar que,
0: Qué lunes y cómo estamos reflexionando. Ese es el fútbol, ¿vieron? Eso es
1: fíjate
0: el fútbol.
1: que cómo hemos llegado a esto de mezclando un poco
0: Quiero
1: todo.
0: escuchar los oyentes. Pará, WhatsApp, Denny.
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1: Estamos hablando de la colonización, de las riquezas y demás. Ustedes piensen que, como les digo, los personajes no cambian. Tipo, es el rico, el poderoso, que antes eran reyes y reinas, algunos países lo siguen teniendo, hoy en día son presidentes, son políticos, son diputados, son senadores. El pobre, porque la verdad es que
0: Creo.
1: hay pobre, porque el pobre tampoco es amigo del poder en el sentido de que no es alguien cercano a los que están en puestos de poder que pueden en algún momento llegar a tener
0: Y sí.
1: un poder adquisitivo total, ¿no?
0: No, claro.
1: Entonces, fíjense cómo, o sea, si vamos a las cómo todo se transformó para mal, también siendo el odio como el combustible principal, la política, principalmente cuando se crea, era básicamente a una persona que tenía conocimiento y que tenía
0: Ad honorem.
1: total ad honorem, pero digo, que tenía
0: Eran cultos.
1: conocimiento y tenía un estudio. Lo,
0: Filósofos.
1: claro, lo pagaban en el atril y lo
0: Lo
1: escuchaban. Y era
0: escuchaban.
1: simplemente
0: No,
1: escucharlo.
0: pero hoy escucho a un mono que dice zurdos de mierda, van a correr y lo
1: ¿Por qué?
0: aplauden.
1: Porque a través del conocimiento ordenaban la sociedad, pero era a través del
0: Pero por eso me
1: conocimiento.
0: gusta sacando las ideologías. Porque yo me gusta a Cristina, que a mí no me gustó. No, es que yo la agarro a Cristina ya no siendo presidenta. Me agarra ese fanatismo. No siendo presidenta o en el poder. Me agarra luego. Porque creo que en su momento uno estaba. No era gorila, pero estaba más. Yo estaba más en la mía. Estaba más tibión. Cuando. A mí cuando.
1: No
0: Bueno,
1: sé
0: yo
1: si tibio,
0: siendo.
1: Lucho. Tenías una vida, tus problemas y los solucionabas.
0: Sí,
1: Por
0: pero
1: ahí no te...
0: cuando me echan de acá que veo cómo empezó toda la. Cuando me doy cuenta. Yo empiezo a amar a Cristina cuando me doy cuenta cómo es la derecha. Es re loco. No es que. No me convenció de entrada Cristina. Porque vosotros yo soy de una clase media que no me faltó, gracias a Dios, nada. Entonces. Es muy loco darse cuenta de esas cuestiones. Pero yo la escuchaba en la cadena nacional, que después, como todo argentino o argentina, cuando pasa mucho tiempo la putean. Pero claro, La, la, la,
1: hasta que tra-

0: en el loop de escuchar y darte
1: ese
0: y
1: es el problema.
0: Lleva, y te lleva por el laberinto y vos decís.
1: Ese es el problema, pero cuando Cristina hablaba en las cadenas, estaba inaugurando algo y explicaba el porqué. Val Arzadi explicaba, Val Gasoducto explicaba, porque Clarín no lo iba a levantar eso, La Nación no iba a levantar eso, sí, era medio densa con las cadenas, pero la mina explicaba todo. Hoy pagamos ese pedazo de deuda, hoy fuimos por lo otro, y ella explicaba las cosas, porque se las debía el pueblo. Acá tenemos presidentes que firman papel en Israel y no sabemos qué carajo están firmando.
0: Bueno,
1: nada, piden plata y nadie sabe. ¿Qué onda? ¿Por qué la sociedad? ¿Te puede gustar o no el kirchnerismo? ¿Por qué la sociedad permite que el presidente no explique las cosas?
0: Porque hay algo que, para mí, no, ya yo no voy a sentarme en ningún estudio de más, pero esto de que no han cambiado los personajes. Vos fíjate que cuando se presenta una nueva opción política...
1: Es la novedad.
0: No, pero ¿qué es lo primero, aparte, que es de lo que se nutren?
1: Del odio, de matar al otro.
0: Pero porque sí, también el problema...
1: Pero la sociedad no está preparada. No digo que esté mal preparada, no está preparada.
0: Pero pasa que el problema de quién nos gobierna, lamentablemente, se inicia desde las raíces de la sociedad.
1: Tal cual.
0: Porque nosotros... nos peleamos entre los mismos, ¿me entendés? Entre los que trabajamos 12 horas, entre los que cobramos poco, nos peleamos entre nosotros para defender ¿a quién?
1: ¿A quién? Sí, no, total.
0: A cualquiera que sea en el poder, ¿eh? ¿A quién?
1: Sí, sí, sí, sí.
0: Entonces, la realidad, y para como personas que no han iniciado de abajo, ¿me entendés? No, que es lo que sí. Yo sí le reconozco a la izquierda, por ejemplo. ¿No? Que son personas que saben lo que es en primera...
1: Lo que es la precarización...
0: En primer nivel, lo que es claro, tipo, que no te llegue la plata a fin de mes. Pero digo, si la gente empezara a darse cuenta que utiliza nuestras frustraciones, que aparte las frustraciones las generan el mismo poder, o sea, no es que nosotros salimos y decimos estoy frustrada... O estoy mal, o sea, estoy frustrada porque no me alcanza la plata, estoy frustrada porque no tengo trabajo, porque no tengo salud, lo que sea. Lo general, los mismos de poder, se alimentan ellos mismos de ese odio y nos enfrentan. Pero bueno, cuando el día que... aparte esto pasa en Argentina, en todos lados pasa. Esa es la realidad, ¿me entendés? Porque las personas, esas personas que se dedican a eso, entendieron que la estrategia va por exponer al otro a que reciba todo el odio posible. Y nosotros también quedamos atrás de eso, tipo, ay, sí, no, lo detesto... Y no...
1: ¡Salud! Algún estornudo en el estudio.
0: Claro, y la realidad es que tampoco hay desde los sistemas educativos, en este caso...
1: Es todo, lo dijo Guillermo, claro, también. Bueno,
0: una inyección de educación real, pura, y que sea dura, tipo, che, mirá, cuando vos te gastás toda la plata en un, no sé, como enseña Lucho, en una apuesta,
1: no sé
0: lo
1: si
0: que
1: justo
0: sea...
1: Yo, pero sí.
0: No, bueno, claro, cuando vas a dar rico en data, tipo, claro. Que le estás explicando al pibe lo que tiene que hacer el día de mañana para que pueda llegar a comer al menos las tres comidas
1: para,
0: al
1: yo
0: día.
1: Les pregunto, mira qué loco, el banco se fundó en 1822 para apoyar el crecimiento del país. Cuando yo leo que exportábamos, no saben cuál era la riqueza de Argentina. Entonces digo, loco,
0: hermano,
1: entonces
0: yo de
1: miro,
0: punta a punta sembramos. Yo, o sea.
1: Yo tiro falta historia acá, si justo me toca la cátedra en la que estaba la historia y que me chupa un huevo. ¿Qué querés que lo diga? O sea, a ver... Estamos hablando de algo básico. Yo puedo confundirme. El otro día, por eso, estoy medio indignado porque también que las redes marcan eso. O marcan lo que está mal a veces. Pero cuando le preguntan y no saben cómo se llamó José de San Martín, que no saben el
2: nombre.
1: Ay,
2: lo vi.
1: ¿No?
2: Me dio una bronca ese video.
1: Roberto. Y el error del periodista es que se ría después. Que se cague de risa con eso. Tenés que
0: decir... Mi periodista seguramente tampoco lo sabe.
1: Lo sabe, tiene que educar. Por eso no son periodistas, hacen contenido en redes. Ahí está la diferencia entre ser periodista y hacer contenido en redes. Por eso...
0: Y comunicar.
1: Y comunicar, totalmente. Entonces vos, como si vos tenés la ética periodística, a veces nos gana el ego, pero no es que la sabemos más. Tenemos que difundir lo que... Hay un rol, por eso es comunicar. Si no, me hubiese dedicado a ser bioquímico.
0: Y aparte el periodismo no hubiese existido si no existe San Martín de paso, ¿no? Para meternos un poco en la ética...
1: Claro.
0: Porque de hecho la primera gaceta de Buenos Aires la crea Moreno para poder comunicar lo que estaba pasando con la independencia del país.
1: Es que hoy sigue estando la gaceta, ¿no? ¿Cómo está este libro? Todo tiene que ver con todo.
0: Siempre presté el programa para tirar todos estos datos que tengo en la cabeza.
1: Son buenísimos. Pero... porque yo, ese se me ha escapado si uno está en la historia de la radio, claro. Bueno, todavía... me parece importante eso que hay que destacar. WhatsApp, Dani.
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1: Les voy a poner un poquito a esta chica.
0: A ver.
1: Un cochito para que escuchen. Miren lo que hizo con. Algo puse. Esta chica va 19 años.
0: Nos vas a spoilear.
1: Sí, escuchen lo que hizo acá primero. La amo yo ella. A ver. Bueno, si lo pones el sonido, abuelo. Escucha. Mirá la voz que tiene. Toca ella el piano. 19 años, la vamos a tener un ratito. Vamos al estribillo. Me puso la piel de gallina que tengo. Hay un violero que hace los arreglos. En un ratito la vamos a acompañar, vamos a la gacetilla. Vamos a adoptar un artista si quiere. Y desde acá la vamos a acompañar. Eso es lo que hago siempre, ¿no? Eso es. Cuando hablamos de periodismo cultural también tiene que ver con esto. Le digo a algunos caretas. Es apoyar a artistas que no tienen nada ahora. ¿Qué es? Y puede haber más. Hola, vos, ¿qué? ¿Te gusta? ¿Les gusta? A ver si yo estoy. Para mí es tremendo.
0: ¿Cómo tiene?
1: 19 años.
0: Tiene mucha voz para blues.
1: Y pará. Escucha acá. Escucha. Y lo interpreta, no lo hace cover. Escuchen cómo canta. La piel de gallina en este momento, ¿eh? No está perdida la cultura, ¿eh? Ah, es una bestia. Esta chica 19 años tiene, parece que 40. Toca el piano, canta, toca la bata desde los 5 años. Por eso todo lo van haciendo en serie, justo, mira qué loco. No, eso es lo bueno de grabar. El violero toca la criolla, hace los arreglos. Después creo que hay un pibe más tocando el bajo. Muy bien. Justo ahí no sale ella, pero no importa. Está bien.
2: Quiere decir que en su Instagram son todos videos, ¿no?
1: Ah, son todos videos.
2: Esto lo saqué de sus historias.
1: Listo, pues estamos ahí, le estamos. Sí, perfecto, Deni. ¿Qué te iba a decir? Va a salir en un ratito. Y me parece que está bueno acompañar en este caso a una piba que hace temas con 19 que me gustan a mí. Es re loco, sí. A ver, son temas... y ahora le pedí que haga como... Ya me tomo atrevimiento. Digo, me tenía que hacer como eran las cosas de los babasónicos. Yo le empecé a pedir temas. Bueno, está en la facultad ahora porque estudia también. Entonces digo, nada, creo que está bueno bancar estas cuestiones.
0: Total. Algo para agregar, sí, que claro. Es totalmente cambiando de tema. Se estaba buscando la semana pasada dos menores que eran de Pedro Luro.
1: Sí, ¿qué pasó con
0: eso? Se activó el protocolo y demás. Bueno, gracias también a las...
1: Bueno, basta, Morena. Ya está. Vamos a sacar un rato, Morena.
0: Bueno, gracias también al centro de monitoreo que tiene el partido de Villanino.
1: ¿Lo conocés el centro de monitoreo?
0: Vivo igual el centro de monitoreo que en mi casa, pero sí, lo conozco. Bueno, lograron constatar gracias a las imágenes que pudieron tomar de la cara de las niñas, viste que está lleno de cámaras Villarino.
1: Sí, son grandes, esas son más, es el primer gran hermano.
0: Lograron constatar que fueron encontradas en San Pablo, en Brasil.
1: Qué loco.
0: Sí, ¿no? La verdad que sí.
1: Sector turístico, qué raro. Perdón, si en Estados Unidos, no sé cómo será allá, seguramente también. Tenés los cabarets como yo tengo acá, Ferreira Sport.
0: La verdad, o sea, que sí es preocupante. Si no me equivoco, estaban siendo trasladadas con la madre y la abuela.
1: Tremendo.
0: Que tenían ahí familiares en Brasil, pero bueno, ya se pudo constatar y están obviamente realizando la investigación pertinente. Pero bueno, como sabíamos, activado la semana pasada la red de búsqueda, es importante también comunicarle a la gente que,
1: sí, claro,
0: que pudieron resolver el hecho de encontrarlos. Y que bueno, nuevamente... El centro de monitoreo de Villarino.
1: Sí, además es estratégica esa salida, sacando ahora que salían para arriba, ¿no?
0: Linda información.
1: Porque está en todos los ingresos y son contados. Acá vaya a tener cada agujero para entrar. Entrar por cualquier lado acá. Acá vos sentás, te metés en un barrio, entrás, salís. Y me parece que es más jodido. ¿Me das el WhatsApp una vez más, Deni? Perdón que estoy hoy.
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1: Porque en un rato quiero que debatamos algo. Dijo algo de la iglesia. Dijo Macri Jorge, ¿lo viste?
0: Lo pasé yo.
1: Sí, bueno, ¿pasaste?
0: Sí.
1: Qué boludo, entonces lo vi por vos. Que tiene algo, acá me sale el gorilita de adentro, tiene algo que estoy de acuerdo. Sí, pará, déjamelo explicar. Tiene algo que estoy de acuerdo.
0: Es que me llama mucho la atención en qué.
1: Vamos. Ya, las caras de acá me están acribillando. Miren esto. Jorge Macri dice que las iglesias paren de darle... comida a los indigentes, por decirlo de alguna manera, porque se acumulan ahí y los malcrían, estoy resumiendo un poco.
0: Sí, como que los acostumbran.
1: Los acostumbran. Entonces, primero dice, porque los sacan afuera, primero, estoy de acuerdo con Macri en el que las iglesias están cerradas. Las iglesias tienen que estar abiertas. En ella le doy un Después es un hijo de puta, Macri.
0: Me diste
1: vuelta toda la... No, claro, no, sí, por eso estoy de acuerdo ahí. Macri es un hijo de puta. Macri lo que quiere es que se muera esa gente de hambre, que se vaya a vivir, vaya al conurbano, y que la ciudad esté limpia, que esté blanquita la ciudad, de todas personas de tez blanca. En eso es un hijo de remil puta. Ahora, amén. lo que dice de la iglesia, totalmente de acuerdo. Qué buena camiseta que jugamos con la azul otra vez, gracias a Dios. Perdónenme un desliz. Me arroba Catajón Olimpo, amigo Yoshi. Cuando volvemos a la situación de... esto de encarar cómo tiene que estar la gente, nos estamos, ¿qué pasó? Dale,
0: perdón, vamos, ahí en ese partido se pelea Beckham y Scaloni. Se agarran mal.
1: Qué locura, estamos viendo el duelo del 98, que me acuerdo, me haga llorar. Me fui con mi abuelo, que en paz descanse, solo lo vi con él y me fui a festejar con él en su duna. Se bancó todo el viejo, ya volvemos acá, se bancó todo el viejo en su duna diesel, patente APE, pues yo fui muy enfermo en las patentes siempre. He ayudado a la policía a encontrar autos, aunque parezca mentira, en el barrio. Daba las patentes a la cana yo. Te robaba un auto en el barrio y yo le daba la patente. No, enfermo. Sí, ya tenía cara de voto, boludo. Mal. Me arroba, boludo. Y después hizo pastor. Mirá, Batistuta. No, Verón. Verón. Y dice, mirá, sí, me acuerdo patente. Y me acuerdo que fui con mi abuelo a festejar al centro. Se manejó todo. Ya un tipo grande. Siempre digo lo mismo y me emociona. Nunca vi a mis abuelos enojados. Y creo que a muchos les pasó eso. Nunca los vi enojados, nunca me dijeron que no. Me hace anético la 22. Siempre Argentina estuvo cerca, Calambrado Almeida, porque no íbamos a hablar. Mira, el de los Rolling. No, va a estar lindo. El duelo con los ingleses va a estar. ¿Verón? Bueno, Verón, menos mal que la clavate, Verón, porque. Ahí lo compran a Verón y después se vende. No. Mira, arquero. Bueno, estamos viendo los penales. No puedo, perdón, ya vuelvo. Acá lo ataja Roa. No puedo contar esto. No puedo contar esto porque ahí fue el último que salimos. Pasamos a cuartos. Que nos saca Holanda. Cabezazo del burrito. Qué buenas épocas. Bueno, volviendo a la situación. ¿Es el 2012? ¿Es el que se vendió coso? Gran, y siempre tuvo gran equipo Argentina. Siempre. Volviendo a esto, mira Pochettino, que ahora dirige a Estados Unidos. Mira cómo se lo comió, cometió el penal el hijo de puta, la verdad. Bueno, volviendo a la situación, quiero volver una vez más con Macri. Estoy de acuerdo con que las iglesias tienen que estar abiertas. Tienen patio las iglesias, tienen infraestructura, por lo menos para no tirarle la comida afuera. Es un acto muy choto de la iglesia. En eso estoy totalmente de acuerdo con Macri. Después Macri lo que hace es que en vez de apurar a las iglesias, no es que le molesta que esa gente coma y sea malcriada. Ahí está el punto. Le molesta que esté en la calle. Entonces, ahí es lo que está 100% mal. Pero tiene razón de la iglesia. La iglesia es muy cruel, ¿eh?
0: Sí, no fue en ese partido lo de Scaloni. Fue bueno, en una liga española, nada que ver.
1: Sí, él jugaba en el Mallorca. Sí.
0: Bueno, volviendo a lo que decís, sí, creo que también fue algo que se le generó a la iglesia cuando fue, ¿te acordás?, la pandemia, de que mucha gente dormía en la calle, de que porque no habían literalmente las iglesias.
1: Ah, esa fue una discusión. Me peleé con mi familia religiosa. No le corresponde. Esta no le corresponde. Mirá lo que hizo Moisés si uno va a la Biblia.
0: La iglesia es de la gente.
1: ¿Qué hizo Jesús con los pobres? Los besaba los pies, le lavaba los pies, boludo.
0: Yo soy, primero principal, que soy creyente, que soy cristiana y nunca sé si es cristiana o si es...
1: Respeten lo que dice la Biblia.
0: Bueno, no importa.
1: Sí. Es su carta
0: apostólica romana. La iglesia no puede estar cerrada y tampoco... Nunca. Y aparte también me genera tanta bronca el hecho del diezmo.
1: Sí, bueno, eso estamos de acuerdo.
0: Porque tipo...
1: Es perfecto. Pasa que ahora lo discutimos, ¿viste? O sea, siempre...
0: Yo siempre lo discutí. Por eso
1: ¿ahora que es online? ¿Cómo es hoy? Ya se me creyó cuando se te va la plata. ¿Cómo es el diezmo hoy?
0: No,
1: el diezmo, pero la propina.
2: Te traen
1: propina,
2: el postnet, si querés.
1: ¿Te traen el postnet?
2: En algunas iglesias, no vamos a generalizar.
1: Bueno, pero es lo mismo.
0: Yo en la cristiana no he visto.
1: Pero hay alias debe haber. Te rompo el tú, alias el cura.
0: Me parece también una locura pagar un sueldo a los curas. O sea, a ver, yo la realidad es que, primero principal, la Biblia lo dice, tipo, Dios vive en cada uno de nosotros. O sea que
1: ya está.
0: No tengo por qué ir a hablar con alguien que no conozco de mis pecaditos.
1: En eso es barato. El confesarse entramos en un debate, claro, en una historia.
0: ¿Confesarse de qué? Aparte, digo, literalmente, una
1: engaño a mi le han contado intimidades como diciendo, le metí los cuernos a mi marido.
0: Seguro,
1: esas cosas.
0: Porque aparte hay
1: después
0: gente
1: ¿sabes lo que es?
0: Recorta que le va a contar tipo un montón de cosas, tipo, no sé, le saqué dólares a mi seguramente.
1: Yo le contaba cuando por ahí faltaba el respeto, me acuerdo, eso me servía, o la trataba mal a mi madre, por ahí la recontestaba mal, o mentía.
0: A los 11 años, ¿qué le va a decir al cura? Pero
2: sí, yo cuando era chica
1: pelota,
2: y me tuve que confesar porque era escuela católica, no porque yo fuera creyente. Me parecía returbio el concepto de tener que decirle a un hombre desconocido mis secretos.
1: Punto. Mujer, un punto. Viejo, un no importa. Viejo, pero
2: es raro. Llegué. Es raro el concepto.
1: Yo imagino un viejo ahí medio goma, gomento. Sí, ¿qué le dije? ¿Viste?
0: Yo le dije, no, o sea.
1: ¿Por qué las monjas no confiesan?
0: El que confesan.
1: ¿Confiesan, dije?
0: Sí.
1: ¿Confiesan?
0: Confiesan.
1: Sí, menos mal. ¿Por qué?
0: El que sí confesan.
1: ¿Ahora sí?
0: Sí.
1: ¿Siempre fue?
2: Creo que porque, sí.
0: Por, sí, siempre.
1: Ah, pueden hacerlo. Porque como no pueden dar la camisa, ¿viste?
2: No, no, sí,
0: machirula, sí. Lo mismo eso, iglesia. Tipo, a ver, Jesús, primero principal que Jesús a todos los apóstoles, pasa que a todos los apóstoles primero hombre. Les dio la bendición para que formen sus familias, o sea que estaba bien formar sus familias, porque en los curas...
1: A la gente le gusta esto, la religión,
0: claro,
1: ¿eh?
0: Pero tipo, a mí, por ejemplo, me da más confianza, no sé, la iglesia que tienen los pastores con familia, ¿me entendés? Es más real.
1: La iglesia nuestra.
0: Está más...
1: Es nuestra iglesia, el coso del
0: está, pero está
1: palacio.
0: Más ligado a la realidad, o sea, es una persona que está todo el tiempo con lo que pasa en lo cotidiano, los curas viven ahí en la iglesia, ¿no? ¿Qué contacto tienen con la realidad?
1: Cuando les pega la realidad se vuelven locos, se ponen como locos.
0: Yo solamente quise un cura en mi vida, que fue con el que tomé la comunión, Hugo, le mando un beso muy grande. Y aparte era
1: Conti, de San Roque.
0: Muy comprometido con la sociedad, ahí sí vi realmente a un...
1: Yo tenía este cura jugaba al fútbol con nosotros cuando íbamos a catecismo.
0: Él también, sí.
1: Y bajaba, te llamaba con el dedo, siempre digo lo mismo, con el dedo chiquitito. Alguno del otro lado lo va a tener, mándenme 291-5386-923, el padre Conti de San Roque, un crack. Un viejo infartado ya, pero no parecía, jugaba al fútbol. Cuando íbamos a catecismo pasaba todos los sábados a saludarnos.
0: Pero sabes, Hugo, íbamos con ganas a misa, porque no era
1: y el sermón era de ese chabón era tremendo.
0: Claro, no era el tipo es que te lea la Biblia. Él cada vez que leíamos un pasaje de la Biblia, pero vos sabés lo que es que le habla a los padres directamente, le dice, "No seas injusto con tu hijo." Le decía a los ojos a los padres, tipo, "No seas injusto con tu hijo, porque tu hijo no va a vivir lo mismo que viviste vos. Si vos querés ser buen padre, total, le vas a dar a tus hijos los recursos que a vos no te dieron." ¿Vos sabés lo que era?
1: No, a mí me viene al pelo ese discurso.
0: ¿Vos sabés lo que era ver a los padres como...
1: con el dedo en el tuje, perdónenme.
0: No, pero como decir... loco, me está... Aparte porque viste que van en la iglesia, piensan que le van a sobar el lomo.
1: No, y piensa que es para los niños, para la juventud. No, para vos, viejo puto. Perdón, pero para vos, hermano, se me trabó. Me pongo ese revisero.
0: Aparte,
1: pero para vos, viejo.
0: Se metía tipo... Sí, de una, tipo, sí. La tentación sexual de tu hijo no lo define, no te metas en eso. O sea, tocaba temas que yo te digo, 13, 14 años atrás, eran fuertes, pero que no le... O sea, lo hablaba con tanta naturalidad como tiene que ser,
1: claro.
0: Pero digo, con tanta naturalidad que en el momento el mensaje te llegaba y no era tipo, Dios Jesús. Él te daba el sermón, te pegaba esa cachetada de realidad. Y al último te decía, porque acuérdense que Dios... le dijo a su hijo Jesús, y vos te quedás como...
1: Tremendo es eso.
0: Este es con que la interpretación de la Biblia...
1: Bueno, totalmente.
0: Es muy amplia.
1: Hay gente que cree que se dividió el río real.
0: Sí,
1: eso,
0: no, eso
1: multiplicó
0: sí.
1: Los panes realmente. Es una...
0: O que convirtió el agua en vino.
1: Claro.
0: O sea, no pueden entender las metáforas.
1: Las metáforas,
0: bueno, descubramos. La Biblia es un relato de metáforas.
1: Claro.
0: Sí, no existió el... O por ejemplo, cuando dicen que la primera iglesia estuvo encima de una roca.
1: ¿El de apedrado? Capaz que sí. ¿O no?
0: No, eso sí, no.
1: Porque pasaba eso pasaba. Pero después, ¿cómo va a verdad, hermano? Por eso digo, cuando hablamos de los milagros, por eso también creo que no es que va a venir Dios a hacerte el milagro. Eso de construirlo. Pero,
0: no.
1: Pero hay gente que cree que... Pero hay lo que es el entendimiento, digo lo mismo, el entendimiento es una
0: palabra... Y vos fijate que, o sea, en la Biblia, en el Antiguo Testamento...
1: ¿Este partido es hoy?
2: No, mañana juega Francia.
0: El Nuevo Testamento, siempre hablan de que para que vos llegar al objetivo general, vos tenés que transformarte, o sea, no es que te va a caer del cielo, o sea, los milagros...
2: Hace un esfuerzo.
0: ¿Viste? Y a mí la verdad que me saca cuando leen, cambian todo el mensaje de la Biblia como para sobarse...
2: El lomo de ellos mismos, sí, es
0: cada
2: una locura.
0: O para seguir fomentando la discriminación. Es una locura que la máxima imagen que tenga una iglesia la utilicen para la discriminación, siendo que el mismo Jesús salvó a una prostituta. Digo,
1: ay,
0: no.
1: ¿Cómo lo va a hacer?
0: Claro, digo, me parece...
1: Tenés que abrazar a la...
0: Sí, yo no puedo creer que el día de hoy...
1: A la prostituta que se aprovechan todos.
2: Pero
1: o
2: porque
1: que es
2: además
1: afuera,
2: la
1: viejo.
2: Gente lee la
1: Macri,
2: Biblia.
1: Jorge, ahí está el mensaje para Jorge. ¿Ves que...? Sos un boludo, Jorge.
2: Y lo digo como una persona que no es creyente, trato de respetar lo más posible, pero lo digo como una no creyente.
1: Sí, su lado bueno.
2: Vos cuando lees la Biblia, sobre todo el Nuevo Testamento, vos te tenés que parar desde un lugar histórico, que es la Biblia en ese momento, ¿no?
1: Siempre
2: en la época
1: que ir a la historia,
2: Jesús,
1: ¿qué había en ese
2: de Jesús.
1: Momento?
2: Estamos hablando de Roma antigua. Entonces, vos tenés ese contexto. Totalmente. Y que Jesús se acercara a una prostituta.
1: No, no era.
2: Pero, si hoy te ¿de matan? ¿Qué estamos hablando? Que estaba lleno de prostitutas en ese entonces. No, no era algo extraño, era no era el diablo. Normal. Y todos los hombres, incluso hombres casados, iban a esos lugares, claro, iban a los burdeles. A era los algo burdeles. Común porque era parte era de la hombre. Cultura. Era de hombres incluso.
1: Tenés que ir al burdel. Entonces, 10 claro. años teniendo, vas a venir con papá al burdel. Y
2: entonces,
1: vamos.
2: Si aún así, en ese entonces, Jesús se acercó a una prostituta para perdonar los pecados, ¿por qué nosotros hoy en día estamos cuestionando todo eso?
1: Porque el mundo es cíclico. Denny, el mundo es una bola.
2: Sí, obvio. Y va girando y es cíclico. Pero es una locura que estamos hablando de algo que... Ya te digo, yo no tomo la Biblia como algo histórico que de verdad pasó, pero lo puedes tomar como una referencia. Por ejemplo, Jesús como un filósofo, si querés. Puedes aprender cosas buenísimas de él. Una cosa buena que podés aprender es eso, a no prejuzgar a alguien, porque obviamente es un ejemplo. No sabemos lo que hizo Jesús en muchos años de su vida, porque hay un vacío de la historia.
1: Y tuvo deslices, seguramente, porque era un ser humano.
2: Era un ser humano, es que es la gracia, según tengo entendido, ¿no? Que sea un ser humano.
0: Igual. No, y aparte el hecho de que, a ver, si vamos a las investigaciones que están haciendo y demás, o sea, se dice hasta que tuvo descendencia y que en realidad la iglesia tendría que haber quedado en manos de las mujeres, no en manos de los hombres. Algún día me voy a meter en eso y te voy a explicar
1: todo.
0: Está
1: bueno eso.
0: Sí.
1: Bueno, hay una serie que ahora se me fue. Bueno, aparte de Laurita, tenés personajes, mujeres, que a otras pobrecitas no podrán, no quedaron en la historia, aunque lo merecían, porque esto también tiene que ver con la comunicación. Que no le creían que podían hacer un montón de cuestiones en ese momento, y han sido claves, no me acuerdo, no, hay una médica, ya se me va a venir la serie, que ayuda a los pobres con leucemia, con ¿cómo se llama? Sarna, todo lo que tenían, lupus, donde nadie se animaba a tocarlo.
0: Bueno,
1: nadie.
0: Pero por ejemplo, algo que está pasando y que por eso es tan importante traer este relato a la comunicación es
1: todo
0: que, por ejemplo,
1: con el fútbol, con Macri, la
0: no,
1: iglesia.
0: Pero en Estados Unidos justamente ahora hay un relato de que las mujeres quieren renunciar al voto femenino porque ellas sienten que los hombres tienen que decidir por ella.
2: Y quien lo está haciendo, sí, es la mujer del fallecido, ¿cómo es que se llama?
0: No me acuerdo, pero era el que... No.
2: El que mataron, Eric, no, ¿cómo es?
0: Era representante de Trump, básicamente, claro. y que bancaba la libre portación de armas, y lo mataron en...
1: Bueno, no,
0: sí, tiroteo. Estaba en un evento, no, o sea, aparte ni siquiera tiroteo, tipo, fue a él. Y que básicamente la viuda...
2: Charlie Kirk, la mujer de Charlie Kirk, está en una plena campaña antes de las elecciones diciéndole a las mujeres que renuncien a su derecho al voto porque los hombres tienen mejor poder de decisión que ellas.
1: Estamos
2: y son
1: locos.
2: Más críticos porque el lugar de las mujeres es en la cocina criando a los hijos y nada tienen que ver en la política. Recordamos que a todo esto se le suma que en Estados Unidos el voto es voluntario.
1: Voto,
2: o sea,
1: es decir,
2: si ya de por sí
1: si para ganar, que
2: un tercio de las mujeres deja de ir a votar sería catastrófico para el país.
1: Guarda que
2: es
1: no lo quiera seguir este pelotudo.
2: Locura, estamos en el siglo XXI, 2026. Una mujer que está ahí hablando gracias a los derechos que le otorgaron mujeres, que fue a la universidad gracias a los derechos que le dieron otras mujeres.
1: Es el famoso boicot como cualquier persona.
2: Que está hablando de política gracias a otras mujeres que fueron feministas. Me parece una locura.
0: Pero también es culpable de. Y acá sí me voy a meter y me van a cruzar acá. Es culpable de que justamente en Estados Unidos la religión mormona está muy instaurado.
1: Acá apareció, gente, voy a llamar a Margarita y ya después metemos doble tanda porque conocen al cura. Conocen al que nombraste vos. Conti. Vamos, Conti, querido, yo sabía que le iba a encontrar. Dale.
0: Bueno, justamente
1: te llamo Margarita.
0: Pero aparte la religión mormona extrema, sí, de tenemos 9 hijos, vivimos en una granja. Sí.
2: Estoy leyendo un libro que lo recomiendo mucho que se llama Yesteryear, todavía no lo terminé. Se trata de una mujer de estas que dicen
1: ¿no Andy, virtual?
2: que te venden lo de pirateo. voy a ser sincera, lo pirateo no está para comprar libros. Es muy interesante porque habla de esto que dice Nati, de las mujeres en Estados Unidos que venden a través de TikTok y de redes sociales su vida mormona con 700 hijos, que te hacen la manteca desde cero, muelen la harina, toda la cosa, pero tiene que viajar en el tiempo por cuestiones.
1: Estoy para la furgoneta fly, vamos.
2: Y de repente se despierta en el 1800, donde de verdad tiene que ser una mujer mormona sin nada de tecnología, primer capítulo y el marido le pega una bofetada, para que te des una
1: espectacular.
2: Idea. O sea, de verdad viaja en el tiempo y hace eso, me parece una recomendación muy espectacular.
0: Y no es casualidad que estas personas formen parte de esa religión.
2: No. Claro.
0: Porque obvio. Muchas veces, cuando yo le he dicho en otras reuniones, me dicen, no, bueno, vos porque estás siendo como que señalás al otro. Porque es primero principal que yo no creo en la iglesia como institución.
1: Estoy de acuerdo con vos, yo igual.
0: Yo no voy a misa, no tomo la hostia, nada. O sea, básicamente mi religión hago en mi casa. Y segundo, que es algo que se va viendo y que está preocupando, que es de estudios de hace años, porque cuando Trump vuelve al poder y vuelve a estar en los medios, principalmente que lo de la isla no le salpicó todavía. Y segundo, que él, más allá de que no se ve envuelto en una religión específica, tira siempre contra la mujer, eso no es nada nuevo, pero sobre todo los que los rodean forman parte de esta religión que históricamente lleva a que las mujeres sean sometidas bajo el poder de los hombres. Principalmente cuando tuvimos nuestras primeras luchas feministas en Argentina, no era casualidad que los pro vida, la mayoría de los pro vida sean también de esa religión. Entonces digo, es muy complejo, es así, lo podemos estudiar desde muchos años, pero digo, eso es lo que está pasando. O sea, fíjense cómo el odio a la religión empieza a transformar y sí termina siendo algo político que transforma vida. ¿Vos te imaginás que las mujeres en Estados Unidos dejen de ir a votar? Por suerte también hay una gran parte de la sociedad de Estados Unidos que es muy aguerrida, pero también la realidad es que las Fuerzas Armadas de Estados Unidos se manejan completamente como quieren.
1: Terrible.
0: Entonces hasta corre peligro su vida.
1: Margarita conoce, dice que fue un fuera de serie con Disticura. Ya vamos a la pausa, la metemos doblete. Ya, a ver si Margarita me atiende, esta oyenta que nada, eso es lo lindo que tiene este programa. Yo sé que están conectados del otro lado siempre. 291-5386-923. No sé si me atiende Margarita, capaz que está en su vida. Yo la estoy molestando, pero me habló de este cura que creo que marcó mucho. Marcó mucho. Fíjese que yo. Ya saben lo que también con la iglesia, pero decíamos lo mismo, hubo fueras de serie, me puso, hola, conocí y traté al padre José Conti. A Margarita que está en el colegio, ¿no? Era la oyenta que... Perfecto. Hola, conocí y traté al padre José Luis Conti, al padre José Conti, un fuera de serie, la iglesia debe salir a la calle, lo dijo el Papa Francisco, Jesús dijo, ama a tu prójimo como a ti mismo. Cuántas frases que se van perdiendo, ¿no? Pero bueno. Me parece interesante. Vamos a ir a la super pausa, audios, pausa, y nos volvemos a encontrar en un ratito.
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0: Hola Lucho, Miriam, buen día. Un gusto saludarlo. Estaba escuchando recién al camarada de la Fuente, y a ustedes por supuesto también, donde hacen comentario y mención del tema de Malvinas. Aludiendo a lo que decía la señorita, quería decirle que hay muchísima gente que hoy está percibiendo nuestro derecho correspondido como soldados continentales, los cuales en un momento, el doctor Alfonsín en el año 88, nos bajó de un plumazo dividiéndonos de los que hoy están reconocidos y los que no fuimos reconocidos, que no nos han devuelto la veteranía o el reconocimiento y derechos correspondidos. Lamentablemente, las Fuerzas Armadas, los gobiernos, los políticos no han querido depurar los padrones, y ahí está todo. Habiendo gente hoy que no tiene la edad que teníamos nosotros, por supuesto, o no existían, o existían y eran mucho mayores que nosotros, por H o por B, por algún arreglito, por algún acomodo, han ido recibiendo la pensión honorífica. No quiero entrar más en detalle, pero acá mismo en Bahía hay gente que percibe la pensión honorífica como soldado, combatiente, como guerrero, como quieran llamarle. Y la verdad, no era ni siquiera soldado, ni de la Fuerza Armada, ni del Ejército, nada. Eran gente que ha llegado a la guerra por H o por B, por tal cual era su trabajo, totalmente privado. Bueno, gracias Lucho, siempre haciendo alusión a algún comentario. Y hoy, pasado 44 años, soldados continentales, mal llamados continentales, seguimos sin la devolución de nuestra veteranía y reconocimiento. Bueno, Lucho, tenga un buen día. Mauro de Cadera Blanca.
1: ¿Qué hace don Meneghini y equipo? La Miri. Y bueno, los controles, todo ahí. Che, loco, ¿sabés qué estás pensando, viste? Pues yo a veces pienso, ¿qué pelotudez más grande solo es para vender, hinchar las pelotas con las Malvinas, todo, todo? Se juega al fútbol y nada más, loco. Por mirar al fútbol no tenés que pagar. Bueno, algunos pagan, tenés que pagar internet o algo. Pero después, ¿por qué hacen tanta pelotudez, loco? Tanto hambre tienen el mundo para vender, boludear, que dijo este, que dijo el otro. Puterío, un puterío mundial hacen, loco, por un partido de fútbol. Dejate hinchar las pelotas, se juega, se gana o se pierde. Cada uno se va para su casa, listo, a la mierda. Pero no se puede hacer tanto escándalo, boludeces, loco. El mundo está cada día más podrido y por cualquier pelotudez hacen quilombo, boludo. Menos por las cosas serias. El hambre, el SIDA, el cáncer, qué sé yo. El Garrahan, loco. Esas cosas no son más importantes. Los jubilados. Los milicos le pegan a los jubilados, boludo. Entonces, a mí me calienta, loco, esas cosas, no las pelotudes del Mundial. El Mundial voy a mirar el partido, listo, si ganamos, ganamos, si perdemos, a la verga. Pero no tanta boludez, loco. Basta de pelotudeces. Eso, mi humilde opinión, loco. Hay que ser maduro mentalmente, de corazón y de todo lo malo, loco. No andan en la pendejada. Escuche, don Meneghini. Lo que está bueno son las lomas de burro. Me fui ahí para el barrio Villa Miramar. Pusieron esos cosos nuevos, vio, que ya, lomo de burro, Badén. Está más piola, porque yo cuando ando en la moto acá, por ejemplo, la escuela 29 que vivo al frente, la mierda de lomo de burro que hicieron ahí, te toca la moto, loco, se escucha el camión de la basura, todo, hace mierda todo. Es una cagada, ¿para qué tan alta? Hay que ser hijo de puta, loco. Pero bueno, eso lo hizo el gobierno anterior, no sé quién, o el boludo que estaba antes, pero no sirve eso, loco. Es como la maceta ahí de cosas, pero te rompe todo, La moto te la corta al medio esa. Porquería que había antes.

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0: Bueno, continuamos, estamos en vivo, en un ratito sale More, si alguien no sabe, es un artista de 19 años que la rompe, le queremos dar un acompañamiento y lo haremos en breve, nada más. WhatsApp de
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0: Bueno, noticia heavy, vamos con el último.
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1: Un hombre de 64 años falleció este lunes tras sufrir un trágico accidente mientras realizaba tareas de corte de leña en el acceso a la cantera del río Sauce Grande. La víctima fue identificada como José Daniel Salazar, de 64 años, domiciliado en Zaldungaray. Según la información, se encontraba cortando árboles con una motosierra cuando un gajo se desprendió y lo impactó en la cabeza, provocándole la muerte en el lugar. El hombre fue hallado por un camionero que intentó asistirlo y dio aviso inmediato a los servicios de emergencia. Al arribar la ambulancia, el personal médico constató el fallecimiento.
0: Tremendo. Tremendo lo de este hombre. ¿Dónde se
1: está? O sea, no está usando casco, no le dieron el uniforme laboral para estar haciendo esas tareas.
0: Quilombo en puerta ahí, ¿eh? Quilombo en puerta, el noticiador falleció porque una rama se le cae de arriba. Qué manera, ¿no? Ahora, muchachos, si tenés que cortar una rama y no tenés casco, rescatemos, ¿no? Rescatémonos, tenemos, porque si no sabemos lo que nos corresponde, estamos hasta los huevos, chico. Una cosa, yo labure solo, que me mate solo, donde vos si está mal, sí, pero digo, le laburás a otro y perdés la vida por un accidente laboral, ¿no? Que, bueno, no es la primera vez, está claro.
3: No, también hay que ver si tenía el material disponible y eligió no usarlo, también. Digo, ahora se abre realmente una investigación porque, bueno, además de ser trágica, tiene que ver con que estaba realizando una labor.
0: José Daniel Salazar, de 64, un tipo a un año de la jubilación. Terrible. Sacando la puerta, si muere tiene 20 años. Lo que digo es un tipo que laburó toda su vida. Uno supone que va a poder frenar un poco y se muere antes, ¿no? Eso es lo cruel que es la vida a veces. O la situación de acá estamos hablando de un, más que accidente, de un incidente, ¿no? Porque depende mucho del ser humano este accidente.
3: Claro, o sea, la diferencia del accidente y lo incidente es cuánto se podría haber evitado.
0: Exacto.
3: Entonces, la realidad es que acá hay una gran...
0: Qué lástima, ¿no?
3: Proporción de que se podría haber evitado.
0: Qué lástima de morir de esa manera, pero bueno, después, bueno, siempre aprovecho esta noticia para que... Tenía una... No sé, una persona, conozco a esa persona, no sé si está en ese tema, donde estaba muy a pleno con el tema de la parte clandestina y la gente de los campos, donde realmente es tremendo...
3: Bueno, de hecho, la UTREF logró rescatar a empleados que estaban en precarización, que estaban sufriendo de estratos en un campo de Dorrego. Y, bueno, pudieron constatar que las condiciones de vida eran completamente...
0: Terrible.
3: No, pero aparte, no puedes imaginar que alguien viva así. Realizaban más horas de trabajo de las que están permitidas y sin descanso, sin buena alimentación.
1: A veces ni siquiera se les paga, les dan el lugar para dormir, que es una chocita con chapa y...
0: No, ¿por qué la gente es tan cruel?
3: ¿Sabes por qué? Porque volvemos a... Ya seguía con lo mismo del primer bloque, pero volvemos a esto de los poderosos.
0: Sí, claro.
3: Lamentablemente son los mismos puestos históricamente que se ocupan, y porque si hay algo que vino a molestar a la Argentina fue que, como el campo se siembra de punta a punta y de lado a lado, es literalmente nuestro mayor valor, como Lucho le quería explicar a los alumnos, pero digo, se les da una connotación de poderosos a personas que, si no tienen a gente que trabaje, y si ellos no se ponen a trabajar, no tienen resultados.
0: No, ¿sí?
3: Y no estoy hablando de los pequeños productores, ¿eh? Porque acá ya sé que hay distintos niveles. Los pequeños y medianos productores los conozco muy bien de cerca y sé el laburo que hacen y sé que ellos laburan su propia tierra. Pero los terratenientes, que lamentablemente en la zona son la mayoría, si no tienen empleados, no tienen el resultado de las tierras que son de ellos. Si nada más tienen eso, tierras. Y lamentablemente, cuando se crea esta crisis económica, esta necesidad constante de otra tener más trabajos o encontrar trabajos porque no hay, se abre esta puerta a la informalidad, se abre esta puerta a la explotación, que justamente, y esto sí hay que nombrarlo, cuando Perón llega al poder, fue el primero que se preocupó por los peones de campo, que se preocupó por que tengan las leyes necesarias para que mínimamente tengan un lugar para acostarse, en un lugar para bañarse. O sea, miren lo básico que fue lo que tuvo que él firmar para que tengan los peones, y no necesito que me lo venga a contar nadie porque lo conozco muy bien por mi familia. Entonces, iban a ver campo por campo cómo estaban los peones, y la realidad es que estaban en condiciones deplorables, no tenían baño, no tenían camas, dormían en paja, o sea, a ese nivel. Entonces digo, cuando hablamos de que incitan el odio, desde siempre los incitaron, porque obviamente que sabemos que la Argentina tiene una tierra muy rica y que es lo que nos trae dólares de afuera. Pero fíjense cómo nos han querido los poderosos meter el odio de que nosotros odiamos a esa gente. Porque tampoco nos explican, y porque metemos todos en la bolsa de que, ah, tenés campo, sos rico. ¿Por qué no se ponen un poco a explicarte el sacrificio que hacen los medianos y los chicos y los productores chicos? Porque a ellos no les sale lo mismo que a un terrateniente.
0: No, obvio.
3: Tener 10.000 hectáreas no es lo mismo que tener 500.
0: Y si volvemos a la historia, ya que estamos, yo lo digo en Ricondata, como el banco con Arturo Jauretche, presidente de 1946, le dio crédito al campo para que pueda crecer. O sea, tuvo mucha ayuda. Porque obviamente somos el granero del mundo, lo fuimos, o el campo es lo primero en la Argentina. Pero es de todos, entonces cuando se olvidan algunos pelotudos, algunos, no siempre decimos todo, cuando paró, se enojan por pagar un impuesto. Cuando a Cristina le paran, perdón, lo meto en la política, le paran el campo, las retenciones, déjense de hinchar las pelotas. Digo no los chiquitos, los grandotes, como decía bien.
3: Ahora, terratenientes.
0: Los terratenientes. Hay un informe copado de Denis, estuvo viajando por el mundo, Denis. Sí, estuvo un mes viajando, ya salía de acá, pero le compramos un buen micrófono, por eso parecía que estaba acá.
4: Gracias, Lucho. ¿Cuál país te gustó más? Todo completo. Y yo creo que Alemania estaba lindo. Sí, sí, sí. Muy lindo, ahora es verano, ¿viste? Entonces.
3: Me gusta que te guste mi país de origen, mi tierra.
0: Mi tierra. Bueno, ¿a qué fue? ¿A boludear?
4: Sí, fui a boludear un poco, pero principalmente, claro, a revolver basura para investigar cómo tratan los residuos distintos países.
0: Nosotros estamos primeros, ¿no?
4: Sí, nosotros estamos mucho más adelantados que ellos, por supuesto.
0: Seguimos la vuelta, quedamos
3: atrás. La basura avanza.
4: Tan adelantados estamos que producimos más de 16 millones de toneladas de basura por año.
0: ¿Cuánto producimos?
4: 16 millones de toneladas.
3: Somos 46 millones nosotros.
4: Claro. Es demasiado. Bueno, tenemos muchos problemas, principalmente porque no separamos los residuos. Esto lo que hace es que se incrementen los rellenos sanitarios.
0: Los residuos, la respuesta en un porcentaje mayor es no.
3: Vi una batea de Bahía Limpia.
0: ¡Vamos!
3: Llena de arena, no sé dónde venía, pero va.
0: ¿Qué está pasando? Dame un paréntesis con la arena. Tiran tierra en la calle. ¿Qué
4: sí, hoy vi en el centro.
0: No estaba preparado, íbamos a cuidar al intendente. No,
4: yo estaba caminando por el centro y veo que tiraron tierra con piedritas para tapar algunos pocitos que hay ahí en el centro. Capaz es provisorio, esto lo vi hoy. No, yo ayer pasé por el mismo lugar a la noche y no estaba, así que supongo que se puso de manera temporal hasta que se dé una solución real al problema. Quiero creer. Además, dan lluvia para los próximos días, así que esperemos que se apuren con la solución, porque eso se va a transformar en barro. Por ahí pasan muchas motos, muchos autos, muchas bicis.
0: Ya me empezaron a hablar de los, esto es culpa también de APSA, de los palos de la moto, ¿eh? Los palos motoqueros con la escarcha.
3: Bueno, APSA, perdón, en San Martín y Belgrano. Ya,
0: sí, centro.
3: Sí, en la esquina en diagonal a la Bahía Visión 2000. Tengan cuidado porque la obra, la esquina está, no existe porque está haciendo una obra gigante. Tengan cuidado de pasar por ahí, por favor. Sobre todo los que caminan, hay un kiosco ahí justo enfrente.
0: ¿Cuándo termina la de Brown y Undiano? Que sé que es la madre, que es la obra madre.
3: Con la estaban tapando otro día, pero
0: esta es obra hace 5 años que está abierta.
3: Claro, pero bueno, lo explicó Trankels acá, sí. De que...
0: Entraban los Minions.
3: Claro, entraron en el robot porque, bueno, estaban cambiando todo o sea, primero las llaves y después los tuvo, bueno, una gran obra. Ahí hay una de las llaves maestras, otra, ¿te acordás que estaban en Dormigny?
0: Yo tengo la otra.
3: La otra llave estaba en Dormigny y...
0: Ahí cortan cuando te dicen, vamos a cortar este sector, cierran de... Y te acuerdas que es automático ahora.
3: Claro, bueno, cuestión que se acuerdan que fuimos el único medio que finalmente comunicó que se
0: abrió. Porque vos llamás de prepo, hermana. Cuando vos llamás de prepo a los funcionarios y vienen, y no hay que explicar tanta vuelta, explican las cosas.
3: Bueno, pero cuando se abrió el paso de Pringles, de Dormigny en Pringles y Agustín de Arrieta, que estaba cerrado y que complicaba todo, bueno, esa fue el otro arreglo de la llave que se cambió.
0: Bueno, vamos a la basurita.
4: Vamos con los datos. Somos un desastre y no separamos la basura. Obviamente se incrementa lo que es el relleno sanitario, los basurales a cielo abierto, porque otra solución no tenemos. Es decir, no tratamos todo lo que es reciclable y lo que es orgánico. Además de esto, se han intentado en varias ocasiones, más que nada a nivel provincial, la verdad es que estoy investigando a nivel nacional y no hay mucha información, pero sobre todo en la provincia de Buenos Aires, distintos municipios han intentado decir, bueno, separamos los residuos y, no sé, los miércoles se saca la bolsa verde, la gente saca la bolsa cualquier día de la semana, pone cualquier, en la bolsa verde pone residuo, cáscara de banana, yerba. La verdad es que cuesta muchísimo y no es fácil de implementar. Entonces, ¿qué podemos hacer para mejorar? Investigué a varios países de primer mundo y tomé cuatro en particular de ejemplo que me parecieron los más eficientes, que lograron reducir hasta el 60% los residuos.
0: ¿Cuánto?
4: 60%.
3: ¿Qué podemos hacer? Extinguirnos.
0: Es un montón.
4: Vamos con el primer ejemplo. Alemania.
0: Alemania. Germany.
4: Que fue uno de mis favoritos. Usa el sistema PFAND.
0: ¿Sistema?
4: PFAND.
0: PFAND.
4: ¿Qué es el PFAND? Son unas maquinitas que hay en los supermercados donde vos durante tu semana decís, bueno, esta latita de cerveza la enjuago, la dejo en esta cajita o en una bolsa.
0: Nos cuesta llevar las pilas a la cooperativa.
4: El papelito del alfajor, todo lo que sea reciclable, vos lo metes en una maquinita del supermercado y te entregan cupones para que uses en el supermercado. Muy o sea, bien. Son cupones canjeables, no son descuentos ni nada. Es directamente plata. O te entregan monedas, que allá las monedas valen.
0: Es un golazo eso.
4: Claro.
0: Te dan ganas. Eso es una muy buena política.
4: Es una muy buena política. De hecho, muchos latinoamericanos que van a Alemania de visa de trabajo, de visa de estudiante, lo que hacen es revisar la basura a otras personas y terminan llevándose un par de euros. Es la verdad, porque revisan la basura, lo reciclan y se llevan. Y aparte de esto, cuando vos querés comprar una botella nueva de agua, por
0: atención
4: ejemplo,
0: la COPE, tanto que es la empresa de los socios con la comunidad y cuida la Bahía Blanca,
4: se cobra.
0: ¿Por qué no se activa el protocolo ambiental? Si estoy enojado con la COPE, también va para Coto, va para Bea, para todo, pero con la COPE, dale, somos Bahía, demuestren algo, no todo es un redondeo.
4: Es que hay que decir que esto lo financian las empresas en concordancia con el gobierno, no es que el gobierno le da esa plata a la gente.
0: Clarísimo.
4: Es un acuerdo entre ambas partes.
0: Privados.
4: Se cobra un adicional cada vez que vos compras una botella o una latita nueva. Cosa tipo de que te duela. Incluso es casi un euro completo. Son 75 o 85 centavos de euro por producto nuevo que compres que tenga un envase que es reciclable. Entonces, de esa manera, vos lo pensás dos o tres veces antes de decir, bueno, me compro una botella de agua nueva o un juego leteo en casa y la lleno de agua.
0: Bueno, esto que dice Denny, que es la educación, y es esto de qué política yo hago para que decante la acción.
4: Es que llevan a que a la gente le duela. Si una botella de agua te sale el triple de lo que te saldría normalmente y...
0: Entonces, yo el otro día me tomé un porrón de birra y la compré en Carrefour, una de Bélgica. Digo, cuando tiro el porrón de vidrio, digo...
4: Está buenísimo esto.
0: No, pero digo, la puta que me parió, estoy tirando un vidriazo, clavé 6, mentira, en días, ¿no? Pero bueno, las porroné como agua. Encima la de Bélgica, que es muy, muy, estas que está en Carrefour, que son muy suaves. Lo que digo es, claro, después hablando, como lo llevo a mi familia esto, digo, la concha, no, digo, no, el vidrio es arena, me empezaron a explicar un poco lo del vidrio. Como que está todo bien dentro de todo, no es un chicle.
4: No, pero es totalmente reutilizable, claro. El problema es que tarda mucho en degradarse en el medio ambiente.
0: Por eso seamos un poquito copados con eso, ¿sí?
3: De hecho, Alemania tiene un sistema donde, además de lo que dice Denny, el hecho de, por ejemplo, vos querer comprar jugos o querer comprar, por ejemplo, el agua mismo, además, hay un sistema que es, tenés la botella de vidrio.
0: Es espectacular.
3: De todo, o sea, y por ejemplo, claro, en los supermercados tenés la naranja, que es una máquina que te lo exprime en el momento. Tipo, para no usar el cartón.
4: Te servís vos tu propio pan. Ahí. O sea, vos te llevas tu bolsita y te servís tu propio pan ahí.
0: Es demasiado.
4: O tu tupper.
0: Demasiado primer mundo.
4: Sí, obviamente. Después
0: acá no podemos hacer con el gobierno de Guy, no me olvido más, porque son Guy cuando se frenó el tema del plástico, que se quiso hacer la ecobolsa. Ya, igual bastante bien agarramos la ecobolsa. Hablo de la bolsa cartón a los yanquis, que no anduvo. Pero bueno.
4: Y no, sigue siendo papel, pero bueno. Otro ejemplo, sí. Suecia. Allá lo que hacen es que para principalmente por ley la separación es obligatoria.
0: Espectacular.
4: Es ilegal, te multan si no separas bien los residuos.
0: Si no separas bien los residuos, te multan.
4: Tenés que separar en orgánicos, plásticos, metales, papel y vidrio.
0: No, de Guy no me olvido más, porque son Guy de cuando se frenó el tema del plástico. Que si quisiera hacer la ecobolsa. Ya, igual bastante bien agarramos la ecobolsa. Hablo de la bolsa cartón a los yanquis, que no anduvo. Pero bueno.
4: Y no, sigue siendo papel, pero bueno. Otro ejemplo, sí. Suecia. Allá lo que hacen es que principalmente por ley la separación es obligatoria.

0: Estamos con alambre, por lo menos aparecen esos días, tiremos lo electrónico, hay gente pelotuda que saca el lavarropa afuera igual, pero digo, o hay algunos me han dicho, por ahí algunos son cirujas que lo sacó otra casa y se lo deja a la otra porque dice, a ver, se lo va llevando, le va sacando cosas en el camino, pero lo que vos digo, le damos tratamiento como se puede, pero por lo menos los electrónicos son clave. Yo ahora, por ejemplo, tengo un aire acondicionado que tuvo 20 años, le decía,
1: Sí,
0: se cambió el aire
1: es que son
0: acondicionado.
1: súper contaminantes,
0: Y están
1: además.
0: ahí con un lavarropa, digo, banquemos acá, nadie saque nada, acaso que quiera uno. Hasta que se puedan llevar. Podría venir otra vez, ya hace rato que no pasa, ¿no?
1: Ahora, acá en Suecia, aparte de esto, todos esos residuos, ¿a dónde van? Todo lo
0: ¿A
1: que no es
0: dónde?
1: reciclable, cáscara de banana, yerba, volvemos a lo mismo, se incinera en plantas de waste no energy, que significa como no gastar energía. No hay un desfase de
0: Es
1: energía
0: demasiado.
1: que está por demás. Es decir,
0: Ya
1: hay
0: no me gusta,
1: plantas
0: es
1: que
0: demasiado.
1: transforman los materiales orgánicos en electricidad o calor. De hecho, hay
0: La puta
1: colectivos de
0: que.
1: transporte público que funcionan exclusivamente con esto.
0: Podemos entrar en otro mambo. Para más adelante entremos en esos colectivos. En otro mambo. Llegamos. Eso es espectáculo. Ahí están los colectivos. Nosotros no podemos pagar el bondi. Y mira, se quedó. No podemos meter
1: Traumada.
0: hacerme a quilombo. Acá tengo que escuchar a literas. Que apura que no le hagan paro. Nada. Estamos. No en el quinto mundo. Estamos en el quinto.
1: No,
0: Bueno.
1: sí. Tercer ejemplo, Corea del Sur es uno de los más eficientes. Desde la educación ya de por sí tienen una
0: Coreanos de
1: cultura muy
0: mierda.
1: diferente a nosotros, pero usan un sistema muy interesante que
0: Es
1: es
0: un
1: el
0: chiste.
1: pay as you throw, que es pagar a medida que vos vas tirando o arrojando residuos.
0: Pagar a mientras vos es
1: Claro.
0: espectacular.
1: Cada hogar paga según la cantidad de basura no reciclable que genera.
0: La
1: Es decir,
0: basura no
1: basura que no se
0: recicla.
1: puede volver a usar para nada, vos la tenés que pagar como un impuesto.
0: Espectacular.
1: Además de esto, el compostaje es totalmente obligatorio para los restos de comida. Es decir, restaurantes y demás no pueden tirar su basura a la calle como si nada.
0: Igual que
1: O lo
0: acá. Acá
1: regalás,
0: es
1: o lo
0: una.
1: das con
0: Pero acá
1: descuento,
0: putean
1: o te
0: cuando.
1: haces cargo y haces
0: Acá a la
1: compost.
0: derecha putea cuando se le escapa, cuando quedas, a ver, ¿cómo es? Cargado por arriba, la batea, no la batea, la cosa, esos pedorros que pusieron, ¿cómo se llama? ¿Cómo se llaman? No la batea, el
1: Los
0: otro.
1: containers
0: Los
1: de
0: contenedores de
1: plástico.
0: plástico, esos pedorros, que los tocás y se te van una. El otro toqué uno, se fue una cuadra casi el coso, se empezó a bajar, digo, la concha de la
1: Por eso
0: lora.
1: algunos tienen las
0: El de
1: cabezas.
0: Luciano, justo, le digo, pará, menos mal que me llamo como vos. Cuando fui al cónsul, que vamos a ver si.
1: Claro.
0: Recemos. Pero digo, cuando rebalsa, sale a la derecha, la recibo, lo recibo. Colaboren, viejo.
1: Para agregar
0: Sí.
1: a la investigación de Denny, también lo que tiene Corea del Sur, ellos se metía
0: No,
1: desde.
0: dale,
1: Pero
0: dale,
1: tipo, también lo
0: sigo.
1: que tiene Corea del Sur principalmente es que tiene
0: Aprovecha.
1: todos los edificios tienen contenedores muy grandes donde tienen cada día para sacar distintos residuos, es decir, no pueden sacar todo de una. Y aparte, por ejemplo, ellos tienen mucho lo que es pedido de llegar en el día, entonces tienen las cajas, una manera de doblarse específica para que no ocupe mucho lugar y todavía tengan lugar de reciclaje. Y además, ellos tienen la obligación de. Por ejemplo, cuando compran las bolsas, cada residuo tiene un color diferente de bolsa y tiene un código para
0: Ah,
1: escanear.
0: se va a estar.
1: Entonces, ahí ya saben que, bueno, vos compraste tantas bolsas, vas a usar tal residuo y demás. Y también tiene una, pero no tiene una multa, tiene una multaza de cosas si hacen también
0: Es
1: mal reciclado. No
0: espectacular.
1: se puede tirar basura en la vía pública y de hecho no se puede fumar en la vía pública. Tienen unos pods que son como unas salas
0: Es
1: cerradas con una
0: espectacular.
1: ventilación interna donde te tenés que meter ahí a fumar. Es que sí, de hecho, como
0: Es
1: dije al principio,
0: espectacular.
1: Corea del Sur es uno de los más eficientes por todas estas razones. Traté de tomar de cada país como una medida, porque obviamente cada uno no es que redujo el 60% por una sola medida, sino por varias. Y respecto a esto que decía Nati de separar los residuos de esta manera, es algo que implementa Nueva Zelanda hace unos 10 años, que es que cada municipio provee de manera gratuita contenedores para separar en reciclables, orgánicos y basura general.
0: Espectacular.
1: Y
0: Por
1: cada
0: eso acá
1: uno.
0: se me hizo mal. Porque ahí tenés que machacar con. Vamos a fondo o no vamos a ningún lado. Vamos a fondo con esto. No puede un cachito.
1: Cada uno de estos contenedores la gente los tiene que sacar a su vereda, o sea, ellos se hacen responsables. Si tu basura te queda en tu casa, es porque vos te olvidaste, no es por otra cosa. Y se recolecta de manera diferencial durante la semana, es decir, el martes.
0: Salud.
1: Ah, perdón.
0: Claro, son todos los días diferenciados,
1: El
0: ¿no?
1: martes,
0: Claro.
1: salud.
0: El martes,
1: El
0: salud.
1: martes se recolecta orgánicos, el
0: Por favor.
1: jueves te pasó a buscar la basura general, etcétera. Y además puedes solicitar también de manera gratuita una batea particular que necesites para materiales electrónicos, para restos de
0: Junté
1: construcción.
0: un aire, una compu vieja y un lavarropa.
1: Que
0: ¿Me traes el container?
1: los restos
0: Sí,
1: de
0: te lo dejo 2
1: construcción.
0: días. Dale, fíjate si el vecino tiene algo que tirar. Listo.
1: Igual hay algo que vos no estás.
0: Ordenanza,
1: Hay algo que
0: Caputo.
1: vos no te estás dando
0: ¿Qué?
1: cuenta.
0: Para que me acuerdo que Biondini le quería poner los GPS, ¿te acordás? Yo ya los contenedores privados. ¿Qué pelotudo? Dale.
1: ¿Sabes qué pasa? Todo lo que está diciendo Denis, todas las medidas que investigó, se están dando porque los países primero tenían un

0: servicio que era que si vos tirabas la basura, se iba a notar, porque ya tenían el Estado y ya tenían la ciudad o el país en las condiciones
1: Acá
0: necesarias
1: si
0: para
1: no tirás
0: cuidarlo.
1: basura
0: Es
1: se
0: que estoy
1: nota, acá es
0: aclarando
1: al
0: que
1: revés.
0: es primer mundo por eso, o sea,
1: Pero
0: es
1: sale
0: muy
1: el ejemplo
0: clasificado.
1: desde la política. Acá hay que ver que los mismos municipios no hagan la mugre, ¿me entendés?
2: Oh,
0: Claro.
2: verdad.
0: Porque acá te lo está diciendo Nueva Zelanda, le dan los contenedores gratis para que ellos tiren. ¿Y acá qué servicio tenemos que nos genere? Y no, pero que nos
1: No pasa
0: genere. Es
1: acá,
0: que
1: no pasa el barrendero,
0: te doy un
1: ¿sabes?
0: ejemplo. La bolsa verde la dejé de comprar 1.000 pesos más que la bolsa
1: Entonces
0: negra, por
1: cállense.
0: ejemplo.
1: No, pero se hace
0: ¿Me
1: negocio
0: entendés?
1: con
0: Y
1: eso.
0: aparte, otra
1: O
0: cosa que
1: sea.
0: dice ella, a ver, es ejemplar desde la parte primero de la política. Por eso te pueden multar.
1: Claro.
0: Porque ellos ya
1: Una
0: ordenaron,
1: corrupción.
0: ya limpiaron y ya pusieron en
1: Claro.
0: establecimiento
1: Es
0: la
1: como si a
0: orden.
1: mí me habla de corrupción, mi ley. Dale. Bueno, sí
0: Sí,
1: que.
0: además hacen un tratamiento especial para los que son residuos de construcción, ladrillos, chapas,
1: Espectacular.
0: etcétera. También se recicla y se reutiliza. Y también los residuos de cocina y jardín, como hojas secas, etcétera, se recolectan para hacer compost de alta calidad que después se lleva a granjas y pequeños productores.
3: Es espectacular. Está
0: Ahora, la pregunta
1: muy
0: es, ¿esto de
1: muy
0: verdad
1: armado.
0: sirve? O sea, ¿sirve tanto esfuerzo? Vamos a los datos.
1: Sí.
0: Tardaron de unos 15 o 20 años, dependiendo del país, en que esto funcionara, en
1: Escuchen.
0: que la gente se acostumbre. Es decir, no fue un día para
1: No,
0: otro.
1: claro.
0: El resultado fue que más del 50% de la población recicla. Esos
1: ¿Cuánto?
0: son los resultados.
1: ¿90?
0: Más del 50% de la
1: Funciona,
0: población.
1: mirá. Y va a
0: Funcionó.
1: llegar al 100,
0: La
1: ¿eh?
0: clave
1: Va a llegar
0: acá,
1: al 100.
0: como decía Lucho, es la obligatoriedad legal. Es decir, el
1: Obvio.
0: Estado se hace cargo y si no te multan, la infraestructura que acompañe esto de que te den el container gratis, que te pasen a buscar la basura cuando corresponde y una educación ciudadana sostenida en el tiempo. Es decir, no es que durante 3 años te pongo flyers de, uy, las tortugas se van con bolsa de
1: No.
0: plástico, sino que es constante, todo el tiempo, desde el
1: Todo el
0: jardín hasta la
1: tiempo.
0: universidad. Y bueno, la pregunta es si esto se podría llegar a aplicar en Argentina. Yo creo que como estamos, no.
1: Totalmente de acuerdo a la respuesta. No meto rápido. Ah, Yoshi, dame un cachito de ese audio y me voy a la pausa. Van a ser segundos porque esto pasó en provincia. Ha logrado. No le va a gustar mucho esto a Federico. Ha logrado el comercio de Bahía Blanca llegar a una radio provincial. O sea, lo escuchó toda la provincia de Buenos Aires, o los que escuchen esa radio, que tiene que ver con el comercio de Bahía Blanca. ¿Saben lo que dijo la ex titular de la, o sea, la borra, digo yo, porque es la ex titular de la Cámara de Comercio? Lo escuchamos, nada, unos segunditos, dale. ¿Se la llevó Borrell?
4: Hola,
1: Ahí
4: ¿qué
1: va.
4: tal? Muy
1: Hola,
4: buenas
1: ¿qué tal?
4: tardes. ¿Cómo están todos?
5: Todo muy bien, gracias por atendernos. Bueno, para empezar, ¿cómo describirías vos la situación hoy del comercio bahiense y si es verdad esto de que están cerrando locales?
4: Bueno, la verdad que la situación es bastante crítica y respecto de la realidad del cierre de los comercios, me parece que no hace más que uno transcurrir o transitar el centro de la ciudad y ver la cantidad de locales que van cerrando semana tras semana. La verdad que es lamentable, es una situación que entristece, la verdad, mucho la situación, no solo por una cuestión meramente estética, sino todo lo que hay detrás, ¿no? Del cierre de cada uno de los comercios, la pérdida del empleo genuino y real que se da de parte del sector privado, como siempre, la verdad que me entristece mucho y lo peor es que a veces yo hablo con bastante colegas y el tema es que uno no ve por ahí la luz al final del túnel, ¿no? Es decir, hubo mucha gente, me parece, apostando políticamente a este gobierno, esperando alguna alternativa. Bueno, son los primeros 6 meses, bueno, era porque era el primer año y creo que las medidas que se van tomando y que se fueron tomando no nos dieron ningún tipo de aliento, todo lo contrario, fueron en detrimento absoluto del sector.
5: Hace un mes
1: Bueno,
5: atrás.
1: gracias. Estaba Mercedes Corbás, dijo que esta situación es crítica. La inundación complicó todo. Bahía tiene eso. Por eso también los medios, para que entendamos, los medios de afuera toman Bahía. No es que cierren un comercio en Dorrego, donde deben cerrar también, en donde sea. A lo que voy, digo que Bahía también tuvo la inundación. Y fueron bastante pedorras las cosas del Estado. Lo de Kicillof también, fueron bastante pedorritas las cuestiones que. Estaría bueno también hablar de la provincia y decirle sí, pero lo que hizo Kicillof mucho no. O sea, sí ayudó, pero no para tanto. No decimos que le demos todo, pero vino más después la guita que le va a dar echar ahora que. De todo lo que hizo provincia, viejo. Entonces digo, y después, agrego yo, no escuchamos toda la nota, que les den un. Que el comercio. Ahora Boris estaba con una pasa que habla en Minga, nada más. Ahora Boris se lo podemos traer. Que. Esto de que sean creativos. El comercio de Bahía Blanca va a tener que salir con un estado del local más ATR, pues ni lo está. con un mercado municipal que me voy a... Hay millones de proyectos listos. Y estoy hablando con una arquitecta. ¿Qué carajo hay que hacer en el mercado municipal para activarlo rápidamente y nos dejemos romper las pelotas con el mercado municipal? Con esa plaza ahí. ¿Qué tenemos que hacer con eso? Con esas zonas de transición. Yo hasta te metería un puente por arriba. Estoy enfermo yo, ¿no? Un puente por arriba para que el tránsito no colapse. Tantas
0: sería
1: cosas.
0: Genial. ¿Sabes qué? Nos convertimos en Chicago.
1: En Chicago, dos cuadras por lo menos. Pero dejémonos de joder, creatividad necesitamos. ¿Sabes lo más loco que hay? Que si se pone en carpeta, plata ahí. Plata ahí. Está el puerto. Federico es ahora. ¿Cuánto le queda de puerto a Federico? ¿Esta intendencia? Si gana, si pierde provincia, ¿qué pasa con el puerto? También. Porque si nosotros perdemos, nosotros como peronistas, acá se me escapa la tortuga, si perdemos el puerto, ¿dónde sacamos la plata? ¿Usted se piensa que las tasas de mierda, por eso son de mierda, porque se queja la gente que aumentan, hacen algo? El puerto banca todo, chicos. No existe ni para cubrir un pedazo de sueldo todo lo que pagamos de impuestos municipales. Es el puerto. Cuando entendamos que el puerto es... La plata que baja ahí es la que nos mantiene como viva como ciudad. Y estas obras que están viendo desde el puerto, entendamos, el municipio es un caretaje, no es guita en el municipio, chicos. Entonces digo, no lo veo tan mal esas locuras que uno quiere hacer. Rápido mercado, rápido una cosa y para el, o por el medio de última, un tránsito ahí medio que pase como la peatonal de Alsina, y reaccionen. Ahí ganan Federico, ahí ganás la elección. Porque a la gente le gusta, vos tenés que ir a buscar los votos del centro, Federico. Y ahí encontrás la solución. Y cuidás obviamente a los que, a los viejos gatos que están. No, pero yo quiero pasear que cague el perro acá, le junto la bolsita, que me cague el perro del quinto piso porque me cagan en el edificio. Y que cague trae feliz el perro ahí. Te ganan los votos. Después llegas a los barrios y estamos. Lo que tenemos ahora es la pausa. Ya venimos.
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0: Bueno, estamos en vivo, estamos por terminar el programa, lo veníamos diciendo, pasamos los tres temas últimos que ella grabó, porque yo dije que la banco mucho, me gusta lo que hace, me ha puesto la piel de gallina y ya con eso ya está. Vamos a presentarla, amore, pero poneme el hit que con este yo la conocí. Con esa voz.
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0: Morela, yo le digo More. Boari, Morela Boari, 19 años. Empezó a tocar la batería a los 5 años. Yo a los 5 años ya ni decir ni hola. Tuvo una banda, escucha, empezó más adelante a tocar la viola, escucha Denis, una banda a los 11 años, Cordero se llamaba, y actualmente...
2: 11 años, me siento una fracasada.
0: No, tampoco tanto. ¿Te acuerdas que siempre hablamos con la gente, la que tocó con Slash?
2: Sí, Daniela Milagros.
0: Muy bien, que usted que se sabe todos los nombres. Lado Blend Rock es la banda de ahora, estudia en el EMBA, producción musical y batería. Hola, More.
3: Hola, ¿cómo están?
0: ¿Todo bien?
3: Qué bueno, gracias por la invitación. No, por favor. Saludo a todos ahí, a toda la gente de Bahía.
0: Muy bien, muchas gracias, More. Escúchame, ¿dónde estás vos ahora para que la gente de Bahía se ubique?
3: Yo recién volví de la facultad, estoy en mi casa en San Martín, Buenos Aires.
0: San Martín, Buenos Aires. Bueno, veo que la música es lo tuyo, está claro. Qué bueno cuando uno encuentra lo que le gusta rápido, ¿no? ¿Fue así o quién fue el culpable de...? Pues imagino te regalaron algunos tambores ahí o fue medio autodidacta todo.
3: Sí. No. O sea, empecé a tocar la batería, como dijiste antes, a los 5 años por una cuestión de, no sé, de acercamiento a la percusión, me gustó.
0: El tutupá.
3: Y... Te agarró claro, ahí. Total. Y después mi viejo me acompañó muchísimo.
0: Mirá.
3: Y al principio era todo hobby, o sea, todo, nada, era un pasatiempo, una actividad extraescolar.
0: Claro, como jugar al fútbol, o hacer natación, hacer esos deportes o cosas extraescolares.
3: Claro. Y nada, ahí fue creciendo el interés a medida que pasaban los años, y después de la pandemia ahí ya me decidí y dije, no, es lo mío.
0: Perdóname, la pandemia te metió adentro, te metió más en este mundillo de decir, che loco, te metió en el laboratorio.
3: Sí, sí, total. Empecé a escuchar una cantidad impresionante de música, muchas horas, muchas escuchando música y dije, no, tiene que ser por acá.
0: ¿Y cuándo conociste al Indio musicalmente? Porque yo te veo, ese cover te estalló, que no es un cover, es una interpretación, digo yo, pero te estalló ahí,
3: Una locura lo que pasó con ese joven realmente.
0: Bueno,
3: o sea...
0: amiga, te fuiste al pasto, fue tremendo. ¿Qué querés que haga?
3: Sí, no, en realidad yo empecé a escuchar Los Redondos a los 13, 14, por ahí. Y después fui siendo muy fanática.
0: ¿Tenés 19 años?
3: ¿Cómo?
0: ¿Tenés 19? ¿Quién te metió el Indio, Los Redondos? ¿Tu viejo o no?
3: No, o sea, era interés propio, mi viejo me las mostró un poco a ellos, pero yo me volví muy fanática por mi cuenta. Y nada, mucho fanatismo, y después cuando falleció el Indio fue tremendo, a nivel todo nacional. Y nada, yo tenía ese cover y unos amigos que son unos genios, con un estudio de grabación, y dijimos, bueno, hay que hacer este cover, lo hicimos, y se ve que gustó.
0: Escuchame, More, no, estaba viendo unas cuestiones que decía la chica en la frase, por eso salió eso. Con respecto a lo del Indio, ¿y cuándo te la vuela? Porque uno cuando vos haces el tema, yo soy muchos años laburando con banda, tampoco creo que sea mucho, pero uno se da un poco de cuenta cuando lo sentís el tema, o cuando lo entendés el tema. Que tenés 19 años, me imagino, no te conozco, pero digo, no sé cómo es tu grupo de amigos, amigas, si realmente... ¿Le gusta el Indio como a vos y vos te manejás en ese palo o es algo tuyo? Porque es tremendo. Yo, por ejemplo, con mis amigos, porque con los pibes escuchamos el Indio, Los Redondos, Babasónico, todo el rock and roll, dividido. Pero digo, ¿vos cómo estás en esa lucha, en esa pelea? ¿Estás sola en ese sentido? ¿Es con tu banda o en la vida en general tenés ese acercamiento a esas bandas?
3: Es una gran pregunta. O sea, cuando yo arranqué a escuchar esta música, cuando tenía 14, 15 años allá en pandemia, que la música nacional, digamos, Los Redondos, Charlie, etcétera, Babasónicos, lo que sea, sí, estaba bastante sola en el sentido de que lo hablaba únicamente con mi viejo, ¿viste? Compartíamos mucho
0: tremendo,
3: ahí.
0: Tremendo.
3: Y después mis amigos y eso no. O sea, no tanto, quizás. Y cuando yo empecé la facultad y empecé a rodearme más en este mundo de la música, claro, me di cuenta que
0: es
3: mucho el movimiento de esta gente. De estos músicos, estos grosos, Y Los Redondos, por ejemplo, yo, mi banda de ahora, que se llama la doble N, rock, si la quieren buscar, sí, claro. Hacemos, bueno, claramente rock, y ellos son muy, muy, muy fanáticos de Los Redondos, entonces tenemos como eso ahí para compartir.
0: Qué bueno, More. ¿Está Nati? ¿Sí, Nati?
4: ¿Cómo estás, More? Te saluda Nati.
3: Hola, ¿cómo va?
4: Bien. Justamente estás en... A ver, empezaste con un instrumento que en el escenario poco mucho se muestra dependiendo de la banda. Digo, cuando arrancaste o por ahí ahora, ¿tomaste como alguien de inspiración o dijiste, che, mirá, este batero se muestra más, me gusta, o este por ahí es más reservado, pero se hace escuchar más en los bombos?
3: Buena pregunta, la verdad. La verdad que no sé, medio como que me fui agarrando de un poquito de cada batero que escuché, quizás inconscientemente, digamos. Los bateros nacionales, la mayoría, me copié mucho de mis profes y mis profes también copiaron mucho.
0: Yo soy Catriel, por ejemplo. Nacionales. Yo soy muy Catriel. Catriel es una topadora, no es una planadora, una topadora.
3: ¿Catriel? Catriel, sí. Sí, es un animal.
0: Es un animal.
3: Me encanta, me encanta.
0: Perdón, More, dale que te interrumpí, yo hago estas cuestiones, dale nomás.
3: No, eso, por ejemplo, sí. Catriel, Gabriel Pedernera, Thomas Sainz.
0: Para, ¿hablás con alguno de ellos? No.
3: ¿Cómo?
0: ¿Hablás con alguno?
3: No. Bueno, o sea, vas a la oportunidad.
0: Vas a hablar con Gabriel Pedernera. ¿Querés? Yo tengo, lo vamos a hacer. Yo hablo con Leruca, hablo con toda la banda. ¿Que te gustaría? Y sí, vamos a empezar a colaborar con More. O no, yo creo que Catriel, te tendría, perdón, los profes de la facultad, que por algo estudian, ¿no? Pero te podría dar ahí algunas cositas, ¿o no? Vamos por todo.
3: Sí, vamos por todo, obviamente.
0: De una. Para, me nombraste Catriel, me nombraste Gaby, me nombraste, ¿quién más? Ayúdame, ¿de dónde es el último que me nombraste? Perdón la ignorancia.
3: Thomas Sainz.
0: ¿De dónde es?
3: Para tener una idea. Está tocando con Woz.
0: Ah. Claro.
3: Pero tocó con Javier Malosetti, tocó con Medio Mundo.
0: Pienso que hablo de una piba de 30 años. No por ningunear a los pibes, ¿se entiende? Estoy muy contento porque uno no es un ataque pero viste que la generación tuya está media... No es rara, son modas, son momentos con la música, con la tecnología, con lo que se dice, ¿no? ¿Te notás eso?
3: Sí, no sé, siento que un poco... mi generación está como un poco medio, cada uno metido en su mundo, eso es una realidad, y bueno, cada uno también va encontrando qué es lo que lo representa y lo hace lo individualista en su punto, pero bueno, la música es imposible que sea individualista, ¿no?
0: Buen dato.
3: No.
0: Y ahora vamos a intentar, ya que estamos ayudando, vamos a intentar colaborar ahora con Jessy de nuestro festival. Nosotros tenemos un festival en Bahía Blanca muy importante, así que también me gustaría que vengas, creo que por lo menos para arrancar, viste que al principio... Después ya vas a cerrar, More. Pero digo, hay que arrancar con la banda. ¿O no? La banda...
3: Sí, estaría buenísimo.
0: ¿Qué haces en la banda vos? Muchas cosas, voy a hacer, pero ¿en qué te enfocas?
3: Yo en la banda toco la batería.
0: ¿En la banda toca la viola? ¿En la batería? ¿Y no cantás?
3: No canto. O sea, meto algunos coritos, pero no canto.
0: Pero hay que hacer algo, toca hablar con él. ¿Quién es el líder? Ahí hay que hablar. No, se remetían.
3: No,
0: ya sé, te sabes ubicar en la palmera, porque vos podrás decir yo quiero cantar también, ¿no? Vos tocas la bata. Sí, Nati, perdón, dale.
4: More, bueno, te tengo dos preguntas. La primera es justamente eso, si ¿cómo fuiste descubriendo el camino para cambiarte al canto? Porque, digo, empezar con el instrumento por ahí tiene que ver más con una habilidad corporal, pero el tema del canto, ¿cómo fuiste encontrando ese camino?
3: En realidad, o sea, yo empecé a tocar la guitarra cuando tenía 12, por ahí, y medio que fue de la mano, ¿viste? Como, bueno, arranco a tocar la guitarra, bueno, entonces arranco también a cantar, pero casi inconscientemente, como decir, bueno, vamos a tocar un par de canciones como para, nada, joder. Y me fue gustando, me fue como enganchando, y yo no cantaba para nada bien, y ahí tengo gente que lo puede confirmar. Pero no, para nada. Y el hecho de seguir cantando constantemente, nunca parar, pero por porque nunca paré y me grabé mucho, tipo, en mi TikTok tengo un montón de covers subidos cantando y eso me ayudó muchísimo a entrenar el oído. porque la realidad es que yo no fui nunca a ninguna clase de canto, nunca fui por ese camino, simplemente nada, se lo empecé a subir y se empezó a
0: no
3: pegar,
0: vayas
3: pero
0: nunca.
3: No vayas
0: nunca a una clase de canto. Te meto una en el medio antes de Nati. ¿Componés?
3: No, por el momento no.
0: Bien, ¿y escribís algo o cuándo arrancamos con eso? Yo te empiezo a apurar, Morena. ¿Cómo es tu nombre bien? ¿Es Morena? No. Yo lo estoy diciendo mal.
3: Morela.
0: ¿No? Morela. Claro, por eso cuando lo leí dije Morela. Mira qué buen nombre. Morela, ¿vas a componer, vas a escribir? Te tomo prueba, Morela.
3: No compongo nada así. No tengo nada terminado, en realidad. Bien. Tengo algunas cositas, algunas
0: tenés
3: ideas.
0: Tenés un quilombo hermoso.
3: Pronto.
0: Tenés un lío. ¿Cómo? Lindo. Tenés un lío lindo.
3: Sí. Sí, pero bueno.
0: Bien. Me imagino que cuando hagas un tema, lo componga, lo va a presentar acá. Nati, vamos que no se nos va, se nos va la
4: Bueno,
0: vamos,
4: sí. Rápido. Última pregunta por mi lado, justamente es cada interpretación que haces, se nota que le pones mucho sentimiento. Digo, ¿de qué lado te chocan esos artistas? Porque aparte justamente dan mensajes muy fuertes.
3: Realmente, o sea, me importa que los covers que hago o las reversiones quizás o lo que subo sea completamente sentido en el punto de si yo no siento la canción o no siento los arreglos o no siento lo que estoy haciendo, no lo voy a subir porque no me va a representar, digamos. Y el tema de letras y eso, sí, la verdad que las escucho, me interpelan y digo, no, ¿cómo hicieron para escribir semejante maravilla? O algo quizás no tan maravilla a nivel poético, entre comillas. Pero con una instrumentación increíble pueden hacer algo fantástico. Entonces eso, tengo que sentir el tema, lo tengo que sentir, no sé, propio y interpretarlo.
0: Totalmente. More, re agradecido. Nada, noto, yo desde mi humilde opinión noto como que nada, es un camino este y creo que lo estás recorriendo ya con esta poca edad, tremendo. Así que nada, agradecerte. Los arreglos del violero, eso quería decir, son tremendos. Así que nada, disfrute. Sí. Y te voy stalkeando, te voy mirando.
3: Dale.
0: Gracias por tu
3: Muchísimas
0: tiempo.
3: Muchísimas gracias,
0: Te mando un beso enorme.
3: Gracias, nos vemos.
0: Bueno, ahí pasaba Morela, de 19 años. Y nosotros nos tenemos que ir, chicos. Mañana martes, previo al partido.
2: Chan.
0: Le estoy rompiendo las pelotas a la gerenta para soltarte una pelota. Porque si lo tiene me gusta,
2: bueno,
0: y bajamos el jueguito a la calle. Lo que sale, rompemos vidrios todo. Gracias, Yoshin, por haber vuelto. Lucho por aquí, no despido a nadie porque no tengo tiempo. ¡Chao!

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Hola, hola, hola, ¿qué tal? ¿Cómo les va? Buenas tardes, bienvenidos y bienvenidas una vez más a una nueva semana informativa acá en Armando la Tarde, iniciando la primera tarde acá en Radio 10, en la radio de la gente. 14:12 en la ciudad de Bahía Blanca de este 13 de julio del 2026, ya a mitad de año, como decíamos, adentrados en la parte más fría del año, pero bueno, con mucho calor, social, como hubo el fin de semana, sobre todo el día sábado a la noche, tras la victoria del seleccionado argentino, que lo clasificó a las semifinales del Campeonato del Mundo para enfrentar ni más ni menos que Inglaterra. Un partido súper especial para los argentinos. Sabemos, lo entendemos y lo vivimos así. Y esperemos que sea con resultado positivo, más allá de que el seleccionado no está jugando bien, para nada bien. Pero bueno, esperemos que este partido, la verdad que no le importa a nadie si se juega bien o se juega mal, lo importante es ganar, sobre todo porque te clasifica a la final del mundo. Mucha información desde lo deportivo, también algunas cosas que nos quedaron pendientes del día de viernes. Habíamos dicho que íbamos a hablar con la gente del Pequeño Cotolengo, vamos a estar hablando hoy seguramente a las 14:25 con la encargada del lugar por algunas cuestiones que ya vienen y ya venimos tratando desde el principio de año. Los atrasos en los pagos de las obras sociales están, bueno, llevándolo a una situación muy pero muy conflictiva. Sabemos que se mantienen con la voluntad y la caridad de la gente, de los bahienses sobre todo, que aportan, pero bueno, obviamente tienen que subsistir de alguna manera para pagar los sueldos de las personas que trabajan en el lugar, así que bueno, vamos a estar hablando justamente con ellos. Algunas cuestiones que tienen que ver con las noticias acá en Bahía Blanca, el reclamo después de lo sucedido el pasado jueves. Recuerden, pasado jueves una conductora de Uber volcó ahí en el canal Maldonado, cayó justamente al canal, y esto obviamente reavivó la situación de la implementación de Uber. Está reglamentado por ordenanza municipal, pero no está aprobada porque le dieron un año de plazo a la gente para que pueda inscribirse, para que pueda adecuarse. Bueno, taxistas y remiseros pusieron el grito en el cielo teniendo en cuenta esto. Ellos declaman que hay una situación de desigualdad en este año que transcurre hasta que se pongan las cosas en orden para las personas que trabajan en la aplicación, tanto para no solamente Uber, ¿no? Tanto todas las aplicaciones de transporte. Y bueno, hicieron un reclamo justamente que lo que hace es judicializar la cuestión de ese plazo que le dieron. El municipio respondió, pero parece ser que no era la respuesta que esperaban de ese lado. Así que sigue todo el cauce judicial y veremos cómo discurre esto en los próximos meses, teniendo en cuenta que hay varias cuestiones que tienen que ver con el transporte público que están siendo bastante conflictivas durante este año. Hay que decir que se le extendió el plazo y el pliego para la gente del transporte público de ómnibus de pasajeros. Así que bueno, veremos, porque habíamos hablado con Literas también, que habíamos dicho que el Ejecutivo iba a presentar un nuevo pliego con una nueva forma de evaluar la cuestión para el transporte público. Así que bueno, varias cosas que tienen que ver con eso. Otras que tienen que ver al índole nacional con la impronta que le ha dado el gobierno de Javier Milei a lo que fue el otro día el acto de independencia. Allí presentaron justamente las ganas que tienen de reformar desde el Ejecutivo lo que tiene que ver con la Carta Orgánica del Banco Central y algunas cuestiones más, que esto viene desde el Departamento de Desregulación que maneja Sturzenegger, en este afán que tienen de sacar al Estado de cualquier tipo de intervención, ¿no? Lo cual, obviamente, para los liberales ortodoxos está bien, para otros no coinciden justamente con esto, esta prácticamente desaparición. Hablando, justamente lo dijimos el viernes, hablábamos de este shutdown que quieren hacer, este apagado del Estado por parte del gobierno nacional, pero simplemente para una para ahorrar dinero, ¿no? Si, no, ya ni siquiera me parece que es ideológico, simplemente para ahorrar dinero y tratar de mantener este déficit como ellos plantean, ¿no? Pero a coste de qué, lo hablamos siempre, ¿no? A coste de qué se da ese déficit cero, sobre todo desde lo social. Son las 14:17, nos vamos a meter ya con los titulares. Antes de meternos con los titulares, me dejan saludar al señor Yoshi Lernia, que está acá nuevamente con nosotros, flamante padre,
con poco dormido, ¿no? Poco más o menos. ¿Vas bien? ¿Es tranqui? ¿Duerme bastante? La va llevando. Bueno, eso es lo importante. Ahora sí, nos metemos con los titulares.

Miércoles, 16 horas, se va a paralizar el país, obviamente, con el partido entre Argentina e Inglaterra. Y acá los comerciantes bahienses, en su mayoría, volverán a hacer horario corrido. Eso es lo que informaron en el día de hoy. Será el partido hasta las 16 horas. Por lo tanto, se cree que se trabajará hasta las 15. Vamos a ver cuántos de ellos se pliegan, pero la gran mayoría en el centro, según lo dijeron desde la Cámara de Comercio, la atención va a ser de corrido hasta las 15 y después darle el margen a la gente para que pueda dirigirse a su casa y poder ver el partido entre la selección de Scaloni y la de Tuchel. En el ámbito nacional, un empréstito que le dio el Estado Nacional a Córdoba. 400 mil millones de pesos le dieron a Córdoba. Y usted me preguntará, ¿a cambio de qué? Bueno, votos en el Senado, por el Congreso y justamente lo que hablábamos recién del tema de la reforma de la Carta Orgánica del Banco Central. La dádiva va por ahí, ¿no? Te doy plata, te tengo ahorcado porque no te doy la plata. Bueno, te entrego un préstamo, me lo tenés que devolver y encima vas a tener que votar a favor de las leyes que yo quiero. Bueno, este es el gobierno de la extorsión a nivel nacional que trabaja de esta manera, ya lo sabemos, ¿no? Obviamente, si se fijan y se toman el trabajo de ver a quienes le prestaron dinero, después vayan a ver en el Congreso los diputados que responden a esas provincias que votaron, y ahí sabrán entender cómo está el gobierno nacional manejándose de esta manera. En el ámbito policial, condenan a 34 años de prisión a un hombre que violó a su hija en Villa Arias. El imputado, al parecer, abusó sexualmente de la mayor durante varios años en el inmueble donde convivían, en aquella localidad de Coronel Rosales. Los jueces Eugenio Casas, Claudia Fortunati y María Mercedes Rico consideraron al condenado autor penalmente responsable de los delitos de abuso sexual gravemente ultrajante y abuso sexual con acceso carnal. Ambas calificaciones legales son doblemente agravadas por el vínculo y por el aprovechamiento de las situaciones de convivencia preexistentes a una menor de 18 años. En el ámbito deportivo, bueno, ayer hubo torneo federal y el próximo fin de semana no hay, lo cual, teniendo en cuenta que se juega la final del mundo en la cual podría participar Argentina o el propio sábado jugar por el tercer y cuarto puesto, vamos a tocarnos, ahí va, nos tocamos, por si acaso, vamos a hacer. Si el domingo juega Argentina, sí, si el domingo juega Argentina, claro, no iba a ir nadie de la cancha, ¿quién iba a ir? Así que desde el torneo federal decidieron postergar una semana, así que Villamitre y Olimpo no estarán jugando. Villamitre, gran triunfo, goleó a Brown de Madryn y Olimpo venció a Germinal. Villamitre lo hizo en el Fortín, Olimpo lo hizo en el Fortín, pero en el Fortín de Rawson, ¿sí? No en el Fortín, volvió a ganar el Aurinegro después de una ronda, porque el último triunfo justamente había sido por la mínima ante Germinal, aquel cabezazo de sus bieles. Ayer fue Antú Fernández, el ex jugador de Villamitre, con un tiro realmente que solo se dan en Rawson, esos tiros que con el viento son ayudados de tanta distancia. La pelota se movió para todos lados y le terminó cayendo por detrás al arquero en un tremendo golazo, como decíamos, del ex Villamitre. Olimpo ya clasificado, Villamitre se clasificó, no, está ahí. Sí, se clasificó ayer con el triunfo. Olimpo le dio una mano justamente porque Germinal es la que estaba peleando con ellos y le terminó dando una mano a su archirrival. Así que los dos equipos bahienses clasificados para el nonagonal. Nos vamos a meter en la pausa y ya venimos con la primera nota del día. ¿Qué vamos a escuchar, Yoshi? ¿Con qué arrancamos? ¿Qué vamos a escuchar? Vamos, Intoxicados. Arrancamos con un poquito de rock and roll.

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0: 14:33 en la ciudad de Bahía Blanca. Nos vamos a meter con una nota de actualidad. Lo habíamos dicho, obviamente veníamos tratando el tema hace un tiempo. Habíamos hablado de las dificultades que tenía el pequeño Cotolengo con el cobro, obviamente, de las obras sociales, tanto de provincia como de nación. Del otro lado nos atendió muy amable María. ¿Cómo estás? Buenas tardes. ¿Cómo estás?
1: Hola, buenas tardes. Muy bien, gracias por comunicarse.
0: Bueno, estamos hablando con María Eugenia Villalba del Pequeño Cotolengo. María, ¿cómo está la situación? Habíamos hablado en otras oportunidades y sabíamos de las dificultades que estaban teniendo, sobre todo con el cobro de IOMA y también con la obra social de Nación. ¿Cómo está la situación?
1: Bueno, ahí ha habido algún movimiento que sucedieron hasta el mes de, bueno, en el mes de mayo hubo un movimiento y hace como unos 20 días atrás otro. Eso ha llevado a que estemos, que IOMA haya adelantado, se ha puesto al día hasta octubre y incluir salud hasta marzo.
0: Estamos hablando de octubre del año pasado y marzo de este año, ¿no?
1: Exacto.
0: O sea que el atraso es muy grande, sobre todo de IOMA, ¿no?
1: Sí,

0: Y que viene lento eso, sí.
1: Por ahí para explicarle a las personas del otro lado y que entiendan cómo es la situación, obviamente todo este dinero que ustedes reciben por parte es para pagar sueldos, ¿no?
0: Perdón, se cortó al final. Decime,
1: no, decía que por ahí para explicarle a las personas del otro lado, ustedes necesitan de este dinero para pagar sueldos básicamente y para subsistir.
0: Sí. Es un poco lo que hemos venido compartiendo en estos meses, que el tema es eso, ¿no? Primero y sobre todo lo que queremos visibilizar, que es un derecho que se está vulnerando.
1: Tal cual.
0: Y después, sí, ese dinero, que es lo que corresponde a las internaciones, podríamos llamar, de las chicas, se utiliza para el pago de sueldo, el pago de servicios, fundamentalmente, y ahora de hace un tiempito también para la compra de la medicación, que ya no llega tampoco por obra social como llegaba hasta septiembre del año pasado.
1: ¿Y cómo se están arreglando hasta este momento teniendo en cuenta que se ha cortado de esta manera?
0: Mira, con los sueldos, bueno, nada, nosotros en abril fue el mes que fue como el más complejo, porque los ahorros que veníamos teniendo a lo largo del año pasado, de este comienzo de año, se fueron acabando, digamos, porque seguimos pagando sueldos, servicios y comprando algo de medicación. Con este movimiento que se ha ido generando, hemos ido, digamos, pudiendo responder a las obligaciones que tenemos con el equipo que está ahí cotidianamente. También, gracias a Dios, hay algunos particulares que han ido haciendo donaciones en plata, digamos,
1: sí.
0: Y lo que nos está apoyando también bastante es una campaña de socios que iniciamos con fuerza en abril, que en el día de hoy nos faltan unos 60 para llegar a los 300 socios mensuales. Y bueno, eso nos viene dando una mano también importante.
1: María, ¿podrías repetir a aquellas personas que estén interesadas y quieran colaborar con el Pequeño Cotolengo en esta campaña de socios que están llevando? ¿Dónde se pueden dirigir? ¿Dónde pueden sacar información?
0: Bien, la campaña lleva por nombre El Pequeño Cotolengo es grande gracias a vos. Y entrando a cualquiera de las redes del Cotolengo, que es en Instagram o en Facebook, pueden poner Pequeños Cotolengo y enseguida aparecemos. Hay que recordar que es el Cotolengo de mujeres.
1: Exacto.
0: Y ahí está linkeado, digamos, la campaña. Ahí hay, cuando abran la campaña, van a ver que hay algunos montos como propuestos.
1: Bien.
0: El menor creo que es de 5.000 pesos, pero hay otra opción que dice específicamente eso, otra opción. Y uno ahí puede agregar el monto que quiera, 2.000 pesos, 1.000 pesos. Porque bueno, dice que la unión de las pequeñas fuerzas es lo que hace que esto se vaya moviendo.
1: Tal cual.
0: Y después, iba a decir que también ha habido algunos eventos, que también han hecho como aportes económicos. Por ejemplo, desde la Asociación de Básquet, bueno, ellos como que le propusieron a las familias pagaron extra en las entradas en el mes de junio, y eso también fue una ayuda importante, así que eso no quiero olvidarme de agradecer a las familias del básquet de Bahía. Y ahora va a haber también la Unión Jóvenes Industrial,
1: sí.
0: No quiero equivocarme en el nombre, está proponiendo ahora también la cata anual.
1: Bien.
0: A beneficio del Cotolengo.
1: Estoy en la página de Instagram, inmediatamente si ponen el buscador pequeño, lo primero que le va a aparecer justamente es Pequeño Cotolengo, y le va a aparecer justamente la campaña. En la primera publicación, allí directamente en el feed de Instagram, tiene la campaña que está justamente contándonos María. ¿Cómo está la situación ahora? ¿Con cuántas chicas están ahí? ¿Cómo están trabajando con ellas?
0: Mira, hemos tenido algunas despedidas a lo largo de estos meses, pero bueno, la familia siempre hace un lugarcito más a algunas, sobre todo nenas que han entrado últimamente, han entrado 3-4 nenas nuevas, así que seguimos manteniendo el número de 55 residentes que viven en el hogar de forma permanente, ¿sí? Esa es su casa. Y bueno, gracias a Dios venimos atravesando esta época invernal con bastante, sin problemas, que bueno, lo difícil para ella es lo respiratorio, así que bueno, gracias a Dios al cuidado del equipo venimos atravesándolo bastante bien.
1: Recordar sí, completa.
0: No, tranqui, te iba a contar, bueno, que lo que les contamos siempre, sí, que las chicas tienen también en este equipo que las acompaña cotidianamente, tienen un equipo de profesionales donde trabajan también en talleres uh-huh. de arte, de educación física, de deporte, uh-huh. Estimulación desde lo psicomotricista, desde la psicopedagogía también, desde la música.
1: María, además hacen presentaciones, recuerdo alguna que han hecho, puede ser en el shopping de la cooperativa.
0: En el shopping, sí, hicimos una a principio, ahora no me acuerdo bien, me parece que a principio de junio, uh-huh. hicimos una presentación del taller que ya llevan adelante, el taller de música, con algunos invitados del conservatorio, así que bueno, fue muy linda también esa salida a la comunidad, y bueno, hubo también una feria de artesanías ahí en el Coto, y también se acercó gente a ver lo que ellas hacen en arte, y bueno, pudieron colaborar desde la compra, así que bueno, siempre estamos pensando cómo poder agradecer también a la comunidad todo lo que hacen por el Cotolengo.
1: Recordarle a la gente, si quieren colaborar con el Pequeño Cotolengo, directamente dirigirse a sus redes sociales, en Instagram directamente ponen Pequeño y le va a aparecer la primera publicación, ahí tienen la campaña que recién nos contaba María. María, muchas gracias por habernos atendido, esperemos que se solucione la cuestión con las obras sociales y obviamente invitar a toda la gente a colaborar con el Pequeño Cotolengo.
0: Gracias, muy amable, y por estar siempre también atentos a lo que necesitamos, así que bueno, les agradecemos de verdad, de corazón, a todos, a ustedes que se hacen instrumentos y a los que bueno llegan al Coto, yo siempre lo que sea, si no es plata y tienen otra cosa para ayudarnos, siempre es muy bienvenido. En el Cotolengo recibimos todo lo que llega, o lo usamos, o lo transformamos, o lo compartimos.
1: Muchas gracias.
0: Siempre las puertas abiertas.
1: Muchas gracias, María. Ahí está pasada María Eugenia Villalba, justamente del Pequeño Cotolengo, hablando de la campaña que están realizando y la situación realmente de crisis que están viviendo, el trabajo a destajo que realizan allí, atendiendo unas 55 chicas. Sabemos la situación que está complicada, sobre todo con el recorte que están haciendo tanto de Nación, bueno, en este caso también de provincia, de las horas sociales. Bueno, una situación realmente preocupante, ¿sí? Preocupante para una institución realmente que trabaja de corazón y hace este trabajo invaluable. Vamos a irnos a la pausa y ya venimos con el deporte y el cierre del programa.

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50 en la ciudad de Bahía Blanca. Nos vamos a meter con lo que tiene que ver con el deporte y sobre todo la previa de lo que son las semifinales del Campeonato del Mundo y la final de básquetbol a nivel local. Bueno, lo decíamos, la selección nacional se entrenó ayer por la tarde con obviamente aquellos que no tuvieron participación en el partido o entraron en el segundo tiempo. Los demás estuvieron tratando de recuperarse. Una situación realmente crítica, ¿no? Me parece que el seleccionado argentino, si algo se le nota, es que está disminuido desde lo físico, sobre todo en el mediocampo, ¿no? Donde mayor se nota el desgaste. La línea de volantes de Scaloni está agotada desde lo físico. Por eso no está existiendo esa presión que nos tiene acostumbrado el equipo dirigido por el santafesino. Y bueno, está convencido de no realizar cambios. Él cree que de esta manera van a poder seguir avanzando igual. Veremos, se presenta alguna duda. Estamos hablando de que vas a enfrentar una selección muy física como Inglaterra, que tiene jugadores realmente que juegan y de buen pie. Así que veremos si toca el medio campo o no, o se la sigue jugando por este plantel que hasta ahora le ha dado respuestas desde lo individual más que desde lo colectivo, trayendo a la selección argentina a meterse dentro de los cuatro mejores. Antes de que juegue el seleccionado argentino el día miércoles, va a estar disputándose lo que es la primera final entre dos de los equipos más fuertes de Europa, si no los dos equipos más fuertes de Europa. Estamos hablando de Francia y de España. Así que van a estar jugando mañana a partir de las 4 de la tarde, un verdadero partidazo, ¿sí? Para sentarse, comer algo rico y poder disfrutar de lo que es la antesala. Lo bueno que tanto el partido de semifinales como el de tercer y cuarto puesto y de la final van a ser partidazos, porque los cuatro finalistas son equipos de lo más alto, lo más encumbrado de a nivel mundial. Estamos hablando del 1, el 2, el 3 y el 4 del ranking FIFA. Los cuatro mejores equipos del mundo han llegado de manera hasta casi ilógica en el fútbol, porque siempre alguno se cuela, ¿no? Bueno, en este caso, los cuatro por ahí candidatos, por ahí Portugal era otro de los candidatos a principio, antes del campeonato mundial, que se podían meter en la definición, y acá están, los cuatro llegaron de manera distinta, algunos con más contundencia, con otros con menos contundencia, algunos con más apremiados, otros menos apremiados, pero han llegado justamente los cuatro. Así que primer partido de semifinales, se va a saber el primer finalista entre Francia y España. Esto va a ser mañana a partir de las 4 de la tarde en estadio cerrado. Francia no ha tenido la chance de jugar en estadio cerrado, siempre le ha tocado lidiar con el calor incluso, y mamita, con calor y todo han desplegado un fútbol realmente bastante contundente. Te diría que Francia por ahí es el candidato número uno. Pero se enfrenta a una de sus bestias negras, porque España le ha ganado los últimos partidos que se han enfrentado por torneos oficiales. El equipo español se ha impuesto tanto en la Eurocopa como en la Nation League y también en algún que otro amistoso. Así que veremos, vamos a ver, la antesala realmente es un partido hermoso. Y después las dudas en la Argentina pasan por el mediocampo, si Scaloni va a meter mano o no. Veremos, la situación se lo vio preocupado después en la conferencia de prensa, dijo que habían jugado mal, que realmente había sido complicado el partido para ellos. Veremos si esta vez mete mano para realizar algún tipo de cambio de cara a lo que va a ser el enfrentamiento contra Inglaterra. Por último, hoy a la noche sí se juega el partido número 3 de las finales de la liga local, la Liga Oro, entre Bahiense del Norte y Napostá. Es el tercer partido en la continuidad justamente de las finales de la primera ronda de Bahiense, con presencia en el Osvaldo Casanova, tanto del tricolor de Calle Salta como del conjunto de la Avenida Lem. La serie está empatada 1-1 después de que Bahiense del Norte ganara de manera contundente, casi 40 puntos de ventaja en el primer partido, y después Napostá se llevara el empate de manera cuasi milagrosa, con alguna que otra polémica también sobre el final, pero terminó empatando la serie. Veremos qué tendremos hoy. Bahiense del Norte y Napostá van a estar disputando a partir de las 9 de la noche en el Osvaldo Casanova la continuidad de la lo que va a ser la definición de la primera parte del campeonato de la Liga Oro, la primera de Bahía Blanca. Eso quería decir, me cuesta un montón decir Liga de Oro
Es como que se me traba la cabeza cuando digo el Liga de Oro. Es la primera, primera, segunda y tercera, claro. La primera de Bahía Blanca que se está definiendo en este momento. Gente, 14:56. Ya viene Animuria con Animate y la continuidad en Radio 10. Nos encontramos mañana. Yoshi, gracias por la operación. A partir de las 2 de la tarde en esto que hemos denominado Armando la Tarde. Chau, chau.

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0: 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Tengo el agrado de presentarla a ella, tu amiga, tu compañera, tu compinche, tus oídos. La que nunca baja los brazos, la que siempre te saca una sonrisa. Humilde, sencilla, única, alegre. Nunca te va a caretear nada y siempre va a estar ahí como ahora. Una vez más, para decirte, ¡animate! 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

Hola, hola, hola, hola, hola. ¿Cómo estamos? ¿Estamos bien o sigue esa adrenalina de ese partidazo que vimos el sábado? Por favor, bueno, ya vamos a estar hablando de todo eso y por supuesto te vamos a acompañar desde este momento y hasta las 16 horas. Ahí ya calentando motores, ya listo, mejor dicho, ya tiene todo listo, todo preparado. Me preparó también la mesa de trabajo. ¿De quién hablo? De Dani Irusta. Hola, Dani, muy nervioso. ¿Estuviste? ¿Gritaste los goles, Dani? Sí, con todo, con todo. ¿Cómo se escuchaba alrededor, bueno, en mi departamento, impresionante por todos lados, se escuchaban. Yo también salí al patio y grité los goles, pero qué nervios, qué manera de sufrir. Bueno, Dani Iru está ahí esperando para que vos mandes WhatsApp y quieras comunicarte con nosotros. Y por supuesto, Dani ahí ya con la música. ¿Quién te habla? Ani Murias, para algunos Nuria, y esto ya sabés que es Animate. Y que te vamos a acompañar con buena onda, con buena música, música de la viejita, música de la nueva, romanticosos, pachanga, lo que quieras. Sabés que acá lo pedís, lo tenés. Así que vamos ahora a... Hoy tiene que salir sí o sí algún regalito, así que después te voy a estar contando. Ahora sí, arrancamos de esta manera. Ahí estamos con Dua Lipa, Oye mi amor. Este tema es un cover de Maná, me dice Dani. Claro, claro. Ay, no lo escuché, a ver, lo voy a escuchar.

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1: Ahí estamos, qué buen tema, claro, lo canta a dúo Dua Lipa con el cantante de Maná. De Maná, me encanta, ¿eh? Qué buena versión, me encantó. ¿Qué era, el recital de ella o de él? El recital de ella, de Dua Lipa. Me encanta Dua Lipa. Yo tenía, habíamos puesto un tema en Animate TV de Dua Lipa. Después te voy a decir, no me acuerdo el nombre. Bueno, temperatura actual, por si tenés que salir a esta hora de la tarde, 12 grados. La térmica, 8. Mucho viento, ¿eh? Bastante vientito. Bueno, acá me dice que se esperan vientos de hasta 45 kilómetros. Tanto no creo, pero bueno, está ventoso. Por momentos sale el sol, por momentos nubladito. Bueno, si no tenés nada que hacer, quédate en casita, al calorcito de tu hogar. Y bueno, si hay que ir a laburar, abrigate, mucho, mucho. Bueno, vamos a estar regalando hoy sí o sí, porque lo prometí del viernes. Así que vamos a estar regalando el vinilo de Panelli Academia, que está en O'Higgins 250. Te regala ese vinilo de Joan Manuel Serrat. Bárbaro, muy lindo, con muy buenos temas. Así que te anotás. Por supuesto van a estar los que se anotaron el viernes pasado, no es que los borro. 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Así que bueno, tenemos eso por hoy, en este lunes que te quiero lunes. Seguimos con música. A ver, sorpréndeme, Dani, a ver. Celebration. Tema, un clásico, ¿eh? Ochentoso debe ser. Bueno, ahí vamos. ¿Quién canta este tema? ¿Quién interpreta? Cool and the Gang.

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1: Pero mirá, Beto, ya aprendió.
2: Gracias, mirá. Doña Nuria.
1: ¿Cómo? Hola, Betito.
2: Bueno, inicio de semana, ¿vio? Le pido un tema.
1: Dale, Beto.
2: Te escucho una cosa.
1: Con la armónica, qué bien.
2: Yo vi unos videos ahí en vivo de Maná, que el loco canta, ¡bien hermosos aplausos! Y dice, ¡a la cabrón! Una cosa así, dijo, pero malas palabras. Se cayó, ¡no me voy a volver a caer! Dice, y pum, se cayó y empezó la puteada de nuevo todo el mexicano, ¿vio?
1: Ah,
2: y nada de eso.
1: Mira.
2: Y le pido un tema, ¿vio?
1: Sí, ¿cómo
2: y
1: no?
2: Yo
1: Betito.
2: Acá arreglando mi rancho, porque tengo un rancho.
1: Es tu casa, es tu techo, y a buena honra.
2: Soy un tipo laburante, usted sabe.
1: Claro que sí, Betito.
2: Bueno, así están las cosas, ¿vio? Ah, le pido el tema. Se lo voy a escribir, ¿vio? Porque usted no entiende a veces. O el muchacho ese.
1: No entendemos. Es que tu
2: o no
1: inglés.
2: Sabes hablar el idioma.
1: Claro, sí, sabemos. Tu inglés por ahí en medio.
2: Y que tenga linda semana, ¿vio?
1: Vos
2: Doña
1: también,
2: Nuria.
1: Betito, de mi corazón. Que, contame cómo viviste el partido, Betito. Bueno, lo pedís, lo tenés. Uy, qué tema chenchual, Beto. Ahí va, para vos, mirá.

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1: Hola, Dani. Dani, buenas tardes. ¿Quiénes hablan? Oscarcito Gómez Maldonado.
2: Hola, Oscarcito.
1: Para empezar a escucharla.
2: ¿Cómo estás, Oscarcito, querido?
1: Ani Muria.
2: Gracias, mi vida. ¿Cómo
1: y
2: estás?
1: Y Daniel y Gusta en los controles.
2: Ese, el genio.
1: Qué sufrimiento el sábado, ¿eh?
2: Mamita,
1: es sufrimiento, ¿por qué no se sufrí tanto?
2: Pero viste vos, pero son unas bestias, ¿eh?
1: Bueno,
2: bárbaro.
1: Los argentinos, no sufrimos, no somos argentinos.
2: Claro, tenés razón. Sí, tenés razón.
1: Nacimos para sufrir.
2: Pero
1: no, sí, Ani.
2: Pero los chicos, sí, claro.
1: Dani,
2: no, para sufrir, no, nacimos para,
1: bueno,
2: para estar felices también. Pero
1: quisiera
2: todos.
1: Escuchar algo de.
2: ¿De qué?
1: Los guaguancos.
2: Los guaguancos.
1: Algo bien movido.
2: Mira, bueno, estamos con las ganas de mover las canchas. Gracias. Gracias, Oscarcito.
1: Vamos a escuchar Ani Murias.
2: Claro que
1: con
2: sí.
1: Animate.
2: Con Animate, Ani Murias. Oscarcito, 929.
1: Y hay un sorteo, que yo estuvimos sí. 929, Oscarcito Gómez Maldonado.
2: 929.
1: Bueno, Ani.
2: Ahí está. Beso,
1: os digo,
2: beso.
1: Hoy lunes.
2: Sí.
1: ¿Qué? El miércoles
2: sí.
1: No vamos a sufrir tanto. Vamos
2: mira,
1: a ganar.
2: Claro que sí. Positivo.
1: 3-1. 3-1, mi hermano.
2: 3-1. Bien, bueno, Oscarcito.
1: Sin sufrimiento ni nada.
2: ¿Viste?
1: A mí.
2: Él la tiene con el 3,
1: a
2: como
1: las 15, yo. 15 lo digo.
2: ¿Eh? Bien, muy bien, lo anoto. 3-1.
1: Bueno, un saludo a todos. Chau,
2: 3-1. Chau, Oscarcito. Y ahora me dice que no va. Ahí va, para vos, Oscarcito, los guaguancos.

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2: Qué lindo, este tema lo escuchaba mucho mi mamá, ¿eh? Qué buen recuerdo me trajiste, Oscarcito. Bueno, Vivi dice... Hola Ani, acá firmes, aunque no escriba, saludos. Bueno, estoy mandando yo besitos y emoji a los que escriben, así que ahora te mando un emoji, soy yo. Bueno, Vivi, ya estás anotada, Vivi 890, ahora sí, pausa, cumplimos con nuestros queridos sponsor y en un ratitititititín volvemos, quédate ahí, no te muevas que sigue mucho más Animate.
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16: Bien. Hola gente, soy Pablo Laduz y me asumo para mandarle un beso grande a mi amiga Ani Murias y a toda la gente de Animate. Sigan este gran programa que se las trae, que crece, crece, crece y no para de crecer. Te mando un beso grande, Pablo Laduz.
2: Qué buena musiquita, ahí estaba mi amigo Pablo Layus, está tan a mil que yo también estoy tan a mil que me olvido de llamarlo, pero en esta semana por ahí lo llamamos. Bueno, Vivi que se sumó y espero que vos también, viste que Dani pone todo el tiempo en nuestro WhatsApp 291-5386-923, te lo digo de nuevo, 291-5386-923, pedí la música que quieras porque Dani... complace cada pedido, salvo que sea algo muy rarísimo, pero Dani te pone la música que querés escuchar. Tengo la astrología, para que sepas cómo va a estar tu signo. Tengo la astrología desde el 13 hoy hasta el 19 de julio. También tengo la frase para cada signo, ¿sí? Como un cierre. Así que si querés saber cuál es tu frase que te incentiva, que te orienta, también. A ver, vamos con Aries. ¿Querés que te diga, Dani, cómo vas a estar hasta el 19 de julio, desde hoy? Vamos entonces con Aries para Dani, para mi compañerito de tareas Dani Irusta y para todos los arianos. Segundo semestre para ponerle el pecho. Arrancan cosas nuevas en septiembre y en noviembre cosechas. O sea, todo lo que has sembrado cosecharás. Ojo con apurarte en el amor. Tranquilo, Dani, en el amor. ¿Cómo estamos? Solangui, solari, tranqui, algo conocido o visto, nada. Tranqui, él es tranqui, él va por la vida tranqui, bien, solo está. Bueno, el color para todos los arianos, arianas, tu color de poder, digamos, sería el rojo. Alguna remerita, alguna cosa roja, medias podría ser también. Y el número para Aries, el número 9, qué lindo número, ¿eh? Y tu frase, a ver, que digamos, podría ser tu frase, bueno, te digo cómo vas a estar desde julio, desde ahora hasta diciembre. Aries, arianos, arianas, este semestre el fuego te impulsa. Confía que cuando vas al frente el universo te abre camino. Así que si hay alguien que quieras ahí ir al frente con algo, qué sé yo, no necesariamente tiene que ser amor, puede ser una propuesta laboral, lo que sea, dale para adelante porque tenés todo a favor. Y la frase inspiradora para Aries, a ver, ahí vamos, Aries. Bueno, esa era la frase. Ah, no. Claro, con la frase inspiradora desde ahora hasta diciembre. Insisto entonces, Aries, este semestre el fuego te impulsa. Confía que cuando vas al frente, el universo te va abriendo camino. Para todos los arianos, ¿vos querés saber tu frase inspiradora o qué te depara con la frase desde ahora, julio, hasta diciembre? Escribime y te cuento. Bueno, tenemos música. Hoy Dani, selecciona música Dani. Hoy vine a Aragana. No, porque anduve con muchas cosas, haciendo muchas cosas. Pero Dani tiene excelente, mejor gusto que yo, capaz. Así que vamos con la música, Dani, a ver. Mira, toma. Ah, pero sos un genio vos. Caligaris con la Mona Jiménez. Estamos todos locos. ¿Qué temas?

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0: con buena música, con tus mensajes de por escrito o mensajes de voz y la música divina que está seleccionando Dani Irusta. Así que, ¿qué más querés? Ah, y después sobre 15:50 voy a estar sorteando las pastas de abuela Ana, que son lo más rico que hay, lo más rico, te aseguro, además de pastas, hoy te regalamos la caja de ravioles de abuela Ana, colón 184, que equivale para dos porciones, ¿sí? 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Bueno, tenemos música, acordate que tenemos astrología y que te tenés que anotar para estos regalos: el vinilo de Joan Manuel Serrat y la pasta de Abuela Ana. Música, música.
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0: A ver, Lucra, la T y la M, la Bersuit, toco y me voy. A ver.

0: Siendo ya las 15:36, estamos compartiendo Animate hasta las 4 de la tarde, acordate. Bueno, Roxy se comunicó, nos escribió, mejor dicho, mandó un WhatsApp que dice: hola Ani, la estamos escuchando. Ay, qué bonita. Bueno, gracias Ro, y le pedí sus últimos 3, 247. Ya estás anotada, Ro, porque hoy sale el vinilo, el disco, el long play, vendría a ser, de, como se decía antes, de Joan Manuel Serrat, con muy lindos temas, que esto te lo regala Panelli Academia, que está en O'Higgins 250. Y decidimos cambiar, ¿sí?, los premios, ya no tanta armónica, pero van a volver las armónicas. Y también tengo la caja de ravioles de Abuela Ana para dos personas, y podés elegir el sabor que quieras. Así que estén atentos, ¿eh?, porque menos 10 ya... 15:50 hago el sorteo, sí o sí. Bueno, nada, ahí vamos, te acompañamos con buena música. Trata de no hacer tanto viri. Tengo la astrología, pero hoy, a modo de festejo, digamos, que hemos ganado después de sufrir, fue casi un infarto, pero acá estamos y esos chicos son de maravilla, ¿eh? Así que estamos festejando, ¿por qué no? Festejando la vida, festejando esto que nos da una alegría. Y bueno, también podés decir, a ver, ¿qué calculás? Como dijo Oscarcito, dijo 3-1. ¿Qué pensás? ¿Cuántos goles les vamos a meter a los ingleses? ¿Qué tenemos? ¿Audio? A ver.
1: Ani, quiero saber si no cáncer. A ver qué me depara.
0: Bien, bien, Oscarcito.
1: El fin de semana, ¿qué me depara? A ver.
0: Ay, a ver. Ahora...
1: Gracias. Y otro tema. De los guaguancó, otro tema.
0: Otro tema de los... Está guaguayqueño hoy, Oscarcito. Bueno, Oscarcito, ahora después de la música, tenemos audio. A ver, Cristian, ¿los ponemos? ¿Te parece? Manejalo vos, decime.
2: Yo, Ani, Cristian acá, escuchándote.
0: Hola,
2: de
0: Cristian.
2: De vuelta al ruedo.
0: Bien, Cristian, querido.
2: Una banda de días sin trabajar.
0: Sí, me contaste.
2: Bueno, yo te escribí la semana pasada de bueno. Así que bueno, bien. Espero que me pase un tema piola. Y puede ser un tema Miranda mejor.
0: Ah, qué lindo, me gusta.
2: Y Chris, te sigo escuchando acá, Ani.
0: Gracias, mi corazón. Cristian 851. Y por supuesto, te anoto para el sorteo. Algo de Miranda. A ver, ¿ya lo tenés listo, Dani? O si no, sigo charlando, busca. Vamos primero con el de Oscarcito, está bien. El que maneja acá la cosa sonidista y todo es Dani. Vamos con lo que pidió Oscarcito para vos, Oscarcito.

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1: Bueno, ahí estamos, ¿eh? Siguen comunicándose mis queridos oyentes. Y Betito quiere que le lea el signo de Sagitario. Y dice, Nurias, él considera que Argentina va a ganar 2-0. Bien, ya voy anotando todo, ¿eh? Yo digo 3-1, lo anoté también, ¿eh? Dani dice 2-0. Gana Argentina, por supuesto, obvio. 2-0. Bueno, contame vos, que estás ahí del otro lado, y de paso te anotás, ¿eh? Mándame tus últimos tres del DNI. Ah, a Cristian no le pregunté. Cristian, si podés decirnos qué considerás, cuánto le vamos a meter a los ingleses. Cristian 851, que tengas muchos viajes hoy. Por favor, que pobrecito estuvo parado bastante. Así que la gente te pida, Cris, querido, te mando un beso enorme. ¿Qué tenemos? Ahora vamos con el pedido de Cristian. Miranda pidió Cristian. Esto es para vos, Cris. Miranda y Lali, mirá qué dúo. Te diré, yo te diré o te diré.

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1: Ahí estamos, ¿eh? Bueno, Cristian dice que Argentina le va a meter 2 goles a Inglaterra. 2-1, dice Cristian, ¿eh? Bueno, Daniela dice Argentina 2-1, que va a ganar Argentina, ¿eh? Por 2-1 a los ingleses. Ahí te anoté, Danielita querida, y ahí manda una bandera y una cara con corazoncitos. Bueno, tenemos que ir a la pausa, ya volvemos con mucho más. Anímate, pausa, ya venimos.
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Bueno, se está comunicando mi gente querida, mi gente bella, diría Catherine Fulop. Bueno, mis amores, claro que sí. Hola, Ani, ¿cómo estás? Que tengas linda tarde. Vos también, Esther Suchi, querida, Esther 441. Bueno, Esther, jugate, a ver, ¿qué decís? ¿Por cuántos goles vamos a ganar? Ah, vamos, dijo el mosquito. ¿Por cuántos goles va a ganar Argentina contra los ingleses? Contame, contame. Bueno, tenía que cumplir con el pedido de... cáncer que me pidió Oscarcito. Bueno, a ver, vamos a leerle a Oscar su signo. Cáncer, cáncer, cáncer. Acá estamos. Cáncer. Bueno, presta atención, Oscarcito. Cáncer, y para todos los cancerianos, cancerianas. Te conectás con tus raíces, familia, la familia primero. Julio y agosto, sensibles, pero de septiembre en adelante va a haber mucha paz emocional. Cuida tu intuición. Tu color poderoso es el blanco perla, blanco, blanco, blanco. Y tu número afortunado, el número 2. Esto era lo que te va a deparar de ahora, de julio a diciembre, ¿sí? Y... la astrología cáncer desde hoy hasta el 19 de julio te dice que las emociones están a flor de piel, Oscarcito, y para todos los cáncer, escúchate, ¿sí? Escucha tus emociones. Un familiar te necesita. Bueno, alguien te va a decir que te necesita, que necesita quizá un abrazo o tu palabra. Tu número de la suerte es 22 y el color es blanco, Oscarcito. Bueno, espero que te haya gustado. Vamos ahora con Sagitario, que me lo pidió Beto, que seguramente está trabajando en su casita. Ahí vamos, a ver, Betito, espérame, desde el 13 de julio al 19. Bueno, Sagitario, a ver, ¿dónde estamos? Sagitario. Ganas de viajar, Beto querido, ganas de viajar o aprender algo nuevo. Mirá, bueno, por ahí aprendes un nuevo instrumento. Semana ideal para estudiar. Tu número afortunado, el número 3, Beto, y tu color, el violeta. Ponete alguna remera, suéter, violeta, lindo color, ¿eh? Bueno, de julio a diciembre, ¿cómo vas a estar, Beto querido? Ahí vamos, ¿eh? Para que estoy buscando. Sagitario, expansión. Mirá, estudiás, viajás o te animás a algo muy, muy grande. Diciembre, ya el último mes del año, te trae una noticia que esperabas hace rato. Acordate de esto, Oscarcito, Beto. La fe a full vas a tener. Bueno, tu color poderoso es el violeta y el número 3. Así que eso es para todos los sagitarianos. Ya, un tema y ya hago sorteo, porque no hay tiempo, ¿eh? Vamos, que ya se me viene la voz de gallo, Claudio. ¡Ajá! Bulebú. Y Ava. ¡Temazo!

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1: Ahí estamos, es Boulevard, sí, de ABBA, qué temazo, ¿eh? Bueno, acá Beto dice que, como yo le dije en el horóscopo, que el color violeta era su color fuerte. Él me dice, no, gracias, amo el rojo como mi apellido. Bueno, bien, bien, Betito, está bien. Sobre gustos, bueno, Oscarcito, no sé qué dice, a ver, ¿tendremos tiempo de escucharlo o es muy largo? Bueno, pasá una partecita, bueno, escúchalo. Mientras, yo voy a decir los ganadores, lo prometido, ¿eh? Hay que cumplir con lo que prometí. Bueno, ganadora, ganador de los ravioles de Abuela Ana. Una caja de ravioles que equivalen para dos porciones. Los ravioles los ganó Vivi 890. Vivi, ¿estás ahí escuchando? Espero que sí, ¿eh? Por favor, te lo pido. ¿Te ganaste los ravioles de Abuela Ana? Tenés que ir a Avenida Colón 184. Ganaste los ravioles, la caja de ravioles Vivi 890. Aplauso para vos, Vivi. Bueno, ¿y el vinilo? El vinilo lo ganó Esther Succi. Esther 441, te ganaste un disco, un long play, ahora se le dice vinilo, de Joan Manuel Serrat. Te lo ganaste, Esthercita 441. Tenés que ir a Panelli Academia, que está en O'Higgins 250. Bueno, felicitaciones y disfruten de estos lindos premios. Ahí ya está, ya se apersonó hace rato Matías, que ya se viene con una tarde de 10 junto a Miriam. Y seguramente muchísimo, hay mucho para informar. Ahí está con su celular, muy ocupado este muchacho, el liberiano está ahí con el celu a full. A partir de las 16 horas ya se viene Matías con Miriam y esa tarde de 10, una tarde de 10. Bueno, ahí estuvo en los controles, música, sonido, todo lo lindo y bueno que escuchaste. Ay, ¿no ves cómo me malcría? Porque él sabe que a mí me encanta este tema. ¿De quién te hablo? De Daniel Irusta. Gracias, Dani. Gracias, gracias, gracias. Bueno, debo avisar que mañana estaría, no sé si voy a decir hasta mañana, porque mañana tengo unos temitas en casa que hay que solucionar. ¿Viste cuando se te rompe un caño y tienen que romper la pared y todo eso? Bueno, algo así vienen a hacer mañana a casa, así que voy a estar con el estrés, los pelos parados. Pero si hago a tiempo, si los albañiles se van temprano, voy a venir a hacer el programa. Si me dicen que da para largo, porque viste que siempre puede surgir algo, no venimos, pero va a estar Dani al frente de Animate con la mejor música que vos quieras escuchar. Así que, por las dudas, te digo, hasta mañana si Dios quiere, porque si Dios no quiere, mañana por ahí y los albañiles, no voy a venir. Así que nada malo me va a pasar si no vengo por este tema. Bueno, quien te habla es Ani Murias, esto fue Animate, por aquí por Radio 10, que tengan una hermosa tarde y nada de enojarse, nada de quejarse, mucha gente quejosa, yo no me quejo, estoy haciendo payasada, pero hay que afrontar las cosas cuando pasan, pero nada que no tenga solución, así que mi corazón, seamos más bien agradecidos, que como te digo siempre, cuando uno agradece a Dios todo lo que tiene, la vida y Dios te mandan más cosas para agradecer. Bueno, esto fue Animate, los amo con todo mi corazón, les mando un beso volador, hasta donde están. Chau.

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0: Hola, ¿qué tal? Tengan todos muy, pero muy buenas tardes. Bienvenidos a un nuevo comienzo de la tarde de 10. Aquí estamos en vivo por Radio 10, la radio de la gente, la 10 de Argentina. En este día lunes 13 de julio, que te vamos a estar haciendo compañía hasta la hora 18, como decíamos, por la FM 92.3. También nos podés escuchar y ver ingresando a www.radio10bahia.com.ar. Te podés cargar la aplicación en tu celular, Radio 10 Bahía, o si no también nos ves a través de twitch.tv/Radio 10 Bahía. Comenzando, como decíamos, esta tarde de 10, es una tarde de 10 con todas las letras. Después de lo que fue el triunfo de la selección argentina, sufrido triunfo, pero al fin triunfo, y ya estamos en la semifinal. Y es una tarde de 10 también por el clima, ¿no? Porque la verdad que ha salido el sol, está despejándose de a ratos, por momentos quiere salir fuertemente el sol y se pone linda esta tarde de 10 que tenemos aquí, como decíamos, en este día lunes 13 de julio. Te vamos a estar haciendo compañía con información, con buena música, con invitados, con un montón de cosas que siempre tenemos acá en una tarde de 10. Quien les habla, Matías Freidig, en la operación técnica de los controles está el señor Daniel Irusta. Y a mi lado, Miriam Bugiani. ¿Cómo andás, Miri? Buenas tardes.
1: Buenas tardes, Mati, para vos, Dani, y toda la audiencia. Muy bien, acá estamos con lo poco que queda de
0: garganta,
1: voz.
0: De voz.
1: Sí, pero bueno, recuperando para el miércoles volver a alentar a Argentina, ¿no? Para trabajar no, pero para alentar a la Argentina de nuevo, sí.
0: Lamentablemente coincide el horario del partido con el horario del programa, ¿no? Por
1: claro.
0: Ende, obviamente no estaremos transmitiendo el próximo miércoles, ¿eh? El partido será miércoles 16 horas, justo.
1: Justo, ¿no? Mañana vamos a estar con la semifinal de Francia-España también, que es en el mismo horario.
0: Sí.
1: Y el miércoles Argentina-Inglaterra.
0: No, ¿cómo mañana no venís, Daniel? No, hay que venir mañana, Dani, hay que venir.
2: Mañana no trabajo, mañana no trabajo.
0: Es lo que
1: mañana
0: hay.
1: La miremos desde acá.
0: Mañana habrá que mirarlo desde acá, Dani, claro. No queda otra.
2: Mañana no trabajo.
0: Demasiado que el miércoles no trabajamos, ¿viste? Porque, bueno, hay mucha gente que trabaja igual el miércoles.
1: Y sí, obvio, chicos.
0: La actividad pareciera ser, o parece ser que va a ser algo bastante normal el miércoles. No habría tales modificaciones como lo hubo en el anterior, me parece, partido.
2: Y sí.
0: Que tocaba horario comercial, ¿no?
1: Bueno, pero acá también te toca en un horario comercial. Pensá que de 16 a 18 si no hay alargue.
0: Claro, exactamente, también, sí.
1: Los comercios igual ya informaron que hasta las 15 más o menos van a abrir. Algunos abrirán después también de que termine el partido, dependiendo del horario.
0: Uh-huh.
1: Y otros directamente vuelven a abrir al otro día.
0: Sí, supermercados hasta ahora creo que se mantiene. Uh-huh. No va a cambiar sus horarios ninguna cadena de supermercados. Así que así es como se va a vivir el próximo día miércoles en lo que es nuestra ciudad, ¿no? En lo que respecta al partido de la selección argentina. Bueno, linda tarde la que estamos teniendo, ¿eh?
1: Sí, igualmente fresquita. La temperatura, claro, el viento ha hecho también que la temperatura suba un poco, pero estamos de 11 grados 6 décimas en estos momentos, una máxima que se esperaba para hoy llegue a los 14, bueno, el haber tenido todo el tiempo el cielo nublado no ha permitido que suba mucho más la temperatura, viento del sector norte a 34 kilómetros por hora, la presión que es baja, 1.003.7 hectopascales y la humedad alta del 71% en estos momentos, ventoso, decíamos, ráfagas de viento que se incrementan hasta los 50 kilómetros por hora, ahora en la tarde. Ya para lo que es la noche va a bajar entre 23 y 31 kilómetros por hora las ráfagas del viento. Mañana va a seguir subiendo la temperatura, más que nada la máxima, mínima de 5, máxima de 15 para mañana.
0: Ajá.
1: Con cielo parcialmente nublado. El miércoles, el día que juega la escaloneta, mínima de 8, máxima de 16.
0: Epa.
1: También con cielo parcialmente nublado. La misma temperatura para el jueves, con una mínima de 8 y una máxima de 16, con cielo mayormente nublado. Y el viernes, para cerrar la semana, mínima de 12, máxima de 17, sube la mínima también. Así que cielo mayormente nublado, pero con buena temperatura por lo menos durante esta semana.
0: Muy bien, muy bien. Bueno, mucho viento hoy a la mañana.
1: Sí, ya desde anoche había mucho viento.
0: De hecho, en un momento digo, qué raro que no hay ningún aviso, ¿no?
1: Uh-huh.
0: Porque la verdad que las ráfagas de viento eran bastante fuertes.
1: Sí, pero bueno, según el servicio meteorológico no superó los 50 kilómetros por hora, que es más o menos lo que se espera o lo que tenemos normalmente en Bahía. Pasa que hacía rato que no teníamos tanto viento en la ciudad, entonces como que nos desacostumbramos rápido, ¿no?, al viento acá.
0: Sí, estaban bien los parámetros, ¿no, Miri? No nos mentía.
1: No, jamás.
0: Los 50 esos parecían a veces...
1: Bueno, Mati...
0: Un poquito más fuertes, pero
1: yo
0: bien.
1: Yo no soy meteoróloga, pero trato de confiar en lo que dicen los...
0: Soplaba
1: lindo. Los canales oficiales.
0: Exacto, sí, no, ni hablar. Bueno, ¿y lluvia no te marca lluvia esta semana,
1: no? No, nada.
0: Porque al final, ¿qué día fue que cayeron apenas
1: y una gotita? Y llovió el sábado a la mañana...
0: El sábado a la mañana unas gotitas, ¿verdad?
1: Sí. Sí. Creo que la noche había llovido un poco más, por madrugada del sábado.
0: Bueno, madrugada de ya domingo, terrible la helada que cayó, post partido de Argentina.
1: Ya la noche hacía mucho frío, ya estábamos
0: mucho
1: en bajo
0: frío.
1: Cero a la noche.
0: Y la cantidad de gente que igual así todo vino a festejar al teatro,
1: y
0: ¿no?
1: Sí, obvio, chicos, hay que mantener. El que vino tenía que mantener la cábala de venir.
0: Está muy bien.
1: Yo lo único que voy a pedir, por favor, es que la gente deje de colgarse cosas en los cuellos.
0: Ah,
1: dejen de ponerse banderas, tengan cuidado
0: también, ¿no?
1: Sí, tengan cuidado porque están festejando, disfruten del festejo, pero porque ya hemos tenido lamentablemente en el mundial anterior que Argentina salió campeón un chico que falleció por justamente llevar una bandera tal cuello que se agarró con la cadena de la moto y demás. Bueno, tengan cuidado, gente, con esas cosas.
0: Bueno,
1: festejen sin nada.
0: Yo me iba a sumar un
1: que
0: poquito
1: que los pueda traer peligrosidad.
0: Ya que estamos, Miri. Porque hasta lo hizo el mismo Scaloni, ¿no? Cuando le preguntan en la conferencia de prensa, post partido ganado a Suiza, dice, bueno, ¿qué mensaje le das ahora a la gente que está, no sé qué, yendo a festejar, creo que era la pregunta, no sé qué? Que manejen con cuidado y si bebieron no agarren el auto, ¿no?
1: Sí, no, tal cual, chicos.
0: Mensajes que deja, que el otro día lo analizamos acá con More, me acuerdo en cómo lo digo, de cómo declara Scaloni, ¿no? Vos decís, ¿con qué tranquilidad declara ese muchacho y qué ser más pensativo que es? Porque después de lo que es una adrenalina de un partido, de la euforia, de estar de vuelta en semifinales, después de ganar, después de todo eso, ¿no? Que el tipo declara así.
2: Que tengan cuidado, que si beben, que no agarren el auto, eso, que disfruten y... Estamos en una semifinal que no es poca cosa.
0: Ahí está, gracias Dani, impecable, porque no estaba armado ni estaba planificado. Es tan sencillo como eso, y no es ser amargo, ni ser ortiva, ni ponernos la gorra. Gente, tratemos de medirnos cuando salimos a festejar, ¿no? Por tu salud, por la salud de los demás, pero lamentablemente, así como Miri... Mencionaba el tema de no subirse a cierto lugar o no colgarse cosas. Yo también quiero declarar algo similar en el sentido de decir, che, ¿es necesario subirse al semáforo que está ubicado justamente en la arteria Avenida Alem y Alsina? Digo, porque parece que fuera gracioso y después están muchos medios, lamentablemente medios locales, que lo toman como que, ah, mirá, ahí tenés al primero que se subió al semáforo. No festejemos esas cosas, muchachos. Somos los primeros que deberíamos dar el ejemplo, como comunicadores, no brindar ese tipo de mensaje o de comunicación, ¿no? Seamos un poquito más cuidadosos en ese sentido, ¿no? Después tenemos un montón de otros que se creen comunicadores y están en redes sociales y no lo son. Y bueno, después van cada uno de qué manera se quiere informar, ¿no? Pero evitemos justamente esas cosas, porque lamentablemente creo que fue en la provincia de Entre Ríos que se cayó una mampostería de creo que era de un café o de un restaurante.
1: Sí, lo vi.
0: Que se subieron todos al techo, no terminó aplastando y matando a ninguno de suerte.
1: Casualidad, sí.
0: Entonces evitemos justamente el hecho de colgarnos arriba del semáforo, de subirnos a lo que es el monumento del Teatro Municipal, ¿no? Porque se suben a esa altura, que es una dimensión importante. Si te llegas a caer hacia el piso, no quiero ver justamente esa secuencia, y hay que ver si la podés contar si te caes de ahí arriba. Entonces, yo entiendo la locura, festejar por Argentina, no estoy diciendo que no vayamos a festejar al teatro, pero hagámoslo de una manera un poquito más medida, muchachos. Y otra cosa más, que no coincido con algunos mensajes que han salido de que de que se brindó seguridad. Está bien, se brindó seguridad, hubo algunos que otros vallados. Pero lamentablemente otra vez se cagaron a trompadas en el teatro en lo que fueron los últimos festejos. Hay videos en los cuales hubo de vuelta gente peleándose con gente ahí que iba a festejar. Entonces, no sé qué tan seguro y qué tan cuidado está haciendo el tema organizativo en los festejos del Teatro Municipal. Me encanta que seamos argentinos, que nos apoyemos entre todos, que salgamos todos juntos, que nos abracemos con el que no conocemos, que vayamos todos unidos a festejar. Me encanta, me encanta. Soy un apasionado del fútbol, amo el fútbol, lo vivo como cualquier otra persona, pero ante los festejos, por favor, tratemos de ser prudentes, ¿no? No estaba bueno ver esas imágenes en las cuales hay familias involucradas, hay personas que son chiquitas, hay hijos, nietos, ¿no?, que están viviendo esa secuencia. Y no está bueno. Y personas grandes también, no pasa por una cuestión de edad, sino pasa por una cuestión de bueno, decir, che, dale, sos argentino, ¿qué haces cagándote a trompada con otro de al lado? ¿Me entendés? Entiendo que hay barritas de clubes de Bahía involucradas también en los festejos del Teatro Municipal. Eso es algo que también las autoridades policiales deberían analizar. No es solamente mandar operativo policial y listo. Deberíamos analizar quiénes están organizando los festejitos en el teatro, o quiénes son las barritas que se forman o que se colocan en las escalinatas del Teatro Municipal, para evitar justamente todos estos incidentes que están ocurriendo, ¿no? Porque lamentablemente los estamos viendo, hay videos, por más que no los quieran promocionar, pero hay videos de gente que va y festeja y lo filma. Es muy simple, ¿no? Y después tenés los otros, inadaptados, tontos, no sé, como quieran llamarle, que van, se suben al semáforo, que se suben al monumento del teatro. Entonces, no estamos diciendo, che, no vayamos a festejar, pero hagámoslo de forma prudente, ¿no? Es innecesario tener que ver todas esas secuencias, esas cosas que no le hacen bien a nadie, ¿no? Porque lamentablemente se cae uno, se mata, ¿y qué hacemos, no? Lo dijo Miri recién, el mundial pasado, la locura que nos llevó justamente a todos los festejos, festejo tras festejo, de llegar a la final y de salir campeones, nada más ni nada menos, que lamentablemente han quedado vidas, ¿no? Y otra de las declaraciones que también hizo Scaloni, y muy bien y muy respetuoso, porque yo creo que entendía hacia dónde quería ir esa pregunta del periodista cuando le preguntaba sobre el duelo entre Argentina e Inglaterra, lo que eso implica y todo. El famoso le frenó el carro de una manera, pero excelente, diciendo, pará, es un partido de fútbol esto, ¿eh? Acá no es que...
1: Sí, ¿no? Igual yo entiendo que ellos, lógicamente, como los jugadores, tienen que decir que es un partido de fútbol, pero todos sabemos que en el sentimiento no es un partido más con Inglaterra. No,
0: es un partido especial y no lo dicen.
1: Eso no significa tampoco que vayamos a cruzarnos con un inglés y querramos matarlo nosotros, porque sí, no va por ahí, ¿no?
0: De hecho, va, pero a lógicamente el operativo
1: tiene... Sí, creo que van a separar las hinchadas también. Pero tiene un condimento distinto. No sé si Inglaterra lo vive igual que Argentina, pero bueno, no es un partido más para Argentina.
0: No.
1: O sea, para la, yo creo que si sí, Argentina no hubiera jugado con Noruega, sí sería un partido más.
0: Claro.
1: En una semifinal, se cumplió el objetivo, si querés de alguna manera, llegar a semifinales. Ahora no importa si eran semifinales, cuartos u octavos, a Inglaterra hay que ganarle. Y es el concepto que tienen todos. Yo entiendo que Scaloni y los jugadores, lógicamente, tienen que llevar un mensaje coherente, decir, chicos, es un partido, y obvio que es un partido, no nos van a devolver las Malvinas por eso.
0: Claro.
1: Pero, bueno, el sentimiento es otro con este partido, ¿no?
0: Sí, y Dani tiene ahí lo que declaraba Scaloni. Después, otra cosa, la fotito esa de Maradona con Messi... ya está, no la quiero ver más, ¿eh? Messi no le debe nada justamente a la Argentina, en el sentido de, bueno, hacete cargo vos ahora. Aflojemos con esa fotito, ¿eh? Yo entiendo el sentido, el simbolismo de Maradona-Messi, de Argentina-Inglaterra, pero creo que está de más esa foto, ¿no? El hecho de decir, bueno, ahora te toca a vos, pibe. Ya está, o sea, aflojemos con esa carga que ya... Demasiado también nos viene dando esta selección, ¿no? Como para querer agregarle ciertos condimentos, como diciendo, no, bueno, sí, pero Messi todavía no jugó contra Inglaterra. Ah, aflojemos un poco, muchacho, ¿no? Y el tema redes ni hablar, ¿no? ¿Tenés lo que decía Scaloni, Dani?
3: Argentinos que estamos ansiosos esperando.
4: Es un partido de fútbol, ¿eh?
2: el mensaje es que es un partido de fútbol. No, no, no busquemos otra cosa, es un partido de fútbol. Y vamos a jugar un partido de fútbol contra una gran selección que tiene un gran entrenador, que lo aprecio, lo admiro mucho. Y es un partido de fútbol, punto. No, no, no, no hay más que eso.
0: Bueno, le bajó un poco lo que es la espuma, como se dice, ¿no?
1: Sí, pero bueno, lamentablemente, como decía, y lamentablemente no, o sea, es parte también de lo que somos como argentinos, de lo pasional, del fútbol.
0: Sí.
1: Se mezcla, se va a mezclar y bueno, y esperemos que no haya ningún tipo de acontecimiento que empañe un poco lo que va a ser el partido, pero no es un partido más para Argentina.
0: No, no, no. Bueno, lo mismo, jugadores decían, es un partido especial, obviamente.
1: Julián Álvarez dijo que había que meterle chimichurri.
0: ¿Chimichurri?
1: Chimichurri dijo, sí.
0: Bueno, festejó como la Mona Jiménez.
1: Claro, sí.
0: ¿No? Más allá del festejito de la araña.
1: Sí.
0: Y justamente festejaba como la Mona Jiménez. Bueno, qué partido, ¿no? Qué locura.
1: Qué dos partidos, sí. Qué partidazo el de Argentina el otro día, sí. Que, bueno, sufrimos como siempre. Nos gusta sufrir y hemos llegado hasta ahí sufriendo también un poco, pero sí, un partidazo, golazo de Julián además.
0: Golazo, tremendo.
1: Julián y el Toro, obvio.
0: Julián y después llegó la de Lautaro, sí. Que parecía, estaba entre Almada o Messi, porque iban corriendo los dos.
1: Yo pensé que se había ido afuera en un primer momento la pelota.
0: Cuando le pega a Lautaro,
1: porque,
0: y entra.
1: Claro.
0: Es que
1: parece como que le finito, pegara de atrás, ¿viste?
0: De hecho, si se ven las imágenes de atrás del arco, sí. Entró justo pega al palo, claro. O sea, no es que le sobró.
1: No le sobró tanto.
0: No. Ya terminaba el partido, aparte. Sí, ya estaba. Sí, sí, era, ya estaba. Era el gol que había que meter también, como para decir, bueno, listo, mete el gol y termina.
1: Sí,
0: ¿no?
1: Porque encima metimos el 2-1 y pum, dieron 4 minutos más, ¿no?
0: Sí,
1: entonces
0: no.
1: Era
0: no.
1: Como, oh, dale.
0: Era seguir cortando clavos.
1: Dale.
0: No, no, tremendo.
1: Ahí está, a ver.
0: El relato de Clos. Bueno, metieron goles los delanteros, ¿no? Que es sí. También algo muy importante. Tanto sí, Julián Álvarez, que no había metido todavía en el Mundial. Lautaro había convertido de penal, que no es sí. Lo mismo por ahí uh-huh. Que de jugada. Y qué bueno que los dos hayan metido, ¿no?
1: Sí, con un Scaloni que dijo, al igual que el técnico de Inglaterra, que jugaron muy mal.
0: Sí.
1: Que no le gustó cómo jugó Argentina. Lo mismo uh-huh. Dijo el técnico de Inglaterra, que por ahí trajo un poco más de pica entre los jugadores, que no consideraban que había sido así.
0: Sí.
1: En realidad el técnico dijo, tuvimos suerte hoy, dijo el técnico de Inglaterra, teniendo en cuenta cómo habían jugado los jugadores. Por lo menos Bellingham consideró que no era así, ¿no?
0: No, no,
1: así
0: no.
1: Que medio que tuvieron ahí un cruce.
0: Y una discordia, ¿no? Porque
1: nosotros nos sirve que se peleen entre sí, ellos. Hoy sí. Kane salió a bancar al técnico.
0: Claro, y salen a...
1: Y hay que bajar un poco.
0: A enfriar un poco, ¿no? Bueno, ¿cómo hace la gente para comunicarse con nosotros? Estamos arrancando esta semana, esta tarde de 10. Linda tarde, lo decíamos, en cuanto a que por lo menos de a rato sale el sol, más allá que es una jornada fresca, de que hay viento por momentos que se hace sentir. Pero bueno, estamos acá en esta tarde de 10 hasta la hora 18 le hacemos compañía, Miri, ¿eh?
1: Sí, subió la temperatura 13 grados una décima en estos momentos. Viento del sector norte a 38 kilómetros por hora, la presión que es baja, 1.002.8 hectopascales y la humedad del 65%, ha bajado también un poco la humedad, pero se mantiene lo ventoso para el día de hoy.
0: Muy bien, bueno, la gente que se va comunicando con nosotros, nos escribe WhatsApp, mensaje de texto o audios, ¿nos pueden mandar a dónde, Miri?
1: 2915-386-923.
0: Muy bien, muy bien. Muy bien. Muy bien, muy bien. Bueno, tenemos por acá el mensaje de Esther. Dice, hola Miri y Mati.
1: Hola.
0: Dice, ¿cómo están? Dice,
1: muy bien.
0: Que tengan una linda tarde de 10. Bueno, gracias Esther. Un beso grande.
1: Beso grande, Esther.
0: Che, la gente nos podría ir contando cómo vivieron el partido.
1: Sí, tal
0: también,
1: cual,
0: ¿no? Es lo
1: tal
0: que venimos
1: cual.
0: Haciendo, ¿no?
1: Y sí, que nos cuenten cómo lo vivieron ellos también.
0: Y cómo lo van a vivir el miércoles.
1: Uf, tremendo, ¿no?
0: Vos tenés que...
1: Y yo termino de acá y me voy para mi casa. No me importa que haya arrancado el partido, pero quiero volver en casa.
0: Antes no, ¿no? ¿Hay negociaciones o no?
1: Sí, uno trata, ¿viste? Trata,
0: bueno, está
1: pero
0: muy
1: bueno.
0: Bueno, tratemos, Miriam.
1: Tratemos.
0: Bueno, el miércoles obviamente no habrá una tarde de 10. No. Le tenemos que avisar a More que no
1: Amore,
0: se venga.
1: Sí, sí, sí.
0: Que esta semana no
1: esa
0: le toca
1: esa semana
0: nada.
1: No le toca a ella.
0: No, que descanse.
1: No te toca a vos.
0: Le damos una semanita de descanso a la columna de Cómo lo digo. por lo que va a ser el partido de la selección argentina, como decíamos, el próximo día miércoles. Coincide con el horario del programa. Bueno, Radio 10 intuyo que estará transmitiendo a nivel nacional todo lo que acontece del mismo encuentro, ¿no? Porque de hecho tienen enviados especiales en Estados Unidos. Así que bueno, nosotros no
1: estaremos. ¿No nos querrán enviar, Mati, a nosotros?
0: ¿Qué nos van a enviar?
1: No, ya.
0: Una hamburguesa, mire. Allá, ah, enviarnos a Estados Unidos.
1: Claro.
0: Ojalá. Estaría lindo, ¿no?
1: No, semifinal.
0: Sí, chicos, tienen... igual no llegamos, ¿o sí? ¿Llegamos?
1: ¿Qué, a qué?
0: Si nos avisan ya ahora, sí, llegamos.
1: Sí, ¿cómo no vamos a llegar, Mati? Tenés 8 horas de vuelo.
0: ¿Pero vuelo directo a Atlanta, por ejemplo? Porque hay que llegar
1: sí,
0: a Atlanta.
1: Sí, es carísimo el de Atlanta. Si nos quieren pagar, si no, muchos están haciendo Miami
0: sí.
1: Y de ahí a Atlanta porque es casi que te diría que duplica el costo, el pasaje.
0: ¿El vuelo directo?
1: El directo a Atlanta te sale casi más caro, el doble de que si haces parada en Miami y seguís a Atlanta.
0: O sea, que te conviene hacer tipo doble viaje, pagar dos veces.
1: No, en realidad te conviene ir hasta Miami y de Miami hacer la escala a Atlanta. Que te sale, creo, 1.500.000 de ida, 1.500.000 de vuelta. Pero 1.500.000 de ida. Pensemos en la ida nada más.
0: Después.
1: Y a Atlanta porque es... Casi que te diría que duplica el costo, el pasaje.
0: ¿El vuelo directo?
1: El directo a Atlanta te sale casi más caro, el doble de que si haces parada en Miami y seguís a Atlanta.
0: O sea, que te conviene hacer tipo doble viaje, pagar dos veces.
1: No, en realidad te conviene ir

0: Esto creo que sale 3 millones.
1: Oh, el doble, claro.
0: Sí, sí, por eso, por eso.
1: Solo para ir, ¿no? Sin entrada.
0: Solo para ir, sin entrada, no, no, no.
1: ¿Cuánto costará una entrada en semifinal?
0: Y decían que ya están todas vendidas, bueno, las que estaban a la venta están todas vendidas. Las reventas están a $1,500 aproximadamente.
1: Atlanta es de mantener los precios, decías vos, ¿no? ¿O quién era?
0: No, dijo? Dijeron en la tele. Que había mantenido los costos para que la gente pudiera ir.
1: Ah, Diego nos
0: al
1: dijo
0: igual
1: el otro
0: que,
1: día.
0: Claro.
1: Diego de McDonald's.
0: Sí.
1: Cuando hablamos con él la semana pasada.
0: Claro, sí, sí. Pero bueno, la reventa.
1: Fue el partido ya en Atlanta. Justo fue el partido en Atlanta.
0: Ya entradas no hay, es lógico. La reventa está a $1,500 aproximadamente.
1: $1,500.
0: Sí. Sí, sí.
1: Qué locura. Y no me quiero imaginar lo que debe salir la final del Mundial,
0: sí,
1: ¿no?
0: Obvio. Más porque esas cosas se venden antes. Entonces vos sacás entrada, pero no sabes qué equipo te va a tocar en realidad.
1: No,
0: uno
1: no,
0: saca
1: no.
0: Y bueno, que le sí, toca, sí. Le toca. Por eso muchas veces vemos camisetas de Argentina, de México y demás, porque hay gente que ha sacado la entrada y que, bueno.
1: Y va a ver el partido.
0: Va a ver el partido,
1: ver.
0: Ya está. O sea, ¿qué vas a hacer?
1: Ya está. Es
0: pero
1: verdad.
0: Bueno, en este caso, la reventa para lo que es la semifinal estaba más de $1,500.
1: No, tremendo.
0: No llegó, no llegó.
1: No, no, no, la verdad que no, yo tampoco, no llego ni con plata, ni con el viaje, ni...
0: No, nada.
1: Está complicado, es carísimo, carísimo, Estados Unidos es carísimo, ¿no? Bueno, la gente que se va comunicando con nosotros por acá nos escribe también Paola, ya vamos a ir a la pausa, Dani. Paola dice, hola Miri, Dani y Mati, yo lo vivo con muchos nervios, dice, pero siempre con mucha fe... ¿De qué lo vamos a ganar? Dice.
0: Muy
1: me
0: bien.
1: Encantaría ir a los festejos, pero no me animo tanto por mi nena como por toda mi familia. Dice, siempre hay gente desubicada y fuera de estado. Dice, tanto borrachos como drogados. Dice, prefiero festejarlo en paz en mi casa, decía Paola. Pao, en eso la verdad que yo creo que es la duda que mucha gente tiene cuando si se anima o no a ir a festejar.
0: Sí, a ver, ¿no? Yo fui cuando salió campeón Argentina y la verdad que súper bien, o sea, no,
1: sí.
0: Por lo menos en el sector que yo estuve.
1: Sí, sí, yo puedo
0: también,
1: decir lo
0: a
1: mismo,
0: ver,
1: ¿eh?
0: Si uno ve que hay inconvenientes, también uno se aleja de ese lugar y, bueno, no le corresponde a uno ser quien se pare ni nada por el estilo, ¿no? Pero la verdad que este año no fui porque solo fui cuando Argentina salió campeón y no...
1: No
0: consideraba que nada, no fui hasta ahora hasta que no vuelva a salir campeón, en todo caso no iré, pero también los horarios, por ahí ya es tarde, hace frío, la verdad que tampoco para ir a pasar la mano.
1: Tal cual. Sí, yo no soy, en el Mundial pasado me pasó, no soy muy de ir a festejar antes.
0: Claro, no, yo después.
1: A mí no me gusta ir tipo un, vos decís, che, pasaste a octavos, pasaste a cuartos. Como que no.
0: También entiendo que el que ya fue, por cábala va a seguir yendo.
1: Sí.
0: Y no me parece mal tampoco.
1: No,
0: es
1: digo
0: parte
1: que esté mal.
0: De aferrarnos
1: pero
0: a todo.
1: Sí, iría, por ejemplo, obviamente al del miércoles, ahí sí.
0: No, yo no.
1: Porque es como decir, bueno, listo, ya está, llegamos a la final, entonces
0: no,
1: ahí
0: no,
1: sí.
0: No.
1: Pero que creo que fue lo que hice el mundial anterior, ¿no? El hecho de decir, bueno, semi y final.
0: Claro.
1: Pero hasta ahí. Mucho antes no.
0: No. Pero bueno, veremos.
1: Igual tampoco nos han dado por ahí las
0: cuestiones
1: de
0: los horarios
1: entre
0: tampoco.
1: Los horarios y demás. Bueno,
0: ya estamos grandes para salir.
1: Sí, también eso,
0: mucho,
1: ¿no?
0: Frío.
1: Bueno, en un ratito vamos a compartir todos los mensajes, audios que tenemos por acá, la gente que se sigue comunicando con nosotros. Ya llegó nuestro invitado
0: muy bien.
1: Lo que va a ser la previa o antesala de los festejos y aniversario de la vecina
0: ¿qué día
1: localidad
0: para
1: de Cabildo.
0: Celebrar el aniversario Cabildo, ¿no?
1: Justo el miércoles,
0: justo
1: ¿no?
0: El miércoles.
1: ¿Han tenido que modificar cosas o...?
0: Bueno,
1: no.
0: Dejá que nos cuente acá.
1: Bueno, ahora nos va... Y bueno, yo soy ansioso.
0: ¿Se la nota afuera?
1: No, soy ansioso, ridículo. Soy ansioso. Mire, ¿qué querés que haga? Bueno, nos vino a visitar el delegado de Cabildo, Fabio Angelini, un amigo de la casa. Así que hacemos la pausa.
0: Pausa.
1: Y enseguida volvemos, dale.
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0: Muy bien, regresamos a una tarde 10. Seguimos acá en vivo por Radio 10, la radio de la gente, la 10 de Argentina. Recuerden que se pueden contactar con nosotros a través de twitch.tv/radio10bahía. Nos pueden escuchar y ver ingresando a www.radio10bahía. O si no, también, Miri, ahora a través del vivo de Instagram, de una tarde de 10.
1: Qué bien.
0: Porque tenemos invitado hoy lunes.
1: Claro, tal cual.
0: Arrancamos la semana con invitado. Invitado que estaba planificado porque cuando lo vi en el acto el otro día del Parque de Mayo, cuando presentaron las bateas y los camiones, me dijo, el lunes que viene voy, dijo.
1: Muy bien.
0: Y acá vino.
1: Y cumplió.
0: Estamos hablando de Fabio Angelini, delegado justamente de Cabildo. ¿Cómo anda, Fabio? Buenas tardes.
2: ¿Qué tal? Buenas tardes, Mati, Miri.
1: ¿Todo bien?
2: Es un gusto estar acá en esta radio amiga.
0: Bueno, ¿todo bien, Fabio?
2: Sí, todo bien, sí, sí, la verdad que sí, con bastante trabajo, pero trabajo del lindo, ¿no? De ese trabajo que se hace con pasión y con el corazón, que si no, no hay otra manera de hacerlo, eso es mi punto de vista.
1: Bueno, decíamos, se viene el aniversario de Cabildo justo el miércoles, que es el partido de Argentina-Inglaterra, así que imagino que también, más allá de los festejos y demás que va a tener la localidad, también imagino movidos un poco por esto, ¿no?
2: Sí, la verdad que es un partido importante, sumamente, ¿no? Una semifinal siempre es importante, y más con la connotación política, histórica y emocional, ¿no? Que tiene para nosotros tener algo contra Inglaterra, contra el Reino Unido o contra la OTAN, si lo queremos llamar, ¿no es cierto? En este aspecto, los que vivimos esa época, sabemos que no nos enfrentamos solamente a Gran Bretaña o a Inglaterra, sino a la OTAN.
0: Tal cual. Bueno, Fabio, ¿y cómo se va a vivir el miércoles el tema actividades, festejos?
2: Está programado el acto protocolar para las 11 horas aproximadamente. Luego del acto, como siempre, la parte más importante, creen que algunos, que es de todo, que es el clásico choripán o cabichori, como lo llamamos ahora.
0: ¿Cabichori?
2: Cabichori, cabichori.
0: Hola. Mira. ¿Pero desde cuándo lo llamaron? ¿Siempre lo llamaron así en Cabildo?
2: No. En esta edición lo vamos a llamar el cabichori.
0: El cabichori, mira, muy
2: el
0: bien.
2: El cabichori, por supuesto, del frigorífico Sombra de Toro, ¿no?
0: Sí, sí.
2: Eso, y, por supuesto, el pan de la localidad, ¿no? Que siempre siempre colabora el frigorífico donando los chorizos y las dos panaderías que tenemos en el pueblo, Tradición Real y La Nueva, donando también el pan. Así que... Y algunos aderezos ahí que estamos preparando.
0: Muy bien.
1: Completo.
0: Bueno, todo post-acto de las 11.
2: Post-acto de las 11, sí, y en el ahí cuando estemos degustando va a haber algunos bailes típicos también de las peñas, tan arraigado que está el folclore en nuestra localidad, ¿no?
0: Sí, sí, sí. ¿Dónde se va a realizar puntualmente esto?
2: En la Plaza de Mayo, en el mástil, y luego nos trasladamos a unos metros hacia la delegación, por supuesto, como siempre. Así que lindo, lindo, la verdad que... Son 123 años, que no es poco, todo lo que ha pasado de aquel 1903, ¿no es cierto? Que con la llegada del ferrocarril y las distintas estaciones que se iban creando sobre las vías para concentrar la producción de los campos aledaños, ¿no es cierto? De, tanto de hacienda como de granos. Y a su vez la conexión, lo que era en su momento pasajeros, ¿no es cierto? Claro. Que era toda la conexión entre los distintos pueblos o llegar hasta la capital federal, ¿no? Que lamentablemente hoy eso ya no sucede, solo pasan trenes de carga. Y bueno, ahí estamos de a poco, como podemos, tratando de mantener esa estación, que se mantenga linda, y siempre armando algún evento o algo, gracias también a los amigos de la estación que colaboran y todo, como en distintos pueblos, ¿no? He visto que en Sierra de la Ventana pasa lo mismo, y otras que realmente ya han desaparecido prácticamente.
1: Fabio, ¿cómo está Cabildo hoy? ¿Qué es en lo que se está trabajando? ¿Qué hay que hacer más hincapié y seguir trabajando más?
2: Estamos trabajando fuertemente en lo que es la parte de limpieza, ya que, como ustedes saben, es un pueblo que no tiene basural. Todo lo que se colecta se trae acá al relleno sanitario. Se trata de separar todo lo que es reciclable y también poder llevarlo para los lugares que están adaptados para eso, y ahora se va a trabajar fuertemente en un plan para eso, para la educación y todo. Creo que tenemos un pueblo limpio, tenemos que seguir manteniéndolo así, y creo que la forma principal de que sea así es poder educar y transmitir a las generaciones más pequeñas, o a los ciudadanos cabildenses más pequeños, para que ellos puedan transmitir. Así que en eso estamos con la parte de medio ambiente, con lo Iacono, trabajando fuertemente.
0: ¿Cuántos habitantes tiene hoy Cabildo, Fabio?
2: 2100, de acuerdo al último censo, 2100. Ajá. Sí. También otra parte importante, perdón, no quiero apartarme, es también la parte de iluminación. Estamos trabajando fuertemente en eso. Incorporamos un compañero que se va a dedicar exclusivamente a eso, así que con experiencia previa acá en Bahía. Así que creo que ese es un avance importante. Lo que es seguridad, es un pueblo seguro, con la incorporación ya hace 2 años, 1 año y pico, de las cámaras de seguridad monitoreadas por el SEUM. Creo que eso es importante. Es un pueblo donde yo digo siempre que es lindo para criar a los hijos en un lugar seguro. Como ustedes saben, las bicicletas, todo, están sin candado, a la salida de la escuela.
1: Se mantiene todo, eso.
2: Eso se sigue manteniendo, esa visibilidad. Pero bueno, para lograr eso...
0: Los chicos
2: eso,
0: jugando en las calles, ¿no?
2: Exactamente, los chicos jugando en las calles, usando los espacios públicos, las juventudes y los niños, que eso es lo lindo verlo. Pero eso lo mantenemos entre todos, la parte de seguridad. Ante, siempre repetimos que ante algo que no les gusta, llamar al 911, ya que el móvil del comando está permanentemente patrullando el pueblo, y también el móvil del destacamento perteneciente a la comisaría cuarta, ¿no es cierto?
0: Tal cual. Te preguntaba el tema de cantidad de habitantes, más o menos se viene manteniendo ese número, Fabio, es lo que siempre se ha...
2: Sí, algunos egresan, como yo digo, que se van yendo a veces, ya que... A veces la oportunidad de trabajo se va reduciendo o se mantiene siempre igual, entonces algunos van buscando otro futuro. Y otras tantas familias, buscando tranquilidad, vienen y se radican en nuestra localidad, ¿no? Muchas, después de lo que sufrimos con la catástrofe de la inundación en Bahía, se han ido a radicar allá, adquiriendo tierra y construyéndose sus casas. Algunos en principio para fin de semana y otros para ya estar allá y tener sus niños y, como decíamos, eso, sacarse un poco del estrés, esa parte de, al niño lo puedo llevar en la bicicleta, al colegio, al jardín, el secundario todos nos conocemos, la parte de la escuela media, así que es lo lindo que tiene un pueblo, ¿no? La cercanía.
0: Bueno, así es como se mantiene también un pueblo, ¿no? Digamos, el hecho de aquellas familias que realmente busquen la tranquilidad, entonces se instalan y quieren eso. Otros que, bueno, buscan la salida por el lado o laboral o estudiantil. Digamos, creo que en parte estos años de Cabildo debe haber sido la vida así, ¿o no, Fabio?
2: Exactamente, exactamente. Y ahora tener esta conexión con una buena frecuencia de micros hacia Bahía también ayuda a que los chicos puedan... tener su carrera terciaria o universitaria y poder no tener ese desarraigo, o a veces por las condiciones económicas no todos están en condiciones de poder alquilar algo acá en Bahía para que puedan estudiar, y con buenos horarios que la línea 520 nos ofrece, eso es realizable, ¿no? Y con la importancia que tiene, ¿no? De formarse uno. La parte laboral, saben cómo es, que está la mayoría... trabaja en el frigorífico Cabildo. En este momento 128 empleados tiene, que para lo que es la localidad es un montón, con el compromiso importante que tiene la cooperativa obrera y el frigorífico de apoyar todo lo que sea Cabildo y que los empleados sean de ahí, ya que saben lo que es importante, un motorcito del pueblo, ¿no? Con proyectos lindos. El otro día estuvimos con el intendente Federico Susbieles visitando las instalaciones, nos contaron de los proyectos nuevos que tiene de ampliación. Así que eso va a estar bueno, que la cooperativa siga apostando a nuestro pueblo, ¿no? Una empresa tan grande como ellos, ¿no es cierto? Luego tenemos la cooperativa Sombra de Toro, histórica. También el supermercado de la cooperativa obrera, que es importante, como decíamos. Y el resto, empleados públicos, tanto municipales como provinciales, con las escuelas. Centro de salud, nosotros, así que eso se compone. La falta de trabajo en los pueblos siempre, siempre es una problemática...
0: Histórica, ¿no?
2: No tanto histórica. ¿Ah? Yo diría que en los últimos tiempos un poco más angustiante. Uh-huh. El campo se fue tecnificando.
1: Claro.
2: Y cada vez es menos la cantidad de personal que se necesita en cada campo, ¿no? Y también las unidades económicas en este momento, que la otra vez estábamos hablando con algunos productores, que está entre 800 y 1000 hectáreas prácticamente para mantener una familia tipo, ¿no?
1: Claro. Uh-huh.
2: Cuando antes con 200 hectáreas se podía mantener, fíjense cómo han ido cambiando uh-huh. los tiempos. Entonces eran pequeños productores que,
1: claro.
2: que todos tenían una órbita sobre el pueblo, todo, y mucha más gente trabajando, ¿no? Así que eso creo que es algo importante. Y su época de gloria la tuvo cuando se construyó el dique Paso de Piedra, uh-huh. que ahí tuvo su máxima población, ¿no es cierto?
0: Claro,
2: 3.000 y pico de habitantes creo que llegaron a tener en esa época, y todo ante la cercanía que teníamos con la represa. Fue un momento importante económico en el pueblo.
0: Uh-huh. Para el que está escuchando o nos está viendo tanto en las redes sociales, en Una Tarde 10 o en Twitch y demás, ¿qué le dirías a aquellos que no conocen Cabildo? Si vos le dirías, tenés que ser el famoso guía turista, guía turístico, Fabio, de tu justamente localidad, ¿no? Porque vos naciste en Cabildo, sos
2: Exacto.
0: cabildense, más allá de ser delegado. ¿Qué le recomendarías? ¿O qué le diría justamente a aquella persona que no conoce Cabildo?
2: Que vengan a ver un pueblo limpio, seguro, lindo, bien planificado. Que vengan a gozar de esa paz, de ese silencio, de escuchar los pájaros, de sentarse en un espacio público, en las distintas plazas, a tomar un mate.
0: Uh-huh.
2: Que también se acerquen a los distintos emprendimientos de producción de aceite de oliva que tenemos, que eso es muy importante.
0: Uh-huh.
2: Ahora el viernes hay un evento que se va a dar en la biblioteca, ¿no es cierto? Más allá uh-huh. de las plantaciones de olivares que tenemos cercanos. Uh-huh. Ya te digo, el evento.
1: Bueno, estuvimos hablando también de lo de la Feria del
0: lo
1: Libro.
0: Lo de la Feria del Libro, que fue el...
2: Sí, sí, la Feria del Libro se realizó el fin de semana
1: pasado.
2: Sí, muy lindo. Estuvo ayer domingo, estuvimos ahí en la premiación de los cuentos breves de 152 Ajá. palabras. Relatos breves
0: uh-huh.
2: en 152 palabras. Así que estuvo muy lindo ahí con César Musi también, que estuvo organizando la uh-huh. ONG Interpersonal.
0: Uh-huh.
2: Lindo. Y ahora también el viernes se va a estar dando esto de para olivicultores actuales y futuros, los avances en above y altos polifenoles.
0: Ajá.
2: También va a estar gente de la universidad, del CONICET y de INQUISUR.
0: Ajá. ¿Cuándo Así, va a ser el viernes?
2: Eso va a ser el 17 en la Biblioteca Popular Mariano Moreno, uh-huh. ¿no es cierto que tenemos ya? A las 11 horas.
0: Uh-huh. Muy bien.
2: Así que esto me lo mandan y... Y creo que es algo importante por el crecimiento que está teniendo la plantación de olivares, ¿no? Si, en consonancia con todos los que ya hay en Dorrego,
1: claro.
2: acá, el Ruta Calderón, todo,
0: sí, sí, sí.
2: realmente. Y la calidad del aceite es muy buena, así que es una parte importante. Que...
0: Bueno, pero para el que nunca fue a Cabildo, más
2: sí.
0: allá de todo esto, ¿qué le recomendarías hacer, no sé, un día que vaya a Cabildo? A ver, las mejores carnes... El mejor asado donde se come, Cabildo,
2: por lo que
0: hay, ¿no?
2: Sí, sí, sí.
0: Yo la vez que he ido a Cabildo siempre comí buen asado.
2: Exactamente.
0: Es imposible que salga mal un asado en Cabildo,
2: exacto.
0: ¿O no?
2: Eso, exactamente. En eso tenemos bastante práctica de que éramos chicos todos,
0: claro.
2: ¿no? Poder cocinar carne al asador, ¿no?
0: Tal cual, sí, sí.
2: Así que sí, no tenemos ahora un lugar, un restaurante que se dedique a eso.
0: Uh-huh.
2: Eso estaría lindo en algún momento que pueda surgir. Esa parte gastronómica como en tantos pueblitos de
0: sí.
2: que han resurgido en el interior de la provincia, ¿no es cierto? Con,
0: uh-huh.
2: con esa parte, esos bodegones, haciendo esa carne al asador
1: claro.
2: y todo. Todavía eso no hemos podido, pero bueno, esperemos que en algún momento surja eso y que algunas condiciones económicas
0: sí.
2: tiendan a mejorar. Uno de los inconvenientes que tenemos, hablando de condiciones, es nuestra población, la mayoría está compuesta por adultos mayores.
0: Uh-huh.
2: Y ya no tenemos una oficina del PAMI allá, que trabajaba en el centro de jubilados, ¿no es cierto?
0: ¿Cuándo cerró, Fabio?
2: Y ya hace un tiempo, tampoco tenemos muchos prestadores, casi ninguno, claro, que puedan hacernos las recetas, ¿no? Algunos por el ínfimo dinero que le pagan para ser prestador. Uh-huh. Así que es un problema que ya elevamos nota acá a Lago Negro, al jefe de PAMI local, para que puedan por lo menos una vez por semana ir allá al centro de jubilados, como eran antes. O sea, que tienen todas las comodidades, tienen todo. Pero,
1: para que atiendan ahí, ¿no?
2: Pero es una problemática de muchas localidades del interior de la provincia, que angustiante, ¿no? Para todos nuestros adultos mayores, que creo que es a los que más tenemos que cuidar, y a veces creo que con todas estas cosas los descuidamos. Uh-huh. Y creo que no está bueno eso. No está bueno que... Ancestralmente al sabio era el adulto y se lo escuchaba y se lo cuidaba, y hoy por hoy no se lo está haciendo.
0: Bueno, lo charlamos el otro día con Bevans,
1: con White,
0: ¿no? Que cerró una salita, una atención justamente.
1: No, en realidad se jubilaba el médico de cabecera y no tenían otro y tenían que también venir para Bahía, ¿no? Es la misma modalidad.
2: Exactamente, ese es el gran problema, y 50 kilómetros es mucho, con gente que a veces... le es difícil movilizarse por problemas físicos, entonces es todo un tema complicado y que nos preocupa a toda la comunidad en esto. Nos preocupa y nos atraviesa a toda la comunidad.
0: ¿Y tuvieron alguna respuesta o algo, o están esperando todavía?
2: Aparentemente estaban por volver a ir, tenían problemas de movilidad, pero bueno, hasta que no lo veamos concretado el tema, creo que no nos podemos ni ilusionar. No en este momento, porque hay gente que la está pasando mal, ¿no? Porque no le alcanzó la jubilación, porque le redujimos la cantidad de cobertura o algunos medicamentos, ¿no? Y en este caso ni siquiera podemos hacer la receta.
0: Claro.
2: Entonces creo que es angustiante para mucha gente.
0: Bueno, Fabio, entonces todo previsto para el miércoles. ¿No?
2: Para el miércoles.
0: ¿El fin de semana se hace algo?
2: Salvo esto de olivicultores.
0: Ajá.
2: No. También les quiero contar una parte importante de esto del apoyo que siempre he tenido y sigo teniendo de Federico Susbiele y todo su equipo, de todos los funcionarios que siempre están al pie del cañón, como yo digo, ante un llamado, todo respondiendo, colaborando. Se creó un punto de encuentro comunitario, un PEC, allá en Cabildo, que nunca se había creado. También tenemos el programa Envión para jóvenes, con muy buen eco en los jóvenes, lindas reuniones, se están armando, lindas ideas, todo. Así que todo eso es re importante, creo, para nosotros. Y bueno, el apoyo que siempre se está dando por parte del Ejecutivo para Cabildo es importante. Uh-huh. A veces... La otra vez me cruzaba con una funcionaria y me decía, y lo decía en público, que yo siempre insisto y siempre estoy pidiendo cosas para el pueblo y pidiendo más, ¿no? Pero bueno, esa es la forma de hacerlo visible y de conseguir cosas para nuestra localidad, que es pequeña, pero con un gran corazón y siempre con un gran sentimiento institucional. Creo que es un lugar que hay muchas instituciones y todas trabajan en consonancia y por el otro, y yo creo que hoy por hoy, en tiempos en que nos quieren atomizar para que tu problema sea tuyo y nada más que tuyo, tener instituciones donde podemos hablar de problemas que nos trascienden a todos, creo que es importante en estas mesas institucionales que realizamos y todo. Creo que es lo más importante. Para nadie se salva solo, ¿no? Como el viejo dicho.
0: Sí, tal cual.
2: En estos tiempos creo que la parte de solidaridad tiene que hacernos ir a llegar a lo más profundo de cada uno de nosotros, porque si no, no tenemos futuro ni como humanidad. Esto, viendo lo que pasa en otros continentes y todas estas guerras y todo, nosotros que estamos tan alejados de eso, creo que es muy importante que valoremos esos espacios de paz y tranquilidad que tenemos, ¿no es cierto? Y bueno, eso, reconfigurarlo en energía positiva.
0: Ni hablar. ¿Te veías siendo delegado de tu propia, justamente, localidad?
2: No, en su momento no. Mi padre casi fue delegado en épocas del gobierno de Jaime Linares, en su momento, Y siempre quedó esa anécdota con otro amigo, a ver quién era. Bueno, eligen entre dos, justo su otro amigo no tenía trabajo en ese momento, entonces dijo, no, mejor que sea él, delegado. Así que lindo. Y bueno, yo ya estaba por tomándome mis vacaciones para el proceso jubilatorio, que tenía varias, por mi antigua función, tenía muchas vacaciones acumuladas. Y bueno, y viene el llamado de Fede, si me interesaba todo, y bueno, digo, dame un rato para hablarlo
0: con la familia.
2: Con la familia, un poco todo, porque son decisiones importantes.
0: Ni hablar, sí.
2: Y si uno no lo encara esto con pasión y con toda la garra posible, que a veces esa garra o esa pasión es medio invisible, pero uno está todo el día 24/24. Es nuestro trabajo, y yo de la anterior gestión ya sabía que era así, o sea que venía con un poco ejercitado en ese aspecto, pero es lindo, estoy contento, estoy feliz.
0: Pero no lo buscabas, no lo imaginabas.
2: No, llegó en un momento, a veces como te sorprende la vida,
0: claro,
2: ¿no?
0: Claro.
2: Y bueno, y feliz de hacer cosas por mi pueblo, por mi lugar donde nací, donde tuve una muy buena infancia, adolescencia. Y toda mi familia también, fundadora del pueblo, todo, o sea que el arraigambre con el cabildo que tenemos, los Angelini, como yo digo, es muy importante. Y también tenemos ahora, el año que viene, el Club Pacífico cumple 100 años.
0: ¡Epa!
2: Así que estamos ahí en la
0: va
2: comisión
0: a tener que tirar
2: organizadora.
0: La casa por la ventana,
2: sí, sí, ya se organizó una linda comisión, en las cuales me incluyeron, por supuesto.
1: Ah,
0: muy bien.
2: Sí, sí, sí.
0: ¿Jugaste en Pacífico, Fabio? ¿Llegaste a jugar alguno?
2: No. Yo te cuento.
0: ¿No eras para el fútbol?
2: Era un cuatro áspero, así.
0: Ah, un cuatro áspero.
2: Ever Ludueña, más o menos.
1: Ah, ¿viste? Bueno, sí. Te liquidaba.
2: Sí. Preferible que vaya.
0: Que no vaya por ese
2: jugador
0: lateral.
2: ¿Jugador o pelota o preferir un lateral?
0: Claro.
2: ¿No es cierto? Ahora
0: todos que no encaren para esa banda.
2: No, en esa época. Y nosotros teníamos el campo, mi padre productor agropecuario,
0: sí.
2: Entonces terminaba el viernes de primaria o secundaria y a ir al campo a ayudar con las tareas,
1: claro.
2: Que a veces se necesitaba más de una persona para realizarlas. Entonces los fines de semana la mayoría eran en el campo, así que era imposible que después poder participar en las divisiones menores del pueblo, ¿no?
0: Tal cual.
2: Así que trabajo infantil de pequeño. Pero no, todo feliz porque tuve. Mi madre todavía vive, mi padre no, pero la verdad que unos padres de lujo, realmente. Y eso yo creo que es tan lindo, es tan importante, que uno lo lleva en el alma, ¿no?
0: Eso, y
2: creo que es la parte que los padres, dedicarle tiempo a sus hijos, creo que es para formar personas, ¿no es cierto? Eso es lo que hay que seguir potenciando y dedicarle tiempo.
0: Bueno, entonces la invitación está hecha para la gente que obviamente se quiere acercar el miércoles.
2: Exacto.
0: A Cabildo. ¿Por dónde tiene que ir, Fabio?
2: Ruta 51. Entran en la rotonda de la ruta 51 y el acceso a Cabildo.
1: ¿Cómo está la ruta, Fabio, por ahí? ¿Bien o...?
2: La ruta sigue con sus problemas de agüellamiento por el peso de los camiones. Y bueno, vieron que el proyecto quedó trunco ahí a unos kilómetros.
1: Sí.
2: Pasando los siete puentes, casi llegando a los siete puentes, ¿no? Que son esos 50, 60 kilómetros que nos faltan.
0: Sí.
2: Que serían muy importantes. Yo ya la tomo con mucha precaución, la ruta, siempre tranquila, y el tema se complica muchas veces cuando hay cupo en el puerto, ya que el tránsito de camiones con cereales es importante, y siempre le aconsejo que lo realicen con precaución, ¿no es cierto? Ahí se pudo retomar el semáforo de precaución en el paso a nivel de Calderón, que creo que es importante para la noche, ya que ha habido en su momento varios accidentes. Pero sí, yo aconsejo que la ruta la tomen tranquila y ojalá en algún momento la provincia pueda dedicarle o brindarle el dinero que se necesita para esa reconstrucción. Ahora el encargado de vialidad de la zona le está, con lo poco que tiene, o a veces le está poniendo bastante, ¿no? Limpiando las banquinas, uh-huh, algunas partes fresando para que eliminar algunos huellones, claro, claro, y bacheando un poco, ¿no es cierto?
0: Sí, tal cual.
2: Que es lo importante, pero es una preocupación, sí, para el pueblo, uh-huh, y ni hablar para la línea de colectivos que, uh-huh, que viaja diariamente.
1: Claro.
2: Creo que es una deuda, ¿no?, que tenemos, uh-huh, con Bahía, ¿no?, y todo, pero bueno, hay que acostumbrarse y a veces yo creo que si todos andamos a velocidades adecuadas, uh-huh, creo que es mucho más seguro, ¿no? El tema, el estado de las rutas o las fallas mecánicas creo que es el mínimo,
0: sí,
2: del porcentual de accidente. La mayoría de las cosas son negligencia humana.
0: Uh-huh. Ni hablar. Tal cual. Bueno, Fabio, éxitos para el miércoles, es lo mejor para lo que va a ser el acto, la actividad, a partir de las 11, dijiste.
2: A partir de las 11, sí. Muy sí, bien. Sí, sí, ahí van a estar las escuelas presentes, todo. Uh-huh. Así que bueno, los esperamos.
0: Y ya después para el, ¿cómo era? El cabichori, ¿cómo era?
2: Y ni bien termina el acto, el cabichori.
1: Claro,
2: el cabichori.
1: Y después del partido, ¿qué más crees? ¿Qué y mejor después, previa que esa?
2: Después el partido, después
1: claro,
2: el partido.
1: ¿Qué mejor previa que esa?
2: Sí, tremendo. Sí. Me encantó hablar, hoy estaban hablando del partido, uh-huh, y me gustó lo que dijo Scaloni, que era solo un partido. Sí. Algunos lo tomaban como que no les gustó, pero yo creo que también hay que sacarle a los jugadores un poco de presión de espuma, uh-huh, para que lo emocional no los gane.
1: Tal cual.
2: En ese momento, porque si no perdemos el objetivo y tal creo cual. Que tenemos que ser lo más frío. Más allá que son muy profesionales, nuestra selección tiene un nivel de profesionalidad, uh-huh, increíble, admirable. Todo el cuerpo técnico, el equipo es realmente para sacarnos el sombrero, pero me gustó eso, que le saque un poco de esa pasión y esa carga, uh-huh, histórica, ¿no?
1: Sí.
2: Emotiva, uh-huh, que todos tenemos con ese tema, para que sea un partido de fútbol y que no se traslade tampoco ni a las tribunas, ni a, uh-huh, no,
0: sí, que tal es cual.
2: Que lo preocupante, ¿no? En este caso.
0: Sí, de hecho lo decíamos.
1: Sí, van a separar tribunas, al parecer, va a haber un operativo mucho más importante, ¿no?
0: Sí, van a reforzar la seguridad porque lamentablemente se viene dando
1: bueno, decían que esperaban, ¿no?, más de 30.000 ingleses para el partido, así que si va a haber 30.000 ingleses, imagínate cuántos argentinos también.
0: Sí, sí.
2: Exacto, exacto. Si viene el público argentino que viajó, vieron que era el que podía porque los precios eran realmente exorbitantes, uh-huh, realmente era para un grupo muy selecto, uh-huh, aparentemente, los valores, ¿no?
1: También hay mucha gente que vive allá, entonces también tuvo la oportunidad de disfrutarlo.
2: Sí, pero para bueno, ellos muchos, también, pero sí, los precios exorbitantes realmente me parece un despropósito, ¿no? Uh-huh. La otra vez decían algunos precios 10 veces más de lo que era Qatar.
1: Sí, carísimo. Sí.
0: Que uno por ahí pensaba que era hasta mejor, ¿no? Que era un poco mejores
1: más accesible,
0: precios.
1: Más que nada por la distancia.
0: Por una cuestión de lo que era Qatar, ¿no? Que
1: sí,
0: Qatar,
1: sí, la distancia también. Tal cual. Pero bueno, no.
2: Pero nos va a ir bien, porque tengo fe en nuestros jugadores. Salvo Francia, que lo vi un poco con un nivel superlativo.
0: Sí. Está jugando otra liga, pareciera Francia.
2: Exactamente. Pero bueno, después ellos emocionalmente tienen que jugar el partido con nosotros también, ¿eh? A esos van a tener carga emocional.
0: Y contra España mañana también, ¿eh?
2: Sí.
0: Hay que ver.
2: Sí. Contra España podría ser así la finalísima que no se jugó.
0: Claro.
2: La jugamos ahí, ¿no?
0: Y ya está, ¿no?
2: Sí.
0: Bueno, Fabio, muchas gracias. Como decíamos, gracias por venir, por acercarte previo a lo que es un nuevo aniversario, la vecina localidad de Cabildo. Siempre te tenemos presente, así que es un gusto tenerte, ¿eh?
2: Bueno, amigos, gracias por estar siempre. Y será hasta otra oportunidad, ¿no? En algunos otros eventos que tenemos de acá a fin de año.
0: Exactamente.
1: Tal cual.
2: Se nos viene la Primera Fe, se nos viene la fiesta mediterránea,
1: claro.
2: 11 de octubre.
0: ¿La Primavera Fest?
2: La Primera Fest el 12 de septiembre.
0: Ajá, ¿la van a hacer en Cabildo?
2: Sí, esa se hace siempre, habitualmente. Uh-huh. Y la fiesta provincial de la fiesta de la comida mediterránea, el 11 de octubre.
0: Muy bien. Bueno, entonces hay eventos todavía.
2: Tenemos eventos para charlar, sí, ya para ahí para vamos a ver si traemos aceite de oliva, ¿no es cierto? Para esa parte y lo prueben. Que es saludable, una cucharada en ayuna.
1: Mira,
2: es importante.
0: ¿Es bueno?
2: Es muy bueno, sí. Es muy bueno, pero de aceite de bueno, ¿eh?
1: Claro.
0: Sí.
2: No de botella transparente, sí, porque otro día charlamos de ese tema, claro. O traigo algún especialista y que les
0: también.
2: Cuente un poco.
0: Ah, no es mala esa, no es mala.
1: También.
2: Sí, cuatro, sí, allá sí. Tenemos a Ricardo Molini, a Víctor Serafini, que pueden venir a charlar un poco sobre ese tema. Que está interesante la dieta mediterránea en base al aceite de oliva, ¿no?
0: Mira, muy bien. Bueno, Fabio, gracias.
2: De nada,
0: por favor. Lo mejor para el miércoles.
2: Muchas gracias.
0: Fabio Angelini, el delegado de Cabildo, estuvo aquí con nosotros en una tarde 10. Nos vamos a la pausa y enseguida volvemos.
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1: Hola, Mati, Miriam, Dani, buenas tardes, ¿quién está? Acá estoy todo abandonado, acá estoy escuchándolos. Así mire que no cierran los comercios. La radio tiene que hacer el programa. La radio tiene que hacer el programa, la radio. Estar presente en la radio y mirarlo en la radio. Ahí está, en televisión. ¿Ves? Y una vez que termina, se van a festejar al teatro. Que miércoles, lo digo ahora, a las 16:13, 3-1 Argentina. Tranquilo, 3-1. No quepa ninguna duda. Bueno, un saludo a todos. Todo lo escucho en la tarde de 10. Quien habló casi todo abandonado. Es cierto lo que dice Mati. Si vamos a festejar, festejemos con tranquilidad. Porque van pibes chiquitos con los padres, todo. Y los pibes chiquitos no quieren ver eso. Quieren ver un festejo. Cantos nomás. Canto, no que se peleen ni nada. Vamos, muchachos, vamos, muchachos, festejemos con tranquilidad y en paz, y vamos al teatro, festejemos con tranquilidad, hagámoslo en paz. No pelearse ni nada, ni subirse donde dice Mati, ni a los semáforos, ni arriba del teatro allá, donde se suben, allá arriba, todo, Porque después, hay que alimentarlo después, si se caen o algo, hay que alimentarlo. Vamos muchachos. Hagámonos en paz. Yo le deseo todo lo mejor. Vamos a Argentina. Y vamos a las 10 de la escaloneta.

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0: Muy bien, regresamos en una tarde de 10, seguimos acá en vivo por Radio 10, la radio de la gente, FM 92.3.
1: Parece un programa de chimentos, te digo.
0: Sí. Sí, bueno, en realidad, viste, hoy se usa mucho el tema streaming y...
1: Sí.
0: Y hacer tipo, como un living, mire.
1: Un living.
0: ¿No? Algo así, sí. Un programa de living.
1: Está bien.
0: Onda
1: vamos
0: de...
1: a proponerlo.
0: Pero que vengan los invitados, viste.
1: Sí.
0: Planteamos algo de, no sé, comida, algo de tomar algo rico,
1: sí.
0: ¿No?
1: Bueno, alguien puede enganchar
0: lo, y que salga lo que salga,
1: sí,
0: ¿no?
1: Que salga lo que quiera.
0: Bueno, sí, bueno, yo creo que esta persona
1: hablando
0: que está en línea...
1: de comercio y de gastronomía...
0: Sí, yo creo que esta persona está en línea, hasta le interesaría la propuesta de ese
1: decís?
0: Programa. Sí, yo creo que sí. Hasta apoyaría a ese programa. Sí, ni hablar. Bueno, vamos a saludar a Facundo Borri, el presidente de la Cámara de Comercio aquí de nuestra ciudad. Facundo, ¿cómo estás? Buenas tardes, Matías.
2: Hola, Mati, ¿cómo saludan. Están, chicos?
0: ¿Todo bien?
2: Gracias por el llamado. Así que, bueno, me encanta la idea que estaban proponiendo, así que es cuestión de armarlo nomás.
0: Es cuestión de armarlo, sí. Surgió justo, vino a visitarnos alguien hace un ratito, y que vino a saludarnos en realidad. Pasó, saludó y, bueno, como que tanta charla, Miri, que nos
1: claro,
0: dio.
1: Claro, es que tanta charla afuera y no podemos trasladarla al aire.
0: Claro, sí, bueno, eso es lo que pasa también, ¿no? Después por ahí medio que nos tenemos que limitar ante ciertas charlas, pero bueno, nada. Bueno, así que te sumaste, interesa la propuesta. No sé si hay algún programa de living en Bahía.
1: No sé.
0: Desconozco. En serio lo digo, ¿eh? No es de... Pero bueno. Bueno.
2: No, la verdad que no.
0: Sí, desconozco si hay algo así. Bueno.

0: Facundo, con muchas cosas para informar por el lado de comercio. Vamos a arrancar primero por lo que va a ser el próximo miércoles, que es algo que habitualmente consultamos con esto de los partidos de la selección argentina, ¿no? Se ha tenido que hasta modificar horarios de trabajo. Bueno, ¿cómo se va a situar el miércoles? ¿Qué va a pasar?
1: Mira, el miércoles la gran mayoría hemos decidido abrir de 9 a 15, 15:30 aproximadamente. La mayoría va a cerrar a las 15, siempre algunos tienden un poquito más en lo que es la parte comercial. La parte gastronómica obviamente va a mantenerse abierto porque muchos tenemos televisores como para poder compartir el partido y algunas personas que están ahí en el radio céntrico, micro macro, va a los centros gastronómicos para poder verlo. Así que, pero bueno, la gran mayoría de los negocios van a abrir sus puertas de 9 a 15. Así que ese va a ser el horario que vamos a hacer los comerciantes como para darle la posibilidad a todos que vean el partido con su familia, en sus casas. Así que bueno, creo que es una buena propuesta. Además que queda muy poco público, así que no tiene sentido por ahí dejar abierto. En el caso que Argentina gane sin necesidad de extender el horario, algunos van a volver para poder aprovechar aquellos que van a festejar para poder tener alguna venta más los dueños. Así que, pero bueno, el horario va a ser de 9 a 15.
2: Eso igualmente, Facundo, queda decisión de cada uno de los empleadores, ¿no?
1: No, por supuesto, nosotros siempre tratamos de decir un horario
2: Claro.
1: tentativo y después está en la mayoría que decida y transmitimos lo que hace la gran mayoría.
2: Claro.
1: Pero bueno, cada uno es dueño de su negocio y lo maneja como quiere. Simplemente nosotros podemos tratar de consensuar un horario porque nos sirve a todos también trabajar de una forma de esta manera.
2: Claro.
1: Así que más de 300 comerciantes dieron el horario que les parecía bien. Así que después ya se están sumando otros que van enterándose, cadenas por ahí que no son a nivel local, como puede ser electrodomésticos y eso, que nos consultan y también se van plegando a este horario. Así
2: Bien.
1: que bueno, contentos de que hayamos llegado a esta instancia. Nos paraliza mucho la venta a todos, pero bueno, creo que la alegría que nos genera a los argentinos que tanta falta no hace es muy bueno, ¿no?
0: Tal cual. ¿Cómo viene el tema ventas, precisamente hablando de eso?
1: Mira, está muy tranquilo. Lo que queda demostrado que cuando la gente tiene un peso en el bolsillo, lo gasta. El sábado fue un sábado muy lindo porque más allá de que el partido era a la noche, que estuvo bueno, cerramos todos a las 9, hasta la mayoría de los gastronómicos, hubo muchísimo movimiento en el centro. O sea que el aguinaldo, ese peso de más que te puede quedar más allá de la situación, la gente sale, lo gasta, y esto es un poco el contrapunto que nos quieren llevar a que todo es venta online. No es así. La gente cuando tiene dinero lo gasta, lo aprovecha, disfruta, pasea, compra. Así creo que queda eso totalmente demostrado, de que la venta online existe, pero que podemos compartir la venta online con la venta directa que tenemos los locales que estamos bien instalados, ¿no?
2: Facundo, se viene el Día del Amigo, se viene también en agosto el Día del Niño. ¿Ya se está pensando en alguna noche del centro también con este tipo de fechas que por ahí atraen un poco más a la gente?
1: Mira, ahora vamos a tener eventos durante los 15 días que vienen de vacaciones de invierno, propiamente para los chicos, en lo que es el micro macro y en la Avenida Alem.
2: Bien.
1: Te cuento esto porque las galerías que tenemos, que son muy lindas y por ahí están desaprovechadas, vamos a aprovechar que son lugares seguros, calentitos y están cubiertos para que haya diferentes eventos en estos 15 días. Ya se va a informar en la semana. Así que para que la familia pueda venir sin gastar mucho y poder tener algo para llevar a los chicos para todos los bolsillos, para toda la
2: Claro.
1: familia. Así que va a haber diferentes eventos en las galerías Visión, Plaza, en lo que es el Castillo, bueno, en la mayoría de las galerías de la ciudad vamos a tener, y además los comerciantes, para que no solamente se queden adentro, vamos a hacer una búsqueda del tesoro. Obviamente todo esto de la mano de la municipalidad, de María Tubio, que realmente es la persona que es la coordinadora de todo esto, que sin ella sería imposible, y hay que destacar eso, porque realmente el laburo que hace, y estamos hace más de 15 días trabajando sobre esto, y ya mañana vamos a tener todo implementado, así que va a ser una búsqueda del tesoro, que en el cual hay más de 280 premios. Todos los locales adheridos vamos a tener postas que tienen que buscar, diferentes circuitos que vamos a tener, y la verdad que contentos porque se ha sumado muchísima gente. Calculá que vamos a llegar Stockman al 400, el Arrayán al 500, Irigoyen al 500, así que San Martín al 400, o sea que vamos ampliando el radio de lo que es macro, y la gente y los comerciantes se van sumando. Así que va a ser interesante, porque cuando vos cumplís las postas para llegar al tesoro, vas a tener un montón de premios que los comerciantes estamos poniendo para incentivar que la gente venga, y no tenés límites de premios. O sea, si vos haces todos los circuitos y todas las postas, podés ganar más de un premio, y premios de, la verdad que muy interesantes, porque tenés órdenes de compra de más de 50.000 pesos. Hay, la verdad, una variedad de premios muy lindos para aprovechar.
2: Qué bueno.
0: ¿Y esto cuándo lo lanzan? ¿Cuándo sería?
1: Mira, esto arranca el sábado 18, sería. O sea, cuando empieza la vacación de invierno, uh-huh, y termina el 2 de agosto, sería domingo.
0: Bien.
1: Va a ser el último día, que es el último día de vacaciones de invierno. Así que durante los 15 días va a haber diferentes eventos en las galerías. Vamos a informar qué días va a estar. Esta semana vamos a ver todo lo que es el diagrama. Y lo lindo que en los 15 días va a estar la búsqueda del tesoro, para que lo puedan hacer todos los días que quieran en familia, recorrer todos los locales adheridos, y el domingo último va a ser el sorteo para que después vayan a retirar los premios por locales que dan el premio a quien corresponda. Así que creo que es una propuesta distinta, linda, para toda la familia, y que sea una alternativa para aquellos que no tienen la oportunidad de ir a un shopping y gastar en juegos, en comida. Acá es mucho más liviano para el bolsillo de la familia en general. Uh-huh. Bueno, y en Alem, te cuento, también vamos a tener de martes a jueves, vamos a tener un paseo gastronómico, va a haber una guía turística para mostrar un poco lo que tenemos que por ahí no conocemos, va a estar grupos de guías que van a llevar a diferentes personas para que se convoquen a ver las mansiones de la ciudad que tenemos. También se suma la parte de fábricas de cerveza que hay. Bueno, va a haber diferentes alternativas para también hacer el paseo Alem, que es tan lindo y por ahí uno de pasada no lo aprovecha, como para que la gente lo camine, lo disfrute y también pueda aprovechar a merendar y a cenar en el lugar tan lindo que tenemos de Bahía Blanca. Así que estamos tratando de tener un corredor que sea Alem, Alsina, O'Higgins y todas las cuadras del micro macrocentro, para que la gente disfrute de lo que tenemos en Bahía, que de a poco lo vamos dejando en el lugar que corresponde. Mm.
0: ¿Mañana hay una reunión importante en el municipio?
1: Mira, mañana tenemos una presentación, bueno, ya te enteraste, a las 11 de la mañana, por el tema del mercado municipal, va a haber algunos anuncios, así que creo que es más que importante eso. Es fundamental para lo que es el micro macrocentro bahiense, porque imagínate que estamos hace años pidiendo la recuperación de ese espacio para que tenga, primero, movimiento, segundo, que amplíe la oferta de locales, porque imagínate a un lugar de esos, darle el valor que corresponde, es ampliar una cuadra para que haya más oferta de locales y que siga creciendo el comercio en Blanco, para poder generar más puestos de trabajo. Así que creo que es una muy buena medida del municipio. Mañana vamos a ver cuál es lo que va a anunciar, estamos todos expectantes con eso, así que creo que es fundamental. Esto es un poco lo que venimos pidiendo de las cámaras, la ampliación. Por eso siempre decimos la quita de la bicisenda Irigoyen, para también tener más oferta. Bueno, seguimos trabajando sobre todas estas cosas, y la verdad que muy contentos con esta propuesta que se va a dar mañana, que estamos expectantes a ver cuál es lo que va a suceder, ¿no?
0: Muy bien. Bueno, Facundo, gracias por el contacto, por atendernos. Más que nada era saber también comercios, tema funcionamiento. El miércoles nos contaste eso, el tema actividades de vacaciones de invierno, que también, bueno, se viene elaborando en tal sentido, así que, bueno, gracias por la información,
1: No, gracias a ustedes por estar siempre, así que, bueno, vacaciones de invierno, Centro Bahía, los esperamos a todos.
0: Dale, un abrazo grande.
1: Otro a ustedes.
0: Adiós. Hasta allí la palabra del presidente de la Cámara de Comercio, Facundo Borri, hablando de, bueno, cómo van a funcionar los comercios el día miércoles, ¿no? Horario corrido de 9 a 15. en principio, aquellos que obviamente lo implementen de esa forma. Uh-huh. Y si no, veremos aquellos que hagan cortado y de qué manera obviamente van a ir los trabajadores. Y muchos de ellos también aprovechando o no, dependiendo cómo salga el partido, a cómo van a funcionar, principalmente creo que lo que es gastronómico.
2: Sí, que en realidad gastronómico, ¿no? Es un poco más tarde, entonces no tendrían inconveniente. El tema es por ahí algunos comercios que, si el partido termina dentro de los 90 minutos, abrir después de las 6 de la tarde, ¿no? Uh-huh,
0: tal cual. Bueno, y una noticia que obviamente va a ser muy importante, que esto se va a tratar en el día de mañana, que va a ser la reunión o, bueno, evento que se va a desarrollar en el día de mañana en el Palacio Municipal. Esto va a ser a las 11 de la mañana, en principio en el Salón Héroes de Malvinas, donde va a formar parte el mismo intendente municipal, Federico Susbieles, y donde va, bueno, ser integrada por distintos sectores, ¿no? Comerciales, productivos y profesionales, donde van a estar presentando de alguna manera la participación de lo que es la presentación del proyecto ejecutivo de refuncionalización integral y reactivación del mercado municipal. Algo que había quedado, bueno, prácticamente en la nada después de lo que fue el proyecto, ¿no?
2: Sí, el concurso que fue ganado, claro. Que vino el, en este caso,
0: el ganador.
2: Sí, quien lo había hecho. No quiero meter la pata, no sé si era ingeniero o arquitecto. Uh-huh. Pero que había hecho la presentación, que contó de qué se trataba, cómo se iba a llevar a cabo, y ahí quedó.
0: Sí, quedó ahí.
2: Porque, bueno, faltaban, lógicamente, el recurso económico, ¿no? Para poder llevar a cabo una idea de ese estilo.
0: Sí, de quién realmente iba a activar o no el mismo sector. Hoy un sector totalmente, bueno, olvidado, ¿no? Sí, abandonado. Sí. En lo que es, obviamente, la tradicional esquina del centro de nuestra ciudad, ¿no? Bueno, presentación del proyecto ejecutivo de refuncionalización integral y reactivación del mercado municipal y también de Plaza Lavalle. O sea, todo el conjunto, ¿no? Recordemos que dentro de ese proyecto o, bueno, licitación en su momento que había lanzado justamente el programa y lo que era la misma inscripción para lo que era el proyecto en sí del trabajo, también más allá del mercado municipal, incluía lo que eran los trabajos de Plaza Lavalle, ¿no? Un sector, uh-huh, la verdad que poco utilizado, y que prácticamente que de plaza tiene poco, ¿no? Porque mucho cemento, ¿no? Mucha piedra. Sí. Y no tiene por ahí hoy la funcionalidad de plaza, ¿no? Uh-huh. En cuanto a juego, en cuanto a actividad, ¿no? Así que bueno, veremos mañana, ¿no? Con esta noticia que sin duda se va a ser importante para la ciudad, que nos hemos enterado y que en el día de mañana, por la mañana, van a estar tratando lo que es la presentación del proyecto ejecutivo de la refuncionalización integral y reactivación del mercado municipal y Plaza Lavalle. Esto sería mañana alrededor de las 11 de la mañana en el Palacio Municipal.
2: Muy bien.
0: Así que importante como para comentarlo, y mañana seguramente, bueno, la misma noticia saldrá en todos los medios, cobertura, seguramente haremos algo o no post reunión para mañana a la tarde acá en una tarde de 10, ¿no?
2: Así es, estaremos atentos a ver cómo se da todo, en qué se puede llegar a avanzar, porque bueno, lógicamente es un sector muy importante para la ciudad, está casi en el centro de Bahía,
0: sí,
2: y estaría bueno que se le dé algún tipo de uso, ¿no? Para lo que sea.
0: ¿Qué uso, no? ¿Y qué uso,
2: claro,
0: se le va a dar?
2: Para lo que sea, pero que se le dé algún tipo de uso.
0: Exactamente. Bueno, ya prácticamente tenemos que cerrar el programa, nos vamos despidiendo aquí de una tarde de 10, pero siempre tenemos que agradecer y saludar a todos aquellos que forman parte de una tarde de 10, como son nuestros amigos del servicio de lavandería y tintorería La Ureta. 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
0: 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Necesito un amigo, necesito que alguien quiera hablar conmigo. 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Nos vamos, pero escuchamos el audio de Cristian, si lo tenés ahí a mano. Dani, vamos a escuchar a nuestro amigo Tachero. A ver qué nos cuenta Cris en este arranque de semana, una tarde 10 que ya cerramos el programa. A ver, lo escuchamos a Cris.
5: Miriam, Mati, chicos, ¿cómo andan? ¿Todo bien? Volviendo al ruedo, tuve como dos semanitas sin laburar porque se rompió la nave. Salió una fortuna y no conseguí repuesto, pero bueno, acá estamos. Y no lo podía escuchar, así que lo sigo escuchando ahora. Y bueno, como siempre, chicos, que tengan buena vibra.
0: Buena vibra, gracias Cris.
2: Bien.
0: Igualmente, che, qué cagado el auto.
2: Good vibes.
0: Bueno, me alegro, Cris, que hayas podido recuperar el auto y a laburar nomás, a meterle. Miri,
2: sí.
0: Se acercan las vacaciones de invierno.
2: Uy, sí.
0: Ya pasó el fin de semana largo. ¿Cuándo va a ser el próximo fin de largo?
2: En agosto.
0: En agosto, 17. El del 17.
2: Sí.
0: ¿Son cuatro días eso?
2: No, son tres.
0: ¿O son como este
2: son
0: que...?
2: Son tres.
0: Medio un cortadito ahí.
2: No, son tres.
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2: Impresionante.
0: Qué ganas, mire.
2: Qué ganas. Qué ganas de no verte nunca más.
0: Tremendo. 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
2: Impresionante.
0: Bueno, ¿nos vamos?
2: Bueno, nos vamos. 12 grados 7 décimas la temperatura actual en la ciudad. Sale como raro, ¿no?
0: Glados.
2: Ah, glados. Porque ya noche glados 7 décimas.
0: Bien,
2: chica. Viento del sector norte a 43 kilómetros por hora. La presión baja 1.002.2 hectopascales y la humedad del 67%. Mañana, mínima de 4, máxima de 16, con cielo parcialmente nublado.
0: Muy bien, bueno, muchas actividades que se vienen, mucha info ahí en cuanto a actividades que pueden llegar a darse, como decíamos, en el día de mañana, tanto en el Palacio Municipal. Me acaba de mandar, no sé si a vos también, Miri, Santiago Sacoxia, mañana a las 10 de la mañana frente a la Muni, marchan por la chica fallecida en el siniestro. Está
2: Camila Brizuela,
0: sí, la chica que lamentablemente iba de acompañante en la moto de su pareja, sí, y perdió la vida, ¿no? Así que mañana, frente a la Muni, 10 de la mañana, va a haber una marcha, ¿eh? Así que, bueno, saludos obviamente en este caso a la gente que nos mandaba la info, uh-huh, y también a los seres queridos y familiares y allegados de Camila, ¿no? Bueno, muchas actividades, como decíamos, que se están dando en nuestra ciudad y que tratamos de acompañarla con info, con buena onda, con música,
2: sí,
0: y con la audiencia de radio.
2: Mañana, ¿sí?, tendremos la semifinal Francia-España hasta ahora, así que muchos audios de 4 minutos, así podemos ver el partido.
0: Creo que tenemos visita igual, Miri, tenemos invitados. Así que sí, a ver, cosa que pasa. Bueno, gente, será hasta mañana. En la presente en los controles, el señor Daniel Irusta, quien les habló, Matías Freidy. Chao, Dani. Pará, Dani, todavía no terminó.
2: No,
0: quedan 2 minutos.
2: Así le va, por larguero.
0: Está enojado.
2: Así le van.
0: ¿Qué le pasa?
2: Sí, queríamos ver el partido tranquilo.
0: Miriam Buyani será esta mañana.
2: Chao, hasta mañana.
0: Chao, hasta mañana.
2: Chao.

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6: Temperatura 9 grados.
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7: Javier Milei recibió legisladores oficialistas.
8: En Casa de Gobierno trabaja Martín Pared.
9: Finalizó la reunión que encabezó Javier Milei con senadores y diputados de La Libertad Avanza en Casa Rosada, donde centralmente se dedicó a explicar detalles del proyecto de ley que reforma la Carta Orgánica del Banco Central de la República Argentina, proyecto que todavía no tiene fecha de envío. Damián Arabia, diputado nacional, dio detalles tras finalizar el encuentro.
10: El presidente de la Nación nos explicó la relevancia que tiene la reforma que va a enviar de la Carta Orgánica del Banco Central, básicamente para volver atrás con el desastre de la reforma que hizo en su momento Marcó del Pont, que fue únicamente para utilizar las reservas del Banco Central y que se financiara el gobierno de Cristina Fernández de Kirchner con las reservas de todos los argentinos. La búsqueda del presidente con esta reforma a la Carta Orgánica es que el Banco Central vuelva a tener la misión de preservar el valor de la moneda.
9: Martín Pared, Radio 10, Siempre Noticias.
7: El embajador de Francia declaró persona no grata a la vicegobernadora de Mendoza.
8: Romain Nadal sostuvo que los dichos de Eve Casado fueron abiertamente racistas.
11: Declaré persona non grata porque no retiró su declaración racista y no puedo admitir en reuniones de cooperación bilateral con el gobierno de la provincia de Mendoza estar en presencia de una persona racista que hizo declaraciones abiertamente racistas. Desde mi punto de vista, no hay espacio para el racismo en la cooperación franco-argentina. Y el racismo no es una opinión, es un delito.
7: Además, citó a Monseñor Jorge García Cuerva.
8: Resaltó sus palabras en la homilía del 9 de julio.
11: Quisiera recordar las palabras del arzobispo de Buenos Aires, José García Cuerva, el pasado 9 de julio, un día importante para la Argentina, y dio una homilía en la Catedral de Buenos Aires, y quiero citarlo. Habló de caminos peligrosos y en esos caminos peligrosos mencionó la descalificación del otro por ser distinto y mencionó también el sendero de la discriminación por cuestiones de raza.
7: Condenaron a 2 años de prisión en suspenso al ex senador argentino Edgardo Cuéder.
8: También a 1 año y 10 meses a su pareja Yara Ginzel.
7: La justicia de Paraguay los encontró culpables del delito de contrabando en grado de tentativa.
8: El ex legislador insistió con que no cometió el delito que se le imputó.
12: Esa mochila estaba en el asiento trasero, por lo tanto no hubo ocultamiento. El Código Penal, el Código Aduanero establece claramente que tiene que existir dolo y tampoco existió, o sea, aún considerándose mercadería, no estaba oculto, no estaba en doble fondo ni nada, por lo tanto es un fallo cuestionable.
7: Se agrava la situación de las familias de menores ingresos.
8: El endeudamiento con las tarjetas de crédito se suma a la morosidad en el fiado.
7: Lo explicó Vanessa Ruiz, gerenta del Centro de Almaceneros en Córdoba.
13: Analizando el fiado, empiezan a encontrarse números complicados para la familia y para el comerciante, porque la morosidad aumentó en un 28% y la incobrabilidad un 17%. 7,7%. El fiado, digamos, una dinámica particular, porque el fiado entra en este 89% de las familias que financia alimento. Y el fiado lleva una porción bastante importante, 39,3% de las familias realizan su compra a través de esta herramienta que es el fiado, 38,4% lo hace a través de la tarjeta de crédito, ¿no? Es comprar el alimento en cuotas y el 11,2% con dinero prestado.
8: Fútbol, Franco Armani se despidió de River.
7: Lo hizo frente a sus ahora ex compañeros que se hicieron presentes en el Monumental.
14: La verdad que es un momento muy importante en mi carrera y bueno, una era acá en el club que hoy se termina. Así que agradecido a todos a los que se acercaron hoy.
8: 9 grados la temperatura en Buenos Aires, humedad 77%.
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0: ¡Vamos que venimos! Señoras, señores, muy buenas tardes para todos y todas. Bienvenidos y bienvenidas. Esto es un día perfecto. El regreso a casa de Radio 10, como siempre, a pura información, a puro acompañamiento. Oh, y a puro sentimiento, por sobre todas las cosas. Estamos todos recontra alterados, recontra nerviosos. Ustedes también del otro lado, imagino, volviendo a casa. En el auto, en el bondi, en el tren, en el subte, donde sea. Pensando en el miércoles. Estamos todos con una cuenta regresiva en nuestra cabeza. Y yo me desperté y dije, ¿por qué estaba tan estresado? Ah, sí, el miércoles. Me dormí la siesta, me desperté. ¿Por qué estaba tan estresado? Ah, sí, claro, el miércoles. Y así sucesivamente, así que vamos a estar haciéndonos compañía en estas horas tan críticas, sobre todas las cosas. Bueno, tenemos un montón de temas para charlar en el día de hoy, por supuesto. Vamos a estar en vivo desde Estados Unidos con el minuto a minuto de la escaloneta. ¿Puede haber cambios? ¿No puede haber cambios? Repetimos el mismo 11. ¿Qué hacemos? Bueno, en un rato nada más nos adentramos en ello. Hay agenda legislativa esta semana. El presidente dice que, como hay muchos argentinos en el mundial, es la demostración de que la economía está realmente volando. En un rato
1: la
0: también
1: demostración del dólar barato.
0: Exactamente. Bueno, esa es tu forma de ver las cosas, discúlpame. Bueno, tenemos un montón para hoy. Así que ponemos primera y arrancamos, por supuesto, mientras ustedes se nos vienen al canal de YouTube. También van poniendo, quienes tienen la suerte de estar en casa ya, van poniendo la pava, se hace un cafecito, un mate cocido.
1: Que no les hierva.
0: Que no hierva.
1: La pava. Clave, que no hierva la pava.
0: Que no hierva. Y también, desde ya, me gustaría, me parece que ya estamos en semifinales, estamos entre los cuatro mejores del mundo. Entramos, señoras y señores, en zona de promesas. Así que me gustaría abrir líneas telefónicas y escuchar. Si alguna vez prometieron algo, bueno, que lo cuenten si cumplieron, por sobre todas las cosas, pues si no cumplieron es un papelón. Y después quiero que nos aporten su promesa. A ver, ¿qué prometemos los oyentes de Un Día Perfecto de cara al miércoles? Si ganamos, ¿qué? Insisto, no es si ganamos la Copa del Mundo, ¿eh? Es si ganamos el miércoles. ¿Qué prometemos?
1: Tiene que ser un sacrificio, además. Sí, claro, algo que cueste.
0: Sí, no puede ser. Me como, no sé, un costillar. Y bueno, sí, está bien.
1: Claro.
0: Pues sacrificio económico es también. Pato, querida, buenas tardes.
1: Hola, Juancito, muy bien. El cielo está nublado, Juan. 9 grados en la ciudad de Buenos Aires. Sí, amanecimos con 4, así que se sentía bastante fresca la mañana, fría. Mañana jornada de martes, mínima de 6, máxima de 16, con cielo algo parcialmente nublado, pero el sol sí va a estar presente y lo vamos a ver. El viento en estos momentos prevalece del norte a 15 kilómetros en la hora. Estamos hablando de promesas. Para mañana, ¿qué prometés? ¿Qué prometiste? Bueno, a través del 11-23-66-0710 y además en nuestro canal de YouTube ingresás en radio10.com.ar que también te leemos.
0: Vamos todavía. Quiero promesas. Quiero promesas.
1: Bueno.
0: Quiero promesas. Quiero también sumar la mía. Por lo pronto,
1: ¿qué?
0: Yo me tengo, como notarán, me tengo que cortar el pelo.
1: Sí. Ahora entonces, se viene pelado, me muero.
0: Entré en ya una situación medio escandalosa con el hopo. Hoy me escribió Gato Silvestre y me dice, ¿qué es el cuerno que tenés al aire?
2: Claro, tenía igual,
0: Y le dije,
3: ¿qué vas a hacer?
1: Tanto se nota, le dijo Juan.
0: Le dije al gato, hoy me corto. Y después le dije, no, pero pará.
1: Espero.
0: No, claro, no me corté desde fase de grupo, no me voy a cortar el pelo ahora.
1: No, obvio, esperá.
0: ¿Influye?
2: Y todo
0: por
2: influye.
0: Supuesto que sí,
2: todo,
0: por supuesto que sí.
2: ¿Influye
0: eso en que Julián Álvarez le pegue de 30 metros y la ponga en un ángulo?
2: Sabía,
0: claro que influye.
2: Sabía que no te cortaste el pelo vos.
0: A Boris se cortó el pelo, pero
2: no,
0: Julián.
2: No,
0: le pego entonces.
2: Me meto en el chanfle.
3: Messi se cortó el pelo entre...
2: Y el Dibu se tiñó ahí.
3: Como de otro.
2: Sí. Bueno, pero es la cábala de ellos.
3: Sí, y bueno. Anticábala.
0: Bueno, así que no me voy a cortar el pelo, por lo menos de acá al miércoles. Por
2: está
0: lo
2: bien,
0: menos.
2: Pero ¿la promesa cuál sería? Que si Argentina pasa...
0: Me dejo el pelo largo tipo...
1: No.
0: Pablito Lescano.
1: No.
0: A Pablito le queda bien, a mí no.
2: Ahora ya lo tiene corto, aparte.
1: No, pero dale, de verdad, sí. ¿Cuál es la promesa?
0: No sé, bueno, pensemos.
1: ¿Y te podés hacer un rapadito, pelate, qué pelate. Sé yo, algo, un rapadito? Pero, una
0: me
1: cosa.
0: Hago la del Dibu.
1: No sé, algo.
2: Ah, pelado.
0: No, que tengo miedo que no crezca, boludo. No sea boludo.
1: Che, la del Dibu es buena.
3: Yo creo que te podés teñir.
0: Ya me teñí en 2022.
3: Te podés teñir. No teñir, te podés pintar.
0: La bandera.
3: Azul y blanco. Y lo tenés viernes y sábado.
1: Ah, claro, después se lava.
3: Lo tenés jueves y viernes, digo.
0: No, pero eso es poco, eso es poco.
3: Ah, bueno, pero hasta la final.
1: Bueno, pues tiene que estar en la tele, chicos, capaz que no da.
3: Bueno, no hay que hacer promesas que se estiren demasiado.
0: Escucho sugerencias también, ¿eh? Escucho sugerencias, por supuesto. Bueno, nos mandan su mensaje entonces, ¿a qué número, Patito?
1: A través de nuestro WhatsApp 11-23-660-710. ¿Lo agendaste? 11-23-660-710.
0: Muy bien, ¿eh? ¿Ustedes nerviosos, compañeros, compañeras?
2: Sí, claro. No, yo no.
1: ¿No?
2: ¿No? ¿No? No, me pone un poquito nervioso una vez que empieza el partido. En la previa, no.
0: Mira.
2: La verdad,
0: mira,
2: que no.
1: Qué bueno, suerte, bien. Che.
0: Para mí son estas las peores. Las peores horas son las previas. Pues falta un montón encima.
2: Claro.
0: Me saqué entrada hoy para ver el partido en el cine. Que ¿eh? Es el documental del partido entre Argentina y Inglaterra.
2: El 1986. Partido. El claro. Partido.
0: Sí, vamos a hablar de con Andrés Burgo.
2: El del 86.
0: Sí, exactamente.
2: Claro. Sí, claro.
0: Así que, nada, yo para. Tratar de que pasen las horas. Salgo acá, sí, y me voy, claro, para el cine. Bueno, cuéntenos. A ver, línea abierta hoy. Línea abierta. Hagamos un gran y enorme quilombo como todas las tardes, ¿les parece?
1: Sí.
0: Ustedes de ese lado, nosotros de este lado. Vamos todavía. Y estamos con mucho frío, Pato, hoy.
1: Sí. Viste que amanecimos con 4 grados, ahora estamos con 9 grados. El cielo está algo nublado, pero mañana va a salir el sol. Así que si no pudiste lavar la ropa el fin de semana, porque estuvo medio, ayer estuvo hermoso. Un domingo divino tuvimos. Pero si no llegaste a lavar la ropa, bueno, aprovecha a lavarlo mañana, porque mañana sí sale el sol. Sí, está fresco, claro.
0: Sí, pero se viene el viento norte.
1: Claro, entonces eso va a hacer que tengamos unas tardes mucho más cálidas. 18, 20, 21 para el jueves, viernes, e inclusive el sábado. Ya el domingo desciende un poquito, no demasiado, pero una mínima de 17.
0: Muy bien, vamos con los temas de la tarde, ¿les parece?
1: Dale.
0: Vamos a empezar, por supuesto, a adentrarnos en la información. ¿De qué hablamos hoy, Flor Gutiérrez?
4: Bueno, vamos a hablar. Primero se va a conocer mañana, yo sé que a muchos no les importa a esta altura del partido, pero se va a conocer el dato de inflación de INDEC a nivel nacional. Se espera que finalmente Juan pueda perforar el piso del 2%, es un número que probablemente va a celebrar el gobierno nacional. De cualquier manera, te adelanto que hay consultoras que van haciendo relevamiento semanal y julio, por lo menos lo que es alimentos, ya se volvió a despertar, así que después lo vamos a profundizar. Y un tema importante en este momento que está en agenda, nosotros venimos contando que el trabajo que se está generando en este momento es un trabajo precario, informal.
0: Sí.
4: Bueno, sobre todo aumenta la cantidad de trabajadores en aplicaciones de delivery. Lo que se conoció este fin de semana a través de una muy buena nota que hizo Mariano Wendler en Clarín, a través de un informe del Banco Central, es que hay cada vez más trabajadores de aplicaciones de delivery que piden préstamos a las propias aplicaciones. ¿Para qué? Bueno, entre otras cosas, para financiar la compra de la moto, de la bicicleta, para hacer una reparación.
0: Altísima.
4: A una tasa exorbitante, que puede llegar hasta el 700%. Pero después, Juan, vamos a profundizar porque es un tema muy importante.
0: Bueno, sí, a mí me pareció de las notas más importantes del fin de semana, que no hace más que poner sobre la mesa algo que venimos viendo, ¿no? Digo, respecto de el altísimo nivel de endeudamiento, de que no alcanza y uno se las rebusca. Y no es que se está tomando, no sé, que se está endeudando una familia para ampliar la casa o porque aprovechando que las tasas, no, para nada, digamos, es casi un último recurso directamente, para después verse traducido eso en un altísimo aumento de la morosidad, es decir, cada vez más gente no puede hacer frente a esos créditos que tomó y empieza una bola de nieve que es un derrotero imparable. De hecho, la ciudad de Buenos Aires, desde la oposición, con Leandro Santoro como impulsor del proyecto, bueno, metió una buena ley en ese sentido para alivianar un poco la carga de deuda de los porteños y porteñas. La verdad es que algo hay que hacer, ¿sí? Algo tiene que hacer la política al respecto, porque se está viviendo una situación muy preocupante cuando vos ves que sube el nivel de morosidad con los bancos y todavía a un ritmo más vertiginoso con las billeteras virtuales. Uno de cada cuatro y un poco más también está con niveles de mora con los préstamos que tomaron en billeteras virtuales. En un rato nos ocupamos de la situación de los trabajadores de aplicación. Pablo Ibáñez, buenas tardes.
3: Yo te voy a hablar de la política y del mundial, Juan, a porque ver. Hubo un funcionario nacional. Hubo otros que fueron a ver el Mundial, pero hubo un funcionario nacional que estuvo reunido hoy con personal del FBI, personal de la policía de Miami, personal de la policía de Inglaterra. Se trata de Franco Berlín, que es el director nacional de seguridad de eventos deportivos, porque el partido del miércoles entre Argentina e Inglaterra es considerado por la FIFA el partido de más alto riesgo de todo
0: los últimos
3: el
0: mundial. Mundiales, sí.
3: Y lo que se va a hacer, contrariamente a lo que ha ocurrido históricamente en los mundiales, se van a sectorizar las hinchadas, como, los ingresos, claro, y los lugares que va a usar cada grupo de simpatizantes en las tribunas.
0: No es que va a ser como cualquier partido del mundial, claro, donde están todos mezclados, tal vez por grupitos, pero también
3: va a haber, en este caso particular, con información previa, con un prediseño, se va a buscar a los que se consideran los grupos más radicalizados, posiblemente que ya vengan identificados como Barra Brava o Hooligans de cada uno de los lados, y por lo menos esos grupos que se vienen viendo, que son los más revoltosos o los más peligrosos o los más violentos, se los va a separar. Va a haber zonas, por ejemplo, donde habitualmente en lo que tiene que ver con la platea, donde suelen estar los familiares, sí, ahí va a seguir todo igual porque se presume que es otro tipo de asistente y hay menos riesgos, pero teniendo en cuenta, cuando uno asume lo que ocurre, la dimensión, la emocionalidad que hay con el partido entre Argentina e Inglaterra, acá hay un dato específico de que la FIFA convocó a fuerzas, a policías de Inglaterra, a policías y funcionarios de la Argentina y de la FIFA y además de Miami para ordenar un dispositivo bien inédito en lo que tiene que ver con la seguridad para un partido de un mundial de fútbol.
0: Bueno, y otra vez vi que Victoria Villarruel estuvo levantando críticas contra, sí, el gobierno del que forma parte.
3: Sí.
0: Mirá, que, ¿quién hubiera dicho, Victoria, que quien andaba con una motosierra por todo el país haciendo campaña, vendiendo un ajuste feroz, iba a ser un ajuste feroz? ¡Qué loco!
3: Bueno.
0: En un rato me contás, Dios mío. Diego Arbili, bueno, ¿qué vamos a hablar? ¿De Sinner, Wimbledon?
2: No, en la reserva, el torneo de reserva.
4: No lo vi a Armani llorando.
2: Estudiante Río Cuarto le ganó 1-0 a Defensa y Justicia.
0: Sí. No importa, ayer hubo Copa Argentina.
2: Sí, juega Boca esta semana.
0: Dale.
2: No importa nada.
0: Háblame de lo importante.
2: Bueno, lo importante es que Boca... se entrenó la selección argentina recuperando a los futbolistas que terminaron con alguna dolencia o alguna sobrecarga muscular día sábado, así que estaremos en el momento que ustedes quieran en Nashville, porque ahí está Pablo Ladaga para darnos más información.
0: Me jodés. No, y saludémoslo a Pablito entonces. Hola. Pablo, querido, bueno, muy buenas tardes en vivo desde Estados Unidos. ¿Cómo andamos?
5: ¿Cómo anda, Juan? ¿Cómo estamos? ¿Cómo anda, señor Diego Arbí?
2: El gusto de saludarlo.
5: Pero ¿cómo le va tanto tiempo,
2: señor? Muy bien, lo extraño, compañero. ¿Cuándo viene?
5: Sí, yo también.
0: Esperemos que en unos cuantos días, ¿no?
2: Este inconsciente me dejó a cargo del barco de los sábados acá. Pero venimos bien, subimos el rating, la daga,
5: no,
2: estamos muy bien,
5: Venimos bien.
2: El ejército.
5: Venimos bien, está.
2: Está bien,
5: El ejército es fiel, y está en buenas manos.
0: Vamos todavía.
5: Escúchame. No, lo estaba escuchando Ibáñez. Que yo, eso que contó, no sé cómo lo van a hacer, porque las entradas están distribuidas.
0: Y habrá que ver si las cambian y pasás para el otro, o sea, la misma categoría, pero del otro lado.
5: No, ¿qué van a...? Pero es imposible cambiar. ¿Cómo vas a cambiar las entradas?
0: Y no sé.
5: Ya es el ticket, lo tenés en una aplicación, en donde es tuyo, ¿no? Ya no te lo puede sacar nadie. Ya están todas las entradas dadas. Bueno. No, eso no, para mí no tiene... Y barras argentinas no hay. La barra argentina no está.
0: No está. Claro, pues además hay mucho derecho de admisión no aplicado.
5: No hay. Hay algunos sueltos, pero te puedo decir, no hay, está en funciones, digamos. No es que, claro, está. El bombo lo maneja un pibe que viene de Nueva York en un motorhome.
0: El del motorhome, sí, sí, sí, sí.
5: Imagínate, está la barra, el bombo no lo porta cualquiera. Te pegan un boleo que sé a dónde vas.
3: Sí,
5: y el otro bombo, un pibe de Miami, o sea, no hay barra. Hay barra a algunos que están viendo el Mundial, que son de segunda línea, que los he cruzado, los he visto, me han pedido cautela a la hora de una cámara de televisión, pero no hay barra argentina.
3: Pablo,
5: sumo,
3: porque el dato, lo que están diciendo, que básicamente, la información por lo menos que a la que accedí yo, decían que va a haber una sectorización de las tribunas norte y sur, porque ahí tienen identificado que
5: eso,
3: están
5: Pablo,
3: los grupos,
5: Pablo,
3: y va a haber personal de seguridad privada dentro de las tribunas, por lo tanto también lo que puede ocurrir es que haya una separación de ese orden. Por lo pronto no, están diciendo mira, eso.
5: Yo te digo, en todos los partidos eso está, que lo único que controlan es que vos te sentés en el asiento que te corresponde. No tiene sector popular, las canchas o sector de platea, todo es platea. Claro. Detrás del arco, arriba, al costado, todo es platea,
3: sí.
5: Todo tiene su butaca y todos se sientan en el lugar que le corresponde, que es lo que controla la policía dentro del estadio.
3: Claro.
5: Y después, lo que sí ha pasado en estos últimos partidos, que es lo que no va a pasar acá, que es lo que no va a suceder acá, que como Argentina, en vez de jugar con Uruguay, jugó con Cabo Verde, entonces se devolvieron miles de entradas que la FIFA puso a la venta. Y ahí se como que el estadio se mezcló todo, que después en vez de jugar con el que le toqué jugar, jugó con Egipto, y después en vez de jugar con Portugal, jugó con... Y así se le fue dando que los que tenía que jugar no estaban, entonces sobraron las entradas, y entonces vos veías un estadio que estaba en un 90% vestido con camisetas de color argentino, sean o no sean argentinos, y los argentinos estaban mezclados con ese público llamado, entre comillas, neutral. Acá sí va a estar dividido porque todas las entradas previamente que se le asignaron a la Federación Inglesa, como se le asignan a la AFA, no fueron devueltas ni de un lado ni del otro.
3: Claro.
5: O sea, cada uno tiene su sector sectorizado.
3: Claro. Bueno.
5: Ya de antemano. Lo que sí hay después, un montón de entradas que están en la reventa, que por ejemplo muchos argentinos, está explotando mi teléfono preguntándome cuál es el sector de Argentina,
3: claro,
5: porque no quieren sacar una entrada de reventa y que le toquen al medio de los ingleses,
3: claro.
5: Ese temor tienen los hinchas de Argentina,
3: claro, bueno, pero fíjate fíjate que también otra, perdón,
0: te gastás $3,000 y capaz quedás en el medio de los ingleses,
3: sí. Bueno, pero por ejemplo, claro, en la reunión de hoy también se resolvió que los hinchas argentinos van a acceder al estadio por la puerta 4 y los ingleses por la puerta 3. Esa por lo menos es la información. Yo no sé si esto después se podrá llevar a la práctica o no.
5: No, Pablo. Claro, no, Pablo, porque vos tenés la entrada con la puerta de ingreso ya. Y acá se respeta eso, no hay manera de no es la cancha argentina.
2: Bueno, lo que se sabe de antemano, sí, es lo que marcaba la daga, es que...
5: Yo creo que va a haber un operativo muy grande,
2: claro,
5: muy grande operativo policial. Que
2: le van a dar una cabecera a cada parcialidad,
5: pero
2: el resto del estadio va a estar mezclado. Claro, por eso, el resto del estadio se puede mezclar.
5: Las cabeceras de los estadios, que en todos los partidos, lo que estoy diciendo, que en todos los partidos que jugó Argentina, claro, fueron de Argentina, porque nunca le tocó un rival que haya utilizado esas entradas.
3: Claro.
5: Entonces fueron adquiridas por los argentinos y por los no argentinos. En este caso, una cabecera del sector 241, de 150, de que son las secciones de categoría 1, 2, 3, va a ser de Argentina y la otra cabecera va a ser de Inglaterra, pero eso ya estaba definido en toda la federación y en todos los partidos. Pero
3: claro,
5: pero lo que pasa es que es la primera vez que se va a dar un partido en donde de 80.000 personas va a haber 35.000 claro, ingleses, va a haber 35.000 argentinos y va a haber un puñadito
2: neutrales,
5: de los curiosos que van a ver un partido de fútbol, claro.
0: Claro, sí, sí. No, por eso te digo, es cierto esto de fijarse bien, pues después te gastas $3,000 y quedas en el medio
5: digo,
0: de los ingleses y...
5: Otra cosa que lo que dice Pablo para contarle a la gente. A vos te pueden hacer entrar por la puerta 4, pero vos dentro del estadio circulás 360 grados.
3: Claro.
5: Toda la vuelta a la cancha. Digamos, vas al baño que querés, entrás por los pasillos que querés, o sea, no hay hay una movilidad dentro de los estadios que vos te movés de punta a punta. Si te sentás en tu butaca.
0: Pablito, contame un poco qué clima se vive, porque...
5: No, el clima es picante, es muy picante, Juan. Es muy picante porque, digamos, los ingleses... ¿Sabés que la fiesta argentina es una fiesta en cuanto al color? Se han viralizado un montón de videos, que el alcalde va y toca el bombo, que al policía le pone la camiseta,
3: sí,
5: y lo tiran para arriba,
3: sí,
5: bueno, todo ese tipo de cosas, que al de Cabo Verde le hacen cantar muchachos, que al otro, esto se terminó,
3: claro,
5: eso se terminó,
3: claro.
5: La provocación a un grupo de ingleses que va caminando está terminando las piñas, directamente,
3: ahora,
5: los ingleses están con una disposición de que es el que nos salte si un inglés no se lo bancan, y bueno, es un partido de alto riesgo desde mañana mismo, porque mañana en Atlanta arriban miles de argentinos y miles de ingleses, y el centro de Atlanta es muy pequeño, está atomizado por los hoteles donde generalmente de 4 o 5 estrellas están todos juntitos, que está a 15 minutos caminando, porque otra cosa, este no es el estadio de Miami que se va en auto, van todos caminando a la cancha.
0: Está bien.
5: O sea que no es imposible controlar esto. Yo se los dije, ni bien terminó el partido de Egipto, dije, si esto sucede con Inglaterra, termina toda la piña en un verdadero escándalo. Pero bueno, yo creo que sí, lo que va a haber, mucho control policial, y sí lo que hay acá, obviamente, en donde todos saben que el respeto, digamos, a la policía es tal porque termina en cana, y bueno, y tenés un problemón. Claro. Y el otro tema que agregar es el alcohol. O sea, bueno, sabemos que en los estadios se consume todo el alcohol habido y por haber.
0: Claro. Espera, y en términos futbolísticos, Pablito, pues automáticamente todos, en cuanto terminó el partido con Suiza, dijimos, el miércoles cueste lo que cueste. Bueno, nada, por Malvina, por el Diego, por la última de Leo. Y me pareció muy bien, no sé qué pensás vos, la declaración de Scaloni. Me parece que estuvo bien Scaloni, sí, estuvo bien Messi, estuvo bien, sí, De Paul. Y hoy veía, pues muchos dijeron, pero ¿cómo va? Y hoy veía cómo Bilardo dijo, te digo palabra por palabra, exactamente lo mismo en la previa a la Argentina-Inglaterra del 86.
5: Pero obviamente que está perfecto la responsabilidad del líder, de decir, en este caso el técnico, del capitán, de los pibes que ahora ellos dentro del vestuario cantan por el Diego, por las Malvinas, por los pibes, y digamos, ellos saben íntimamente que más allá de lo discursivo, la realidad es que ellos
0: lo sienten como un partido especial también.
5: Pero obviamente no es un partido más para ellos, y saben que es el partido. Mirá, yo les contaba hoy a los chicos del canal, y lo reitero acá, hay una anécdota que es muy buena, que te la cuenta Goicochea. Que Goico en el Mundial 90, hasta el día de hoy, cuando se encuentra con gente en un restaurante, cuando en la Argentina va a comer con su familia, se levanta mucha gente a sacarse una foto con él, los padres a los pibes le dicen, este es campeón del mundo, y Goico dice, es increíble, pues yo no soy campeón del mundo. Claro. Pero a la gente le quedó como que somos campeones del mundo, y le digo, y a estos pibes, si el miércoles pasamos como creo que vamos a pasar,
0: vamos,
5: más allá de lo que pasa en la final, serán recibidos, y habrá obelisco y lo van a recibir a Ezeiza, porque el partido es el del miércoles. Ya van a quedar como héroes nuevamente, más allá de lo que pase después en la final.
0: Es como el partido que le faltaba a esta generación, ¿no? Esta camada
2: hermosa. Y el propio Messi, partido, que no jugó contra Inglaterra nunca.
0: Parece.
5: Pero emocionalmente, acá se palpita la emoción, y en la Argentina también va a ser un partido que no te podés abstraer. Sería hipócrita decir que no, bueno, está bien, esto va a ser un juego, un partido de fútbol. Y yo estoy viendo lo que estoy viendo, y esto va a ser muy picante. Va a ser muy picante. Realmente va a ser muy picante.
0: Sí, creo.
5: Scaloni, cuando lo jugó, Juan, no lo jugó como un partido de fútbol.
0: No, claro. No, por eso. Pero además, me pareció bien porque, digo, vos ves. A los pibes de la escaloneta de hace años, digo, cantando y esperando probablemente internamente este partido. Ahora, no hace falta sumarle más condimento,
2: dramatismo.
0: ¿No? Dramatismo, claro, exacto. Me pareció bien que de entrada saliera Scaloni a ponerlo en contexto. También la palabra de Scaloni obviamente baja y la escuchan los propios jugadores. Y es como decís vos ni bien entra al vestuario y lo primero que cantan es por Malvina, por el Diego, por la última de Leo. No hace falta agregar nada más. Se va a sentir, se va a vivir como un partido muy, muy especial. Y uno tiene la tranquilidad de que este grupo realmente lo deja todo y más. Condimento,
2: dramatismo.
0: ¿No? Dramatismo, claro, exacto. Me pareció bien que de entrada saliera Scaloni a ponerlo en contexto. También la palabra de Scaloni obviamente baja y la escuchan los propios jugadores. Y es como decís vos ni bien entra al vestuario y lo primero que cantan es por Malvina, por el Diego, por la última de Leo. No hace falta agregar.

0: digo que en cuanto a la formación, salvo en una cuestión física, no se mueve nadie del equipo, salvo el lateral derecho, que ni Molina ni Montiel, ni Molina ni Montiel se consideran titulares ni suplentes.
1: Claro, claro. Sí, por ejemplo, digo, pero muchos decían el rendimiento de Depol. Yo a Depol, un partido como el miércoles lo pongo, pero sin duda.
0: Depol, te voy a decir algo. Depol es cierto que no está jugando bien. Ahora, verlo en cancha, Depol te va a presionar a una zona que él no debe presionar, claro, pero te presiona.
1: Sí,
0: te cubre
1: sí.
0: El espacio de la espalda del volante que se desprendió y él cerró. Después cerrá muchos pases, eso es cierto. Ahora, a estos campeones del mundo que Scaloni está respaldando el minuto cero, sacarlo mañana es romperle el orgullo. No sale nadie.
1: No, y creo que si hay alguien que debe tener ganas de jugar este partido, además de Leo, es De Paul. A De Paul déjalo ahí de titular, sin duda, acá el miércoles. Pablito, querido, un abrazo enorme. Gracias por salir al aire con nosotros. Pablo Ladaga, desde Estados Unidos, 6:30 p.m. Momento de las noticias en la 10 y seguimos en un día perfecto.
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3: Es la hora 18:33 en Buenos Aires, la temperatura 9 grados, la sensación térmica 7 grados 4 décimas.
4: El Banco Central sumó 280 millones de dólares, el mayor nivel en un mes y medio y el quinto más elevado del año.
3: La entidad, a lo que va de 2026, ya sobrepasa los 11.700 millones de dólares.
4: Con la jornada de hoy, la entidad encadenó 125 días seguidos con saldo positivo en sus operaciones bancarias.
3: Eduardo Cuéder justificó su detención a los carpetazos en su contra tras la sanción de la ley Bases.
4: El ex senador dijo ser víctima de una persecución política en Argentina y no en Paraguay.
5: Esto acá no es una persecución política. La persecución política en Argentina, que se inició luego de que haya votado una ley base en Argentina, que era una ley que pretendía rechazarse para desestabilizar un gobierno. No es que yo estaba a favor de ese gobierno, pero era un gobierno democrático recién asumido y no estaba dispuesto a desestabilizarlo con un voto. Eso provocó las denuncias penales que se iniciaron a la semana, casualmente, de haber votado la ley, con un operativo, sabrán cuál es el manual de los carpetazos, ¿no? Publicación periodística, alguien que denuncia, un juez o un fiscal militante que te arma una causa.
3: Estados Unidos dispuso otras sanciones contra Cuba.
4: Alcanzan al Ministerio de Turismo, varias empresas estatales y organizaciones vinculadas al sistema de seguridad de la isla.
3: La administración Trump busca restringir las fuentes de ingresos del Estado cubano y aumentar el costo económico para las instituciones que sostienen la estructura política de La Habana.
4: Cielo parcialmente nublado en la ciudad de Buenos Aires, 9 grados 1 décima la temperatura, 7 grados 4 décimas la sensación térmica, 78 el porcentaje de la humedad.
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0: Mirtha Legrand o su nieta deberían hacer una promesa que les costara invitar a Juan Amorim. Por su parte, Juan Amorim, para ir a tales eventos, tendría que cortarse el pelito, afeitarse la barba y afeitarse el bigote. Así, porque como te ven, te tratan, si te ven medio desprolijo, te maltratan. Claro.
1: Está bien. Bueno, che, no está mal, ¿eh?
2: No
1: está mal, pasa que ahí yo no estoy haciendo ningún sacrificio, la verdad. Pues yo a lo de Mirtha iría. Ya lo dije, claro, yo quiero ser invitado.
2: Sí.
3: Yo quiero ir con vos.
1: Y si va todo el equipo de un día perfecto.
3: Creo que no va a pasar.
1: ¿Te imaginás? Mauro Federico debe tener unos chistazos para tirar.
3: Igual yo prefiero ir al programa de Juanita.
2: Sí, con los más distendidos.
1: Okay. ¿Te gusta más el de Juanito ahora es almuerzo?
2: No, pero vale
1: almuerzo
2: más
1: y el de Mirtha es cena, ¿no?
2: Cena, claro.
1: No, lo de Mirtha.
2: Vale más con Mirtha.
3: Yo me quedo con Juanito.
2: Bueno, pero podríamos empezar por
4: ya
2: Juanita.
4: Ya sabemos que te quedas.
1: ¿A vos te gustaría?
2: No, digo, vale
1: el estilo de conducción de Juanito.
3: El programa. Juanita, claro.
1: Vos sos más del almuerzo que de la cena, capaz.
3: Sí, es posible, sí.
1: Está bien.
3: ¿Alguna vez la atendí a Juanita en un restaurante? Yo era mozo.
2: ¿Sí?
3: Sí, hace muchos años.
1: No fue a quien le volcaste vino en ese episodio.
3: No, por suerte no.
1: Perfecto.
3: Si no se acordaría mal de mí.
1: Bueno, siguen llegando promesas mundialistas en el 11-23-66-0710.
5: Gusto, San Telmo. Yo si gana Argentina el miércoles, prometo no seguir votando al neoliberalismo, se llame Milei o se llame como se llame. Y me da suerte porque nunca lo voté ni a Milei, ni
1: no,
5: a Macri.
1: Pero, chicos, pero
3: no vale.
5: Y gana Argentina, así que voy a seguir con mi cábala. Gustavo de San Telmo habla.
3: No, pero la promesa, ahí entonces pero tendría Gustavo que decir los voy a votar. Si gana.
1: No.
3: Y bueno, pero si tiene que votar por algo, hacer algo que no le gusta.
1: Está bien, pero no vas a prometer un voto que con el que no
3: coincidís. Pero entonces cambie de promesa para mí.
1: Claro.
2: Bueno, tengo algunos mensajes. Hola Juan y equipazo, los veo siempre por YouTube, son mi compañía diaria. Mi promesa es teñirme de Argentina un mechón de cabello, porque tengo, dice, el pelo bastante largo, así que ya me veo teñirme todo, o sea, por ganar, dice, el miércoles. Yo elijo creer de alguna manera. Besos, chicos, los quiero, soy Raquel de Capital. Bueno, un beso.
1: Beso
2: y Miriam de Lanús dice que promete arreglar su vestido. No sé, debe tener un vestido que...
1: De novia,
2: no sé,
1: ¿será?
2: Un vestido. Que
1: perfecto.
2: Se guardan los vestidos. Ese es otro tema también. Si se guardan los vestidos de novia, los de 15.
1: Y sí, Pato, salen un huevo.
2: No, yo lo
4: se
2: vendo.
4: Regalan,
2: si
4: se venden,
2: quieren
4: claro.
2: Alguien, yo lo vendo.
4: ¿Qué lo vas a tener en el armario con el vestido tierra?
1: Ahí. Y claro. Sí, chicos.
4: No, se vende o se regala. O se
1: y además no sabés si lo vas a volver a usar.
4: No. Pero lo vas a usar el mismo
2: vestido,
4: ¿por
2: no?
4: Por cábala,
2: obvio, cambiar. Ya está. Cambiá.
1: Le metí unos retoques, unos firulentes.
2: No, ya está.
1: ¿Tenés más pulpito? Y dale.
6: Si hasta el día de hoy no viste el partido, no vayas a verlo hoy. Cámbiate la entrada, anda a ver la película de los Minions, que es divertidísima.
1: Pero,
6: no vayas hoy a ver la película de El Partido.
1: Me está mandando a mi casa esta oyente.
3: Entendió que ibas a ver el partido de la selección en el cine.
1: No.
3: La película, el partido.
2: Claro,
3: la película,
2: entendió eso.
1: Película
3: partido,
1: documental sobre el partido entre Argentina e Inglaterra en 1986.
3: 86, claro. Dale. Interpretó mal la oyente.
1: Canon, ¿puedo hacerlo? ¿Por qué no puedo hacerlo? Sí, entendió mal ella, ¿o qué?
3: Eso sí, interpretó mal. Pensó que ibas a ver el partido de la selección del miércoles en el cine. Eso entendió.
1: Perfecto, fantástico.
3: Yo traduzco oyentes.
1: Sí,
3: también.
1: Está bien. Sí, así te tratan de poner los oyentes, por interpretarlo.
3: Bueno, viejo.
2: Hola chicos, para el programa de Juan, soy Ricky de Villa de Lina y mi promesa, si llego a ganar Argentina, es hacerme el tatuaje del más grande de todos los tiempos, Diego Armando Maradona.
1: Muy bien, pues cosa que esa promesa yo ya la agoté en la Copa América 2021, cuando rompimos el maleficio.
3: ¿Y te tatuaste?
1: Me tatué, tengo el barrilete
2: ¿en
1: cósmico.
2: ¿En dónde te hacen? ¿En el gemelo?
1: En el gemelo derecho.
2: Claro.
1: Me tatué el barrilete cósmico con el 10 dentro.
3: No, muy jugado, ¿no?
1: Así que es un homenaje a Diego.
3: Uno de Maradona.
1: A Víctor Hugo. Ahora gracias a Messi, además.
3: Ahora puede ser uno de Maradona.
2: Pero
3: derecho, la cara.
2: Ah,
1: la cara directamente.
3: Sí, claro, la firma. Yo tengo la firma tatuada.
1: Está lindo
3: de Diego
1: también.
3: Me la tatuó Diego de Mandinga Tatú en la casa de Dios. Todo tenía una mística. Con una transmisión de Radio 10.
1: Muy bueno.
2: Sí.
1: Podemos hacer algo.
2: Completito.
4: Tatuate en vivo ahora también.
1: No está mal, ¿eh? Y nos tatuamos. Pasa, yo me desmayo.
3: No, ay, en serio, no te podemos dejar solo.
4: Ay, yo también.
2: ¿Y pero
4: igual,
2: cómo hiciste para tatuarte eso?
3: Ah, por eso te quedaste mucho tiempo.
2: Pará, ¿cómo hiciste cuando te tuviste que tatuar la en el gemelo? ¿Qué pasó?
1: ¿Me desmayé?
2: ¿Te desmayaste? Sí.
4: Pará, ¿te llegás a desmayar o te baja la presión?
1: No, me baja la presión, pero a otro nivel.
4: A
1: o sea,
4: mí me pasa lo mismo, ¿eh?
1: No es que me baja un poco, me voy a negro, claro. No llego a perder la conciencia.
3: Ah, claro. Por eso.
4: Del todo. A mí me pasa lo mismo, te empiezan a hacer y si te duele, no, nada, pero al ratito empiezo a ver estrellitas.
2: Aparte depende también la zona.
1: ¿Qué no duele? Es el dolor más intenso.
4: No, no duele. No,
2: pero el antebrazo,
3: el dolor,
2: por ejemplo.
3: Es un dolor que se disfruta.
4: Es recontratolerable. Es la impresión nada más.
1: El del gemelo a mí me dolió como pocas cosas me dolieron en la vida.
3: No, sos un maraca. No, sí. Yo tengo tatuada la Copa Libertadores.
2: Sí.
1: ¿De quién?
3: San Lorenzo.
1: Ah,
4: ¿por? La única.
1: ¿Por qué?
3: Porque prometí que si la ganaba me la tatuaba.
1: Pero los periodistas deportivos no son de
3: ningún
1: cuadro.
3: Bueno, pero yo fui independiente en una época y claro. Me tatué.
4: Tú hiciste tatuado 7.
1: Al Tolo Gallego en el hombro.
3: No, al Turco igual, Mohamed, que salimos campeones.
2: Igual hay zonas que son más sensibles, digo, el antebrazo, el cuello, ¿o no?
3: El cuello me da impresión.
2: Claro, no, bueno, pero digo, hay gente.
4: El cuello.
1: Claro. Bueno, cuando quieran puedo adentrarme en versiones de tatuaje. Esperemos al miércoles.
3: Sí. Bueno.
1: Y algún tatuaje capaz podemos meter. Ahora, igual después de que contara al aire que me desmayé y toda la bola, me empezaron a escribir muchos que hay cremas anestésicas que funcionan muy bien.
2: Claro,
3: hoy sí.
1: En
3: hoy
1: la
3: sí,
1: zona.
3: Hoy sí.
1: Así que bueno, yo me pongo a baturnar en crema
3: claro.
1: Y haga lo que quiera. Bueno, vamos con una de economía, Flor Gutiérrez.
4: Bueno, Juan, como decíamos hace un ratito, mañana se va a conocer a las 16 horas el dato oficial de junio. ¿Qué es lo que están evaluando las consultoras que ya cerraron sus pronósticos? Bueno, una inflación entre el 1,7 y el 2%. En ese rango va a estar, es decir, va a desacelerar un poquito en relación a mayo. Siempre decimos que no es que la inflación baja, sino que desacelera el ritmo de crecimiento. Probablemente sea un dato también que lo tome el gobierno para celebrar y para festejar y como siempre hace decir mandriles, viendo que la inflación está bajando. Lo cierto es que está en el mismo nivel que estaba hace un año atrás. Y atención, porque parecería ser este un nuevo piso, considerando además que estamos, y esto es importante y siempre hay que remarcarlo, con una canasta que está desactualizada, ¿sí? Porque el gobierno decidió no actualizarla, sino probablemente estaríamos hablando de una inflación un poco más alta, porque hoy lo que está presionando y lo que está generando mayores subas principalmente son los precios regulados. Es decir, me refiero principalmente a los servicios, transporte, luz, gas, agua, todo eso es lo que más está subiendo y lo que más está subponderado dentro de lo que es la canasta de INDEC. Ahora, yo les decía que salieron los datos, se llama inflación, es como un anticipo de lo que va sucediendo todas las semanas. Entonces vos podés ir viendo y podés ir evaluando lo que puede llegar a suceder después. En este caso la consultora LSG lo que marcó es la inflación de la primera semana del mes de julio. Y lo que marca es que alimentos y bebidas volvieron a tener presiones, volvieron a subir un poco, en promedio 2,4%. En solamente, repito, una semana. Es bastante considerable. Venían muy tranquilos los precios y en solo una semana pegaron este salto. ¿Cómo se explica? Bueno, principalmente vino el impulso por parte de verduras, que subieron 5,7%, y también carnes, que se está ahí empezando a despertar un poco, subió 4,7%. 3%, después hay otros rubros lácteos que subieron 2,5% entre otros, y bueno, dejaron este 2,4%, así que atención, es para ir siguiendo de cerca a ver qué es lo que sucede. Mientras tanto, estos son un poco para ir viendo el adelantado, ¿no? Lo que puede pasar, inflación de alta frecuencia, eso es lo que la palabra que no me salía. Pero en el mientras tanto, bueno, vamos viendo qué es lo que sucede. Por lo pronto, mañana ya sabemos que vamos a estar hablando de este valor por debajo del 2%.
1: Sí, y por lo pronto también, ante cada difusión del dato de inflación, hay que destacar que durante el verano se dio la salida del entonces titular del INDEC, de Marco Lavagna, porque Marco Lavagna había comprometido, anunciado con bombos y platillos que se iba a actualizar la fórmula de inflación para que fuera un poquito más representativa en su composición de lo que pasa con tu bolsillo todos los meses. Es decir, iba a tener una mayor ponderación, por ejemplo, lo que pagas de servicios, lo que pagas de transporte, y bueno, iba a ser, insisto, un poquito más representativa. Se iba a acercar un poquito más. Obviamente no era una cosa demasiado drástica, pero sí iba a tener una mejor ponderación de lo que pasa puertas adentro de las casas de las familias. Y el gobierno, ¿qué hizo? Decidió suspenderlo porque justamente se venía la eliminación de subsidios y demás. Con lo cual, habrá que ver, en definitiva, de cuánto hubiera sido el salto inflacionario del último mes. Así todo, siempre bueno recordarlo, porque la verdad es que hubo una intervención para básicamente dejar todo desactualizado. O sea, dijeron no. No está bueno que empiece a representar un poco mejor lo que pasa con el bolsillo de los argentinos, ¿no?
4: Sí, y así todo hay que decir que este año la inflación probablemente termine en torno al 30%, que es lo mismo, bueno, el año pasado fue 31.5, es decir, el objetivo central y todos los cañones del gobierno en materia económica apuntan a bajar la inflación, lo están haciendo en parte a un costo social elevado, porque lo están haciendo con un ajuste muy fuerte, con una baja en el consumo muy fuerte, y además está al mismo nivel o estancada, por lo menos hace ya bastante tiempo que no logra perforar ciertos pisos y se encuentra en este nivel que, como te decía, va a cerrar este año probablemente muy similar al año pasado, y una dinámica en la segunda mitad del año que, cuando uno analiza un poco lo que puede suceder con algunas variables, el combustible, el dólar, las tarifas, bueno, parece o luce difícil de que pueda bajar mucho más de estos valores de que estamos hablando.
1: Lo vamos a sumar a la conversación a Andrés El Cuervo Larroque, ministro de Desarrollo de la Comunidad de la Provincia de Buenos Aires. Andrés, buenas tardes, ¿cómo estás?
7: ¿Qué tal? Buenas tardes, ¿cómo están?
1: Bien, gracias por atendernos en primer lugar. Hablamos de bueno la situación económica. Flor antes, por ejemplo, contaba respecto de la situación de los trabajadores de aplicación, cada vez más endeudados, a tasas imposibles de pagar. Y bueno, teníamos ganas de charlar un poco de la situación social en la provincia de Buenos Aires. ¿Qué estás viendo vos?
7: Bueno, la verdad es una situación muy compleja, muy difícil. Por eso hoy lo que te puedo comentar es que hicimos anuncios muy importantes por decisión política del gobernador Axel Kicillof, que tienen que ver con fortalecer los programas sociales, el servicio alimentario escolar, con un aumento del 15%, que se suma al aumento que habíamos hecho en mayo y lleva a un aumento anual del 50%, lo cual implica ya hablar no de una actualización para tratar de paliar la inflación, sino de un aumento en términos reales, y lleva la inversión en este programa a 70.000 millones de pesos mensuales, un esfuerzo inmenso, obviamente en un contexto donde no contamos con el gobierno nacional, con el apoyo ni con la asistencia. Pues famoso aquel episodio cuando fuimos a reclamarle la deuda que tiene el Estado Nacional por el Servicio Alimentario Escolar a Sandra Petovela y nos recibió con la policía y con un cartel, ¿te acordás? Fuimos con 80 intendentes y bueno,
1: sí.
7: Esa fue la respuesta que tuvieron. Y también anunciamos el aumento del 15% en dos programas muy importantes que tiene la provincia de Buenos Aires, como son las unidades de desarrollo infantil, los centros juveniles, que cubren una población de niños y niñas de 45 días hasta jóvenes de 29 años. Son 2.000 espacios comunitarios con más de 100.000 chicos y chicas. Bueno, es un esfuerzo inmenso en un contexto donde por supuesto, las cosas cada día son más complejas, donde las escenas que nos tocan ver son más dramáticas, por supuesto, el esfuerzo que hacemos nosotros fundamentalmente es en materia de política alimentaria, que hoy se lleva el 90% de nuestro presupuesto. Nos encantaría poder tener una política social un poco más sofisticada, pero la situación nos obliga a...
1: El 90% del presupuesto de tu cartera está destinado para políticas alimentarias.
7: Exactamente, exactamente. Esa es la realidad. Y bueno, nada, administrando, y por eso hoy lo que nosotros anunciamos hoy tiene que ver con la capacidad en materia administrativa de Axel, de todo el equipo económico de la provincia de Buenos Aires, que, bueno, juntando pesito por pesito, haciendo esfuerzos muy grandes y naturalmente privilegiando lo social, ¿no? Que es lo más importante, o de las prioridades, ¿no? Por supuesto, salud, seguridad, pero en la prioridad más alta, por supuesto, está la política social.
1: Claro. Y en esto no existe ningún tipo de diálogo con el gobierno nacional, nada.
7: Y vos acordate que el día que fuimos, de una manera muy, muy provocadora, nos pusieron un cartel que no nos recibió ningún funcionario. Sí. De hecho, Cuando nosotros hicimos la presentación, la ministra tuiteó respondiéndonos al reclamo, hablando de dos programas que tenían que ver con la política educativa, un programa de alfabetización y otro no recuerdo exactamente cuál era, que a los pocos días inclusive también hubo un ajuste sobre esos programas. Nosotros estábamos demandando la deuda con el Servicio Alimentario Escolar. Se ve que no entendió muy bien cuál era el pedido, pero bueno, es muy difícil coordinar con este gobierno también porque han cambiado mucho los funcionarios, han disuelto infinidad de áreas, entonces la verdad que se hace, es muy extraño lo que está pasando en la Argentina, porque por supuesto existieron gobiernos liberales, pero nunca una experiencia de estas características, ¿no? Donde desaparecen áreas, donde se cambian permanentemente los funcionarios, donde no hay interlocutores. Así que, bueno, esta es la situación que tenemos.
1: Claro. Andrés, no quiero dejar de preguntarte también por la situación del mundo del trabajo, ¿no? Una torta que se achica en cuanto a la masa de trabajadores registrados, son cada vez menos, mientras se expande el empleo en condiciones más precarias, si se quiere. Esto de la mano de despido, cierre de industria. Bueno, el otro día el presidente hablando de la industria en Argentina y diciendo acá solo se produce dulce de leche. ¿Cómo estás viendo y cómo están viendo la provincia de Buenos Aires todo esto, donde impacta todavía más?
7: Ah, claro, porque es una provincia productiva donde naturalmente no la caída de puestos de trabajo golpea a nuestra provincia, donde recibe el 40% de la población. Bueno, en ese contexto, hoy lo explicaba el ministro Pablo López de Hacienda, ¿no? La semana pasada se logró cerrar la paritaria. La provincia de Buenos Aires no ha echado un solo trabajador y por supuesto trata de actualizar los salarios en la medida de las posibilidades, tanto lo que tiene que ver con los docentes, con los empleados estatales, con el personal de seguridad, pero sí, por supuesto, en materia social se siente mucho, porque nosotros no tenemos la capacidad de definir las reglas macroeconómicas. Eso es una potestad del Estado Nacional, y obviamente eso es lo que después repercute en la actividad económica, en la desocupación, en la precarización laboral, y esa demanda es la que nos cae a nosotros. Por eso tanto aumento en materia de demanda alimentaria. Nosotros, a partir del gobierno de Milei y de la profundización de estas políticas, lo que empezamos a ver es el varón adulto en los comedores, ¿no? que en general es el último en llegar, porque en general siempre por ahí son los nenes, las mamás, pero bueno, en esta etapa tanto el varón adulto como las personas mayores volvieron a aparecer en los comedores comunitarios, ¿sí? Esa es la situación que tenemos. ¿Cómo se cambia esto? Y bueno, la salida es política, ¿no? Me parece que hay que cambiar la política económica, y eso se resuelve a partir de los procesos electorales. Obviamente en la calle reclamando, como lo venimos haciendo, y con Axel acompañando al movimiento obrero, como lo he hecho siempre, pero fundamentalmente cambiando esa política.
1: Claro. Andrés, gracias por la comunicación, como siempre. Un abrazo.
7: Bueno, gracias a ustedes y a disposición. Abrazo
1: también. Adiós. Andrés El Cuervo Arroque, ministro de Desarrollo de la Comunidad de la Provincia de Buenos Aires, en Radio 10, 7 de la tarde. Momento de las noticias y seguimos en Un Día Perfecto.
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9: Es la hora 19 en Buenos Aires. Alrededores, el cielo está parcialmente nublado, la temperatura 9 grados, la sensación térmica 7 grados 4 décimas.
10: Veteranos de Malvinas advierten que el del miércoles ante Inglaterra es solo un partido.
9: Al menos de 48 horas del histórico encuentro en el que la selección argentina buscará la clasificación a la final del Mundial 2026, la federación que los nuclea, 2 de abril, emitió un comunicado.
10: Remarca que es un evento deportivo de alcance mundial, no una revancha armada ni una compensación histórica.
9: Advierten que la venta de pan cayó 60% y la de facturas 85% en un año y medio.
10: El presidente del Centro de Panaderos de Merlo, Martín Pinto, dijo que la crisis cambió el consumo en jubilados, y en los escolares.
11: Un 60% cayó el consumo del pan y entre un 80 y un 85% cayó el consumo de la factura, las tortas, las tartas, bueno, sándwiches de miga ni hablar, masa fina, masa seca, eso ya se hace todo por pedido. Y si entras a la cuadra donde se fabrica, de 10 maquinaria, 6 la tenés apagada. Los jubilados y los chicos, cuando iban a la mañana, que los llevaban los padres a la escuela, que se llevaban la faturita, el pancito, y eso ya no existe más. Hoy lo que sí se incrementó muchísimo dentro de las panaderías es la gente que te va a pedir, la misma vecina que te venía a comprar hace un tiempito atrás, y hoy viene y te pide si no te sobró algo.
9: El acusado de haber intentado secuestrar a una nena de 7 años en Misiones tiene antecedentes.
10: El adolescente de 17 años que quedó detenido ya había sido denunciado en 2024 por abuso.
9: El acusado también registra varios hechos delictivos en su prontuario.
10: La mayoría está vinculado contra la propiedad.
9: En la ciudad, la sensación térmica 7 grados 4 décimas, humedad 78%.
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28: Cuando dice, no, imposible,
1: que Kicillof sea candidato a presidente y después hablan del riesgo Cuca. Y te cierro con este dato. Te hablábamos del indicador que tiene que ver con la imagen del presidente de la nación. Sí. 57 negativo. Sí. 57 negativo, 35,5 positivo. El mejor opositor que mide, ajá, es Axel Kicillof. Casi la misma positiva. 37,1. Pero acá hay datos que importan. Y el dato es que la negativa es 7 puntos más baja que la de Javier Milei. Kicillof. 51%. Kicillof. Es decir, perfecto, por eso, aunque falta mucho tiempo y todo es una especie contrafáctico y muy...
3: Sí, yo la verdad, hoy veía la...
1: Los climas son de que muestran de que el gobierno razonablemente está preocupado por modificar las reglas electorales y por recuperar algo de expectativa, justamente porque ve que el panorama está feo.
3: Hoy no sé si viste la tapa de Clarín que da... Yo también tengo un dato más. Me mira la producción como diciendo, tenías que cerrar ahí el bloque. La tapa de Clarín que da, arroja el primer pool de encuestas, donde dice que Milei, entre primera vuelta y balotaje, reelegiría hoy, ¿no? Primero falta más de un año, con lo cual es ciencia ficción hablar de un posible resultado electoral. Es recontraventurado. Pero después... En el gobierno no se lo creen, evidentemente, porque por algo están buscando cambiar las reglas de juego electoral, es decir, tan tranquilos no están, evidentemente, y por algo también suben todo el tiempo a Kicillof al ring, todo el tiempo lo suben a Kicillof al ring, sobre todo Toto Caputo. Bueno,
1: mañana te voy a hablar del tema de Kicillof y cuál es esta posición que el gobierno lo sube y lo baja. Parece que no le termina de encontrar el punto,
3: el tono,
1: para ver cómo confrontar con Kicillof, y a veces se siente más cómodo, y te lo voy a dar en detalle mañana, confrontando con algo más genérico, que es kirchnerismo. Porque al haber un kirchnerismo genéricamente es como más fácil llenarlo de componentes, claro, que alguien del otro lado pueda comprar elementos negativos para confrontar.
3: Gracias, señor Pablo Ibáñez. Se va rumbo a minuto uno, rumbo a C5N, y nosotros nos quedamos, por supuesto, en un día perfecto hasta las 20.
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0: lo máximo que puedo llegar a prometer es no putear a Milei por un mes y no comer chocolate por un mes también. Creo que es el top de mis posibilidades y que me va a costar mucho. Cariño, Marcela de Palermo, 728.
1: Yo la verdad que disiento con vos en que a De Paul lo tiene que poner sí o sí. Si De Paul está jugando mal, o en algún momento está jugando mal y lo tiene que sacar.
2: Está bien, sí.
3: Muy bien, señor.
1: De, o sea, si el jugador está no está jugando bien, no lo va a poner y arriesgar un partido, por más que sea contra Inglaterra o en la mismísima final. No, no, esto la verdad que me parece que no va.
2: Peleémonos, amigo, peleémonos, no pasa nada.
4: Seguro le llaman.
3: Coincido con el señor, A nadie le importa, pero yo te lo dije, Juana, no te lo dije.
2: ¿Vos con tal de pelearme a mí?
3: No, por favor, bajo ningún punto de vista.
2: No, yo vuelvo a decirlo, coincido en que De Paul no está teniendo los mejores partidos. Ahora, yo, si a mí me preguntás si de mí dependiera, y por suerte no depende de mí, porque sí, la verdad es que apenas soy un futbolero, un partido como el del miércoles, a De Paul dámelo sí o sí de titular. A mí me parece que es de esos jugadores que sienten un partido especial como tal y que si están al 70 te van a dar el 120% porque saca energía de donde no tienen para hacer el mejor partido posible.
3: Eso coincido. Eso
2: bueno, y entonces,
3: ser.
2: Es no, lo que estoy diciendo.
3: Puede ser que el miércoles, por ser un partido
2: no
3: especial...
2: No dije que Paul la está rompiendo.
3: No, bueno, pero puede ser que el miércoles, por ser un partido especial, bueno... Pero digo, no hay que aguantarlo mucho. Tampoco, no estoy en condiciones para decir si se tarda mucho o no con los cambios, pero De Paul venía jugando mal, De Paul.
2: Bueno, obviamente igual el 11 que ponga Scaloni es así. Yo no voy a discutir absolutamente nada de lo que haga Scaloni.
3: Claro.
2: Nada, por eso. A ver, tenemos más mensajes, dale.
0: Flor, ¿me podés explicar bien cómo es el sistema este del INDEC? Porque le decían al INDEC que era mentiroso, que era una porquería. Sí. Ahora este va a ser de menos de 2% cuando las cosas aumentan más de 4, más de 3, más de 5.
2: A ver, sí. Flor.
3: No, bueno, lo que es que es complejo, yo lo entiendo a la gente, porque es un promedio que se hace a nivel nacional, se toma en consideración una canasta que muchas veces no es representativa del consumo de todos los argentinos. Lo hemos hablado acá, Juan, ¿te acuerdas que lo explicamos con el dato de inflación de la Ciudad de Buenos Aires? Que dijimos, el tren te subió un 5%, el bondi te subió un 4,2%, pero como bajaron los pasajes de avión, el promedio de la suba del transporte te dio un 2%. Entonces el que viaja en tren dice 2%, la pindonga, puede llegar a decir. Bueno, es así, son estadísticas, así funciona, independientemente de que además, acá lo venimos contando también y lo venimos remarcando y Juan lo hace muy bien, está subponderada la canasta de servicios a nivel nacional. Eso se tiene que corregir, el gobierno no lo quiere hacer.
2: Y es que eso juega un papel fundamental en esto. La otra vez repasábamos, Flor, no recuerdo qué consultora, vos vas a poder ayudarme ahí. ¿Cuánto pasó de representar el gasto en servicios entre 2023 a la fecha? ¿No?
3: Sí.
2: Y era algo así como del entre 5 y 7, 8% al entre 16 y 23%.
3: Sí.
2: Entonces, ahí ya tenés, obviamente,
3: sí,
2: un gasto
3: claro.
2: enorme. Y mucha gente que está del otro lado que dice, che, pero pará, si yo estoy gastando el 20% de mis ingresos, vamos a ponerlo en el medio, 19, 20% de mis ingresos solo en servicios, ¿cómo es que no me siento para nada representado por el dato oficial que difunden todos los meses?
3: Sí, claro, eso también es cierto, porque además... Lo que te deja esa base es un ingreso disponible cada vez más chico para otro tipo de consumos. Y aparte, por más de que vos digas, che, quizás en vez de subir 1.000 pesos, subió 200 pesos. Pero la realidad es que mi ingreso disponible es cada vez más bajo. Entonces, por más de que suba menos de lo que estaba subiendo antes, para mí eso ya se me hace inaccesible a esta altura. Pasó mucho con carne vacuna, entonces vemos que ahora se consumen más otros tipos de carne. Bueno, es, digamos, un poco más complejo de entender. Lo cierto es que hoy estamos en un momento en donde, a pesar de que la suba de precios moderó en relación a otros meses, hay una dificultad para llegar a fin de mes, hay una dificultad para consumir, para ni hablar de llenar el chenguito, sino que solamente para llegar al 20 de mes. Y todo eso se siente y, bueno, la gente lo expresa y nosotros escuchamos los mensajes y tratamos de responderle.
2: Totalmente. Hoy veía también en la tapa del diario Clarín, en un recuadrito chiquitito abajo a la derecha, que la carne de pollo ya se consume más que la carne vacuna.
3: Sí, bueno, eso lo venimos contando. Son datos que salieron ya hace un tiempito. Carne de pollo está más o menos en 47 kilos per cápita anual. Y carne vacuna está en un nivel similar. Algún mes puede subir un poquito, otro mes puede bajar. Pero está en el más bajo desde la serie histórica. Piensan que en un momento en Argentina se llegó a consumir, escuchen esto, 70 kilos per cápita anual.
2: Casi el doble.
3: Una barbaridad. Teníamos unos caninos muy desarrollados. No, estamos hablando del 70, el 80, por ahí. Después fue cayendo el consumo de carne vacuna, pero siempre en pisos cercanos al 60%. Bueno, hoy está en un mínimo histórico y tiene que ver con lo que sale, ¿no? Un kilo de carne vacuna en comparación a lo que te sale un kilo de pollo.
2: Bueno, el otro día en la previa al partido, es un dato nada más, ¿no? Pero en la previa al partido fui a la carnicería de mi barrio, que es una carnicería muy, muy concurrida. Fui el sábado a la tarde y dije, uy, me colgué, no compré, qué sé yo.
3: No va a haber nada.
2: Voy a estar 2 horas, no va esperando, a haber nada. Claro. Va a haber una cola tremenda. Sí. Nada, si tardé 10 minutos, exagero.
4: Sí, obvio.
2: Literal. Y les pregunté. Dije, che, llegué. Tal vez al contrario, todos súper planificados, ya compraron. Y yo llegué como un salame tarde. No, tenía todo. Me dijo, no se había movido mucho. Que esperaban a ver si, tal vez un poco más tarde todavía. Yo habría ido a las 5 o 6 de la tarde. La verdad, de verdad, dije, sí, va a ser una tarde infernal. Adentro de la carnicería toda la tarde voy a estar.
4: Me pasó lo mismo en la fiambrería. Fui el sábado 8:30 de la noche. Dije también.
2: Porque el partido era la hora de la cena.
4: Me
2: había
4: comido un garrón,
2: ¿no?
4: Todo. Primero, entré, estaba solo en la fiambrería. Y la señora, que se esperaba mucho laburo, había preparado las promos.
2: Estaba 150
4: todo jamones. Los tenía todo ahí. De hecho, me dice, ¿cuál promo querés? Y yo así me la dio. Porque las fiambrerías preparan eso de antemano para agilizar todo. Claro. Tenía todos los paquetitos ahí arriba.
2: Mirá. Bueno, Flor, y hablábamos del tema de los trabajadores de aplicaciones endeudados, ¿no?
3: Que piden préstamos a las propias aplicaciones de delivery. Creció un 122% en 2025 la cantidad de préstamos que solicitan los propios trabajadores para que, bueno, quizás para reparar la moto que utilizan para los repartos, para comprar la moto, comprar la bici, el material de laburo. Bueno, todo eso lo que genera es que estas aplicaciones otorgaron 57.000 créditos por 84 millones de pesos con líneas a 6 meses que no pueden superar el 30% de los ingresos del repartidor. Para mí, Juan, acá hay una cosa a tener en consideración. Primero, que por el nivel de ingresos y por cuestiones de muchas veces están en la informalidad, se hace difícil que puedan acceder a un crédito en un banco donde quizás las tasas son un poco más razonables. En este caso, las tasas son elevadísimas, irracionales, pero bueno, es la única opción y es la única salida laboral también que se está encontrando en este momento para muchos jóvenes, pero también para muchas personas adultas que se quedan sin sus laburos. Te cierro, Juan, contándote que 2020 pandemia mediante había alrededor de 100.000 trabajadores entre repartidores, choferes en aplicaciones como Uber, Rappi, PedidosYa. En la actualidad supera al millón, es decir, un incremento del 900%. Desde el 2020 esta parte, y bueno, esto tiene que ver con la dificultad de acceder a un mercado de trabajo quizás más formal, registrado, y bueno, se encuentra esta salida que es más rápida, pero que tiene toda esta contra, ¿no? Que estamos diciendo.
2: Sí, se dan las dos cosas, ¿no? Por un lado, esto que marcás, y por otro lado también hay un cambio, sí, de hábito que hubiese hecho que subiera igual, pero no me parece en esta dimensión, ¿no? En este contexto de 2020 para acá. Flor, vamos a saludar a Belén D'Ambrosio, que es secretaria del Sindicato de Trabajadores de Reparto por Aplicación y tiene la amabilidad de atendernos. Belén, buenas tardes, ¿cómo estás?
5: Hola, buenas tardes, Juan, buenas tardes, Flor, gracias por llamarnos.
2: A vos por atendernos un ratito. Bueno, yo lo decía en la apertura, ¿no? La nota fue de las más resonantes del fin de semana, sin lugar a dudas, pero no hace más que poner en números algo que todos veníamos viendo o percibiendo, ¿no? Ni me imagino vos.
5: Sí, la situación digamos, de los ingresos en general, pero de los que vivimos, o sea, quienes viven del reparto en particular, viene siendo muy cuesta arriba. Nosotros trabajamos a destajo, estamos cobrando 1.300, 2.000 pesos, 3.000, como mucho por pedido entregado, arriba de la moto, arriba de la bici, nos obliga a estar, digamos, esos montos tan bajos, digamos, alrededor de 12, 14 horas, 6 días a la semana. Y bueno, como la mayoría de los trabajadores hoy, para costear algún gasto, en nuestro caso por ahí pasar de la bici a la moto, o mismo cuando compañeros tienen familia, bancar algún gasto imprevisto, bueno, o sea, tenemos que acudir a algún tipo de préstamo y estas empresas, pedido ya, por ejemplo, con préstamos, digamos, con un 200% de tasa de interés, 260, en realidad, para ser más precisos. También el caso de aplicaciones independientes, pero, digamos, de pedido ya y de Rappi, pero que tienen convenios con las empresas, como Urpi, que te ofrecen acceder a una moto, pero con tasas de interés anuales del 700% o más, ¿sí? Donde nosotros tenemos que ir devolviendo semanalmente para acceder a la moto, después de un anticipo, obviamente. Entonces, bueno, lo que nos está pasando, digamos, al sector del reparto por aplicación, que como bien decía recién Flor, y somos 1 millón, en el país, de cual un porcentaje muy grande vive del reparto, es que no tenemos, digamos, otra forma de acceder a un préstamo, porque no tenemos recibo de sueldo, porque no estamos reconocidos como trabajadores, estamos en la informalidad, y ese es el reclamo que hacemos del Citrarepa, que queremos ser, digamos, reconocidos como trabajadores, tener un recibo de sueldo, tener un salario básico, y a partir de ahí poder acceder, bueno, a préstamos con tasas que bueno, sean más accesibles que estas que son completamente usureras, donde las empresas se aprovechan de nosotros.
3: Ahora, Belén, ¿cómo te va? Buenas tardes, Flor, te saluda. Pensaba en lo que decías vos recién, que es queremos acceder a un préstamo, queremos ser reconocidos como trabajadores, sin embargo, en la ley de flexibilización laboral o modernización, como le dice el gobierno nacional, los especifican como trabajadores independientes, es decir, prácticamente le quitan la posibilidad de tener algún tipo de derecho de relación laboral.
5: Sí, totalmente, el gobierno de Milei redactó esa reforma, y en particular los apartados que tienen que ver con el trabajo por plataformas, con los abogados de los bufet de las empresas por aplicación, que lo que llevan adelante es un fraude laboral. Nosotros, digamos, también somos parte de estos debates a nivel internacional. Digo, el trabajo por aplicación, la uberización laboral, uh-huh, es algo que se viene debatiendo en distintos ámbitos. Nosotros somos parte de un congreso internacional de trabajadores por plataforma, somos organizadores, y desde esos espacios estamos traccionando en el sentido opuesto a lo que promueve el gobierno de Milei, acá en Argentina, con la, bueno, esto, la contrarreforma laboral, decimos nosotros, falsa ley de modernización, como decís vos, Flor, de flexibilización, que en realidad lo que hace es excluirnos de la ley de contrato de trabajo, la 20.744, y también legalizar la figura efectivamente del prestador independiente, que, bueno, nos deja sin derechos laborales, ¿no? Sin la posibilidad de incluso, bueno, nosotros como sindicato de base queremos conquistar, estar dentro de la ley de contrato de trabajo, con eso el movimiento es el opuesto, claro, ¿no? Por eso nosotros insistimos con la idea de que, bueno, necesitamos ese reconocimiento, no puede haber un punto medio, fuimos férreos opositores a esa reforma, ¿no?
3: Claro. Y Belén, te pregunto otra cosa, porque vos contabas recién también que les pagan 3.000 pesos por pedido entregado, trabajan entre 12 y 14 horas, 6 días por semana, para sacar un salario de cuánto.
5: 1.300.000, 1.200.000.
3: Claro, por debajo de la canasta básica.
5: Muy por debajo de la canasta básica, eso no nos alcanza para vivir. Hoy el trabajo por aplicación es un trabajo a pérdida prácticamente. Por eso estamos en una situación de creciente endeudamiento, y por eso lo que se pone, digamos, cada vez más en el centro de la discusión es la importancia de que haya un blanqueamiento, de que haya un reconocimiento, de que cualquier iniciativa, ¿no?, que vaya en el sentido de bueno, ¿qué pasa con los trabajadores por aplicación? Obviamente, con un gobierno que promueve la extrema precarización, creemos que lo fundamental es que haya un reconocimiento para revertir la situación en la que estamos, que es de ingresos miserables, de creciente endeudamiento y de falta de cobertura total y falta de derechos, donde las empresas multinacionales se aprovechan de nosotros de manera usurera y completamente despiadada.
2: Belén, como siempre, gracias por la comunicación. Un saludo.
5: Gracias a ustedes, Juan. Hasta luego.
2: Adiós. Belén D'Ambrosio, secretaria del Sindicato de Trabajadores de Reparto por Aplicación en Radio 10, que se va a las noticias y seguimos con Un Día Perfecto.
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7: Es la hora 19:30 en Buenos Aires, la temperatura 9 grados 3 décimas, la sensación térmica 7 grados 3.
8: La demanda de los servicios públicos creció 2% interanual en abril.
7: Según datos del INDEC, electricidad, gas y agua registraron una suba en el consumo de 4,8% y la recolección de residuos 7,2%.
8: El transporte de carga registró una suba de 11,2%, pero el de pasajeros tuvo una merma del 0,8%.
7: Mientras que los vehículos pasantes pagos por peajes mostraron una variación positiva de 1,1%.
8: La vicegobernadora de Mendoza dijo que no se puede hacer cargo del pensamiento de otros.
7: Así, Eve Casado salió al cruce de las críticas por tratar a la selección de Francia de equipo africano flojo de modales.
9: Ha escalado demasiado un posteo de X. En ningún momento intenta ser racista y no lo es, y yo tampoco lo soy. Yo no soy racista, ni mucho menos. El posteo no tiene ninguna connotación del tipo racista. Pongo en valor, en realidad, a la gente que tiene ascendencia africana y que es prácticamente todo el seleccionado francés, porque han logrado, a través de su excelencia deportiva, ser parte de una selección. Si ellos lo toman como algo racista, yo no me puedo hacer cargo del pensamiento o de la opinión de otra persona.
8: Liam Gallagher, por otra parte, encendió las redes antes de la final entre Argentina y...
9: ...del tipo racista. Pongo en valor, en realidad, a la gente que tiene ascendencia africana y que es prácticamente todo el seleccionado francés, porque han logrado, a través de su excelencia deportiva, ser parte de una selección. Si ellos lo toman como algo racista,

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1: En la ciudad, la sensación térmica 7 grados 3 décimas, humedad 77%.
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9: 7:35 PM, es momento de actualizar nuevamente el GPS de Radio 10. ¿Cómo está el estado del tránsito a cargo de Nora Acosta? Nora, ¿cómo estamos ahora?
10: Gracias, Pato. Bastante mejor el panorama. Uh-huh. Algunas demoras en Deletiane, sentido a provincia, en General Paz, desde el ingreso de Cantilo y hasta llegar a Panamericana, y también en General Paz, a la altura de Liniers, mano al Riachuelo. El resto de las autopistas, muchísimo mejor. Atención con los usuarios del ferrocarril Roca, porque el servicio todavía para quienes van a La Plata y Bosques vía Quilmes está operando con demora. El resto de trenes, subtes y premetro a horario, Pato.
9: Muy bien, Nora, gracias, clarísimo. Como siempre, nos reencontramos mañana. Un beso.
10: Un beso, hasta mañana.
9: Hasta mañana.
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0: Independiente ya está de un lado, para mí está muy del lado de la derecha, pero un poquitito, es un partido especial, no es un partido más. Nadie lo puede vivir como un partido más y él no puede hacerse el tonto de eso.
1: Me permito disentir con el oyente en cuanto a las declaraciones en la previa de Scaloni, que fue muy similar a lo que decía el propio Carlos Salvador Bilardo en la previa al partido con Inglaterra en 1986.
2: Sí.
1: ¿Sí? Hay que ponerlo en contexto y también no pueden sumarle a los jugadores una presión extra, ¿no, Diego?
3: Hablarán después.
2: Para mí no. Lo que pasa
1: para
2: es
1: tú,
2: que...
1: pero además se sabe que es un partido. Los jugadores eso, lo no viven falta, como un partido después. Especial.
2: Scaloni,
1: es obvio.
2: Scaloni como cabeza de grupo, lo que intenta es bajar un poco los decibeles simplemente, pero puertas adentro se sabe lo que se obvio. Vive. Mira, si no, escuchemos dos o tres declaraciones. Habló Julián Álvarez después del partido y habló de que es un partido que tiene sus condimentos. Julián Álvarez decía.
1: Literalmente sus condimentos, ¿no?
2: Y sí, literalmente sus condimentos porque la selección argentina tiene. En claro que es un rival y un partido con mucha historia. Esto decía Julián Álvarez ni bien terminó el partido con respecto al encuentro de Inglaterra.
4: Partidazo, semifinal, con todo lo que el chimichurri que eso tiene, pero bueno, ahora pensar descansar, prepararnos bien para ese partido e intentar lograr lo que todos queremos.
2: Lo dice con cierta gracia, pero sabe que el partido tiene chimichurri
1: eso,
2: y que tiene condimento.
1: Yo hoy veía las declaraciones de Bilardo en la previa, claro. Que tiene la terra. Creo que es hasta el mismo textual
2: sí.
1: Que Scaloni el sábado.
2: Después habló Messi con respecto al partido de Inglaterra, porque es la primera vez que Messi, en 39 años de vida, en 20 y pico de carrera, en 6 mundiales, enfrenta a Inglaterra. Esto decía Messi.
5: Es un clásico Inglaterra, Tomás, usted también.
6: No, bueno, creo que siempre que jugamos contra potencias y selecciones grandes son partidos especiales. Para mí también en lo personal, porque es mi primera vez en toda mi carrera que voy a jugar contra Inglaterra. Jugué contra todo menos contra Inglaterra. Así que nada, como dije recién, intentar de descansar, agarrar fuerza otra vez y intentar de llegar de la mejor manera para lo que se viene.
2: Bueno,
1: te doy otra. Sí. El pedido por la camiseta azul, ¿no? También.
2: Bueno, Argentina confirmó que pidió y que va a jugar con la camiseta azul. Mística,
1: como recuerdo, en el 86 como el y como en el 98.
2: Exactamente.
1: A ver. Del Pupi Zanetti en el 98.
2: Exactamente, sí.
1: De zurda.
2: Sí.
1: Ex Banfield, Pupi Zanetti.
2: Ah, por eso lo querías destacar.
1: Bueno, es que es el mundial de Banfield, yo lo dije de entrada.
2: Yo me voy a quedar con esta frase. Yo me voy a quedar con esta frase de Lionel Scaloni, porque lo hablábamos con Juan fuera del aire. A mí no me gustó cómo jugó la selección argentina. Me parece que Scaloni inclusive hasta tardó en hacer los cambios, porque Argentina tendría que haber cerrado el partido en los 90 con uno más, con un gol a favor,
1: sí,
2: con la pelota en sus manos, contra un rival absolutamente menor. Bueno,
1: me peleé el sábado de la noche, me peleé con todos mis amigos.
2: Porque todos te decían lo que te digo yo. Y era verdad, está claro.
1: Me acuerdo mucho de Arbili, de la discusión con Arbili en el segundo partido.
2: Sí,
1: que tuvimos.
2: Argentina no tenía gol, no tenía llegada.
1: Bueno, creo que la selección más goleadora del Mundial.
2: Sí, con 8 goles de Messi.
1: Sí, también, y además jugó 120 minutos 2 veces. Pero,
2: no Messi. Messi, o sea, lo de Lautaro ayer fue un bombazo afuera del área. Se saca la bufa. Lo de Julián. Y Lautaro, en los últimos dos partidos, sí. Cuando mejor jugó fue cuando no jugó.
1: Igual,
2: de 9, cuando jugó atrasado.
1: Scaloni metió a Thiago Almada, a Lautaro, al Flaco
2: tarde,
1: López.
2: Todo tarde,
1: al Flaco
2: tardísimo,
1: López.
2: Ya estábamos en el alargue. Ya estábamos tarde. Los cambios eran antes para no ir a los 90, para no ir a los 120, para jugar los 90. Y tardó en hacer los cambios. Después terminás ganando por jerarquía, no por juego colectivo.
1: Tal vez esa fue la lectura. En los 120 por jerarquía.
2: O sea, mientras sea así, vamos a estar todos contentos. Lo que digo es que tampoco podemos ser necios y decir, jugamos re lindo. La mitad cancha...
1: Yo no dije que jugamos re lindo.
2: De Paul, de Enzo y de McAllister, jugó muy floja. Porque no pudo desequilibrar un rival menor. Digo... ¿Y sabes
1: también, es cierto lo que dice Scaloni en conferencia de prensa. Scaloni que no dice jugamos bárbaro.
2: No,
1: ¿eh?
2: Por eso.
1: Digo, por eso yo tampoco estoy en la postura jugamos bárbaro. Si digo que cuando Argentina se tiene que poner el overol
2: claro.
1: Y trabajar el partido,
2: eso está claro.
1: Lo hace sin,
2: pero eso estoy de acuerdo.
1: Sin
2: eso
1: ningún inconveniente.
2: Mira, esta era la autocrítica de Scaloni y después lo seguimos debatiendo, si le parece, señor conductor.
7: Que yo creo que hasta este partido, repito y lo digo de verdad, me parece que el equipo no estaba tan... Estaba bien, mejor dicho. Creábamos situaciones, de verdad que pudimos algún partido, sobre todo con Cabo Verde el primer gol y con Egipto el segundo lo podíamos haber evitado. Los otros, capaz que el golazo al ángulo y la pelota parada, bueno, son cosas de juego. Pero hasta eso, creo que hasta esa parte del equipo hizo una fase de grupo muy buena. Con Cabo Verde, más allá que todos están admirados por Cabo Verde, creo que hizo un buen partido. Y con Egipto también creo que hicimos un buen partido. Entonces, el de hoy, que habría que mirarlo, analizarlo. Pero vamos a pensar que estamos en semifinales. Yo creo que eso es una señal increíble. Es para estar no satisfecho. Lo siguiente es satisfecho. Y ahora vamos a lo que podamos, en la realidad. A todo lo que vamos hasta el final. Con la última fuerza que tengamos, la última gota de sudor que tengamos, pero vamos a ir por todo. Si lo logramos, perfecto, y si no lo logramos, lo vamos a intentar. Eso que no tenga ninguna duda, porque este envión anímico, está claro que hay veces que la suerte puede estar de tu lado, aprovechémosla. Hoy, realmente, más allá de que la expulsión, el reglamento así lo dice, hemos tenido por momentos
1: la expulsión está bien.
7: Así que sí, claro. vamos a aprovecharla, vamos a ayudar a esa que siempre hace falta.
1: Después nos ocupamos, si querés, de la campaña contra la selección argentina que hay en el mundo, la campaña contra Messi y demás. La pusieron, está bien, tenés que ver el fútbol de espalda, claro, no tenés que entender nada de fútbol, nada. Para decir que no es expulsión.
2: Estaba porque además, bien amonestado y estuvo bien sacar la segunda amarilla, claro, porque simula una infracción.
1: Pero aparte, eso, la primera amarilla es naranja, es patadón a paredes. Un patadón.
2: Totalmente. Y después, el de Egipto que se quejó es porque no quiere ver el fútbol como se ve. A ver, nosotros.
1: Por eso digo, corrámonos de eso y vamos con la selección. Claro,
2: no, si nos hubiese favorecido, nosotros lo estaríamos viendo, el mundo lo ve. Hoy es un mundial tan hinchapelota con el VAR. Y tan exquisito con el VAR, que ojalá después use el VAR de la misma manera acá en Argentina. Pero la realidad es que el VAR vino para, de alguna manera, romper el fútbol que conocíamos todos.
1: A España no le cobra un penal en contra el otro día.
2: La mano.
1: ¿Le llega a pasar eso a Argentina? Bueno, claro. ¿Sabes el escándalo que haría?
2: Hoy repasaban en distintos canales deportivos los últimos encuentros de Argentina e Inglaterra, en esos años jugaba Beckham y todo. Los penales que le dieron a Inglaterra no eran ni mancha.
1: Sí, claro.
2: Y entonces, si pasara eso hoy, con la cantidad de cámaras que hay, ahí sí estaríamos hablando que es un afano y que Argentina es favorecido. La realidad es que hasta acá no parece.
1: Yo creo que con el tema mitad de cancha, creo que todos notamos ahí. Ahí tal vez en el lateral derecho, como ciertas cosas a mejorar. Me parece que también llegan muy cansados. A diferencia de Qatar, que los agarraba a mitad de temporada. Sí, porque fue en
2: pero
1: verano.
2: Pero llegan todos cansados, no llegan eso solo.
1: No, bueno, está bien. Se notará particularmente, sé.
2: Pero la realidad es que...
1: Pero también Suiza es un equipo muy físico. Cuando lo dijo el otro día Carolina, dije, atacaba, y la verdad tiene razón.
2: Pero ni atacaba ni defendía, Juan. No era bueno, que por se eso, te metió atrás.
1: Pero por eso
2: no se te metieron atrás.
1: En el pase discutí un poco con Fer, porque yo le decía, para mí el primer tiempo de Argentina fue muy bueno.
2: Si le dejó la pelota a Suiza por momentos.
1: ¿Y qué hizo Suiza en el primer tiempo con la pelota?
2: Nada, si no
1: nada,
2: tiene ni idea.
1: Por
2: vos
1: eso.
2: Es una selección de segunda línea. Vos sos el campeón del
1: creo
2: mundo.
1: Creo que lo habíamos trabajado bien, abrimos el resultado y después fue, bueno, ahora... Depende de ellos.
2: Eso es lo
1: venía
2: que no termino de entender de la selección. Como
1: que
2: le
1: no
2: pasó...
1: sé si está físicamente para ir a...
2: Pero es, a... cerralo. Te pasó con Cabo Verde. Tuviste que ir al área con Cabo
1: está
2: Verde.
1: Costando, sí, está costando cerrar los partidos.
2: Y el sábado lo mismo. Después, es obvio que lo más importante es ganar y estar en semifinales. Pero este equipo tiene el plus de que tiene jugadores de mucha jerarquía, que juega bien. Entonces, lo que si se quiere, que preocupa, entre comillas, entiéndanlo... Es que no se cerraron los partidos que tenían que cerrarse, que no tuvo buen juego en mitad de cancha y que en este escalón y tardó en hacer los cambios. Y que no tiene 26 jugadores. Él juega con 14-15.
1: Sí,
2: bueno, es un tema ese.
3: Los memes de Barco fueron impresionantes.
1: Te diría que sí, pero también poner el Flaco López entró el otro día.
2: Sí, pero entró
1: a mí me sorprendió que entrara el Flaco López. Y entró bien, ¿eh?
2: Entró de pedo porque era el último cambio.
1: Y entró bien, y lo digo objetivamente, bien, claro, pese a que es un ex Lanús. Bueno, yo no debería estar en la mentira. No, pero de verdad, ¿entró bien el Flaco López?
2: Sí, sí, claro que entró bien. Y entró de una manera disruptiva lo que está acostumbrado a jugar la selección. Hoy he escuchado a algún colega y me pareció acertado lo que decía. Esta selección está tan europeizada en su juego que difícilmente veas a un futbolista tratar de eludir a tres jugadores solo. Lo primero que hace es jugar, generar espacio parar y tocar.
1: El Flaco López, sí, que entró y rompió un poco.
2: Y rompió porque juega en Brasil, porque apila jugadores.
1: Thiago Almada también entró.
2: También, el otro día sí. El Thiago Almada, entrando fue mejor que el que entró del primer tiempo en los otros partidos, me parece a mí, ¿no? Pero bueno.
1: También es un mundial, chicos. O sea, yo vuelvo otra vez.
2: Hay que ganarlo.
1: Hay que ganarlo.
3: Juega la mente también.
1: Y es difícil ganar con facilidad un partido. Es la verdad. Son partidos.
2: Si lo cerrás, sí. Si lo cerrás, no. Por eso es lo raro.
1: Yo también quiero ganar 4-0 todos los partidos, Dieguito.
2: Con 2-0 estoy bien.
1: O con 2-0, no importa.
2: Yo igual voy a decir algo. La clave
1: es un mundial, esa cara de perro. Todos se juegan el 100%. Todos le quieren ganar a Argentina también.
2: No parece porque selecciones no atacan a veces, pero no importa. El gran dato acá, y Argentina, ¿sabes por qué gana? Porque tiene lo que tienen Lisandro Martínez y Cuti Romero, Pulpito. Es lo más importante que tienen estos futbolistas, que es lo que le da ese fuego a la selección argentina, Pulpo. El número 7, que no es de Paul, no, sino que es el audio que tenemos que escuchar. Esto decían, ¿eh?
3: ¿Sigue siendo la banda del Palo Santo o eso ya quedó un poco?
8: Sí, la banda del Santo.
3: Bueno, ahora que sacan los Magic Click en los aviones, esa está ahí nomás.
9: Es una locura, no quieren sacar la herramienta, viste, de trabajo. No hay chance. Pero bueno, seguimos.
2: Esto es por la imagen que se viralizó de un aeropuerto hace unos días.
3: Con el Palo Santo, sí.
2: Con el Palo Santo por un lado, y cuando le abren la valija, le sacan el Magic Click a Cuti Romero, que Messi se cagaba de la risa. Sí.
3: ¿Explicó para qué lo tenía?
1: Para aprender el Palo Santo.
2: Sí.
3: Mira vos.
2: La dupla central de Argentina, para mí, fue de lo mejor de la selección
1: sí,
2: el otro día.
1: Sí.
2: Con
1: sí,
2: jerarquía, con precisión.
3: Y Otamendi cuando entró, mamita querida.
1: Muy bien también. Está entrando bien Otamendi cada vez que le toca, ¿eh?
2: Sí.
1: Y eso también habla de. Habla muy
2: el
1: bien.
2: Compromiso.
1: Del compromiso y de un cuerpo técnico que, evidentemente, sabe mantener la unidad del grupo. Vos ves el tercer gol con Egipto de otro día, no queda uno solo sentado en el banco de suplentes.
2: No, y el otro día.
1: Con Lautaro.
2: ¿El gol de Lautaro o el de Julián? Entran todos corriendo los suplentes.
1: Todos.
2: Invaden la cancha de los suplentes. Fue espectacular.
1: La verdad es muy admirable eso. Es una selección que conmueve de verdad.
2: Y por eso la gente, creo, después de muchos años, perdón, Juancito, se hizo hincha de la selección argentina.
1: Sí, te escuchaba hoy con Dugan hacer la misma reflexión.
2: Y yo creo que desde el 86-90, que no pasa como en este 2022-2026, que hay gente que no entiende un carajo de fútbol, pero que es hincha fanática de la selección argentina.
1: Sí.
2: Y todos nos estamos fanatizando con esta selección porque cada vez que entra jugará mejor, jugará no tan bien, pero dejan todo dentro de la cancha.
1: Y te da esa garantía, ¿viste? Que se va a dejar absolutamente todo y más. Por eso yo vuelvo otra vez a la idea del miércoles, que todos lo vivimos muy especial. No piensen que los jugadores no lo viven muy especial, más allá de lo que se pueda declarar en la previa.
2: No, claro.
1: Y otra vez, si no me creen, vayan a buscar lo que se declaraba en la previa, lo que declaraba Diego en la previa a la Argentina-Inglaterra en el 86 y lo que declaraba Bilardo. Digo, para bajar un poco, ¿sí? Con esa idea de, porque debería. No. No deberían haber dicho otra cosa más que la que dijeron. Scaloni y los referentes de la escaloneta, por lo menos así lo pienso yo. Y me gusta que también nos adentremos un poquito en la charla de fútbol, ¿no? Específicamente.
2: Sí, en el análisis.
1: En el análisis, exactamente. Yo también el otro día sentí que los cambios se demoraron un poco. Después lo escuché a Scaloni y a mí la verdad siempre me da mucha tranquilidad escuchar a Scaloni en el análisis del partido. Y me parece que también lo leyó por el lado físico. Scaloni. Y lo dicen en el audio que escuchamos, él dice, jugaremos con lo que nos queda físicamente.
2: Sí, sí.
1: Se nota que Argentina llega un poquito tocada desde lo
2: sí,
1: físico.
2: Sí, de hecho lo dijo desde el comienzo. Que,
1: párrafo aparte, el combustible que nos están regalando los exjugadores ingleses y el periodismo inglés, no sé si lo vieron, la cantidad de provocaciones, de chicanas, de... Bueno, todo eso... Por lo general, la escaloneta sabe usarlo a favor.
2: Sí, claro.
1: Recuerdo, los últimos que hablaron así en la previa de un partido fueron los holandeses en 2022, en Argentina, Países Bajos.
2: El partido tan picante en el que, entre otras cosas, Paré le tira el pelotazo al banco de suplentes.
1: Messi le hace el topollillo.
2: Messi se lo va a gritar a Ronald Koeman y a todo el banco de suplentes también. Eso, sí, esta
3: el
2: selección...
3: El andapa ya bobo.
2: Es una selección
1: el
2: muy...
1: El andapa ya bobo, claro, surge ahí.
2: A pesar de que muchos quieren o querían en algún momento hablar de una selección argentina europeizada, es una selección más argentina que nunca, ¿no?
1: Recontra argentina.
2: Más potrero y más barrio que nunca.
3: Bueno, y también hay que tener en cuenta que
10: ellos no les importan las Malvinas, o sea, no lo tienen en cuenta, no está como nosotros esta idea de los pibes de Malvinas. El problema de ellos es que quieren vengar los ingleses.
1: Ah, los ingleses, sí.
10: Lo que quieren es revertir lo que pasó en el 86 y los goles de Maradona. Claro, ellos tienen más la mirada puesta ahí, a la revancha del partido ese.
2: Y de otros tantos partidos, porque que... hablan jugadores de más acá en la época... y todos queriendo minimizar a la selección argentina. Lo que puede llegar a jugar a favor, Flor, Pato y Juan, a diferencia de los últimos partidos que tuvo Argentina con rivales menores, porque eran rivales de segunda línea, es que de enfrente tenés una selección que va a jugar de igual a igual. Entonces, en ese igual a igual,
1: golpe por golpe,
2: golpe por golpe o juego contra juego, Argentina puede generar y aprovechar los espacios que tal vez con otras selecciones metidas 20 metros más atrás se le complicó por diferentes cuestiones.
1: Te están puteando a vos y me están puteando a mí. Y eso siempre es bienvenido.
2: No, a mí no me puteen.
1: Arbili habla... no, perdón, déjame leer a los oyentes.
2: Yo dije todas verdades.
1: Arbili habla sentado muy cómodamente, no creo que corra ni el micro. Ese es su mensaje.
10: Bueno, es su trabajo, periodista.
1: Y después hay otro que me dice, avísele al conductor que ganamos por jugar la mayor parte del tiempo con un jugador más. Bueno, es parte del juego, chicos. ¿Qué quieren que haga?
10: No, si
1: bueno,
10: el tipo se tira a simular... Claro,
1: desexpúlsenlo a ver si le ganamos. No, ¿qué quieren que haga?
2: Banco a este oyente. Tómatela. Banco a este oyente.
1: No, bueno, que vuelvan voló a ver si ganamos y jugando no, se encontraban.
10: Está bien. Emboló que le den un Oscar y se deje. A mí me embola,
1: es parte del partido.
2: A mí lo que me emboló es que vos no me reconozcas lo que yo estaba diciendo desde hace una semana. Pero está bien, sos el conductor y te tengo que respetar.
1: Dios mío, qué distinto que sos a la mañana con duda. Qué distinto. Gracias, me gustó el bloquecito futbolero que armamos.
2: Te lo agradezco.
1: Ah, y Darío Villarruel, fiel oyente también de Día Perfecto. Me bancó a mí a muerte con el tema de Poli. Con esto cerramos, porque soy el conductor. Debate cerrado, he ganado una nueva conversación en un Día Perfecto.
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0: No, dejate de joder, con de Paul. Encima, el técnico, Scaloni, ustedes lo aman, todo lo que vos quieras. Pero querido, hacé los cambios antes. No a los 30 minutos después que te empataron o te están ganando.
1: Marcelo de Caballito, coincido con todos los que dicen que tenés que ir con los mejores jugadores, más allá de la experiencia. Por ejemplo, el Narigón Bilardo, nos vamos en el 86. Fue con Clausen de titular, con Borghi de titular, con Garré de titular, y al partido y medio los tres no funcionaron y lo sacó. Y entró el Vasco Larticoechea, por el negro Clausen, que era un fenómeno, ¿eh? Pero no estaba jugando bien. Entró Cuchufo por Garré y entró el negro Enrique por Borghi.
2: Bueno, hoy estoy diciendo respetuosamente con los oyentes respecto. Bueno, contigo también, disentí recién, y se armó un lindo debate. Scaloni, de hecho, ha demostrado que hace eso, justamente. Que los jugadores que no rinden, bueno, van saliendo, hay recambio, no es que no. De hecho, empezó Thiago Almada de titular y hoy es suplente, Thiago Almada. O miento,
3: no,
2: Arbili.
3: En eso no, pero.
2: En el Mundial 2022, Enzo no era titular, terminó de titular.
3: No era titular. Indiscutido, Thiago Almada. No se terminó de ganar pero, su espera, lugar.
2: Vos le decís por lo que dije de De Paul.
3: No, a ver, yo, vos me preguntás a mí, yo a De Paul no lo saco.
2: Yo tampoco, gracias.
3: ¿Por qué? Porque tiene un rol muy importante dentro del campo de juego, que no es solamente dar bien todos los pases, sino defender cierto lugar, ser la sombra de Messi, pararse de mano como se tiene que parar de mano. Digo, el futbolista no es solo dar el pase bien, sino en este caso
2: ordenar, tiene un rol, hablar,
3: acompañar,
2: calmar cuando hay que calmar
3: desde otro lugar,
2: sí,
3: y también el hecho de que los laterales derechos no hayan tenido un buen mundial lo termina afectando directa o indirectamente.
2: Sí, sí, totalmente.
3: Molina el otro día mejoró un poquito en ataque, lo que pasa es que no las terminaba bien, lo que pasa es que estaba impreciso y Montiel entró poco tiempo. Entonces digo, esto es simplemente un análisis un poquito más frío del partido. No tiene que ver con que estamos, no queremos a la selección, nos chupan huevos, estamos tirándole tierra.
2: Yo estoy, ¿qué? Si yo estoy bancando, pero espalda con espalda.
3: La gente está tan exitista que criticás algo que viste distinto.
2: Muchachos, estamos entre los cuatro mejores del mundo otra vez. ¿Qué le podés decir a la selección? Obvio. ¿Qué le podés decir? Por favor. Pero bueno,
3: ¡que ganen!
2: Pero bueno. Me gustó el debate futbolero que se armó. Y está bueno poner sobre la mesa también los matices.
3: Los Tito.
2: Que tenés vos.
3: De matices.
2: Claro. Bueno, señoras, señores. 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
1: Amigos de Pilotos de Primera, muy pero muy buenas noches. Bienvenidos a esta emisión de día lunes. Arrancamos la semana con todo, analizando lo que ha dejado el fin de semana con la presencia del turismo de carretera, TC Pista y Fórmula 2 en el circuito Rosamonte de Posadas. El triunfo, en este caso, para Otto Frisler, que le entrega el primer triunfo a una marca de las nuevas, ¿no? En este cambio o en este avance generacional que ha tenido el turismo de carretera, justamente el hecho de encontrarnos con nuevas marcas, ¿no? Con nuevos modelos principalmente, pero nuevas marcas al fin en esta actualidad, en este presente del TC. Quizás difícil de digerir para algunos, ¿no? Pero en definitiva es un poco lo que ha entregado el fin de semana de TC en el circuito Rosamonte Posadas. Siempre ha sido un escenario que ha entregado sorpresas el trazado misionero. Recuerdo que, por ejemplo, allí Sergio Aló alcanzó el primer éxito en el TC. Juan Pijanini creo que también ganó por primera vez en el TC justamente en este trazado. Bueno, en definitiva, es un poco quizás una de las plazas que trae sorpresas, ¿no? En un calendario. Bueno, en el caso de Otto Frisler, que alcanza la victoria con Mercedes-Benz de la mano del Makin Parts en el transcurso de este fin de semana, justamente en el trazado misionero. Una carrera, no sé si es difícil de analizar, ¿no? Pero donde termina prevaleciendo lo complicado que en algún punto se tornó el desarrollo, con muchas neutralizaciones, muchos ingresos de pace car, muchas complicaciones en sí, muchos despistes, y que quizás le quitaron brillo un poco a la carrera, también en parte quizás permitió que se dieran algunos cambios, ¿no? Porque en la primera parte Nico Bonelli con Cristian Ledesma parecían marcar un poco la diferencia, un Frisler que empezaba a avanzar desde atrás, que empezaba a buscar la posibilidad de meterse en los primeros planos, en definitiva, de la carrera, con un buen ritmo, un ritmo sostenido, un ritmo interesante justamente en cuanto al funcionamiento de este modelo, pero uno entiende que, como suele acontecer, como suele pasar, el ingreso de un pace car, el ingreso o la llegada de una neutralización siempre da nuevas chances, siempre da nuevas posibilidades. Intentó Bonelli contener a Ledesma en la primera neutralización, ya en la segunda Ledesma perdió un poco de contacto y fue cayendo justamente en el clasificador, y a partir de allí es cuando se empieza a fortalecer quizás la figura de Otto Frisler, ¿no? Entiendo y reitero, con un interesante funcionamiento en su vehículo, que le permitieron establecer un trabajo consolidado en la parte final de la prueba y a partir de allí asegurarse, como bien decíamos, este primer éxito con la marca Mercedes-Benz dentro del turismo de carretera. Bueno, y de esta manera también engrandecer las estadísticas del TC, ¿no? Digo, porque es una nueva marca, un nuevo modelo que triunfa dentro del turismo de carretera y que, bueno, en definitiva, como bien decíamos, también da inicio a una nueva etapa dentro del TC. Y a su vez, Frisler, un poco lo decíamos días pasados, la importancia de acreditarse el triunfo necesario para ir a buscar el título, para ir a buscar el campeonato. Una condición sine qua non que desde hace algún tiempo tiene el turismo de carretera y que en este caso exige la victoria, como bien decíamos, para aquellos que buscan la posibilidad de quedarse con el campeonato. Y es cierto que justamente, un poco lo habíamos analizado días pasados, las complicaciones que muchos tenían y que no lograban, en este caso, asegurarse el triunfo o al menos alcanzar la victoria como para poder estar ya con ese triunfo, con esa carta para ir a pelear por el título, ¿no? Y eso entiendo de que también fue un poco de lo que pasó en el transcurso de este fin de semana. Un Otto Friedler que se queda con la victoria, pero que es una victoria que, más allá de lo que significa, por ser la primera victoria de Mercedes-Benz en el TC, la victoria de Otto Friedler justamente con este modelo y en este contexto TCista, se da la posibilidad de que ahora tiene la chance, tiene la posibilidad de ir a buscar la victoria para lo que es justamente, para ir a buscar en este caso el título justamente en lo que refiere a este campeonato del TC. No es poca cosa, sin dudas no es poca cosa, y creo que también motiva, incentiva a toda la estructura que ha encabezado este proyecto de Mercedes dentro del TC a proponerse objetivos mucho más amplios, incluso en lo que refiere a la parte de esta primera parte, ¿no? De la experiencia, ¿no? Este es un proyecto nuevo, es un proyecto aún en desarrollo y que ya les permite posicionarse de muy buena manera para lo que será justamente el desarrollo de lo que viene. Victoria de Otto Friedler, como decíamos, en el segundo lugar quedó, en este caso, posicionado Nicolás Bonelli, de muy buena tarea, de muy buen trabajo, justamente en el transcurso del fin de semana. Tercero se ubicó Julián Santero, buen trabajo de Santero, iniciando esta nueva etapa con Rodi Agud en los motores. Cuarto lugar para Nicolás Trocet, quinto quedó Cristian Ledesma, un Ledesma que se mostró nuevamente muy competitivo, más allá de que, bueno, en este caso Ledesma inició con un tipo de TC, debe ser uno de los pilotos vigentes que ha transitado por los últimos cambios que ha tenido el TC, ¿no? De correr con aquel Falcon, que muchos recordarán, Rosco 9 de Oro, en su debut en el turismo de carretera. Tengo que buscar las estadísticas, pero entiendo de que alcanzó a correr en ruta en aquel año, si no fue cerquita. Después, obviamente, a ver aquellos autos, caja Nachi con acompañante, con frenos, con frenos bastante complejos, sin pontones, apenas con el alerón trasero en la cola del Falcon como para dar un poquitito de carga al eje trasero, a lo que ha sido justamente el paso por Chevrolet, consiguiendo títulos, la caja secuencial, los motores multiválvulas, bueno, y ahora con esta renovación TCista con los nuevos modelos, ¿no? Y se mantiene vigente y con un gran funcionamiento, sin dudas, Cristian Ledesma. Decíamos quinto lugar para Ledesma, sexto Werner, séptimo Orduzo, octavo Castellano, que sostiene la punta del campeonato, noveno Jeremías Sealchi, décimo Ignacio Fain, más atrás Agrelo, Dianda, Landa, Espataro, Rizzati, Lambiri, Chapur, Canapino en el puesto 18, Moscardini en el puesto 19, Martín Vázquez en el puesto 20, Ferrante, Truco, Ursera en el puesto 23, iniciando también una nueva etapa dentro del Mackin Parts con el Mercedes, Santiago Álvarez en el puesto 24, Marcos Quijada, Gaspar Chanzar, Juan Tomás Catalán Magni, Santiago Mangoni, Juan Pablo Giannini, Valentín Aguirre, Rodrigo Lugón, Kevin Candela, Norberto Fontana, Germán Todino, más atrás de Carlos Azar, de Benedicti Simpiombato, Palazzo, Eberlin, Rossi, Martínez, Ochoa, el piloto viesmense que, bueno, debió desertar después de un despiste, Elio Graparo, Josito Di Palma, Carinelli, Olmedo, Valle, Castro, Matías Canapino y Tomás Ricciardi, las 51 máquinas que completaron justamente el clasificador en lo que ha sido esta final del turismo de carretera en el trazado misionero de Posadas. En lo que refiere al TC Pista, la competencia final en este caso que quedó en manos de un Juan Sebastián Gallo que tuvo un trabajo formidable también, muy, muy contundente en el funcionamiento general del fin de semana. Segundo se ubicó Manuel Borger, tercero Felipe Bernasconi, piloto de Trenkelauken, de muy buena tarea. Cuarto, Santiago Biaggi. Quinto, Benjamín Antón. Sexto, Proben. Séptimo, Bautista Mien. Octavo, Cifré. Noveno, Gandulia. Décimo, Tomás Posner. Undécimo, se ubicó Benjamín Ochoa, entre los que terminaron con el total de los giros. Más atrás, Facundo Ledesma y Nicanor Santilli Paso. 14 máquinas largaron la final del TC Pista, en el día de ayer, en el Rosamonte de Posadas. Cómo ha caído la categoría, La verdad es que ha decaído notablemente. Ha decaído notablemente. Bueno, hablando un poco de lo que es el campeonato, porque cambian las posiciones, cambian las condiciones también. Castellano, decíamos, sostiene la punta del certamen con el top 10 conseguido en el día de ayer, 232,50, pero con la victoria registrada ayer, Otto Frizzler salta al segundo puesto en el campeonato, 216,50, está a 16 puntos justamente el pinchito de Lobería, y no solamente eso, Castellano no ha ganado, Frizzler sí tiene la victoria con el triunfo del día de ayer y es el mejor de los ganadores posicionados en esta actualidad de la etapa regular. Tercero está José Manuel Urcera, tiene 203 puntos, pero no ha ganado Urcera. Cuarto lugar para el uruguayo Mauricio Lambiris, 200,50, tampoco ha ganado justamente Lambiris. En el quinto lugar se ubica Agustín Canapino con la victoria, 196,50. Sexto, Facundo Chapur, también con victoria, 184,50. Séptimo, Hernán Palazzo con 183. Octavo, Mariano Werner, también con triunfo, 182,50. Noveno, Marcos Landa con 178,50. Décimo, Matías Rossi con 176. Undécimo, Cristian Ledesma con 175. Puesto 12 para Nacho Faín con 168,50. Los 12 que estarían accediendo a la próxima instancia de manera directa. Puesto 13 para Juan Tomás Catalamagni, 157,50. Puesto 14 para Julián Santero, por ahora afuera, 155,50 para el mendocino. Puesto 15 para otro que estuvo complicado el fin de semana, Valentín Aguirre, es otro de los ganadores que tiene el campeonato, 148,50. Y quien también está quedando muy lejos, más allá de acreditar la victoria, Santiago Mangoni, que está en el puesto 21 con 123 puntos. Y bueno, Nicolás Moscardini, 90,50 en el puesto 33. Hay cuatro ganadores de esta temporada que por el momento no accederían a la Copa de Oro. Así están las cosas en este campeonato raro y loco que tiene el turismo de carretera, sin dudas, tras la competencia en el Rosamonte de Posadas. Y empieza a premiar porque ya se consumaron 8 fechas en este campeonato, quedan 2 para lo que es justamente el cierre de la etapa regular. Recordamos, las victorias en etapa regular suman puntos para el playoff, es por eso de que también se da la importancia de ganar prontamente, no solamente para tener la acreditación para ir a buscar el título, como siempre decimos, sino también porque entrega puntos extra para lo que es el inicio de la etapa regular. Y ni hablar para aquel que logra, si es que se da, ¿no? Porque hasta el momento no se ha dado, consumar más de un éxito en lo que es la etapa regular, algo que hasta el momento no se ha dado, reitero, son vencedores sin reiterar victorias en los que tiene este campeonato de TC. En lo que refiere al TC Pista, Bautista Damiani, el 9 de julio, sostiene la punta del campeonato, 297,50. Santiago Biaggi tiene 268, también con 2 victorias. En el tercer lugar está Benjamín Antón, con una victoria, 161,50. Cuarto lugar para Nicanor Santilli Paso con 259, quinto Eugenio Provence con 246,50 con un triunfo, sexto lugar para Felipe Bernasconi, 237, séptimo Manuel Borger con 225,50, octavo, otro de los ganadores de este campeonato, Gabriel Gandulia, tiene 225, en el noveno lugar se encuentra Faustino Cifré con 219,50, décimo Tomás Posner con 218,50 y en el puesto 11, Benjamín Ochoa con 211 puntos, puesto 12 para Juan y Maceira con 208 puntos. En lo que refiere a este campeonato, Facundo Ledesma tiene la victoria, 91,50, pero está en el puesto 18 Ledesma. No sería descabellado que pueda meterse entre los 12 en este contexto difícil que tiene el TC Pista, pocos autos, ¿no? Poco parque, como por ahí lo mostró en el día de ayer, un parque que ha venido en decadencia total, ¿no? En el último tiempo, sin dudas. Muy bien, vamos a meternos ya en lo que es la primera pausa de este piloto de primera de día lunes y al regresar estamos con mucha más información para compartir en lo que refiere justamente al transcurso de esta promoción.
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1: Muy bien, nos metemos ya con este segundo bloque de Pilotos de Primera y en este caso tenemos la posibilidad de hablar un poquitito sobre lo que ha dejado la actividad del fin de semana en el Kartódromo de Trenquelau, que en el cierre del campeonato apertura para el KDO, porque se dieron desenlaces realmente apasionantes y con muy buenos resultados para varios pilotos bahienses que estuvieron formando parte de la competencia y también del campeonato. Dos títulos que llegaron a Bahía en el transcurso de las últimas horas. Uno de ellos es una renovación de títulos, si se quiere. Laureano Grati, ¿cómo estás? Bienvenido, felicitaciones por sostener el número uno en la Rotax Senior, más allá de todo el trabajo que hubo que realizar para obviamente adjudicarse la victoria y el título en el día de ayer.
13: Hola Mauro, buenas noches para vos, para toda la audiencia. Bueno, muchas gracias por, mira, estoy medio difónico todavía, una por el sábado de la noche nos costamos un poquito tarde con el tema del partido. Media difonía la tengo de ahí, la otra media difonía fue la descarga de los nervios de ayer. Se trabajó bastante para que no se caiga nada y para poder redondear el resultado que en definitiva fuimos a buscar, así que bueno, se pudo dar y muy, muy, muy, pero muy contento y muy satisfecho con lo logrado, ¿no?
1: Te pongo un poco en el contexto, digo, casi que el campeonato fue tan sufrido como la definición del sábado de la selección, o no tanto, al menos por lo que se pudo ver seguro en la segunda final principalmente, ¿no?
13: Mirá, la verdad que, yo medio como que algo te anticipé, es muy difícil salir a correr tratando de regular, tratando de ser un poquitito más relajado a la hora de manejar y de regular la carrera. Es algo que me cuesta mucho. Me empiezo a mandar todas las macanas a vivir por haber cuando quiero ir más despacio regulando la carrera y hago un montón de macanas, así que la termino sufriendo, la termino padeciendo. Por errores míos casi la termino perdiendo, pero bueno, pudimos ser contundentes igual en el final de la última final, y casi te diría con los tiempos de clasificación, aún ya con la goma más gastada, pero bueno, se ve que se me trabó el coágulo y empezaron a pasar cosas por mi cabeza y me empezaron a coordinar un poco más las muñecas y los pies, y bueno, estábamos haciendo realmente unos tiempos que eran iguales a la clasificación con la goma nueva, o sea que eso, ahí te da la cuenta clara que uno, cuando te pones ciego, nada, empezás a hacer cosas que ni siquiera imaginabas que podías hacer, así que nada, he sufrido, pero bueno, llegamos al logro igual.
1: Laureno, a ver, se llegaba muy ajustado en la diferencia, lo decíamos en la previa, un solo punto con Emiliano Sacola, quien, bueno, obviamente también cuenta con una gran experiencia dentro de lo que es la actividad de kart, piloto capitalino, pero entiendo de que si hay algo que por ahí empieza a inclinar la balanza a tu favor en el fin de semana es el hecho de que te asegura los 4.5 de la clasificación con Sacola fuera de lo que era justamente el top 3 que entregaba puntos. Ahí ya creo que no solamente tirás la ventaja, sino también le tirás un poco la presión a tu rival para lo que era la definición.
13: Sí, bueno, estuvimos contundentes ya desde el sábado. Es más, la última tanda no la hice porque estaba mandando rápido y quería preservar las costillas, no quería lastimarme con el tema de las costillas que había traído el argentino medias sentidas. Así que nada, cuando salimos a clasificar, ya se pudo hacer una diferencia clara, le hice casi 5 décimas al segundo y él no pudo ni siquiera entrar, como vos decís, en el puntaje de los 3 primeros. Así que más allá de la diferencia de puntos, también creo que él se dio cuenta de que yo estaba muy contundente, pero bueno, no es por otra cosa que no sea porque yo por ahí pené en carreras anteriores sin cambiar neumático y ella los había cambiado, entonces claro. Yo en esta fecha pude poner gomas nuevas y él no, porque ya se la había gastado el juego que tenía. Usamos en una estrategia distinta, a mí me colaboró la estrategia también porque la fecha anterior llovió y bueno, me quedaron para poner la goma nueva en esta fecha, ¿viste? Entonces eso hizo que la gran diferencia de tiempo en la hora de clasificar y la contundencia de la primer final.
1: Hablando un poquitito justamente de ese punto, digamos, ¿no? Del tema de la administración de neumáticos, quizás puede asemejarse a lo que es la parte estratégica, digamos, del campeonato, el hecho de entender en qué puntos ir colocando neumático nuevo, es ahí donde quizás puede estar la clave en el desarrollo o en tu trabajo, digamos, a lo largo del certamen, más allá que también entiendo ha sido un punto crucial la fecha pasada donde llovió y quizás te ahorraste ese jueguito de neumáticos o te permitió quizás encarar la última fecha con ese jueguito de neumáticos.
13: No, sin lugar a dudas, cada uno usa su estrategia en función a lo que cada uno pretende. Claramente yo tuve la suerte de que me agarró la lluvia en la carrera pasada, entonces no tuve que usar la goma, el neumático nuevo en la carrera anterior, y eso me dio la posibilidad de tener goma nueva en esta fecha. Que si hubiese sido que la fecha pasada no hubiese llovido, ya igualmente las tenía que poner a la goma, con la diferencia que él también, o sea, todos teníamos que poner la goma, y él iba a llegar con una fecha más de goma que yo, ¿entendés? Entonces, igualmente, por más que hubiésemos puesto la goma lisa en la fecha anterior, yo hubiese llegado con la goma de dos fechas, y él hubiese llegado con la goma de tres. Pero bueno, esas son estrategias que cada uno decide hacer, porque con el neumático se puede jugar mucho, porque podés usar inclusive la goma que usaste en las dos primeras carreras, para ir el juego no te salió bueno, podés usar un juego o el otro, nada, da para mucho para trabajar y para hacer y para divertirse y para jugarte a la ruleta rusa que llueva o no llueva. Claro.
1: Laureano, y en lo físico, ¿cómo te fuiste sintiendo después de lo que me habías comentado justamente en la previa a la competencia?
13: No, la parte física, bueno, después del argentino no me volví a subir hasta el día sábado, no fui a hacer el entrenamiento previo a Trenquilauken, ni siquiera anduve acá en Bahía tampoco. El sábado no tuve dolor, pero sí lo sentí un poquitito, por eso que de las tres tandas hice solamente las dos primeras. En la tercera tanda me guardé para preservar la costilla, y bueno, el día domingo ya se ve que la adrenalina era tan alta que casi diría que no me di cuenta que tenía costilla, sobre todo en la segunda final, parecía que tenía costillas de fierro más que nada. Pero bueno, no, me sentí muy a gusto, muy cómodo. El circuito también colaboró con mis costillas, porque justo se giraba en sentido horario y tenía poquitas curvas que tuviera que doblar a la izquierda, cosa que tuviera que apoyar las costillas del lado derecho, así que también tuve un poquitito de suerte en eso. Colaboró para el buen desempeño físico.
1: Te consulto también en este caso, bueno, esto un poco también queda reflejado, ¿no? Pero el hecho de lo que se muestra en esta última fecha con este kart en pleno desarrollo, en pleno trabajo, en definitiva, si es quizás también un buen precedente para lo que viene, principalmente, ¿no? Porque entiendo que más allá de lo que ha dejado el fin de semana en Trenquilauken, ya estarás con la mira puesta en lo que será la fecha del argentino, que justamente tendrá lugar en el trazado trenquilauquense.
13: Sí, se confirmó en la fecha de Trenquilauken del argentino. Ahí estamos con alguna duda de qué vamos a hacer, porque realmente el reglamento que empezó a utilizar el argentino este año, sobre todo en la parte, no el reglamento técnico, sino en cuanto a las edades, le bajaron las edades, cosa que el año pasado no era así. El año pasado era más 32. En edad estamos hablando, ¿no es cierto? Uh-huh. Y este año lo pusieron más 26, y realmente de los chicos que tienen 26 a nosotros que estamos en los 50 hay mucha diferencia física, y si bien a la hora de hacer un tiempo de clasificación, en tirar una o dos vueltas, estamos a tiro, pero en el rendimiento final de las 18 vueltas de la final, la parte física se nota mucho, así que la inversión que hay que hacer es grande, en edad estamos hablando, ¿no es cierto? Uh-huh. Y este año lo pusieron más 26, y realmente de los chicos que tienen 26 a nosotros que estamos en los 50 hay mucha diferencia física, y si bien a la hora de hacer un tiempo de clasificación, en tirar una o dos vueltas, estamos a

0: evaluando todavía a ver si vamos a hacer la fecha de, o sea, vamos a hacer el resto de las fechas que quedan de lo argentino.
1: Más allá de que se corra un Trenquelauquen, por ahí está ya esa cuestión a determinar, a analizar.
0: No, sí, más allá, ya está confirmado que es Trenquelauquen, ya lo
1: digo, en el caso de, perdón, Laurie, no digo, pero más allá digo que la carrera se haga en Trenquelauquen, está en duda, digo, con todo esto que comentaste, que se pueda estar presente, más allá de que sea un circuito que conoces, un circuito que resulte ser familiar.
0: Sí, no, es que más allá del circuito y todo, el problema de Mauro, a lo que voy, es que la parte física es por demás importante, claro. Y ya vas condicionado sabiendo que estás corriendo con un chico de 26 años y uno que tiene 50, la parte física, no, por más que uno se entrene, por más que lo conozca, por más que pasen un montón de cosas, a la edad no la podemos compensar con nada. Y es sabido que la chance de tener un resultado decoroso, nada, se cae en un gran porcentaje. Entonces, eso es lo que hoy nos hace dudar a ver qué es lo que vamos a terminar haciendo en lo que resta del campeonato argentino. Ya te digo, no solamente el Trenquelauquen, sino la otra fecha, la última fecha que se va a hacer en Buenos Aires. Casi seguro que no vamos a estar presentes ninguna de las dos que quedan. No hasta que no se haga un cambio de reglamento. Y no es algo que sea solamente yo, en Río Cuarto, con este tema hubo un montón de gente disconforme en la categoría nuestra, había muchos que no querían correr, nada, se terminó corriendo, pero había mucha disconformidad en la categoría, así que salvo que hagan un cambio de último momento, donde hagan un anexo, que hagan algo, se va a complicar para más de uno, y bueno, entre eso vamos a estar nosotros.
1: Por lo cual, cambia un poco el planteo del resto del año para vos, digo, más allá, por ahí que está la idea, ¿no? Me imagino de defender el título en lo que va a ser la clausura del KDO, o por ahí también va surgiendo algunas otras chances, alguna otra idea, bueno, son puntos los importantes los que ha entregado al menos hasta ahora el KDO para lo que podría llegar a ser la Grand Final Rota, que ese puede llegar a ser un objetivo.
0: No, sin lugar a dudas, si esto del argentino no cambia, siendo que salí campeón de la apertura, tengo la chance de ir con más puntaje a la Grand Final Rota, así que casi seguro la Grand Final Rota, sea donde sea, la vamos a ir a correr, para ver también, para poder medirnos y ver dónde estábamos con Rotax, así que esa vamos a estar, seguramente vamos a estar de cabeza en esa. Si no se hace el argentino, vamos a hacer la Gran Final Rotax.
1: Bien. Bueno, digo, porque como todo, ¿no? Siempre está bueno plantearse objetivos, y sé que sos de plantearte objetivos para una temporada. Y también de renovarlo, digo, ¿no? En el último tiempo, el KDO te ha tenido como uno de los referentes dentro de la divisional senior, con un gran funcionamiento, con un gran presente, un interesante funcionamiento del conjunto. Se apostó a una nueva marca de chasis y los resultados no tardaron en llegar. Entiendo de que a veces hay que motivarse con nuevas cosas, ¿no? Y es un poco ahí donde también va de la mano de todo el esfuerzo y todo el trabajo que se hace para sostener este nivel.
0: No, sin duda, uno siempre busca más, siempre quiere ir a más, dentro de las posibilidades que cada uno tiene, ¿no es cierto? Porque también me gustaría estar corriendo en todos lados, pero bueno, en todos lados no se puede correr. Justamente este fin de semana que viene me invitaron para ir a correr la IAME en Buenos Aires, en el Cartódromo de Buenos Aires, que es la última carrera que se hace en el Cartódromo de Buenos Aires, porque ya lo levantan para hacer el autódromo, para traer la Fórmula 1, para traer el MotoGP. O sea que es la última carrera que se hace en el Cartódromo de Buenos Aires, este fin de semana, y lo hace IAME. Me invitaron para ir a correr, pero no, todo no se puede, así que nada, uno dentro de las posibilidades que tiene, siempre busca nuevos objetivos.

0: busca medirse en cuanto lugar se pueda, pero bueno, también hay que ver la posibilidad que tiene cada uno. Así claro. Que nada, por el momento vamos a hacer el clausura acá de hoy, vamos a tratar de defender el uno nuevamente, y bueno, vamos a ver si podemos llegar a la posibilidad de hacer la gran final Rotax.
1: Laureano, bueno, nuevamente felicitarte por este título, este nuevo título que has alcanzado dentro de la especialidad del CART, en un certamen que, bueno, lo fuimos viendo a lo largo de todo el desarrollo, ¿no? Ha sido muy competitivo, muy parejo, ha incrementado el nivel de competitividad, sin dudas. Entiendo el hecho de que este certamen entregue puntos para la gran final Rotax, y seguramente también se sumen nuevos nombres y se ponga también muy competitivo en la segunda mitad del año con el clausura. Así que a trabajar fuerte, bueno, como bien decías recién, a ir por esos objetivos que también se van planteando.
0: Bueno, Mauro, muchas gracias por llamar, por estar siempre atento a cada fin de semana de carrera. Gracias por los saludos, gracias a toda la gente que se ha acercado de una manera u otra a saludarme, tanto en el cartódromo, hoy en mi trabajo, me han llamado, me escriben por WhatsApp, por Instagram, así que un agradecimiento a toda la gente, al cariño de todos que realmente te hacen sentir muy bien y muy confiado, y bueno, nada, seguiremos en contacto para lo que queda.
1: Claro que sí. Abrazo grande, Laureano, a disfrutar este lindo momento.
0: Gracias, Mauro, un abrazo para todos.
1: Ahí estaba la palabra de Laureano Urat, el bahiense, consagrado pringlense, radicado en Bahía Blanca ya desde hace mucho tiempo, consagrado campeón de la Rotax Senior el último fin de semana en el cartódromo de Trenquilauquen. Bueno, como bien decíamos, hubo muy buena presencia de pilotos bahienses y con muy buenos resultados, ¿eh? Benja Esteban subiendo el podio en la escuela micro, en lo que fue la segunda de las competencias. La primer final había sido, en este caso, ganada por las dos finales, fue ganada por Isidro Mayor. Benjamín Esteban fue tercero en la segunda de las finales. En la Rotax Junior, Padrani y Pop se repartieron los triunfos. En Rotax Menores, Facundo Arellano se adueñó de la pole position y de las dos finales para consagrarse campeón de esta categoría. En la primera fue escoltado por Bautista Balaciani. Tercero finalizó Valentín Máscoro, podio íntegramente bahiense, podio que además se repitió en la segunda competencia. En la Rotax Senior, bueno, bien decíamos, Laureano Urat ganó la primera final, escoltado por Emiliano Sacola, el piloto de Capital Federal. Tercero quedó Agustín Sayago. En la segunda, el ganador fue Claudio Pérez, otro piloto de Bahía Blanca, que se trepa a lo más alto del podio dentro de la categoría Rotax Senior en el KDO. Segundo fue Juan José Volta y tercero quedó Emiliano Sacola, el piloto capitalino. Bueno, por supuesto, un poco lo que ha entregado el transcurso del fin de semana en materia de la actividad del KDO. Nosotros vamos a hacer una breve pausa y al regresar estamos ya con la parte final de esta programación.

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8: Muy bien, nos metemos en el último bloque de este piloto de primera de día lunes. Y bueno, bien lo decíamos recién, hubo varios bahienses que se destacaron en Trenquilauquen en esta última fecha del KDO. Campeonato bajo el brazo, campeonato del bolsillo y de una manera contundente para Facu Arellano dentro de lo que es la categoría Rotax menores. Dominó la clasificación y dominó en ambas finales, no arriesgó en ningún momento nada y se echó el puntaje ideal al bolsillo como para quedarse con el título. Facu, ¿cómo estás? Ante todo, muy buenas noches. Bienvenido a Piloto de Primera por Radio 10. Mauro González te saluda. Bueno, felicitaciones, no solamente por el título, sino por el tremendo fin de semana que protagonizaste en Trenquilauquen.
9: Bueno, hola, muy buenas noches a todos. La verdad que sí, muy contento. Pudimos redondear un muy buen fin de semana completo, así que nada, contento por eso.
8: Bueno, comentame un poco cómo se fue dando el fin de semana, porque bien lo decíamos, estuviste contundente, ¿no? No es poco quedarse con la clasificación, no es poco quedarse con las dos finales, y más en una categoría que realmente se mostraba muy competitiva para este fin de semana.
9: Sí, la verdad que, yo ya iba bastante enfocado, sabía que tenía el auto completo, el motor, y yo estaba muy bien. Ya el día domingo a la mañana, con la clasificación, pudimos obtener la pole con una gran diferencia, así que pudimos salir más tranquilos a la final, pero bueno, con la mente fría, pensando en terminar y en sumar los puntos para conseguir el campeonato. Y nada, la primer final largamos primero, pudimos alejarnos en la punta y ganar la primer final. Y en la segunda final, que era invertida, largamos en la quinta posición. Y nada, en una carrera bastante peleada y entretenida, pude disfrutarla y nada, obtener la punta otra vez.
8: En eso, digo, también está el hecho de generar quizás una cierta tranquilidad a lo largo del domingo, principalmente con la pole position y ya asegurándote puntos que te permitían estirar la diferencia para las dos últimas pruebas. Bueno, ni hablar después de haber consumado la victoria en la primera final, es como que te fue relajando un poco, te fue, no digo sacando presión, pero sí te fue dando quizás un poco la certeza y la seguridad de decir que, bueno, o de estar cerca de considerarte campeón en lo que era el transcurso del domingo.
9: Claro, tal cual. Cada vez me fue dando más tranquilidad. Estaba muy seguro de que podría llegar a ganar y más que nada llegar y poder sumar los puntos. Y nada, a lo largo del fin de semana, ya el día sábado con las pruebas, nos mostramos bastante contundentes, anduvimos muy rápido. Y nada, el día domingo, en la prueba de la mañana, la verdad que me pude demostrar a mí mismo que nada, estaba el auto y el motor y yo estaba de buena manera. Entonces, nada, bastante tranquilo, pudimos completar el fin de semana y disfrutarlo en familia.
8: Facu, bueno, y a propósito, porque un poco habíamos hablado en la previa sobre lo que era el trabajo en sí en el chasis, de seguir conociendo, de seguir sumando experiencias justamente con este nuevo elemento. Entiendo que por ahí lo que se ha marcado, lo que se ha alcanzado en el transcurso del domingo, certifican el crecimiento y el avance que se está alcanzando justamente con este chasis Pántano, ¿no?
9: Sí, tal cual. Estuvimos trabajando mucho y la verdad que todo el fin de semana estaba muy conforme, muy cómodo con el auto. La verdad que pude manejar, como te decía, muy cómodo, muy finito, como a mí me gusta manejar. Así que nada, eso se lo agradezco, bueno, a toda mi familia y al Pitu, que vino desde Buenos Aires y bueno, me puso a punto el auto. Y la verdad que sí, estamos andando bastante bien, como se mostró en la categoría, también en la Rotax Senior, que bueno, Laureano Grubat y Claudio Pérez con otro Pantano ganaron ambas finales, así que la verdad que muy contento con el trabajo del equipo.
8: Bueno, y a su vez, imagino que recién un poco lo hablábamos con Laureano, pero ya también pensando en lo que se viene, teniendo en cuenta la posibilidad de que el que el campeonato argentino justamente esté desarrollando su próxima fecha en el trazado trenquelauquense.
9: Sí, tal cual, ya se confirmó la fecha, el 22 de agosto se va a hacer en el cartódromo Trenquelauquen, así que nada, vamos a hacer lo posible para estar presentes, para poder seguir peleando el campeonato. Vamos a estar haciendo rifas porque bueno, es muy complicado la parte del presupuesto, así que nada, vamos a hacer un esfuerzo para poder estar presentes.
8: Bueno, hay tiempo como para elaborar la parte presupuestaria, como para tratar de juntar el manguito, ¿eh?
9: Sí, tal cual.
8: Bueno, desde ya agradecerte, Facu, por este contacto, felicitarte nuevamente por el buen fin de semana que en este caso desarrollaste en el trazado de Trenquelauquen, alcanzando el título de las menores dentro del KDO, así que bueno, seguir trabajando fuerte y a seguir acrecentando ese rico historial que tenés, a pesar de tu corta edad, dentro de lo que es la actividad del deporte motor.
9: Bueno, muchísimas gracias a vos por la nota. Déjame agradecerle a mi papá, a mi mamá, a mis hermanos y bueno, a mi abuelo, y a toda mi familia, que bueno, atrás de esto hay todo un equipo, que bueno, es el que me apoya todas las fechas, me apoya constantemente, me ayuda a hacer las rifas, esto. Me olvidé de mis tíos, que bueno, también hacen un gran esfuerzo, toda la gente que nos acompaña, y bueno, a los sponsors.
8: Ahí estaba la palabra de Facu Arellano, entonces, en lo que refiere justamente al trabajo del fin de semana, en el KDO Trenquelauquen, asegurándose, como bien decíamos entonces, el éxito en un fin de semana notable, con trabajo contundente, sin dudas, lo que ha demostrado el piloto bahiense, uno de los de las figuras que prometen y mucho dentro de lo que es nuestra actualidad del deporte motor. Son de esos pibes que vienen apareciendo, que vienen pisando fuerte, que van también alcanzando resultados importantes, van tejiendo su trayectoria en base a buenos resultados, a buenas presentaciones, Y bueno, obviamente uno intenta acompañarlos y también fomentarlos, ¿no? Está bueno poder compartir ir acompañando este camino, este proceso, obviamente, de aprendizaje y de crecimiento, ¿no?, de chicos como Facu dentro de lo que es la actividad del deporte motor. Y bueno, teniendo la chance, ya en el transcurso de las próximas semanas, de estar compitiendo, como bien decía Facu, en lo que será el campeonato argentino en Trenquelau, que al menos ya pensando en esa posibilidad, trabajando desde lo presupuestario para poder estar presentes y poder estar formando parte de esta competencia interesante que tendrá el campeonato argentino. Bueno, no, lástima, me quedé con lo de la Aurora Nebula, que mencionaba las complicaciones o los cambios que tiene en definitiva el campeonato, ¿no? De la parte reglamentaria, que quizás le quitan un poco de brillo, y hasta imposibilitan o limitan la chance de que pilotos que con mucho esfuerzo se presentan o forman parte o apuestan en el campeonato argentino, bueno, puedan darle continuidad a un proyecto, ¿no? O estar presente justamente dentro de lo que es el campeonato en sí. Así que bueno, es un poco también lo que encierra justamente el panorama del kart. En la parte final, el turismo pista del próximo fin de semana va a estar compitiendo en Río Cuarto. Hay una realidad, hay muchas dudas sobre lo que va a ser el organigrama de competencias para el próximo domingo. Todo depende, o en gran parte depende, de lo que pueda suceder mañana con nuestro seleccionado de fútbol en las instancias de semifinales, enfrentando al combinado inglés, ¿no? Si es que se da un triunfo del albiceleste y tenemos la chance de jugar la final el día domingo, es un poco lo que se está contemplando. Bueno, habría algunos cambios, o se estudiarían algunos cambios en el organigrama. Hay varias alternativas, al menos lo que se habla. Hay una que parece algo locada, porque me parece que es muy, muy difícil definirla en pocas horas, porque hay que tener en cuenta que ya la mayoría de los equipos están en las próximas horas emprendiendo viajes hacia Río Cuarto, y que la actividad por lo general para el turismo pista arranca el día viernes con los primeros entrenamientos y primera clasificación para la clase 1 y clase 2. Pero bueno, se contempla, o al menos se ha hablado sobre la posibilidad de que la actividad se centralice entre viernes y sábado. Yo lo veo medio complicado esto, no lo veo factible. Quizás me sorprendan, pero digo, si es algo que se puede hacer, entiendo de que ya habría que informarlo y trabajarlo para que los equipos no se sorprendan ante esta alternativa, o que al menos estén al tanto. Es una posibilidad. Pasa que de poder hacer toda la actividad entre viernes y sábado, lleva a ajustar notablemente el cronograma, y en días donde son cortos, la luz diurna, tenemos pocas horas de sol en este margen del año, ¿no? Y eso no da muchas chances, sumado que, bueno, no sé, podés llegar a tener el factor, supongamos, de neblina o de alguna condición climática que también puede interferir en lo previsto del cronograma, como ha pasado en competencia, por ejemplo, en la fecha del TEN en Termas, que se debió modificar el organigrama producto de neblina, o ha pasado también incluso una carrera de turismo pista en La Pampa o en el mismo San Jorge. Entonces esas cosas, digo, hay que contemplarlas con tiempo, no son fáciles de llevar. Es obvio que todos queremos estar el domingo en nuestra casa viendo la final del fútbol, porque así va a ser, la va a jugar la selección argentina en la final. Pero bueno, es complejo ordenar un cronograma para dos días de actividad, donde además hay que sumar la actividad del Tourcar 2000, me estaba olvidando. No solamente todo se refiere a lo que es el turismo pista, también está el Tourcar 2000 en el medio. Bueno, es complejo. Vamos a ver qué se resuelve o de qué manera se resuelve en definitiva el organigrama al fin de semana. Y un dato que también hay que tener en cuenta, porque esto es algo que se suma, o al menos me lo indicaban en el día de hoy, tiene que ver con el tema de la televisación. Porque es lógico que las señales televisivas, al menos de en las cuales se transmite la actividad telemopista, en el caso de Canal 9 de Buenos Aires, van a estar vinculadas y pendientes a lo que pase con la final del Mundial. Entonces, hasta en eso se da esta cuestión de ver de qué manera se ordena el fin de semana. Allegados al telemopista, gente que está dentro del telemopista, me dijeron hay que esperar porque esto se va a resolver el miércoles a la mañana vamos a saber con qué organigrama vamos a contar para el fin de semana en Río Cuarto. Bueno, hay otras categorías en el plano regional, por ejemplo, que contemplan la chance de trasladar la carrera. Pasa, por ejemplo, con lo que es la actividad de las mayores, que ya han previsto la posibilidad de correr la fecha, no solamente por el tema de la final, sino también, bueno, hay una cuestión climática también que está complicando a Mar del Plata y que, bueno, llevarían a la reorganización de la fecha prevista en la localidad balnearia. Pero está difícil tomar determinaciones para lo que va a ser el fin de semana de competencias. Así que, bueno, habrá que esperar, tendremos el horario en el transcurso del día miércoles, Claudita, para ver cuándo se arranca para Río Cuarto, para la provincia de Córdoba. Y bueno, por otro lado, dentro de las novedades que entrega la actividad para lo que es el turismo pista, se ha confirmado el regreso de Rodrigo Giunchi con el Verdini Racing, un dato interesante justamente para la estructura valiense que vuelve al turismo pista entonces de la mano de Rodrigo Giunchi el próximo fin de semana en Río Cuarto. Vamos a ver si en el transcurso de las próximas horas tenemos la posibilidad de dialogar justamente con Ariel Verdini, titular del Verdini Racing, para que nos cuente un poco cómo se llega a esta fecha en cuanto a los trabajos en el auto de Rodrigo. Entendemos que hubo varias reformas, algunos trabajos importantes para tratar de seguir avanzando en la competitividad del Forca. Muy bien, nosotros llegamos al final de esta programación. Vamos a estar encontrándonos en el transcurso del día de mañana, 20 horas. Alegres y afónicos seguramente. Que tengan ustedes muy buenas noches. Gracias por haber compartido esta emisión con nosotros.
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11: Una vez más.
13: Cuando reemplazaron el cepillo por última vez, entonces probablemente ya sea hora de cambiarlo.
14: Sí, claro.
13: Es lo mismo que cuando te bañás, cuando ya te olvidaste de qué día te bañaste.
15: O algo así, che, ¿cuándo nos casamos?
13: ¿Cuándo me bañé?
15: ¿No? ¿Es lo mismo? ¿Cuándo nos casamos?
14: ¿Qué pedazo de mugre que
13: no, eso no lo digas nunca, loco.
15: Che, ¿cuándo nos casamos? Ya es hora de cambiarlo.
13: Bueno, dice que ¿por
14: está
13: qué
14: muy un cepillo? Che,
13: esto para finalizar, ¿por qué un cepillo gastado deja de limpiar bien?
14: Sí.
13: Porque las cerdas simplemente.
14: A mí no me diga cerda.
13: Se desgasta.
14: A mí no me dice cerda. No.
15: Escúcheme. Por lo menos no dijo que la cerda se abre.
14: Están hablando de que se queda a dormir y después dice la cerda.
13: Bueno,
14: ¿de quién habla?
13: El
15: cuaguelo.
13: No,
15: ahí me mataron.
13: Bueno, cuiden el cepillo de dientes.
14: Gracias, doctor.
13: No lo use tanto porque se desgasta mucho.
14: Bueno.
13: Cepillándose dos o tres veces a la semana, ese cepillo le va a durar un año. Sí.
14: No, un año no. Seis meses dura un cepillo.
13: Si lo usa poquito, ¿no?
14: Muy bien, gracias por las recomendaciones del día de hoy. Después nos va a hablar de la pasta dentífrica.
13: Sí.
14: 9 de la noche, un minuto, vamos a las noticias, por favor.
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12: 9 de la noche, 2 minutos. En Buenos Aires la temperatura 9 grados 2 décimas, la sensación térmica 7 grados.
16: Mundial 2026.
17: Designaron al árbitro para el partido entre Argentina e Inglaterra del miércoles.
12: Se trata del estadounidense Ismail El Fattah, que estará acompañado por el primer asistente Corey Parker y el segundo Kelly Atkins, también de Estados Unidos.
17: El cuarto juez será Mauricio Mariani y el quinto Daniele Biondini de Italia.
12: El Fattah está acompañado por los árbitros que recién mencionamos y ya dirigió el empate de Países Bajos-Japón en la victoria de España 1-0 Uruguay y en la derrota de Brasil ante Noruega.
17: Crece la mora entre los repartidores de aplicación.
12: Belén D'Ambrosio, secretaria general del sindicato que los nuclea, dijo que la situación se debe a los bajos ingresos y a no ser considerados trabajadores en blanco.
17: Por este motivo, explicó que no pueden acceder a créditos bancarios y a tasas menos usureras.
18: Todo el reparto por aplicación, que somos 1 millón, en el país, de cual un porcentaje muy grande vive del reparto, no tenemos la forma de acceder a un préstamo porque no tenemos recibo de sueldo, porque no estamos reconocidos como trabajadores, estamos en la informalidad y ese es el reclamo que hacemos del Citrarepa, que queremos ser reconocidos como trabajadores, tener un recibo de sueldo, tener un salario básico y a partir de ahí poder acceder, bueno, a préstamos con